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1: ¿Cómo le va? ¿Está en el taco? Sabía que hoy es una inmejorable oportunidad de saltar al Chile 2 del Campeonato Nacional, y la tiene la Católica en su cancha, con su público. Yanto Higgins, el equipo de Rancagua. Los cruzados pueden aprovechar el tropiezo de la U ayer en Concepción y ser nuevos escolta del puntero Colo-Colo. El delantero Diego Corral asegura que los malos momentos quedaron atrás y que pensar solo en el torneo local llevará a cambiar los lamentos por sonrisas.
2: Estamos con el foco totalmente en el campeonato, entonces sin duda que lo vamos a dar vuelta, vamos a estar peleando de arriba, eso no hay duda, estamos ahí cerca, o sea, se nos acabaron a dar unos puntos importantes, pero todavía puede depender de nosotros, estoy seguro. Así. El apoyo de la gente, todo unido, eso es lo más importante que necesitamos y lo vamos a dar vuelta sin duda.
1: Ya, a ver, ¿avanza o no avanza el metro? ¿Sabía que Higgins? Sí, usted ya sabía, porque si es hincha de la camiseta celeste, usted sabe que el equipo de Rancagua ya ganó en el Claro Arena. Suma 3 fechas sin victorias. Pero claro, el capo de provincia está lejos hoy de las copas internacionales que tan bien jugó en la primera parte del año. Pero al menos hoy quiere acercarse tras un semestre en que también defendió a Chile por todo el continente. Quiere reenfocarse en nuestro campeonato. Su técnico, Lucas Covaglio, asegura que no van a especular ante la franja y se imagina un lindo partido.
3: La verdad que lindo partido, desde todo punto de vista. Un hermoso escenario, probablemente con un muy lindo marco. Y son dos muy buenos equipos. Un rival con muy buenos jugadores. Y esperemos velar por nuestros intereses y traer el resultado que necesitamos. Obviamente que son dos muy buenos equipos, pero lo que a uno únicamente le interesa es que a nosotros nos vaya bien.
1: Atenti a la zona baja de la tabla, minuto 95 de 97.
4: Vamos.
1: Y lo gana La Serena por 1-0 La Calera. Lo gana La Serena por 1-0 La Calera. Te vamos a contar también del partido clave en la B que van a jugar. Cobreloa ya arranca el partido frente a San Marcos de Arica. También ese final de compromiso. Hubo actuación de nuestros tenistas en el US Open. Hay sanción sobre Coquimbo. Hay noticia de última hora respecto al partido de Coquimbo y Huachipato. Todo eso y mucho más conectados en el 85-21-23-60. Ya viene el cierre de la fecha. Y esa guinda de la torta con Dame Gol, Héctor Tito Garrido, el comentario de Leo Burgueño, el trabajo de Eduardo Figueroa, Nacho Abarca, Alvarito Chupete, Manolo Fernández, Hans Hot, el Chupete, todo el equipo. Bienvenidos todos a una nueva noche de fútbol. El lunes, ADN lo sabe, con la pasión que llevas dentro.
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0: Señoras y señores, nos convoca el partido de la Católica frente a O'Higgins. Pero la noticia del minuto en el fútbol chileno es la victoria de La Serena, gol de Jason Vargas, un ex cementero, en el minuto 42 de partido. Lo pierde La Calera, que está en el fondo de la tabla de posiciones con 14 unidades. Respira el Granate, que en noveno con 27 puntos. En la línea lo tiene muy cerquita, uno menos, a su rival de la ciudad, al conjunto del Puerto Pirata de Coquimbo Unido. Pero nos vamos de inmediato, 20 con 13. Arranca 20:45. ¿En qué ambiente a esta hora para noche de lunes, mi querido Héctor Tito Garrido?
1: Hola, ¿qué tal? Hola, ¿qué tal, Tigre? Cuando falta poquito más de media hora, ya estamos acá, naturalmente, hace mucho instante. La gente llegando con tranquilidad, los equipos en la cancha haciendo la preparación de rigor. La temperatura que alcanza 13 grados a esta hora de la tarde acá en el Claro Arena, con público en buena e incorrecta cantidad. Yo creo que vamos a estar bordeando los 11 a 12 mil espectadores. Los dos equipos en la cancha, reitero, haciendo la preparación de rigor. Este equipo cruzado, bien importante victoria en Coquimbo de visita, 2-1, no es menor, es tercero con 33 puntos, quiere ganar para seguir al segundo lugar. O'Higgins, cuidado, O'Higgins, de los últimos 15 puntos en disputa, solo ha ganado 4. Lo último fue derrota 1-0. Cuidado, que la campaña es riesgosa. En la primera rueda, con gol de Yáñez, que hoy no va a jugar, ganó O'Higgins en Rancagua por 1-0. Este es el Círculo Tigre Cruces. Tenemos todo un panorama, toda una expectativa de partido importante. Y si hay fútbol en día lunes, somos felices.
0: Tal cual, como lo dice el Tito Garrido, seremos felices. Y en qué ambiente ha llegado la Católica para enfrentar este compromiso y la gran oportunidad de estar en esa pelea del Chile 2. Eduardo Figueroa, ¿cómo le va?
2: ¿Qué tal, Tigre? Gusto poder saludarte. Motivada la Católica, con algunas bajas importantes, el equipo de Gardero, como ha sido en el último tiempo. Recordemos que tiene a Zucchi, al argentino, el volante suspendido. Sigue. Lo mismo que el Sí.
0: ¿Nos permites escuchar un ex cruzado?
2: Dale.
0: Ganó La Serena, lo escuchamos en TNT, a Felipe Gutiérrez, su técnico.
3: Van a salir a la cancha a disputar. Creo que el compromiso de ellos se notó, fueron intensos, compitieron durante los 90 minutos. Es lamentable la situación que están, pero bueno, me quedo con el esfuerzo, el sacrificio de nuestro equipo. Lo supo defender muchas veces en esa búsqueda como técnicos, como equipo. Uno quiere disponer más del balón, pero sabíamos que era un partido que teníamos que jugarlo de esta manera y creo que el equipo lo entendió a la perfección. Se defendió durante los 90 minutos y sabíamos que íbamos a tener situaciones de gol y bueno, creo que fue un partido muy trabajado.
4: Totalmente, con el ingreso de Salazar, de Alarcón, lo de Matías Pérez también.
3: Bueno, cuando se gana todos los cambios son buenos y cuando se pierde todos los cambios son malos. Y ya más o menos entiendo cómo viene funcionando. Me quedo con el compromiso del equipo. Sabíamos que era importante el compromiso de cada uno de nuestros jugadores, los que iniciaron, los que iban a entrar. Así que nada, el esfuerzo es para el premio es para ellos por todo el esfuerzo realizado.
4: Veniendo un empate doloroso 3-3 frente a Cobresal, no pudieron abrochar la victoria. Se dio el día de hoy, que los deja por lo demás con 27 puntos, novenos en la tabla, escalan hasta esa posición.
3: A ver, sí, yo me quedo con el compromiso que está haciendo el equipo, está haciendo un esfuerzo tremendo, se ve todo el día. Creo que los resultados por ahí se nos habían escapado mucho de triunfo o empate, pero bueno, más allá de lo que pasó hacia atrás, es ir hacia adelante. Tenemos partidos duros que vienen ahora, dos fechas súper complejas, y bueno, el objetivo es ir hacia adelante.
0: La palabra de Felipe Gutiérrez, la tranquilidad y la mesura del técnico Granate, 27 puntos en la tabla. A 5 de las copas, el cierre de Ñublense hasta ahora con 32. Retoma la información de la Católica, mi querido Eduardo Figueroa.
2: Decíamos de las bajas por suspensión, la de Fernando Zucchi, también la de Cristian Cuevas. Son 12 hombres importantes en el equipo de Garnero que, uno por expulsión y otro por acumulación de tarjetas amarillas como Cuevas, no van a estar presentes esta noche. Recordemos las bajas por lesión, hace rato Diego Valencia, Tomás Astaburuaga, ambos por corte de ligamento. Jeffrey Segota tiene fractura del tobillo operado. Gary Medel,
0: otra vez
2: en el parte médico, contractura isquiotibiales. Viene de 3 desgarros en los isquiotibiales y aparece ahora con contractura. El Pitbull.
0: Oye, Medel tiene que renovar este año.
2: Medel termina contrato. Vamos a ver qué decisión toma Medel a fin de año. Claro. Si decide jugar un año más o colgar los botines. Juan Ignacio Díaz, la pubalgia que lo deja fuera. Daniel. Y Juan Francisco Rosell, la menoscapía en la rodilla. Ah, y me olvidaba, de Darío Melo, el arquero suplente. También con problemas en los meniscos en la rodilla.
0: Larga lista del parte médico para un compromiso que promete en el papel, porque siempre estamos expectantes. Este choque es un partido importante de nuestro fútbol. y la Católica tiene 33 en la lucha por alcanzar a la U con 36. Y O'Higgins, obligado, decía el Tito, se viene quedando en el torneo. Por eso se anticipo de buen partido, Leo Burgueño en cancha de la Católica.
5: ¿Cómo le va, Tigre? Buenas noches para todos.
0: Qué gusto, Leo.
5: Sí, la verdad es un muy buen partido, por lo menos en la previa, en los antecedentes que manejabas, en que O'Higgins fue el primer equipo que ganó aquí como visitante en el Claro Arena, cuando con la mano de Francisco Meneghini le sacó el invicto justamente a Católica el año pasado. Pero claro, ahora las urgencias de O'Higgins son distintas. Dejó aquella Copa Sudamericana, primero la Libertadores, la Sudamericana, con un gran sabor, pero ahora se encuentra en una fecha donde ganó Cobresal y donde ganó la U de Conce, y está solamente a 3 puntos de Cobresal, que está en este momento en la zona roja de descenso. Así que le urgen los puntos al equipo de Bobaglio, un equipo que habitualmente te entrega una forma de jugar, un equipo de buen trato de balón, un equipo que junta muchos zurdos por lo general en su formación, que hoy va a tener a Bou con Castillo arriba, Bou saliendo un poco más de la posición y Castillo bien de centrodelantero, con las variantes que fue poniéndole Bobaglio en el camino, con la salida de 2 jugadores que eran fundamentales, como Francisco González y Sarrafiore. Y del otro lado, Católica, con las bajas que marcaba Eduardo Figueroa, con Gianni, que lo veo aquí en el calentamiento del lado de los suplentes, al lado de Palavecino, con 2 jugadores que uno imaginaba a principios de temporada que iban a ser titulares, que hoy están en la banca, un equipo, un mediocampo rapidito como para tratar de controlar justamente una de las facetas que mejor maneja O'Higgins, que es a partir del control de la pelota.
0: ¿Sabe usted quién es rápido en esto de la radio?
5: Hay varios.
0: ¿Usted sabe quién es rápido, pero realmente rápido? Como Billy the Kid en el oeste.
5: A ver.
0: A quien voy a presentar a continuación. Sí, señor. Porque para hacer noche de lunes llegó con un chaquetón.
5: No.
0: Sí. Para mí es australiano eso. ¿Cómo le va, mi querido Nacho Barca? ¿Cómo está?
6: ¿Qué tal, mijo? ¿Cómo te va, Tigre? ¿Cómo están, muchachos, en el Claro? Aquí con mi canción característica. Arrancamos.
7: Tire esto,
6: yo lo escucho y de verdad me. Sea lunes, martes, miércoles, jueves, viernes, sábado.
0: Transportas a otra escena.
6: A otra escena. ¿Cómo te va? ¿Todo bien? 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
7: El perrito se fue de casa.
0: Ganó la Serena, le pegó 2 veces al arco el Granate y lo ganó con gol de Jason Vargas. 1-0 la Calera. Ya estaremos también para resumir una jornada que ha traído muchísimo deporte y mucha información. Pero va y viene. Ya nos enseñaba la foto del partido en otro sector y con la llegada de los hinchas de la Católica. Volvemos contigo, Héctor Tito Garrido.
8: Gracias, mi querido Tigre. Acá estamos, Claro Arena. A los ingresos, muchachos. Hola, ¿qué tal, hinchas de Católica, por supuesto? ¿Cuál es tu nombre?
9: Diego.
8: Diego, ¿y el tuyo?
9: Matías.
8: ¿Qué les parece la campaña de la Católica hasta el momento, muchachos?
9: Diego. Bien. O sea, para mí superamos lo que pensaba que iba a llegar este año. Ojalá llegara a Libertadores.
8: ¿A ti, Matías?
9: A mí también, súper bien. Siento que la fase de grupo, la Libertadores, era muy difícil y siento que superarla fue algo muy bueno. Y ahora ojalá lograr el Chile 2.
8: Oye, ¿de dónde vienen, chiquillos?
9: De Chiculón.
8: ¿Y habitualmente siempre vienen a ver Católica? Sí. ¿Es una costumbre, una cuestión que te queda en la piel?
9: Sí, perfecto. Siempre.
8: ¿Por qué eres hincha de la Católica?
9: Porque mi papá siempre ha sido hincha y yo venía con él al estadio desde chico.
8: ¿Cuál es tu ídolo a todo esto? Ese hombre, ese jugador que te marcó, que dijiste, ah, no, se pasó a este gallo.
9: Para mí, yo creo que el Chapa me encantaba siempre y lo veía mucho y siempre me encantó mucho verlo jugar.
8: ¿Tu concepto de Garnero?
9: A mí me parece un gran entrenador, a veces se equivoca, como cualquiera, pero está bien, para mí, toma grandes decisiones que no todos podrían tomar.
8: Oiga, ¿qué opinan ustedes de Fernando Sampedri?
9: Nada, es un crack siempre, un genio, mete huevos siempre y eso es algo muy importante que no todos los jugadores tienen. Y eso, la capacidad que tiene para meter goles es una locura.
8: ¿Y tú?
9: Yo encuentro más o menos parecido, o sea, aunque no siempre tiene una gran calidad como para jugar pase o jugar con el equipo, siempre te hace goles y siempre cumple con su rol.
8: Chiquillos, lo último, el rival O'Higgins.
9: No he visto muchos partidos de O'Higgins, en verdad, pero yo creo que
10: es ganable siempre todos los partidos, en verdad. Y bueno, ojalá que hoy día podamos ganar y así ya consagrarnos en el Chile 2.
11: Y lo último, ¿un resultado para hoy día, chiquillo?
10: Yo creo que vamos a ganar 2-1 con gol de San Pedro y de Corral.
11: Bueno, los felicito, chiquillos, y gracias por atender la conversación. Y bueno, al estadio para que estén en sus asientos.
10: Sí.
11: ¿Ah? Éxito, gracias, muchachos. Dale. Ahí conversando, querido Tigre, con los muchachos hinchas de la Católica, llegando al Claro Arena.
0: Tito Garrido ayer encendía el debate. Sí. Un debate futbolero con respecto a Correa y San Pedro, y con aportes goleadores también en el presente campeonato. Otro goleador, es usted, maestro.
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0: 23 minutos de compromiso, Cobreloa 0-0 con San Marcos de Arica, a las 20 con 23, a las 20 con 23. Es el último día, lo sabía, último día del mes de agosto.
6: Que se puede.
0: Hay variadas informaciones. Vamos a andar en el tenis, en la liga de primera, en el ascenso, en decisiones respecto al partido que se jugó ayer en Coquimbo. Por eso, en el adelanto, en la previa del partido de la Católica con O'Higgins, los principales títulos deportivos de la jornada, en las voces de Hans Hott y Álvaro Choupey.
13: Se juega. El directorio del NFP determinó que se deben disputar los 22 minutos que restan del partido entre Coquimbo y Huachipato, suspendido ayer debido a la explosión de bombas de ruido en el campo de juego y conmoción del golero acerero. El ente programará el cotejo en las próximas semanas.
14: Sólido, el zurdo en la primera ronda en la Gran Manzana. Alejandro Tavilo venció por 6-3, 6-2, 6-7 y 6-3 al alemán Yannick Hafman y avanzó en su debut en el US Open. El chillanejo Marcelo Tomás Barrios, por su parte, se despidió tras caer en sets corridos ante el belga Alexander Blocks. Tavilo, tras el duelo, destacó en ESPN su presentación.
15: Fue duro. Creo que igual jugué bastante bien de el primero y el segundo, muy sólido, sacando bien. Creo que ahí en el tercero, obviamente ahí un poco los nervios, obviamente siempre pasa. No pude meter mucho el primero, que él también no tenía nada que perder, entonces se lanzó un poco con los segundos. Me puso ahí un poquito para atrás y empecé a defender un poco más y ahí se me fue el quiebre. Y ahí en el tiebreak fue muy duro para los dos lados y nada, yo creo que igual pude recuperar cabeza y seguí sólido todo el cuarto.
13: Con optimismo desde lo más alto, en Colo Colo los defensores Joaquín Sosa y Jonathan Villagra se realizaron exámenes médicos tras salir algo con molestia del último duelo ante Audax en el Estadio Monumental. Pese a que se temió lo peor, ambos centrales se entregaron tranquilidad respecto a la gravedad de sus dolencias. Así se lo confirmó ADN, el formado en Unión, Jonathan Villagra.
16: Acabo de terminar los exámenes. Bien, dentro de todo bien. Para lo que podía hacer algo más grave, me fue bien. Sí, vamos a ver ahora cómo llevamos esta semanita y a ver si llegamos para el fin de semana. Me siento bien, amanecí bien hoy día, así que ojalá que salga todo bien. Sí, me asusté. Nunca había tenido problemas con la rodilla y caí mal, entonces me preocupé mucho y me asusté. Pero lo bueno es que ya pasó y no es nada grave.
14: Se acaba agosto, el mes de los gatos, pero hay uno que puede saltar la cordillera. El jugador de Universidad de Chile, Juan Martín Lucero, es opción en Independiente de Avellaneda. Tras la venta de Gabriel Ábalos, centro atacante titular del Rojo, sondean desde Argentina una opción de préstamo del atacante azul. En lo futbolístico, pese a las últimas dos derrotas del elenco universitario, el entrenador Fernando Gago insiste en pelear por el título hasta que existan chances matemáticas.
17: En el mismo y en lo mismo que veníamos haciendo hace dos semanas. Hace dos semanas atrás que venimos con dos derrotas. De la misma identidad de juego, de la misma ganas de entrenar, con el mismo entusiasmo. Y por estos chicos, porque los veo entrenar todos los días, el compromiso que tienen con esta institución es grandísimo. Ah, bueno, lo tienen que alcanzar. Por eso, todavía quedan un montón de partidos. Así que queda un montón todavía.
13: Lo dejó por escrito. Durante esta jornada se dio a conocer el informe del árbitro Diego Flores sobre la polémica expulsión por doble amarilla del portero de la Universidad de Concepción, Jorge Brown. El referee justificó la amonestación al guardameta por deliberadamente hacer tiempo y desaprobar el cobro. Además, el silbante denunció la pirotecnia por parte de la barra azul que obligó a detener el cotejo y advirtió la falta de indumentaria o la falta reglamentaria de Cecilio Waterman, que terminó bajo los tres tubos con la camiseta del suspendido Brown.
14: No se me da. esto no es para mí, dijo en su momento, pero ahora sí es definitivo. Lionel Messi confirmó su retiro de la selección argentina tras lo que fue su participación en el Mundial de Estados Unidos 2026. Mediante una sentida carta en redes sociales, el astro argentino se despidió definitivamente del albiceleste, un paso que en su momento se vio interrumpido hace 10 años tras la Copa América Centenario para posteriormente retornar, convertirse en el máximo goleador con 125 goles, ser campeón del mundo y del certamen de Conmebol en dos ocasiones.
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0: Ya vemos las formaciones, ya quedamos enterados también de lo más importante hasta ahora en el planeta fútbol, en los deportes, a través de ADN y mirando los 28 primeros minutos entre Cobreloa 0, San Marcos de Arica 0. Eduardo Figueroa, profundicemos un poco más en esta decisión del directorio de que se jueguen los minutos pendientes entre Coquimbo y Huachipato.
2: Sí, el directorio se reunió por esta tarde para analizar este caso. Una reunión obviamente que no estaba agendada, pero por la contingencia y la decisión que habría tomado, lo digo en condicional porque tiene que oficializarse, pero la información que tenemos en ADN es que la decisión es que los 22 minutos restantes más los descuentos, pero oficialmente los 22 minutos que faltan del duelo entre Coquimbo y Huachipato, suspendido ayer por estas bombas de ruido que afectaron al portero Acerero, se tienen que jugar, se van a jugar. Esa es la decisión del directorio, que tenía la potestad de tomar esta decisión o decir, ¿sabe qué? Se suspende, no se juega más hasta el minuto 68, el ganador es Huachipato. Bueno, el directorio ha decidido que se tienen que jugar esos 22 minutos y la oficialización y el día, hora, el escenario debe ser el mismo, seguramente sin público, va a salir en los próximos días, en el tiempo más breve posible. Se va a programar esos 22 minutos del duelo entre Coquimbo Unido y Huachipato Tigre.
0: Ya nos metemos en el partido. ¿Qué te parece la decisión, Leo Urgueño?
5: Está dentro de las facultades, ¿no? Pero pensé que iba a dar por terminado el partido teniendo en cuenta los antecedentes que sucedieron, digamos, inmediatamente en ese encuentro. Le da, desde el punto de vista deportivo, claramente los jugadores y el entrenador, el cuerpo técnico de Coquimbo no tiene la culpa de lo que pasó afuera, pero pensé que iba a tomar una decisión distinta. Quizás lo que queden 22 minutos termina influyendo. Más allá de que Coquimbo tiene partidos casi todos los días, ahora juega el miércoles otra vez, tiene que jugar otra vez por la fecha y después
0: podría reprogramar la Copa Chile.
5: Y tiene también la final de la Copa de la Liga.
0: Exactamente, en octubre. Así que está variadito. Nacho Abarca, que ya conocemos pronto las formaciones estelares, partido que arranca en 15 minutos en el Claro Arena.
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7: Se creen que ganan, tengo una noticia. Ella no suelta nada,
0: ya nos contará Eduardo Figueroa. Vamos a conocer primero de las formaciones de por lo menos dos candidatos a la dirección deportiva de la Católica. Esa es otra historia que está bien movida al interior de Cruzados.
2: Sí,
0: nos permite el chupete, el Pato Vidal, junto a nuestros buenos amigos, ayer olla de potrillos, en el Club Hípico de Santiago y la formación estelar de la Católica.
2: Esta es la oncena que busca quedarse al menos en esta fecha con el Chile 2. En portería 1, Vicente Bernedo. Línea de 4 en el fondo. Sector derecho con el número 6, Sebastián Arancibia. Centrales, 19, Branco Ampuero. 21 para Agustín García Abaso. Cierra el bloque defensivo por el sector izquierdo el número 3, Eugenio Elqueno Mena. Medio terreno para el colombiano, el 20, Johan Valencia. Aparece el 13 después de mucho rato sin aparecer en la oncena titular. Alfred Canales y con el número 14 Jimmy Martínez, dejando el tridente ofensivo 25 Diego Corral, 11 Clemente Montes y por el centro del ataque el capitán, el toro goleador, el mejor 9 de los últimos 7 años, Fernando el Toro Sapedri.
0: Wow, esto se enciende, esto se enciende, acá hay debate. Hay debate en la banda. Sampedri o Correa, antes el Nacho Abarca.
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0: Le daremos un margen al Tito Garrido, que estaba recién conversando con los hinchas de la Católica. Ya establecemos también el conocer la oncena estelar del equipo de Bobaglio. Antes, la mirada táctica. Hay equipos que siempre se van repitiendo, se conocen de memoria, y a la Católica eso le cuesta hoy día, Leo, a partir de esa lista de lesionados.
5: Sí, pero a ver, García Basso llegó para ser titular, para acompañar, para ser el zurdo que va a acompañar a Ampuero. Es Ampuero y alguien, siempre fue así. O sea, era Ampuero y Dani González. Con eso cambiaba la posición de Ampuero, era el central izquierdo, pero después era Ampuero y Díaz, pero con la llegada de García Basso se afianza como el acompañante de Ampuero. Los otros dos de la defensa ya son nombres conocidos, Arancibia y Mena. Donde empieza a variar es en la mitad de la cancha, porque siempre fue Valencia y dos más. Bueno, esos dos más hoy son Jimmy Martínez y Canales. Para darle, a ver, ¿no? Jimmy Martínez sí es un volante que puede llegar al área rival. Necesita que Canales también empiece a jugar y a tener confianza y a ser un poquito el jugador por el cual Católica se fijó en él y lo trajeron. Un jugador que te puede llegar al área, que su mejor ejemplo de llegar al área fue ese gol a la U en un clásico donde termina definiendo desde el borde del área grande. Y arriba, Montes ha hecho la mejor versión de Montes, yo creo que ha sido con Garnero por el sector derecho. Hoy va por la izquierda, volviendo a la versión anterior de Montes a perfil cambiado. Pero hay que ver en qué porcentaje, digamos, del mejor Montes está. Volvió, pero ahora necesita volver a ser ese mismo Montes que era antes de la lesión. Con todo eso, igualmente tiene un buen equipo como para enfrentar a ese O'Higgins que necesita reinventarse en el Campeonato Nacional.
0: Oiga, Leo, una pregunta. Ustedes con la banda, siempre gente muy responsable. ¿A qué hora llegaron a la cancha hoy?
5: 19:15.
0: Sí.
5: Con, oiga, Eduardo Figueroa.
0: ¿Y desde que llegó a la cancha hasta ahora le han cantado a los dirigentes?
5: No todavía.
0: No. Hoy día no le han cantado a los dirigentes.
5: Aún no.
0: Vamos a esperar qué va a ocurrir en el partido, pero por lo menos hoy día, Figue, que a diferencia del partido con Ñublense, salió el Tati y ya no se le canta a los dirigentes que se vayan.
2: No, todavía no ha habido cánticos en ese sentido. Vamos a ver cómo sea el partido. Tú sabes que empieza la Católica, el resultado en contra, y asoman inmediatamente los cánticos. Hubo directorio de cruzados.
0: Guárdate un poco.
2: Ya.
0: Sí, guárdate un poco, que yo sé que ahí viene muy bien. Sé que viene muy bien. Ponle pausa a eso. Viene O'Higgins y ya nos cuenta cómo viene el futuro reemplazante del Tati. Antes el Nacho Abarca.
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0: Dani Freire, en la puesta al aire en el Claro Arena. Acá está el señor Mundo Cumbia. Sí. El señor Mundo Cumbia. El Pato Vidal, el Chupete, el internacional chileno, que nos cuenta además junto a nuestros queridos amigos del Club Hípico de Santiago. Y en la voz del Tito Garrido. Tito, celeste como tus ojos madre, la formación del equipo de Rancagua.
1: El capo de provincia, los escuchan en Rancagua 103.7. Esta es la formación de la escuadra de la ciudad histórica. El portero número 31 para Omar Carabalí. En defensa, derecha, izquierda, 2, Cristian Morales. 21, el más joven del equipo, Lolo, Nicolás Carrito. 22 para Alan Romero, el capitán del equipo. 6, Luis Pavés, el habitual terreno, los inamovibles. 8, Felipe Ogás. 11, Juan Leiva, arrancando la titularidad del argentino número 7, Santiago el Chino Tolosa. Arriba, 25, Ignacio el Pájaro Chor. El 28, Walter Bou. Y el mejor 9 que ha tenido Gis las últimas dos temporadas, Arnaldo Castillo, la formación del CAP de provincia.
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0: Un equipo necesitado, un equipo con caras nuevas, un equipo que ha buscado reemplazantes en el mercado y que tiene hoy día esta finalidad de sumar en cancha de la Católica, táctico.
5: Sí, un equipo que se ha renovado en esas dos posiciones, especialmente donde las bajas de Francisco González y de Sarrafiore le afectaron mucho. Claramente eran dos de los mejores jugadores, no solamente de O'Higgins, sino de la temporada. El extremo derecho, especialmente Francisco González, jugando a pierna cambiada. De los muchos zurdos que tenía en la formación, Tigre. ¿Te acuerdas que en algún momento hablábamos de 9 zurdos sobre 11 posibles en el equipo titular? 8 sobre 11 cuando jugaba Ravelo. Los diestros eran Ravelo, el lateral derecho Faúndez y el central derecho Robledo. Después los otros eran todos zurdos. Bueno, ahora renovó, ahora tiene a Yor por el sector derecho, que es un extremo rápido. O sea, su principal virtud es justamente cuando lo buscan al espacio, porque es rapidísimo. En ese duelo con Mena, si le da espacios, se le va a ir Yor, porque, insisto, en esa salida que tiene es muy veloz. Y del otro lado, Tolosa, que va a jugar hoy como un falso extremo izquierdo. Es un 10 tirado a la banda, digamos, pero para hacer algo parecido a lo que hacía Sarrafiore, que no era puntero, era un 10 tirado a la banda, con perfil zurdo, en este caso Tolosa, con perfil diestro, jugando con más razón hacia adentro. Y un doble 9 que cumple en distintas funciones. Castillo bien de centro delantero y de Bou, que es un 9 que se puede recoger un poco más. Quizás lo más cercano que hemos visto fue ayer, por ejemplo, Funes Mori y Waterman. Funes Mori recogiéndose y Waterman yendo bien de 9. Después lo otro es bien conocido, pero sí, con una urgencia distinta a la de O'Higgins ahora, con los triunfos de Cobresal y de la U de Conce. Quedó ahí cerquita, ya en el retrovisor no está tan lejos los que estaban atrás. En el retrovisor los tiene muy pegados a Cobresal y a la U de Conce.
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0: 5 minutos y nada más para el arranque del partido en cancha de la Católica. Nos va a contar de inmediato Eduardo Figueroa, porque además la interna de Cruzados respecto al nuevo gerente deportivo también está bien movida, Figue.
18: Claro, te decía yo que previo a este partido hubo reunión de directorio de Cruzados para empezar a tirar líneas, plazos, perfil de el reemplazante de el Tati Buljubasic en la gerencia deportiva, que desde que existe Cruzados fue el único gerente deportivo. Han surgido varios nombres, se han tirado a la mesa, Fuensalida, el Beto Acosta, Constanzo, en fin, Aníbal Silva, que es director. La Católica aclaró que se va a quedar ahí, pero hay dos nombres que empiezan a surgir con fuerza para ocupar este puesto. Tienen que entrevistar, conversarlo con ellos, y los dos nombres que asoman hoy con fuerza es el ex gerente de selecciones chilenas Ian McNiven, ex jugador de Católica, y el otro también de la casa y que también fue gerente de selecciones. Estamos hablando de Marco Biskupovic. Son los dos nombres que suman con fuerza, McNiven y Biskupovic, que surgen para ocupar la plaza dejada por José María Buljubasic después de 16 años en Cruzados.
0: Nombres que estaremos analizando, nombres que vamos a seguir, dos conocidos de la casa, como dice Eduardo Figueroa, respecto a quién va a ocupar la sigue la gerencia deportiva dejada por el Tati Bulhubasic. El ambiente a esta hora, pronto equipos a la cancha. Héctor Tito Garrido.
1: Cuando faltan 4 minutos para la hora señalada, aquí Católica, Católica, Católica, Católica, Católica, Católica, Universidad Católica. Y también el Bayer Leverkusen, O'Higgins de Rancagua, el vestuario amarillo, amarillo.
0: Borussia Dortmund.
1: La alternativa del otro equipo es amarillo, por eso te decía. Pero por alternativa. Ahí están los amarillos.
5: Se entiende.
1: Se entiende perfectamente.
5: ¿Entendió, Tigre?
1: El color de micro antigua de Santiago. Amarillo, los muchachos de O'Higgins. ¿Qué equipo dije yo? Todo esto me confundí.
5: Leverkusen.
1: Ah, ahí está. Ahí están los muchachos O'Higgins de la Católica. Te aprovecho para contarte, querido Tigre, árbitro asistente, ¿te parece, amigo mío?
0: Por favor, campeón.
1: Juan Lara arbitra este partido, que ya arbitró a O'Higgins y a la Católica en la primera rueda cuando ganó O'Higgins por 1-0 con el gol de Yáñez. Secundado por Gabriel Ureta, por Manuel Marín. Cuarto árbitro, Gastón Flip. En el VAR, Piero Massa y Vladimir Muñoz. Juan Lara nació en la Florida el 5 de abril de 1984. Tiene 37 años. Signo Aries, impulsivo y ordenado. Son sus características. Su hobby es el canto lírico.
0: Oiga, ojo que seguidor de la cumbia.
1: Sí, señor.
0: Lo dijo acá en esta mesa también. Yo sabía que se lo tenías anotado ahí. Seguidor de la cumbia. Lo sigue Chupete, Mundo Cumbia también. Al Grillo y a toda la banda. ¿Qué espera del partido, Burgueño?
5: Un partido, a ver, de dos equipos que tratan bien la pelota, dos equipos que en esta cancha la pelota va a correr rapidita. Hay que ver cómo en ese medio campo que puso Católica hoy, cómo se van a mover y la necesidad que, insisto, que tienen que tener Jimmy Martínez y Canales de acompañar en ofensiva, que no sean solamente volantes que estén para acompañar a Valencia, sino para llegar. Y del otro lado, un equipo que te presenta buenas alternativas, especialmente por el medio, con la dupla Bou y Arnaldo Castillo, que está en un gran, pero gran momento.
1: A todo esto, Eduardo Figueroa, vestuario de la Católica también alternativo.

0: alternativo.
1: Sí, va con una equipación, la tercera ya de este año.
0: Vestido de árbitro, ¿eh?
1: Sí, oscura.
0: Negra, sí.
1: Sí, negra, con los números un poquito blancos, algunos vivos plateados también. En la camiseta de la Católica, tú sabes que todo esto es por marketing, ¿verdad? Para que la gente compre esta camiseta, que es la tercera equipación de la UC este año.
0: Nadie mantiene su tradición en este partido. O'Higgins, amarillo. Católica, ya mencionado, árbitro de azul con pantalón negro. La cancha en buenas condiciones, más o menos bordeando ya los 8.000 espectadores.
2: Los árbitros están de O'Higgins.
0: Claro, una mezcla que tenemos acá para esta jornada. Cerca de 8.000 espectadores, Eduardo, y llegando más público.
1: Sí, yo calculo, a ver. Sí, 9 luquitas, pero llegando.
0: Vamos a llegar a 10.
2: Tito, hable. 6 partidos en total para Cristian Morales, 4 en condición de titular, 365 minutos. ¿Qué nos dices del lateral derecho del equipo de Rancagua?
0: Lateral derecho, jovencito, muchacho, que se ha ido de a poquito trasladando a la titularidad. Claro, no está el super titular, que es el muchacho
2: Faundex,
0: pero este
2: tiene equipo más condiciones digamos, más ofensivo que defensivo, Morales.
0: Exactamente, pero según los conocedores dicen que este pinta para crack. Vamos a ver cómo le va a Cristian Morales,
2: que pinta para crack.
0: Y aparte que está acompañado de Garrido, y Garrido siempre un hombre que va a todas las coberturas, completísimo. Yo creo que está infravalorado realmente, porque es un jugador excepcional en el equipo de Rancagua.
2: Leo, mucha gente en sintonía también hasta ahora y arranca el partido.
3: Sí, muchos saludos. Por ejemplo, su amigo José Antonio Giordano. Lo encontré recién.
1: Ah, sí, saludo.
3: El hombre del coche, lo encontramos con Eduardo Figueroa, su hijo Clemente, y venían listos para el estadio. Pero venían de punto, todo, pero con eso con no alternativo, ¿eh? Ah, camiseta perfecto. Original, todo bien.
0: Vamos a Arbatrillo, señor, al partido, señor Juan Lara. Cuando tú quieras, arrancamos con todas las emociones. Acá estamos por la fecha 21 del querido fútbol chileno. Hasta el momento no tenemos empates en esta jornada. Claro, bien sabemos que faltan algunos minutitos que disputar en Coquimbo. Atento, atención todos. Si quieren fútbol tendrán. Ya juegan Católica y O'Higgins de Rancagua.
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0: ¡Hola, Nacho!
5: ¿Qué tal, mijo?
0: Comenzó el partido, la pinta va por un costado lateral que corresponde para la escuadra. Rancagua por derecha, Cristian Morales. Los primeros 20 segundos acá en el Claro Arena por la fecha 21 del querido fútbol chileno. Quien tiene 24 puntos, la Católica 33. Atrás el balón, llega la ubicación defensiva de Robledo. Viene el capitán del equipo, se apoyando atrás Garrido para que saque esta maniobra. El arquero Carabalí la tira por mitad de la cancha, va saltando a Ronaldo Castillo con el pecho habilita a la derecha, la pide Chor la pelota. El balón quedó por la derecha, acá está corriendo el pájaro Chor. La tira al 25, costado es una penal, va para Chor, domina la pelota, tira atrás el balón. Busca Higgs, minuto 1 el primer tiempo. Acá está adelantando la presencia, corresponde para Faundex. Faundex atrás. El pase queda para Robledo, minuto 1 el primer tiempo. Va el capo de provincia, la presencia corresponde para el equipo Rancagüino por la derecha.
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0: Va sacando atrás Omar Carabalí. ¿Cuánto? Tenemos un minuto del primer tiempo. Entregando la esquina para Lucho Pavex. Estamos en la primera parte acá en el Claro Arena. Hoy comenta el tenor táctico Leo Burgueño. Atrás Omar Carabalí, que viste color rojo. Entregando para Lucho Pavex. Llegando lentamente a la mitad de la cancha. Se muestra el futbolista Garrido. Entrega ahora sí para Pavex por la mitad del terreno propio. Desplaza atrás la pelota. Los primeros pasitos del encuentro son suaves. Balón al centro. Atención, Walter Bou. La quiere ubicar para Castillo. La marcación por la mitad de la cancha. La Católica. Está Valencia. Pelota divide. Quiere sacar Canales. Recepciona primero. En buena maniobra el pájaro Chor. Por derecha se proyecta Morales, atención, va resueltamente rumbo al área, por derecha va cargo Higgs, 2 minutos el primer tiempo, el centro con la derecha buscando para Castillo, va sacando, atento y oportuno atrás, no está para complicaciones García Basso, desplaza la pelota Mena, la mete a la izquierda, mitad de la cancha, presiona Higgs, 2 del primer tiempo, tú estás en la compañía de ADN, acá el fútbol se escucha mejor, Alfred Canales con la pelota, entrega para Martínez, de primera para Valencia con la pelota, oriente a la derecha, espacio para avanzar, buena maniobra,
3: qué bien que limpió la jugada porque estaba rodeado de 3 jugadores de O'Higgins, limpió la jugada hacia la derecha, después no prosperó, pero la limpieza de la jugada de Valencia fue muy buena.
0: Se agradecen, 2 del primer tiempo, aguantan 2 minutos del primer tiempo, está adelantando el equipo celeste, que hoy viste de color amarillo, atentos todos, acá está Walter Bou, mete un pelotazo, buscando para Castillo, pero está la intervención del portero Bernedo, dominando la 1 de Católica.
2: Información del minuto, servicios informativos de ADN, nos cuenta Matías Castillo.
5: Sí, porque una menor de 5 años, mientras se encontraba con su madre en una plaza cercana al sector de Las Torres, con Mar Caspio, esto en Cerro Navia, recibió un disparo. Rápidamente

0: Esta menor fue trasladada hasta un centro asistencial donde a esta hora se encuentra siendo operada. Sin embargo, ya se nos hizo saber que esta menor se encuentra fuera de riesgo vital. A esta hora trabaja personal de carabineros para investigar en qué contexto se dan estos disparos que, según la información preliminar, provinieron de un auto que escapó de este lugar chocando con una barrera de contención. Insistimos, una información en pleno desarrollo producto de esta niña de 5 años lesionada a bala en Cerro Navia. Matías Castillo, ADN.
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2: 3:30, primer tiempo, retornamos a Claro Arena, 0-0. Valencia para Católica, entregando cortito para Jimmy Martínez. Acá está Martínez, domina, traslada, transporta, desplaza atrás el balón para la Católica. Estamos en el primer tiempo, la presencia corresponde para Agustín García Basso, metra zurda, mitad de la cancha. Ahí está San Pedro y Valencia, Valencia con la pelota. De primera para Jimmy Martínez, miren por la derecha, prefiere a la izquierda, el balonazo a la izquierda, atentos, que va corriendo Clemente Montes. La marcación de Morales, pelota afuera, lateral Motul para la Católica.
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2: Arranca San Pedro y pisa el área. El balón es sacado atrás por el defensor Pavés. Se va al tiro a esquina. Club Hípico, número para Católica, número 1.
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2: 4-4-4, minuto 4 del primer tiempo, 0-0. Es Vitiña. Sí, señor. Vitiña Martínez está ubicando el 14 frente a la pelotita. ¡Du!
3: Sí, va Jimmy.
2: Hay barra Rancagüina, ahí justo donde está la barra, sí, del equipo Rancagüino, ¿eh?
3: Ahí está la barra celeste, 450 boletos. Están ubicados ahí la gente que vino de Rancagua.
2: Me acordé de los boletos de micro, ¿te acuerdas? Esos chiquititos, ¿eh?
3: Sí, pues.
2: Servían ese para hacer torpedos.
3: El escolar.
2: 5 minutos, primer tiempo, acá está Jimmy Martínez, levanta con la derecha, la mete al área, buscando arriba, zona penal, golpe de cabeza, atención, insiste Mena, atrás el portero, tapó, Carabalí, y va sacándolo sueltamente con la mano derecha para que corra, no alcanza a ser bueno, pero está Valencia, de la Católica, entrega y se gana Jimmy Martínez, pegado por la baranda, se va comunicando con Clemente Montex, al final resulta para Jimmy, por el centro está San Pedri, la pide Corral, va Católica, ya tenemos 5 el primer tiempo, buena para Monte, la marcación de Morales, y otra vez tiro a esquina, Club Hípico.
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2: Me tinca que vamos en el 2.
3: ¡2!
2: Muy bien, 2. Es Jimmy Martínez. No me digas que Jimmy Martínez otra vez.
3: El dueño de los tiros de esquina, al menos desde el sector izquierdo del ataque de la Católica, va Jimmy.
2: Le ha pegado toda la tarde Jimmy Martínez a los corners. Minuto 5 el primer tiempo. 5 primer tiempo, acá está Jimmy Martínez. Levanta las dos manitas, como indicando, recuerda, la jugada preparada. Tú estás en compañía de ADN, acá el fútbol se escucha mejor. Pero en el área hay alguna complicación. En el área de Ojín está Rancagua.
3: Montes está caído.
2: ¿Qué pasa?
3: Montes ahí, lo típico, agarrón, empujón en el área. Era Montes, pero ya está de pie. Juan Lara ahí fue, cálmense cabrón, si no cobro.
2: ¿Va a cobrar penal o no? No, final no, sigue la jugada. 6 primer tiempo, el tío Rincón. Acá está Martínez para el equipo cruzado. Levanta con la derecha, la mete al área, zona penal menor. La tiene que sacar en esta maniobra, reventando. Short, la mete a la mitad de la cancha. Acá está Valencia. Esta es la Católica. La tira atrás para el portero. Vicente, el bicho Bernedo. Va sacando con la derecha. Lado propio. Le va a meter a la derecha el 1. Le mete a la derecha. Enviando arriba para correr, pero está de Carabalí. Golpe, puño, Carabalí quedó. Le va pegando a la carrera. Clemente, Jorge Canales. Le pegó con la derecha, era gol. Balón fuera. Balón fuera, acusa alguna lesión, algún problema, Carabalí. Tengo alguna duda, ¿eh? ¿Qué pasa al terreno? A punto estuvo la Católica, Eduardo.
3: Sí, las dudas ahí porque no sale bien Carabalí. El pase profundo a Corral, rechaza con los puños, pero le queda a Alfred Canales, que ve que está adelantado Carabalí. Prueba el arco de primera, la pelota se va desviada. Y claro, para disimular un poco el error ahí.
4: Claro,
3: se tira al suelo, profe, me dolió aquí. Pero ya está
4: eso, ¿eh? ¿Se acuerda? Los partidos,
3: la siempre típica. Leo, ¿eh? O cuando uno lo sacaban, sigue cojeando, así que no me sacaron por lesión.
4: Salió por eso.
2: 7 primer tiempo, 0-0, y acá está García Basso. Te cuento que García Basso jugó en Douglas Heights, ¿sabías tú?
5: Sí, señor, jugó en Douglas Heights, sí, 2012-2013.
2: Aquí adelantando por derecha la Católica, Jimmy Martínez. La tiene Jimmy, espera, correr abierto por derecha. Atención, el pase buscando para San Pedro. Está el gol, dame gol antes. Carabalí, golpe puño, deja el río, quedó para Mena, la mete con la cabeza, la mete al área, va sacando atento y oportuno atrás la defensa con la gestión de el futbolista Robledo. Insiste la Católica, que propone, va la Católica, 7:30, primer tiempo, está atrás de la mitad de la cancha, atrás para Vicente Bernedo.
6: Al descanso empatan 0-0 Cobreloa con San Marcos. A esta hora la foto, el decano, el Caturro Wanderers 41, Cobreloa 39, Antofagasta 37.
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2: El pájaro chor.
4: El pájaro chor, sí, sí.
5: Es un pájaro.
4: Fenomenal. Dime que no sale bien.
5: Mejor
4: Leo.
5: Que el grillo le sale.
2: Saludos para el grillito. Acá estamos juntos en el primer tiempo. Están empatando 0-0. Adelantando la Católica 3 de Clemente Montes. Domina Montes. La marcación del pájaro Chor. Comete infracción. Comete infracción el futbolista Ignacio Chor. Y te cuento, Nacho, que es tiro libre, tiro libre, tiro libre. 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
2: Muy resentido el cruzado. Eduardo, estás a un metro y medio.
3: Sí, Montes. Está bastante complicado, pero ya se puso de pie el delantero, rengueando un poco el 11 de la Católica. Va a venir el tiro libre. Está Alfred Cadales para darle esa pelota.
2: Mira, el 9 se está arreglando los botines, San Pedri, ¿eh?
3: Sí.
2: El 9, bien. Viene el tiro libre. Minuto 9, precisamente, minuto 9. Primer tiempo, 0-0 corresponde para Universidad Católica. Estamos en la fecha 21 acá en el Claro Arena con cerca de 10.000 espectadores, quizá poquito menos. El intento será para Jimmy. Unos 45 metros en portería, en diagonal a Carabalí. La mete con la derecha, calcula la maniobra, quedó para Montes, pisa el área. Atención, aparece la carrera. Entrando en acción, le mete la zurda en esta gestión a un pueblo que está por allá arriba. Pero está adelantado, banderita arriba. Minuto 9, primer tiempo, a todo esto. Leo, minuto 9, primer tiempo. 0-0 el marcador.
5: Se está imponiendo por ahora en ese mediocampo Valencia, Martínez y Canales. Digo porque están prácticamente mano a mano. Martínez contra Leiva, Canales contra Ogás. Y Valencia que se mete a veces entre los centrales para poder quedar en ese duelo que tiene contra Bowie. Y por ahora se juega más en el campo que defiende O'Higgins que en el campo de la Católica.
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2: A todo esto, en el otro costado, ahora infracción en contra de Ignacio el Pájaro Shore, que está elocuentemente resentido. Eduardo Figueroa, ¿qué pasa ahí?
3: Sí, recibe un golpe de Agustín García Basso. Los reclamos de la gente de O'Higgins pidiendo la tarjeta amarilla para quien está debutando en esta cancha. Con la camiseta de la Católica, oficialmente lo hizo el partido anterior ante Coquimbo, pero en su primer duelo acá en el Claro Arena, solo cobró Juan Lara, no mostró tarjeta.
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2: Pabés levanta el centro, buscando arriba, zona penal, aprecia en acción, brincando sobre su adversario atacante. Morales, que no es muy alto, balón fuera, al final no pasó nada, balón fuera. Saque meta, Fotón G7, corresponde para la Católica.
6: Y además Tito Garrido le cuenta a nuestros amigos que se van conectando, que recién están en sintonía del estadio más grande de Chile, que es ADN, tiempo de juego y marcador Gorila.
2: 10, primer tiempo, Católica O'Higgins, 0-0.
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2: 10, primer tiempo, 0-0, va sacando la Católica por derecha, acá está Brancón por entrando en opción, llegando casi la mitad de la cancha, va con tranquilidad, despacito, pasito, pasito, entrega para Valencia, mitad de la cancha, la pura Arnaldo Castillo, que le permite a O'Higgins capturar la pelota, quedó para Leiva, atención, acá está el tomate Leiva, entrega la pelota arriba, buscando para Castillo, no alcanza a ser bueno aquello, primero está atrás el portero Bernedo para sacar con la pierna derecha, entrega al medio para Valencia, lo marca Leiva, este Valencia, la pura Leiva, le quita Leiva, entrega para Chor, entra al área, respala, se recupera, pisa zona, pelea O'Higgins, entra Chor, la tira al centro. Reutón Valencia y se va al tiro esquina, Club Hípico.
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2: Es el primero para el capo. Muerde bien ahí Leiva, que capturó aquello. De ahí vino todo, Leo.
5: Uno de los motores de este equipo de O'Higgins. A ver, hay jugadores que han crecido de la mano de Bobaglio, ¿no? Uno piensa en Arnaldo Castillo.
2: Un estirón, claro.
5: Ogás, claramente, es otro jugador en esta temporada. No era el tercero o cuarto volante central el año pasado.
2: Tiro Rincón, acá está, le mete a la derecha, el número 7, levanta el centro, buscando Tolosa, cabezazo, gol, gol, Morales, gol de O'Higgins, gol.

0: el capo de provincia del equipo de Rancagua. El Tío Rincón viene de Chor buscando arriba. Zona penal no es muy alto, pero Rincón forma extraordinaria. Morales, Cristian, mete un cabezazo a la derecha. El grito de gol, grito de gol. Se rompe la paridad. Acá está Morales. Y ahora, Católica 0, Gis 1.
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2: Claro, hasta estaban tomando a los delanteros, a Bou, a Castillo, y viene el tiro de esquina, servido por Chor, y aparece cruzando todo el área, el número 2 en laterales de derecho de O'Higgins de Rancagua, sin marca cerca. Y conecta ese balón del cabezazo hacia el segundo palo de Bernedo, que la miró nomás, estaba tapado, por sorpresa apareció. Nadie tomó a Cristian Morales y este coloca el 1-0 para O'Higgins de Rancagua, la sorpresa acá del Claro.
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3: Una débil zona que hace Católica en este caso, habitualmente marca en zona Católica y ahí entró Morales y ahí vio la ventana y se filtró el marcador lateral derecho que tiene O'Higgins, que ya, como me lo marcaba Tito fuera de micrófono, había estado cerca de cabecear en el tiro libre anterior.
0: Va Católico buscando el empate. Atención, es que esta Monte va a tirar.
4: Antes va sacando atento y oportuno en el mediocampista Ogasteo.
3: Y además, otro detalle. El último gol que hizo Higgins en este campeonato también fue de pelota detenida, también de córner, también de un córner de la derecha. Fue un empate contra Colo Colo. Córner de la derecha de Tolosa, en ese caso, cabezazo de Castillo para darle el empate en el Monumental.
0: Acá tenemos 14 la primera parte. Hay partido, porque la Católica ojera con locura el empate. Gana Higgins por 1, está sacando Leiva la pelota. La pide Walter Bosch, quedó para Walter Bosch por la mitad de la cancha. De primera para Leiva. El cruce bueno primero del futbolista cruzado Martínez, entregando para Emporio y este avanza Jimmy Martínez. Acá está el pase buscando para San Pedro. Le mete al área. Y atrás Omarcito Carabalío. Marcito. ¿Cómo está el señor Garnero? Cuéntame, estimado Eduardo, ¿cómo está Garnero?
2: Preocupado Garnero, manos en los bolsillos. Mira el piso. No entiende lo que pasó. Las pelotas aéreas de Católica le han costado mucho en sus últimos partidos. Le han hecho muchos goles cuando las pelotas van hacia el cuidado ganándole.
0: Acá está San Pedro para el empate. Dame gol, tiró. Fuera, era gol de San Pedro. Era gol del 9, era gol del capitán del histórico. Pero la blanca y radiante, esa pelota que es una caprichosa, se fue besando al poste derecho. Eduardo,
2: no quiso entrar esa pelota, el remate de San Pedro, y que la recupera ahí la Católica saliendo, apretando la salida de O'Higgins. Le queda a San Pedro, engancha con izquierda, le da cruzado con la pierna derecha, la miraba Carabalí, se fue cerquita del palo derecho.
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0: Acá estamos en 16 de la primera parte. Gana por 1-0 Higgins con el gol de Cristian Morales. Hemos pasado. Hay una tarjeta a todo esto, ¿eh? Me parece que es para Jimmy.
2: Sí, para Martínez. La tarjeta amarilla, la primera del partido, es para el 14 de la UC.
0: Lo anotamos en minuto 15. Señor comentarista, hemos pasado el primer cuarto, 16, primer tiempo. La visita 1-0 arriba ganando.
3: Sí, con el primer córner que tuvo, la segunda pelota detenida, porque la primera, te había dicho, Morales estuvo cerca de cabecear en el tiro libre de Pavés. En la segunda, sí, anticipó el lateral derecho y metió el testazo para darle el 1-0. Te diría que era la primera llegada de O'Higgins en el partido.
0: Tiro libre Tremac, corresponde para el equipo de Bobaglio.
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0: 17, primer tiempo, se está ubicando frente a la pelota Ignacio Chor. La que mete al área, buscando arriba zona penal, no pasó nada, balón fuera, fuera, fuera. Se proyectaba el Lolo Garrido, si lo ponen allá. Lolo Garrido, pelota fuera. Saque meta Fotón G7, corresponde para el equipo de la Católica.
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0: Reviso mi microcomputador y aparece en pantalla, Eduardo, que el próximo match de la Católica en la Ciudad Jardín.
2: Sí, ante Everton de Viña del Mar como visitante, 5:30 de la tarde, el día sábado. Va la Católica, con un Everton que tiene el mismo puntaje que la Católica.
4: Partido grande, partido bueno. 17 primer tiempo, busca la Católica el empate. Va sacando Morales por un costado. Y también revisó mi microcomputador, que está sorprendiendo a nuestro ingeniero Daniel Freire. Quedó sorprendido cuando lo vio. Domingo 6 de septiembre, O'Higgins con la Unión La Calera. ¿Saben a qué horario? A las 14.45.
2: 14.45
4: O'Higgins con Unión La Calera. No tengo idea por qué es horario, pero a las 14.45. Minuto 18, primer tiempo. 18, primer tiempo. Está ganando 1-0 el campo de provincia. Va sacando atrás la pelota el número 21. Ignacio García Basso lo tiene que reaccionar. García Basso la tira por derecha de primera. ¿Tito? Para Gran Compuero. Escucho.
2: El cambio de hora este fin de semana, ¿no?
3: Sí,
2: este
3: señor.
2: Sábado.
3: Sí.
2: Por ahí se explica sábado. Entonces quizá el horario del partido.
4: Ahí.
2: Va a oscurecer más tarde.
4: Bueno, alguien tiene que hacer a las 3, tiene que irse temprano. Minuto 18, primer tiempo, está adelantando la Católica. No. Balón fuera. Fútbol en pausa, vendemos con Nacho Barca.
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4: Faltan 122 días para final de año. Y para el 18 falta menos, falta el 18 para el 18. Y para que termine este mes de agosto faltan poquitas horas. Minuto 18, primer tiempo. Atrás el portero Berredo, mirando sin inconvenientes, ganando por 1-0 Quinta Rancagua. Pelota a la izquierda, que atención, sacando el Quirito Mena. Abierto, espera Clemente Montes. La pista va a ser para Montes, fue para Montes. Este Montes, la marcación del autor, la conquista Morales. Montes la toca centro para Alfred Canales. Gira Canales, 12 la marca. La tira a la izquierda, acá está Mena, tira atrás al balón. Desplaza la ubicación de Agustín García Basso. Por derecha, Bran Compuero. La tiene el número 19, va lentamente, va despacito. Se apoya con García Basso, llegando casi a meter cancha. Está la Católica perdiendo 1-0 acá en su estadio. El pase no fue de los mejores. El cruce de Chorpe está afuera. Lateral Motul para Católica.
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4: 19 primera parte, O'Higgins 1, Católica 0, adelantando la Católica por la derecha. Acá está Jimmy Martínez, 45 metros a la portería intergrisa. Le tira el globo céntrico, la mitad de la cancha, eje central. Bran Compuero, de primera para Canales. Le tira por derecha, espera, Corral abierto está en esta maniobra Martínez. En el área, como siempre, esperando el goleador. Atención, Corral gira, 23 metros. La tira de primera para Canales. La guatita oportuna, Ogala, pero le quedó para el pájaro. Entregando a Choral, izquierda, quedó para País. Y este Leiva, O'Higgins de Rancagua, minuto 19, el primer tiempo. Gana 1-0, O'Higgins pierde Walter Bow. Captura Clemente Montes, va a rumblar ya. Montes, tiene que estar muy allá atrás, tratando de sacar la pelota. El muchacho de Quince lo hace, Walter Bow, va colocando para Castillo. Era buena la idea, el cruce es notable. Ampuero, batalla Castillo con Ampuero. Gana Castillo por derecha, falta, comete falta. Dice Lara, fútbol en pausa, gana O'Higgins por 1-0.
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2: Dame gol. Hable. 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
4: Justo 20 minutos, primer tiempo, ganó O'Higgins 1-0 a la Católica, la visita.
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4: ¿Cómo nos coordinamos, Tigre? ¿Eh?
2: No, de primera.
4: Todo comprendido, instrucciones todas anotadas. Soy buen alumno. Bueno, hace poquito salí del colegio, ¿cómo no recordar? Hace 8 años yo estaba en cuarto medio.
3: ¿Ocho?
4: 8 años estaba en cuarto
3: medio. Ay, yo que le iba a decir que le faltaban 3 horas para pasar agosto.
4: Dejate de joder. Que somos varios, estamos en ese carrito, somos varios, ¿eh?
3: Si caigo,
4: en ese tren varios, vamos.
3: Si cae uno,
4: caemos todos. Pasa acá atrás Omar Carabli. ¿Qué pasa con Carabli? Ah, no, acá en la mitad de la cancha hay un muchacho de la Católica que está contuso, con complicaciones. Eduardo Figueroa,
3: sí,
4: te escuchamos
3: Corral,
4: aquí ahora.
2: Es Corral
3: San
2: el
3: Pedri.
2: Que está. Ah, perdón, San Pedri. San Pedri, que está ahí hasta de pie. El capitán de la Católica, le hicieron algún tipo de movimiento. Puede que tenga un golpe ahí en el bajo vientre. Pero ya está. Está recuperado, rengueando un poco, pero ya está de pie el capitán Cruzado.
5: Aprovecho de contarle a ustedes y a todos nuestros amigos su sintonía que arranca etapa de complemento. Minuto 48, sigue el cero entre Cobreloa y Arica. ¿Y supieron la de Don Reina?
3: No, ¿qué pasó?
5: La última de Don Reina.
3: A ver.
5: Reinaldo Sánchez, a través de su empresa Viña Bus, se compromete con 600 cupos en sus buses para viajar al próximo partido del conjunto de Wanderers. 600 cupos para estar atento viendo al decano frente a Iquique en el Lucio Fariña Fernández.
4: Están entusiasmados. Muy bien, muy bien.
5: Van derechito.
4: Es verdad, está linda esa primera vez.
0: Minuto 22 del primer tiempo, acá ganando por 1-0. O'Higgins se acaba sacando a Brangón por entregando para Jimmy Martínez. Por ahí está la cancha, por derecha quedó para Arancibia. Sebastián es su nombre, Arancibia su apellido, atrás para Vicente Bernedo. Va sacando Vicente Bernedo la pelota. Gana por 1-0 O'Higgins, va sacando Bernedo con la derecha. Tira a la mitad de la cancha, salta San Pedri, gana primero Garrido, entregando al autor la conquista Morales, el cruce bueno es Canales de la Católica, va Católica, va Católica, va Católica, por la mitad de la cancha, acá está Jimmy Martínez, mira a la izquierda, espera, Mena prefiere al centro de esta Valencia, la tira de Johan Valencia, Valencia con la pelota va colocando para Alfred Canales, desplaza a la izquierda para Mena, buen cambio para Mena, la tira al centro, atrás Carabalí, domina Omar, Omar, el arquero que utiliza en O'Higgins, arrancar la camiseta, número uno, número uno, número uno, número uno, número uno, número uno, número uno, número uno, número uno, número
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0: 123 del primer tiempo, ganando por 1-0 Capo de Provincia, aparte a la izquierda, acá está Luis Pabé bajo la pelota, pero le quita en forma magnífica Corral y domina para Católica, entregando para Valencia, la toca la comida, impulsa, brinda plaza con esta, acaba la Católica por vital terreno, captura ahora O'Higgins, este es el Tomate Leiva, atrás, desplaza y entrega la pelota para que saque Garrido, la tira a mitad de la cancha, no alcanza el futbolista Tolosa, que lo mencionamos poquito, no ha sido muy participativo, el número 7 Santiago Tolosa, O'Higgins de Rancagua, va la Católica en 23:30, primer tiempo, mitad de la cancha, gana O'Higgins 1-0, atrás está, ahí está Agustín García Basso, la que entra al área, atrás el portero Carabalí, antes tendrá que sacar atento y oportuno, bajando en forma óptima, Robledo entregando por derecha para Morales, al centro está Ogas, la tiene en buena maniobra, uno el camino, dos, pero el segundo le quitó la pelota, va la Católica ahora, Jimmy Martínez, el cruce viene, tiene que reventar Morales, la tira por mitad de la cancha, 24, primer tiempo, Walter Bosch perdió la pelota, le quita con facilidad a Arancibia, Juventud, Divino Tesoro, buena, Arancibia, buena, puede ser un golazo, la colocando para Jimmy, a la izquierda la carrera, Canales puede conquistar, la tira al centro, entra San Pedro, el cabezazo, saca la defensa, quedó la ubicación, atención va Católica, buscando zona, pelota atrás, primer portero, domina Carabalí, atrapa la pelota.
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5: Leo Burgueño,
3: juegue.
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3: Leiva.
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3: Juan Leiva.
5: Juanito Leiva. Juanito Leiva, Nacho, es el que tiene el sello hasta ahora.
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0: En el Claro Arena, 24:30, primer tiempo, busca la Católica el empate, pero está al área, sacando, no está para complicaciones, ¿sí? Cristian Morales clarito, ahí dijo, no, yo no voy a tocar al centro, no voy a buscar un compañero, la tira lejos nomás, Eduardo.
2: Sí, la tira lejos, nada, no muy católico el, para rechazar esa pelota, cuando hay un hombre O'Higgins que está
3: Juan
2: complicado.
3: Leiva.
2: Es
0: Juan el Tomate Leiva.
2: Juanito Leiva, ex Católica, tuvo un encuentro con Johan Valencia, ahí va, se da la mano, le pide disculpas el colombiano porque le picó los tobillos, pero sin mala intención.
5: Tito. Ay.
0: Dame un sustito que va Católica para Montes, está para gol, dame gol, dame gol, entre el área, atención, está el empate, viene Católica, gol de Católica, gol de Católica, gol de Católica, gol de Católica, gol de Católica, gol de Católica, gol de Católica, gol de Católica, gol de Católica, gol de Católica, gol de Católica, gol de Católica, el de siempre, el de siempre, el super goleador, el Toro San Pedri, gol de Católica, gol de Católica, gol de Católica, gol de Católica, gol de Católica, gol de Católica, goleador, el número 9, el de siempre, Fernando San Pedri, aquí el mundo cruzado, gira en torno a la pasión del grito de gol, apúntenlo, el 9 San Pedri, la noche de lunes, dame gol, dame gol, y la pelotita en la malla se ve más bonita. Ahí está, San Pedri, 1-1 el marcador.
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2: Bueno, apura la Católica, un lateral para Clemente Montes, este que entra al área, no la puede sacar la gente de O'Higgins de Rancagua y la pelota le llega casi en el punto penal a Fernando San Pedri, que hace un giro y de pierna izquierda la mete dentro del arco, absolutamente derrotado Carabalí, y aparece el Toro goleador del campeonato, 21 goles, 170 con la camiseta de la Católica.
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5: 52 para Colo-Colo, 36 para la U, ahora 34 para la Católica. Le saca ventajas a Everton y a Palestino, que tienen 33. O'Higgins vuelve a 25 de momento en la tabla del campeonato.
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0: Ya estaremos contigo, Leo. Minuto 27, está en 1-1. El primer empate hasta el momento de la jornada. El partido crece en emoción, en calidad. Notó el empate San Pedro y busca quien con Ogas. La va colocando derecha, buena para el pájaro. Atención, entra Chor, por el centro, espera Castillo. Le va a pegar, tiro violentamente. Rebota en Agustín Barz García Basso. Y se va al tiro rincón, pero quien se recaba, tiro esquina, Club Hípico.
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0: Es el segundo para el capo provincia, si no mal recuerdo.
3: Sí, señor.
0: Sí, señor.
3: En el primero llegó el tanto de cabeza de Morales. Ahora otra vez viene Tolosa, que es encargado de las pelotas detenidas con la derecha, y un zurdo que es Pavés.
0: El empate San Pedro, el 9, el mejor 9 de las últimas décadas de la Católica. Minuto 28 del primer tiempo, están empatando 1-1. Atentos todos, que vende el tiro rincón, corresponde para el equipo Rencabuino, que viste de amarillo, le va a pegar Pavés, cerquita de él está Tolosa, pero va a ser Pavés. Lo marcan a Garrido, a Robledo, a Castillo, que está en el piso, Arnaldo Castillo, en Rencabuino dicen Arnaldinho. Tío Rincón, acá está el servicio, buscando para Castillo, pleta el área, arriba, arriba, Bernedo, primero sin inconveniente, sacando al pitar resueltamente para que nazca el contraataque fulminante. No fue de los mejores para Valencia, pero porque va a llegar primero atrás Ogas para sacar al pitar con la izquierda. La tira a la tribuna, entró el primer tiempo, Leo Burgueño, tenor táctico, 1-1.
3: Como se quedó Católica en la pelota detenida del 1-0 de Morales, también durmió Higgins, Leiva estaba en el piso, yo creo que no reaccionaron, y el lateral fue un lateral largo para que Montes metiera el centro atrás y a partir de ahí se generara la acción de riesgo.
0: Va a los cruzados, le pega violentamente García Basso, afuera.
3: Me quedé porque vi lo que iba a hacer García Basso. La levantó como en el barrio, la levantó, la cuchareó para después pegarle al arco de como 35 metros. Le salió muy ancho, pero cuando la levantó le solté el comentario para que relatara.
0: Se subió hacia eso en el barrio, pero quebraba vidrios.
3: ¡Sale gol!
0: La señora Verónica. Vamos a ver, rompíamos de hilo para poder entrar a la casa. Minuto 29, el primer tiempo.
5: ¿Quién lo llama? Aprovechamos un 2x1 para contar rápidamente que los amigos de Efecto Cementero cuentan hasta ahora que, a falta de ratificación, podría haber sido el último partido de Martín Chicotelo en la banca de La Calera, que completó 11 partidos sin ganar para el equipo que es colista de la competencia. Y Tito, usted siempre dice que este es el estadio más grande de Chile.
0: Sí, señor.
5: Nuestro buen amigo Fabián Villarruel nos escucha a esta hora, hincha de O'Higgins, en la mina subterránea más grande del mundo. Dame gol.
0: ¿Qué tal ahí en el teniente, El sustento de este país, el mineral. Pues van a empezar a escribir los tipos de calame.
5: Grande,
0: de
5: Fabián.
0: Minuto. Minuto 30, el primer tiempo. 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
0: Corresponde para el capo, el tercero. Acá está el chino Tolosa, Santiago Tolosa. La mete con la derecha, buscando el área, buscando para quien se arrancagua. Punto para el intermedio. No alcanza Robledo. Va sacando como puede, no va a ser Arancibia. Insiste Short. Nace el contraataque Católico. Aquí está. Atención, Clemente Montes. Montes resbaló. Montes captura primero Ogas. Mete con la derecha, un tiro trabado. Era Morales. Tiro trabado, balón fuera. Lateral, corresponde para Higgs. 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
5: Tito, y si están en el Mineral en Rancagua, como el amigo Fabiano en el norte del país, les contamos tiempo de juego y marcador Gorila.
0: 30 minutos, primer tiempo, 1-1.
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0: 30 minutos ya. 30 minutos ya. Primer tiempo, 1-1, partido interesante. El balón está por la mitad de la cancha, la pelotita, la bala inquietadiente la tiene por la derecha Morales, le pincha justo Monte, la tira fuera por un costado. Otra vez Nachito Barca, lateral Motul, corresponde para el equipo de la Ciudad Histórica.
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0: Rancagua, la capital de la región del Libertador, ubicada a 90 kilómetros, que es una palabra mapudungún. Rancagua, que significa ciudad de hombre fiel. 31, primer tiempo, 1-1, pelota atrás, atrás, atrás. Acá está Garrido, este Nicolás Garrido Cabezas, la tira atrás, pero el portero marca la habilidad. Tiene Marcito, el arquero de las pulseras. Ontiveros. Omarcito entregando para Garrido, sacando la pelotita, llegando lentamente casi a la mitad de la cancha. Otra para Omar. Hola Omar, ¿cómo estás, Omar? Omar Carabolívar sacando, Omar Carabolívar entregando para el capitán de equipo, Alan Robledo. El toque de balón, la toca, la comida impulsa, brinda, plaza, conecta, todo esto, lado propio. La tiene izquierda para Garrido. Acá está Garrido, llegando casi a la mitad de la cancha, avanza, trae la transporta, pisa Pasto antagonista, pisa Pasto rival, Pasto rival pisa. El balón quedó a la izquierda para Fabix. Buena, buena, atención. Walter Bow quiere tener la pelota a Tolosa, la tira para Walter Bow. Bow, Bow tiró, tapa el arquero, entra Castillo, tapa el arquero otra vez, segunda instancia. Qué bueno lo de Bow. Le pegó violentamente argumentos en la cancha, Eduardo.
2: Qué tremendo remate de pierna derecha de Walter Bow, potente. Tiene que forzarse Bernedo, va abajo y en doble instancia se queda con esa pelota.
0: Acá estamos exactamente en 33 de la primera parte, 33 primer tiempo. Saque meta Fotón G7 corresponde para el equipo de Rancagua, 1-1.
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3: A propósito de La Calera, Leiva y Bow jugaron juntos en La Calera.
0: Exactamente.
3: Dirigidos por Meneghini en ese momento.
5: Me quedo contigo, táctico. Primera lista de candidatos a la figura Doña Carne del partido en 33 de la primera etapa.
3: Me ha gustado el primer tiempo de Leiva, sí.
5: ¿Qué dice usted, Figueroa?
2: Para el 9, San Pedri.
5: El Nacho Abarca.
1: Montes.
5: Montes, San Pedri, Leiva y el Tito Garrido.
0: Leiva.
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0: A diestra, la pelota, la mitad de la cancha, O'Higgins. Minuto 33, primer tiempo, 1-1. Acá está todos entregando cortito a la derecha para el capitán de equipo, toma el timón, dominando Robledo. Acá está Robledo, Robledo para el pájaro Chor, de primera para Tolosa, Tolosa talenta, gira Tolosa. Acá está el 7, el 7 al centro para Leiva, abierto, espera Pavés por la banda izquierda. Pelota primero para Walter Bow, este Walter Bow va rumbo al área, busca O'Higgins, arranca, la quiere meter de revés para Tolosa, saca un cuero con la derecha, el balón viaja a la mitad de la cancha, retrocede Walter Bow. Minuto 33 con 30, primer tiempo, 1-1. Pelota atrás en defensa, Garrido entrega para Leiva por la mitad del terreno, Leiva a la derecha, quedó para O'Higgins. Justo en el tomo cero, la argolla, la entra cancha. El capitán del equipo ahora es Robledo por la derecha, entregando para el centro. Salta Castillo, lo marcan dos. Entra Castillo, pero muy marcado, neutralizado en defensa. Captura atrás Bernedo.
5: Señoras y señores, gol en Calama. Aparece para convertir para el conjunto local. Facundo Velasco lo gana Cobreloa, que ahora de momento igual a Wanderers con 41 puntos en la tabla. Le gana San Marcos de Arica.
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0: Va Católica, Corral, entra, dame gol, Corral, tiró. Cayó, no hay nada. El otro Lara está encima, no hay nada. La gente católica quería apenas hacer el contraataque. Rancagüino, aquí va a los amarillos. Si en el rato digo celeste, usted me entiende. A los rancagüinos, atención. Estamos en 34, primer tiempo. La tiene Tolosa dominando el chino Tolosa. Uno en el camino, dos. Domina Tolosa, Tolosa la tira al centro. De primera para Bow. Otra para Tolosa. Tolosa para Walter Bow. La tiene izquierda, viene. Está preparando la maniobra. Entra a la carrera, ahí va a pisar el área. Walter Bow. Va a tirar, tiró. Violentamente. Walter Bow con la zurda, levanta al centro. Arriba Castillo, cabezazo abajo. Gol. ¡Arnaldinho! ¡Gol! ¡De Higgs! ¡Gol! ¡Celeste como el cielo! ¡Celeste como tus ojos, madre! El equipo de Vista Amarillo hoy, 35 primer tiempo, tiene un brinco fabuloso, un cabezazo extraordinario. Reclama la gente, la Católica, la jugada anterior, pero Castillo aquello nada le importa. Mete un cabezazo buenísimo. Abajo, a la izquierda, el grito de gol, grito de gol, grito de gol. 35, primer tiempo, Arnaldinho, Castillo, ojitos, Católica 1.
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2: Y la polémica que se instala acá en el Claro Arena porque atacaba a la Católica. Cayó Corral en el área, todos reclamando penal, siga, siga. Dijo Juan Lari, de esa jugada sale rápido O'Higgins de Rancagua a buscar el gol. Dos remates de Walter Bowd. Finalmente mete el centro y aparece en el segundo palo Arnaldo Castillo, que ni siquiera salta, ni siquiera se eleva. Libre de marca, el cabezazo abajo. Alcanza a manotear Bernedo con mucha debilidad del portero de la Católica. Y coloca el 2-1 cuando todo el plantel de la UC va al VAR. Ojo, va al VAR Lara Luco.
0: Tenemos VAR.
5: O sea, del gol de O'Higgins vamos a pasar a... Aquí está la jugada.
0: Al penal.
5: A ver, estamos mirando...
1: El VAR.
5: Estamos mirando la jugada No tenemos todavía toda la apreciación, pero claramente la reclama Corral como penal en esa jugada de hombro con espalda. Veremos bien a la cámara que ustedes muestran la polémica encendida del partido, porque en la contra hubo gol de Higgins, pero lo puede revisar, recordemos, el árbitro del partido a insinuación del VAR. Aquí está.
6: Piero Massa está en el VAR.
5: Paco Corral, posición de remate. No tenía claro dominio de la pelota, pero él estaba más cerca de la jugada. Le reclaman a Robledo. Robledo tiene esa suerte, Leo, esa suerte del empujón que siempre da al central cuando no va a llegar.
3: Porque por las señas, a ver, por las señas que hacían los jugadores. Robledo dice, y lo que dijo Lara en un principio, que era hombro. Ahí va la decisión. Pero lo que le decían, lo expulsaron a un ayudante de Garnero. Al hijo, me parece que es.
7: Sí, parece que es el hijo.
8: Sí, parece que es el hijo. Está con el corro, así que...
3: Sí, el que estaba discutiendo con Boba. Sí. Ahí va la decisión.
7: Ahí va a hablar el árbitro, lo vamos a escuchar con el Nico Freire, nuestro ingeniero.
9: Revisión. Después de la revisión, el jugador 22 de O'Higgins, justo al momento de rematar, hace una carga por la espalda. Decisión final, penal y tarjeta amarilla.
6: Penal para la Católica.
0: Penal y no es gol de Castillo. Está en 1-1. Penal para Católica. 10 penal. 10 penal. Y tarjeta amarilla también para Robledo. Penal para Católica. Dice tarjeta amarilla ahora para Garrido por reclamos. Vendrá San Pedro y Leo Burgueño. El partido está caliente.
3: Porque la discusión era que era, lo había cargado con el hombro. El tema es en qué parte lo carga con el hombro. Porque lo que le reclamaba San Pedro de entrada es que lo había cargado con el hombro, pero en la espalda.
5: Exactamente.
3: Que es lo que termina sancionando Lara, ¿no?
5: Y queda en la posición de remate Leo Corral.
3: O sea, ustedes son, en este caso, mis ojos, porque es el arco más lejano.
7: Qué romántico te salió eso.
3: Sí, pero en la realidad siempre soy un romántico, además, Tito. Pero en este caso es la realidad, estoy del otro lado.
5: Por eso te decía que la primera imagen es que finalmente Robledo, como va tarde y tiene posición de remate, es como se defensa, que va para desestabilizar al rival. Y por eso ocurre algo muy similar, Leo, si lo llevamos al Mundial, a lo ocurrido con Egipto-Argentina.
3: Claro, pasa.
5: Por de un lado, la suspensión del gol por lo que había ocurrido en el área.
3: Y va San Pedri, ¿eh?
0: Ah, el 9. Usted ya sabe que es el toro San Pedri, ¿verdad? Acá está el capitán. Están 1-1.
3: El último lo picó.
0: Vamos a ver qué pasa ahora. Minuto 39 del primer tiempo. San Pedri va a tirar, tiró. Tapó. Gol. Gol. El toro. Gol de Católica. El toro San Pedri, el goleador, el mejor 9 de la Católica las últimas décadas. Le mete la pierna derecha. Había tapado a medias al portero, explota adentro. La blanca y radiante adentro. Acá está San Pedri. Acá está la Católica. Católica 2. O'Higgins 1.
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6: Y bueno, del 2-1 de O'Higgins pasamos al 2-1 de la Católica. Se puso el toro San Pedri frente a la pelota, pierna derecha, remate potente. Esta vez alcanza a manotear Carabalí, pero la pelota igual entra. Llega a 22 goles en el campeonato, 171 con la camiseta, el heptagoleador del fútbol chileno, el 9 San Pedri, sigue haciendo historia en Chile.
5: Oiga, Figue, está uno de su mejor temporada.
6: A
5: 23
6: uno.
5: Goles en 2021.
0: El pájaro Chor para enfrentar al portero, primero está Bernedo, pero tocando, aparece, no alcanza, Walter Boca cayó bruscamente. Le muestran tarjeta amarilla por simulación. Sí, señor, octavo.
3: La falta de Bou.
0: Mandamiento no mentir y
3: Bou.
0: Limpio.
3: Sí,
0: Bou.
3: Llegó tarde, ¿eh? Muy tarde cuando da el pase Bernedo.
0: Bien, fútbol en pausa. Gana Católica 2-1, Tigre.
5: Que aprovechamos también, como siempre, un partido muy movido de marcar el tiempo de juego y marcador gorila.
0: 41 primer tiempo. Católica 2, O'Higgins 1.
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0: Está entrete el partido, está entrete.
3: Sí, lo que prometía se está cumpliendo. Está entretenido el partido.
0: Y cerca de 3 a 14 mil personas. Llegó bastante buen público, Eduardo. Mucha gente ahora.
6: Sí, llegó
0: bastante. Hay que comenzar el partido a las 9 de la noche, mejor.
6: Claro.
8: llegó gente sobre la hora acá al Clara Arena. Unas 13.000, sí.
0: Tú llegaste tempranito al estadio. ¿Qué tal el conductor que te trajo, amigo mío?
8: No, extraordinario.
0: Leo, ¿cierto?
8: Sí, no.
0: ¿Cómo maneja Leo?
8: No, Mika Heineken.
0: Va Católica para el otro. Atención, acá está el Quiromena. Pelota afuera, afuera, afuera, afuera. Finalmente saque meta. Fotón G7 para el equipo de Rancagua.
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0: Con dos goles de San Pedro y del super, super goleador. Gana la Católica 2-1. El descuento celeste que viste amarillo fue de Morales. En rigor, el primer gol del partido fue de Morales. Pelota al área, atrás está el primero dominando el portero Barredo. Está acá, termina la primera parte. Está acá, termina el primer tiempo. 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Gana Católica 2-1. Arancibe entregando para Jimmy Martínez. Por el centro espera atrás Ampuero. Quedó para Branco Ampuero. Por la izquierda está el balón. Quedó para Canales. La tiene la izquierda. Atención. Acá está Agustín García. Faso. La tiene Alexa Racing para meter la pelota con la izquierda para Canales. Por la mitad de la cancha. Recepciona con la derecha. Muy buena maniobra. Lo marca Chor. Pelota atrás. Pinchó justo Chor. Llegó para Robledo. Impulsa para el portero de Rancagua. Omar Carabalí.
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5: Dame gol.
3: Casi se le va adentro en el control. Sí, Víctor.
5: A propósito de lo que está ocurriendo, las figuras, los villanos. A ver, un candidato, Eduardo Figueroa, figura Doña Carla en el compromiso.
8: Super goleador.
5: San Pedri. ¿Qué dice el Tito Garrido? ¿Va en esa línea?
8: San Pedri.
5: Otro para San Pedri, Leo Burgueño.
3: Y sí, a esta altura sí.
5: ¿Qué dice usted, Nacho Barca?
10: Mantengo Montes.
5: Montes, son todos candidatos a la figura Doña Carne en el Claro Arena.
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5: ¿Quién es la figura?
0: Con dos de... El toro, pues. Con dos de San Pedri.
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0: ¿Cómo te sorprendo, Tigre, con mis imitaciones?
5: No, te pasaste.
0: ¿Cómo te sorprendo? Es una beta que estoy tratando de pulir.
5: El grillo te sale muy bien. Sí.
0: Gracias. No,
3: el grillo es el que mejor le sale. El grillo es el que mejor le sale.
10: Sí, seguro.
0: Acá adelantando la Católica. Atención, está Arancibia. Apunta Marco, mete a la izquierda. Hay un rebote. Se va el tiro de esquina. Se va el tiro de Rinconcito. Tira esquina. Club hípico para Católica.
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0: Amigo, ¿en qué número vamos?
8: Tres.
0: Es Alfred Canales ahora, sector nororiente. Acá está Canales.
8: 13.
0: Hola, el casi Alfredo. Claro. Se llama Alfred. Acá está el casi Alfredo. Minuto 45 el primer tiempo. El tiro Rinconcito. Le mete con la derecha. Gana Católica 2-1. La mete al área menor. Va sacando golpe de cabeza. Walter Boa. Aleja el riesgo. La alta viaja. Le mete a la cancha. Ahí está García Basso con el cabezazo. El balón va al centro. Captura Quinta Rancagua. Últimos instantes. Estamos en 55. Walter Boa. Indicaron 4 de adición. 4 minutos más. Canales domina. Extrema de recursos. Monte. Buena para Canales. Está Alf. La mete para San Pedro. Super goleador del fútbol chileno. Pelota picando. Pierde en esta oportunidad. Saca en esta gestión el futbolista de Rancagua. Hogás. La tira atrás para que el riesgo. El Jorge Garrido. Garrido para Pavés. Minuto 45 el primer tiempo. El toque va al centro. Busca O'Higgins. La presencia y la mitad de la cancha. Acá está el Juan Hogás dominando. El Felipe Hogás. La pasa para Arnaldinho. Y este con Leiva. Y está preparando la maniobra. Busca O'Higgins. Arrancado por la derecha. 45 minutos del primer tiempo. Está la mitad del terreno. Walter Bou de primera a la derecha. Busca. Avanza. Traslada. Transporta. Morales. La mete al área. Arriba Chor. Pero está picando. Punto. Pero la saca. El disparo al arco. Uy, el portero. Era gol de Walter Bou. Era gol de Walter Bou. Qué bueno. Buen reflejo al portero Bernedo. Con celeridad, con prontitud metió las manos. Era gol. Era gol, Eduardo. Era gol.
5: Era gol, era el empate para O'Higgins. Qué remata de Walter Bou. Pierna derecha. Le da de primera potente. La pelota se le colaba arriba, pero estuvo bien esta vez Bernedo para mandar al tiro de esquina. De donde sea le pega Bou.
0: Sí, señor. Tiro Rincón, Club Hípico.
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0: Pelota al área, busca O'Higgins el empate. Salta Morales, arriba Castillo. Entra también Robledo, cabezazo, balón fuera. El partido es bueno, es entrete, Leo. Últimos instantes, 45 el primer tiempo. 2 para Católica, 1 para O'Higgins de Rancagua.
3: Sí, ahora es marca personal lo que metió Católica en este córner. Igualmente volvió a ganar Morales. Ahora le ganó a Arancibia, de lateral a lateral. Arriba saltó el lateral
11: Ya se va en tres pelotas detenidas, ha ganado Morales.
0: Y no es tan alto, yo creo que está bordeando el metro 76, no más. Estamos en 57 minutos del primer tiempo.
11: ¿Qué es su microcomputador?
0: 1.76. Acá está el terreno, adelantando Clemente Montes. Montes con las pelotas, le quita la IVA. Bojín se recaura, aquí va el capo provincia. Arnaldo Castillo para Tolosa, mete un pelotazo arriba, no hay nadie. Por la banda izquierda, 47 minutos del primer tiempo. 47 minutos del primer tiempo, ganando a Católica por 2-1. Con 2 de San Pedri, anotó Morales por Bojín se recaura. Acá está la Católica, llegando con esto, importantes 36 puntos. Segundo el campeonato, arriba. El Bamba aprovecha la cancha. Ahí está. Ah, no, aquí rectifico, veo mi microcomputador, metro 79. Cristian Morales, el muchacho de Rancagua. El lateral derecho, está la pita por la mitad de la cancha, adelantando el 3, el 3 es Mena, domina Mena, pisa la mitad del terreno, pasa al sector antagonista, la tira atrás, va la Católica, la toca, la combina, entrega, la impulsa, brinda plaza correcta, gana por 2-1, va la Católica, los cruzados, caballeros, caballos cruzados, se ató hoy por la derecha, 27 con 30, primer tiempo, le va pegando Arancilla, la quiere meter para Corral, al cruce primero Garrido, con Garrido no, ha estado impasable, ahí está Garrido para dominar la pelota para el equipo Rancagua, 27 con 30, primer tiempo, le dieron a Garrido, lo bajaron. Estilo Tremac que corresponde para el equipo amarillo de Rancagua.
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6: Está con amarilla Garrido, ojo.
0: Bien.
11: Sí. Repasemos las amarillas de O'Higgins.
0: Todos andan de amarillo, todos camiseta amarilla andan todos.
11: La tarjeta.
0: Ah, perfecto. No sé cuál es, no la anoté, Leo, porque.
6: Yo tengo a Garrido, a Bou y a Robledo. Puede que haya una más ahí en la
11: son
6: discusión.
11: Los tres, no, son los dos centrales más Bou.
6: Bueno,
0: el AUC.
6: En la Católica tengo a Martínez.
0: Bien.
11: Correcto.
0: Va por derecha. Acá está Morales. Este es el minuto 48, primer tiempo. Está que termina la primera parte. Gana la Católica por 2-1. Robledo con las pelotas. Entregando para Garrido, mitad de la cancha. El Nico Garrido abierto. Espera Lucho Pavés. Rico izquierdo. Domina la pelota. Cargo Higgs. ¿Podrá el empate al final del primer tiempo? Atención con Ogato. Mira, tira atrás para Garrido, mitad de la cancha. Pisa Pastor Rival. Pastor Rival pisa. Busca Higgs arrancado. 48 con 30, primer tiempo. Atención, baja Walter Bow. La tira izquierda. Pierde Bow. Walter Bow. El bomba al centro. Pelota dividida. Captura Higgs otra vez para terminar. Buscando el empate. Leva con las pelotas. Domina Leva. 40 metros a Barredo. Entrega para Ogas, dos de primera para Leiva. Al centro está Walter Bow anticipado, sacando bien Corral, quedó para Canales, pelota dividida, va a mitad de la cancha, se juega rapidito, se va a terminar el primer tiempo, final de la primera parte. Don Juan Lara, el árbitro, se escucha el silbato, final, final del primer tiempo. Ya comenta el tenor táctico Leo Burgueño, ya revisamos la fecha, servicios informativos y mucho más en este lunes 31 de agosto, Estadio Claro Arena, fecha 21, Liga Primera División del querido fútbol chileno. Los cruzados con el capo provincia Golex, 12 minutos primer tiempo, Morales Pro Kicks, 26 y 40, el Toro San Pedro para Católica, termina el primer tiempo. Esto es fútbol, esto es pasión, esto es ADN primer tiempo, Católica de San Pedro y 2, O'Higgins 1.
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5: En algún momento del 2-1 de O'Higgins a la victoria parcial de la Católica y seguramente con más de algún reclamo de los futbolistas que hoy visten de amarillo, Figue.
6: Sí, fueron inmediatamente los jugadores de O'Higgins a hablar con el árbitro Juan Lara. Todavía les da vuelta la polémica de este primer tiempo, el gol que había anotado Arnaldo Castillo, dejando 2-1 O'Higgins arriba, pero finalmente Valvar retrotrae todo y finalmente cobra penal en favor de la Católica contra Corrales. Todavía conversan, insatisfecha la gente de O'Higgins, ya se va al camarín, ya lo hizo también la gente de la Católica.
5: Y lo marcaba Figue hoy a las 2 de la tarde junto al equipo y Alvarito Choupey, si ganaba la Católica o si gana este partido será segundo, claro, por diferencia de gol, y está sacando la tarea adelante en un buen partido que tú analizas, Leo Burgueño, en la cancha de la UC.
3: Partido rapidito, entretenido, quizás no tan bien jugado desde el punto de vista de conexiones, de como llaman hoy, juntar pases en la mitad de la cancha, pero fue un partido rapidito y entretenido, donde quizás esa dinámica le hizo perder muchas veces la pelota en la mitad de la cancha, especialmente Católica, que no, en algún momento se le perdió, que empezó a ganar Juan Leiva con Ogas y se hizo fuerte en ese ámbito O'Higgins. Sin embargo, si uno repasa los goles Tigre vienen de pelotas detenidas, porque el primero viene de un córner de Tolosa que cabecea a Morales, el segundo viene de un lateral de Mena que Montes mete el centro y San Pedro termina definiendo, y el tercero es de un tiro libre penal. O sea, los tres goles de pelota detenida donde se sorprendió al rival, donde apareció Morales en una para ganar de cabeza, donde se durmió el mismo Morales para, en la marca de Montes, para el empate del lateral rápido que hizo Mena. Y en la tercera es la que relatabas,
11: la que pasamos del gol de cabeza de Castillo al penal a favor de Católica, que lo termina definiendo San Pedri, donde Carabalí se tira bien, elige bien el lugar, pero se pasó de largo. En su impulso se pasa de largo y entonces el cachetazo le queda la pelota con el brazo izquierdo y la pelota se mete en el medio del arco. Un primer tiempo donde también la cancha ayuda para que sea un partido rapidito, para que busque especialmente Católica por el lado de Montes, donde le ha generado daño a Morales, donde quizás se ha hecho más fuerte la dupla Leiva y Ogás en esa mitad de cancha que Martínez y Canales, pero que igualmente le sirvió a los dos como para tener situaciones y para poder irse al descanso, en este caso el dueño de casa 2-1, porque Bernedo metió un guantazo en ese sobrepique de Bou, que era el empate de O'Higgins y que quizás ese 2-2 se ajustaba más a la realidad del juego que vimos en estos primeros 45 minutos.
12: Leo, asomaron nombres como el de Leiva, como el de Bou, como el de Morales, el de San Pedro y el de Montes. ¿Tu candidato para cerrar la primera etapa para la figura de Doña Carne?
11: Los goles mandan, San Pedri.
12: Y que los ha relatado el Tito Garrido, los goles de San Pedri a todo pulmón en cancha de la Católica. Lo ganan los cruzados por 2-1, son Chile 2. De momento está movidito, está ganando Cobreloa en Calama, San Marcos de Arica. Y nosotros nos proponemos también a escuchar a nuestros servicios informativos y estar muy atentos, pero muy atentos también, porque ahora lo gana Cobreloa por 2-0. Toma ventaja el equipo frente a San Marcos de Arica. Iguala, gol de Gotti. No podía ser de otra manera, ¿no? Gotti Stuta siempre tiene que estar. Gol de Gotti mediante lanzamiento penal. Cobreloa igualando a Wanderers en la zona alta de la tabla. Escuchamos al Nacho Abarca.
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13: 23 minutos. Actualizamos noticias en ADN. Fuera de riesgo vital se encuentra una menor de 5 años que recibió un disparo mientras jugaba con su madre. Esto en la comuna de Cerro Navia. Nos informa Matías Castillo.
14: Habrían llegado en un vehículo a disparar en una cancha a la que se encontraban niños jugando. Uno de estos impactos dio a una niña de 5 años, siendo trasladada rápidamente hasta un centro asistencial. Sin embargo, la dinámica de esta balacera aún no está esclarecida, ya que se tratarían de disparos para intimidar a personas de las que cuales se desconoce. Y es que tras escuchar los disparos, la madre con su hija se esconden. Sin embargo, esta niña recibió uno de los al menos 10 impactos que realizaron desconocidos. Sobre la información preliminar y la cantidad de estos impactos se refirió Nicolás Vladimillo de la 45ª Comisaría de Cerro Navia.
15: Resultó lesionada una menor de 5 años en una de sus extremidades, un impacto que dio, como dije, en una de sus piernas y favorablemente fue trasladada de forma inmediata, pudiendo descartar que se encuentre en algún riesgo vital. El vehículo habría huido del lugar y habría chocado efectivamente con una barrera de contención en la huida del lugar. Se habla más de 10 disparos.
14: La familia se encuentra a la espera de que la menor víctima de estos disparos sea operada a eso de la 1:00 a.m. E insistimos, esta menor se encuentra fuera de riesgo vital. Matías Castillo, ADN.
13: Y la PDI logró la detención del Indio Juan, un peligroso reo que usando vestimentas de gendarmería se habría dado a la fuga de la expenitenciaría de Santiago el mes de febrero. Todos los detalles los tiene Gabriel Riveros.
16: Fue detenido en la población La Bandera, en la comuna de San Ramón.

0: Valenzuela, alias el Indio Juan, uno de los dos internos que el pasado 25 de febrero se fugó de la ex penitenciaría de Santiago. La detención fue concretada por el personal de la Brigada de Investigaciones Policiales Especiales de la PDI en el marco de la investigación de la Fiscalía Metropolitana Occidente y su foco penitenciario, encabezado por el fiscal regional Marcos Pastén. Flores Valenzuela había escapado junto a Tomás González Quesada, alias El Pelao, ambos vestidos con uniforme de gendarmería, logrando salir caminando por la puerta principal del recinto. La fuga fue detectada solo horas después, durante los controles de rutina. El Indio Juan cumplía una condena de presidio perpetuo por el femicidio de su ex conviviente Norma Quiroga, ocurrido a tiros en abril de 2021 en la comuna de Puente Alto, y era considerado un interno de alta peligrosidad. Tras su captura, Flores Valenzuela fue trasladado hasta el cuartel de la VIPE de la PDI. Mañana será llevado hasta el séptimo juzgado de garantía de Santiago, donde será formalizado durante el bloque de la tarde.
1: Y vamos hasta el norte del país. Hoy en Iquique fue formalizado un carabinero jefe de la subprefectura fronteriza de Tarapacá por presentar una documentación falsa para obtener así un beneficio fiscal. Nayadet Oyarzún con los detalles.
2: Claro, por el delito de fraude de subvenciones fue formalizado por la Fiscalía de Iquique un funcionario de Carabineros que presentó documentación falsa con la finalidad de obtener un beneficio fiscal por cambio de guarnición. En la audiencia de formalización, la Fiscalía informó que los hechos ocurrieron en el marco del cambio de cargo del imputado desde Iquique a la comuna de Guara como encargado de la subprefectura fronteriza, y es en este contexto que este sujeto remitió una solicitud formal a la subprefectura administrativa de Carabineros para que se tramitara y se cancelara el beneficio fiscal por cambio de guarnición, para así percibir la suma de 5.417.000 pesos. Para respaldar su solicitud, acompañó un certificado de residencia que señalaba que mantenía domicilio en Pozo Almonte. Sin embargo, las diligencias realizadas durante la indagatoria permitieron establecer que dicho documento era ideológicamente falso. Al respecto, se refirió el fiscal Pablo Medina.
3: Por el delito de fraude de subvenciones, se le imputa haber presentado documentación falsa con la finalidad de obtener un subsidio por el cambio de guarnición. Luego de la formalización y que se expusieran los antecedentes, se decretó su arraigo nacional y se dispuso un plazo de investigación de 90 días.
2: La solicitud del beneficio llegó a ser tramitada y se dispuso la orden de pago. Sin embargo, este no alcanzó a ser pagado debido a que las anomalías detectadas en la documentación permitieron impedir la entrega de los fondos fiscales. En la zona norte, Nayadet Oyarzún, ADN.
1: 9 de la noche con 47 minutos. 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Sigan en sintonía porque ya continúa el segundo tiempo entre O'Higgins y Universidad Católica en transmisión de ADN Deportes.
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5: Buenas noches desde la Perla del Norte. Profesor Andrés, ese penal es tan parecido a las mismas jugadas que han pasado anteriormente, donde los defensores incluso empujan al delantero y no se ha cobrado penal. La disparidad de criterios deja mucho que desear. Los árbitros sin VAR no están arbitrando, están dependiendo de eso para realizar sus cobros.
6: ¿Cómo están? Bendiciones para ustedes. Saludos a Tito Carrillo. Ojalá O'Higgins lo dé vuelta. Para mí, el gol de Católica fue un regalo de Lara.
7: Son los hinchas que hasta ahora van y vienen, sufren los partidos porque también se juega en el ascenso. Gana Cobreloa por 2-0 a San Marcos de Arica. Y nosotros también hasta ahora marcamos lo que está ocurriendo en esta segunda ronda de jornada de clasificación al Mundial de Doha. Cae Chile en nuestro quinteto nacional en el básquet, 82-57, arrancando el último cuarto, 20-16 en el primero, más ajustado, 22-20 en el segundo, pero ya en el tercero, 33-10, y Chile cae 82-57 frente a la República Dominicana a esta hora. Así que nos quedamos muy atentos a lo que ocurra. Tigre. Seguimos marcando también lo que ocurre en Calama y estamos contigo.
8: Mira, volvió la terna arbitral y está Bobaglio.

0: hablando con el árbitro del partido. Ni siquiera los jugadores Higgins han entrado, están recién entrando los que van a la banca. Pero Bobaglio se apuró en venir a hablar con el árbitro Juan Lara, seguramente por la, obviamente por la polémica de esta noche.
1: Claro, seguro que además también Figue con monitor en el camarín para volver a discutir la jugada.
0: Exactamente, exactamente. Así es que Bobaglio lleva por lo menos más de un minuto hablando con el árbitro Juan Lara cuando recién asoma el elenco de O'Higgins.
1: Y nos quedamos muy pendientes en ese ambiente que veremos Tito Garrido si marcará variantes para la etapa de complemento.
2: Por lo menos advertimos en O'Higgins arrancado, no hay variantes, pero es verdad lo que decía Eduardo. A lo menos fueron dos minutos conversando con el árbitro y ahora ingresa la Católica. Estamos hablando Bobaglio con el árbitro. Lara ingresa a la Católica y a distancia. No tenemos sustituciones ni en O'Higgins ni en el equipo de la Universidad Católica. Así que tenemos para algunos instantes más, esparrama a los futbolistas. Ratificamos aquí esto, Eduardo, no hay variantes.
0: No hay variantes ni en el local ni en el visitante para esta segunda etapa.
2: Fíjate que reviso acá mi microcomputador y la Católica en condición de local. En 10 partidos tiene 5 victorias, 2 empates, 3 derrotas. Sería en 11 partidos ahora su sexta victoria. Por O'Higgins de visita, es débil O'Higgins de visita. En 10 partidos, 3 victorias, 3 empates, 4 derrotas. Solamente un 40% de rendimiento el equipo de Rancagua en condición de visitante. Sí. Va a comenzar el segundo tiempo, ¿sí?
0: Sí, y un San Pedro ahora que fue a hablar con Bobaglio, se abrazaron. Y está ahí el capitán de la Católica dialogando con el técnico de O'Higgins. Un San Pedro que llegó a 22 goles en 21 partidos del campeonato nacional.
3: Hay una historia ahí entre San Pedro y Bobaglio. Cuando Bobaglio era el capitán de Atlético Rafaela, San Pedro lo subieron al plantel profesional.
0: Sí, era muy joven.
3: Claro, de ahí se conocen. Cuando era Maco, le decían así a San Pedro. Y San Pedro cariñosamente le dice a Bobaglio el viejo, porque era el capitán y era el más experimentado de ese equipo de Atlético Rafaela.
2: Generalmente a los capitanes se le dice el viejo, ¿eh? El capitán, el viejo.
3: Estuve con la primera dama, Eduardo Figueroa, ¿eh? Con Fernando San Pedro estaba.
0: Ah, ahí, muy bien.
3: Estaba muy nerviosa por el desarrollo del partido.
0: Vamos,
1: te quiere mucho la gente, Tito.
0: Perdón.
1: Te saluda la gente a esta hora y te agradece los goles ahí en cancha del Claro Arena, como Jonathan Briceño, de cara a la etapa de complemento. Nacho Abarca.
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2: Si quieren fútbol, fútbol tendrán. Comenzó el segundo tiempo. Está ganando la Católica 2-1. Pelota a mitad de la cancha. De inmediato le consulto a Eduardo. Eduardo, concéntrate, amigo mío. Esto termina 2-1, Eduardo.
0: No.
2: Nacho Barca.
5: Sí, no, para nada.
2: Capitán.
1: Hay más goles.
2: ¿Listo?
1: Dos goles más.
2: Ah, qué intrépido. Ah, qué intrépido, Caudas. Comenzó el segundo tiempo, ¿verdad? Recién funcionó el cronómetro, así que ahora comenzó el segundo tiempo. Pelota a mitad del terreno, adelantando el conjunto de O'Higgins, que está perdiendo por segundo. Acá está Leiva por mitad de la cancha, en tracción, dominando la pelota. Por el freno, la pausa. Estamos en segundo tiempo. Uno de la parte complementaria. Busca para Robledo, mitad de la cancha, el equipo de Rancagua, de cara a la portería norte. La tira cortito a Ogas. Acá está, adelantando el número 8 en acción, dominando Ogas. En tracción, aparece Encena. Va a meter la pelota con la izquierda, 40 metros a la portería de Barredo. La tira a la izquierda. Busca O'Higgins el empate. O'Higgins con la pelota. La pelota con O'Higgins. Pase corto, pase. Leiva para Ogas. Ogas con la zurda. Abierto, pica. Es buena, presente, está esperando Castillo, buena, acá está, el centro, buena, la mete al área, zona penal, O'Higgins, atención, saca la defensa, quedó para Ogas, le mete la zurda a la galería, pelota afuera, saque meta Fotón G7.
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2: Te cuento, Tigre, y a todos los auditores un datito. Cristian Morales nació en Coltauco, fíjate que nació el 2 de noviembre del 2006 en Coltauco, y en inferiores era central, este muchacho juega de central en inferiores, para que lo notes, Tigre Tom, por ahí.
1: Ya lo notamos, Tito.
2: Adelanta O'Higgins buscando a Castillo, arriba el cabezazo, saca Branco, sacó Ampuero la pelotita. Estamos en la parte complementaria, está ganando la Católica por segundo y se coloca segundo en el campeonato, pero falta mucho todavía, y va para la derecha, buena, atentos con Corral, cruce es notable y oportuno, Garrido atrás para Carabalí, saca Carabalí con la zurda, reventó la tira, sector medio, mitad la cancha, de punta a punta, casi llega para Bernedo, ahí está Bernedo, primero se adueña la pelota en el área penal propia.
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2: Y aquí va la Católica. Está ganando por sobre, pero antes quita Leiva. Pero quién está entregando para Castillo. Castillo para Leiva. Acá está Leiva. Por la derecha la salida. Quedó para Cristian Morales. Domina Morales. Abierta, espera Walter Bow. Entra acción dominando el 28. Con el freno, la pausa. Piensa, tras la transporta. La tira cortito por la mitad del terreno. Entregando la mitad de primera para Ignacio Chor. Y este con Leiva. Busca el pase. Orienta al centro. Pase a la izquierda ahora. Entra Pávez. Busca Hicks. Está ganando la Católica 2-1. Van dos del segundo tiempo. Arranca Tolosa. Por centro está Castillo. Pelota pasada a la derecha. Saca sin inconvenientes el que domina. Al tiro de esquina, número
5: 5. El partido se llena de emoción y el club hípico también.
2: Un pequeño diálogo entre Mena y el portero. Bastuvo y yo. Es
3: que estaba solo. Estaba solo Mena y nadie le gritó que la podía bajar y que no había ningún jugador de O'Higgins alrededor.
2: Leo, que no ha estado solo. Y que te griten estando solo ya. Lo más malo que puede haber. Está solo y te gritan. Minuto 2 del segundo tiempo.
3: Me pasa seguido.
2: Acá está el tío Rincón. Viene Pro Higgs. Atención, esto Gas. Mete la zurda. La mete al centro. Buscando zona penal. Quedó para Tolosa en el área. Todo esto. El balón va sacando la Católica. A 3 del segundo tiempo. 3-3-3-3. 3 minutos del segundo tiempo. O'Higgins 1, Católica 2. Mena entrega por la banda izquierda. Corre Jimmy Martínez. Rincón izquierdo. Por el centro está San Pedro. Y abierto está Montex. Va Católica. Viene Jimmy. 12 la marca. Le quita Ogas. Le quiere quitar. Le quita la pelota, pero con falta. Con infracción. En otras palabras, señores auditores, este es un tiro libre Tremac que corresponde para Católica.
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2: 3:30, segundo tiempo, está en el piso Jimmy Martínez, vendrá el tiro libre. Al área de O'Higgins están los muchachos de la Católica, el número 11 Clemente Montes y Alfred Canales. San Pedro el acecho indicando, ya voy a ir para allá. Están en 4, segundo tiempo. El próximo partido de la Católica, estimado Eduardo, es con el equipo de
0: Everton, en Sausalito.
2: Partido lindo partido.
0: Lindo.
2: 4-4, segundo tiempo. Atentos todos, tiro libre, corresponde para Católica. Y Leal está esperando San Pedro y abierto está Ampuero. Y todo el equipo celeste que viste amarillo. Viene Sabrizio Martínez, la mete al área buscando al punto, ve el cabezazo al quiero Mena. Pelota al área, salta San Pedro y saca Robledo. Está el otro, y el gol. Atención, tiene que salir como puede Robledo. Habían 300 personas, nace el contraataque. Buena. Acá está corriendo por derecha, resbala. Tolosa quedó para Walter Bow. Bow le mete la zurda, tira a la izquierda. Entra Felipe Gas, pisa el área. Va a tirar. Atención, pisa zona penal. Busco quién se le empate. Pelota atrás, queda para Pavés, prepara pólvora justa, la mira, apunta al marco, enganchó para meter la pelota con la derecha, cortito, entrega para Tolosa. Tolosa para Pavés, pasa que el centro lo sacó, la mete al área por detrás de la portería. 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
2: ¿Cuánto han? 5 el segundo tiempo, 5 minutos el segundo tiempo. ¿Qué tal las galletas que te traje?
3: Muy bien. Sáquemela porque si no, no queda nada.
2: Para todo el equipo, ¿ah? Saquen ustedes nomás, somos como 15 los que estamos acá. Un relator nunca repara en gastos. Sepan ustedes.
0: Dice la de Leo que me almorzó.
2: Acá estamos en 5 el segundo tiempo, 5 minutos el segundo tiempo. ¿Cuánto en 5 minutos el segundo tiempo? Está ganando la Católica por 2-1. Y está adelantando Robledo, el capitán del equipo. Toma el timón dominando la pita por derecha, buscando para Walter Bow. Bow por la mitad del terreno, la tira el 28. Mete a la izquierda, tira atrás, la pelota quedó para Garrido. Abierto, espera Pavex. Estamos en el segundo tiempo, 5 minutos la parte complementaria. Católica gana 2-1, 2 de San Pedri. Anotó Morales, pero aquí está Rancagua. En el final de la fecha 21. Bien sabemos que quedan algunos minutitos todavía, En el partido entre el equipo Coquimbo y de Huachipato. Estamos en 6 del segundo tiempo. Y aquí busca O'Higgins de Rancagua, la test del equipo minero, enviando por mitad cancha Alan Robledo, sector antagonista, 4 metros, buscando cortito para la Leiva. Se muestra Ogas, quedó para Ogas. Acá está Ogas, domina, talás, transporta. Quiere ubicar un compañero, entrega a la izquierda. Se proyecta el jugador Garrido. Este es Garrido. Garrido tira para Pavés para Garrido. Toque el tocarse la Garrido. Acá está Garrido, que da una seguridad, una confianza realmente impresionante. Van 6 minutos al segundo tiempo. Dale, Nacho Barca.
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1: Tito, hable. Los descuentos, dame gol, lo gana Cobreloa 2-0 cerquita del final a esta hora. Mira qué linda la foto.
0: A ver.
1: Cobreloa 41, el Decano 41, Antofagasta 37.
2: Qué final de campeonato habrá ahí, impresionante. Anotó Gotti hoy día, Gotti Stuta, ¿no?
1: Gotti Stuta, gol de penal.
2: Gotti Stuta, sí, señor.
1: El ahora mejor penal. penal que vamos a revisar, discutido el penal.
2: El mejor 9 Cobreloa de los últimos años. Estamos en 6 de segundo tiempo. Aquí va Católica. Clemente Montes domina. Enfoca la malla. Prepara pólvora. Justa la mira. Levanta para San Pedro. Pero está aperto afuera, afuera, afuera, afuera. Fuera, fuera, fuera, fuera, fuera. 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
2: 7, segundo tiempo, cuentan 7 minutos, segundo tiempo. Católica 2, O'Higgins 1. 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Acá está Tolosa, el chino Tolosa, O'Higgins de Rancagua. En los 40 metros a la portería de Bernedo, entrega atrás para Felipe Ogás. Ogás cortito, pasa para Walter Bow, de primera para Ogás, pita la cancha. O'Higgins lleva la pelota, atrás espera, ordenó la Católica. Van 7, segundo tiempo, gana Católica 1. Morales quiere romper. Buena. La Carmetraria no se comunicó al final con Castillo. Atrás Bernedo, el portero, domina para Católica.
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2: 8 minutos la parte complementaria. Está triunfando la Católica por 2-1. Pelota a la derecha, va sacando el equipo de Católica con Johan Valencia. Domina Valencia, la quiere ubicar por la mitad del terreno, entregando para Canales. Casi se la pincha el pájaro short. La otra tiene el equipo de la Católica. El querido Mena por la mitad de la cancha, el histórico Eugenio Mena. Va Mena con Clemente, Juventud y un tesoro. Abierto, espera, pásense al Keno. Keno, por el centro está San Pedri. Por el centro está San Pedri. San Pedri, pelota al área. Va sacando Garrido, insiste San Pedri. Se mete a la zona penal, el toro San Pedri. Pelota picando, quedó para Alfred Canales. Este lo puede pegar, pero prefiere elaborar porque era la idea. El pase a la izquierda quedó para Mena. Mete el meta para Clemente. Le va a tirar atrás, primero está el arquero. Domina Carabalí, el hombre en la camiseta 31.
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2: 9 segundos tiempo, Católica gana 2-1. Y aquí O'Higgins de Rancagua. Esto es fútbol, esto es pasión. Esto es ADN, buscando por derecha Walter Bow. Domina Walter Bow, la pelota entregando para Cristian Morales. Rincón derecho, rumbo al área. Por el centro está esperando Castillo, pelota al área. La tiene que sacar a Ampuero por un costado. La tira afuera, es un lateral que no es cualquier lateral. 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
1: Dame gol. Hable. Terminó la fecha. Terminó la fecha en el ascenso. Ya viene la otra a las 23 horas. Pero terminó la fecha 23. Y lo ganó Cobreloa por 2-0 a San Marcos de Arica. Es líder junto a Wanderers.
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1: Que te vaya bien, Tigre.
2: 9, segundo tiempo, minuto 9, segundo tiempo, atención, busca la Católica defender en esta maniobra con Johan Valencia, golpe cabeza, deja el riesgo, va por mitad de la cancha, recupera Ojiente, arrancado con Garrido. Nacho, ¿te gusta el fútbol día lunes?
3: Me encanta.
2: ¿Verdad, eh?
3: Sí,
2: frente el día lunes.
3: Lo digo en serio.
2: ¿Verdad? A mí también, no sé por qué me gustó, día lunes.
3: Se corta la semana.
2: Es verdad.
1: Tito,
2: hable.
1: ¿Está lejos la pelotita del área?
2: No, porque viene un gol.
1: Juegue.
2: No, si está la mitad de la cancha, pero que me gusta peluciar, pues, Tigre.
1: Tú eres un pelusa, lo sé.
2: Un peluzón. Dale, Tigre.
1: Le quería preguntar al táctico acerca de esos nombres que asoman: Biskupovic y Jan McNiven para reemplazar a Burjuasic.
3: Experiencia en el cargo, a diferencia de los otros nombres que decía Eduardo, del Beto Acosta y de, bueno, de Chapa Fuensalida, que tampoco han tenido experiencia en ese lugar, pero especialmente el de Biskupovic, que tiene experiencia en la selección, paso por el fútbol ruso, le puede dar un toque distinto, digamos, es una visión totalmente distinta a la que tenía Burjuasic.
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2: Es el momento, Tigre, pero antes te quiero contar yo que está adelantando el equipo rancagüino, que está perdiendo por 2-1. Acá está Robledo entregando por derecha para Leiva. Pisa Pastor Rival, Pastor Rival pisa, cruza la línea de las pertenencias. Va colocando para Ignacio Chor. El Pacho Pájaro Chor la tira al centro, buscando en primera para Felipe Ogás. Busca, acá está. Ogás con la pierna izquierda domina atrás, la transporta. Se apoya con Pavés, pero O'Higgins no logra penetrar esa defensa ordenada, no, cruzada. Es el avance de O'Higgins. Morales la mete al área. Atrás, aleja la cuadra cruzada.
1: Ahora marcamos además para nuestros amigos en sintonía, para los que ya saben que Cobreloa le ganó San Marcos de Arica. Tiempo de juego y marcador en el Claro Arena.
2: 12 minutos, segundo tiempo. Gana Católica 2-1.
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2: Jimmy Martín la mete al área, busca Católica Corral, se muestra arriba Arancibia, pelota picando, zona penal de Gista Rancagua, hay una falta en contra Ogás. Sí, señor, fue infracción en contra del defensor Rancagua, mediocampista que estaba atrás. Ogás sacó la pelota, ya comenta Leo Burgueño. Estamos en 12 minutos del segundo tiempo, gana por 2-1 el equipo de la Católica. El pase para Ignacio Chor, buena, qué buen pase por la banda derecha de Walter Bob para Chor, pero el cruce el Quinito Mina, con su categoría y con su experiencia, no está para dudas. Eduardo.
0: Sí, llegó bien el Keno Mena ahí abajo para evitar que Chor envíe el centro. Lo aplaude la gente de Mena.
2: Ahí hay un empujón, unas palabrotas. Minuto 13. Leo Burgueño, tenor táctico. Gana Católica 2-1.
3: Retrocede, le da espacio Católica a O'Higgins para que maneje la pelota, para que llegue hasta tres cuartos. Y ahí juega con esa línea de cuatro más los extremos que bajan. Montes y Corral hacen el recorrido con dos laterales profundos como Morales y Pavés. Hasta ahora no ha pasado sobresaltos Católica en este inicio de segundo tiempo.
2: Recuerda que tendremos al final titular como siempre estilamos. Vendrá sustitución el equipo de la Universidad Católica. Estamos con Eduardo Figueroa.
0: Sí, dos sustituciones en la Católica. Ingresa el 10 de Matías Palavecino. Se va el 25 Diego Corral y también terminó el partido para Clemente Montes. Ingresa el 7 el argentino Justo Gianni.
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2: 13, parte final, gana Católica 2-1. Arriba Gianni, entrando primera intervención, golpe de cabeza, primero está dominando atrás el portero, marca Arabi sacando con la mano derecha, buscando la salida, estamos al segundo tiempo, acá está ADN, es la radio el de fútbol chileno, atrás la Platino, marca Arabi sacando el número 31, de vista absolutamente color amarillo, rojo, bendigo.
3: Gianni a la derecha, en el mismo lugar de Corral, Palavecino a la izquierda, en la misma posición de Montes, claramente con características totalmente distintas los dos, pero así se posicionaron.
2: Y O'Higgins, todos los entregas para Pavés, levanta el centro, rebota en Arancibia, lateral ofensivo Motul.
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2: Eduardo, ¿qué pasó con Arancibia? ¿Qué pasó?
0: Está caído el lateral derecho de la Católica. No sé si es una molestia solo o recibió algún golpe que no lo observé a la distancia. Estaba viendo el duelo ahí entre Arnaldo Castillo y Ampuero, ¿eh? Se quedaron discutiendo en el suelo, cayó. Ampuero le reclamaba al árbitro falta del delantero de O'Higgins de Rancagua. La jugada siguió lateral para O'Higgins.
2: Efectuado ya, pelota al área, zona penal, busca O'Higgins el empate, golpe de cabeza sacando atrás, de golpe puño el portero, Alejandro Riego, busca O'Higgins de Rancagua. Este es el minuto 15, el segundo tiempo. O'Higgins 1, Católica 2. O'Higgins batalla, busca, pero no encuentra la fórmula adecuada. La clave única la extravió. Cuando pierde la clave, perdió la clave única y
3: todas esas cosas. Sí, sí. No solamente la clave perdida.
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2: Acá estamos junto a Daniel Freire, a Pedrito Morales, la parte técnica. ¿Qué nos acompaña en nuestros estudios en la radio querida ADN?
1: Nuestro buen amigo Vincenzo Rojas.
2: Muy bien, saludos para él.
3: Está guapo.
5: Acaba de hacer el cambio con el chupetón.
2: Muy bien. 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
2: Hay que aprovechar toda la oportunidad, pues, querido Nachito. Bien. Tiene Prohis, atención hincha rancagüino, le cuento, en diagonal a la mano derecha el portero Bernedo, más o menos unos 38 metros. El centro buscará el área, indudablemente. Está ubicado frente a la pelota el 6. Acá está Pavés, levanta el centro, mete el área arriba Bernedo. Se le escapa la pelota en segunda instancia, domina. En segundas, 2 cuotas. Domina la pelota, va sacando Bernedo. Van exactamente 17 minutos de segundo tiempo. Sacó la pelota, no pasó nada. Atrás primero está Omar Carvalí, dominando por el quinto Rancagua. Estamos en segundo tiempo. Ya estamos en minuto 17 de parte complementaria. Gana la Católica por 2-1. Ya hay dos variantes en la Católica. Aquí todavía está todo igual. Pero al centro ya la cancha. Acá está Felipe Ogas por la mitad del terreno. Va colocando pase corto, corto, pase para Leiva. De primera para Felipe Ogas. Está el zurdo. Este es Ogas, la cambia a la derecha. Se proyecta el capitán del equipo Robledo. Tomó el timón. El capitán tomó el timón abierto. Está Ignacio Chor, pegado por la baranda. Acá está Chor, domina, gira. Va a sacar el centro. Prepara a elaborar la maniobra. Busca la diagonal igual que el Fil. La tira para Tolosa. Tolosa para Leiva. Leiva para Ronaldinho. La mete al área. Era lo bueno la idea, pero va sacando la Católica. Nace el contraataque cruzado. Ya estamos en 17 con 30 segundos tiempo. Aquí va Católica con Gieri que no alcanza. Pelota dividida, pero justo a tiempo. El cruce de Ogas de O'Higgins Arrancagua. La tira para Pavés. Quita la cancha. Acá está Pavés. La tira al centro. Buena maniobra para Walter Bou. Bou con la pelota gira. Tira a la derecha. Va colocando O'Higgins Arrancagua. Estamos en 18 minutos segundo tiempo. O'Higgins 1, Católica 2. Va el equipo Rancaguino. El equipo Bobaglio tiene la palabra. Acá está O'Higgins con Walter Bou. Domina por el freno, la pausa. Mueve los brazos. La tira izquierda. Pase atrás para el número 21. Garrido con la pelota. El Nico Garrido la tira izquierda. Se apoya con Pavés. Rincón izquierdo. Callejón del 11. La tira centraliza. Quedó para Garrido. Avanza. Transporta a O'Higgins el empate. Bou la mete al centro para Short. Cabezazo primero. Saca Mena. Mena sacó la pelota. Aleja el riego para el vecino. Y va la Católica ahora. Matías. Matías. Matías para el vecino entregando para el super goleador San Pedro. Y corre, pero no llega. Balón fuera. Recupera O'Higgins. 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
3: Pero es un buen ejemplo de cómo está Católica en este momento del partido. Está muy replegado y tenía 50 metros para adelante Palavecino. La única referencia era San Pedri. Lo buscó largo, pero está demasiado, cada vez como que va retrocediendo. Bueno, también O'Higgins se lo va intentando llevar contra el arco Bernedo, pero cada vez retrocede más Católica.
1: Táctico.
3: Juegue.
1: ¿Asume usted con otro candidato a la figura de Doña Carné?
3: Vuelvo a insistir, más allá de lo de San Pedro, y con Leiva.
1: Leiva es candidato, que dice Figueroa. Bou. ¿Con qué nombre aporta el Nacho Abarca?
2: Bou.
1: Bueno, son varios los nombres. ¿Y el Tito Garrido?
2: Bou. Bou.
1: Al final del compromiso, ojo que la banda y los tenores eligen a la figura Doña Carné.
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2: 19 segundos tiempo. Dame un segundito, Tigre, que va a sacar atrás primero el portero Bernedo. Va sacando con la mano derecha. ¿Cuánto? En 19 segundos tiempo. Católica 2, O'Higgins 1. 2 de San Pedro, 1 de Morales. Pelota para San Pedro, frente al portero, dame gol. Levantó la pelotita, pero balón fuera. Claro, foul. Habían cobrado también, me parece acá, foul del Toro San Pedro, super goleador del fútbol chileno. Fútbol en pausa. Estamos en la parte complementaria.
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1: Tito, a esta hora la tabla dice que Colo-Colo tiene 52 puntos, la Católica 36, al igual que la U. Mejor diferencia de gol, Everton 33, al igual que el conjunto de Palestino. Tito Garrido.
2: Acá estamos, el balón por la mitad de la cancha, busca O'Higgins Arrancagua. Atentos todos. Busca el empate, pierde por 2-1. Estamos en la parte complementaria, tú estás en la compañía de ADN. Acá está corriendo Walter Bou, buena maniobra, elude Arancibia. Walter Bou, Bou, Bou, písale, está, date la atrás, tiró. A ver si es Castillo, primero está el portero Bernedo. Pero dame palabras para Walter Bou, que se echó a correr la pelota. Un hombre ya grande, le ganó un joven de la Católica.
6: Sí, gordo. Le saca ventaja ahí Walter Bou. La viveza, obviamente, la experiencia sobre Arancibia, quien más joven, pero solo le miró el número, el centro rasante para Arnaldo Castillo, pero es Bernedo quien se queda con el balón y también quejándose de algún cariñito de Arnaldo Castillo.
1: Partido terminado, lamentablemente derrota para nuestro quinteto a nivel internacional. 101 para República Dominicana, 66 para Chile. Ronda de clasificación al próximo Mundial de Básquetbol. Tito Garrido, tiempo de juego y marcador Gorila en la cancha de la Católica.
2: 20 segundos tiempo, Católica gana 2-1.
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2: Y acá estamos en parte final.
7: Enredado.
2: Busca evitar el terreno. Pelota a la izquierda. Atención. Entre Matías Palavecino. Va a Rumblaria. Va a enfrentarse una penal. Gana Católica 2-1. Puede liquidar este ataque. Palavecino. Matías. Atrás va Alfred Canales. El casi Alfredo. La mete para San Pedro. Está Garrido. Saca Garrido. Quedó justo Gianni. Zona penal. Le mete la zurda al arco. Jimmy. Balón fuera. Era gol. Era gol. Era el tercero, era gol. Faltó un poquito de alineación y balanceo, Eduardo.
6: Sí, un poquito ahí de alineación y balanceo, como dices tú. El remate de Jimmy Martínez, que se va por arriba. Cuando hay un cambio en O'Higgins de Rancagua, ingresa Thiago Vecino con la número 32. Se fue short con el 25.
2: Cortito, rapidito, de Chor se va. 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
2: 21 segundo tiempo. 21 segundo tiempo. Gana Católica 2-1. Acá estamos con el fútbol, pero con sabor fútbol. 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Balón fuera, alter por la derecha, corresponde para Sebastián Ancibia. ¿Qué de la vida de Daniel Garnero? ¿Cómo está Dani? Compañía, amigo mío.
6: Está conversando ahí con sus ayudantes en la banca. Analiza. Manos cruzadas de el técnico argentino.
1: Tito.
2: Sí.
1: Cuando uno dice que es el estadio más grande de Chile, lo dice por nuestros amigos que están en sintonía.
2: Sí, señor.
1: Rodrigo Madariaga, en la Red Santiago, trabajando a esta hora. Tito Garrido, una consulta para ti. Gran relato, saludos a todos. ¿Cómo vas a celebrar los 100 relatos en ADN?
2: Bueno, ustedes tienen que organizar eso. Yo soy el invitado de gala, estelar.
1: ¿Tan pocos relatos, Tito?
7: ¿Cómo 100 relatos?
1: 100 relatos, dice Rodrigo Madariaga.
7: 100 relatos en 2026.
2: No. Es responsabilidad del capitán del equipo, que es el Tigre Cruces. Eso no me corresponde a mí emitir juicios. Bien, vamos a lo que vinimos. 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
2: 23 segundos tiempo. ¿Listo? Ya estaremos con la tarjeta. Antes estábamos con el tiro libre. Corresponde para el capo. Puede venir el empate. Acá está Pavé. Espera para Polo. Ajusta la mira. Punta al marco. Va a meter a la izquierda. La mete al área. Buscando para Castillo. Arriba Bernedo. Golpe puño. Queda para el aire. Va a estar el empate. Tiró. Brillante Bernedo. Qué tapada. Pero excepcional. Recordé al Pato Toledo. Al gran Marco Cornex. A Oscar Bird. Qué tapada heroica. Voy contigo el terreno.
6: Notable la tapada de Bernedo tras el remate de Leiva, derechazo potente, iba al arco, volada felina de Bernedo, la manda al tiro de esquina.
2: Busca O'Higgins el empate, se aproxima gol de O'Higgins. Gol Arnaldinho. Gis Rancagua, 23 minutos, segundo tiempo. Lo había buscado el equipo rancagüino. Los mineros metieron todo el cobre en la mesa. Para eso tienen harto el centro área Arnaldo en su especialidad. En el frentazo a los pelados de Luca, como lo hacía Carlos Gustavo de Luca. Un cabezazo extraordinario de Castillo. A la derecha, el grito de gol, grito de gol, grito de gol. Minuto 24, segundo tiempo. Arnaldinho. Y ahora. Católica 2, O'Higgins 2.
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6: Ahora sí, Hernando Castillo, no se le dio en el primer tiempo, se lo anularon, pero ahora tiro de esquina desde la derecha del ataque de O'Higgins y aparece Arnaldo Castillo. Me parece que le gana Arancibia, salta entre muchos defensores cruzados, notable el cabezazo pegado al palo derecho de Bernedo y coloca el empate 2-2 de O'Higgins con la Católica, que ha tenido muchos problemas con el juego aéreo.
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2: 25 segundos tiempo, están 2-2, Leo.
7: Sí, otra vez una pelota detenida. Otro córner de Tolosa de la derecha. Los últimos tres, ahora sumemos más, Tigre. Los últimos tres goles de O'Higgins, eso, sí. De córner de la derecha de Tolosa. Cabeció Morales en el primero. Ahora le gana muy bien arriba Castillo, cabecea todo. Le gana Ampuero, que lo tenía tomado incluso. Metió el frentazo. Y el partido se ajusta a la realidad del juego.
1: Oiga, Leo, y a propósito de eso también, marcar una incidencia importante. 2-2 en cancha de la Católica, con Bernedo tapando varias.
9: De verdad, qué buen dato ese, de verdad. Tiro libre Tremac para O'Higgins, para Católica ahora. Tiro libre Tremac para Católica.
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9: Le pega Matías para la vecina, la mete al área. La puta se pasea de punta a punta. 2-2, le han hecho dos goles a la Católica, pero Bernedo también ha tapado otras tres maniobras importantes.
7: No, tuvo el tapadón a Bow en el primer tiempo. Y ahora la tapada a Leiva, que deriva en el córner del tanto del empate de Castillo.
9: Eso dijo el
7: Tito. Tiene 3-9 en cancha O'Higgins ahora, ¿eh?
9: Bien, acá busca O'Higgins, el pase para Tolosa, por el centro, espera al Nardiño, pelota. ¿Sí? A la izquierda, este pave saca el centro buscando para Castillo, cabezazo, está Castillo, cabezazo, tapó el arquero brillante otra vez, Bernedo, si la Católica no le han hecho tres, gracias a Bernedo, es gracias a Bernedo, y Castillo con la cabeza, es un cañón que tiene la cabeza Arnaldinho, voy contigo Eduardo.
6: Ese muy buena la tapada de Bernedo, no era fácil, el cabezazo abajo, otra vez de Arnaldo Castillo, el 9, se esforzó, llegó abajo, era el tercero, si no es por Bernedo lo está perdiendo la Católica.
9: Y el Rincón Club Hípico, dame un segundito, Nacho tiró al Rincón Club Hípico, minuto 27, segundo tiempo, busca O'Higgins ahora, le están pisando el poncho a la Católica, 2-2 el marcador, apretar el área, buscando para Castillo, golpe cabeza, lo marcan 500 goles a Castillo, Lapte quedó por la derecha, había un llamado anteriormente tuyo, Tigre.
6: No, yo te iba a contar que debíamos algunas tarjetas amarillas de Arancibia en la Católica y Tolosa en O'Higgins.
9: Perfecto. Este es el minuto 28, segundo tiempo. El partido está interesante. Está entrete, está ajustado. 2-2. 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Pelota para mitad de la cancha. Acá está adelantando el capo Walter Bow de 25 metros. ¡Uy! Rebotó en Hernando, en Thiago Vecino. Rebotó en Thiago Vecino, se va afuera. 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
1: Tito, diga. Me permito otra lista, Leo Burgueño. A la figura del partido, Doña Carne, para ti.
7: Arnaldinho o Arnaldo Nazario.
1: Ahí está Castillo. ¿Qué dice otro goleador como el Nacho Abarca?
10: Me sumo.
1: Otro para Castillo. Usted figue.
6: Castillo.
1: Otro para el 9 de O'Higgins. Y dame gol.
9: El 9, Castillo.
1: Es candidato a la figura Doña Carne del partido.
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9: Yo les voy a preguntar a ustedes rápidamente. Tigretón, 2-2. ¿Esto termina así?
1: No termina así.
9: Nacho Barca.
8: No termina así.
9: Eduardo.
6: Ya te dije que había más goles.
9: Leo.
7: Yo le prometí 2.
9: Muy bien.
7: Y cuando prometo 2, cumplo.
9: Bien, mi campeón. Bien, mi campeón.
6: Campeón.
9: Campeón.
6: Grande burgueño.
9: Claro.
6: Me va a ir a dejar a la casa.
9: Sí, sí, sí. Dale, campeón.
7: Hay cambio.
9: Sustitución.
6: Sí, se fue Tolosa en O'Higgins con la 7. Y entró el 26, Rodrigo Godoy.
9: Atacante este muchacho Godoy, ¿eh? 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
9: Rodrigo Godoy, perfecto.
7: Lo estamos. Tiene 3-9, en este momento es un 4-2-3-1 lo de O'Higgins. Mantiene el esquema, es decir, Ogasi y Leiva en la base. Después, a la derecha Bow, por el medio Vecino, detrás de Castillo. Y ahora quedó a la izquierda Godoy. Pero tiene un 3-9 distribuido en distintas funciones en el campo de juego O'Higgins.
1: Leo, si un hincha de la Católica te preguntaría, ¿entraron Gianni y Palavecino y la Católica perdió la pelota?
7: No, pero la perdió en el segundo tiempo cuando te marcaba. El equipo empezó a retroceder demasiado. Cada vez estaba más cerca de Bernedo y sigue estando en esa posición. Mantiene la pelota O'Higgins, que es el que en este momento, o sea, es el momento, cuidado.
9: Gianni para el gol, hacia el centro. Atención, está Palavecino, dame gol, tiro fuera, lo perdió. Porque el cruce fue brillante. De Cristian Morales. Excepcional lo de Morales. O si no, a esta altura, este joven relator gritaba el tercero para la vecina en el conquistando para Católica. Minuto 21, el segundo tiempo. Ya tenemos con todos ustedes. Tiro el rincón, tiro la esquina, Club Hípico.
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9: Matías Palavecino, están 2-2 cara a cara, frente a frente. Mete Palavecino para Católico, atando al área. Arriba está el cabezazo, aparecía Canales, no alcanzó tampoco, porque está brillante sacando atrás en defensa. Morales, otra vez, Cristian Morales, el metro 79.
7: Cabecea, pero cabecea todo.
9: Espectacular este tipo. Minuto 30, ¿qué? 30 minutos ya, 30 minutos ya el segundo tiempo. Busca la Católica ahora, adelanta las líneas, centro buscando Mena, la mete al área. Arriba San Pedro, golpe que se saca Garrido, que en el área. Atención Canales, giró, tiró con la zurda, afuera. Canales, balón fuera. Saque beta Fotón G7 para quien está arrancado. El partido está bueno, 2-2.
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6: Cambia en la Católica. Dale. Se acabó el partido para el número 13, Alfred Canales. Ingresa el número 22, juvenil argentino Martín Gómez.
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1: Dame gol.
9: Señor.
1: La pelota va y viene. Empatan 2-2. Hay varios goles. Hay varias fiestas. Usted nos cuenta del tiempo de juego y marcador en cancha de la UC.
9: 31 segundo tiempo. Iguales. 2-2.
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9: Pelota al área. Entra Godoy. Sale el portero Berredo.
7: Qué mal había salido.
9: ¿Cierto?
7: Sí, porque él se quedó a mitad de camino entre Castillo, que entraba, que me parece que estaba en posición adelantada, y Godoy quedó entre medio y alcanzó después a solucionar un problema de él.
9: Y Rincón Club Hípico para O'Higgins. Arrancaba Nacho Barca.
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9: Y Rincón, aparece Morales. Sacó el arquero, era gol. Era gol, era el tercero. Y Morales también. Claro, uno habla de Castillo, de Arnaldo, su cabezazo, pero Morales, Cristian Morales, brillante el 2, parecía atacante, y otra vez Bernedo. Oiga, Bernedo está entrando por tierra derecha para figura Doña Carne. Estoy contigo, Eduardo.
6: Sí, otra vez Morales, libre de marca, cabezazo potente, y otra vez Bernedo que salva la caída del arco de la Católica.
9: Van 33 segundos tiempo, 2-2. O'Higgins tiene muy poco puntaje en relación al fútbol que muestra, Juega bien el equipo de Rancagua. Tenemos 33 segundos tiempo. Está la mitad del terreno. Buena maniobra Godoy. Quiere ubicarle la presencia. Pavés va sacando primero en buena gestión. El futbolista Arancibia la tira para Matías Palavicino. Va picando Gianni. El pase largo arriba a la izquierda. No hay nadie. Se molesta. San Pedro con derecho.
7: Tiene pocas opciones. Como está tan cerca de la línea, digamos, de defensores, los volantes, no tenía opción de pase. Para adelante tenía muy poco. Ahora pasó a jugar Palavicino de volante interior derecho, de 8 a la antigua. Gómez de puntero derecho y Gianni a la izquierda. Fue modificando para ver si puede sostener un poco la pelota, pero se le viene O'Higgins. Es el momento O'Higgins del partido.
9: Es el momento O'Higgins del partido. 33 segundos tiempo. Están empatando 2-2 hasta el momento del primer empate de la fecha 21 del fútbol chileno. 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Acá está O'Higgins, está arrancado el lateral. Motul, la quiere ubicar arriba para Thiago Vecino. Va sacando primero la defensa con Ampuero. Insiste Ogas, mete la cabeza, pelota dividida. Tendrá que sacar la Católica. Matías Palavicino quiere ubicar para San Pedri. Atento Robledo. Reventó el bomba al sector medio. Aquí busca la salida al equipo de la Católica. Palavicino cortito, entregando para Gómez. De primera para Matías. Por la banda derecha, los dos incorporados hace poquito a la Católica. Va la Católica por vital terreno. Le pincharon la pelota. Rebotó para Palavicino. Lateral Motul para el equipo de la Ciudad Histórica.
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9: Van 34 minutos, segundo tiempo, 34 con 42, con 43, con 44 segundos. Están empatando 2-2 en buen partido acá en el estadio Claro Arena, con cerca de 15 mil espectadores. Pelota a la cancha va el equipo celeste, Cristo Amarillo. Godoy, van de izquierda, tira atrás la pelota. Entrega para Pérez, la toca, la combina, impulsa, brinda, plaza, conecta. Pelota atrás, el balón, la gordita querida. Sí, es tan bonita esa pelotita. La blanca y radiante, Robledo a la derecha, a correr esta maniobra. Quiere llegar Morales. Morales, pero este primero está el Quinito Mena, muy cortito, que no, Tiene que reventar el defensor cruzado. El balón se afuera por un costado lateral. Motul para O'Higgins, Rancagua.
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9: Vamos a llegar todos tardes lo que estamos en esta transmisión, Nacho. Vamos a llegar tarde a la casa.
10: Así que hubo alargue y penales.
9: Es verdad. Voy a llegar a la casa que hubo alargue. Penales, tú sabes, así solo las semifinales.
10: Y los días lunes, los partidos los días lunes.
9: Los días lunes son campeonatos. Las semifinales de los días lunes. 35 minutos del segundo tiempo. ¿Listo? Están 2-2.
6: Sí. 13.243 los hinchas que llegaron hoy día.
9: Buena cantidad para hacer del lunes por la noche. Y acaba la Católica defendiendo con Higgins atacando. Thiago Vecino. Entrega para Lucho Páez, rincón izquierdo. Lo marca el pesadilla Gómez. Lateral, corresponde para el capo. 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
9: 2-2.
7: Eduardo.
0: Sí.
7: Ya el murmullo se hace pife a veces.
0: Sí. Hace un rato ya que hay murmullo. Cuando la toma para Vecino, ese murmullo acá en el estadio.
9: Ahí está el murmullo.
2: Bueno.
9: Bien, 35 minutos segundo tiempo, 2-2 y acá está Rodrigo Godoy. Es para el equipo del Capa Provincial hoy, y domina con Rodrigo Godoy, lo marca Arancibia, cara a cara, frente a frente, Godoy le está atrás, pero la entrega un rival, recurre a Matías Palavecino, arriba espera San Pedro y Matías, enfoca, la tira para Palavecino, ay qué mal. Ahí está la reacción sonora del público, Leo. Mira. Para el vecino, lo critica la gente. Acá está Arnaldinho Castillo, por quien se arrancaba, cayó, nada. La pelota la controla Católica, protesta con Sebastián Arancibia, tira Arancibia, se molesta Castillo.
7: Bobaglio, mira Bobaglio, se tiró al suelo para protestarle al cuarto árbitro.
9: Bobaglio está, pero en llamas. 37 minutos, segundo tiempo, 2-2. Pelota al centro para el vecino. Va colocando para el quinito Mena. Acá arranca por izquierda el número 3. Mena con la pelota, marca Walter Bow. La centrista va colocando para Jimmy Martínez. 40 metros a la portería. Católica con la pelota. Quedó para Justo Giani. Lo marca Robledo. Quita Robledo. Revienta Morales. Le tira por el tal terreno. No hay nadie arriba. Escuchamos al notable Nacho Barca.
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9: Ya prepara el titular, querido. El otro día teníamos un titular, ¿te acuerdas? Un partido, no me acuerdo cuál fue. Tiene que cambiar los últimos segundos.
7: ¿Ah? El de Colo-Colo y O'Higgins.
9: Ah, precisamente, el empate, los últimos segundos. Acá está Giani con la derecha, la tira al centro. Corría San Pedro y marcado, entre los futbolistas, balón fuera. Estamos en 38, 2-2 el marcador.
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9: 10 de la noche con 30 minutos de fútbol, 38, segundo tiempo, 2-2. Día lunes 31 de agosto. Se va agosto. Pelota al centro, ya la cancha, bien en el mes de la patria. Tiqui, tiqui, ti. Tiqui, tiqui, ta. Y los días de descanso. Y el bomba permite al terreno adelantando Matías Palavecino. Es de la Católica, domina atrás, transporta abierto, espera que nomina. Palavecino para el Keno. Este va a meter su brazo. Va a meter su brazo, lo metió. La mitad área. Arriba San Pedro, pero está Carabalí. Metió el puño, si no arremetía Giani. Estuvo atento Carabalí. Tiro rincón, Club Hípico para Católica.
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9: El público levanta al equipo. ¿En qué número vamos a todo esto de la Universidad Católica de Chile?
0: Anoto 6.
9: Así es.
7: 6-8.
9: ¿Perdón?
7: 6 para Católica, 8 para Chile.
9: Le vas pegando Matías para el vecino, la mete al área. Está Católica al gol antes. Va sacando atento y oportuno Garrido, lejó el riesgo. Quiere llegar por la banda izquierda, corriendo resueltamente, pegado para la veranda. Esta maniobra, García Basso, pelota atrás, quedó para Johan Valencia. Ahora la Católica con la palabra. Ahora Católica va. Los cruzados, caballeros, caballos cruzados. Seattle ahí. Acá la Católica busca el triunfo para quedar arriba. Ahí, segundo lugar. Batallando este campeonato, querido fútbol chileno. Minuto 39, segundo tiempo. Entra en Siva colocando para Matías para el vecino. 30 metros a la portería, Carabalí, hasta atrás. Se apoya con Ampuero. Ampuero cortito para que entre en acción Jimmy Martínez. Abierto está el Keno. Destapado. Mena. Keno Mena. Giani ahora. Apunta al marco. Rebotó en Gala. El jugador número 8. Gil arrancaba. Ogasi sacó la pelota. Va recuperando Matías Palavecino. Pero muy suave. Está atento. Matías Palavecino capturando. Enfoca. Tiró violentamente. Carabalí se le escapaba lejos.
7: Sí, corrió.
9: Ah, puso manitos de algodón. Omar, una pura mano para Omar Carabalí y Azul, respeto afuera, el tiro esquina, Club Hípico.
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9: Vamos al séptimo. Está lindo el partido.
7: El gol.
9: Hable.
7: Que aprovechamos tiempo de juego, sí. Y marcador Gorila.
9: 40 minutos, 2-2.
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9: 40-40, 2-2, 40-40, 40, 2-2. Tiro rincón para Universidad Católica, sector sur poniente, cerquita nuestra cabina de transmisión. Jimmy Martínez, y al ladito está Manuel Berín, el asistente. Casi lo estorba, que está encima. ¡Muévete, viejo! Viene el servicio, le pega Martínez con la derecha, la mete al área, cabezazo, zurdazo, está el gol de Ampuero. Pelota picando, tiene que rentar Vecino, sacó la Vecino. La tira por la mitad de la cancha. Ya estamos en 41 segundos tiempo en el partido. Ahora es para Católica en el ataque, la pelota y la presencia y el empuje. Y avanza la Católica con valor, coraje, esfuerzo, bravura, valentía, arrojo. Iba la Católica, entre los cruzados, el Keno, enviando arriba a Gianni, cabezazo, está el gol, dame gol, dame gol, dame gol, gol, gol, gol. Gómez. Gol, gol, gol, gol, gol, gol, gol, gol, gol, gol, gol, gol de Católica, gol de Católica, gol de Católica, gol de Católica, gol de Católica, gol de Católica, gol de Católica, gol de Católica, gol de Católica, gol de Católica, con valor, coraje, esfuerzo, bravura, valentía, rojo, gol de Católica, gol de Católica, gol de Católica, gol de Católica, gol de Católica, Martín Gómez, el pesadilla, cabezazo, pelota dentro, gol de Católica. Se enloquece el alma del mundo cruzado. ¡Apúntenlo! Pesadilla Gómez, dame gol, dame gol, dame verdad, Pasión y Fútbol. Es Católica, es la pasión cruzada, es el gol al final del partido. Ágil, diferente, espectacular. Marcador, Católica 3. ¡Ojitos!
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0: El centro del Keno Mena por el sector izquierdo al segundo palo, pivotea Gianni, queda medio camino Caravalille, no le llega a San Pedri, pero aparece a la espalda Pesadilla Gómez, que el otro día le dio el gol del triunfo a la Católica ante Coquimbo. Hoy día se anota con el 3-2 frente a O'Higgins. Apareció el joven argentino, lo gana la Católica.
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9: 23 segundo tiempo, gana Católica 3-2. Te quiero felicitar, Leo, apuntaste. ¿Por qué? Dos goles más y llegaron dos goles más. ¿Cómo estás, Leo? Deberías quedarte, dedicarte al periodismo deportivo.
7: Le prometí dos.
9: Deja de lado la arquitectura.
7: Con los dos.
9: Deja de lado la arquitectura, el derecho. Dedícate a esto, viejo. Aquí hay futuro y plata.
7: Prometo y cumplo.
9: Bien, tenemos 43 segundos tiempo para todo esto. Hay variantes, gana Católica 3-2. Arranca por la derecha Walter Bow. Ya tenemos la sustitución Texeal. Gana Católica, que al final aceleró y gana por 3-1. Un partido bastante bueno, yo diría muy bueno ahora. Eduardo, sustitución Texeal, te escuchamos.
0: Sí, en la Católica se fue el 6 Sebastián Arancibia y el 14 Jimmy Martínez. Ingresaron el 2 Daniel González y el 5 Agustín Farías. También hubo cambio en O'Higgins, ya te lo notifico.
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9: Bien, estamos en 53 segundo tiempo. Lo gana la Católica por 3-2.
7: Sí, ahora le pone más jugadores.
9: ¿Lo dejo?
7: No, le ponen más jugadores para tirar centro. En el final entró Avilés, ¿no, Eduardo?
0: Sí, uno de los que entró fue el 14, Martín Maturana, y se fue el 11, Juan Leiva.
7: Y Avilés
0: por... Y Avilés el 17, ingresó por, ya te confirmo, en
7: los Ugaz, sacó los dos volantes de contención, pero Avilés también te suma a la hora de meter centros al área.
9: Salió Clarice Acuña, los Osito Núñez, bien,
7: 44. González.
9: 24, segundo tiempo, dale Nacho Barca.
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9: Es un volcán en erupción el Claro Arena, como alienta, como apoya a la multitud, como despertó en el último instante en tierra derecha. Leo, cuando se complicaba todo. Y Católica está ganando, faltan los adicionales.
7: Cuando estaba más cerca O'Higgins de llegar al tercero, cuando lo había empezado a arrinconar, cuando lo tenía en circunstancias que Bernedo termina siendo en el podio, seguro está Bernedo de este partido, salvando situaciones para Católica. Una pelota cruzada, como le dolió O'Higgins el otro día, en el gol de Gonzalo Tapia, en el triunfo de Palestino sobre O'Higgins. Bueno, acá también, otra vez, una pelota cruzada sobre el lateral izquierdo, sobre Pavés, que ahí ganó. No, Gianni, después la termina definiendo Pesadilla Gómez.
9: Y arranca Gianni Rumblari, pero está Caravalí. Faltan, ya estamos en 45. ¿Cuánto de adición indicaron?
0: Seis.
9: Seis. Tenemos tiempo para escuchar al number one, Nacho Barca.
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9: ¿Cuánto en 45 minutos del segundo tiempo? Gana Católica 3-2. Acá está la Católica, la mitad de la cancha, la va colocando por derecha. Buena maniobra, adelantando en dos. Daniel González, ¿qué hace la Católica? La toca, la combina, la entrega, la envía, la impulsa, brinda, plaza, conecta, orienta, atrás, transporta con tesón, perseverancia, constancia, inflexibilidad, empeño, voluntad, firmeza. Estamos en 45 minutos y medio, segundo tiempo. Lo gana por 3-2. El equipo cruzado, pelota atrás, va a sacar Omar Carabalí. Va a sacar Omar Carabalí, entregando para Garrido. Garrido con la pelota, sector propio, tendrá que meterle presión a la Caldera, buscar los últimos instantes. La heroica quedó para Pavex, o quien tiene muy pocos puntos en relación al fútbol que muestra. Se queda atornillado, 24 puntos. Tú decías, a 3 de los que están descendiendo.
7: A 3 del que desciende, que es Cobresal.
9: Pero complicaciones, cuidado. Es una alarma aquello.
2: But, but, but, but.
9: Alarma de peligro. Estamos en 57 minutos, segundo tiempo. Pelota afuera. Lateral Motul para el equipo de Rancagua.
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9: Sobre 13.000 espectadores en esta jornada acá en el Claro Arena, este día lunes 31 de agosto, y la tiene el equipo rancagüino. El paso a la izquierda, qué bueno, está destapado Godoy, pero el centro espera Vecino y Castillo. Atención, centro para Castillo, cabezazo Vecino, tapa Barredo, entra Vecino, va a tirar gol. A ver, no, a ver qué cobró el árbitro,
6: foul sobre Bernedo.
9: Pero Bernedo se hizo un tapadón otra vez cuando en el empate. Voy contigo.
6: Sí, cabezazo a quema ropa ahí otra vez. Sector izquierdo del centro de Vecina. Aparece Arnaldo otra vez para cabecear ese balón a quema ropa. Lo salva Bernedo, la deja ahí flotando el balón. Después intentaba otra vez Castillo metiendo la pelota, pero ya se había cobrado falta del delantero sobre el portero cruzado.
9: Hay variantes, hay postulantes para la figura Doña Carne, que en breve nos indicará nuestro capitán. Estamos en el 47, segundo tiempo. Lo está ganando la Católica por 3 a 2, pelotas por la mitad del terreno, va saltando, esta maniobra Robledo, golpe de cabeza, la va colocando a mitad de la cancha. Gana Católica 3, pero Gif tiene un coraje realmente brillante. Está Godoy para conquistar el empate, domina, tiras por derecha, acá está Maturana, dame gol, tapó Bernedo. Bernedo, esa es mi figura, Doña Carne, es Bernedo. Metió ahora las piernas en la rodilla, Bernedo.
6: Me sumo.
9: Bernedo, córner ya efectuado por Gil Tarancagua. Está metiéndole toda la presión, pelota al área, zona final, busca el campo a provincia. Acá buscando el empate, entra Garrido, pelota perdió, contraataque, está para liquidar a Católica, viene el cuarto, para decir entregando para el toro, dame gol, capitán, tiró golpe con la derecha afuera. Golpe con la derecha afuera. Era gol de la Católica. El partido termina arriba. Estamos en 58, Eduardo.
6: Sí. Rápida salida de la Católica. Le queda a San Pedro el mano a mano con Carabalí. Tiro cruzado. La pelota se le va afuera cuando está muy complicado el número 19, Branco Ampuero, cuando fue a disputar esa pelota con un jugador de O'Higgins. Está muy, muy, con mucho dolor Ampuero. Recién el árbitro lo ayuda, Juan Lara, al 19 de Católica a ponerse de pie.
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9: 48 minutos, segundo tiempo, gana Católica 3-2. Acá está el Pesadilla, va colocando para Justo Gine, primera para Gómez, por la derecha Rincón, manda al sector diestro, la toca Rincón Flanco, le va a pegar la puta, se demoró mucho, va sacando Avilex, acá Tomás Avilex, la tira al centro, corre Godoy, pelota Rancagüina, Maturana, por derecha va a ser para Morales, y hay un espacio gigante para correr, campo fértil para correr por derecha, Morales por el centro, esperan todos los rancagüinos, pero están todos arriba. Walter Boy se quedó dormido, está más vivito Valencia, le quita Valencia, pelota rebotó el futbolista de Rancagua. Estamos en 49 segundo tiempo. Son de estos partidos que dan ganas que duraran 4 horas más, porque realmente entretenido, apasionante, con mucha entrega, con valor. Minuto 49 segundo tiempo, gana Católica 3-2. Busca por derecha al centro rancagüino, buscando para Castillo, rebotó y se va al tiro esquina. Me parece, a ver. Sí, señor, tiro Rincón, Club Hípico para Kings.
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9: Se va a Carabalí, Bobaglio se lo pidió,
6: Sí, Bobaglio le dijo a Carabalí, sube nomás.
9: Suba, señor, suba como la bencina, suba. suba todos arriba, güey, mete. Ojín con Carabalí, el portero buscando el empate, pelota al área, salta Carabalí, golpe cabeza, se va a la zona penal, busca Ojín, está arrancado, todos los muchachos, están todos los futbolistas en el área, minuto 50, segundo tiempo, de infarto, pelota al área, cabezazo, aparecía, Robledo no pudo, quedó a la derecha, acá está el centro, viene Godoy, va a tirar, tiro al área, busca arriba Vecino, salta Castillo, golpe cabeza, nace el contraataque, quedó para Morales otra vez, la mete al área, salta Pavés, pelota quedando, atención, acá está intento, Avilés, la mete para Castillo, cabezazo, está a la derecha, está el empate, zurazo al arco, fuera, le metió Maturana, balón fuera, partido caliente, caliente, como tuvo escape, está apasionante, 50 minutos, segundo tiempo.
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9: Ahora, minuto 51, terminó, ganó la Católica. Ganó la Católica. Terminó siendo un enorme partido. Ganó la Católica 3-2. Tenor táctico, el titular para este partido.
7: Para la UC, las pesadillas no siempre son malas.
9: ¿Qué tal? Y es verdad, con gol de él, del Pesadilla Gómez, ganó el partido final. 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Marcador final, Católica 3, O'Higgins 2.
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12: Inmediata la tabla de posiciones y es que Católica es el nuevo escolta del líder Colo Colo en el torneo. 36 puntos los cruzados, lo mismo que tiene la U, pero con mejor diferencia de goles. Más 15 versus más 11 que tienen los azules. Arriba, en exclusiva, como puntero del torneo, va el cacique. Por lo mismo debe ser la gradería de la gente, porque ya saben que son segundos, tienen el Chile 2. Entre sus manos los cruzados, Eduardo Figueroa.
6: Claro, era un partido muy importante, ya que se le había ganado a Coquimbo a mitad de semana en el Sánchez Rumoroso. Había perdido Universidad de Chile el día de ayer, por lo que tomó una importancia para la Católica de recuperar ese segundo puesto después de algunas dudas en el campeonato y tras la eliminación de Copa Libertadores. Hoy día lo logran, un partido sufrido, trabajado, en que pronto en el segundo tiempo lo mereció quizás más O'Higgins. Bernedo, figura del partido, pero bueno, el fútbol tiene esas cosas, lo gana la Católica y por ahora, faltando 9 fechas, es Chile 2.
12: Es cierto, falta todavía. Ya te diste vestuarios, Eduardo. ¿Nos regalaste tu jugador, Doña Carne, del partido?
6: Vicente Bernedo.
12: Bueno, un voto para Bernedo. Entonces, ¿qué dice Héctor Tito Garrido?
9: Bernedo.
12: 2 para Bernedo. Bueno, Leo Burgueño, ¿para usted?
7: Me sumo, Bernedo.
12: Ah, será unánime.

0: Bueno, demos el unánime entonces. Vicente Bernedo, jugador Doña Carne del partido que Católica le ha ganado por 3-2 a O'Higgins de Rancagua.
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0: Un equipo de O'Higgins que venía con 3 partidos sin victorias en el campeonato, que suma este cuarto ahora y que tiene problemas para enrielarse en la primera división. Se queda muy atrás, de hecho, en la tabla de posiciones, casilla número 11 con 24 unidades. Por ahí mismo andaba, más cerca del descenso que de la zona de copas internacionales, el equipo rancagüino. Los jugadores cruzados siguen azuzando a su barra, están en la cabecera sur del Claro Arena. Una fiesta para quienes se fueron a ver a UCD, Leo Burgueño.
2: Sí, yo creo que también el desahogo final de la gente, de los jugadores, en un momento que el partido reflejaba una superioridad del conjunto visitante, que había rumores que la gente ya empezaba a pifiar al equipo cuando estaba 2-2, se acercaba el conjunto rancagüino para en cualquier momento liquidar, y por algo también te refleja la unanimidad para elegir a Bernedo de figura, Manu. O sea, fue el que sostuvo el resultado de Católica en el peor momento del equipo.
0: Bueno, escuchemos a Lucas Bobaglio, ¿te parece? Técnico de O'Higgins en la señal de TNT.
3: Superior el segundo tiempo. El arquero rival sacó 3, 4, 5 pelotas. La verdad que el fútbol tiene esto, a veces es injusto, pero el equipo está vivo y hay veces que toca perder. Y duele muchísimo, como duele la derrota de hoy. Pero estoy orgulloso de estos jugadores.
4: ¿Las bajas se sintieron?
3: No, el equipo compite bien. Compite bien, los que le va tocando su oportunidad tratan de aprovecharla. Hoy teníamos algunas bajas, pero bueno, el equipo normalmente está a la altura, reitero. Hoy fuimos superior al rival.
4: Muchas gracias, Lucas.
3: Por nada.
0: Bueno, Lucas Bobaglio, entonces, el entrenador de O'Higgins, por la señal oficial, marcando esta derrota del capo de provincia, otra más en el campeonato a manos de la Universidad Católica. Aunque él queda conforme, tú en su lugar también lo estarías, Leo.
2: Sí, yo creo que coincido absolutamente con lo de Bobaglio. Lo que te marca es las atajadas de Bernedo, que sostuvieron a Católica en el peor momento. Te lo estaba relatando antes de la intervención de Bobaglio. Y creo que en el segundo tiempo sí fue superior O'Higgins como para llevarse algo más. Y ¿sabes qué? Recién le decía a Tito fuera de micrófono. Yo creo que el partido de O'Higgins de hoy refleja la campaña de O'Higgins en el campeonato. Es un equipo que tiene 24 puntos, está a 3 de la zona de descenso, pero que en juego no debería tener esa poca cantidad de puntos.
0: Sí. Bueno, adherimos también a lo que está declarando Juan Leiva en la señal oficial tras esta victoria de Católica. Estuvo en la UCL, pero ahora pertenece a O'Higgins de Rancagua.
5: Lamentablemente el balón no quiso entrar. Bernedo tuvo una noche muy buena y la verdad que esto se gana con goles, así que triste por el resultado, pero creo que esta es la forma para poder salir de la parte que estamos. Y ahora hay que ganar el que viene porque lo necesitamos.
4: Bueno, las bajas no sé, yo le he preguntado a Aglio, ¿se sienten? Dijo, no, competimos igual, ¿qué piensas tú?
5: Sí, la verdad que siempre las bajas se pueden sentir, pero el plantel están todos preparados para jugar, para competir. Creo que así se demostró hoy día, creo que hicimos un buen espectáculo, un lindo partido. Creo que jugamos bastante bien, pero como te digo, lamentablemente los goles no entraron y así el fútbol, esto se gana con goles. Así que triste por la derrota, pero a seguir trabajando.
4: Muchas gracias, Juan, buen regreso.
0: Juan Leiva entonces también declarando en este postpartido de Católica sobre O'Higgins en una fecha donde también La Serena derrotó a domicilio a Unión La Calera por 1-0, gol de Jason Vargas, y va hundiendo a los cementeros en el último lugar del campeonato con 14 unidades a 7 del penúltimo, que es Cobresal, y que también está en zona de descenso, aunque más cerca de la Universidad de Concepción, que está en la antepenúltima casilla con 22 puntos, al igual que Audax Italiano. Comparece ahora a declarar Vicente Bernedo, figura también en la televisión. Escuchamos al arquero de la UC.
6: El que después me hace el foul, me quedo con esa, porque fue a los últimos minutos, yo creo que con esa me termino quedando.
4: Bueno, de dulce y de agraz, porque como se inicia el partido, como se da finalmente, lo logran remontar. ¿Qué tuvo el equipo hoy día para quedarse con la victoria?
6: Creo que lo mismo que tuvimos el partido pasado, el equipo siempre se va a entregar al 100 por esta camiseta y capaz no jugando de buena manera como fue el partido pasado. Igual vamos a ir siempre a buscar los 3 puntos. Y creo que hoy día se dio, de nuevo te repito, sobre todo el segundo tiempo, no jugando bien. Pero lo importante en esta instancia, tenemos que ganar, sobre todo está todo muy peleado. Así que lo importante es que sacamos los 3 puntos.
4: Pensaban en la tabla porque quedan en el segundo lugar por diferencia de goles y superan a la U.
6: Sí, la verdad todavía queda campeonato. Nos queda el partido con ellos todavía. Así que pensamos solamente en poder ganar ese Chile 2. Que es lo que queremos, lo que buscamos ya con Colo Colo, que ya está muy escapado.

0: bueno, a descansar, viene el partido con Everton, que no va a ser fácil. A descansar, viene el partido con Everton. Ustedes dijeron que no va a ser fácil y te esperan en Easy, muy gentil por la entrevista.
1: Vale, muchas gracias, saludos.
2: El sábado a las 3 de la tarde ese compromiso con los Viña Marinos que tiene la UC. Nos llega recién una información a propósito de un ex técnico cruzado, el fantasma Marco Antonio Figueroa. También anduvo en O'Higgins, ¿eh?, en algún minuto. Bueno, ha finiquitado su contrato como el Comunicaciones de Guatemala. Ya no es más el técnico de ese equipo, el entrenador chileno entonces. Marco Antonio Figueroa deja de ser el coach del Comunicaciones de Guatemala. También anduvo el fantasma como jugador y como técnico en Cobreloa, que hoy supo de su llegada a la cúspide del campeonato de la Primera B junto a Wanderers tras vencer 2-0 a San Marcos de Arica. Álvaro Chupay con detalles.
3: Claro, Manolo, porque de momento Cobreloa es el líder gracias a los goles a favor. Tiene la misma cantidad de puntos, 41, que Santiago Wanderers, la misma diferencia de gol, más 17, pero Cobreloa tiene 40 goles en el campeonato, 39 tiene en el cuadro caturro. Y antes de ir con aquello, vamos a escuchar al técnico de la Católica, si te parece, bueno, Daniel,
4: sí,
3: Carneiro,
4: sí, sí, claro,
3: en TNT.
5: Un partido difícil, sabíamos, con el rival que nos íbamos a enfrentar, pero tenemos que mejorar, podemos ser mejores y manejar mejor el juego. Dejamos que el rival, en gran parte, sobre todo en el segundo tiempo, controle el balón y eso no es bueno que nos suceda a nosotros y menos en nuestra cancha.
0: Ustedes siempre utilizan, depende de nosotros, y claro, ahora con el resultado están segundo, que es lo que consiguieron el año pasado, aunque queda mucho torneo. Depende de ustedes, cómo están dando las cosas para la Católica, es lo que palpa adentro.
5: Sí, sí, pero eso desde que arrancamos, dependemos de nosotros. Es verdad que como todo equipo tenés algunos altibajos, venimos de no estar del todo bien, supimos estar muy bien. Y bueno, estamos en búsqueda de eso, de buscar un orden, un equilibrio y niveles individuales que se eleven y que nos pongan en los lugares que el club, la jerarquía del plantel se merece.
0: ¿Está satisfecho con la respuesta que están teniendo chicos como, por ejemplo, Corral, como Gómez, que ingresan y marcan o juegan muy bien?
5: Sí, estamos muy conformes con todo, pero tenemos que mejorar. En líneas generales, a nivel equipo, podemos ser mejores ofensivamente y defensivamente. Entonces, tenemos que ir en esa búsqueda, obviamente, que los resultados, cuando son positivos, ese crecimiento o ese orden se puede lograr más fácil que cuando los resultados son adversos. Así que tenemos que aprovechar estos dos partidos. Ahora nos tocan dos partidos también muy difíciles con rivales que están muy bien. Así que tenemos que estar bien nosotros también.
0: Gracias, Daniel.
5: Hasta luego.
2: Bueno, seguramente después más a fondo en su conferencia, Daniel Guerrero, técnico de Católica. Tú también la puedes volcar la alegría que ya demostraba el técnico de la UC y los cruzados en el WhatsApp de ADN, más 569-85-21-23-60. Esperamos reacciones de esta noche feliz para los C, más 569-85-21-23-60. Como también es feliz la noche para los calameños. Tú nos contabas que por diferencia de goles incluso habían quedado sobre Wanderers en el liderazgo de la Primera B, Álvaro.
3: Por un gol más, Cobreloa, 2-0 ante San Marcos de Arica. Algo polémico por una falta penal que fue cobrada por el VAR sobre el Peyota, Álvaro Delgado. Pero escuchemos a César Bravo, que analizó el partido y el momento de Cobreloa en lo más alto del ascenso.
6: Partido difícil, trabado, donde San Marcos quería progresar y buscar los ataques a través de una progresión bien construida, bien elaborada, y donde nosotros contrarrestamos con una presión alta y sobre todo jugando bien adelantado, que era lo principal, y a través también de un juego controlado, bien desarrollado y sobre todo buscando mucha profundidad, que a veces se nos dio y a veces generamos ocasiones y a veces nos traba San Marcos con su buen retroceso. Pero creo que el partido fue bien desarrollado y esperamos ahora seguir manteniendo el nivel, seguir en estos partidos difíciles, ya casi en la última etapa del campeonato, seguir de la manera que lo hicimos hoy.
3: Ahí está la palabra del tomate, César Bravo. Cobreloa, los próximos caminos para los líderes de la B, el viernes Wanderers va a enfrentar a Deportes Iquique. Reinaldo Sánchez ya anunció que van a haber 20 micros para los hinchas caturros, absolutamente gratis, para el traslado desde Valparaíso a Quillota. Y Cobreloa el sábado 17:30, tiene dos salidas difíciles Cobreloa, ante San Luis el sábado y el próximo jueves visita a Club Deportes Antofagasta, que es tercero en la categoría. Pero ¿qué es lo que más le gustó a César Bravo de sus dirigidos en este partido? Lo responde el entrenador de Cobreloa.
6: La calma que ellos tuvieron, la credibilidad, la confianza que tuvieron en poder llegar al arco rival fue lo que a nosotros nos tuvo esa consistencia de juego. el control de juego y sobre todo cómo teníamos que atacar. Había un equipo que había que hacer las transiciones altas, incluso a rato estaba muy adelantado, había que atacarlo a los espaldas y así lo conseguimos, tanto con Gustavo, tanto por banda, tanto con rompimientos de tanto de Facundo y de las dobladas que hicimos por banda. Creo que todo fue una mejora de todo, en todo sentido, en relación al partido anterior, y eso obviamente que es mérito de los jugadores, por la confianza que ellos se tienen, por la credibilidad que hay en el trabajo y sobre todo en la consistencia que hay en el día a día.
3: Ahí está entonces la palabra de César Bravo. Te contaba que Wanderers juega en Quillota este fin de semana, el viernes en específico, porque hay rugby el fin de semana en Valparaíso.
2: Por
3: y
2: eso.
3: El sábado San Luis recibe a Cobreloa en Quillota, entonces tenía que jugar el día viernes uno de los punteros en un horario poco habitual para el fútbol, 6 de la tarde, aquel duelo. En dos fechas más, yo te decía que Cobreloa tiene que visitar a San Luis y Antofagasta,
2: ¿ya?
3: Y luego recibe a Santiago Wanderers.
2: Oh, en Calama.
3: En Calama, aquel partido a final de mes que, recordemos, fue pospuesto finalmente para a final del mes de septiembre, producto de la participación en la Copa Intercontinental de Wanderers. Ante el Real Madrid, el partido contra Cobreloa se va a jugar entre Cobreloa y Santiago Wanderers 26 de septiembre, sábado, aquel duelo.
2: Mira, está bonita la B, ¿o no, Leo Burgueño? ¿Tú también que sigues esa categoría?
1: Está muy buena la B y además antes estaba solo entretenida arriba, ahora se puso también entretenida abajo con los dos triunfos consecutivos de Rangers, que está a 5 unidades de Santa Cruz y juega en la última fecha, le va a tocar jugar contra el equipo que hoy dirige Giovanoli. Pero por eso te marcaba, no solamente arriba, donde hay una lucha entre los dos punteros, entre Cobreloa y Santiago Wanderers, sino también en los puestos de liguilla. Antofagasta se metió en la pelea grande, tiene un muy buen plantel el equipo de Marcoleta y además un entrenador especialista en ascensos como Luis Marcoleta. Y de ahí equipos como Magallanes que metieron triunfos consecutivos y estaban también en la discusión. San Luis que ha repuntado en la segunda rueda. O sea, hay equipos como para que si los de arriba empiezan a perder puntos. Lo que le pasó a San Marcos, terminó la primera rueda, si no me equivoco, terminó segundo y hoy San Marcos está en el octavo, noveno, por ahí lugar. Ha perdido mucho espacio en la cantidad de partidos que no ha podido ganar el elenco que dirige Sandrock.
2: Bueno, y en la cartelera dice que Rangers, a propósito de lo que decías también, más estrecho a la zona baja, recibe a Deportes Temuco este día viernes. Y Santa Cruz, que está ahí a expensas de ser alcanzado por el equipo piducano, va a enfrentar como local a la Unión Española el sábado, 3 de la tarde. Una Unión Española que bien sabemos, lo supo Cobreloa, ¿no? De visita, se hace respetar. Estamos esperando más voces. Usted que viene bajando desde el Claro Arena. Ganó la Católica 3-2. Es el nuevo escolta de Colo-Colo del fútbol chileno. Y vamos a escuchar más declaraciones, más reacciones tras esa victoria. Tenemos un llamado.
1: Yo te hablaba, ¿no? El tema del análisis de los 12 entrenadores es el partido, siempre digo, es el partido que vieron todos. Tanto lo que dijo Bobaglio, porque por lo general, y vos que tenés larga experiencia, por lo general buena parte de los entrenadores pintan un partido que no necesariamente fue, digamos, y siempre tiran agua para su molino. Pero en el caso de lo que dijo Bobaglio, del segundo tiempo, donde fue superior, donde hizo figura a Bernedo, resumo lo que dijo Bobaglio, y lo que acota después Garnero, donde perdió la pelota en el segundo tiempo y donde se le vino encima a O'Higgins, es absolutamente lo que ocurrió en el terreno de juego. Y hay una jugada de Palavecino que la pierde en una contra, donde el murmullo, le preguntaba a Eduardo Figueroa, el murmullo dejó de ser murmullo y ya empezaron a hacer pifias. Era el peor momento de Católica en el partido y donde parecía que si había un 3-2 se iba a ir para Rancagua el triunfo. La posesión de balón es larguísima en el segundo tiempo de O'Higgins, a tal punto que terminan con un 57% a favor de O'Higgins contra un 43% de Católica en el total. Y en remates al arco, mira esta de distancia, 11 de O'Higgins contra 6 de Católica. Esa es otra buena medición, porque no uno que se queda se puede quedar solamente con la posesión, pero en este caso va la posesión de la mano con los disparos al arco.
2: Claro, lo dice muy bien Leo Burgueño, a propósito de esta victoria de la UC sobre O'Higgins de Rancagua y que catapulta a los cruzados a ser escoltas de Colo-Colo, segundos momentáneamente quedan en el fútbol chileno de la primera división. Eduardo Figueroa, ya hay movimiento en la zona de conferencias. ¿Qué pasa con los cruzados que también hacen noticia a través del chat? Tú nos cuentas.
4: Sí, estamos acá en la sala de conferencias. Mira, está justo entró Lucas Bobaglio, técnico de O'Higgins de Rancagua, se sienta a la testera, hay mucha prensa desde Rancagua, así que me parece que se van a centrar las preguntas en ellos.
7: se ubica ya el técnico de O'Higgins de Rancagua para entregar sus conceptos respecto de este partido donde O'Higgins cayó 2-3 ante la Católica. Ya está ubicado, está esperando las preguntas para el técnico argentino de O'Higgins de Rancagua. Está esperando el micrófono, la distribución, para comenzar a escuchar al técnico Lucas Bobaglio esta tarde, esta noche, acá en el Claro.
8: Bien, ¿cómo están? Muy buenas noches. Vamos al inicio de la conferencia de prensa de nuestro director técnico Lucas Bobaglio. Iniciamos con Roberto Rojas de Radio Bienvenida por allá.
9: Gracias. Buenas noches, Lucas. Me imagino la sensación con la que está cuando ve que su equipo juega uno de los mejores partidos de los últimos momentos que ha tenido Higgins a nivel del campeonato nacional, como los que fue en Copa, ¿no? Seguramente transforma al arquero rival en la figura. Sin embargo, se va sin puntos. ¿Cómo analiza este partido, Lucas? De cara a lo que siempre en Rancagua se comenta, y usted también lo ha hecho, el lugar de la tabla, ¿no? Que es lo más lamentable, ¿no?
10: Buenas noches. Bueno, con mucha bronca, con mucho dolor.
9: ¿No se escucha?
10: No se escucha, Lucas, su... con el audio del
7: micrófono. Hay problema con el audio. Ahí van a ver si lo solucionan. Él está apagado el micrófono, nos dicen. A ver.
9: Hola.
7: Ahí sí.
9: Les decía, con mucha bronca, con mucho dolor, con la sensación de injusticia, porque el equipo hoy no lo hizo mal. Mereció llevarse otro resultado, hicimos un muy buen segundo tiempo. De hecho, siento que tal vez el comienzo del partido fue parejo, nos pusimos 1-0 arriba en el marcador y tuvimos unos minutos donde todavía no lográbamos tener control del partido, más allá de estar ganando. Y a partir del 1-1 empezamos a jugar mejor, empezamos a encontrar líneas de pase, a encontrar funcionamiento y lamentablemente nos vamos sin nada a Rancagua. Lógicamente que a nosotros no nos gusta vernos en el lugar donde estamos en la tabla de posiciones. No tengo dudas que si queremos elegir un camino para salir de esta situación incómoda es jugando como lo hicimos hoy. Pero bueno, hoy no nos alcanzó, así que masticar bronca y preparar el partido del próximo domingo.
8: Continuamos con Israel Valenzuela de Radio Orocoipo.
11: ¿Cómo le va, Lucas? Buenas noches. Quería preguntarle cómo se puede convivir jugando un gran partido. Yo creo que eso no está en discusión, incluso... estuvieron mucho más cerca dominando con posesión y con llegada después del 2-2, pero no están llegando los resultados, los puntos que al final determinan la posición en la tabla y la zona de clasificación. Quería preguntarle cómo lo llevaba, porque me imagino que debe ser difícil, y si siente de que la final de la Copa de la Liga puede ser un arma de doble filo, porque ganar una parte de una u otra forma del año y clasificar a una Copa, pero en caso de fallar en 90 minutos, va a estar duro.
9: Sí, bueno, nosotros tenemos que ahora apuntar la Calera, intentar ganar ese partido en casa. Nosotros en el campeonato estamos en una posición que no nos gusta vernos, pero si uno analiza los últimos partidos del campeonato, el equipo perdió el fin de semana pasado en casa sobre la hora con Palestino, sin merecer perder y jugando casi todo el partido con uno menos. Veníamos de empatar en el Monumental ante Colo-Colo, haciendo un muy buen partido. Veníamos de ganar en La Serena. O sea que el equipo no es un desastre. El equipo hoy le está costando ganar, pero hace méritos para merecer algo más. Y en algún momento esa racha se va a quebrar. Nosotros tenemos una zanahoria por delante, que es esa final de la Liga, de la Copa de la Liga, pero mientras tanto en el medio hay otros partidos y tenemos que sumar puntos y tenemos que escalar posiciones en la tabla y después el destino indicará cuando termine el torneo dónde terminamos. Pero el equipo compite bien, tiene una idea. En algún momento dije que cuando Se fue Martín y Pancho, teníamos que como resetearnos y ver de qué forma podíamos nuevamente ser un equipo que guste y que gane, y me parece que la cosa va bien. Lo que no tenemos que es que perder la confianza, no tenemos que dudar, porque cuando uno está haciendo muchas cosas positivas y la recompensa no es la que deseas, alguno puede tirar la toalla, pero nosotros lo que no tenemos que es que claudicar y entender de que el camino es este, que en algún momento la racha se va a quebrar y que vamos a empezar a sumar los puntos que hoy nos está costando. Lo que pasa es que cada punto que dejamos escapar nos duele muchísimo, por eso arranqué diciendo que tenemos mucho dolor por lo que pasó hoy, porque el equipo hizo todo, se entregó al máximo y no nos llevamos nada. Entonces, la verdad que la sensación de bronca y de impotencia es enorme.
2: Continuamos. Bueno, hasta ahí vamos a dejar la conferencia de Lucas Bobalio, quien ya habíamos escuchado una vez que terminó el partido por la señal televisiva, lamentando, ¿no?, el resultado por los méritos que había hecho O'Higgins de Rancagua para llevarse algo más que una derrota desde el Claro Arena. Convengamos que el capo de provincia juega el próximo domingo a las 14:45 en el Estadio El Teniente, recibiendo a Unión La Calera. Ese es el próximo desafío de O'Higgins ante el colista del campeonato. Por su parte, Universidad Católica, decíamos, ¿no?, juega con Everton el sábado, 5:30 p.m. Esa es la hora definitiva, 5:30 p.m. en Sausalito frente a Everton de Viña del Mar, una fecha que tendrá como plato estelar el compromiso entre la U y Coquimbo Unido el mismo sábado a las 20:00 en el Estadio Nacional. Y decía, ¿no?, nuestra compañera Rocío Ayala más temprano, que con reunión doble pareciera que va a jugar también la femenina en esa jornada, toda una fiesta para el pueblo azul. Tenemos una información que en paralelo evacuaba Universidad Católica. Escuchamos a Bobaglio, pero la UC, a través de su chat de prensa, comunicaba cómo iba a ser la elección del nuevo gerente deportivo de la Universidad Católica. A ver si tiene más detalles, Eduardo Figueroa.
12: Sí, Manolo, que decirte que la Católica, al menos lo que se informa en el grupo de prensa, es que detrás del directorio de hoy día en la tarde se decidió la contratación de una empresa de Headhunter que colabore en el desarrollo de un proceso de búsqueda de la posición de gerente deportivo de la Católica. En relación a los plazos, se determinará un periodo prudente, no se detalla cuánto, pero se habla de un periodo prudente para el desarrollo de un proceso tan relevante como este. La información que emana desde Católica, desde Cruzados, para lo que es la búsqueda del nuevo gerente deportivo de la Católica.
2: Ya, con un headhunter, me imagino que esto implica postulaciones, entrevistas, será un plazo no menor, nos adelanta Eduardo Figueroa, para encontrar al sucesor del Tati Buljubasic en la Católica. ¿Qué te parece esta fórmula, Leo Burgueño, para dar con el sucesor de quien fuese por años director deportivo de la UC?
1: Me parece una forma más, digamos, profesional, sí. Ahora también hay una cuestión, es un cargo de confianza absoluta. El tema de director deportivo, de gerente deportivo. Creo que los que tienen lo han buscado así, de la manera que lo está haciendo Católica, aunque, insisto, después también hay un grado de, es un puesto de confianza a la hora de tener que responder, porque en definitiva el director deportivo, en el caso de los jugadores, Buljubasic, no es que iba y elegía a los jugadores y los traía, o sea, tiene que pasar después un proceso del directorio de Cruzados, o sea, propone dos alternativas o tres alternativas de un jugador para después traerlo, ¿no? De acuerdo a un presupuesto.
2: Y hacen más cosas también. Si uno se queda con eso de que traen jugadores, ven fichajes, pero tienen otros quehaceres durante el día, los gerentes deportivos. Vamos a ver cómo se despeja esto de parte de Universidad Católica y el sucesor de José María Buljubasic. En el tenis acaba de terminar el partido entre el búlgaro, Grigor Dimitrov, y el australiano Alexei Popirín. Ganó el oceánico por 3-6, 6-3, 6-2 y 6-4 y será rival de Alejandro Tavilo. En la presente jornada también tuvo una faena victoriosa ante el alemán Yannick Hafman. Entonces, Tavilo y Popirín en la siguiente ronda del Abierto de los Estados Unidos. No tuvo la misma suerte Tomás Barrios, que perdió de manera contundente en su partido ante el belga Alexander Blok en 3 sets. Pero bueno, por lo menos Alejandro Tavilo sigue en carrera en el Abierto de Estados Unidos, en el US Open, y va a enfrentar, reiteramos, al australiano Alexei para los amigos Popirín, que acaba de vencer en cuatro mangas a su rival, el búlgaro Grigor Dimitrov. Buena noticia para el tenis chileno. Entonces, que Tabilo siga en carrera. No fueron tan buenas en el básquetbol, pero ya vamos a ir con eso, porque Eduardo Figueroa seguramente tiene más que contarnos de lo que está pasando en las profundidades del Claro Arena. Eduardo, estamos contigo.
12: Sí, sigue Bobaglio entregando sus impresiones en lo que es la sala de prensa. Voy a mover un poco por acá, a ver, en la zona mixta está pasando algo, hay que moverse algunos metros por acá. No. Si algún jugador de Católica asoma por acá, a ver, deja acercarme por acá. Bueno, no, está. Pesadilla Gómez estaba declarando por acá. Terminar de dialogar con los medios de comunicación mientras habla Lucas Bobaglio en la sala de conferencias de prensa. Seguimos esperando a que termine Bobaglio para poder escuchar a Daniel Garnero, el técnico de la Católica.
2: Bueno, tú nos interrumpes nomás, Eduardo Figueroa, en el Claro Arena. Ahora viene Leo Urgueño, Católica, queda segunda de Colo-Colo, pero a 16 puntos. ¿Es mejor enfocarse en la obtención del Chile 2 o tú tendrías la ilusión de ir por algo más si fueras hincha cruzado?
1: Es que, a ver, primero que tiene que mejorar el rendimiento para poder aspirar a competir por ese Chile 2 todavía. Creo que los mismos resultados te van a ir ubicando dónde tiene que estar. El principal objetivo es claramente ese Chile 2. 16 puntos sobre 27 en juego que quedan. Para el final del campeonato es mucha distancia, pero, insisto, debe mejorar absolutamente el juego. Lo marcó Garnero hoy cuando perdió la pelota en la mitad de la cancha en el segundo tiempo, cuando se le vino encima al equipo rival, cuando Bernedo hizo el mejor partido, te diría, y si no es el mejor partido que ha hecho en Católica, debe estar dentro de los tres mejores que ha realizado el portero hoy, con tapadas, con cinco tapadas como para sostener el resultado. Y eso no habla bien del funcionamiento de Católica a la hora de tener la pelota, de cuidarla cuando iba ganando, porque el empate llega al minuto 70. Y después también, incluso con el partido 2-2, era superior O'Higgins.
2: Es verdad. Bueno, lo es lo que más ha lamentado el técnico Lucas Bobaglio, del campo de provincia. Convengamos que la Católica va a recibir a Universidad de Chile a inicios de noviembre. Ahí se va a escenificar el clásico universitario.
1: Para mi cumpleaños.
2: ¿Ah, después, sí?
1: Sí.
2: Ah, bueno.
1: El 1 de noviembre.
2: Se puede ir a comentar entonces y después a festejar. Perfectamente.
1: Muy bien, sí.
2: Sí.
1: A eso vine.
2: O apaga velitas en el estadio. También puede
1: también,
2: ser.
1: También. Sí.
2: Muy bien, Leburgueño. ¿Eh? Vamos a ver cuán decisivo es ese partido. Si siguen así, peleando mano a mano, fecha a fecha por el Chile 2, seguramente va a ser un partido con también. Ese toque, ¿no? Ese condimento de la puntuación en el campeonato, el clásico universitario, reiteramos, fijado para inicios del mes de noviembre. Algunos resultados del fútbol internacional con presencia de chilenos. Defensa y Justicia derrotó a Platense por 1-0. César Pérez titular.
12: Manolo.
2: Instituto venció a San Lorenzo 1-0 con el Nico Guerra jugando en la segunda parte. Estoy contigo, Eduardo.
12: Sí, escuchemos a Vicente Bernedo, arquero de la Católica.
13: La verdad, muy bien, un poco no tan satisfecho un poco por la forma en que jugamos, pero en esta instancia creo que lo importante es sacar los tres puntos. Después de la semana se va a hacer mucho más fácil mejorar con los tres puntos, así que quedamos bien ubicados en la tabla.
14: ¿Cómo va el rendimiento?
13: Bien, bien, la verdad que con lo que viene el partido bien, pero ahora queda ver el resumen del partido todo y seguir trabajando todavía.
12: ¿Ha sido de los mejores partidos para ti de que eres titular en la Católica, sientes tú el día?
13: Sí, obviamente, pero más que eso me quedo, de verdad, prefiero quedarme con el triunfo del equipo. Creo que eso es lo que intento siempre, ayudar al equipo para conseguir tres puntos, y hoy lo puedo hacer, así que me quedo con eso.
12: Pero una actuación así como la de hoy, ¿te ayuda para ti, en tu confianza, en lo que es la portería, en la recta final del campeonato?
13: Sí, obviamente que una actuación así ayuda, pero igual los demás partidos no, tampoco me marearé mucho con esto porque así, hay partidos buenos y partidos malos y sí que seguir trabajando nada más.
14: Vicente, tú en la práctica, ¿cómo pudiste ayudar ahí a Vaso, el nuevo refuerzo? ¿Qué le dijiste para que se integrara? ¿Cómo lo tenía
15: Bien, la verdad que no sé si él necesita tanta integración de parte de los compañeros, un jugador con mucha experiencia, que ha jugado en equipos muy grandes también. Entonces creo que todo eso le ayuda a tener un buen rendimiento y una mejor adaptación también al equipo.
16: ¿Cómo se tomaron la salida de Tati Bulfúa-Stich? Me imagino que fue un golpe igual duro para el plantel, ¿no?
15: Sí, obviamente, para el plantel. Yo como hincha también te hablo, también es un golpe muy fuerte porque es un ídolo del club y bueno, las decisiones al final son de la gente, de la gerencia, todo eso y de los dirigentes. Pero obviamente uno, como yo te hablo, a mí sacándome del jugador, creo que como hincha me duele mucho también la salida del club de un jugador tan histórico.
17: En el segundo tiempo,
18: por el Chile 2 ahora con Universidad de Chile, un clásico rival. ¿Cómo la vives tú también como hincha y qué esperas también para esta recta final del campeonato?
15: Bien, igual que este partido, creo que hay que ir partido a partido. Cada punto va a ser importante. Como te dije antes, no ganamos hoy día no jugando bien, pero tenemos los tres puntos y nos permite seguir ahí peleando. Todavía nos queda el clásico con ellos todavía, que seguramente como todos los demás partidos va a ser muy definitorio. Así que eso nada más.
18: ¿Es que es la final por el Chile 2 o ustedes van por el campeonato que todavía
15: no se? O sea, para nada una final con ellos nomás, hay muchos equipos peleando por este Chile 2. Por el campeonato ya la verdad que está muy difícil, Colo-Colo está muy escapado. Pero nosotros igual vamos a pelear, vamos a intentar ganar todos los puntos posibles.
18: ¿Te parece, Vicente, que hoy una muestra buena de actitud, como el equipo termina ganando? ¿Suma eso lo que pasó por Lindo? ¿Es el tema de la actitud del equipo?
15: Sí, obviamente, poniendo ese mismo ejemplo que decís tú del partido en Coquimbo, que a veces no jugando bien estamos ganando y obviamente eso ayuda para la confianza. Mucho, ayuda mucho el empuje de la gente, el jugar de local. La gente se hace sentir y obviamente eso nos permite estar en el partido siempre con la chance de ganar.
19: Vicente, en cuanto a eso, ¿también sienten que se lo debían al hincha y también a ustedes porque les estaba costando ganar de local?
15: Sí, obviamente, no nos estábamos haciendo fuerte de local, en la Copa tampoco no se nos hizo fácil. Pero soy optimista y creo que de aquí en adelante vamos a poder hacernos fuertes también acá.
17: Vicente, en el segundo tiempo, cuando O'Higgins lo empata, se vio una Católica que bajó un poco el nivel a lo que estaba mostrando en el primer tiempo. ¿A qué se debe ese bajón desde tu punto de vista, de tu análisis?
15: Creo que lo anímico es muy importante. Obviamente te hacen un gol y te pongo el ejemplo también de ellos. Creo que cuando le hacemos el gol a ellos también viene un muy buen momento de nosotros, que capaz no lo pudimos rematar con un tercer gol y creo que el partido podía terminar ahí. Pero obviamente con el gol de ellos se motivan, van arriba también y tienen jugadores también buenos, no vamos a cubrir nada sabiendo el equipo que O'Higgins.
18: ¿Te sientes prácticamente desde atrás que pareció
15: antes de jugar? No, de verdad no he visto nada todavía.
18: Último de para ti como hincha y como compañero, ¿es Fernández
15: Santos? Sí, obviamente, no, creo que no hay ninguna discusión, está claro. Creo que la sola comparación con algún otro jugador es innecesaria.
18: Muchas gracias.
20: Ya, hasta ahí la palabra de Vicente Berneo, portero de la Católica. Nos vamos a la sala de prensa para poder escuchar a Daniel Garnero.
21: Por el rendimiento.
2: A ver, ¿podemos escucharlo mientras?
21: ¿Qué sabor de boca le deja no solo este partido, sino que también si juntamos con Coquimbo, son dos resultados positivos que quizás no tienen la expresión futbolística que usted desea para el equipo?
22: Pero tienen los resultados. Este es un juego que perdés dos partidos y a mí me echan a la mierda. Si ganás, podés corregir, podés mejorar. ¿No hicimos el mejor partido? No hicimos el mejor partido. Le dimos la posibilidad de que maneje el juego el rival y eso es un error. Sí, también. Tenemos que corregir. Pero el resultado termina siendo muy importante.
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24: Hola Daniel, ¿cómo le va? Buenas noches.
25: Buenas noches.
24: Me voy a tomar del tema de la corrección. Y tiene los tres puntos en el bolsillo, pero dice que quizás es más fácil o se puede más...
22: Me encanta cuando quieren analizar. Cuando no jugamos muy bien, hay una profundidad de análisis terrible. En otros equipos no veo que cuando sacaban resultados está todo bárbaro. Estoy para analice.
24: Pero me estoy tomando de sus palabras, estoy aprovechándome de sus palabras.
22: Dale.
24: Aprovechándome, valga la redundancia. ¿Qué tiene que corregir su equipo? ¿Qué vio hoy día que tiene que corregir su equipo más allá del resultado?
22: Sobre todo en el segundo tiempo, que no pudimos controlar el juego. Le dimos la posesión al rival y tuvimos pocos obstáculos, como una vez que recuperábamos el balón, no éramos profundos, no le sacábamos el ritmo al juego, no manejamos el ritmo nosotros. Eso fue un error.
23: Eduardo Figueroa, ADN.
0: Hola, Daniel, ¿cómo le va?
22: Todo bien.
0: Quería preguntarle por el rol que ha tenido Martín Gómez en estos últimos dos partidos. Le ha tocado entrar y darlo el gol definitivo que le ha dado los puntos. ¿Cómo se trabaja con él? Es un chico muy tímido, pero ha sido muy importante para el equipo estos dos últimos duelos.
22: Y sí, bueno, termina siendo determinante y nos pone muy contentos porque es un chico con una gran predisposición, tiene una riqueza técnica importante. Ojalá que con el correr de los partidos agarre seguridad, confianza, puede darle mucho al equipo. Así que nos pone muy contentos porque este tipo de situaciones le hace muy bien.
23: Frecuencia Cruzada por allá al fondo de la sala.
3: Por acá en vivo, Daniel, estamos en vivo para Frecuencia Cruzada. Se le consultaba por lo que hay que corregir, pero también en el tramo final de campeonato hay muchas cosas que a los equipos fortalecen, que hacen bien y que terminan dándole el sprint final para poder tener el objetivo. ¿Qué cosas de este equipo ve que está haciendo bien y que tiene que potenciar y seguir la misma senda para poder alcanzar el objetivo del Chile 2?
22: No se entrega. En el arranque del juego estábamos bien, un poco impreciso, pero en la primera jugada del rival nos convierten y el equipo reacciona. Este es un equipo que ante la adversidad reacciona y eso es positivo y es muy bueno. Nos pasó en gran parte del torneo, pero no es nuestro objetivo. Nosotros queremos proponer, queremos manejar el resultado, siempre es mucho mejor de esa manera, pero nos cuesta, pero el equipo se entrega, reacciona y va en búsqueda de AD, y a veces encuentra.
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4: Profe, buenas noches, felicitaciones por el triunfo. Quería preguntarle un poco por la actuación de Vicente Bernedo. ¿Cree que el resultado pasó por la actuación individual del arquero o fue más por el rendimiento general del equipo?
22: No, fue por todo. Pues si el bicho andaba de esa manera y Ferno hacía los dos goles, no hubiese servido mucho. No, esto es un deporte de conjunto. Obviamente que las individualidades son fundamentales. Los niveles individuales, nosotros estamos un poco bajos en ese sentido. Hoy el bicho tuvo un gran partido, Fer tuvo un gran partido. Entonces tenemos que nivelar para arriba esos niveles. Nosotros cuando logramos eso, colectivamente nos fue muy bien. Es nuestro objetivo y con resultados positivos siempre es mucha mejor la semana, siempre podés trabajar con más seguridad. Esto de que individualmente uno haga un gol, de que el resultado sea positivo, siempre genera un buen estado de ánimo en lo individual y llevarlo a lo colectivo sería nuestro objetivo.
23: Llegamos a la última, Radio Sport, Gonzalo Hermosillo.
5: Daniel, ¿cómo está? Buenas noches. Felicidades por ese triunfo trabajado, también un poco complicado, también donde se dio la Católica en varios pasajes del partido. ¿Es justo este triunfo para usted, profesor? Totalmente como se dio el desenlace del partido. Todo el éxito, muchas gracias.
22: Sí, para mí es justo.
23: Gracias, buenas ¿Listo? Noches.
2: Bueno, termina entonces la conferencia de Daniel Garnero. Querían ahí los colegas alabar la actuación de Vicente Bernedo como responsable, ¿no?, de la victoria, un arquero que también declaró hace poco tiempo, estábamos en esa disyuntiva, Leo Burgueño, si Católica necesitaba otro arquero o no, y ahora que se lesionó Darío Melo, volvió un poco ese interrogante. ¿La disipó Bernedo hoy día? ¿Es el arquero con propiedad ya de la Católica?
1: Es el arquero al que le dieron confianza para ser el titular en la Católica. La proyección de Católica era sobre Bernedo. Por eso no trajo la dirección deportiva un arquero como para competir o como para ser titular. Y creo que hoy tuvo uno de los tres, en el podio de los partidos de Bernedo en Católica tiene que estar este, claramente, porque fue decisivo a la hora de sostener el resultado y de que el equipo al final termina ganando un encuentro donde tuvo cinco tapadas para mantener el 2-1 a favor, después para mantener el 2-2 y después para sostener el resultado en el final. Él se quedó con la última, ¿no, Manolo? Con la última. A mí me gustó muchísimo la del primer tiempo, la que le saca a Bou. Bou saca un remate de sobrepique del borde del área grande, donde, digamos, donde empieza, donde termina, si quiere, la media luna, ¿no? Y desde ahí le pega, pero sale, porque aparte es delante justo de nuestra cabina, pero sale con tal fuerza el remate, pero y le mete el guantazo y la manda al córner. Para mí fue muy buena esa tapada. Después tuvo otras, pero a mí me gustó mucho esa, quizás porque por una cuestión de distancia de donde estamos, pero la primera de Bernedo me encantó.
2: Bueno, con esa postal seguramente va a ir a la casa a soñar. Buen regreso, Leo Burgueño.
1: Un abrazo, Manu, como siempre, un gusto.
2: Lo mismo para Eduardo Figueroa, para Tito Garrido, para el Dani Freire, para todo el equipo de ADN que estuvo en el Claro Arena en la cobertura de este Católica 3, O'Higgins 2 por el campeonato. Les contamos que la Serena le ganó a Unión La Calera por 1-0, que Cobreloa venció 2-0 a San Marcos de Arica y es líder junto a Wanderers de la Primera B. Les contamos que el fantasma Figueroa ya no es más técnico del Comunicaciones en Guatemala, que Alexei Popirín, el australiano, va a enfrentar a Alejandro Tavilo en lo que viene del US Open. Y ciertamente de esta victoria que catapulta a la UC tras sus 3 goles ante O'Higgins al segundo lugar del torneo como escolta de Colo-Colo. Ya viene, ADN te acompaña de noche con Álvaro Lara. Gracias por acompañarnos. Con vuestra opinión nos vamos, porque nos han escrito y nos han dejado su recado en el WhatsApp de ADN también, como nota de voz, más 569-85-21-23-60. Buen descanso para todos. Que pasen bien.
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7: Saludos desde Grotilagüe, Manuel Martínez por acá. Gran partido, excelente partido. Gran triunfo de Católica. Espero que con esto ya se afirmen y empiecen a caminar hacia el Chile 2. Es justo el premio por lo que hizo Católica, sobre todo en Copa Libertadores este año. Así que con todo y contra todo, porque contra todos no, porque suena muy cursi. Saludos.
8: Hola, tenores, saliendo al estadio. Hay que corregir harto, sobre todo las pelotas que tenía. Pero mejor ganando, estamos ahí en Copa Libertadores de nuevo. Hay que mejorar, insisto, pero bien. Viene el Pesadilla Gómez, ha entrado bien los últimos partidos. Montes se está acomodando, ha sido lo mismo. Hay que entrenar, hay que trabajar harto. Pero bien ganado Católica y gracias al mejor 9 de los últimos 15, 20 años de fútbol chileno, Fernando Sampedri.
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1: 26 son los minutos que faltan para pasar agosto. Sí, una costumbre, un decir, ¿pasamos o no pasamos? Pregunta Vincenzo. 26 minutos, vamos. Es un dicho absolutamente chileno,
0: no se utiliza en ninguna otra parte del mundo, no existe esta curiosidad de considerar que el 31 de agosto, que el mes de agosto significa un obstáculo para la vida y para la salud de la tercera edad. Solo eso se considera acá, tiene sus raíces por allá por los tiempos de la colonia, en un mes de agosto siempre húmedo, de un clima muy cambiante, con menos tecnologías y con menos tratamientos médicos, evidentemente se daba que aumentaba la mortalidad en este mes. Entonces surgió aquella costumbre, sobre todo en la gente de la tercera edad. Ya, así es que sumémonos a pasar agosto. Faltan 25 minutos. En ADN le acompañamos.

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1: El que en lo suyo decidió no pasar el mes de agosto como jugador de su selección fue Lionel Messi, quien al mediodía de hoy anunció que renunciaba o que dejaba de jugar por la selección argentina. En una información que obviamente en Argentina provocó conmoción, porque tenían la esperanza de verlo en próximos campeonatos, en las eliminatorias tal vez, y con 42, 43 años en el próximo Mundial, que además se va a jugar en Argentina, por lo menos un partido. Pero no, él definitivamente dijo que no. Ahora da la idea que es definitivo. Hace 10 años lo había dicho también, pero todavía le quedaba cuerda, y sí que le quedaba. Había perdido 4 finales seguidas, pero resulta que después de eso ganó un Mundial, ganó no sé cuántas Copa América, ganó torneos, ganó campeonato. Entonces, evidentemente fue a producto del apuro nomás.
2: Mira, bobo.
1: El hecho es que va a seguir jugando al fútbol. Se supone que en el Inter de Miami tal vez en alguna oportunidad vaya a jugar a su país. No ha jugado nunca profesionalmente en algún club argentino. Él se formó en el Barcelona y ahí hizo gran parte de su carrera. Después fue al fútbol francés y ahora está en los Estados Unidos. Le dice adiós con 207 partidos jugados en 20 años, una Copa del Mundo, 2 Copas América, una finalísima y 125 goles. Y con un patrimonio estimado entre los 850 y los 1,000 millones de dólares. Uno de los negocios más visibles de Messi fuera de las canchas son 6 hoteles boutique bajo la marca MIM Hotels. Esto de MIM responde a Majestic y Messi, una expresión catalana. Los establecimientos se distribuyen en lugares como Sitges, Ibiza, Mallorca, Baqueira, Beret, Sotogrande y Andorra, todos necesariamente apuntando a la franja alta del mercado turístico europeo. Por ahí tuvo una sociedad también con Luis Suárez, su compañero de equipo, el que se llevó a jugar a Miami. Invirtieron en un club uruguayo, el Deportivo LSM, que responde a las iniciales de Luis Suárez y de Messi. El club arrancó desde abajo y logró el ascenso en su primera temporada. Luego compró el Cornellá en España, en Cataluña, ciertamente, un club fundado el año 1951 y que participa en la tercera división de la Real Federación Española de Fútbol. El estadio se llama Nou Municipal de Cornellá y tiene capacidad para 1,500 espectadores. Bonito, ¿eh? Se sumó como socio también al Club de la Milanesa, cadena argentina que proyecta su expansión a Europa. Y como no, si le conoce el paño. El plan contempla una inversión de unos 6 millones de dólares, 5 restaurantes en Cataluña, 3 nuevas sucursales en Argentina y una planta industrial en el sector de Tigre, al sur de la capital. También tiene participación en Carrasco M, un desarrollo residencial de alta gama en la zona norte de Rosario, su ciudad frente al río Paraná, la que encaró junto a Ángel Di María. En bebidas lanzó Más, una marca de hidratantes, y tiene L10 Wines, eso es su línea de vinos. Pero para la indumentaria creó The Messi Store, con productos asociados a... 1,000 millones de dólares en la cuenta corriente. No, en las inversiones, ¿eh? No solo en la cuenta corriente. Y deja de jugar a la selección, se saca el cacho de ir a jugar, no sé dónde, a Corea, a veces otra vez a Indonesia, tiene que ir a Buenos Aires, quiere estar tranquilo en la fecha FIFA.
2: Andá, anda para allá, bobo.
1: Claro, y verlos por la tele, anda nomás. Ya, 18 para la medianoche. El grupo Tavares.

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2: Gracias, buenas noches. Vincenzo Roja también participa. Un cuarto para las dos. ¿Cuánto? 14 minutos, faltan 14 minutos. La cuenta regresiva está en marcha. En ADN.cl hay una interesantísima crónica a propósito de una conversación que sostuvo Juanita Parra, la baterista de Los Jaivas, con Mariana Derderian en un podcast llamado Hay un Después. El titular ya de por sí es llamativo, lo enterramos tres veces, refiriéndose Juanita Parra a los detalles tras la muerte de su padre, Gabriel, quizás el más icónico de todos los integrantes de Los Jaivas, junto con el Gato al Quinta, sin desmerecer a todos los otros. Y da detalles respecto de los funerales de su padre, de una premonición que tuvo antes del viaje que desarrolló Gabriel a Lima, o a Perú, mejor dicho, donde en definitiva falleció producto de un accidente automovilístico. Interesante nota que está transcrita en nuestro sitio web ADN.cl para que usted vaya, la lea y se entere de circunstancias propias de la vida del ídolo de Los Jaivas. 13 minutos para la medianoche.

0: Para las 10 de la noche en Rapa Nui. Eso último no va a cambiar. Pero ya a contar del sábado a la medianoche va a quedar uniformada la hora en todo el territorio. Desde Arica, Parinacota hasta Los Lagos se va a adelantar, como usted sabe, en 60 minutos la hora y va a quedar parejito todo. Se duerme una hora menos, se carretea una hora menos, se vive una hora menos entre sábado y domingo de esta semana, del 5 al 6 de septiembre. Hay nada que hacerle, se cambia la hora nomás. Ahora antes había que adelantar los relojes, ahora se adelantan solos además. A propósito de relojes, no creo que esté escuchando ningún gerente en Telestar, pero sí les pasarán el dato, o a los encargados de la operación. El reloj de la Torre Entel está adelantado 3 minutos, anda por ahí con el de nuestro locutorio. 3 minutos que se notan, ¿eh? Y uno toma como referencia la hora, tres minutos adelantado al reloj de la Torre Entel, que es bastante práctico, bastante útil, pero sí sirve poco en realidad, porque no se le tiene mucha credibilidad. A ver si lo ajustan, pues, si lo mueven ahora que hay que cambiar la hora, a ver si lo retocan un poquitito, lo ponen a la hora exacta. Hay sitios donde que transmiten la hora oficial de Chile y todo lo demás. ¿Nuestro locutorio aquí?
1: Claro que sí.
0: ¿El de acá? Que ya... Se pone el reloj de nuestro locutorio, faltan 8. Ah, no, está la hora, no se habla ahora. 8 minutos para la medianoche. El de la Torre Entel, no, ese está adelantado.
2: ¿Cómo te fuiste a distraer tanto, hijo, por Dios?

Última semana con horario de invierno en gran parte del territorio nacional. Siempre tenemos que decir en esta época, 9 minutos faltan para la medianoche en gran parte del territorio. 9 minutos faltan para la 1 de la madrugada en Aysén y Magallanes. 9 minutos faltan para...

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12: Son las 0:00.
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15: Una niña de 5 años resultó herida a bala en su pierna cuando jugaba en una plaza en Cerro Navia. El hecho ocurrió cuando un grupo de desconocidos disparó contra un automóvil, quienes luego se dieron a la fuga. A más de 6 meses de su escape, fue detenido en San Ramón el apodado Indio Juan, quien huyó de la expenitenciaría vestido de gendarme. La Fiscalía Occidente hoy por la tarde formalizará una investigación en su contra. Tras las negociaciones en el Senado, la moneda rebajó la urgencia a la reforma de seguridad, pero fijó discusión inmediata en 10 proyectos. Uno de ellos, la llamada Ley Antibarricadas 2.0, que ya fue aprobada en su idea de legislar. Fundaciones y organismos por el cuidado de la infancia piden medidas más reactivas para evitar que menores de edad caigan en el crimen organizado. Esto tras revisar la agenda de la niñez que liderará la ministra de Desarrollo Social, María Jesús Wulff. Por el caso Cerimedo y los bots, la oposición alcanzó las firmas para una comisión investigadora y parlamentarios sumaron un nuevo frente ante Contraloría. En el gobierno reconocen al consultor argentino, pero vuelven a descartar vínculos laborales. El presidente José Antonio Kast hoy viaja a Magallanes en medio de los cuestionamientos por la bilateral con Javier Milei y la participación en el Foro Madrid. La oposición alistan para ese día una cumbre con foco en la democracia y con invitación al exmandatario Gabriel Boric.
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15: A 939 aumentó la cifra de fallecidos tras la violenta riada que afectó la semana pasada a Nepal, mientras el número de desaparecidos disminuyó a 3.925.
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15: Universidad Católica venció por 3-2 a O'Higgins en el Claro Arena, resultado que deja a los cruzados en el segundo lugar con 36 puntos, los mismos que la Universidad de Chile en la lucha por un pasaje a la Libertadores. El atacante de Colo-Colo, Javier Correa, está citado para esta tarde al Tribunal de Disciplina de la NFP. El atacante albo arriesga entre 1 a 3 fechas de suspensión y deberá presentar su defensa ante la denuncia a sus gestos postpartido en el Superclásico.
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15: La Comisión Mixta por la Reforma de Partidos Políticos alcanzó un acuerdo unánime. Se zanjaron requisitos como el rechazar la violencia política, condenar el totalitarismo, además de otras series de exigencias constitucionales.
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15: Comenzamos esta edición de medianoche y vamos a estar repasando las principales noticias que han marcado la jornada. Comenzamos con algo que ya adelantábamos en los titulares. Dentro de los próximos minutos, una menor de 5 años de edad que fue herida a bala en la comuna de Cerro Navia va a ser intervenida quirúrgicamente. Las autoridades ya actualizaron su estado de salud, asegurando que se encuentra bien y fuera de riesgo vital. La dinámica de los disparos aún es confusa y todas estas informaciones y los detalles los tiene Matías Castillo. Buenos días.
16: ¿Qué tal, Francisca? Buen día. Una situación compleja se vivió en Cerro Navia, específicamente en la calle Las Torres con Mar Caspio. Esto en una cancha que tienen los vecinos en ese sector cuando, por razones que se investigan, se realizaron disparos. Sin embargo, la dinámica es bastante confusa. Hay versiones que dicen que llegó un automóvil a disparar y otra versión que dice que los sujetos que dispararon ya estaban en ese lugar. Sin embargo, fuentes cercanas a esta investigación que ya inició el equipo contra el crimen organizado y homicidio ECO en conjunto con carabineros dan cuenta de que un grupo de desconocidos ya estaba en este lugar y fue en ese entonces que vieron a este vehículo estacionarse y dispararon en su contra.
17: rápidamente este vehículo escapó e incluso chocó una de las barreras de contención. Entre medio de todo este caos, entre los disparos que iban a este vehículo, según la información preliminar, fue cuando niños que estaban jugando en esta cancha sintieron los disparos y se escondieron. Una de estas víctimas justamente fue una niña de 5 años que se encontraba con su madre jugando en ese lugar. Fue en ese entonces que, mientras buscaban un lugar donde refugiarse, esta menor resultó herida a bala, siendo trasladada rápidamente hasta un centro asistencial, encontrándose fuera de riesgo vital. El relato y el dolor de un padre de ver cómo su hija fue baleada y se encontraba herida en esta circunstancia, las entregó este hombre, quien llegó hasta el centro asistencial, quien aseguró que esta menor se encuentra fuera de riesgo vital.
18: Me da un poquito de pena porque mi hija... súper fuerte saber que a tu hija, por unos delincuentes, le llega una bala a tu hija que está jugando, divirtiéndose, y saber que por culpa de unas personas le llega una bala, y hasta le pueden pasar muchas cosas en estos momentos. Y esperar, ojalá que los atrapen, quién fue lo que dispararon.
17: Ahí era parte entonces del relato de este padre, quien se encuentra a la espera de que esta menor de 5 años sea intervenida quirúrgicamente. Este pabellón está programado para eso de la 1 de la madrugada, en que esta menor va a entrar a quirófano. Y según nos hizo ver su propia familia, la doctora que atendió a esta menor fue bastante sutil en decir que afortunadamente este disparo no le causó mayores complicaciones, en donde lo recibió en su pierna, no tocó ningún hueso, por lo que dentro de la gravedad de este hecho se podría decir que las lesiones no van a presentar mayores complicaciones en la evolución de salud de esta menor, que vamos a insistir que se encuentra fuera de riesgo vital afortunadamente. Ahora también hay estas versiones cruzadas, esta investigación que empezó el equipo ECO de la Fiscalía Nacional en conjunto con Carabineros, y de manera preliminar la dinámica sigue siendo establecida, aunque de momento ya se han podido contar a lo menos 10 casquillos de bala que fueron encontrados en este lugar de los disparos. Al menos así lo aclaró el capitán Nicolás Vladimiro de la 45ª Comisaría de Cerro Navia.
19: Resultó lesionada una menor de 5 años en una de sus extremidades, un impacto que dio, como dije, en una de sus piernas, y favorablemente fue trasladada de forma inmediata, pudiendo descartar que se encuentre en algún riesgo vital. El vehículo habría huido del lugar y habría chocado efectivamente con una barrera de contención en la huida del lugar. Se habla más de 10 disparos.
17: Y mientras esto ocurría en Cerro Navia, en La Bandera, la población La Bandera se daba cuenta de la detención de Juan Flores Valenzuela, alias Indio Juan, quien, recordemos, escapó el 25 de febrero desde la expenitenciaría con lo que parecían prendas de gendarmería, por lo que rápidamente se inició no solo una investigación penal para dar con el paradero de estos 2 reos que se fugaron, sino que también una investigación interna para esclarecer en qué contextos estas personas tuvieron acceso a la vestimenta institucional. Ahora, según fuentes de gendarmería y también fuentes de ADN, dan cuenta de que, según la primera investigación interna, este sujeto habría tenido alguna especie de contacto en el taller de costurería al interior de esta cárcel, como parte de los talleres que se le realizan a los reos en la expenitenciaría, y es en ese contexto en el que se pudo haber confeccionado alguna especie de uniforme de gendarme que da cuenta entonces de esta facilidad con la que estos reos escaparon. Lo decíamos, Juan Flores Valenzuela ya se encuentra detenido en un operativo que encabezó no solo la Policía de Investigaciones en conjunto con la Fiscalía Occidente, sino que también con propia gendarmería, quienes entregaron todos los antecedentes. Ahora, más antecedentes se van a dar a conocer durante la formalización de esta tarde de martes, en donde se den a conocer también el contexto de la detención de este hombre, que según se nos hizo saber fue en la vía pública bajo una investigación bastante minuciosa y bastante secreta que llevaba al Ministerio Público para dar cuenta con el paradero de estos 2 sujetos. Hay uno ya, apodado Indio Juan, y aún otra persona de la cual no se entregaron mayores antecedentes porque se justificaban en que no querían arruinar esta investigación, esta larga investigación de casi 6 meses después de la detención de este sujeto, Juan Flores Valenzuela, quien se fugó el pasado 25 de febrero en la expenitenciaría. Matías Castillo, ADN.
12: Son las 0:10, ADN.
15: Con urgencia simple, sin fecha de tramitación, la reforma de seguridad ya entra a septiembre en total incertidumbre. Sin embargo, el gobierno ya fijó discusión inmediata para 10 proyectos de ley. Uno de esos es la llamada Ley Antibarricadas 2.0, que ya fue aprobada su idea de legislar. Juan Espinosa tiene todos los detalles.
20: Podemos conversar, no nos cerramos a nada. Ese ha sido el discurso del gobierno desde hace ya 3 lunes, cuando se presentó la polémica reforma de seguridad que propone 8 cambios a la Constitución y que sigue sin convencer al menos a 4/7 del Senado para poder discutirse. Desde el gobierno ya le bajaron un cambio al proyecto, de partida al rebajar la urgencia del debate, de suma a simple, lo que le da al Ejecutivo un mayor margen temporal para poder intentar generar los consensos. Escuchamos al secretario general de la Presidencia, José García Ruminot.
21: El plazo de opción simple son 30 días para que comience el trabajo legislativo y se desarrolle el trabajo legislativo en la Comisión de Constitución, Legislación y Justicia del Senado, y ahí se puedan exponer los distintos puntos de vista, debatir, por supuesto, y también construir los acuerdos necesarios para que esta reforma constitucional pueda finalmente transformarse en ley de la República.
20: Pero la reforma no comenzó su tramitación este lunes, como pudo haber ocurrido, ni tampoco va a ocurrir el miércoles, el otro día de sesión de la Comisión de Constitución del Senado, el espacio donde el texto del gobierno deberá ser revisado en general y en particular. Hay otros proyectos prioritarios antes que la reforma, pero aparece una opción en el horizonte: ocupar el mismo mecanismo que el gobierno de Gabriel Boric ocupó para la reforma previsional, debatir en general y en particular, y eso podría ser lo que salve el mensaje del gobierno. Sin embargo, varias cosas tienen que pasar antes que eso ocurra. Escuchamos al presidente de la Comisión de Constitución del Senado, Pedro Araya.
22: Es factible en la medida en que se autorice que la Comisión de Constitución, que es la primera comisión que va a ver este proyecto, pueda votar en general y en particular la norma, porque después las otras comisiones, que son Seguridad y Defensa, van a trabajar sobre el texto que apruebe la Comisión de Constitución. Vamos a trabajar en todos aquellos proyectos que efectivamente aborden los problemas de seguridad pública. Hoy día tenemos un problema con los jóvenes infractores de ley, que son los multireincidentes. Vamos a avanzar también en el de flagrancia 24 horas. Y una vez que se produzca la conversación con el Ejecutivo, recién vamos a ver una fecha en la cual se pueda discutir la reforma constitucional.
20: Mientras tanto, la Comisión de Constitución ha puesto en tabla la Ley de Responsabilidad Penal Adolescente, que sigue su trámite y, según algunos dicen, va por buen camino. Escuchamos al ministro de Justicia, Fernando Rabat.
23: La Comisión de Constitución está actuando en forma bastante acelerada y rápida. Las indicaciones lo que buscan es completar algunos vacíos que tenía la Ley de Responsabilidad Penal Adolescente.
20: La idea del gobierno es que estos condenados cumplan su pena en las llamadas secciones juveniles de los recintos penitenciarios. Y va a ser un aspecto a tratar en la sesión de este miércoles por la mañana. En la Comisión de Constitución, que de no haber algún acuerdo sobre la marcha, recién podría disponerse a iniciar el trámite de la reforma de seguridad más cerca del mes de octubre, cuando venza esta primera renovación de la urgencia simple que le ha dado el gobierno. Juan Espinosa, ADN.
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15: Javier Correa está citado para esta tarde al Tribunal de Disciplina de la NFP. El delantero de Colo-Colo arriesga de 1 a 3 fechas de suspensión por sus gestos en el pasado superclásico, en el cierre de la fecha de la Liga de Primera. En tanto, Universidad Católica venció a O'Higgins en el Claro Arena. Toda la información deportiva con Álvaro Choupey.
24: Universidad Católica derrotó 3-2 a O'Higgins de Rancagua y es el nuevo escolta de Colo-Colo en la primera división del fútbol chileno. Los goles fueron de Fernando Sampedri por duplicado y Martín Gómez en los cruzados, mientras que en el capo de provincia anotaron Cristian Morales y Arnaldo Castillo. El portero de la UC, Vicente Bernedo, valoró el triunfo en medio de la lucha por el Chile 2, que da cupo a la fase de grupos de la Copa Libertadores.
25: Bien, igual que este partido, creo que hay que ir partido a partido. Cada punto va a ser importante. Ganamos hoy día no jugando bien, pero tenemos los 3 puntos y nos permite seguir ahí peleando. Todavía nos queda el clásico de ellos todavía, que seguramente, como todos los demás partidos, va a ser muy definitorio. Por el campeonato, ya la verdad que está muy difícil. Colo-Colo está muy escapado. Pero nosotros igual vamos a pelear, vamos a intentar ganar todos los puntos posibles.
24: Católica sumó 36 puntos, los mismos que Universidad de Chile con mejor diferencia de gol, a 16 de distancia de Colo-Colo. En otros resultados, Unión La Calera perdió como local 1-0 ante Deportes La Serena, hundiéndose como colista del torneo. Por la misma serie, Coquimbo y Huachipato supieron de la decisión de reanudar su suspendido partido el domingo tras impactar una bomba de estruendo en el portero acerero Cristian Bravo. La visita ganaba por 1-0 y quedaban 23 minutos pendientes para que acabe el pleito. En lo inmediato, el delegado presidencial de la región de Coquimbo, Víctor Pino, adelantó que este miércoles los Piratas jugarán sin público su siguiente partido con Universidad de Concepción.
0: Y adicionalmente será solicitado al club que adopte medidas adicionales de seguridad en el exterior del estadio. Todas estas medidas se van a seguir evaluando para partidos sucesivos en el futuro.
24: En la primera B, Cobreloa venció 2-0 a San Marcos de Arica, igualando en el liderazgo de la categoría Santiago Wanderers con 41 puntos. En el tenis, Alejandro Tavilo venció en su debut del US Open al alemán Yannick Hafman, 6-3, 6-2, 6-7 y 6-3 en su estreno por el Gran Slam norteamericano. El chileno agradeció al público.
1: No, fue increíble. Como siempre, ahí los chilenos apoyando. Después llegaron un par de alemanes, entonces se escuchaban también por su parte. Y nada, los chilenos siempre ahí tratando de ser más, y eso me motivó mucho y pude seguir adelante.
24: Tavilo se enfrentará al australiano Alexei Popirín en la siguiente ronda del torneo. Por su parte, Tomás Barrios perdió ante el belga Alexander Bloks 6-3, 6-4 y 6-2, despidiéndose del certamen. Donde Chile cosechó una contundente derrota fue en las eliminatorias mundialistas del básquetbol. El equipo nacional, que ya había caído con Estados Unidos la semana pasada, ahora perdió en Santo Domingo ante República Dominicana por 101-66. Todo el día que anunció su despedida de la selección argentina el histórico Lionel Messi. Álvaro Choupey, ADN.
2: Son las 0:17, ADN.
15: Concluimos esta edición de Medianoche. 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
1: Suena distinta la música chilena y la música folclórica en septiembre, que tocan claro que puro sí. Cueca en septiembre para el 18 y el resto del año no tocan nada. Se toca menos, eso es absolutamente cierto. Pero que suena distinto y que hay otro aire en septiembre es una realidad absoluta. Ha comenzado ya el mes de la patria, ha comenzado este mes de septiembre, lo hemos saludado musicalmente en ADN. Entre la música chilena y la música folclórica, es lo mismo, ¿no? Una puede ser parte de la otra o la otra parte de la una. El hecho es que, evidentemente, saludamos a este Chile. Para estos 30 días que comienzan, que no sabemos cómo irán a terminar, da lo mismo. El hecho es que hay que vivirlos de manera intensa cada una, y cuando llegue ese 18, vivir la chilenidad nomás. Es el momento de todos. Ahí prácticamente no hay diferencia y lo sabemos. Y aquí estamos en ADN para acompañarles, como habitualmente sucede en todo momento del año, con un aire especial. Con un aire especial de septiembre, a 25 minutos de haber iniciado este noveno mes del año.
2: Sigamos con el otro pie, mami.
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1: Ayer, 31 de agosto, al mediodía, estando en su casa, falleció Víctor Cañas Almonacid, comunicador, director y productor del programa radial Más Deporte allá en Puerto Montt. Un tipo frontal, un tipo que decía las cosas de acuerdo a sus ideas y a sus pensamientos, lo que se va a valorar siempre en cualquier persona. Un tipo que no le hacía el quite al conflicto. Un tipo valorable en ese sentido, por supuesto, que se va a echar de menos, sin duda alguna, a Víctor Cañas, nacido en 1950, fallecido ayer 31 de agosto del 2026. Vayan las condolencias a su familia, a sus colaboradores, a quienes trabajaban y compartían con él día a día en la radiotelefonía. Un comunicador, un productor de programas deportivos de larga data, pero de larguísima data, corresponsal de medios santiaguinos también, del mismo Más Deporte, por ejemplo, en la entonces Radio Nacional de Chile. El recuerdo, el testimonio para Víctor Cañas, de quienes lo conocimos y quienes compartimos con él en distintas esferas.

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4: Eso para decirle que en Santiago la temperatura a esta hora es de 10 grados 4 décimas. En Calama, 5 grados a esta hora. Buenos días, Calama. San Antonio, Cartagena, a propósito de la cueca, 9 grados. En Futaleufú, 3 grados de temperatura a esta hora. La máxima de ayer lunes en la capital fue de 20 grados 1 décima a las 4 de la tarde con 10 minutos. En Puerto Montt la máxima fue de 10 grados apenas a las 2 de la tarde. En Punta Arenas, 7 grados 2 décimas la máxima, un cuarto para las 4 de la tarde. En Antofagasta, 19.4. Mire eso, tanto calor como acá en Santiago, en Antofagasta, o al revés.
5: Claro que sí.
4: Un cuarto para las 2 de la tarde fue la máxima ya en la Perla del Norte. Para este día martes, en Chillán se anuncia una temperatura máxima de 17 grados, en Temuco será de 15, en Iquique 21. No se advierten lluvias importantes en Coyhai, que podría ser en la tarde y en la noche. En Rapa Nui, ahora en la madrugada y en la mañana, algunos chubascos, nada relevante. Y así en el resto del territorio tampoco habría lluvia, ni chubascos tampoco, aparte de lo señalado. En Valdivia, 13 grados la temperatura máxima. En Copiapó, pare. En Copiapó, cielo despejado todo el día, temperatura máxima 32 grados. ¡Sí, deténgase! Con desierto florido ya comenzando a aparecer. 32 grados de temperatura máxima en Copiapó, 30 grados en Vallenar, indica meteorología para este día martes.
6: ¡No puede hacer tanto calor!
4: Espérese para lo que viene, estamos en septiembre recién, 2 de septiembre. No, 1 de septiembre. La temperatura máxima en Santiago, donde va a haber mañana despejada y tarde con algunas nubes, 23 primaverales grados. En Valparaíso, 22. En La Serena y Coquimbo, también 22. Y 22 son los minutos que faltan para la 1 de la madrugada.

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1: Pasaron cosas ayer lunes en el deporte, en los deportes, con chilenos en cancha, aquí, allá y más allá también. Partamos por lo de acá, fútbol de primera división, se jugaron dos partidos. En La Calera ganó la visita, Deportes La Serena 1, Unión La Calera 0. En el Claro Arena, un partidazo, jugaron la Universidad Católica y O'Higgins. Lo empezó ganando O'Higgins, lo empató la Católica, pasó arriba la Católica, lo empató O'Higgins y sobre el final lo desniveló el equipo dueño de casa y quedó el marcador final Universidad Católica 3, O'Higgins 2. En una fecha que quedó semiabierta porque aquel partido de Coquimbo Unido con Huachipato, que anoche fue suspendido, o la noche del domingo, por la caída de petardos en, cerca del arquero del equipo de Huachipato, fue suspendido en el minuto 65 el partido. La NFP determinó que se terminará de jugar pronto, no dieron fecha ni hora y será a puertas cerradas, por supuesto. De esta forma queda en suspenso el último partido de la sexta fecha de la segunda rueda, donde Colo-Colo ya matemáticamente no, pero ya es campeón. No hay dos opiniones en ese sentido, ni puede haberla. Y la pelea entretenida está por el segundo lugar, que otorga cupo a la fase grupal de la Libertadores. Ahí están en empate la Universidad Católica y la Universidad de Chile. Una curiosidad numérica, la Católica y la Chile están más cerca del descenso que del título. Están más cerca del penúltimo de la tabla que del puntero, que es Colo-Colo. Un detallito, nada más. Absolutamente imposible que vaya a bajar cualquiera de los dos también, como es imposible que vayan a alcanzar a Colo-Colo. En el fútbol del ascenso, ahí sí se cerró la fecha número 23, y Cobreloa le ganó a San Marcos en Calama por 2-0. En el tenis, jugaron dos chilenos en la primera ronda del Abierto de los Estados Unidos, el último Grand Slam del año. Tomás Barrios Vera perdió en el debut. Alejandro Tavilo espantó sus fantasmas y supera el primer partido. El detalle de uno y de otro está en ADN.cl. Y la selección de básquetbol de Chile, que había cumplido un honroso papel frente a los Estados Unidos el pasado jueves en el Estadio Nacional, en el Centro de los Deportes Colectivos, jugando por las clasificatorias al Mundial del próximo año, perdió aquella vez por 15 puntos frente a la selección de Estados Unidos. Hoy se presentó, ayer el lunes jugó frente a la de República Dominicana en Santo Domingo. Resultado final, República Dominicana 101, Chile 65. No es bueno, no puede ser bueno un margen de más de 40 puntos en la victoria de los dominicanos sobre la selección chilena de básquetbol. Eso es lo que indican de manera muy somera, por supuesto, los deportes. Todo está también en ADN.cl.

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1: Preocupación genera el estado de salud de Lionel Richie, a quien escuchamos en ADN a esta hora. Hospitalizado de emergencia tras su presentación en San Luis, en el estado de Missouri. Esto fue el sábado por la noche. El cantante de 77 años tomó la decisión de acudir a un hospital como medida de precaución. El ingreso hospitalario ocurrió después de la presentación que el intérprete ofreció en The Money como parte de su actual gira Sing a Song All Night Long, en la que comparte escenario con Earth, Wind and Fire. Mira, tiene previsto continuar su gira de todas maneras, Richie, y de acuerdo con el calendario anunciado, su siguiente presentación está programada para el 26 de este mes de septiembre en San Francisco. Justo había un margen grande, un amplio como para que se someta a los estudios. Y si no lo hubiese, tiene que someterse igual nomás. Durante el concierto en San Luis, el sábado por la noche, el artista solicitó a su equipo que le llevara una silla mientras interpretaba la última canción de su repertorio, All Night Long, precisamente. El episodio ocurrió después que el cantante completara la mayor parte de la presentación ante el público. Y la hospitalización se produce poco más de 2 meses después de otro episodio de salud ocurrido durante el inicio de esta misma gira. Fue el sábado 24 de junio cuando tuvo que interrumpir un concierto en St. Paul, en este caso en Minnesota, después de sentirse mareado mientras se encontraba sobre el escenario. Por ahora no ha habido manifestaciones formales respecto de su estado de salud ni de qué es lo que tiene, pero está internado en la unidad de cuidados intensivos de un hospital ahí en San Luis, en Missouri. Lionel Richie.

8 minutos faltan para la 1 de la madrugada. Ya empezó septiembre. Bienvenido mes de la patria. Saludamos a todos quienes están en la sintonía de ADN a esta hora. El WhatsApp sigue funcionando toda la noche, por supuesto, más 569-85-21-23-60. Y nuestra programación también especialmente desarrollada para brindarle compañía, entretención, lectura y todo lo que usted requiera en estas horas. Vincenzo Rojas en la coordinación técnica, en la puesta en el aire. Y mañana llegan visitas aquí, a contar de las 10 de la noche. Vamos a estar con nuestros invitados de cada jornada. Siga junto a nosotros, que pase buena noche.

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1: Hasta la próxima, que tenga un lindo día, que le vaya bien. Gracias. Chao, chicos.

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2: No, yo no viví eso, qué pena. Ya, pero no vamos a seguir hablando de eso.
3: ¿Por qué?
2: Porque todos aquí se molestan muchísimo.
3: A mí este
2: con mi edad.
3: Este invierno me trajo nostalgia de los inviernos en que llovía. Oye, tú sí. Te recordarás, Raúl, que había vacaciones de invierno. Llovía en las vacaciones de invierno. Sí, pues. Yo no estaba adentro de la casa y veía cómo llovía.
4: Yo me acuerdo del temporal más grande, que me acuerdo del 82, que fue una cosa brutal. Pero, sí. Pero me acuerdo que siempre llovía y se inundaba. Clásica noticia, Lampa inundado. Y como que siempre hay un señor que hay que rescatar sí. El Lampa.
2: Y siempre lo mismo, qué terrible.
5: Pasos a nivel.
3: Ese auto que se cayó al río debería estar en un museo en Chile, ¿no?
4: Ese era un mini. Era un mini que se cayó. Sí.
6: Ese en el río Mapocho. Ese fue el 85.
3: ¿Sí? 82.
6: No, yo no me acordaría.
4: 85 terremoto. 82 una inundación, 85 terremoto.
3: Terremoto en marzo.
4: Sí, no confundamos las catástrofes.
3: No confundamos los desastres naturales, por Raúl. Por
6: favor. O sea, claro. Sería yo el 82, tendría 2 años, no me podría acordar.
5: Ah,
6: ¿no?
5: Ya.
4: Oye, este no es el lugar para bajarse la edad y tratar de pasar piola, ¿no?
3: Viste,
4: no.
3: Tantas veces.
5: Encuentro pésimo. Justamente hablar de a momento esta hora de la mañana sería
6: musical
5: más
6: de Cecilia. Con ustedes quería hablar de Cecilia, de Richard, pero bueno, ya, pasemos.
3: Gonzalo, viste tantas veces caerse el mini al Mapocho que está en tu memoria desde siempre.
6: En mi memoria nomás.
3: Sí. Hasta la Piedad también recuerda el. Mira.
6: Sí, seguro que sí. Uh-huh. Aparte
4: es que nosotros teníamos un
6: periodismo climático uno
4: grabando todas las noticias.
2: Terrorismo, como le dicen.
3: ¿Sí?
4: Sí. Era,
3: grabábamos,
4: teníamos muy cortito, pero era el tiempo que estaba como recién llegando el VHS, había llegado los 80.
3: Sí, sí.
4: Entonces empezamos a grabar, hacíamos zapping entre dos canales, en el fondo, íbamos grabando las noticias que salían del temporal. Y después ese video fue un cuestión de culto, se mantuvo. Ahora desapareció, ya no sabemos de qué.
3: Siempre estuviste en el lado correcto de la historia, Raúl. ¿Por qué? Porque te compraste un VHS y me compré un beta.
4: No.
5: Ay, la gran
4: pelea.
2: Aquí estoy viendo la imagen del mini. Heavy, el mini cayendo al río, sí.
6: 15 de julio del 87.
3: No,
6: antes fue en junio del 82 y después julio del 87.
4: Sí, ese fue otro temporal.
6: Causó grave anegamiento registrar 65 milímetros de lluvia en un solo día.
4: Ese fue otro.
6: ¿Qué? Después viene lo de la quebrada Macula en el 93. Estaba mirando ahí la fecha histórica.
4: Los auditorios no van a.
6: 87 me tengo que acordar yo entonces.
2: Ni de ese me acuerdo, qué pena.
6: No, el 87, sí.
2: No, el 93 tampoco.
6: Era campeón católica.
2: Era muy chica.
5: Bueno.
6: ¿Verdad?
3: O sea que yo tengo una larga discusión a ese respecto porque yo ordeno mi vida de acuerdo a algunos hitos deportivos, básicamente los mundiales. Entonces, ¿qué está diciendo el 90? Italia, 90, digo yo, y ahí te ubicáis más o menos.
6: Sí, también me pasa parecido.
4: Pero lo hago con los periodos presidenciales, pero bueno, ¿sí? cada uno tiene su.
6: El de ese tiempo no terminaba nunca. El de ese tiempo no terminaba nunca.
3: Si tú me decís, Lucía, pues, lo ordeno por los presidentes de Perú, ya, o sea.
2: No, Lucía, ahí ya se pierde. Caos,
4: claro.
2: No.
4: Abril, mayo, agosto.
5: Abril, enero, febrero.
6: Diario. Hitos diarios.
2: Hitos diarios. Oh.
4: Y a los auditorios nos van a retar.
2: No, pero está perfecto partir un lunes así. Sí. Qué agrado. Está
6: un poco el asunto, pero
5: estamos
6: por supuesto.
5: Terminando agosto, además, es importante.
2: Toda la razón.
4: Claro, ahí está la razón fundamental.
6: Hay que celebrarlo.
5: Hablando de la gente que estaba acá en los 80s y ya era más grande, es bueno pasar agosto.
2: Aquí la edad es solo un número. Yo soy una señora muy mayor. Si nos ponemos a hablar así. Estamos hoy día con Lucía Dammer, socióloga académica del Departamento de Estudios Políticos de la Universidad de Santiago. Bienvenida, Lucía.
5: Gracias, buenos días.
2: Con Gonzalo Vial Luarte, director ejecutivo y cofundador de Huella Local, geógrafo y profesor de desarrollo local de la Universidad Católica. Bienvenido.
6: Muchas gracias.
2: Y con Raúl Figueroa, abogado, director ejecutivo del Instituto UNAP de Políticas Públicas. Raúl, bienvenido. Buenos días.
7: Buenos días.
2: A todos.
3: Gonzalo, el presidente Kast acaba de decir que el estado de excepción no es renunciable, ¿ya? Pero que en el debate legislativo, que es algo que también le gusta decir mucho, puede haber cambios. El estado de excepción que está contenido en la reforma constitucional que propone el Ejecutivo para ser tratada legislativamente en nuestro país ha sido materia de debate en el último tiempo y la novedad es que el propio jefe de Estado dice que no están dispuestos a renunciar a esa reforma. ¿Qué te parece?
6: Bueno, es una Uno le ha dado vuelta harto en este tiempo. Yo creo que se ha dicho mucho, hay análisis de todos los sectores. Hay un rechazo más o menos transversal también de todos los sectores que tienen credenciales democráticas. Entonces, lo que me queda quizás hacer como una recapitulación, porque yo lo que veo es que en esta extrema derecha que no gobierna hay una especie de enemigo común, que es como un grupo entre pobre, o sea, entre progresista y pobre, el cual está sujeto a todo cuestionamiento. Y viene este partido republicano puro, ¿cierto?, que trata a los funcionarios públicos de parásito en campaña, que dice que los asesores son ganan sueldo excesivo en el gobierno anterior, pero ahora no ganan sueldo excesivo mientras ganan más incluso. Luego está dispuesto a cancelar derechos sociales a personas que delinquen. Pero siempre de ese grupo pobre o progre, ¿cierto? Que desde tener todos tus privilegios y todos tus derechos más o menos cubiertos desde tu nacimiento, tú eres capaz de decir que el otro es enemigo, le vas a cancelar sus derechos sociales, y que hoy día quiere un derecho absoluto para o arrogarse la facultad o ese derecho absoluto para suprimir la convivencia, ¿cierto? Entonces, lo que yo quisiera decir es que aquí surge el ethos más cercano a la dictadura que siempre ha tenido el presidente Kast. Ahora que vamos a tener un nuevo 11 de septiembre, una persona que ha reivindicado históricamente esa fecha, que defiende hasta ahora la dictadura, que fue opositor a todos los gobiernos democráticos, incluso al gobierno de Sebastián Piñera, y que lo que quiere es él tener el poder. Porque yo lo que no consiento es que la gente diga, es que ¿qué pasa si mañana tenemos un gobierno populista? Si ningún gobierno en Chile ha propuesto esto. Él quiere tener este poder. Él dice necesitar este poder para poder controlar el crimen organizado. Ninguna evidencia dice que esto pueda ser así. Yo espero que la sensatez del Congreso no permite avanzar reformas como las que están proponiendo, principalmente las del estado de excepción, y que esta derecha, que bueno, la vamos a ver en acción el 3 y 4 de septiembre con este foro de Madrid en Chile, suscribiendo las agendas de los autócratas en el mundo, invite, cierto, a la derecha tradicional o democrática a la mesa para que atenúe de alguna manera estas medidas que no tienen coherencia con lo que la ciudadanía espera, además, según lo que las encuestas dicen.
3: Raúl Figueroa.
4: A ver, yo, claro, también se ha dicho harto sobre esto, pero bueno, ir recapitulando, ir ordenando. La agenda de seguridad es una necesidad, el país requiere medidas en esa materia. Y tenemos que claramente avanzar en esa lógica. Yo lo dije antes y lo reitero acá. Yo creo que la propuesta de reforma constitucional que hizo el gobierno es un error. Es un error en una línea bastante amplia. Es un error de fondo, es un error político, es un error de cómo abre la posibilidad para que otros que tengan agendas similares a través de la Constitución ir generando políticas públicas y que por esa vía vayan afectándose derechos que son esenciales. Entonces, creo que es importante revisar eso. Y bajo esa lógica, lo razonable, ¿cierto?, aquí es como distinguir. O sea, primero, ¿por qué sería necesario modificar la Constitución para poder llevar adelante una agenda en materia de seguridad? Esa es la primera pregunta que hay que hacerse. Y puede ser que, a lo mejor, existan ciertos elementos súper específicos que tengan que ser abordados en esa lógica. Yo creo que lo que propuso el presidente en esta modificación no va en esa línea. O sea, equivoca el rumbo. Hay declaraciones que son innecesarias. El artículo primero de la Constitución ya señala perfectamente que el Estado tiene el deber de darle protección a la ciudadanía. Eso es suficiente, ¿cierto?, para abordar una agenda de seguridad. Lo que se hace, creo que a lo mejor identificar, como la Constitución ya identifica el terrorismo como una amenaza, identificar el crimen organizado como una amenaza concreta a la institucionalidad, creo que puede ser interesante. Y ahí a lo mejor hay un espacio para un debate que creo que puede ser valioso. La lógica de restringir derechos esenciales a quienes formen parte de bandas de crimen organizado, creo que es en extremo retórica. No me imagino un sicario preocupado porque haya de perder FONASA, digamos. Y entonces no le veo como la lógica específica, ¿cierto?, que movilice. Y él estaba excepcional.
6: Parece una ironía, pero de verdad, bueno, tampoco me lo imagino.
4: La plantación, eso es lo que están planteando, claro. Entonces, y por último el tema del estado de excepción, y también de cómo se genera el catálogo de bandas. Creo que esas dos cosas son complejas. Uno, el que se genere este catálogo de bandas, que puede ser, insisto, puede ser una cosa interesante, pero tiene que tener intervención judicial necesariamente. Que no haya intervención judicial en esa declaración me parece complejo. Y el estado de excepción, con todas las características que ya se han dicho varias veces, creo que tampoco apunta en una dirección necesaria. Entonces, ¿qué es lo que pasa con esto? Te genera una distorsión política muy fuerte. Primero, que vuelves a instalar el debate constitucional como la esencia de cualquier debate de lo que viene, e instalas a la Constitución como una restricción para poder abordar políticas públicas necesarias. Yo creo que eso es un error. Yo creo que nuestra Constitución no es un impedimento para la buena política pública. Cuando tú instalas que hay que modificar la Constitución para hacer buena política, lo que estás diciendo es eso, ¿cierto? Es que hay restricciones constitucionales para poder abordar los problemas. Yo creo que eso no es así. Y si lo existen, creo que lo que tendríamos que hacer es buscar gente que entienda mucho del tema y poder identificar dónde estarían en el borde esas limitaciones, que son más bien de atribuciones institucionales, un andamiaje de otras características. Sí. Entonces, creo que políticamente es muy complicado, porque el gobierno perdió mucho ritmo en esto. O sea, tenía un impulso enorme, creo que lo había hecho bien. Creo que la idea de pasar de la agenda de la mega reforma, pasar de inmediato de cambio e instalar la seguridad como un objetivo grande, a mí me parecía interesante como planteamiento político, comunicacional. Pero se perdió, digamos, ese envión. Y ahora lo interesante va a ser saber cómo se mueve el gobierno en esto. Lo que yo haría, porque creo que hay que buscarle salida a esto, es concentrar los esfuerzos en un diseño amplio de política pública centrada en la seguridad, que fortalezca las instituciones, que le dé respaldo a las policías, que probablemente se involucre de alguna forma en qué es lo que está ocurriendo con el Ministerio Público y con el Poder Judicial, que creo que ahí hay un tema grande para poder abordar esto. Y como hay una cuestión política también del gobierno de que no puede presentar un proyecto y retirarlo, digamos, porque suena, queda muy raro, yo creo que sí sería interesante a lo mejor tomar una así como se ha hecho con esta comisión de nueva arquitectura institucional, otro, bueno, tomar expertos constitucionalistas que vean, a ver, efectivamente hay ciertas reformas que pueden ser útiles para acelerar la implementación de políticas en seguridad, pero ponernos bien de acuerdo antes, digamos. Y yo no veo ninguna lógica que nos obligue a sacar una reforma constitucional simplemente porque se presentó un proyecto de reforma constitucional. No hay ninguna, y eso habría que despejarlo rápidamente, seguir empujando ese cambio, creo que es un error.
5: Sí, yo voy a decir algunas cosas. Lo primero es que hay como 5 mitos que se han instalado, ¿no? El primero es que efectivamente, por ejemplo, para segregar a los detenidos tú necesitas un cambio constitucional. Es mentira. Es mentira en el mundo, digamos, los italianos no lo hacen. Acá, cuando han habido problemas como el tema de los chinos en el plan Cancerbero, efectivamente hay algunas cosas que se podrían arreglar, pero se pueden hacer reglamentariamente. Hay una ley que está avanzando para este propósito. Entonces eso no funciona. Segundo, el estado de excepción es para luchar contra el crimen organizado. Falso. El estado de excepción no va a terminar con el crimen organizado, no va a terminar con las bandas, no va a terminar con nada, básicamente. Lo que podría hacer es generar un estado medio policial, militarizado, en algunas zonas, no particularmente, digamos, en las zonas de las tres comunas, sino en aquellos sectores populares donde la gente, donde podría haber problemas de violencia, no necesariamente crimen organizado, pero el mercado de lo ilegal no va a terminar. Tercero, bueno, entonces acaba de haber un general a cargo y esto va a unificar las fuerzas de orden. ¡Es mentira! Hay un problema feroz entre militares y policías para saber quién va a estar a cargo efectivamente de ese estado de excepción. Y dice el general a cargo, no sé, que es como un eufemismo de decir veamos.
2: Veamos quién.
5: Pero claro, pero efectivamente tú no puedes tener eso tan abierto, ¿cierto? Así como cuando hay un tremendo desastre natural, uno más o menos sabe bien cómo son las líneas de comando y todo, acá también tiene que haber, yo no tengo mucha claridad de qué es lo que está planteando el gobierno, entiendo que el mundo de las Fuerzas Armadas ha estado una y otra vez en contra de involucrarse en estos temas, entonces, bueno, no va a pasar. Cuarto, claro, el presidente dice, bueno, tenemos que hacer algo contra el crimen organizado y ya que presentamos la ley, no la podemos retirar porque sería una pérdida. Bueno, perdón, pero mañana alguien puede decir, bueno, ¿por qué no presentamos la restitución de la pena de muerte para terminar con el crimen organizado? Y dado que ya está, bueno, tal vez no pena de muerte, pero ¿qué les parece? No sé, pues tortura, apremio, no sé. Yo encuentro que no, que el gobierno tiene que hacer la pérdida de que hizo una pésima propuesta, que mató su propia oportunidad política y que esto nos está llevando por un camino que no es el mejor camino para este presidente o para otros. Me sorprende, sí, que haya gente dentro del gobierno que yo no sé, digamos, quién es el culpable de este monstruo, ¿cierto? Porque a alguien se tiene que haber ocurrido cuando yo le digo, bueno, te propongo un estado de excepción con 120 días, donde uno hace lo que se le da la gana, el Congreso se va a quedar callado, luego intercepto los teléfonos que se me ocurran, por si acaso, y luego yo con unos amigos, que no sabemos nada de justicia criminal, pero bueno, vamos definiendo las bandas. De verdad, ¿a quién se le ocurre? Digamos, no se me puede ocurrir alguien que haya dicho, tela, es una gran idea, esto va a generar, salvo los asesores comunicacionales, que pueden haber dicho, oye, esto va a generar apoyo ciudadano.
3: ¿Juan Tejo Pasado no te suena?
5: Juan, no, Juan Estúpido Tejo Pasado me suena, porque en realidad, francamente, este no es, o sea, es un tema peligroso, ¿sí me entiendes? Cuando tú dices, yo puedo incluso pensar, mira, medidas populistas como las que hemos pasado, vamos a aumentar el castigo para el portonazo en 100 años de cárcel, bueno, ya al final eso no se va a implementar, pero bueno, ¿ok? Pero cuando tú empiezas a debilitar las capacidades de los contrapesos, cuando empiezas a decirle a la gente que la Constitución es lo que no te permite luchar contra el crimen, más allá de los temas políticos, cuando instalas que básicamente el secreto, digamos, de las llamadas, resulta que el secreto bancario no se puede levantar, pero puedo escuchar cuando empiezas a
6: es donde yo veo ese enemigo al cual perseguir.
5: Claro, pero
6: un criterio para uno, otro criterio para otro, que tampoco tiene coherencia.
5: Sí, pero mira, históricamente siempre hemos tenido, digamos, este enemigo es aún más difuso, pero lo que a mí me preocupa es que, como sabe todos los que nos escuchan, a veces cuando uno comete un error es más sano reconocerlo que seguir ahondando e ir arreglando en el camino, porque tarde o temprano vendrá alguien que dirá, oye, está el estado de excepción de seguridad pública, echémosle para adelante. Y de verdad, si esto tuviera algún viso de que podría servir para algo, podríamos conversarlo. Pero yo no veo a nadie que sepa estos temas que diga que vaya a servir. Sí me preocupa otra cosa, y es que como estamos en esta discusión más político-electoral y todo, es difícil. O sea, todo el mundo que está en contra es el mundo académico, el mundo de los expertos, los constitucionalistas, pero incluso en el mundo de la oposición es como, bueno, tal vez podríamos generar un estado de excepción light. Pero nadie quiere decir esto está mal, porque el costo político electoral es alto. Y eso también me parece muy malo por el lado de la oposición, ¿no? Que ha sido pocos los que han salido y han dicho, ¿saben qué? Retírenlo. No cero, pocos. Y vayamos por la política pública. Lo que dice Raúl es lo que yo creo que deberíamos de hacer, ¿no? Política pública para mejorar el fenómeno, para enfrentar los mercados, en fin, cosas que sirvan realmente.
6: Yo perdón que me quede pegado en esta lógica de la ultraderecha, pero también uno cuando... Yo acabo de leer un libro que se llama Borrar la Historia, que lo recomiendo, y es como las tendencias... Yo no voy a decir liberales, porque es un término que está acuñado hace rato y que hoy día llegó a Chile, ¿cierto? Sino que autoritarias de frentón tratan a los intelectuales, tratan a la ciencia, tratan al mundo de la evidencia. De hecho, lo que dijo el ministro Arauz respecto de todos estos expertos que han hablado, y aquí sumo a toda la gente de centro-derecha también, que son opinólogos. Y siendo que ninguna de las propuestas trae consigo cierta evidencia para decirnos que podemos apoyarla. Yo quisiera que el crimen organizado sea reprimido con toda la fuerza del Estado y ojalá no tengamos en las poblaciones de Chile ese tremendo flagelo que nos quita a los niños y a los jóvenes, que lo involucra en el crimen desde temprana edad. Entonces quisiera que eso se acabase, pero si nos dijeran que lo que se está proponiendo va en ese sentido, con estadística, con evidencia, Pucha, yo creo que la ciudadanía apoyaría. Si la ciudadanía en general, los temas de seguridad le importan mucho. De hecho, esta reforma con el titular, en los primeros momentos, tuvo cierta aceptación de parte de la ciudadanía. Cuando la ciudadanía ve que esto no tiene ninguna relación con lo que vive diariamente en estas poblaciones, y que incluso puede ver mermada su propia libertad, que la ciudadanía dice, no, esto hasta aquí llegamos. Entonces ese maltrato a los intelectuales y a los expertos y a la evidencia en general es propia de una corriente de extrema derecha en el mundo y que llega a Chile y se instala con estos discursos. Entonces yo creo que hay que ponerle los nombres a las cosas como son, y esta idea de liberal es autoritarismo, es autocracia. En este libro, ¿Cómo muere la democracia?, está absolutamente investigado cómo la democracia hoy día no entra a través de golpes de Estado, sino que a través de modificar la Constitución, ir cambiando las normas, buscando mayorías circunstanciales para obtener poder y así cambiar la realidad. Entonces, es una amenaza real. Yo de verdad quiero llamar a que las fuerzas políticas que adscriben principios democráticos se opongan a este tipo de cosas.
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2: En una discusión que, curiosamente, como nos pasa muchas veces en las pausas, no hablamos de cosas triviales. Aquí la discusión siguió en profundidad, con argumentos de peso, digamos. Me parece muy interesante.
5: Elevando el nivel.
2: El debate aquí siempre es muy elevado, pero la pausa...
6: Y sincerándolo a la vez.
2: Y sincerándolo, por supuesto.
3: No me gusta esa referencia.
2: ¿No te gusta?
3: Creo que tenemos que ser capaces de ser tan entretenidos al aire como en las pausas.
2: Lo somos.
5: Somos entretenidos. A ver,
6: empezamos
5: pero...
6: Empezamos hoy día, Valdo, con...
2: Hablando por las tonteras.
5: Gracias, Piedad. Ahora
6: nos sentimos mejor. El terrorismo climático.
2: Al principio hablamos del clima.
3: Trivialidades. Pero cuando le decimos a la gente que todo es tan bueno la pausa, es como...
2: Ay,
3: capaz sí. De hacer algo mejor de lo que hicimos.
6: Preparando
3: el
6: segundo módulo.
2: Preparando el segundo
6: mejor que el primer.
2: Segundo
5: ya, pero
2: módulo
5: para
2: académico.
5: La gente que nos está escuchando. Uy. Y que está preocupada por el portonazo que vieron, o porque
2: total.
5: Sus hijos consumen droga, o porque compraron ayer un celular robado y están preocupados por el robo de celulares, o por todos los problemas que están pasando en el país. Lo que uno le exige al gobierno, a este gobierno y a cualquier gobierno, y por eso es que es interesante, porque al gobierno de Boric le fue mal, porque pasó 60 leyes y no tuvo política pública reconocida por la ciudadanía. Y la gente, las leyes, digo, es un evento que uno ve unos señores ahí como, ah, qué bueno, nombramos una ley, y después no ve en la práctica. Entonces, la gente lo que está esperando, yo creo que es un error pensar que la gente lo que quiere es unos militares en la puerta del metro. Porque en realidad la ciudadanía, cuando tú vas y la entrevistas y haces el trabajo que hay que hacer cuando uno hace investigación, se da cuenta que hay un problema de no acceso a la educación, se da cuenta que hay un problema feroz de consumo problemático de alcohol y drogas, que en los barrios, en los sectores populares no hay alternativas laborales. Entonces están esperando a ver qué pasa con los espacios públicos abandonados, qué pasa con los espacios oscuros, sin luz. Entonces, ante todas esas necesidades, una y otra vez le estamos diciendo, no, mira, vamos a aumentar las penas y con eso vamos a terminar. Y la verdad es que no. Entonces va a llegar un momento donde la ciudadanía, con total derecho, va a decir, mira, ¿sabes qué? Dado que el sucedáneo autoritario no funciona, vayamos por el verdadero autoritario. Porque ya el sucedáneo nos dijo que no sirven los controles constitucionales, ya el sucedáneo nos dijo que la política pública no existe, que lo que hay que hacer es aumentar delitos, ya el sucedáneo nos dijo que tenemos en la cárcel a toda gente que tiene que ir a máxima seguridad. No, la gran mayoría de la gente que está en la cárcel es gente que no son jefes de ni una banda de ninguna cosa. Deben ser muy poquitos y esos poquitos obviamente tienen que ir a máxima seguridad. Pero para eso vamos a entrar en una discusión que cambia la Constitución. Yo creo que el gobierno está equivocado y nos ha llevado por una senda de salir de la discusión importante, lamentablemente.
3: Oye, Gonzalo, lo que pasa es que cuando Juan Tejo Pasado planificó todo esto, hizo un discurso demasiado pesimista, ¿ya? Y las cifras económicas no repuntan ni mejoran. Quirós, en un esfuerzo realmente elogiable, anunció una nueva reforma en ánimo de salir de las cifras de desempleo,
2: otra más,
3: salir de las cifras de inflación y qué sé yo. Se nos pasó el tejo analizando un país tan en la ruina económica en algún momento, ¿no?
6: Yo creo que hay una...
3: Lo digo por la cifra de pesimismo, básicamente.
6: Sí, lo que pasa es que hay una lectura respecto de la desregulación y la magia de la misma. Yo lo que veo es que, porque nuevamente lo que se lee es que, yo no soy un economista, pero lo que se lee es que el fortalecimiento del mercado de capitales, ¿cierto? Y algunas trabas, o sea, destrabar cierto tipo de inversiones, nuevamente diciendo que va a tener poco costo para el Estado en términos de recaudación, va a nuevamente ser la magia para reactivar sobre todo el sector de la vivienda, es lo que yo entiendo que se pretende. La verdad que el sector de la vivienda ha logrado en los últimos años construir entre 80.000 y 100.000 viviendas por año, lo que no es poco. Es cierto que el crédito ha sido, nosotros, ustedes saben que yo trabajo también en huella local con temas más bien públicos y municipales, pero también tenemos una inmobiliaria social para hacer proyectos de vivienda social, integración social. Y lo que vemos es poco movimiento respecto de las políticas públicas. Y la puesta en marcha, digamos, de un plan habitacional robusto. Entonces yo lo que veo aquí es que, sobre texto de dinamizar el mercado de la vivienda, está nuevamente el tema de la desregulación. Y eso es una agenda ideológica en que legítimamente el gobierno cree. Me parece que el gobierno se anota una tremenda victoria con la mega reforma. Y sin ver las consecuencias y ver cómo esto camina, nuevamente tenemos otra reforma sobre la mesa. Entonces, claro, hay un momento contingente donde las correlaciones de fuerzas favorecen al gobierno, y yo creo que el gobierno quiere, muchas veces lo voy a decir a mate caballo, avanzar con su agenda, sobre todo en el ámbito económico, sin mucha discusión, y no sé qué impacto realmente va a tener esta nueva reforma, porque todavía no conocemos la de la primera.
2: Raúl Figueroa.
4: Claro, yo creo que, a ver, el Chile tiene un conjunto de restricciones regulatorias que yo creo que han frenado la inversión, y eso es un dato, y de hecho nos desacoplamos. En el fondo, si uno mira el ritmo de crecimiento del país, empezamos a bajar, y mientras bajaba el PIB, también empezaron a subir un conjunto de reformas laborales y de otro orden que le pusieron mucho peso, mucha carga, me refiero, a la economía. Y eso llevó a que sea cada vez más difícil salir de esto. De hecho, llevamos 43 semanas con un desempleo superior al 8%. Eso son malas noticias y es muy complejo. Entonces,
2: solo aumentando, digamos.
4: Yo siento que acá hay una... yo no veo con malos ojos las reformas que está impulsando el ministro Quiroz. Creo que son necesarias, creo que hay que... ahora lo que está planteando es una modificación a la ley de mercado de capitales y un conjunto de elementos para potenciar el mercado de capitales. Yo creo que todas esas cosas, si se hacen bien, son positivas. El problema es que no son inmediatas. Y ahí es donde se genera un problema adicional, y es que para abordar el desempleo no basta. Si bien la inversión es fundamental, el crecimiento es fundamental, creo que tiene que ir de la mano de ciertas acciones que tengan efectos más inmediatos. Una agenda corta, que la tiene el gobierno, pero le ha costado demostrarla, una agenda corta de mediano plazo en materia laboral que nos permita salir de esto. Hubo un momento de expectativa que como que se perdió, y eso fue complejo, ¿cierto? El primer trimestre del gobierno coincidió con el tema del alza de la bencina. Yo creo que hay sí. Algo ocurrió ahí, porque el alza de la bencina es como que mató el impulso de expectativas que se había generado. Hay que agarrarlo de alguna forma. Y no es fácil, no es sencillo, pero yo veo con buenos ojos las reformas que plantea el ministro Quiroz. Hay que ver el detalle, pero el objetivo de esa reforma, o sea, bajar cierta carga regulatoria en la medida que eso se traduzca en mayor inversión, en mayor crecimiento, pero hay que tener muy claro que eso no va a ser inmediato, y por tanto hay dudas de cómo, yo creo que le falta una pieza a ese puzzle.
5: Sí, o sea, lo que pasa es que nuevamente, como los temas de seguridad, bueno, la agenda económica también ha tenido miles de debates de los expertos, de los economistas, de que están a favor y en contra. Uno lo que extraña es, okay, uno va a estar gobernando hoy día, para gente que hoy día no encuentra trabajo, para una situación bien catastrófica para la juventud, que no sabe si ir a la universidad o no, porque realmente no sabemos qué va a pasar con la inteligencia artificial, con mucha gente que termina el colegio no sabe leer ni escribir. Digamos, tenemos una cantidad feroz de... A mí no me sorprende el nivel de desempleo en ese marco. Entonces, lo que uno esperaría es, ok, ¿cuál es la política pública para enfrentar eso hoy? Está bien si pasado mañana o dentro de 10 años, qué sé yo, que la gente más rica traiga su plata al país. Ojalá eso suceda. Yo tengo mis dudas, pero ojalá eso suceda y eso reinvierta y todo. Pero creo que parte de la frustración o el malestar o directamente la depresión de la gente es que en el hoy no ves cómo resolver que tienes que comprar en vez de un kilo de lenteja 250 gramos porque no te da. Entonces esa parte que antes uno, si quieres, en los inicios, en los albores de la democracia acá y en otros países, los gobiernos eran fáciles para hacer programas, Chile Crece Contigo, programas con nombre, Sonrisa Mujer, digamos, un montón de programas, el presidente Piñera en primer gobierno también, que te daban para una conversación práctica. Colegio Bicentenario, tú puedes tener dificultades con los temas, pero por lo menos, pero ahora son todas unas discusiones como, bueno, vamos a cambiar la ley, son todas unas discusiones que a uno le parecen chaya. No, uno que está en la micro, 2 horas para ir a trabajar a un lugar y te están diciendo que, bueno, algún día los ricos traerán su plata y habrá acceso a, no sé, hipotecarios, cuando no puedes pagarte lo que está en la luz. Yo creo que ahí hay una desintonía muy fina entre el mundo político y el mundo de la realidad. Mm. Y esa desintonía hace entonces que tú dices, uy, una mega reforma, otra mega reforma. ¿Cierto? Uno ya se plantea para qué. Y creo que en este caso el ministro también debería tomar en cuenta eso y tener agendas mucho más concretas, ¿ah? Más allá de lo que vaya a plantear como una reforma nueva. En eso de lo concreto para el sector más popular, para los que realmente están perdiendo hoy día la visión de lo que va a pasar en el futuro.
6: ¿Sabes lo que pasa ahí, Lucía? Que yo vuelvo a insistir. Y yo creo que, a ver si alcanzamos a hablar de esta comisión de la arquitectura del Estado.
2: Por favor.
6: Yo creo que está en el centro de lo que de las que personas que están gobernando creen. En el fondo, nuevamente, el tema de la vivienda se trata a través de la desregulación porque el gobierno cree muy fuertemente en el impulso privado para el desarrollo. Eso es lo que cree. Sí. Porque aquí hay un 17% menos de inversión en el MOP en el 2026. La Cámara Chilena de la Construcción dice que la inversión en infraestructura en general ha caído un 10%. ¿Qué tiene que qué está ocurriendo ahí? Que los gobiernos socialdemócratas o donde se cree que el rol del Estado para empujar desarrollo es relevante, la inversión pública es muy importante, sobre todo en infraestructura. Y lo que vemos es una caída sostenida tanto este año como en el siguiente, en los presupuestos asociados a infraestructura, que se bajan inversiones tan importantes como las carreteras en la región del Biobío, eso se anunció hace una semana, y eso lo que se entiende en una lógica más keynesiana es que el Estado sale a invertir y pone puestos de trabajo en un momento crítico, cuando tú crees que el Estado tiene que cumplir ese rol. Lo que cree el ministro Quiroz es lo contrario, es que el sector privado, desregulándolo, va a incentivar la inversión y va a haber más desarrollo y eso va a permitir que haya empleo. Está en el centro de la mirada ideológica del gobierno.
4: Ahora, no, son, no son cosas incompatibles. Porque
6: no digo que sean incompatibles, simplemente digo el rol, claro, como la función.
4: Claro, pero perfectamente tú puedes tener una agenda liderada por el ministro de Hacienda que vaya en la línea de lo que el ministro de Hacienda ha impulsado, ¿cierto? Y que tiene que ver con condiciones estructurales que fomentan la inversión. En eso yo creo que el ministro de Hacienda no tiene un doble discurso, él es súper claro. Oye, queremos inversión privada, estamos haciendo todo lo necesario para que la inversión privada llegue a lo más alto y lo más rápido posible. Ese es como su objetivo, y a mí me parece bien como objetivo. Ahora, eso no significa que el gobierno y el Estado tenga que, en el fondo,
5: esperar
4: que eso ocurra. Y ahí es donde yo creo que los ministerios sectoriales...
6: De acuerdo. Totalmente de acuerdo.
4: El Ministerio del Trabajo, el Ministerio de Economía, sí, otras agendas, en el fondo, que son valiosas... No,
6: vivienda y obras públicas.
4: Exactamente, tienen que operar al mismo tiempo. Entonces hay una cuestión política también, de que en qué medida, cada vez que aparece el ministro de Hacienda dando una señal de qué es lo que se va a hacer, los demás como que quedan en un segundo plano esperando que la agenda del Ministerio de Hacienda se materialice. Y eso, yo creo que ese es el error.
6: Pero, que lo que pasa es que lo que se ve ahí, Raúl, es que precisamente, voy a decir me cargan esta frase, pero es que no se sabe quién gobierna. Falta en el fondo liderazgo al presidente Kast para decir cuál es la agenda de los ministerios sectoriales. ¿Y qué es lo que va a dejar como legado en términos de vivienda, de infraestructura pública, de aeropuertos, de embalses, de concesiones?
4: Claro,
6: va a dejar este
4: hay un líder que tiene que armar este puzzle.
6: Exacto, la porque lo que uno ve, o sea, uno apunta al ministro Quirós porque ve que, claro, que es el que pone la agenda, no porque uno quisiera hablar de él necesariamente. Si uno, y lo que uno ve cuando el ministro Puguje quiere decir yo quiero avanzar en mi tema de vivienda es que, a ver, pero un poquito. Y entonces, efectivamente falta llenarme ese puzzle para decir, bueno, estamos haciendo estos temas para incentivar desde la desregulación los mercados y etcétera, y la inversión, pero estamos también buscando dejar un legado en tales aspectos relevantes de la inversión en infraestructura.
5: Claro, pero es que lo que, por eso estoy totalmente de acuerdo, el gobierno llegó con una proposición ideológica clarísima, no es que llegaron medianamente de centro-derecha, eso, no, ellos... Es sorprendente, para mí fue sorprendente, por ejemplo, la total y completa falta de eficiencia en tema de seguridad el primer mes, porque me imaginé que venían con una potencia gigante en este tema.
2: El plan que habían anunciado.
5: Claro, o sea, pues militares en la calle, los planes de emergencia, Chile está en emergencia, no se olviden. Chile estaba en emergencia y, bueno, así fue el equipo que pusieron en seguridad. Pero esa misma posición ideológica, si tú quieres, podría verse plasmada en la acción concreta. Lo extraño es que la posición ideológica se queda en una discusión que va a ir haciéndoles perder apoyo popular, porque es una discusión teórico, conceptual, programático de largo plazo.
6: Y más bien legislativa, además, que toma tiempo.
5: Y además lo legislativo que trae a la, con perdón de todos los parlamentarios, pero trae al centro de la tele a gente que la ciudadanía no quiere. Que la ciudadanía encuentra que son, digamos, debajo, no sé de quién, peor evaluados. Entonces, claro, tú tienes un problema ahí de diseño. A mí me parece increíble que a estas alturas no le pongan luz, porque además a los que nos escuchan, no es que los ministros aparecen porque decidieron aparecer. No, tiene que haber una estrategia de a quién vas a iluminar estas dos semanas. A la ministra de Energía, que ha logrado hacer cosas, al ministro de Transporte. Digamos, ¿cuál es la luz que el gobierno... El gobierno tiene un foco, digamos, que parece que es el propio ministro, creo que se lo autoprende y que tiene capacidad, ¿cierto? Y ahora le sale el ministro Rao en una decisión, yo creo que política muy mala, de ponerlo a discutir en un tema que él no se maneja, como es el tema constitucional, y eso también erosiona no erosiona la discusión ideológica. Y por eso es que lo primero que se le cae, o sea, la primera persona que sale en la prensa a decir de que la propuesta es iliberal es Evópoli, no es el Partido Comunista, es Evópoli, que sale en la prensa en una entrevista de dos páginas de Luz Cruzco que se echa, pero por completo la propuesta... Porque evidentemente acá hay una derecha, centro derecha, como lo quieras llamar, una derecha liberal que ha hecho su carrera diciendo que hay cosas que se tienen que conservar, la democracia liberal, etcétera. Entonces, claro, el gobierno se equivoca, ahora dice, no, todos tenemos que estar unidos. Está difícil estar unidos, estás matando a tu primo, ¿cierto? Entonces ahí esa, yo creo que el gobierno no logra todavía, y el presidente no logra todavía tener un equipo suficientemente amplio para no caer en el sesgo de confirmación. Si yo y mis cuatro amigos pensamos que va a campeonar, no sé, un equipo, voy a decir, no sé si de equipos porque ya veo que después me odia un montón de gente, pero va a campeonar un equipo porque nosotros cuatro somos como súper fanáticos y lanzamos la posibilidad, ya esto, lo que van a campeonar son estos, y resulta que el 98% de la gente sabe que no es así. Tenemos un problema, hay que ampliar nuestro grupo.
4: Mira, hay una frase que se la adjudican a San Agustín, parece que no es de él, y que tiene que ver con temas religiosos, pero que en este caso yo creo que coincide. Dice, en lo esencial, unidad; en la duda, libertad; en todo, caridad. Yo creo que eso es clave para el mundo de la política. Cuando tú en lo esencial, tú tienes la unidad tiene que estar en lo esencial. Por eso el problema, a mi juicio, de la reforma constitucional que planteó el gobierno. El gobierno planteó una reforma constitucional que afecta cuestiones que son esenciales y que son esenciales para la derecha, ¿cierto? Y a mí, yo esto lo repito sistemáticamente porque creo que es vital, ¿cierto? La derecha se caracteriza por entender que la Constitución es un instrumento que limita el poder del Estado. Y que dentro de esa limitación, las garantías individuales son fundamentales y la protección a esas garantías individuales son la esencia de un Estado liberal, ¿cierto?
5: Así es.
4: En donde se accede por democráticamente al poder y donde el poder se ejerce democráticamente porque se reconoce que tiene limitaciones. Entonces, cuando tú tocas esas cuestiones esenciales, es muy difícil exigir unidad.
5: Muy difícil.
4: La duda está en el resto de las cosas. Entonces, si tú planteas una política pública donde el impuesto será de tal tasa o de la otra, donde regulas más o regulas menos, qué sé yo, si lo esencial se mantiene, tú puedes tener todo tipo de diferencias en esas otras cuestiones. Pero no puedes apelar a que exista unidad cuando empiezas a tocar cuestiones que son esenciales. Yo creo que ese es el error. Y creo que ese error lo cometió el gobierno, lo comentábamos en el recreo, más por ignorancia que por objetivos de un diseño ideológico. Creo que lamentablemente el diseño de la reforma constitucional nace desde la ignorancia, desde el no comprender cuáles son técnica y
5: política.
4: Claro, hacer esa separación, ¿cierto? De que hay un marco fundamental desde el punto de vista jurídico que lo que hace es que dibuja los elementos esenciales a través de los cuales una sociedad convive. Y esas cuestiones son, no te quiero decir que sean intocables, porque obviamente la Constitución se puede modificar, pero si tú vas a plantear modificaciones, eso tienes que hacerlo con mucha espalda, con mucha solidez, con mucha claridad. Y eso no ocurrió. Y el efecto político de esta

0: forzada en el mundo de la derecha, porque cuando te tocan cuestiones esenciales, tú empiezas a tener la obligación de salir a defenderlas. Cuando las cuestiones no son esenciales, la política te obliga a quedarte callado, no pasa nada, ¿cierto? Tú te puedes quedar callado políticamente en cuestiones que no son esenciales, pero si son esenciales, hay una obligación, y por eso tanta, tanta columna, tanta, porque forzó, hizo un pie forzado, ¿cierto? En un momento que para la agenda de seguridad era totalmente innecesario.
1: Oye, ¿hay un minutito para la nueva arquitectura del Estado? ¿Solo un minutito?
2: Por supuesto.
1: ¿Alcanzamos?
2: Por supuesto.
1: Breve. No, era de los temas.
3: Un minuto dividido en tres.
1: Dale. Un minuto dividido en tres. Listo. No, simplemente que está esta Comisión de Nueva Arquitectura del Estado, y solo recordar que en 2025 hubo una comisión de gasto público que la impulsó el Ministerio de Hacienda en el gobierno de la administración Boric, y ahí hubo 34 medidas que nunca fueron adoptadas. Lo que quiero decir es que hoy día el Partido Comunista y el Frente Amplio se quejan, yo creo que también debieron haber sido invitados, se quejan de no ser partícipe de una comisión. Pero yo en este caso quisiera poner la crítica sobre la centroizquierda. ¿Quiénes debieran ser los promotores de una reforma del Estado? Es la centroizquierda. ¿Quiénes creen en la acción del Estado en Chile? Es la centroizquierda. Y en esta comisión se habló de eliminar Prodemu, de CGGOV instalarlo en el Ministerio del Interior. Yo soy de la idea de que el Ministerio de Bienes Nacionales se tiene que acabar por fin y ponerlo en el Ministerio de Vivienda para que administre los bienes del Estado. Y la izquierda no hace nada respecto a eso, nunca cuando gobierna. Entonces tiene una comisión, tuvo 34 medidas, no se implementó ninguna, y hoy día se quejan lastimeramente de que la derecha va a venir a poner su visión de Estado subsidiario y probablemente achique algunas cosas del Estado, porque es su visión. La visión de quienes están en la centroizquierda debiera ser mejorar el Estado sistemáticamente.
3: 12 segundos, Lucía.
4: Ok, mira, la modernización del Estado es urgente. Es urgente porque para la gente común y silvestre la permisología no es el permiso para el gran empresariado, la permisología son las listas de espera, son los colegios que no funcionan, son las llamadas por teléfono donde uno termina. Bueno, entonces efectivamente yo sí creo que tiene que haber un proceso efectivo de toma de decisiones, porque como tú bien decías, o sea, no sé, hay una oficina que se llama Modernización del Estado, que tiene una cantidad de consejeros que espero que sean, digamos, pro bono, porque si les pagan, francamente, que tienen una agenda que es una agenda pendiente. Efectivamente, esto tiene que incluir además a los trabajadores, ¿no? Porque si hay algo que no puede suceder es que sea la idea de que, bueno, voy a venir yo con grandes ideas y voy a, digamos, sojuzgar al empleado público. Al contrario, creo que también yo soy funcionaria pública, soy profesora de una universidad pública, y por supuesto gano un tercio que cualquier profesor de una universidad privada, pero tenemos claridad en los problemas que tiene el servicio. Y ahí también creo que el mundo de la izquierda o el mundo de la oposición política al gobierno podría tener más que propuestas, ¿cierto? Capacidad de acción y no ha habido mucho. Y yo creo que en esta pasada podrían haber algunos cambios, pero espero que los cambios no partan con la idea, digamos, que hay que votar a todo el mundo, ¿cierto? Porque además la derecha cada vez que ha gobernado igual ha dejado un lote de gente adentro.
1: Totalmente.
4: No es que ha disminuido el funcionariado. Perdón, Raúl.
3: La extraña dimensión del tiempo que tuvieron tus compañeros, Raúl, no impide darte los 5 segundos que te corresponden.
0: Dame 2 segundos. El desprestigio de las instituciones necesita ciertos antídotos. Yo creo que la modernización del Estado es fundamental para evitar el desprestigio institucional.
1: De acuerdo.
3: Muy bien, Raúl. Raúl Figueroa, Gonzalo Villaluarte, Lucía Dammert estuvieron esta mañana con nosotros. Muchachos, muchísimas gracias.
2: Muchísimas gracias por la altura del debate. Nosotros seguimos aquí en País ADN.
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2: Esta semana, la copia feliz del Edén va a ser sede del Foro Madrid.
3: ¡Somos el mejor país de Chile, compadre!
2: Y esto no es nada que ver con alguien perdido o desubicado desde un punto de vista de capitales o países, sino que es un encuentro de sectores conservadores o, digamos, de ultraderecha, en realidad, con todas sus letras.
4: Es que yo prefiero decirle momio que facho, porque ya, el facho es fascista.
2: Y que entre los asistentes estará, ni más ni menos, que uno de sus fundadores, el presidente Kast.
5: Te invito a debatir.
2: Esta vez no como candidato ni dirigente partidario, sino que con el pequeño detalle de ser el jefe de Estado.
5: Soy un demócrata.
2: Para la presidenta del Senado, Paulina Núñez, la asistencia en este caso es bastante lógica, dice ella. Se trata, según dijo, del espacio natural de Kast.
5: Ya.
2: Una definición que abre otra pregunta bastante también natural. Si ese es el espacio del presidente de la República, ¿hasta dónde también lo es del gobierno que encabeza? ¿Es tan de ultraderecha?
6: Yo no tengo problemas en que el presidente asista, porque al final del día el presidente forma parte de ese espacio, ¿no? Sin duda, es como su espacio natural. Ahora, claro, siendo presidente de la República, uno esperaría que, si es que el presidente argentino viene al foro también, bueno, se produzca la conversación que al menos nuestro país está esperando, dada la contingencia.
2: En la oposición, la lectura es menos contemplativa. Janet Jara acusó al mandatario de darse un gustito ideológico y además recordó lo que pasó en campaña con los bots.
7: Yo creo que el presidente de Chile, sea quien sea, cuando es elegido el presidente de todos los chilenos y chilenas. Y creo que hoy día participar en un foro fanático, dogmático, como es el de la ultraderecha, en realidad daría una muy mala señal al país. Con todo, él va a tener que tomar una decisión si está como presidente de todos los chilenos y chilenas o presidente de una articulación internacional denominada ultraderecha, que para llegar al poder, entre otras cosas, usó ejércitos de bots y la instalación de fake news.
2: En paralelo, Kast volvió a referirse a Fernando Cerimedo. Reconoció en cooperativa que conocía al denominado rey de los bots, pero descartó que haya trabajado en sus campañas o asesorado al gobierno. Según el presidente, Cerimedo sí participó en la campaña del rechazo del 2020, pero no por republicanos.
8: Primero decirle, yo en ninguna de mis campañas he trabajado este señor. El gobierno no trabaja, no tiene asesorías con este señor. Y si lo conozco, sí, porque él ha acompañado a distintos líderes políticos en distintas instancias donde nos hemos cruzado y donde nos hemos encontrado.
2: Todo esto antes de una semana que lleva a Kast primero a Magallanes y luego el jueves una reunión prevista con Javier Milei aquí en Santiago.
9: ¡Viva la libertad, carajo!
2: ¿Qué más tienes que saber? Además de que los asados este año serán los más caros desde que tengamos recuerdos.
10: Sale carito, ¿eh? Bien salado.
2: Que son días claves para la reforma de seguridad de la moneda. El oficialismo analiza un ajuste radical o una fusión que apunta al voto decisivo del senador Pedro Araya. Podría ser una carambola. En el Partido Socialista insisten en el retiro de la iniciativa. Sigue la intensa búsqueda de los autores del crimen de un carabinero en Renca. La Fiscalía emitió una alerta azul fronteriza de Interpol. La idea de esta medida es evitar que salgan del país. Ahora, eso pues, es que lo hacen por pasos habilitados, porque por los otros no hay cómo. En prisión preventiva quedó uno de los cuatro conductores que manejaban a 185 kilómetros por hora en la Costanera Norte. Entre estos ágiles del volante, destacaba uno, sin la A inicial,
11: Gil,
2: porque además circulaba en estado de ebriedad, portaba licencia falsa y tenía la prohibición de conducir. Gremios de camioneros se reúnen esta semana con autoridades de Hacienda para abordar las proyecciones de las nuevas alzas de los combustibles. Todo muy tranquilo, moderado y educado. Nada de paros, manifestaciones, asados en la verma, ni menos chiquillas.
11: Y me le ocurrió dos ideas, güey.
2: Eso era antes.
11: Sí.
2: Además, los taxistas piden extender el subsidio que termina en septiembre. Y en materia internacional, Donald Trump calificó como un regalo el acuerdo con Venezuela para controlar el 20% de las reservas petroleras.
12: Acá está tu regalito. Claro.
2: Este acuerdo, con el gobierno encabezado por Delcy Rodríguez, contempla un periodo de 25 años. Soy Leo Honores y esta fue una pausa necesaria.
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2: Lunes de salud mental en el Ciudadano ADN. ¿Usted se ha dado cuenta o se ha pillado a usted mismo de pronto consumiendo noticias negativas y que no puede? Y sigue y sigue y sigue y usted cree que a lo mejor es el algoritmo el que le está solamente ayudando, pero no, es usted el que decide seguir viéndolas. Se llama dumb scrolling.
3: El problema es usted.
2: Exactamente. Queremos saber qué es el dumb scrolling, es verdad, y por eso está con nosotros la psicóloga y especialista de ADIPA, Catalina Pando. ¿Cómo estás, Catalina? Bienvenida.
4: Hola,
5: Catalina.
4: Recibirme acá, Sandra, Cristian.
2: Mira, es que nosotros estamos en un proceso de actualización. Queremos entender todas las tendencias.
3: La semana pasada hablamos de Farmer Aura.
2: Exacto.
4: Muy conocido.
2: Sí, el 6-7.
3: Antes hablamos del ghosting también.
2: Exacto. Entonces ahora ya estamos como entrando en esta. ¿Qué es el dumb scrolling?
4: Bueno, mira, el doom scrolling viene de la palabra que es scrollear, que finalmente, y así como en resumidas cuentas para entenderlo mucho mejor, scrollear es lo que antes nosotros decíamos navegar en internet.
2: Claro.
4: Porque ahora el hecho de scroll, que es este tema del dedito hacia arriba, ¿cierto? En lo que es dispositivos móviles, lo cambiamos completamente de lo que era navegar en la red, ¿cierto? Navegar en internet, que
2: es
4: era.
2: Que igual, uno navegaba y se quedaba un ratito y miraba otro ratito y de una página iba a otra y te metías en los banners, pero hoy día, que no es que me hice cuenta de TikTok también, solo para capuchar, pero uno pasa los videos de un rato para otro y ni siquiera los termina de ver.
4: Exacto. Y tiene mucho que ver con eso mismo. Entonces, el scroll es algo que tiene que ver con el ingreso a estas plataformas, que como dices tú, ya no es como que ingreso un poquitito y me quedo,
2: exacto,
4: después salgo, sino que es constante, o sea, está con nosotros día a día. Y el doom scrolling viene a ser uno de estos factores negativos que tiene el scrollear tanto, o sea, el revisar redes y redes y redes. Por ejemplo, no es una búsqueda de información, no es que estemos buscando quizá algo en particular o algún contenido, sino que es esto de no sé cuándo voy a parar de ver y ver y ver contenido negativo, sobre todo noticias negativas.
2: Siempre las noticias, los periodistas somos los peor del universo, siempre somos los culpables. No, pero sabes que hay una cosa además, Catalina, porque una cosa son las noticias que uno ve en los medios tradicionales o con algún especialista entregando información, pero también hay mucha teoría conspiranoia por ahí dando vueltas, sí, de gente que no tiene idea y que simplemente está instalando verdades.
4: Exacto. De hecho, ahí nos vamos como muy a lo que es lo psicológico, que son los sesgos cognitivos. O sea, ahí nosotros nos vamos creando una idea en nuestra cabeza y buscamos justamente la teoría, la información, la noticia que nos da certeza. Entonces, si yo tengo un temor, lo voy alimentando con esto que dices tú, estas teorías que pueden ser conspiranoicas o de catástrofe, que nos vienen a decir, sí, es verdad lo que yo creo, así que me voy a empezar a preparar. Y genera mucho más ansiedad porque alimentamos este temor.
3: Eso te voy a decir, el generar ansiedad, porque es algo súper, de hecho, revisado, investigado respecto a que una suele reforzar ideas que ya tiene, ¿no? Eso es bastante común. Claro, cuando hablamos de las conspiranoicas ya entramos en esto de la generación de ansiedad. Pero te quería remarcar ese punto que te digo inicialmente. En comunicación se estudian montones, bien lo sabes seguramente, que la gente tiende a seguir y a reforzar ideas que ya tiene y que le hacen sentido. Entonces, ¿cuánto de esto tiene que ver con el algoritmo, como dice la Sandra, y cuánto de esto tiene que ver con uno, ¿no?
4: Sí, ahí igual está potente el tema ahora en investigación de cómo afectan estos algoritmos creados para poder darnos gratificación.
3: Así es.
4: Es potente, yo creo que ahí hay toda otra materia aparte del doom scrolling, pero
3: gratificación está cierta, sí, adicción también.
4: Exacto, o sea, buscamos esto por la gratificación que nos entregan las redes sociales, como lo básico, ¿cierto? La ansiedad es algo natural que todos pasamos en algún punto de nuestra vida. Ahora, ¿dónde comienza a ser problemático? Y es ahí donde uno dice, chuta, ¿por qué sigo viendo esto sabiendo que me genera ansiedad, sabiendo que me genera un nudito en la guata, como que no me siento muy bien? Y es que vamos haciendo esto de alimentar estas creencias, ya darle fuerza en nuestra mente y descompone un poquito todo lo demás. Vamos alimentando este algoritmo y es como, si yo le doy espacio, le doy atención en mi tiempo de redes sociales a un tipo de contenido, en este caso noticias negativas, sí, efectivamente va a traer esto de que el algoritmo responda, ah, ya, te gustó esto, te quedaste, yo te traigo mucho más, te alimento mucho más de esta gratificación inmediata.
2: Es como ese meme donde sale la niñita y le dice, pero abuelito, si eso no es verdad, ¿cómo no va a ser verdad si yo pienso lo mismo cuando lo ve en las redes?
4: Exacto,
2: ¿no?
4: Muy así.
2: Sí, estamos conversando con Catalina Pándaro, psicóloga y especialista de ADIPA, a propósito de este doom scrolling, las nuevas tendencias al momento de navegar. Catalina, pero me da la sensación de que hay un paso previo, que es el momento de, si yo sé distinguir de dónde viene esa información negativa, ¿no? Si esa realmente es una noticia, porque de pronto a nosotros nos pasa mucho cuando hay temporadas de incendios forestales, por ejemplo, nos empieza a llegar una cantidad de videos de gente o ahora con los desbordes, ¿no? Y uno tiene que verificar, ¿el video lo tomaste tú? ¿Te lo pasó un amigo? ¿Dónde es? ¿En qué momento lo registraste? No, es que me lo mandó el amigo del vecino, del tío, del primo, y resulta que son cosas que pasaron hace 20 años, que pasaron en Indianápolis, que es súper complicado.
4: Sí, yo creo que ahí obviamente es parte de lo que nosotros, perdón, tenemos que trabajar desde la ciudadanía digital. Saber identificar noticias verídicas, informarnos desde canales efectivos, que sean reales, que tengan fundamentos, fuentes. Obviamente no caer en videos de IA, que yo creo que ahora es algo que
2: y
4: cuesta
2: es difícil,
4: mucho.
2: Sí.
4: Exacto.
3: Está lleno.
2: Distinguir, no todo el mundo puede distinguir.
3: Con la tragedia de Nepal de esa manera.
2: Por ejemplo, con la riada, exacto. Sí,
4: y uno se cuestiona, ¿será esto real? ¿Será IA? A veces hay cosas que son reales y uno las cuestiona mucho, como no creo que sea, porque parece inteligencia artificial. Ahora, como cualquier mal hábito, uno empieza de a poquito. Y es ahí donde uno tiene que tener cuidado, porque a veces empiezo con querer prepararme, con querer sentirme más tranquila, pero no sé en qué momento se me escapa de las manos y ya no me siento tranquila. De hecho, esta búsqueda constante de sentirme segura o seguro va a generar todo lo contrario. Y es como bien contradictorio, pero exacto. Funciona así.
3: Y funciona de alguna manera con estas noticias que son más bien negativas o asombrosas o preocupantes, más que con las positivas, digamos, ¿no? ¿Hay alguna vuelta eso ahí?
2: ¿Cómo lo damos vuelta?
4: Sí, ¿cómo damos
3: friendly,
4: vuelta a todo
3: esto? No sé.
4: Ahí, como todo yo creo que en la vida, cuando aparecen estas cosas bien negativas, aparece gente que le quiere dar la vuelta. Y yo creo que ahí ha empezado un movimiento bien agradable, más que nada obviamente de la Gen Z, que trabaja harto ahí con TikTok, con harto reel, que se llama el Hopecore, que significaría como videos esperanzadores, son videos motivacionales o de mensajes que dicen, no, sabes que lo estás haciendo súper bien, como tranquilo, no sé, en mi caso, llegas a los 30, vas para allá, no tienes que tener todo resuelto. Mensajes que puedan ser positivos y que te puedan sacar un poco de este feed que siempre es negativo, que hay catástrofe, que todo está más caro, nunca te vas a poder comprar una casa. Entonces intenta hacer eso, como combatirle a estos videos para que el algoritmo entienda que no te los tiene que recomendar todo el tiempo.
2: De hecho, también veía el otro día, aquí tengo el dato, los cozy games, la tendencia de los cozy games, que tiene que ver precisamente con mundos que son visualmente bonitos, calmos, con colores pasteles, que son positivos, te invitan a decorar, a crear, a explorar, a disfrutar, y dan cuenta que hay, sobre todo mujeres, más de un 60%, y un público entre 25 y 44 años que consume mucho este tipo de videojuegos, por ejemplo. Ahí también hay una búsqueda, a lo mejor quedamos saturados de tanta cosa violenta, intensa.
4: Sí, y efectivamente sacar el doom scrolling así como de todo lo que hacemos es difícil.
2: Me
4: porque
2: imagino, claro.
4: Estamos aprox, un adulto deberá ocupar el celular unas 6 horas al día, es muchísimo. Entonces, una de esas van a ser una hora, media hora de estar ahí haciendo doom scrolling, buscando noticias negativas, y por tanto, el no ocupar el celular ya no es la fórmula. La fórmula es esto, es cambiarlo por actividades que sean de baja estimulación, como los cozy games, como las películas que ya he visto mil veces, que puedo disfrutarlas con tranquilidad, o por ejemplo ver este tipo de contenido que es de larga duración. En YouTube hay muchísima gente haciendo video ensayos, por ejemplo, que hablan de una temática, la desarrollan, la construyen, y a través de eso vamos bajando este nivel de carga ansiosa, como de que quiero saber más, informarme, estar siempre al día con la última noticia, y quizás esta sensación de que si no me preparo voy a perderlo todo.
3: Catalina, y en el caso de, porque hemos hablado harto de plataformas, de digital, ¿no? Estoy pensando en los medios más análogos, ¿no? La tele en particular, estoy pensando en la tele en particular. Me dejé muchos años la tele, así que más o menos entiendo un poco el tema en donde ahí la pauta te la proponen, digamos, ¿no?
4: Okay.
3: En lo digital uno, de una u otra manera, tú puedes ir a buscar algunas cosas que te gustan más, que te gustan menos. La experiencia de usuario es distinta. La estrategia incluso de contenido es distinta. O sea, Netflix, no sé. Todo es distinto porque en general una persona va y busca y después empieza a jugar el algoritmo y todo, pero tú puedes ir a buscar lo que quieres y lo que no, no lo vayas a buscar. En una pauta de tele es lo que te proponen. Y ese orden está lo establecen, digamos, que podría ser otro orden.
2: Claro, pero hay líneas editoriales.
3: Claro, y eso es lo que te pregunto, podría ser otro orden. Pero la tele que está detrás tuyo, yo he visto pura tragedia en este rato. Esto del mundo está por acabarse y este país está hecho pedazo. En este otro recuerdan una tragedia, digamos, muy grande. Y acá también. Y al azar, ¿eh? O sea, es cualquiera. Claro. Es distinto, ¿no? Ahí hay una propuesta, sí. Es una propuesta de no sé, terror, temor, inquietud, preocupación, y es una propuesta. No es todo lo que muestran, cierto, no es todo lo que muestran, pero sí es lo primero.
4: Exacto, y yo creo que ahí es algo que, bueno, yo no sé nada de televisión, mucho menos de quizás de medios, pero sí creo que hay una propuesta, hay unas ganas quizás desde esta... como nueva generación o nueva ola de lo digital, de poder actualizar un poco más el contenido que se transmite. Porque finalmente yo entiendo completamente que si todo lo que buscamos en internet es noticias quizás más catastróficas, la tele va a querer también tener su espacio y poder enseñarlas. Ahora, ¿qué pasa con la persona o con el público objetivo de estos canales? Claro. Y es ahí donde yo digo, chuta, quizás muchas veces son personas que son mayores o que el acceso quizás a hacer fast check como de las noticias no es tanto, y por tanto también tenemos que tener ese cuidado. Yo creo que ahí hay una propuesta bien grande, un desafío quizás para la televisión actual, de poder decir ya, actualizarnos y saber bien cómo medir un poco de, sí, pues vamos a mostrar estas noticias que son importantes, pero también dedicarle un poco de tiempo a esto otro que nos hace bien, o sea, cultura, claro. Noticias quizás más agradables, el avance quizás en nuestro país en este caso. Entonces yo creo que hay ahí un desafío, un reto bien grande.
2: Catalina, a propósito del doomscrolling, de este consumo masivo de información negativa, igual hay una decisión finalmente por detrás, porque con esto de los medios siempre está la discusión de que fue primero el huevo o la gallina, ¿no? Porque efectivamente cuando los noticieros empezaban a las, no sé, a las 9 o a las 8:30 hoy día y hacen una hora de que el asalto, que no sé qué, y después entregan otro par de noticias, claro, es una decisión, pero también basada en que la gente consume ese noticiero y es el que está llevándola, y por eso los otros empiezan a copiar un poco el modelo y suma y sigue. Entonces está el momento de la decisión de una persona. ¿Por qué a nosotros nos atraería ver cosas negativas? ¿Tiene que ver como con esto de ay, en realidad yo no estoy tan mal porque hay otros lados donde están peor? ¿Morbo qué es?
4: Sí, bueno, tiene que ver con ambas cositas que tú mencionaste. Yo la verdad es que la enlisto de cierta forma. Primero, y lo esencial, es como que nos queremos preparar. Preparar para algo cuando es negativo, para yo estar informado, para saber cómo tengo que actuar frente a algunas cosas. Lo otro también, obviamente, es esto de mantenerse informado. Claro. Cuando nos sentimos conectados con los otros, sentimos que manejamos cómo viven, cómo lo hacen. Entonces, lo que tú dices, o sea, ver cómo está el otro también para saber cómo va mi realidad acotada a la de los demás. Y también hay un tema bien grande, que es como para evitar este sentimiento, esta sensación de desconexión con el mundo que sigue, ¿cierto? El mundo que está afuera. Y también para evitar la sensación ansiosa. ¿Ya? Ahí yo les decía que es como bien contrario, porque finalmente buscamos estas noticias que sabemos que nos hacen mal, que sabemos que pueden ser negativas para nosotros, pero lo hacemos sabiendo que quizás así, manejando esta información, va a disminuir esa sensación. Y obviamente genera el efecto contrario, que es que si yo no veo todo el tiempo estas noticias, si yo no me preparo todo el tiempo, estoy sintiendo que no estoy lista para algo, para un evento, o me faltó una noticia, chuta, no vi qué va a pasar ahora, no sé, con el tema de la delincuencia. Y por tanto genera esta sensación como de que si yo no estoy conectada todo el tiempo, sabiéndolo todo, manejando toda la información, me pierdo. O sea, estoy quizás vulnerable a cualquier cosa, cualquier evento que pueda suceder.
3: Esa cosa de la ansiedad, además, yo pensaba en que también se retrata, que no sé si es necesariamente con esto, pero quizás con lo digital o con el dispositivo incluso, esto de que uno se despierta y muchas veces lo primero que hace es mirar el teléfono. Es como...
4: Claro, exacto. Y yo creo que esa
3: ya,
4: es una...
3: Si no te han llamado, no sé, como ya... ¿Para qué? No sé.
4: Sí, yo creo que por ahí van las primeras señales que uno tiene que tener en cuenta cuando quiere medir el tema del doomscrolling. O sea, hay gente que dice, no, pero yo estoy súper bien, pero... Al levantarse, lo primero que hace es revisar redes, revisar Instagram, revisar, no sé, X, ¿cierto?
2: Cualquiera. ¿De qué me perdí?
4: Exacto, saber un poco. Al dormir, lo mismo. O sea, antes de dormir, yo necesito saber qué va a pasar o cómo va a estar mañana, qué sé yo, y dejo mi celular. Entonces, está en mis rutinas, en lo inicial y al término de cada una. No manejo el tiempo, o sea, no sé cuánto tiempo estoy, así como sí. No, voy a ver, no sé, un poquito de Instagram, estoy una hora.
2: Y uno no sabe cuánto.
4: Sí, y no me doy cuenta. O sea,
3: una maratona, sí.
4: Pierdo el control. No sé, decir, ya voy a revisar un poco el celular antes de hacer tal tarea o antes de hacer tal trabajo que tengo que terminar. Y me quedo ahí, me quedo y lo pospongo. Entonces, cuando este uso del celular y esta búsqueda siempre de estar informado a través de estas noticias catastróficas en la mayoría del tiempo, nos viene a como coartar un poco nuestras responsabilidades, nuestro día a día, nuestra rutina, es donde nosotros tenemos que poner ojo y empezar y hacer cambios significativos. Porque como les decía, es como cualquier otro mal hábito, como puede ser el tabaquismo, por ejemplo, uh-huh. Es exactamente lo mismo. Entonces, tenemos que verlo así como un mal hábito que tenemos que trabajarlo de forma gradual, de a poco, pero integrándolo también sabiendo que y reconociendo que nos hace bien.
2: No, y es súper necesario porque hoy día la tecnología está presente, la inteligencia artificial, tenemos que subirnos, digamos, a ella, pero hay que saber utilizarlo, ¿no? Y eso es súper necesario. Siempre decimos aquí, no es que las tecnologías sean las malas, somos nosotros los que les damos mal uso finalmente, ¿no? ¿Y cómo hacerlo ahí en términos de las edades? Porque obviamente no es lo mismo que a lo mejor un adulto, uno calcula la cantidad de promedio de horas en la que está conectado a la semana y es alto porque a lo mejor por el trabajo lo utiliza, etcétera. Un joven que está estudiando probablemente también, además de las redes sociales, etcétera. Pero otra cosa son los niños, por ejemplo. ¿Qué pasa con los adultos mayores también? ¿Cómo hacer ese trabajo, ese ejercicio de empezar a desconectarse o a limpiar, generar un hábito, una higiene digital, digámoslo de alguna manera?
4: Sí, igual es bien complejo el tema de comenzar. Porque ya mantenerlo después o hacer estos cambios más progresivos puede sentirse más sencillo, pero el inicio, o sea, el primer paso es uno de los más complejos. Y ahí la verdad es que yo recuerdo mucho que antes, con el tema de la tele, ligándolo ahí, se veía las noticias en la casa, ¿cierto? Se veía las noticias, uno almorzaba, tomaba once, veíamos las noticias.
2: Y después nos faltaba la teleserie.
4: Exacto, y nos faltaba el niño o la niña chiquitita que escuchaba, que prestaba oído, que decía, hoy, no sé, hablaban de catástrofes naturales, hoy, ¿qué, papá, qué va a pasar? Si es que pasa esto en la casa, no sé. Y generaba angustia. Ahora eso pasa, pero no tenemos el control quizás de decir, ya apagamos la tele, o ya no se escucha más tele a la hora de 11, por ejemplo. Tenemos una dificultad ahí de controlar un poco el acceso que tienen los niños al propio celular y el contenido que se consume. Entonces, para las infancias, por lo menos desde lo que yo considero, es importante ahí trabajar a nivel familiar. O sea, si yo soy un adulto y paso en mi celular y hago esto de estar revisando constantemente, caigo en el doom scrolling y le tengo a mi hijo un celular, no le puedo pedir a él que se autorregule y yo no hacerlo.
2: Claro.
4: Entonces tenemos que partir obviamente siempre por casa y por los adultos del hogar y luego obviamente incluir a los niños en este cambio. Es decir, si vamos a querer que ocupen menos pantalla y vamos a trabajar en, no sé, actividades que sean de baja estimulación. Hacer puzzle, pintar, jugar juegos de mesa, vamos a tener que hacerlo todos. O sea, una rutina de hogar. Por eso digo, es difícil el primer paso, pero es importante.
2: Sacar los celulares de la mesa, por ejemplo, ya es un avance.
4: Exacto.
2: ¿No?
4: Un canastito al medio, ya todos ponemos nuestro celular, comemos, compartimos y luego podemos volver a tener nuestras rutinas. O horarios.
2: O hacemos sobremesa, conversamos. No sé.
4: Claro. Conversar, importante. Y de hecho, una de las cosas que más nos permite salir de esta sensación

0: la conexión interpersonal. Conversar en una mesa, conversar con mis amigos, conversar con mi pareja, me genera a mí una sensación de conexión que no me la entrega el celular realmente. Entonces, eso nos permite que este espacio de baja estimulación tenga efectos duraderos.
1: A lo mejor es analizar esa misma situación catastrófica que vimos, pero aterrizada, ¿no?
0: Exacto. Explicarle, por ejemplo, al niño, no, mira, esto está pasando en tal país, no es algo que va a pasar acá, pero acá pasan estas cosas. Ahora, con los adultos mayores igual es un poquito más complejo, porque o sea, los adultos ya tienen sus libertades, no queremos coartarlos tampoco, ni tampoco tratarlos como infantes, si no es la idea. Pero también igual va mucho ahí de cómo nos acompañamos y también de cómo es nuestra vida y nuestra calidad de vida como adulto mayor. Claro. Y ahora ahí abrimos un tema bastante grande.
1: Sí, porque ellos no son nativos digitales y precisamente este tema de la inteligencia artificial a muchos, no a todos, pero a muchos de repente creen cualquier cosa que ven. Y es difícil explicarles porque claro, es algo con lo que ellos no nacieron. O sea, nosotros nos hemos tenido que ir adaptando, imagínate en el caso de ellos, ¿no?
0: Sí, no me pasa. Yo tengo mis abuelitos que los quiero mucho y obviamente mi abuelo tele y claro, la noticia, pero a mi abuelita sí le gusta más las redes sociales. Entonces a veces uno creo que igual es importante desde este mismo rol, desde la familia, desde quienes tenemos parte en las decisiones quizás de los niños, de los adultos mayores en este caso, poder explicarles. O sea, mira, sí sabes que existe esto, donde a veces la gente genera noticias falsas. Entonces si tienes duda, pregúntame, o si tienes duda, googlea, mira, búscalo así, este es el buscador. Y eso igual parte mucho con enseñar esta ciudadanía digital que yo les comentaba al inicio, que es súper importante tener herramientas con las cuales nosotros contemos para poder discernir lo real de lo falso y por sobre todo cuidarnos, autocuidado.
2: Y además con el aspecto positivo que sí tienen, porque sí tienen elementos positivos.
0: Exacto.
2: De lo que estamos hablando, lo digital, lo instantáneo y todo, también tiene un montón de elementos que bien llevados, por supuesto que sirven. Y un montón.
0: Una herramienta muy útil, yo creo que es algo con lo cual no podemos evitar estar inmersos o inmersas en. De hecho, cuando a mí me preguntaron sobre esta temática y me dijeron, ya, pero ¿quiénes caen en el doom scrolling? Bueno, todos caemos. Claro. Es algo que es imposible ser ajenos a, pero tenemos que saber medirlo, tenemos que saber automonitorearnos, decir, ya, esto me está haciendo bien o esto me está haciendo mal, colocarle un alto y obviamente sacarle provecho a estas herramientas que son parte ya de nuestro mundo.
1: Exacto, y darle vuelta al algoritmo, pues. Empecemos a ver cosas bonitas, a lo mejor se nos pegan. Catalina Pando, psicóloga especialista de ADIPA, explicándonos qué es el doom scrolling y estas nuevas tendencias que nosotros también tenemos alta responsabilidad al momento de utilizarlas. Muchas gracias, Catalina.
0: Muchas gracias a ustedes.
2: Gracias, Catalina.
1: Recordamos que este capítulo, como todos los de nuestros lunes de salud mental, quedan disponibles, por supuesto, en nuestras plataformas digitales y en Spotify.
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2: 7 de cada 10 personas morosas en Chile llevan un año o más con deudas impagas. A marzo de este año eran casi 3 millones de personas que se encontraban en esta situación. Y esto muestra que para una parte importante de los deudores, recordemos que hemos hablado muchas veces de aproximadamente 4 millones de personas morosas, o al menos en DICOM en nuestro país, o sea, 3 millones de esos 4, el problema no solamente corresponde a un atraso que sea como puntual, de un momento particular, por una eventualidad, sino que se prolonga durante meses y puede acompañarlos durante todo un año o más. Y por eso hoy día queremos intentar ordenarnos de aquí a fin de año en este ADN Te Escucha que realizamos el día de hoy junto a Mario Espinosa, abogado y director legal de Grupo Defensa.cl. Mario, ¿cómo estás? Buenas tardes.
3: Hola Piedad, todo muy bien, ¿y tú cómo estás?
2: Muy bien y un poco ansiosa con esta conversación, la verdad, porque ya nos pusimos...
3: ¿En modo septiembre, dices tú?
2: Claro, demasiado rápido, no hemos ni siquiera terminado de pasar agosto, pero siempre es importante prever este tipo de situaciones y obviamente empezar a poner atención o a organizarnos en realidad antes. ¿Cómo ves tú, Mario, la situación muchas veces, la cifra que entregaba yo, por ejemplo? O sea, 7 de cada 10 personas morosas en Chile llevan un año o más con algunas deudas impagas. Eso es... mucho tiempo. O sea, eso demuestra claramente que no es por una cosa puntual.
3: No, esto no es, esto ya es un endeudamiento y una morosidad que es estructural. Uh-huh. Claro, parte importante de las personas que están morosas son morosos, por así decirlo, circunstanciales, que entran y salen mes a mes, pero estamos hablando ya que el 70%, el 73% de las personas ya lleva más de un año en una situación de morosidad estructural. Es decir, hay gente que ya ha sido demandada, si llevas más de un año en DICOM, quiere decir que tu morosidad tiene un año o más y por lo tanto a esas alturas del partido ya tu acreedor te demandó y por lo tanto estás enfrentando una cobranza judicial y visto eso desde ese punto de vista, por supuesto que es una situación más complicada que aquellos que llevan menos de ese tiempo, porque eventualmente podrían solucionarlo por su propia cuenta, quizás tomando algunos ajustes o considerando algunas modificaciones en sus hábitos de consumo, en sus hábitos de financieros, pero ya cuando hablamos de personas que llevan un año o más en DICOM, morosos, uh-huh. Obviamente que esa es una situación estructural y que requiere soluciones un poco más profundas y no solo de cambio de hábitos financieros, como yo decía.
2: Sí, porque ¿cuáles podrían ser, tú crees, las señales de que las deudas ya no están bajo nuestro control? Porque sabemos que la herramienta crediticia finalmente puede ayudar y puede servir mucho en ciertos momentos. El tema es que hay que tener súper clara, por así decirlo, las reglas y cómo funciona también. Es un crédito, no es plata que yo tenga, digamos, me la están prestando y con intereses. Entonces, ¿cómo yo puedo empezar a analizar o ver cuáles son las señales que me indican que mis deudas en realidad se me están escapando de las manos?
3: Sí, por ejemplo, cuando tú destinas gran parte de tus ingresos al pago de deudas. Nosotros hicimos un estudio respecto a los casos de clientes que habíamos nosotros llevado a renegociación, esta renegociación administrativa de la ley de insolvencia, uh-huh. Y vimos que las personas que se sometían a ese procedimiento destinaban el 90% de su ingreso al pago de deudas. Por lo tanto, si tú estás más o menos en ese escenario, un poco menos, pero generalmente por sobre el 50-60% de tus ingresos, tú lo destinas al pago de deudas, obviamente que es una señal de que tus deudas están un poquito fuera de control. Por otro lado también, el bicicleteo, que tú pagas deudas con otras deudas, pagas deudas con la línea de crédito, pagas deudas tomando avance en efectivo con las tarjetas de crédito. Eso también es una demostración de que tus ingresos no alcanzan para cubrir tu endeudamiento y por lo tanto hay que tomar medidas. Si es que de manera recurrente tú realizas el pago mínimo, si bien a partir de junio hubo una modificación que aumentó, ¿no es cierto?, el pago mínimo, donde ya no solamente pagas los intereses, sino que también obligatoriamente pagas un porcentaje de la deuda capital. De todos modos, es una deuda que va generando un aumento como una bola de nieve. El pago mínimo parte muy pequeñito, pero va generando una deuda, un efecto como de bola de nieve, que en algún momento ese pago mínimo tampoco lo vas a poder cumplir.
2: Claro,
3: por ende,
2: ni siquiera eso.
3: Bien, tampoco es una buena medida de que tú realices el pago mínimo de manera consistente, de manera permanente. Y finalmente es que ya vives el día a día de manera muy informal y perdiste la cuenta de lo que tú debías. O sea, te llevaste totalmente perdiste totalmente el control de aquello de que tú debías, y por lo tanto tú ya estás viviendo día a día y pagas en la medida que te llegan los avisos de cobro y eso, pero no tienes un control sobre lo que tú debes. Entonces, si tú vemos estas señales por sí solas, son un problema. Lo dramático, lo complejo, podríamos decir, es que muchas de las personas tienen todas estas señales.
2: Hay un mito, Mario, del que hemos hablado en otras oportunidades, pero que siempre vale la pena revisar, y es esto de que mientras pueda seguir pagando el mínimo, independiente de cuánto sea, todavía tengo mis deudas controladas. No, ¿verdad?
3: No, la verdad es que no.
2: Uno dice,
3: no,
2: bueno,
3: no,
2: pero si pagué. Así.
3: O sea, es que estás al día legalmente o formalmente, pero eso es una ilusión, porque no estás pagando deuda. Independiente, yo te decía en el bloque anterior que en junio se modificó esta norma del pago mínimo, donde se incluyeron ya no solo la parte no financiable como intereses, comisiones y otras cosas, sino que también una parte de la deuda financiable o el capital, que es del 5%. Entonces, hoy día, si bien el pago mínimo aumentó, aún así sigue siendo un efecto bola de nieve, donde esa deuda va a ir aumentando, no va a bajar. La finalidad que tiene este cambio normativo es que precisamente tú, con el pago mínimo, pagues deuda y que la deuda no aumente, y por lo tanto tú puedas salir de eso antes de tiempo. Para algunas personas es una complicación, porque muchas personas hacían el pago mínimo, hoy día va a ser más alto y por lo tanto eventualmente podrían caer en morosidad, pero en el largo plazo es una medida favorable, en el sentido de empezar a funcionar en base a la realidad y no a la ilusión. El pago mínimo te mantiene al día, no estás en DICOM, pero es una bola de nieve que en algún minuto se te va a complicar. Por lo tanto, si tú estás haciendo el pago mínimo de manera permanente todos los meses, no estás ni cerca de estar en control de tus deudas, sino todo lo contrario.
2: Todo lo contrario. Tenemos también un mensaje que nos ha llegado de parte de Lorena. Escuchémoslo.
4: Hola, ¿cómo están? Mi nombre es Lorena y he logrado pagar todo, pero casi todo mi sueldo se va en cuotas. Estoy al día, pero vivo muy ajustada. ¿Cómo sé si ya estoy sobreendeudada?
2: Claro, y un poco la definición. Sí. ¿Qué es estar sobreendeudado?
3: Sí, mira, eso no es algo que esté establecido en alguna ley o en alguna norma, pero en general, en materia de finanzas personales, hablamos de porcentajes de destinación del ingreso a tus finanzas o gastos del mes. Y en materia de endeudamiento, hablemos solo de deuda de corto plazo, deuda comercial, no el crédito hipotecario, porque eso va en un camino separado. Pero las deudas de corto plazo, como créditos de consumo, líneas de crédito, tarjetas de crédito, los créditos del auto, tú no debieras destinar más de un 25% de tu ingreso al pago de esas deudas. Con mucho, mucho estirar el chicle, el 30%. Si tú superas ese margen, estás sobreendeudado. Que no es lo mismo que estar moroso. ¿Ah? Esto es como una línea de tiempo que va cumpliendo hitos. Lo más probable es que tú primero estés endeudado. Si tú sigues bajo la figura de hacer pagos mínimos, de seguir gastando más de lo que ganas, de utilizar crédito para cubrir ese déficit, etcétera, pidiendo avance en efectivo, vas a estar sobreendeudado. Después, en el corto plazo, vas a estar moroso, y así sucesivamente vas a llegar a un estado de insolvencia, incluso demandado. Entonces, esos son los márgenes de un endeudamiento que es razonable, que es sano y que es sostenible en el mediano y largo plazo. Nosotros siempre hablamos acá en el programa que nunca vamos a satanizar el crédito, porque te permite cumplir, mejorar también tu calidad de de vida, te permite acceder a bienes y servicios que probablemente al contado no podrías hacerlo. Uh-huh. También es una buena forma de poder organizar los gastos si yo utilizo bien la tarjeta de crédito, por ejemplo. El tema es el sobreendeudamiento y la falta de educación financiera y entender un poco los productos financieros que tenemos. Y uno de los márgenes o una de las reglas de oro en materia de endeudamiento es este margen o porcentaje tope de ingreso que yo destino al pago de deudas de corto plazo. Y respecto del gasto de vivienda, ya sea un crédito hipotecario, un leasing habitacional o un arriendo, ahí hablamos de otro 25% de tu ingreso.
2: Ya. Sí, y también, bueno, obviamente ahí uno tiene que empezar también a sacar los cálculos. Recomendar siempre tener todo esto súper ordenado, ¿no? Súper anotado, hacer un presupuesto es útil.
3: Totalmente. Aquí hay que llevar un control de los gastos y tener muy visibles también todos los gastos. Ya sea a la antigua con un cuaderno, una calculadora y un lápiz, o bien de una manera más sofisticada como hoy día, como hay ya no planillas Excel, sino que también estas mismas billeteras digitales y los mismos bancos también tienen aplicaciones, ¿sabes?, que te permiten ir organizando tanto tus ingresos como tus gastos, ir viendo cómo tú vas gastando tus ingresos. E insisto, visibilizar todos los gastos por muy menores que sean, como estos gastos hormiga, porque al final ahí, si uno va sumando, estos gastos hormigas dejan de ser tan menores e ínfimos y pasan a tener un lugar importante dentro del presupuesto mensual de cada persona. Así que ahí tenemos que cumplir con incluir todos los gastos y también ser súper honestos con nosotros. Aquí esta cuestión no es importante y por lo tanto no nos vamos a autoengañar, porque si no, al final no vamos a encontrar una solución y es como esconder el problema.
2: Totalmente. Cuando hablamos de esto de pagar deudas y de ordenarlo, lo que mencionabas tú, Mario, es súper importante con respecto también a priorizar. Ignacio, de hecho, nos hace una pregunta con respecto a eso. ¿A qué priorizar?
5: Hola, ¿cómo están? Mi nombre es Ignacio y estoy preocupado porque mi papá tiene varias deudas, algunas al día y otras media atrasadas. Quiero ayudarlo a ordenarse, pero no sabemos por dónde empezar. En este caso, mi duda es ¿qué deuda debería priorizar?
3: Es una buena pregunta, porque a ver, si tú no puedes pagar todas tus deudas, hay que tomar medidas, porque lo más probable es que las deudas se judicialicen. Uh-huh. ¿Ya? Ahora, dentro de tu pool de deudas o de tu conjunto de deudas, hay algunas que son donde las consecuencias de esa cobranza son más graves que otras. Entonces, si tú tienes, por ejemplo, un crédito hipotecario, yo te diría es una deuda que tú tienes que priorizar. Uh-huh. ¿Ya? Porque es mucho más sencillo poder reestructurar una deuda de corto plazo, créditos de consumo, líneas de crédito, etcétera, que una deuda como la hipotecaria, donde además tiene una garantía que es muy muy potente, que es la hipoteca, y que por lo tanto pudiera permitir ejecutarla ante una morosidad, y el procedimiento de defensa de ese tipo de juicios también es un poquito más complejo. Por lo tanto, deberíamos partir por priorizar el dividendo, el crédito hipotecario. Yo te diría que esa es como la última deuda que uno tiene que dejar de pagar. Y el resto, yo te diría que dentro del resto de las deudas de corto plazo, yo debiera priorizar el pago de las tarjetas de crédito, porque tienen un interés mucho más alto que un crédito de consumo. Y lo mismo pasa con la línea de crédito. La línea de crédito también tiene una tasa de interés altísima y que además se cobra por cada día de uso. Por tanto, son dos créditos que en una instancia de atraso o de morosidad, o de, por ejemplo, en el caso de la tarjeta de crédito, de utilización del pago mínimo, son deudas que aumentan de manera importante en muy poco tiempo. A diferencia de un crédito de consumo que tiene un desarrollo ya establecido, que es inamovible y que por lo tanto, si es que yo me atraso, pudiera eventualmente reestructurarlo en algún momento. En cambio, las líneas de crédito se puede y las tarjetas de crédito se pueden salir un poco de control de manera muy fácil si yo sostengo el pago mínimo o caigo en morosidad en el pago de esos productos.
2: Ya. Muy bien, porque siempre uno dice, bueno, ¿por dónde empezar al final? ¿Qué es lo más importante? ¿Qué no puedo dejar de lado? Obviamente, sí. Siempre van a haber dudas con respecto a este tema y vamos a seguir conversando sobre ellas, dejándolos también invitados a que vuelvan a revisar este capítulo que va a quedar disponible en el canal de YouTube de GrupoDefensa.cl y también en Spotify como ADN Te Escucha. Mario Espinosa, abogado, director legal de GrupoDefensa.cl, como siempre, muchísimas gracias.
3: No, gracias a ti, Piedad, y estamos en contacto ahora que viene septiembre, así que vamos a hablar harto de presupuesto,
2: importante,
3: de contención de gastos, de no endeudarse y tener una celebración austera. Más encima que ahora son pocos días, así es que con mayor razón.
2: A cuidar el bolsillo ahí. Gracias, sí. Mario.
3: Nos vemos, que estén bien.
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0: los noto un poquito optimistas, alegres, confiados.
1: Optimistas.
0: Tal vez adelantándose a la situación, a estos tenores que reciben en el estudio a un invitado y que además celebran por anticipado Tigre Cruces, que los tenores están pasando agosto.
2: No queda nada.
0: Pero faltan horas.
2: No queda nada. Sí. Cuidado con eso.
3: No invoquemos la mala suerte.
2: Sí, conversamos.
0: 10 horas.
2: Conversamos a la medianoche porque todavía es agosto.
3: Yo vine con chaleco, de hecho.
0: Claro.
3: O sea, creo que soy el desubicado.
0: No, usted está bien, está primaveral, Leo Burgueño en su mejor momento, ¿ah? Táctico, ¿cómo le va?
3: Venía en la moto.
0: Sí,
3: ah, bueno, lindo día para la moto, ¿eh?
0: Ay, ay, ay. Oiga, tantas cositas para comentar del fin de semana futbolero. También con la mocha del rugby, que van a profundizar, por supuesto, nuestros amigos de ADN Top.
3: Que hoy día juega Chile con Dominicana.
0: Sí, señora, en el básquetbol.
3: 20-10.
0: Estamos ahí con el micrófono dorado de ADN. Oiga, ¿cómo quedó la cancha el CAP de Talcahuano también? Tigre Cruces, saludemos la presencia de Enrique.
3: Sí. Enrique.
0: Enrique, Enrique.
2: Ah, por favor, Quique. Enrique.
0: Vamos, Quique.
3: Acérquese, Enrique.
2: Acérquese, Enrique.
0: Por favor, Enrique.
3: Amigo mío, Enrique.
2: Amigo de esta mesa generosa de los tenores.
0: Tantos años lo conocemos desde que era un muchacho, ¿eh? Un niño. Pero un mozalbete.
3: Lo trató de viejo.
0: No.
3: Está bien.
0: Oiga, Enrique.
3: 20 años.
0: Enrique, en representación de Café Marisol, aquí en la esquina, Pedro Valdía 945. Se hace presente con un obsequio para los tenores y la banda. Enrique, ¿cómo le va?
4: Bien, Enrique. Muy bien, acá les traemos de Café Marisol una empanadita hecha en Café.
0: Muy bien.
4: Muy rica, estamos ubicados al lado de la municipalidad de Providencia.
0: A ver, Enrique, esa es la mano de Walter, de Marisol. ¿De quién es la mano?
4: Marisol.
0: Ah, Marisol, ya, entonces ahí me quedo más tranquilo, ya. Trajo de pino nomás, ¿no?
4: De pino.
0: ¿Con ají o sin ají?
4: Sin ají.
0: Ya, y con
4: carne picadita.
0: La aceituna con carozo, ¿no?
4: Con carozo.
0: Ah, ya, con el cuesco de la aceituna, como tiene que ser. Ya. Oiga, ¿y la colación anda bien ahí en Marisol?
4: Estamos bien, hoy hay un buen almuerzo.
0: Acá del equipo de los tenores, ¿quién es su mejor cliente?
4: Está Rodrigo, Carlos Costa.
3: Pancho Moat de ese momento.
4: Calido,
3: Pancho Moat.
0: Algunos que se perdieron también, ¿eh? Claro.
4: Sí, Bucarelo.
3: Claro, Mono de Nieve también.
0: La generosa mesa de Marisol, ¿eh? La generosa.
3: Sí.
0: Al táctico burgueño no lo ve mucho por ahí, ¿eh?
4: No, he pasado.
3: Danilo se nos perdió también.
0: Sí.
3: Claro.
0: Este horario es muy malo.
3: Pero es que la clientela también se ha ido renovando, ¿no? Ahora va el trovador. Por ejemplo, sí, va Tomate.
0: Gonzalito Jara.
3: Gonzalo Jara, una habituea.
4: Sí, también va a almorzar.
3: Claro.
4: Antes o después del programa.
0: Sí, pero hay que dejar encargado el almuerzo.
4: Sí, Rodrigo y Carlos siempre guardan.
0: Ahora, lo importante es que esas paredes no tienen oído, ¿no? Porque dicen que ahí se firman los contratos importantes y se toman las decisiones de la radio, ¿no?
3: Y las grandes ideas.
4: Tiene oídos a paredes. No se filtra.
0: 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Cuéntale a la gente qué es lo que es el tepaila.
4: Tepaila, bueno, una paila de huevo con un tecito, o puede ser un café o un americano.
3: Exacto, exacto.
4: Puedes ponerle la paila a lo que tú quieras.
0: Sí.
4: Puedes mezclar.
3: ¿Y es verdad que algunos integrantes de los tenores tienen sus productos propios?
4: Claro, como Carlitos Costa, el cepillín.
3: Ah, ya.
0: No, pero eso hace tiempo fue.
3: Un cepillín, claro.
0: Ya, quesillo, ¿no?
3: ¿Qué se llama cepillín?
0: Quesillo, tomate, palta.
4: De quesillo, tomate, palta. Tenemos el mono de nieve.
3: Ya.
4: Naranja, plátano, que sé.
3: Un jugo.
4: Juguito. El yogi. El yogi.
3: El yogi.
4: El yogi.
3: Un yogi también.
4: Yogi, un naranja, zanahoria, que es
3: naranja, zanahoria.
0: Bien.
4: Rodrigo Hernández.
3: Exacto.
0: Oiga, por último, Enrique.
5: Hola, soy yogi.
0: ¿Cuántas son las empanadas?
4: Son.
0: Sí, ah, media docena,
3: trabajo. Media docena, bien.
0: Ahí
3: bien.
0: La compartimos.
3: Sí,
0: oiga,
3: claro.
0: Y por último, Enrique, porque tenemos que entrar a los temas del programa, pero ¿de qué equipo es Enrique?
4: La selección chilena, bueno, más por ahí.
0: ¡Ah!
2: Bien, jugando, Enrique. Bien.
0: Y allá, ¿quién manda en Marisol? Colo Colo, la U. ¿Cómo andan?
6: Yo creo que manda más.
7: Bonita, pero
0: manda Colo Colo. Bueno, mándale saludos a toda la gente de Marisol, ¿eh? Se hace presente en el estudio de los tenores, Café.
3: Chao, Kike, ¿eh?
0: Gracias,
3: Kike,
0: muy bien, ¿eh? Saludos a todos por allá, gracias por la empanada.
3: Gracias,
7: y un saludo a todos los colocolinos, a los cuales tengo muchos amigos.
3: No.
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8: Lo marcabas en los titulares, 16 puntos de ventaja de Colo Colo sobre Universidad de Chile, el Cacique 52, la Universidad de Chile 36 y luego se anota el club de los 33, la Católica, Everton y Palestino, recordando que hoy cierra la fecha la UC, muy buen partido 20-45 frente a O'Higgins en cancha del Claro Arena.
3: Y cómo se puso la B,
8: Upa, está linda la B.
3: Paso de Antofagasta visitante, ganó Wanderers, dio vuelta a un partido increíble,
0: la nota
3: de Luna. Qué zapatazo, ¿eh?
8: El Decano tiene 41 puntos, luego está Cobreloa con 38, que hoy juega con San Marcos de Arica, Antofagasta 37, San Luis 35, al igual que el viejo y querido Magallanes.
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8: Es bonito el fin de semana, más allá de todas las discusiones que vamos a tener acá en la mesa respecto a lo que pasó en algunas galerías. Pero es bonito arrancar la semana porque hay agradecimientos, Carlos Costas, tenores a esta hora. En el 85-21-23-60 de los amigos que van enviando su fotografía y que ayer, al ritmo de la cumbia, disfrutaron de qué personajes, gracias a la mesa generosa de los tenores.
0: Oiga, sí, está generosa la mesa. Esta empanada hay que guardarla.
8: Hay que guardarla porque aquí.
3: Está el buquete.
0: Está perfecto, pero es una tentación importante.
3: Bueno.
0: Ya, oiga, recomiendan
1: la fecha del ascenso.
0: Sí.
1: En Santa Cruz.
0: Santa Cruz Rangers.
3: Sí. Oh, la.
0: A lo mejor se resuelve antes, ¿no?
3: Claro, por secretaría, dice tú.
1: No. El informe del oficial de cumplimiento le dijo al directorio, y eso lo dijo Eduardo Figueroa, que daba para multa. Bueno. No para desafiliación.
3: Ya, listo.
0: Claro. Oiga, y en sintonía con nuestro amigo Enrique, recomendado de Café Marisol para el vecindario. Jueves, día de cazuela.
3: Sí, claro.
0: Rica la cazuela.
3: Y martes, día de carbonada.
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1: Algo hay que echarle a la cazuela.
8: Sí. Internacionales hasta ahora en España, por ejemplo, 40 minutos de compromiso para el sin goles de Osasuna con Getafe a las 15:30 para jugar Barcelona ante el Rayo Vallecano.
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8: Le hace precio en Italia, la Roma le gana por 4-0 a Lecce. A esta hora, sobre 74 minutos de compromiso, vendrán para jugar 14:45 Atalanta frente a Bolonia.
0: Viene un partido a mitad de semana de Coquimbo Tigre Cruces, ¿no?
8: Sí, señor, el pendiente con la U de Conce.
0: Sí. La delegación presidencial de Coquimbo de la región no estaría autorizando la realización del partido. Luego ampliamos en esta edición de los tenores de ADN. Sin público, sin
5: déjate
0: público. Ahí está, estadio vacío, eso es, para que nadie se confunda. Se jugaría sin público debido a los incidentes ayer y las bombas de estruendo. Qué lamentable eso, qué lamentable lo de Concepción. Ya vamos a estar con los detalles. 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
0: ¿Y por qué lo encontramos por esos lados, Tomate Alvarado, a propósito de Colo-Colo y su goleada ayer ante el Audax?
9: Porque hace 30 segundos, Carlos Costas, ¿cómo están? Buenas tardes. Llegó Joaquín Sosa, estamos en la clínica Mets. Acá estamos, por supuesto, porque un día de exámenes para algunos jugadores de Colo-Colo. Y recién, no exagero, hace 30 segundos ingresó Joaquín Sosa. Fíjate que lo de él, cuando él termina abandonando y es reemplazado por Iván Román el día de ayer, es una dolencia en el talón izquierdo. De hecho, lo vimos caminar con alguna dificultad. En estos momentos vamos a ver si va a hacer exámenes. El defensor uruguayo de Colo-Colo. Y otro que se encuentra a esta hora, llegó, te diría yo, hace aproximadamente 40 minutos, 45 minutos, Jonathan Villagra. Este golpe final, más que golpe, es cuando cae y recibe un... no pisa bien y tiene una complicación en la rodilla izquierda. En el caso de Jonathan Villagra, se está evaluando, se está haciendo a esta hora los exámenes médicos el defensor de Colo-Colo. Esa es la jornada médica del cuadro del cacique, porque el plantel se encuentra de día libre hoy y mañana. Ah, una noticia positiva, Carlos Tenores.
0: A ver cuál sería la noticia
9: positiva.
0: A ver, vamos, estamos atentos aquí.
9: La dolencia de esta sobrecarga en la rodilla derecha de Maximiliano Romero.
0: ¿Ya?
9: Bueno, celebra cuentas alegres el técnico Fernando Ortiz. Hoy día trabajó solito en el estadio Monumental. Está recuperado, trabajó con total normalidad. Exigió la rodilla, pisó, trabajó bien, ninguna complicación y está a disposición del técnico Fernando Ortiz de cara al partido del fin de semana ante Huachipato en Concepción. Maximiliano Romero recuperado y a disposición del técnico de Colo-Colo.
0: Es un momento feliz el de Colo-Colo, falta simplemente confirmar el título. Se calculaba que son 4 victorias más y Colo-Colo
1: falta
0: es...
1: falta la tilde para campeón.
0: Ahí está. Y con respecto a lo de ayer, Danilo Díaz, pura noticias positivas para Colo-Colo, ¿no?
1: Sí, porque daba la impresión que, más allá de lo que pudiera hacer Audax Italiano en algún momento del partido, cuando apunta a recuperarse, cuando descuenta, que el gol de Colo-Colo, el otro venía igual. Y que cada vez que se acercaba a Colo-Colo había una diferencia sustantiva de peso individual, colectivo, ante un rival además que cometió todos los errores habido y por haber, esa tendencia a, y me llama la atención porque los equipos del Pato Graf no les gusta salir tanto por abajo, son mucho más directos y errores garrafales, goles que marcan el trámite, sobre todo el primero de entrada y después el segundo, quedaste 2-0
5: abajo. Se aprende más el segundo que el primero. ¿Por qué? Porque ya te equivocaste en una.
1: Ah, ¿por qué vais a seguir en la misma?
5: O sea, si ya no te resultó ese plan.
1: Claro.
5: Lo más lógico es jugar segunda pelota.
1: Pero aparte, Leo, muchacho.
3: Segunda pelota, tú dices sacarla largo y dividir.
1: Largo, claro.
3: Si la perdiste dos veces. No, y además Coelho es firme arriba, digamos, te puede ganar una segunda pelota.
5: Porque encima fueron dos errores no forzados.
1: No forzados.
5: Es que te presionaron para y vos perdiste la pelota ante la presión.
1: Además, el
5: pase estaba solo.
1: En el primero.
0: La presión es muy buena de Colo-Colo, pero
3: un mal control también.
0: Yo no sé que los 5-3 son errores de la defensa.
1: Claro, pero en el primero, por ejemplo, Ahumada saca de fondo y se le pega largo más o menos al costado.
5: A Rebolledo.
1: Y
5: ahí empezaba la jugada para adelante.
1: Le pone a Rebolledo en el fondo también, le pone un... No una bomba atómica, pero sí una molotov.
5: Pero
1: controla hacia adelante.
5: Sí,
1: y juega hacia adentro. Sí. Otro error.
5: Y el segundo pase es un pase de Sandoval, se lo deja.
1: Sí, no,
5: o sea,
1: son...
5: hubiera sido gol. Ahora, eso digo, para mí es más grave el segundo, porque ya te mandaste la embarrada del primero. O sea, ya la tenés fresca, la jugada. No vuelvas a hacer lo mismo.
1: Sí.
5: Que es lo mismo.
1: ¿Por qué pasa eso, Leo?
5: Lo decía con Católica la otra vez cuando fue a jugar contra Conce. Lo repito ahora con la U y con Audax. Ahí está bien. Los jugadores hoy, a diferencia de los que eran antes, que decidían más y por ahí se olvidaban.
1: Vamos, tenían más barrio, ¿no?
5: Claro.
0: ¿Son muy obedientes con el profe?
5: Yo creo que tienen miedo de que lo saquen porque no hacen caso.
1: Ya.
5: Pero hay otra forma de jugar a veces.
0: Oye, Leo, claro, porque yo te preguntaba por qué le sucede eso a nuestros jugadores, a estas defensas. ¿Se creen más buenos de lo que son? Todos quieren jugar como el Barça.
5: En todos lados es igual. O sea, hay una... yo creo que
0: si hay goles que regalan, es increíble.
5: Quieren seguir la orden del entrenador. Y muchas veces el fútbol de play no existe, digamos. Hay otros condimentos, digamos. La cancha está mala. Cuando vos empezaste a jugar, cuando todos estos jugadores empezaron a jugar en canchas de barro, canchas que estaban
1: con hoyo.
5: Sí. ¿Se acuerdan la entrevista que le hicimos acá a Palmesano una vez cuando, después de un partido que le gana el Guachipato de Gustavo Álvarez a la U, primera fecha en Santa Laura, que estaba un desastre? Dice, Si al final nosotros siempre empezamos en este tipo de canchas, hay que saber acostumbrarse. Y ayer, el paso a la U, si no se puede jugar por abajo y ves que no pisas bien, dividí, jugás segunda.
1: Juega largo.
5: Lo mismo Audax, pierde la pelota pierde sin error forzado en el primero. La vuelve a perder en el segundo.
1: Pero aparte me llama la atención en el Audax que al Pato Graf
5: no, así le gusta.
1: Le gusta jugar directo. Ese eran los problemas que tenía, por ejemplo, con el Mago Jiménez.
0: El gol de Guachipato además está en la misma cuerda.
1: Palestino con ese equipo.
0: El gol de Guachipato lo mismo, ¿eh?
5: Sí, bien.
0: Pase atrás de él.
5: Ahora, sí, pero ahí yo creo que no lo... hay un...
0: Pero eran 5-2. No estamos cambiando de partido, pero eran 5-2, Leo.
5: Estaba solo y se equivoca. Yo creo que se equivoca. Primero, no es un jugador técnicamente dotado, Elvis.
0: No, por eso pega de para adelante, ¿no?
5: Claro, y da un pase de zurda encima.
1: Y te agrego un dato. Ayer antes del partido estábamos en la...

0: ahí estábamos en el reporteo, la gente de Audax, instrucción del patógrafo, instrucción, no arriesguemos atrás, salgamos largo porque ellos presionan bien.
1: Bueno,
0: instrucción del entrenador.
1: Yo creo que acá todos somos detractores o hemos puesto el acento mil veces en jugadas que terminan mal para las defensas por la mala toma de decisiones, porque el control no es el adecuado, en fin. Pero también es cierto que acá en este micrófono donde está sentado Danilo, en algún momento, y con data, digamos, con información y con pasto, ¿eh?, con experiencia de jugador,
2: ¿ya?
1: Jean Beausejour nos dijo que muchas veces la pelota larga, perdida, volvía antes,
2: sí,
1: y terminaba en gol.
3: Esa es una estadística que tiró, perdón,
1: bueno,
3: completo lo tuyo.
1: Bueno.
3: Es una estadística que tiró Paco Gemés, una vez, como entrenador de en España, que decía que,
0: bueno,
3: que había más goles que se daban por dividir en segunda pelota,
1: bueno,
3: que por salir jugando. Lo que pasa es que salir jugando es como cuando cae un avión, es más noticia que cuando la sacas larga.
1: Es que toda la razón. Entonces, ¿por qué lo planteo? Porque yo creo que esto no hay una regla única, sino que es, en definitiva, cómo está la toma de decisiones en determinado momento. Porque acá, efectivamente, en los goles de Colo-Colo, también, digamos, coincide con déficit técnico también de los jugadores que tenían que controlar la pelota, o una mala decisión al momento de cómo administrar esa pelota.
0: Pero es la lectura del juego, Rodrigo. Es la lectura del juego.
2: En el primero está muy bien Méndez, ¿eh? Recupera bien.
0: Sí, ahí. Por eso,
2: hace lo que él tiene que hacer, pero es que el Real le facilita mucho la tarea.
0: Tú sabes que un equipo te va a presionar y que además tú tienes algunos problemas técnicos. Porque
1: es que
0: claro,
1: eso es, pues, ahí lo que dice el técnico español.
0: Habla también, claro, si uno va en el fútbol español o en el fútbol internacional, ya, por ejemplo, bueno, en Boca tiene a Pared, te la va a jugar bien.
1: Te la va a jugar bien.
0: Pero el problema es en la normalidad de los jugadores, y ahí donde viene el problema, en la normalidad. Ese es un problema que tiene nuestro fútbol, que se ha visto mucho. Yo me acordé de la anécdota. Partido cuando venía Cobresal, puntero, peleando el título, viene a jugar al Monumental y le hacen 6. Colo-Colo presionaba, y Requena insistía en salir por abajo. Y le llevan 1, 2, y la pelota, el palo, la pelota bordeando, córner. Y Huerta le dice: juega largo. Si la vamos a perder, perdamos a 70 metros, 80 metros, y nos reacomodamos. Pero esa lectura que muchas veces no hacen los jugadores.
2: Ahora, para que quede claro, para los amigos que también participan en 85-21-23-60, Colo-Colo fue muy superior, lo sí. gana con claridad. El tema es cómo el Audax, además, le facilita la tarea, digamos.
0: No, si eso es, pues, si lo que estábamos hablando, ante un rival superior que viene, Méndez está en un momento espectacular. Muy Me bien. Parece que si no es el mejor jugador del
1: Gran
0: campeonato,
1: temporada.
0: Pega en el palo.
2: ¿Usted lo quiere elegir en la selección?
0: Sí, siempre. Bueno, si Méndez lo llamaba Berizzo, a ver, cuando hablamos de por qué no han pasado tantas cosas, jugadores como Méndez, que ellos retrasaron su desarrollo. Que al final es eso. El Méndez que sale de Unión Española era un jugadorazo.
3: El que hacía millonario a Yáñez.
0: A Bastián Yáñez. Y la temporada de Madrid, rutilante.
2: Muy bien para el gol de Hernández, ¿no?
0: Sí.
2: Está rápido ahí, aprovecha el mal despeje de Salomón, y me parece que es el de Audax, claro.
0: Y con la derecha.
2: Oiga, ya, vamos a Colo-Colo, Tomate Alvarado. Queremos escuchar la palabra de Ortiz a propósito de la victoria, y también se refirió al goleador Correa.
4: Exactamente, pasemos a escuchar de inmediato entonces al técnico de Colo-Colo valorando esta victoria, el trámite, el compromiso, la presión que tuvo el equipo prácticamente durante los 90 minutos, eso lo deja muy contento. Y bueno, ¿cómo manejó, cómo está llevando el tema Javier Correa? Mañana se tiene que presentar ante el Tribunal de Disciplina luego de la denuncia de Universidad de Chile. Esto respondió el técnico del Cacique.
5: Si bien el resultado fue meritorio al trabajo, a mí me gustó minuto 87-88, donde todos corrían como si fuera la necesidad de buscar un resultado. Eso como entrenador a mí me satisface un montón. En ese sentido, estoy feliz. A Javi yo lo dejé tranquilo. Yo sé la clase de persona que es Javi. En ese sentido, no, ni hablé del tema, lo dejé de entrenar tranquilo y le di el respaldo en campo de juego. El resto es algo que no le doy tanta importancia. Él es consciente, sabe lo que hizo, pero sé la clase de persona que es, sé la clase de jugador que es, entonces él sabe qué hacer.
4: Ya, ahí está entonces la declaración del técnico de Colo-Colo, Fernando Ortiz. Bueno, una más del técnico del Cacique. Habla de su momento, el momento del equipo, pero particularmente lo que está viviendo él. Ayer, de hecho, yo creo que primera vez se siente, por lo menos en la tribuna Océano, cuando ingresa el equipo Carlos Tenores, el público se puso de pie, lo aplaudió al técnico Fernando Ortiz. Bueno, todo

0: Ese reconocimiento tiene que ver sobre todo, bueno, viene de ganar el clásico hace poquito, hace una semana, y no lo pasó bien, sobre todo en un comienzo. Bueno, el respaldo, la gente, ¿cómo está llevando esta situación, su momento? Responde el técnico Fernando Ortiz.
1: Yo estoy sumamente agradecido. Entiendo momentos particulares donde quizás el hincha no está contento y yo con trabajo, queriendo demostrar y dándose resultados, confiábamos en que se iba a dar junto al apoyo de nuestro presidente. Seguíamos insistiendo y trabajando y estoy agradecido en ese sentido. No hemos logrado nada todavía. La diferencia de puntos sí es notoria, pero esto es fútbol. Desde que pisé este gran club, los que están acá nunca me han visto cambiar. Ni era vendehumo cuando perdí y saludaba a todo el mundo, ni soy vendehumo ahora cuando saludo a todo el mundo. Es difícil que me conozcan, pero a la vez saben que soy la misma persona.
2: Se lo criticó harto, cumple un año al mando de Colo-Colo, Ortiz, Rodrigo Hernández, y ahí están los resultados, y hoy día los saca a relucir. No era vendehumo antes, tampoco lo soy ahora, dice.
3: Sí, él siempre fue bajo perfil, tuvo muchos méritos, y yo creo que logró, a ver, cómo recomponer una relación con Vidal, que en su minuto está acreditado, que fue muy tensa, y él tenía todas las de perder. Tenía las de perder básicamente porque Vidal es Vidal y porque los resultados a él no lo avalaban. O sea, él estaba en una posición sumamente,
4: o sea, no había clasificado en ninguna copa.
3: No clasificó a la copa, claro. Por eso, ¿te das cuenta?
5: Pierde el clásico llegando.
3: Claro, entonces ahí hay un atributo importantísimo, hay una convicción también del punto de vista directivo de Aníbal Mosa de sostenerlo. Habían algunos directores que no estaban muy de acuerdo, el Club Social y Deportivo ha dicho que sí. Hoy día todos son padres de la criatura y está perfecto. O sea,
5: pero hay un gran padre de la criatura, pero acá.
3: Sí.
5: Iván Zamorano.
3: También. No, por cierto.
5: Es el padre de la criatura. Es el que recomienda.
3: Su promotor.
5: El que da el dato. Porque, ojo, Colo-Colo estaba sin Lucas. Venía de un año horroroso. Se iba al Mirón. Le había ido mal en la Copa Libertadores. No había podido tener recaudación a nivel internacional, etcétera, etcétera, etcétera. Y el que pasa el dato, sí, y el que dice, ojo.
3: No, le da el palo al gato.
5: Es Iván Zamorano.
3: Sí. Bueno, sí, pero te digo, en el minuto en que el directorio decide sostenerlo después de no clasificar siquiera a la Copa Sudamericana, ahí
4: local con Audax.
3: Claro, y claro, y no, y te necesitaba un empate en El Salvador, ¿no?
4: Pierde en El Salvador.
3: Claro. Necesitaba un empate.
4: Y pierde de local con Audax.
3: Claro. Y bueno, ahí yo creo que ahí se escribe la historia al final. Y tiene un mérito, porque en el fondo tú tienes jugadores, tienes un entrenador que además tiene una segunda virtud, o una tercera virtud, que es cómo logró darle sistemáticamente tiraje a la chimenea. Porque lo de Hernández no es casualidad, digamos, hay una convicción ahí.
5: Lo dijeron cuando él llegó, que él ponía a jugar a cada chico.
3: Claro, exacto. Sí. Nosotros no lo teníamos tan visto, entonces en el fondo fue una constatación de algo que se decía, pero que podía ser de la boca para afuera, porque después otra cosa es con guitarra. Cuando tú estás acá y si además vienes de un semestre malo, habiendo quedado fuera de todo, lo lógico es confiar en los jugadores y, por ejemplo, habérsela jugado hasta el final, por aquí. No, el tipo tomó decisiones.
4: Lo dijo el otro día de cuando le dijo a los jóvenes que iban a tener sus oportunidades en la medida que se la ganen, y dice que lo miraban como diciendo, no, ya nos han dicho esto muchas veces, y termina dándole oportunidades a muchos. Ahora, también hay, dentro de lo futbolístico, yo creo que la reubicación de Hernández, de salir de la banda, que no es, que al final es un jugador más interior, más de desequilibrante por adentro, digamos, que cuando está pegado a la banda, que en realidad pegado a la banda lo marcan, o sea, tiene dos marcas, el lateral y la línea del costado. Y lo otro es hacer retoques en el éxito, porque eso es difícil. Y para un clásico, sacar al Arcón y poner a Pastrán, es difícil hacer un retoque cuando estás ganando, porque si perdía, ¿qué le iban a decir? ¿Para qué se toca lo que
5: viene funcionando bien? Y además, sobre todo en la
4: ¿para qué van a sacar un volante de contención para poner un volante ofensivo en un clásico? Bueno, y Pastrán en dos partidos es muy bueno el cómo reingresó, sí. cómo se metió en el equipo.
5: No sé si irá a estar en la nómina de Nicolás Córdoba para los hasta ahora tres partidos que va a jugar la selección nacional en septiembre.
2: Canadá, Estados Unidos, México.
5: Sí, pero me gustaría ver creo que Hernández es un jugador que, bueno, hay que verlo en ese salto, cómo se vería, porque es un jugador fresco, es un jugador que no le tiene miedo, de partida no le tiene miedo a las patas.
2: Encarador.
5: Encara, firme. Gambetea. Porque hay otros que...
6: Está con confianza además.
5: Claro, porque hay otros que...
7: Danilo,
5: sí,
7: y además hace un gol picando la pelota, claro, con 40.000 personas y sale caminando.
5: Sale caminando.
3: Como, no, la confianza al cabro.
7: Como sí. Nada.
5: Ahora, porque hay otros jugadores que... a ver, no es que le tuvieran miedo a las patas, pero no les gustaba que les pegaran patas, como por ejemplo el gran Negro Más, que el Negro cuando lo iban a buscar, tocaba.
3: Leo Rodríguez.
2: No estoy para recibir, dije.
5: ¿Eh? Tocaba y le iba a buscar, tocaba y le iba a buscar.
2: Claro, cuidando la...
5: Y el defensor nunca te había ahí.
2: Claro. Había que cuidar la carrocería también.
3: Claro.
5: Oiga, quedaríamos en la selección hoy día por tener un Negro Más.
2: Oiga, Hernández, en todo caso la declaración es buena, la de Ortiz, porque demuestra también que a pesar de lo que se diga, los protagonistas, en este caso un técnico, siempre están escuchando, siempre están consumiendo. Y él se acordaba que le habían dicho vende humo.
3: Sí, claro. Sí, claro.
5: Las tiene anotadas todas.
3: Pero, y él
2: ahora, además, esa vez fue la hinchada, fue la prensa, fue el medio.
3: Fue el medio, yo diría. Fue el medio. Sí, fue el medio. Buena esa, el medio.
7: Tiene que sumar. Ahora tiene que sumar las redes.
3: Lo que pasa es que, claro, es que en el medio hoy día incluye a los youtubers y a los streamers, claro, digamos. Entonces, de una fauna.
2: Ahora no cuesta tanto tampoco, no cuesta tanto. Habría que hacer un trabajo de mini arqueología para ver quién es.
7: Ese archivo se
3: queda. Los buscadores saltan al tiro.
2: Tomate pide pase.
3: A ver, Tomate.
8: Sí, el técnico de Colo Colo es mucho de TikTok.
3: Ah, TikTokero. TikTokero.
8: Sí, bueno. Mucho TikTok.
2: Ya, mucho TikTok. Entonces, a lo mejor por ahí la tenía guardada, que lo habían tratado de vende humo y no le gustó.
8: ¿Qué es lo que es TikTok?
2: Sí. Ya. Listo. Tomate.
3: Sí.
2: No sé si corresponde, no sé si amerita, pero.
9: Sí, con el TikTok.
2: Lo de las siete palabras y los dos segundos de Correa post partido tienen un espacio en su informe, ¿no?
0: A ver, escuchemos, porque fue terminado el partido, bueno, lo elige en figura, la transmisión oficial, misma figura que elige ADN, por supuesto, en esta votación, se acerca, por supuesto, a la conversación con Daniel Arrieta, y ahí está, estos 5 o 6 segundos entre el periodista y el delantero de Colo Colo.
2: ¿Qué destaca, Javier, de este triunfo? Buenas noches.
10: Ah, fue muy inteligente, ganamos, gracias. Chau.
11: Vale, compadre.
2: Estuvo muy bien este, vale, compadre.
5: Hubo molestia ayer en la transmisión oficial, y lógico, porque creo que se le falta el respeto al periodista, a Daniel Arrieta, se le falta el respeto a los espectadores,
3: a los abonados,
5: los que pagan la suscripción, y en el cuaderno de cargo hay un informe, se quedó registrado.
3: Pero está tipificado, ¿no? Porque si no está tipificado,
5: no, en el cuaderno de cargo está tipificado.
3: Pero
5: recordemos lo que pasó con Almirón cuando fue a la conferencia de prensa y saludó y se fue. O sea, si acá un segundo, ¿cuánto duró la?
3: 2 segundos.
5: 4 segundos.
2: Ah, 4 segundos, yo le puse 2 nomás.
3: Bueno.
2: Ah, la interacción 4.
5: Interacción 4.
2: 2 la respuesta de Correa.
5: Porque además, y aquí hay un sponsor. Hay un sponsor que pone mucha plata. Entonces, lo mejor, si tú no quieres hablar, no hablas. Nadie te obliga.
2: Ahora, los comentaristas lo habían elegido el mejor de la cancha.
5: Claro, pero si no.
3: Claro.
5: No, yo me recuerdo.
3: Ah, fue muy inteligente, ganamos.
5: ¿Te acuerdas el jugador del Valencia? Creo que era. No sé si fue el jugador que. En el partido Rumania-Colombia. No me acuerdo que el que hace el gol. Que cuando en el Mundial de Francia 98 lo eligen el mejor jugador y él va y no quiere hablar. Y el oficial de la FIFA, que me recuerdo que era Borja Bilbao, y le dice, hombre, ¿cuántos jugadores en el mundo, cuántos futbolistas, millones de futbolistas hubieran anhelado jugar un Mundial, hacer un gol y que su país gane con un gol de él y tú no quieres hablar?
3: Claro, la diferencia es que Correa está metido en flor de controversia, digamos, y además tiene abierta una denuncia por oficio.
5: No hables.
3: Bueno, pero él también quiso dar una señal. Yo no le asignaría mayor gravedad. Entiendo la molestia, obviamente, de tal vez del canal detentor de los derechos.
5: No, pero es que te metió en un forro igual.
3: Pero te garantizo que como que la cuestión fue más tema, hoy día la curiosidad del hincha. No sé cuántas visualizaciones debe tener el momento, pero te aseguro que es mucho, muchísimo más que una declaración estándar del propio Correa.
5: Pero si no declaraba.
3: Oye, sí, en realidad.
5: Pero si decía, no quiero declarar, no voy, no iba, no pasaba nada. Y no estaríamos hablando de esto.
3: Ahora, hay un. En algo que yo creo que es bastante más relevante que esto, digamos.
2: A ver, ¿qué sería?
3: Es lo siguiente. Si es que a Correa.
2: Mañana, ¿no?
3: Claro, mañana, exactamente. Lo sancionan,
2: ¿ya?
3: No va a ser un partido. No puede ser un partido. no porque lo diga yo, sino porque lo dice el reglamento.
2: Usted está hablando del gesto del otro día en el Superclásico.
3: Claro,
2: por eso,
3: exactamente.
2: ¿No? No es de uno a tres. La denuncia que le puso
3: la Universidad. De 1-3, pero no puede ser uno porque hay una sanción reciente, entonces ahí se tipifica o se cataloga como reincidencia.
2: A ver, ¿tiene la misma información, Tomate?
0: Sí, claro, de 1-3 partidos.
3: No,
0: pues,
3: no, uno no.
2: A ver.
0: No, no, te digo, el castigo por esa falta es de 1-3, claro, pero está el tema de la reincidencia, Rodrigo, y claro, es más o menos lo que uno podía averiguar en el Estadio Monumental el día de ayer, palpar más o menos los rostros, ¿no? Uno preguntando qué esperan para este día martes, y alguien decía, se ve muy complicado, estamos quizás esperando una sanción de al menos de 2 partidos.
3: Claro.
2: Próximos rivales de Colo-Colo con la interrupción incluso de septiembre, ¿no, Tigre?
6: Fecha 22, visita de Huachipato este fin de semana. Luego, en el fin de semana del 13 de septiembre, de local con Conce. Ahí paramos. Viene el receso y los partidos de la Copa Chile.
2: ¿Puedo abrir una ventanita ahí? ¿Van a jugar en el campo de Talcahuano, no? Porque esa cancha...
6: No, ya. No, porque Huachipato ya había pedido...
2: El Esterroa.
6: Una antelación, el Esterroa.
2: ¿Cuál está peor, la del campo?
3: No, está mucho mejor. Está mucho mejor, ¿eh?
9: Al Vietnam de Collao.
6: Lo que ocurre que ahora, a partir del rugby también, viene la resiembra del estadio CAP de Huachipato.
2: Ya.
6: Ya. Paramos y ahí tenemos que ir hasta el 11 de octubre, hasta ese fin de semana. Fecha 24. Colo-Colo visita de Coquimbo, que tiene otra historia. Después en la 25 será visitante de Palestino.
3: Pare ahí, porque ahí podría caer la copa.
6: Visitante de Palestino. Y si vamos, si lo extendemos a ese quinto partido, como marca Rodrigo Hernández, 1 de noviembre, local ante la U de Conce.
3: Pero ese sería el partido del festejo.
0: Uh-huh. Averiguar.
3: No, no, no.
2: No, mala ley.
3: No, no, no. O sea, yo lo pararía uno antes de la secuencia que da el Tigre, porque Colo-Colo tiene 16 puntos de ventaja.
2: Claro.
3: Si sostiene la ventaja, no la aumenta. Si la sostiene, sería campeón frente a Palestino de visita. Y el partido que menciona Víctor con la U de Conce en la fecha 26 sería eventualmente el partido de festejo, de celebración.
6: Pero el agregado que tiene el de la fecha 26, el Colo-Colo de Conce, que es fin de semana de clásico universitario.
3: Ah, exactamente. Partido 6 puntos.
4: Le propongo un juego con Correa, Costas, Hernández.
2: Muy bien. Ah, mira, bien, se puso lúdico. A ver.
4: Elijan la mejor.
3: ¿Pollita de castigo?
4: No. Elijan la mejor acción de ayer.
3: ¿La mejor?
4: Les propongo 3.
9: Nada, fue muy inteligente, ganamos. Gracias. Chao.
4: El enganche para definir, el enganche de zurda para definir de derecha, el 1-0.
3: Dale.
4: El pase 3 dedos que lo deja solo Hernández.
3: Sí, muy bueno.
4: O el enganche y el borde interno al segundo palo para el gol.
2: El que fue gol de él, el segundo gol de él, digamos.
4: El segundo de él.
2: Que me parece que es el cuarto en la secuencia, ¿no?
3: Fernández. Sí. Correa. A ver, yo. Para no votar igual que Carlos, voto 1.
9: No, la primera.
3: El primer gol.
9: Con el enganche, sí.
4: ¿Tigre?
7: El 3 dedos.
4: No, yo me quedo con el 3 dedos. El 3 dedos es. Porque lo. Pero aparte, no, lo deja con ventaja a Hernández, porque el pase no es.
2: Sí, pero.
4: Está bien, me está diciendo. Terminó en gol igual. Sí, sí. Pero. Gol de túnel encima.
2: Sí, sí.
4: Pero el pase de ese 3 dedos. Porque la otra la había visto antes. El enganche de ese gol. Cuando amaga, va a tirar de zurda.
2: La hace siempre.
4: Y después termina pegándole derecha.
2: Y el defensor pasa tocando bocina.
7: Estoy contigo, Burguiño, porque en un fútbol donde a veces devolvemos un melón y vemos cómo devuelven cada melón, cada domingo. Ese 3 dedos es.
4: Y el pase de Madrid para el gol de Hernández también.
2: El mejor delantero del fútbol chileno hoy, Javier Correa, ¿no? ¿Qué dice la mesa?
3: Sí.
2: Más completo.
4: Es más completo que
3: no San Pedro. No es lo mismo que el más pepero o el
7: más pepero de San Pedro.
3: O el más decisivo.
2: ¿Quién te gustaba más, Batistuta o Crespo?
4: No, pero a ver. Es más decisivo San Pedri.
2: Sí.
4: Y es más completo Correa.
2: No, Carlos. Que Correa no es goleador.
4: Carlos.
2: Correa, sí, lo escuchamos, Tomate. Vamos con usted. Sí. Que se ponen.
0: Jonathan Villagra.
2: Ahí está.
0: Jonathan, ¿cómo estás?
11: Hola,
0: Jonathan.
11: Sí, Antonio
0: Pradene.
11: Acabo de terminar los exámenes.
0: ¿Cómo te fue?
11: Bien, dentro de todo bien. Para lo que podía hacer, algo más grave, me fue bien, así que agradecido.
0: ¿Pero a cuidarse un poco para el fin de semana o...?
11: Sí, vamos a ver ahora cómo llevamos esta semanita y a ver si llegamos para el fin de semana.
0: ¿Mirando bien, por lo menos?
11: Sí, como te dije, me siento bien, amanecí bien hoy día, así que ojalá que salga todo bien.
0: ¿Te preocupaste sí en el momento, no?
11: Sí, me asusté, obvio, me asusté. Nunca había tenido problemas con la rodilla y caí mal, entonces me preocupé mucho y me asusté. Pero lo bueno que ya pasó y no es nada grave.
0: Jonathan, ¿qué momento estás viviendo,
11: Sí, feliz, trabajo, constancia, así que estamos ahí dándole siempre.
0: ¿Y el momento del equipo?
11: No, también feliz, obvio, me pone más, estamos ahí, entonces queda cada vez menos campeonato, así que feliz.
0: Falta poquito para conseguir ese objetivo, todavía no quieren decir nada, pero falta poco.
11: No, obvio, falta poco, llevamos varios puntos de diferencia, pero esto es fútbol, así que puede pasar cualquier cosa.
12: Tu gran momento, la ilusión de la selección también, la miras de reojo.
11: Y obvio, como cada jugador, pero estamos aquí enfocados en lo que es Colo-Colo primero.
0: Te agradezco mucho, ¿eh?
11: No, a ustedes.
0: Bien. Gracias. Ahí está, Jonathan Villagra, conversando en la puerta prácticamente de su
12: hogar. ¡Uy, Lucas!
0: Con ADN.
2: Pues la voz de los protagonistas, como tiene que ser. Como tiene que ser. Oiga,
5: el hincha hispano, ¿qué sintió cuando lo escuchó?
2: No, nos alegramos muchísimo por el momento de Villagra, un momento que él se merecía, porque además le costó mucho la llegada a Colo-Colo. Le costó mucho.
0: El mérito de Ortiz.
2: Ortiz que lo recupera.
0: Por supuesto que sí. Pone en su momento, en un partido no puso de lateral.
2: Ortiz recupera.
0: El lateral derecho.
2: Ortiz recupera al Arcón.
0: Sí.
2: Recupera a Méndez. Recupera a. Tenía un tercero que.
0: Villagra.
2: Jason Rojas. Le da la oportunidad a Ulloa.
5: Le funciona a Madrid.
2: Venía bien, pero no sintió el peso de jugar a Colo-Colo.
5: A eso me refiero, que la llegada de Madrid de Everton a Colo-Colo fue como.
0: Y es otro Madrid. Natural. Es un Madrid más. Como le gusta a Chupete, más llegador al área.
2: Bueno.
0: No es el acompañante de Berríos de contención.
2: Completito lo suyo entonces, ¿sabes? Con la voz de Jonathan Villagra en vivo, Tomate Alvarado, y mañana muy pendientes del tribunal y este gran momento de Colo-Colo. Sacábamos la cuenta entonces que para ya primeros días de noviembre podría haber vuelto olímpica.
0: Exactamente, Carlos Tenores, nosotros seguimos acá porque todavía está haciéndose los exámenes el uruguayo Joaquín Sosa. A propósito, que yo te quería marcar porque fue una jornada, de respuestas cortas. ¿Por qué marco esto? Porque ayer, muy a la pasada, se le pregunta a Aníbal Mosa por la situación de Arturo Vidal y él responde otra pregunta. No le gustó para nada. Hay una tensión clara, evidente, entre la continuidad de Arturo Vidal de cara al 2027. Ah, el tema todavía no se trata. Dentro del directorio todavía no lo ve. En la gerencia deportiva, Jaime Pizarro, Daniel Morón, pero claro, tampoco existe esta conversación con Arturo Vidal por parte del presidente Aníbal Mosa. Insisto, hay una tensión, hay molestia, incomodidad también por parte de Arturo Vidal. Arturo Vidal ayer se retira, sonriente, se despide bien, pero no conversa con los medios de comunicación. Es un poco lo que se está viviendo a esta hora. La situación blanco y negro, Arturo Vidal de cara al 2027 y su opción de renovar en Colo-Colo.
2: Sí, ahí anduvo muy bien la pollita de Tenores el otro día, que anticipaba cuando preguntábamos la ronda, si íbamos rápido, ¿habla o no habla Vidal en zona mixta? Y todos dijeron que no habla y se cumplió finalmente, porque seguramente habrá conexión hoy día en la noche en el propio show que tiene a través de streaming Arturo Vidal, ¿o no, Tomate?
0: Y seguramente hay que estar muy atentos siempre, todos los días lunes, él habla en sus plataformas digitales, en sus redes sociales, estaremos muy atentos respecto a lo que pueda decir, siempre analiza el partido, deja unos muy buenos conceptos, Arturo Vidal ve muy bien el fútbol, entonces hay que estar muy, muy atentos si alguien también le puede preguntar respecto a su futuro en Colo-Colo, que sigue siendo el tema central, bueno, más allá del momento que está atravesando el equipo de Colo-Colo y estos 16 puntos de ventaja.
2: Es muy buena la intensidad que le pone Chupete Vete a la puesta al aire y Tomate Alvarado a la entrega de la información de Colo-Colo. Oiga, y por eso mismo, sigo contigo, Tomate. De Maureira, ¿qué se dijo en el Monumental ayer?
0: De Maureira, conformes, claro, entienden que una pelota, bueno, una salida que quiso despejar, no le termina dando, y una pelota aérea luego de un centro que queda corto, pero tras cartón viene dos contenciones, una abajo, reacciona bien muy pegada al vertical, claro, son los errores que cuando uno pregunta, dice, bueno, es un arquero joven, tiene 19 años, no ha perdido con Colo-Colo, pero va a cometer errores, pero sabe salir jugando rápidamente, se le olvida rápidamente, eso ya fue, ya pasó y sabe rendir y responder. Bueno, a la postre termina dándole resultados al técnico Fernando Ortiz y por el momento Gabriel Maureira sigue siendo el arquero titular de Colo-Colo para el técnico del Cacique.
5: ¿Y el asado? ¿En diciembre?
0: ¿Cómo? Pero Hernández, a ver,
2: defiéndase. ¿Diciembre termina la
0: titularidad? No es diciembre.
2: ¿Sabe qué? Yo ya la vi ya.
0: ¿Colo-Colo campeón?
2: Vengo del futuro.
5: Dígame.
2: ¿Sí? Yo la vi. Ya la vi.
0: Maureira ataja hasta la fecha 25 cuando Colo-Colo campeón.
2: Claro, la copa. Claro,
0: y la última cinco fechas ataja Mosiña.
2: Y Mosiña va calentando las manos en la Copa Chile.
0: Exactamente.
5: ¿Qué? Vamos a eliminar eso. Lo voy a poner el asado. ¿Sabe por qué?
2: ¿Golpe de autoridad?
5: No,
0: porque sabe que pierde.
5: No, yo voy a ganar igual.
2: Cállate.
5: Pero el asado va por...
0: Por Antofa.
2: ¡Ah! ¡Lo dijo!
5: No lo dije.
4: por Antofa.
12: Ya, muy bien.
4: Ah, pero cambió y el.
12: Que, a ver, ya, pero me gustó. Me gustó.
4: Sí, sí, pueden sí, poner no, las reglas.
12: Voy a ganar igual si es en diciembre no, la titularidad.
7: Está la fila del asado del mundial. No sé para cuándo, pero
12: a lo mejor
7: para el mejor equipo de la divisional. Deporte de Antofa.
12: El año que no hice el asado, bajamos.
2: Cerremos esta cuestión y hagamos un asado de camaradería.
7: Una locura.
2: Celebrando la amistad, la buena cobertura en la Copa del Mundo.
4: Pero ¿quién va a ganar? Yo eso acepto en la medida que Danilo asuma la derrota.
13: Se viene asado.
12: Diciembre.
2: La última. Tomate, disfrute la tarde. Se pierden las empanadas de Café Marisol, pero usted por ahí en el sector oriente de la capital me imagino que tendrá alternativas.
0: Sí, alguna cosita. Tengo pensado, luego de esto, claramente, para almorzar, pasada las 4:30, un Lomitz.
12: Ya, muy bien.
2: Bien. Clásico.
12: Diego,
2: dele saludo al hombre de Cotona Blanca que recibe siempre ahí, ¿ah?
0: Sí.
2: Muy amable.
0: Sí, sí. Son amigos de la casa ya.
2: Ya.
12: Mete consomé primero.
0: Consomé con huevito.
12: ¿Y de ahí?
0: Y de ahí un churrasco italiano, Coca-Cola cero.
4: ¿En la barra o en mesas? ¿O en la terraza?
0: No, en la barra. En la barra. Algo más rapidito.
2: Oiga, ordinario. No nos vayamos por la rama, ya aparecemos programa de la tele de fin de semana, que la poní, pasáis por los canales y están todos comiendo sándwiches, recomendando pica. Vamos para allá, ¿usted no les parece?
4: Sí, claro.
2: Con este segmento. Lo último, Tigre, esta te va a gustar. Buen amigo de la mesa, futbolero, me dice, ¿sabes lo que pasa, Carlos? El cabro Hernández sabe flotar en el ataque. Y eso le da variante a Madrid.
4: Buen concepto.
2: ¿Le gusta ese concepto de saber flotar en el ataque, Burriño? No la tenía, ¿eh?
12: Y entra y sale.
2: Va flotando, ¿no? No está muy de acuerdo, parece.
4: No, está bien. No estoy imaginando como...
2: Distintas
4: como...
2: maneras de ver el fútbol.
4: Lógico. Sí, está bien. En el medio también hay muchos que flotan.
2: Es que, sí, bastante.
4: Sí, sobre todo en
12: los largos años.
2: Lo saca a la contención a Madrid, le da variante, aparece y el cabro Hernández flota.
4: Sí, claro.
2: El cabro, digo, ah, Hernández sabe flotar. Ya. Claro, porque ahora ese flotar no lo habían escuchado nunca. No, yo lo he escuchado mil veces. Saber flotar. Sí. Es que lo que pasa es que ahora se ocupa mucho el juntar pases, el pase ofensivo.
12: El fútbol en difícil.
4: El fútbol en difícil.
2: Saber flotar, como que uno se lo imagina.
4: Yo con una llanta de camión también floto. Yo me imagino en la playa.
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7: Bueno, con esto cerramos la discusión. Acá escribe un buen amigo que es Cristian Miranda en Calera de Tango. Dice:
2: ¿qué dice Miranda?
7: Todos los días escuchamos a los tenores. Almorzamos en casa, dice él junto a su señora, porque trabajan en línea. El almuerzo es escuchando a los tenores. Entiendo que la apuesta ya la ganó Rodrigo Danilo, porque Bosilla no es titular. Así que yo acá hemos conversado nosotros y le damos una mano. Ponemos la casa en Calera de Tango para que vengan a hacer el asado.
4: No lo conozco.
12: Ha arreglado que parrilla para 8.
7: No, dice que no lo conoce Hernández.
4: La cara de Danilo te la perdiste, Tigre.
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2: Sabemos del momento de los azules. Rocío Ayala, ¿qué tal? Buenas tardes.
15: ¿Qué tal, Carlos Tenores? Sí, ustedes se ríen, lo están pasando bien, porque claro, estábamos en el bloque de Colo-Colo, pero ahora...
12: En septiembre, eso.
2: ¿Sabes, Rocío?
15: Es que están todos bien, pero en la U, la verdad es que el tenor de la conversación va a ser un poco más seria.
2: Es que son muchos años, como dicen, y nos criamos viendo el happening.
15: No, está bien.
2: Cuando todos
4: y leyendo triste. Condorito.
2: Hacemos nuestro ese.
4: Exacto, algo de Barrabases ese. También.
15: Ah, está muy bien.
2: Cuando todos estén tristes.
4: A ver.
15: Bueno, acá es mucha la seriedad. La verdad que no hay mucha alegría después del superclásico. Es la segunda derrota consecutiva del equipo de Fernando Gago. Es curioso cómo cambió el panorama, porque antes eran risas en el
2: centro. Era 7 y ahora la distancia es más.
15: 16 puntos, ustedes ya lo decían en titulares, pero aparte venían de 6 victorias consecutivas, contando Copa Chile, Torneo Nacional, pero ahora otra vez empieza a haber críticas, empieza a ponerse todo, como les digo, muy serio, la derrota contra el Audax Conce. Vamos a escuchar a Fernando Gago, pero después del partido, en realidad, varios quedaron muy, muy golpeados por esta diferencia que hay con Colo-Colo, pero también el hecho que hoy día, bueno, Universidad Católica los puede empatar en los los puntos y esta lucha con el Chile 2 también se va a poner compleja. Por lo tanto, hay muchos temas a tocar en el interior, en la interna de Universidad de Chile.
5: Pero la fortuna que perdió Ñublense.
15: Exacto. De hecho, varios decían, hay algunos resultados que se están dando para la U.
5: Claro, y también perdió Palestino.
4: Perdió Palestino, perdió Ñublense.
15: Sí, sí, de hecho en la antesala pensaban, bueno, este es el momento para, si no se lograba la victoria, al menos seguir vigentes con lo que es la tarea y la lucha por el Chile 2. Pero en Universidad de Chile, este golpe, como les digo, Fernando Gago, por lo que hemos sabido, se mantiene muy fuerte. Él pude conversar con el entorno y nos dicen que Gago no tiene ninguna intención de dar un paso al costado. Que
5: no, no corresponde.
15: Hasta ahora, pero hay algunos hinchas que estaban criticando, él se mantiene muy fuerte. Estoico,
4: también streamers, ¿eh?
15: También que es algo
4: increíble.
15: Es que ese ruido ha contaminado mucho la interna Universidad de Chile.
5: Todo el año, desde antes de la llegada de
4: Meneghini. Porque también los
5: cabros... Y significó desestabilizar a un entrenador antes que llegara. Y no se hacen cargo. No se hacen cargo de la desestabilización.
4: Es que pasa algo que es lamentable, Danilo, y que los jugadores son cabros jóvenes. ¿Qué decir de los jugadores de las series menores, de las divisiones inferiores? Son cabros que por una cuestión etaria, generacional, consumen estos productos, ¿cachai o no? Medios partidarios, algunos, digamos, yo no los demonizo a todos en ningún caso, pero algunos, streamers,
5: bueno,
4: youtubers,
5: que
4: te condicionan, te generan un ambiente muy nocivo.
5: Pero estoy planteando algo súper interesante. Una cosa son los medios partidarios y otra cosa son los hinchas con micrófono o a través de redes.
4: Exacto.
5: Porque, por ejemplo, en Colo-Colo hay un medio partidario donde está el colega
4: Edson Figueroa,
5: que él hace periodismo partidario, sí, pero cuestiona
4: con información,
5: critica análisis. Cuando corresponde, con análisis, si no está de acuerdo, perfecto, si muchas veces alaba lo que se hace, hace periodismo.
4: Y no le pide la cabeza a nadie, ¿eh?
5: Hace periodismo, con datos, con información. Pero, y Leo nos puede decir, en Argentina el periodismo partidario existe hace muchísimos años, muchísimos, décadas diría yo, décadas, pero no se trata esto de, hoy día existe en Argentina también este estilo, muchas veces, pero en general lo que hay que hacer la diferencia, una cosa son hinchas con micrófono, o cabros que tienen que se titularon y que actúan como hinchas en redes sociales o en micrófono, y con micrófono, pero otra cosa es el periodismo. Y hay que hacer esa distinción. Y a la U, este mundo, este año, desde lo deportivo, le ha hecho un daño gigantesco, brutal.
15: Bueno, el mensaje al menos de Gago para sus jugadores es que todavía tienen que estar firmes, que este es solamente un traspié, que de hecho ellos han manifestado en la interna, ¿no? No sé si decir dudas, pero lo hablábamos la semana pasada con la formación del Superclásico. Ellos, en cierta medida, preferirían tener más jornadas de fútbol para mecanizar ciertos movimientos. Fernando Gago tiene otro estilo con Fabrizio Colochini, que es más de entrenar que todos corran. Eso es lo que él dice, que es a diferencia de cuando él jugaba, hoy todos tienen que correr, hoy todos tienen que estar preparados para estar en distintos lugares de la cancha. A veces van a estar más en el interior, otras veces más abiertos. Necesita que todos estén muy atentos para poder utilizar las dos piernas. Entonces, ese quizás un nuevo método que no se había visto en el Centro Deportivo Azul, y por eso también a nosotros nos sorprendió, por ejemplo, la inclusión de Vianeider Tamayo en esta oncena en el Campanil, porque...
4: La lógica en el sentido de los dos, del doble nueve del rival.
15: Claro, que finalmente no sabían si iba a ocurrir al final.
4: Porque era Ramírez, Saldivia y Tamayo contra Funes Mori y Waterman. Que eso sí tenía lógica. Ahora, después, te compro todo lo que dijiste anteriormente, ¿no? Pero también hay un poco de responsabilidad del entrenador de saber adaptarse a una cancha, y hay otro mucho más grande de los jugadores de saber adaptarse a la cancha. Insisto, los jugadores cuando empiezan no juegan en un, como dice el reel, viven en un country. Bueno, no nacieron en un country, no nacieron en un lugar, o sea, nacieron jugando en canchas de tierra y con barro muchas veces.
15: Y lo dijo Gago, de hecho, él quiere sabiendo que iba a estar compleja la cancha, que es lo que vamos a escuchar ahora del técnico de la U. Pero él dijo en la conferencia previa, yo voy a apelar a esta cuando eran niños y que jugaran en el barro. Él dice lo mismo de Leo Burgueño.
5: Pero lo que dice Leo, también lo jugar, el posicionamiento en el segundo gol, El equipo está
3: muy mal parado.
5: Muy mal parado. No hay nadie que esté sobrando.
3: No está, o sea, en esa acción, Saldivia sale, que tendría que estar, tendría que ser el que está atrás, y si no, el que tiene que respaldar a Tamayo es Ramírez, y está a la misma altura.
5: No hay nadie, claro.
3: Y no puedes tirar, o sea, imposible tirarle a Chique en campo rival si no hay upside.
15: Claro. Bueno, escuchemos a Fernando Gago sobre la cancha. De hecho, Vianeider Tamayo también después hace su mea culpa y él reconoce que fue un error que no alcanza a frenar en esa corrida al segundo gol a Cecilio Waterman. Pero acá, cuando comienza la conferencia de prensa con Fernando Gago, nuestro compañero Carlitos Vázquez le dice, más allá de la cancha, y él dice, espera, no nos saltemos. Acá, porque él estaba haciendo una consulta del análisis del partido, poniendo como, entre comillas, bueno, más allá de... No. Acá no hay un más allá de la cancha, acá hay algo que hay que destacar, y fue el terreno de juego, y esto dice Gago.
13: No considero el más allá de la cancha, porque es un factor influyente muy grande en el partido, porque el campo de juego no estaba en condiciones para poder jugar. Fíjate que hubo muchos detalles donde la pelota picaba mal, donde había pérdidas, entonces no es más allá, es algo que es algo que para los dos equipos, es un condimento que tiene el terreno de juego, y a nosotros por ahí, al no estar acostumbrados a esto y a intentar otra cosa, tuvimos dos errores muy grandes en el primer tiempo, donde fueron las dos situaciones de gol de ellos, y a partir de ahí empezamos a jugar el partido de otra manera por el mismo terreno del campo. Y en el segundo tiempo tuvimos más posicionamiento alto, donde también tuvimos esa finalización por el terreno del juego, donde no podíamos estar finos para encontrar, definir las situaciones que tuvimos.
2: Ya, más allá de la cancha, ahí está el tema del técnico. ¿Podría salir un jugador de la U, Rocío?
15: Sí, de hecho, estamos en horas claves. Nosotros hemos hablado con el Gato Lucero, con su interna, y nos dicen que las conversaciones existen, que son reales y que están a contrarreloj. No ellos, sino Independiente. ¿Qué es lo que ocurre? Independiente tuvo la salida de Gabriel Ábalos a Olimpia de Paraguay, y en Argentina, más allá de que esté cerrado el mercado, cuando sale un jugador al exterior, se les abre un cupo. Ese es el modus operandi que tienen allá para reemplazar, pensando que se les va una pieza clave. Bueno, a diferencia de la U, que se les va SADE y no pueden hacer nada, acá sí se puede hacer en Argentina. Sabemos que el Gato Lucero tiene contrato vigente hasta diciembre del 2027. ¿Qué es lo que está pensando el Rojo? Hacer algo similar a lo que hizo con Franco Calderón, con Universidad de Chile. Tomarlo a préstamo un año, ver si es que hay alguna opción de compra, etcétera. Pero hoy con Lucero sería un préstamo, pero que la U se haga cargo también de la mitad del sueldo, del 50%. Ese es el negocio que están preparando con Lucero, pero no es el único en carpeta. Hoy está Agustín Auzmendi, que es el jugador que más quiere el entrenador Jadson Viera. Agustín Auzmendi es de Gimnasia y Esgrima de La Plata. Tenemos a Álvaro López también, que está dentro de los nombres que suenan, que está cedido en Plaza Colonia. Él está en Albion, allá en Uruguay, así que diciembre de 2026 se le acaba el contrato a los dos anteriores. Y Marcelo Torres, que corre con menos ventaja, que hasta ahora es un nombre que apareció, pero que aún no hay contactos, también del Lobo, de Gimnasia y Esgrima de La Plata. Entonces, esas son las alternativas, pero ¿por qué está tan afligido el entrenador? Escuchémoslo después de esta derrota que tiene justamente con Gimnasia, el entrenador de Independiente, Jadson Viera, porque él se da cuenta que necesita urgente un delantero. No quiere hablar propiamente de Lucero, pero sí nos comenta cuál es el panorama de esta búsqueda arriba que necesita al menos el cuadro Avellaneda.
16: Hoy sí, vamos a tratar de traer más que nada para por el plantel, porque de repente Chimi hoy fueron los primeros minutos, tiene que seguir mejorando, no está para 90. Si le pasa algo a Felipe, volvemos de vuelta a lo mismo, lo de Ábalo ya se sabía que podía pasar, pero la idea sí por el tema del plantel, porque si llega a pasar algo, ahí tenemos que seguir inventando algo que no es necesario. Así que bueno, vamos a tratar de traer para cubrir ese puesto. No es fácil, hay algunos nombres que algunos que ya salieron, otros que estamos averiguando, por características no es fácil. Algunos sí que interesa, pero viste, a veces tirás un nombre y ya entra un montón de gente y el equipo, y por qué no hablaste conmigo. Entonces no estamos en la posibilidad de tirar un nombre de algunos que ya salieron, porque la gran mayoría tiene contrato.
2: Oye, antes de que comente los tenores, esta eventual salida de Lucero desde la Universidad de Chile, esta es una semana clave, y te lo pregunto de inmediato, Rocío, porque está, me parece relacionado, semana clave para Octavio Rivero, ¿no?
15: Sí, semana clave para ver si es que vuelve a las convocatorias. De hecho, él ha ido alternando los entrenamientos porque tiene una situación donde a veces puede inflamarse la rodilla, y como sabemos que la cancha no iba a estar bien y que en el Superclásico tal vez era algo más exigente, a veces lo apartan de las prácticas, pero él, el jugador, hablando con el cuerpo técnico, ya le dijeron, ya debería, ha tenido trabajos con balón, ha tenido trabajos con el plantel, entonces él debería volver. Él al menos entiende que esta semana debería ser normal para él y poder estar frente a Coquimbo Unido el sábado a las 20 horas en el Nacional, al menos dentro de los citados, y sería importante porque ya son 6 meses que no vemos a Octavio Rivero.
2: ¿Y esa posibilidad de que Lucero pueda salir de la Universidad de Chile, cómo la analiza, Rodrigo?
3: A ver, yo creo que el jugador lo debe estar considerando porque su paso por la U ha sido muy poco feliz, y para él sería, digamos, cambiar de aire y poder tener un
5: grande.
3: Claro, exacto, un equipo importante.
5: Ahora, ayer,
3: para la U es un pésimo negocio porque en el fondo pierde un jugador que lo trajo con una expectativa alta, uh-huh, y además tiene que pagar casi $35,000 todos los meses por un jugador que no va a tener. Lucero ya está disponible, o sea, es un jugador que no es que esté medio lesionado, él está disponible.
5: Ayer jugó, tuvo un remate que,
3: bueno,
5: bien Brown a ir al costado.
3: Exacto, entonces en el fondo, pucha, en una de esas se le abre el arco y empezamos, y porque la U necesita jerarquía también. Una cosa es que Eduardo Vargas esté bien evaluado y haya tenido una gran temporada, pero es, ¿quién es la alternativa? Si Vargas se, además que es otro tipo de jugador, es que es un tipo de jugador completamente distinto, pero si Vargas se lesiona, ¿qué alternativas tiene? Lo de Octavio Rivero es una incógnita, ¿no? Porque ahora, mucho tiempo sin jugar.
5: Vamos a hablar de lo de ayer con Brown, ¿no?
2: Sí, ya viene lo de Brown, lo del informe. Lo de cuántos minutos estuvo detenido el partido, Rocío.
15: 5 minutos. Eso es lo que puso en el informe Diego Flores. De hecho, lo dice acá al final, en el informe que entrega el árbitro. Él señala, al momento de la salida protocolar de los equipos simpatizantes de Universidad de Chile ubicados en la Galería Sur, percutan un número indeterminado de bombas de ruido y pirotecnia. Eso es a la salida de los equipos. Después dice, desde la tribuna antes, encienden una bengala y al minuto 81, simpatizantes de Universidad de Chile ubicados en la Galería Sur, activan un número indeterminado de pirotecnia, bombas de ruido y bengalas, las cuales se fueron lanzadas a la pista atlética del estadio, deteniendo el partido entonces por 5 minutos. Se activa protocolo de locución y seguridad privada procede al retiro de las bengalas, reanudando entonces el partido al minuto 86. Eso significa que mañana, aparte de verlo de Correa, el tribunal va a dejar citado a Universidad de Chile seguramente para el próximo martes, y ahí lo que arriesgan es una sanción económica, pero también siempre existe la posibilidad, como caen las bengalas dentro de la pista atlética, que pueda ser quizás una sanción un poco mayor, pero en general hasta ahora sería sí o sí algo económico.
5: Sí, ahora, se revisan los estadios a la gente normal, común y corriente, que va con sus hijos, lo revisan todo. A un caballero le revisaron hasta las pastillas de menta, no estamos exagerando, no, hasta las pastillas de menta.
2: El otro día en el clásico.
5: Claro. Se revisan los autos de los periodistas, por ejemplo, a Alberto López le pidieron incluso el permiso de circulación. Pero bueno, estamos acostumbrados a esta ineficiencia del Estado, estas empresas de seguridad que a esta altura estafan. Es una estafa, po. Es una estafa porque las empresas de seguridad están para eso. Para que haya seguridad.
3: Para brindar seguridad.
5: Para brindar seguridad. Es una estafa total. Entonces estamos en el peor de los mundos. Lo que pasó en Coquimbo, inaceptable, impresionante.
2: Ya estamos con eso.
5: Lo que pasó en Concepción era Año Nuevo en el Mar.
3: Es una estafa, pero es una estafa entre comillas, porque en el fondo tú tienes un servicio.
5: Porque pagáis pocas lucas.
3: Pero es que claro. Entonces también tampoco vamos a asignarle, bueno, pero, una gran responsabilidad a la pobre gente que va por 30 lucas
5: es que
3: y la Coca-Cola y el sándwich.
5: Es que esa gente tiene que realizar una mochila, pero sí. Tenéis que tener guardias de verdad. Acá se ha ido, cada vez se ha perdido más la batalla. No se contrata a la gente que corresponde, y también yo creo que hay concomitancia con estos grupos, porque no puede ser casualidad que ingresen esa cantidad de fuego artificial.
2: Hubo también un altercado entre hinchas y dirigentes de Azul Azul, Rocío, ¿no?
15: Sí, de hecho es un video que se ha visto en las redes sociales del medio Sabes. Nosotros lo que hemos podido recabar es que, bueno, en las imágenes se ve que es en particular un hincha, pero hay varios que gritan y gritan en la zona VIP, donde está Cecilia Pérez, donde está el gerente deportivo Manuel Mayo, y que incluso los que estuvieron cerca de esa situación, cuando el hincha ya derechamente se mete donde están los dirigentes de la plana mayor de Azul Azul, ahí claro, es un entrevero que hay con Manuel Mayo en específico, donde finalmente quizás nos han comentado que la reacción de Mayo no es la mejor, porque también le responde a esta persona tratando, en vez de apagar la violencia, de alguna manera también se calienta Mayo con lo que le están diciendo. No pasa a mayores, lo que tenemos entendido es que esta persona fue detenida, pero efectivamente es un momento donde claramente los de Azul Azul, la dirigencia, no lo pasó bien, porque fueron muchos hinchas quienes gritaban, pero este en particular fue el que ya se acercó derechamente a reprocharles lo que habían hecho con el club y también con el mercado de pases.
2: Se vuelve a enrarecer ese clima entre la hinchada y la dirigencia de Azul Azul. Oiga, en lo futbolístico burgueño, clarito, ¿eh? Apórtelo de Funes Mori.
4: Sí, saliendo, o sea, porque aparte se complementa bien con Waterman. Yo no lo vi en vivo el partido, lo vi a la noche, que se ve distinto, digamos, porque ya, o sea, sabiendo el resultado, pero se complementó muy bien saliendo de la posición, porque Waterman era más 9 y Funes Mori, por también una cuestión de desgaste de trayectoria, para decirlo de una forma elegante, era el que salía, no iba tanto a la lucha a chocarlo a los centrales. El pase que le mete para a Waterman en el segundo es muy bueno.
2: De la jugada del penal también nace de su bien.
5: Sí. En Viña le anulan un gol fuera de juego, sí, pero metió un cabezazo, tremendo cabezazo.
15: Sí, para corregir, porque acá nos comentan por interno esta situación que les decía yo, cuando se acerca este hincha, sobre todo, que está pasado a revoluciones, a encarar a Manuel Mayo, el que intercede es Mauricio Echeverri, y es finalmente quien está ahí entonces para evitar que Mayo o Cecilia Pérez o los que estaban ahí tuviesen más problemas. Así que para dejarlo claro, que él estuvo de intermediario para evitar entonces que los ánimos se caldearan dentro de la dirigencia Azul Azul.
2: Y usted quería hacer un apunte rápido, Danilo, a propósito de la expulsión del arquero de la U de Conce.
5: Sí, me parece que siempre que está Diego Flores hay un problema. ¿Cómo no va a manejar esa situación? O sea, siempre durante el partido y durante 20 años de carrera hemos visto Brown que pesca el balón y lo tira de esa manera al terreno de juego. Siempre hay un problema con Diego Flores. Quiere ser el protagonista, es autoritario, no está para esto. Yo creo que la comisión arbitral tiene que revisar eso, ¿no? O sea, estamos en un problema. El partido el otro día de Cobresal frente a Palestino, la expulsión de Jean-Paul Morales. No hay penal. Pero hay piscinazo, no hay piscinazo, hay contacto. Y lo dejan minuto 67 en un partido que era relevante. Siempre con Diego Flores pasa algo. Y me parece que aquí la comisión arbitral tiene que tomar alguna determinación. Y el tribunal no lo debiera castigar.
6: Danilo, solo el agregado. Que Diego Flores habría escuchado que le dijo Brown algo en el momento que tira la pelota al piso. Algo le dice el arquero al árbitro.
5: No le creo.
6: Eso tendrá que estar en el informe.
5: No le creo.
15: Al menos acá en el informe no sale. Lo que él dice derechamente con Brown es: segunda tarjeta amarilla por desaprobar con palabras o acciones, lanza de manera fuerte y deliberada el balón contra el suelo, desaprobando un cobro arbitral. Ahí, bueno, podría ser retardar la reanudación del juego. Al momento de efectuar en saque de meta, disponía de un balón ubicado junto a la portería en condiciones inmediatas para ser utilizado. No obstante, optó por desplazarse a buscar otro balón que se encontraba a mayor distancia. Previamente, mediante la señal con el silbato, le indiqué que la disponibilidad del balón más cercano para proceder con prontitud a la reanudación. Pese a dicha indicación, continuó entonces su desplazamiento de forma deliberada hacia el balón más lejano.
4: Sí, ya que estamos en el tema, que no pase inadvertido, creo que hay que comentar la reaparición de Héctor Jona. En el 2-2 lo mandaron a Jona a arbitrar segunda división profesional. Claro, el 2-2 de Osorno contra Sandino. Y coincidentemente, la presencia de Jona coincide con la reaparición de Kevin Altés. Sí, sí. O sea, al final fueron cuatro fines de semana para cada uno.
5: La expulsión de Marcoleta.
4: Cuatro fines de semana para cada uno. Ahora, ahí en esto en particular, yo creo que el comité de alguna manera manejó la situación. ¿Por qué? Porque si se hubiese acreditado en el informe la agresión, estamos hablando de 12 fechas. De 12 fechas para al test y no cuatro, ¿te das cuenta?
2: Es como cuando se parean en la cámara.
4: Exactamente. Claro. Y si eso hubiese ocurrido,
6: eran habría que. Para Jona.
4: Exactamente, porque quedaba en evidencia el de que él inducía la situación.
5: Te invito a escuchar la expulsión ayer de Marcoleta.
4: 4-4.
5: Están los micrófonos de TNT Sport, claramente. No da para que lo echen por eso. No da para que lo echen por eso al entrenador de Antofagasta.
2: ¿Qué viene para la Universidad de Chile, Rocío?
15: Coquimbo Unido, sábado 5 de septiembre, 20 horas, en el Estadio Nacional. Les hablábamos de Octavio Rivero. También estaremos atentos a cómo evoluciona esta semana Igor Lichnowsky e Israel Poblete, que quedaron fuera del partido con el Laude Conce.
2: ¿Y cómo lo celebraba la Nona y cómo respondió Waterman? Y la calle pregunta a Tigre Cruces: otros jugadores de campo que les tocó ponerse ahí bajo los tres palos.
6: Bueno, algunos son Víctor Hugo Castañeda en su minuto en la U, Pedro Reyes y Carlos Muñoz en Colo-Colo, y el siempre tan comentado Cristian Álvarez en un penal en la Católica.
2: Carlito Muñoz, ¿no? Lo dijo, ¿no? En Colo-Colo. Sí, claro, claro. Hay que escuchar con atención. Ahí está. Si usted tiene buena memoria, 85-21-23-60.
6: Nieto, ¿no?
2: Arquero jugador.
9: Nada, fue muy inteligente, ganamos. Gracias.
2: Arquero jugador. Estuvo bien. El requerido en una jugada nomás, Waterman.
6: Sí, en una jugada después. Otra que es vivo, la deja pasar.
3: La deja pasar.
6: La deja pasar.
3: Era tiempo.
6: Sí. Quería ir a buscar la pelota a otra parte. Exacto. Pero bueno.
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6: Ya se juega de los partidazos de la fecha en la Premier. 7 minutos de compromiso, 0-0 para Aston Villa Arsenal.
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6: Estaremos muy pendientes porque hoy será transmisión de ADN el partido entre Católica y O'Higgins en el Claro Arena, pero también a las 20. Qué buen partido el de Cobreloa Encalada frente a San Marcos. Erika.
18: Coquimbo.
2: Repudiables incidentes anoche en el partido de Coquimbo con Huachipato, que tienen efecto inmediato o no, Eduardo Figueroa, buenas tardes.
19: ¿Qué tal? Muy buenas tardes, tenores, claro, porque, Coquimbo va a jugar este miércoles, tiene este partido pendiente de la fecha 16, que es ante el Audax Conce, que en su momento, recordemos, se suspendió por los aluviones que se vivieron allá en la región de Coquimbo. Obviamente no estaban las condiciones para jugar, y ese partido se programó para este día miércoles 12 de septiembre, y ya vamos a estar con el detalle. La delegación presidencial de la región de Coquimbo ha determinado que ese partido se juegue sin público, todo esto debido a la situación que se vivió el día de ayer en el duelo entre Coquimbo y Huachipato en el Sánchez Rumoroso, y todas estas bombas de estruendo y las complicaciones para el portero bravo del elenco acerero. Falta todavía que se reúna el directorio. A ver, en el lado de la NFP hay dos caminos. Uno es el directorio, que tiene que reunirse el día de hoy, durante la tarde, me dicen, y que debe determinar si el partido se da por terminado en el minuto 68 o se juegan los minutos restantes. Ya sea, lo más probable que si se decide que se juegue, este también sea sin público, más allá de la sanción que pueda venir del tribunal, que puede demorar un poco más. Entonces, va una acción por el lado del directorio, que en la que comentábamos cuál va a ser la decisión la mesa encabezada por Pablo Milad, si da por terminado el partido y ganador a Huachipato con el resultado que se estaba registrando en ese momento, o jugar los minutos restantes, y tendrá que programarse, buscar una fecha, si el directorio lo decide así. Pero vamos a escuchar al árbitro, Nicolás Gamboa, quien comenta sobre esta del por qué la decisión de suspender el partido.
20: O sea, nosotros evaluamos como árbitro lo que sucedió con los médicos del equipo de Huachipato y de Coquimbo, y lamentablemente no estaban las condiciones de seguridad para seguir con el partido, pero nada más que eso. Nosotros tenemos que hacer el informe del partido, de la suspensión, los motivos por los cuales se suspendió, y después ya el organismo competente toma esas decisiones. Seguramente ahí hay reuniones y todo de otros departamentos de la NFP.
2: Ya, por una cuestión casi de formación profesional, Eduardo Figueroa, nos vamos de inmediato al reglamento, a si se va a jugar con público, sin público, cuáles van a ser las sanciones. Yo creo que la pregunta anterior es saber qué sabemos de las últimas horas del arquero de Huachipato, Cristian Bravo. ¿Cómo ha evolucionado él? ¿Tiene alguna información con respecto a eso? Porque las bombas de estruendo le reventaron ahí mismo en los pies, ¿eh?
19: Sí, bueno, entiendo que está en observación el arquero de Huachipato. Claramente existen dudas de cuándo va a poder jugar, porque obviamente una bomba de estruendo te provoca una situación en el oído, de equilibrio, y para cualquier ser humano ya esta situación es complicada en la vida diaria, imagínense para un profesional del fútbol. Entonces está en observación médica, vamos a ver la evolución por ese lado también de el arquero del elenco acerero.
2: Finalmente la hinchada de Coquimbo termina perjudicando a su equipo, ¿no? Porque aquí la sanción vendrá, pérdida de puntos, ya está dicho que el día miércoles se juega sin público en el estadio. ¿Qué más nos se puede contar, Eduardo?
19: Claro, hay que esperar a que el tribunal reciba el informe del árbitro y ahí seguramente por el lado del tribunal van a venir sanciones respecto a la localía de Coquimbo y vamos a ver qué decía el directorio respecto al partido. Vamos a escuchar al delegado presidencial de la región de Coquimbo, Víctor Pino Fuentes, porque estuvieron reunidos hasta hace poco nomás y esto es lo que saliendo de la reunión señaló respecto al partido de el próximo, de pasado mañana, del día miércoles entre Coquimbo y la Udeconce.
18: En lo referente a la consulta del partido del próximo miércoles entre Coquimbo Unido y Universidad de Concepción, quiero señalar que producto de los incidentes ocurridos en el partido de ayer en el Estadio Francisco Sánchez Rumoroso entre Coquimbo Unido y Huachipato, se ha tomado la determinación de que el partido de este miércoles se juega sin público. Y adicionalmente se le ha solicitado al club que adopte medidas adicionales de seguridad en el exterior del estadio. Todas estas medidas se van a seguir evaluando para partidos sucesivos en el futuro.
2: Ya, para complementar tu información, Eduardo, nos confirman que fue dado de alta el arquero Cristian Bravo, viajó separado al plantel, fue dado de alta hace algunos instantes y hasta ahora viaja rumbo a Talcahuano acompañado por alguien del staff del cuerpo técnico, Rodrigo Hernández.
3: Ay, bueno, yo creo que el partido debería reanudarse sin público, obviamente, porque defiendo el perjuicio deportivo para los jugadores. O sea, los jugadores, ¿qué culpa tienen? Vienen saliendo de una campaña internacional representando a Chile en la Copa Libertadores y que por unos idiotas, digamos, deban perder los puntos, no me parece justo, independiente de que obviamente el club tiene una responsabilidad administrativa y que, digamos, le va a caer porque está tipificado y eventualmente una sanción económica, dejar de jugar con público es un escenario más que posible. Pero acá yo creo que, bueno, es que es tan reiterado y es tan frustrante a la vez decir de que hay que mejorar la inteligencia y tomar medidas porque sigue ocurriendo. Entonces lo que uno diga finalmente es como música. Pero hay cuestiones.
6: En tanta cantidad, Rodrigo. ¿Ah? En tanta cantidad.
3: Es que por eso te digo, pero es que esto, gallo, uno dice también, y cuando uno critica eventualmente las empresas de seguridad y esto que sea como tan instalado respecto del pagar lo menos posible, obviamente después el servicio es proporcional, pero lo que yo te quiero decir es que los expertos en la materia dicen que hoy día hay una suerte de inteligencia de las barras, o sea, las barras están yendo, las barras bravas, digo, los patos malos que van a patomalear a los partidos, van más rápido y son más vivos que digamos que los dispositivos de seguridad. ¿Por qué? Porque está acreditado de que las bombas de ruido y los fuegos artificiales son ingresados a través mediante mujeres básicamente y menores de edad. Y tanto a los niños como a las mujeres, los filtros o las revisiones son mucho menos rigurosas que en el caso de los varones, ¿te das cuenta? Entonces, ¿cómo no ponernos a la altura de una cuestión que ya parece burda? Obviamente tomando los resguardos en términos de que siempre fiscalizar a una mujer va a ser más sensible o a un niño que a un varón, ¿no?
2: ¿Tú estás de acuerdo, Danilo, con eso que se juegue los minutos que faltan de este partido?
21: No, tiene que ser sancionado Coquimbo.
2: Y gana 3-0, ¿no?
21: El organizador del
2: Huachipato, ¿no?
21: El organizador, 3-0, ¿no? El organizador del espectáculo. O sea,
6: ¿cómo le cae la cantidad de bombas que le caen a Bravo?
2: Ahora, Rodrigo, y esta mesa de tenores pide más seguridad, ya pedir delegado para los partidos es como ya pensar que una cuestión así,
21: bueno,
2: la
21: cuando,
2: NASA.
21: Cuando venga la elección en noviembre de la NFP, bueno, son temas, somos la única liga que no tiene delegados. Entonces, al árbitro se le expone, si el árbitro ya tiene problemas, se le agrega un tema extra. A diferencia de otras ligas, hay un delegado que es el que tiene que tomar las decisiones, tener la comunicación con la gerencia de liga, etcétera, etcétera.
6: Ahora, el detalle también, lo marcábamos anoche en la transmisión, le hicieron eso a Coquimbo, porque son unos pocos, como marcaba Hernández, en el día de su aniversario.
2: Claro.
6: Lo que era la fiesta termina con el partido suspendido.
2: Además, un equipo que desde la última temporada y el año pasado fue espectacular, todo lo que ha generado, lo que compitió en Copa Libertadores.
3: Normalmente estos episodios, ¿de dónde provienen?
6: El final de Copa de la Liga.
3: Estadísticamente está probado, digamos, y es cuestión de darse cuenta que son los, lamentablemente, porque ahí va gente que tal vez por una cuestión económica, de posibilidades financieras, no tiene más plata para comprar un ticket en otro sector de la cancha. Pero normalmente en este caso, digamos, y en muchos estadios, los sectores más populares, la entrada más barata, digamos, por donde están las barras bravas, digamos, ¿ah? Es de donde provienen, digamos, los fuegos de artificio y las bombas de estruendo. Yo creo que el primer paso sería, y con esto, aunque se, probablemente alguien pueda alegar discriminación o lo que tú quieras, pero un primer paso concreto sería que sí o sí, a todo evento, los guardias que revisan los accesos a los sectores populares sean guardias tácticos. Y sea una inspección más rigurosa. Aunque sea discriminatorio, me da igual. Está probado que desde ahí vienen los incidentes.
1: Está todo pichangado.
2: Gente que no le gusta el fútbol, además. Bueno, lo hemos dicho tantas veces. Eduardo, ¿cómo lo cierra?
8: Déjame señalar algo respecto a unas declaraciones. Hoy día Pablo Milad habló.
2: Ah, sí.
8: Respecto a la denuncia de San Marcos de Arica. Y esta denuncia que interpuso el directorio. Él habla de que no hubo presiones. Y él habla de mitos y mitómanos. Yo le quiero decir al señor Pablo Milad, y él lo sabe perfectamente, ¿cuántos llamados recibió el abogado Matías Rivadeneira, que es el que firma la denuncia, que es el que asesora al directorio en muchos de estos casos? ¿Cuántos llamados recibió de el presidente de Rangers, Felipe Muñoz? Y él lo sabe. Upa. Pablo Milad lo sabe, porque Matías Rivadeneira se lo manifestó. Matías Rivadeneira es un abogado externo del NFP, que asesora al directorio. No es un funcionario al servicio de los clubes. Él nunca contestó los llamados, pero lo invadió de llamados uno de los dueños de Rangers. Y Pablo Milad lo sabe, porque se le hizo la denuncia respecto a este tema. Se le dijo. Entonces, cuando da este tipo de declaraciones, ¿qué puede pensar uno?
21: Y además, todo lo que se informó durante la semana pasada lo tenemos acreditado con fuentes demasiado confiables de lo que pasó en esa reunión, que incluso, para ratificar, Eduardo, el informe del oficial de cumplimiento de Valdés, Miguel Ángel Valdés, plantea de que no debiera haber desafiliación, pero sí multa, ¿no es cierto? Y Mauricio Moreno es el que insiste en que denuncien porque tienen que ser desafiliados.

0: Y por eso que en esa reunión directorio del 4 de agosto, Mauricio Moreno Sánchez explota, porque le manifiestan esto. Oye, parece que la cosa no va para esa afiliación, va para este otro lado. Y explota en ese directorio, insulta, comienza a tirar diferentes situaciones no adecuadas para un directorio respecto a por qué no va la denuncia y se solicita la desafiliación de San Marcos y Arica. Entonces, es indignante escuchar al presidente del fútbol chileno diciendo de que acá no hubo presiones y de que hay mitos y mitómanos. Señor Milad, lo mejor que puede pasar es que usted se vaya al fútbol chileno.
1: Muchas gracias, Eduardo Figueroa. 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
2: Una miradita internacional también, porque es un día muy importante sobre eso que ya vamos a comentar. Cristiano Ronaldo, el fin de semana, 978 goles a 22 de los 1000 en el Al Nassr, en el fútbol árabe.
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2: Sin goles, 0-0, Aston Villa frente a Arsenal en la Premier, 15:30, arranca Barcelona, Rayo Vallecano.
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2: Bueno, y recordemos, de este fin de semana nos dejó otra vez la salida de Jorge Sampaoli de una banca técnica. Se fue de Talleres luego de 6 partidos, 2 empates, 4 perdidos, 23.8% de rendimiento.
4: Argentina.
1: 31 de agosto, va a ser una fecha que habrá que consignar en la historia, Grillo. Pato Barrera, ¿cómo le va?
5: Qué gusto saludarlos, porque un 31 de agosto a sus 39 años deja la selección argentina de manera definitiva y por segunda vez Lionel Messi. 207 partidos, 125 goles, 67 asistencias, títulos, 2 Copas Américas, el Mundial 2022. Y también la finalísima en el registro de Lionel Messi. Pero vamos a ir a la historia, porque nos vamos a remontar al 26 de junio de 2016. Estuvo todo el equipo de ADN en el MetLife cuando se jugaba la final de la Copa América Centenario. Y una vez terminado el partido en la zona mixta, esto decía Messi en su primera renuncia al albiceleste.
6: Ya está, se terminó para mí la selección. Como dije recién, son 4 finales, no es para mí. Lamentablemente lo busqué, era lo que más deseaba. No se me dio, pero creo que ya está.
7: ¿Es una decisión tomada?
6: Creo que sí, no sé. Que lo que siento ahora, lo que pienso. Es una tristeza grande lo que nos volvió a pasar. Y bueno, encima me toca errar el penal a mí. Yo había errado el primero y era importantísimo hacer para tomar, para agarrar diferencia. Y bueno, pues me tocó errarlo a mí, así que ya está.
5: Nos remontamos a esa historia porque era con Chile, 2 Copas Américas consecutivas, vía lanzamientos penales, perdía Argentina. 6 mundiales a su haber, entre el 2006 y el 2026, y en uno levantó el título en Qatar 2022. En su historia, 927 goles, aún vigente, jugando por el Inter de Miami, que derrotó al equipo de los chilenos Guillier y Alexis Sánchez, donde Messi anotó 4 goles, logró su 7ª anotación de 4 tantos en su historia como jugador profesional. Cuando Messi ganaba el Mundial de Qatar, así decía cuál fue la razón por la que había renunciado en 2016 y por qué volvió.
6: No sé si llegué a decírselo a mi viejo antes de salir y decírselo ahí. No recuerdo bien, pero lo sentía que en ese momento tenía que ser así. Veníamos sufriendo mucho nosotros después de la Copa América de Chile, por las cosas que se decían, sobre todo cosas extra futbolísticas que ya agarraban para cualquier lado, mucha mentira, en el medio de la familia, la gente que quiere a uno, que sufre muchísimo. Y me salió, lo sentía de esa manera, era como que ya no podía aguantar más todo lo que estaba viviendo y bueno, me salió.
5: Después de este tiempo que pasó desde la final, pensándolo mucho, quiero comunicarles a todos que me retiro de la selección. Fueron 20 años, voy a estar con ustedes, alentando y bancando siempre de afuera. En una carta que escribió y se hizo extensiva en redes sociales, donde ha tenido mucha repercusión a nivel mundial. Otro campeón del mundo con Argentina, trabaja en nuestro país y en el consorcio, Claudio Borghi, hablaba de esta manera, ¿se lo esperaban o no? Esto es lo que dijo el Vichy.
8: Bueno, era bastante...

0: Lógico, ya creo que cumplió con el objetivo que tenía la selección argentina, que es ser campeón del mundo. Ya tiene 40 años, no olvidemos de eso, y creo ya que ya cumplió con todos los deseos de sus hijos, de su familia. Pasó un momento complejo con la partida de su padre, así que creo que está dentro de lo normal.
1: La partida de Messi, de su selección, pero todavía queda mucha historia para escribir. Decía 927 goles en un buen momento en el último mundial y también un buen presente con el Inter de Miami.
2: Su mejor mundial.
3: Un apunte táctico para el adiós de Messi a la selección argentina.
4: El gran mérito de Messi es haber estado vigente durante 20 años. Vigente a gran nivel, o sea, es el mejor jugador de los últimos, el mejor futbolista del mundo en los últimos 20 años. Y cuando no fue el mejor, fue el segundo, o sea, o el tercero, nunca salió del podio. Y esa vigencia, si uno repasa en la historia, es muy difícil de conseguir, ¿sí? Está bien que los tratamientos médicos, que hoy la medicina preventiva, hay muchas cosas a favor de los futbolistas de hoy, que se pega menos, pero igual mantenerte 20 años en el podio es difícil.
3: Estimados, este martes 1 y jueves 3, Brasil tiene dos clásicos de vuelta en los cuartos de la Copa Brasil. En ambas series, quien gane clasifica directo. Apostemos 10.000 pesos a que ganan Atlético Mineiro y Gremio de local. Esa es la combinación, Atlético Mineiro y Gremio de local, con lo cual nos llegaríamos 20.500 pesos. 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
5: Y estaremos muy pendientes a las 20. Católico Higgins arranca a las 20:45 junto a la banda. Cobreloa San Marcos, estaremos atentos al básquetbol para esta noche movidita junto a la banda.
3: Oiga, los 7 goles que se comió Guillier y Alexis Sánchez, complicado frente precisamente al equipo de Leo Messi.
2: Sí, que llega Alexis a un equipo que está recogiendo gorra, ya que tenemos el auspicio del club hípico, recogiendo gorra, un equipo muy, muy discreto, muy pobre. Bueno, es lo que eligió.
3: Tigre Cruces, en estos tiempos de memes, de burlas, ¿esta mesa quiere salir en defensa de ese joven pasapelota?
5: Sí, vamos a salir en defensa del joven pasapelota. Porque me tocó estar ahí, estaba junto a mi hija y mi hermano, estaba ahí, en la dirección de la pelota. No sé quién tiró la pelota a la cancha.
6: Ese es el problema. ¿Por qué tiró la pelota ahí?
5: Sí. La tiraron muy lejos de la línea. Eso no se hace.
3: Si la tiró alguien de Unión, pavió. Si la tiró alguien de Rangers, le salió perfecta.
5: Además, nosotros no nos movíamos porque teníamos unos bárbaros que le gritaban a todo el mundo. Deben ser muy buenos para la pelota porque le sacaron la madre a todo el mundo durante todo el partido. Y el muchacho hace, primero, el amague de ir.
2: Claro.
5: Y se devuelve.
2: Sí.
5: Después, cuando ve que el central de Rangers la manda lejos, él va rápido a intentar sacar la pelota, pero tuvo la mala fortuna de que la pelota vino muy rápido con una pelota Vilches y se encontró en la jugada y ahí trata de arrancar hacia la zona de Campestrini. Pero él varias veces midió cómo podía sacar esa pelota que le tiraron muy mal y sin sentido futbolístico porque el local perdía y había, el sábado en Santa Laura.
2: Y había jugadores cerca que pudieron haber despejado, haber sacado la pelota.
3: Ahora, el cabro, el pasapelota, si no entraba, igual la jugada la iban a anular. Claro,
5: sí, pero la pelota estaba ahí mismo, exacto.
3: Se quedó en la línea, la pelota ahí. De hecho, Campestrini va y la rechaza así suavecito porque ya sabía que la jugada.
4: Ahora, los de ranking no la iban a sacar, tú, Dani.
5: Pero sin, uno de Unión, sin sentido común.
4: Hay una versión de que la instrucción para el niño, para el joven, de que retirara la pelota e entrar al campo a sacarla, provino del Banco de Unión. No Ronald Fuentes.
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1: 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Son las 6:00.
2: 6:00 a.m.
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3: Una niña de 5 años resultó herida a bala en su pierna cuando jugaba en una plaza en Cerro Navia. El hecho ocurrió cuando un grupo de desconocidos disparó contra un automóvil, quienes luego se dieron a la fuga.
4: A más de 6 meses de su escape, fue detenido en San Ramón el apodado Indio Juan, quien huyó de la expenitenciaría vestido de gendarme. La Fiscalía Occidente hoy por la tarde formalizará una investigación en su contra.
3: Tras negociaciones en el Senado, la Moneda rebajó la urgencia a la reforma de seguridad, pero fijó discusión inmediata en 10 proyectos. Uno de ellos, la llamada Ley Antibarricada 2.0, que ya fue aprobada en su idea de legislar.
4: En las últimas horas, el ministro de Seguridad, Martín Arrau, valoró la detención en Perú y llegada a Chile de otro presunto líder del Tren de Aragua, apodado R15, quien enfrentará a la justicia por un caso de secuestro.
3: Fundaciones y organismos por el cuidado de la infancia piden medidas más reactivas para evitar que menores de edad caigan en el crimen organizado. Esto tras revisar la agenda de la niñez que liderará la ministra del Desarrollo Social, María Jesús Wulf.
4: En el caso Cerimedo y los bots, la oposición alcanzó las firmas para una comisión investigadora y parlamentarios sumaron nuevo frente ante Contraloría. En el gobierno reconocen al consultor argentino, pero vuelven a descartar vínculos laborales.
3: El presidente José Antonio Kast hoy viaja a Magallanes en medio de los cuestionamientos por la bilateral con Javier Milei y la participación en el Foro Madrid. En la oposición alistan para ese día una cumbre con foco en la democracia y con invitación al exmandatario Gabriel Boric.
4: El presidente de Estados Unidos, Donald Trump, mantiene las amenazas con golpear a Irán y recrudecer los ataques en tierra, más allá de la nueva ofensiva de ahogamiento económico.
3: Universidad Católica venció por 3-2 a O'Higgins en el cierre de la fecha 21 del torneo nacional. Con la victoria, el equipo dirigido por Daniel Garnero alcanzó a Universidad de Chile en el segundo lugar de la tabla de colocaciones.
4: Dispar suerte para los tenistas chilenos en el US Open. Alejandro Tabilo venció en 4 sets al alemán Yannick Hanfmann, mientras que Tomás Barrios se despidió del torneo al caer sin apelación ante el belga Alexander Block.
1: 6:03.
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0: Hola, muy buenos días con Conga.
1: ¿Este es Miami Sound Machine?
0: Esto es Miami Sound Machine, exactamente.
1: ¿O ella como solista? Gloria Estefan.
0: ¿Qué dice Carito? ¿Miami Sound Machine? Miami Sound Machine. 1957, cumple 69 años la señora Gloria Estefan.
1: No, y no hace tanto al Festival de Viña, Gloria Estefan.
0: Este año estuvo el domingo 22 de febrero. Abrió la noche inaugural. ¿Cómo? Se nos había olvidado.
1: ¿Cómo estará mi memoria? No pase tanto.
0: No pase tanto.
1: 6 meses.
0: Festival de Viña. Y abriendo el Festival de Viña.
1: Lo que hace es que además, bueno, esta conga es como el mundo tropical que estamos viviendo acá en la región metropolitana. Hoy día vamos a tener 23 grados, ¿eh?
0: El después de la tormenta, 25.
1: Después de la tormenta eléctrica del fin de semana y lluvia.
0: Pero bueno, en realidad, por lo que debimos haber partido este programa es con una cueca.
1: ¡Ah!
0: En septiembre. Porque ya comenzó el mes más bonito del año, amigo.
1: La cueca es más raro.
0: Más ratito. Cuando cerremos el programa vamos a ponerle la una cueca. Cosita. Ahí está, mira.
1: Muy bien.
0: Esta es la primera que va a escuchar. ¿Por qué lo van a bombardear el día entero con cueca, amigo? Para que usted se haga una idea de cómo se le viene la jornada.
1: Y me parece perfecto. 7 grados en la ciudad de Punta Arenas en el día de hoy como máxima, con cielos parciales. En Coyhaique tendrán 4 de máxima. A esta hora, 2 grados. Van a llegar a 0. Precipitaciones tarde y noche. Me empiezo como a hacer rima inmediatamente con la guitarra.
0: Porque 11 grados
1: en Puerto Montt, donde tendrán más nubes que sol.
0: En Valdivia 13 grados, no te voy a seguir, Pancho, porque soy pésima para las rimas. 13 grados en Valdivia, nubosidad parcial, 15 en Temuco con precipitaciones para la noche, y en Tropiconce, cielo nublado todo el día, una gotita, 15 grados de máxima para hoy.
1: Chillán tendrá una máxima de 17 grados con cielos cubiertos durante toda la jornada, 20 en Talca con niebla matinal, 22 en Rancagua, donde tendrán cielos parciales y en donde están lamentando la derrota de anoche dolorosa.
0: Oye, a última hora, qué duelen los goles a última hora.
1: Sí, pues.
0: Como
1: sí,
0: que
1: pues.
0: Te ilusionan y después te rompen el corazón.
1: Voy a pelear Grace Albornoz.
0: ¿Qué pasó?
1: En Talca viene la niebla, con nubes y niebla, y resulta que no es la misma niebla que nos dicen que sale en el norte.
0: No, pues, a mí me da que es como tormenta arena. Yo voto por tormenta arena.
1: Ya, dele.
0: Oye, en Santiago no lo dijimos, pero hasta ahora en la capital hay 7,5 grados y la máxima va a ser de 23. El cielo va a estar prácticamente despejado. En Valparaíso 22 grados, nubosidad parcial y vientecito por la tarde. 22 para La Serena y Coquimbo, cielo despejado. Y mírate Copiapó, 32 grados para hoy, 32.
1: ¿Cómo no va a haber nadie de la Dirección Meteorológica de Chile despierto hasta ahora para que nos diga que el símbolo de Antofagasta... Ya, yo sé cuál es.
0: A ver.
1: Metín. Camanchaca.
0: Camanchaca, mira.
1: 23 grados para la Perla del Norte, 21 grados en Iquique con cielos cubiertos, pero solamente en la mañana, 22 grados para Arica, misma condición en la puerta norte de nuestro país. ¿Y Rapa Nui?
0: Rapa Nui para hoy va a tener 20 grados con precipitación en la mañana, nubosidad parcial por la tarde.

0: 3 en la cueca, ¿no?
1: Acá la inteligencia artificial me dice que es niebla. Pero yo no lo creo. Hasta no ver.
0: Lo que pasa es que en la niebla me aparece en Talca todos los días normales.
1: Y no es el mismo, si sabemos.
0: Pero a lo mejor en una de esas solo niebla, porque no, el otro está con cielos cubiertos y niebla, este es solo niebla.
1: Solo niebla. Y después se despeja.
0: Pues. No manchaca.
1: Más 569-85-21-23-60. Converse con nosotros en este mes de septiembre que ya comenzó. Comienza a contarnos qué es lo que va a ser para el 18. Yo ya tengo el listo el almuerzo del 18. Ya estoy invitando gente al asado.
0: ¿En serio?
1: Sí.
0: A mí no me ha llegado ninguna
1: invitación. No ha llegado ninguna invitación. Es que recién estamos formulando las invitaciones. Tranquilidad.
0: Tiene que ser por escrito, ¿eh? Por favor.
1: Pero tenés que llevar una cosita. ¿Sí?
0: Tenés que llegar pateando con los pies.
1: Claro.
0: O sea, golpeando con los preferidos. Oye, yo estoy preocupado de dos particularidades de los titulares Salbornoz. Uno, que llega un tipo que tiene que ver con el tren de Aragua, pero cuando lo leí el titular pensé que era así como CR7, ¿eh? Como Cristiano Ronaldo.
1: ¿Y no?
0: Como FF17, Felipe Flores, el de los goles importantes.
1: Es R15, no sabemos por qué. Ahora, yo sé que cometieron delitos acá y que tienen que pagar por lo que hicieron, pero yo sigo diciendo que no es tan buena idea traerlos para acá.
0: Y lo otro es lo del
1: indio. En la cárcel se ponen de acuerdo y terminan delinquiendo desde la cárcel.
0: Y el otro es lo del indio Juan. El mismo indio Juan, el famoso, el que lleva, no sé, 20 años delinquiendo, que yo lo conozco desde que...
1: Parece
0: desde
1: que sí.
0: De que estaba en otros medios de comunicación.
1: Es famoso como el care completo.
0: Sí.
1: Que se arrancó hace un tiempo de la cárcel. Estaba prófugo.
0: ¿Será el mismo o será como un apodo que le ponen a todos los que se parecen al Indio Juan? Así como, este se parecía al Indio Juan y le pusieron Indio Juan también.
1: Se parecía al Indio Juan porque también te parecía, ya. No lo sé. No hagas preguntas que no podemos responder. Protege un poco este programa. No nos deje en evidencia, por
0: más
1: favor.
0: Más 569-85-21-23. ¿Nos salieron bonitos los titulares?
1: Sí.
0: Más 569-85-21-23.
1: Mande su deseo 18 de septiembre para acá.
2: 6:09.
3: 6:09.
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0: A él le hemos dicho toda la vida a Richard Jiménez.
1: Richita para los amigos.
0: El gran Richard.
1: Richie, cuando me enojo.
0: Buen día, Richard.
1: Hola, Richard, buenos días.
4: Hola, buenos días. Y con varias informaciones de las últimas horas. Un hombre murió baleado en la comuna de San Ramón, sector de calles Riquelme, con Almirante Latorre. Se escucharon dos tiros, uno impactó en el tórax a la víctima, un hombre de unos 45 años de edad aproximadamente, cuya identidad por ahora no ha sido establecida. Esto ocurrió en la población La Bandera. En horas de la madrugada se hallaron dos casquillos de bala en el lugar. Lo otro, y lo estuvimos dando cuenta ayer por la tarde, el caso de una niña de 5 años que resultó baleada mientras se encontraba en una plaza. Ella jugaba junto a otros niños y niñas en compañía de su madre cuando alrededor de 10 balas se realizaron en el contexto de disputas entre desconocidos, aunque no hubo enfrentamiento a tiros. Esto en el sector de Avenida Las Torres con Mar Caspio. El equipo ECO, el equipo contra el crimen organizado y homicidio del Ministerio Público, ha estado realizando pesquisas con la policía para dar con él o los autores de estos disparos que dejaron una niña herida de bala en una de sus piernas. Está fuera de riesgo vital. Continuando con más información, en la comuna de San Ramón, tras 6 meses de haberse fugado de la ex penitenciaría, fue recapturado Juan Flores Valenzuela, apodado el Indio Juan, quien estaba cumpliendo condena por femicidio. El 25 de febrero había logrado salir de la cárcel tranquilamente, caminando, llevando puestas vestimentas de gendarmería, lo que motivó un sumario e igualmente con sanciones administrativas. Se sigue investigando si hay gendarmes involucrados en su fuga o no. Falta por recapturar de todas maneras a quien lo acompañaba también en este escape, en esta fuga del 25 de febrero pasado, Tomás Flores, que también estaba cumpliendo condena en el mismo recinto penal, en la ex penitenciaría, en el centro penitenciario Sur. Richard Jiménez, ADN.
2: 6:12.
3: 6:12.
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0: Bueno, nos vamos con las notas preparadas para este noticiero imperfecto. ADN hoy, primera edición.
1: Imperfecto. Lo que pasó es que hubo detenidos. Cuatro personas fueron detenidas en una investigación llevada a cabo por la PDI por tráfico de drogas y tenencia ilegal de armas en la Araucanía.
0: Pero estamos hablando además de una droga que es particular, el fentanilo.
1: Sí, pues.
0: ¿Esta es la que vuelve a la gente como zombi?
1: Sí, pues la droga zombi de Estados Unidos. Y el problema es que acá, en su gran mayoría, se desvía desde hospitales. No estoy diciendo que se trafique de los hospitales. A veces va derecho al hospital y antes de llegar, se desvía.
0: Toma una curva y se va por otro lado. ¿Esto ocurrió en la región de la Araucanía?
1: Sí, pues, en la región de la Araucanía.
0: Es por eso que nos informa nuestro corresponsal Matías Gallegos.
5: Se trata de un clan familiar que, según la investigación, operaba entre Maipú y la Araucanía trasladando droga desde la región metropolitana para su posterior distribución en la zona. Las diligencias realizadas en Maipú, Temuco y Carahue permitieron incautar más de 6,5 kilos de droga, 8 armas de fuego y 128 cartuchos, además de dinero, teléfonos, un dron y elementos para dosificar la droga. Entre lo encontrado en Temuco hay 2 ampollas de fentanilo. El jefe de la VIP antisecuestro de Temuco, el subprefecto Daniel Araneda, explicó cómo se desarrolló este operativo.
6: Se logró establecer que estas personas trasladaban droga desde Santiago hasta la región de la Araucanía. Se logró detener 2 de estas personas quienes trasladaban la droga en un vehículo. Se logró concretar la entrada y registro en la comuna de Maipú y de Carahue, donde se logró detener e incautar el armamento y munición. Se contaba con antecedentes de que este clan familiar, de cierta forma, almacenaba armas, lo más probable es que comercializaba.
5: Pero esas 2 ampollas son ahora una pieza clave de la investigación. Están etiquetadas y debidamente identificadas, por lo que se está realizando su trazabilidad. El objetivo es determinar desde qué lugar fueron sustraídas. De acuerdo con los antecedentes entregados por la Fiscalía y la PDI, todo apunta a que el fentanilo provendría de un recinto de salud. Si eso se logra confirmar, se abre una nueva pregunta: ¿quiénes pudieron colaborar para que esta sustancia saliera de un circuito legal y terminar en manos de esta red? El fiscal jefe de Lautaro, Miguel Ángel Velázquez, confirmó que la investigación incluye la posible participación de funcionarios públicos.
7: Su uso está reservado fundamentalmente para recintos hospitalarios y clínicos. Para poder llegar en definitiva al origen de aquel fentanilo, podemos hacer 2 análisis. Uno, desde el servicio de salud, para llegar al laboratorio, hacer la trazabilidad, y la segunda opción es a la inversa, desde el laboratorio, conforme los datos identificatorios del número de serie, llegar hasta donde era su destino final, cual obviamente debió haber sido un destino lícito. Pero como hemos visto, aquí hay el desvío de la sustancia y eso es lo que genera la preocupación en el Ministerio Público.
5: Por ahora esa participación no está acreditada y forma parte de las diligencias en curso. La Fiscalía busca llegar al origen de las ampollas, establecer cómo fueron sustraídas y determinar si alguien desde el circuito de salud facilitó su llegada a este clan familiar. Matías Gallegos, ADN.
2: 6:15.
3: 6:15.
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0: Desde Temuco, en el 92.1, nos vamos al norte, a Arica. En el 95.3. No, en realidad Iquique, al 103.1.
1: Sí, porque en Iquique, como lo dices tú, fue formalizado un carabinero jefe de la subprefectura fronteriza de Tarapacá por presentar documentación falsa para obtener un beneficio fiscal.
0: Congresistas piden respetar el debido proceso y solicitan mayor fiscalización al interior de la institución policial. ¿Qué está pasando?
1: Nos cuenta todo Naya Tetoyarzún.
8: Durante la audiencia, la fiscalía informó que los hechos transcurrieron en el marco del cambio de cargo del imputado desde Iquique a la comuna de Guara, como encargado de la subprefectura fronteriza. En este contexto, el imputado remitió una solicitud formal a la subprefectura administrativa de Carabineros para que se tramitara y cancelara el beneficio fiscal por cambio de guarnición y percibir la suma de 5,417,000 pesos. Para respaldar su solicitud, acompañó un certificado de residencia que indicaba mantenía domicilio en Pozo Almonte. Sin embargo, las diligencias realizadas durante la indagatoria establecieron que dicho documento era falso, ya que acreditaba un domicilio en el que el funcionario policial nunca había residido mientras continuaba viviendo en Iquique. Al respecto, se refirió el fiscal Pablo Medina, de la Unidad de Delitos Económicos de la Fiscalía de Iquique.
9: Por el delito de fraude de subvenciones, se le imputa haber presentado documentación falsa con la finalidad de obtener un subsidio por el cambio de guarnición. Luego de la formalización y que se expusieran los antecedentes, se decretó su arraigo nacional y se dispuso un plazo de investigación de 90 días.
8: Además, la sección de asuntos internos de Carabineros estableció que el imputado era recogido desde su domicilio en Iquique en un vehículo policial destinado a servicios de frontera, siendo trasladado hasta Guara, donde se desempeñaba y posteriormente al término de su jornada laboral era retornado. La diputada por la zona, Jimena Naranjo, destacó los mecanismos de control que evitaron que el pago se efectuara con recursos fiscales e hizo un llamado a ser respetuosos del debido proceso. Al mismo tiempo, el congresista Carlos Carvajal declaró que espera que se fortalezcan los mecanismos de fiscalización al interior de Carabineros.
10: Por lo que serán las instituciones competentes las que determinen las responsabilidades que correspondan. Pero hay algo importante, los mecanismos de control funcionaron. La situación fue detectada antes de que se concretara el pago de más de 5 millones de recursos fiscales.
11: Es grave. Es por esto que esperamos que se apliquen las sanciones que la ley establece y se fortalezcan los mecanismos de fiscalización al interior de la institución de Carabineros.
8: Cabe decir que la solicitud del beneficio llegó a ser tramitada y se dispuso la orden de pago. Sin embargo, este no alcanzó a ser cancelado debido a que las anomalías detectadas en la documentación permitieron impedir la entrega de estos fondos. Finalmente, Carabineros de Tarapacá señaló que hay un procedimiento administrativo en curso y que se ofició al Ministerio Público de los Hechos. En la zona norte, Nayadet Oyarzún, ADN.
2: 6:19 minutos.
12: 6:19 minutos.
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0: Ayer yo conversaba con mi señora en la cena.
1: Ajá.
0: Grace Albornoz, a propósito de las licencias falsas.
1: Ya.
0: Y me decía, ¿pero cómo tanta plata? Sí, porque una cosa es la plata que ellos reciben directamente, quienes entregan las licencias, cuando dice, ya, pásame 100 lucas y yo te vendo la licencia.
1: Sí,
0: pero eso no solamente es eso, sino además el daño que generan al Estado, a FONASA o a la ISAPRE en particular.
1: Claro, porque además se está contando el sueldo que se le paga a la persona por los días que estuvo enferma. Gracias. Que no estuvo enferma en realidad.
0: Por eso es tan millonaria la estafa de las
1: y
0: licencias.
1: Y estamos hablando de gente que se pedía 3 meses de licencia médica. De una pasada.
0: ¿Tenemos algún histórico aquí que haya estado así tiempo?
1: Tanto tiempo largo como nunca hemos visto, no.
0: Yo me ausenté como un mes, ¿no?
1: Ah, pero es que tú estás ahí. A ver, hay que atistar.
0: ¿Quién sabe? A lo mejor estás en el Caribe. Alejandra Rojas con la nota.
13: El séptimo tribunal oral en lo penal entregó la sentencia para 17 condenados responsables de realizar el megafraude a FONASA e ISAPRES mediante la creación de distintos centros médicos enfocados a la realización de licencias falsas. La fiscalía los acusa del delito principal de emisión de estas licencias fraudulentas, asociación delictiva, fraude de subvenciones y lavado de activos de manera reiterada. El caso involucra una red de médicos captadores y compradores que causaron un perjuicio superior a 31 mil millones de pesos para FONASA y más de 6 mil millones de pesos para las ISAPRES. En relación a esto, la presidenta de la asociación de ISAPRES, Melissa Homan, afirmó que este tipo de delitos ponen en riesgo los recursos para quienes lo necesitan. Mientras que la defensa de Samir Rivaldo, médico colombiano que recibió la pena más alta de 21 años de cárcel por ser apuntado como líder, la abogada Doris Espinosa señaló no estar de acuerdo con que se busque marcar un precedente con este caso.
14: Tenemos que ser muy firmes frente al fraude y las conductas abusivas. Quienes defraudan el sistema no solo cometen un delito, también ponen en riesgo recursos que están destinados a quienes los necesitan.
15: Para condenar a una persona se tiene que ajustar directamente a la legislación y no a temas de política criminal, no a temas de mandar una señal a la población o que la sentencia sea ejemplificadora. Cada una de las personas tiene que responder por sus actos y por lo que cometió.
13: Con la revelación del mal uso de licencias médicas para vacacionar y la persecución legal para quienes las emiten y quienes las compran, se ha generado la disminución de la presentación de este tipo de documentos. En el 2025 hubo una baja de 12,9% en la emisión de licencias. Desde la Subsecretaría de Seguridad Social comenzaron a utilizar una herramienta de fiscalización llamada VIG-IA, que identifica patrones de emisión atípicos de licencias médicas y detecta señales de riesgo para orientar y focalizar las investigaciones de oficio a profesionales emisores. En relación a esto, la superintendenta subrogante de Seguridad Social, Patricia Soto, afirmó que esto permite levantar datos que luego son derivados para iniciar investigaciones.
16: VIG-IA nos permitirá hacer un mejor uso de los recursos destinados a la fiscalización en nuestra Superintendencia de Seguridad Social, poniendo el foco precisamente en aquellos comportamientos que presentan mayores señales de riesgo Y cuando del análisis de estos antecedentes surgen elementos que pudieran ser constitutivos de delitos, pondremos estos antecedentes a disposición del Ministerio Público de nuestro país.
17: Durante el 2026, de las 416 investigaciones iniciadas, 211 han sido a partir del análisis de vigía. De estas, 62 han terminado con sanciones que representan aproximadamente 257 millones de pesos en multas. Alejandra Rojas, ADN.
2: 6:22 minutos.
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0: Cada cierto tiempo es muy bueno escuchar los Bee Gees.
1: Es una gran excusa escucharlos.
0: Además, porque este es el sobreviviente.
1: Es que nos van quedando poquitos de las bandas.
0: Queda uno solo de los tres. Barry Gibb, que además era el capo, era el que componía las canciones.
1: El que las hacía todas.
0: Y el que tenía ese timbre tan particular. Después le compuso las canciones a Barbara Streisand, que la mandaron al estrellado también. La música es egresado por la noche, ¿no? Un tipo

0: mañana hubo que cantar. Ya, revisamos los diarios. Me voy a la tercera, que trae en portada a Milei. Kast va a recibir a Milei en medio de la presión política por el estrecho de Magallanes. Claro, viene para acá, pero además, hace poquito tiempo tuvimos problema con el general argentino que dijo que el estrecho de Magallanes era argentino y en realidad ahora salió a decir que no, que se equivocó, que no lo era. Pero tanta equivocación, ¿ah? Cada cierto tiempo se equivocan, entonces uno empieza a sospechar.
1: Miente, que algo queda.
0: En el ámbito internacional, Donald Trump promete atacar Irán tras ofensiva contra sus bases. Esta es una cuerda que hemos visto tirarse para allá, para acá, durante todo el año, los últimos meses. También la Corte Suprema pone en tabla eventual remoción de 57 jueces por el mal uso de licencias médicas. ¿Sabes cuál es el problema de esto? Que nos vamos a quedar sin jueces. Va a haber que ascender a mucha gente para lograr cubrir los 57 cupos que eventualmente podrían dejar estos jueces. También la línea 6 del metro concreta el encuentro de túneles.
1: Encuentro de dos mundos
0: con la futura estación Los Rasos. Y ahí se ve la grúa y cómo bota la pared que los.
2: Buena.
0: Lo último que los separaba. Imagina, y también
1: que dijeran, ya, ahora vamos a hacer pum, y ponen el dinamitazo y el otro lado no lo encuentran.
0: No lo encuentran.
1: ¡Ay, nos equivocamos!
0: ¿Dónde están?
1: Cerramos el cálculo.
0: No, amigos, en la línea 2. ¿A dónde llegamos? También fotografía de Lionel Messi, que finalmente anuncia el retiro de su selección argentina. ¿Otra vez? Se preguntan todos.
1: Había gente que ayer estaba conmocionada con lo de Lionel Messi.
0: Sí. Y él ya se había retirado, si no es primera vez que se retira. Recuerden que lo retiramos alguna vez.
2: Lo retiramos nosotros, sí.
0: Sí, pues.
1: Van con las últimas noticias.
0: Oye, ¿puedo leerte una notita que antes que me...
1: Por favor.
0: Detienen a conductor que presentó documentación falsa de país ficticio durante una fiscalización en Lampa.
1: ¿De dónde venía?
0: Dijo que venía de la República de Lemuria. Se corroboró que es un ciudadano chileno de 51 años sin antecedentes penales.
1: ¿Era chileno?
0: Encima era chileno. ¿Eh? Va a ser acusado de usurpación de identidad y de inventar un país que no existe. República de Lemuria.
1: Yo me acordé inmediatamente, como me dice Leonores, me recuerda por los fonos, Zamunda. ¿Te acuerdas
0: Zamunda,
1: de Zamunda?
0: Sí, ¿no? del Príncipe de Nueva York.
1: Sí. Gran película. Hay que ver si una vez al año tienes que ver Príncipe de Nueva York.
0: Cuando te la tomas en el cable, ahí te quedas. Pues, ahí te quedas.
1: Aparece la actuación en el escenario de ¡chocolate sexual! ¡Chocolate sexual!
0: Cuando le van tirando pétalos de flores mientras camina. O cuando llegan a Nueva York y le roban todas las maletas.
1: Es muy buena. Y los arcos dorados de McDowell, que era el donde se eran las hamburguesas. Ay, hay gente que dirá que estaban hablando estos tipos.
0: No, y el tipo se llamaba Martín Carlos Adrián Lemurión, de la República de Lemuria.
1: Hay que buscarlo. ¿Sí? Ya, las últimas noticias. Mira, por la barba perfectamente podría haber cantado los Bee Gees. Se trata de Otaquín.
0: Otaquín, que hizo una denuncia ayer, pues.
1: Grabó en vivo a bombero que lo quiso engañar cuando cargaba benzina.
0: Sí, pues le dijo el... ¿Y sabes por qué lo pilló? Uh-huh. Porque él llegaba con la reserva del estanque. Por lo tanto, el auto le iba pitando de que se iba a quedar sin combustible. Llegó a la estación, le dice 30 mil pesos de cierta benzina, no me acuerdo, 96, 95, 97. Yo no tengo auto, así que no sé muy bien. Uh-huh. Y el tipo le pasa la boleta y le dice, aquí está, mire, 20 mil, los 30 mil pesos, aquí están los litros de combustible, y le pasa la boleta. Y él se sube al auto y el auto le sigue pitando que no tiene combustible, pues. Pero, entonces le dice, amigo, flaco, te pillé porque vengo con la reserva y sigo estando con la reserva. No me cargaste benzina. No, ¿cómo? Mentira, si yo le cargué. Y le dice, es que te va a empezar a grabar porque no solo me lo estás haciendo a mí, se lo estás haciendo a varias personas, porque además la boleta que entregaba era una copia de una venta que había hecho hace harto rato atrás. Entonces el tipo tiraba la boleta de la copia de la boleta y le decía, ni siquiera corresponde la hora en la que estamos ahora mismo, esta no es una boleta mía.
1: ¿Qué decía el tipo?
0: No, que es mentira, que no, que después le dijo, no, si fue un error, yo no quise hacer eso.
1: Creador digital paró a echar combustible en un servicentro Aranco en Hualpén. Llama a carabineros y se lo llevaron detenido. Ah, mira, se lo terminaron detenido.
0: Que al principio lo negaba, le decía que no, que él estaba equivocado.
1: Yo que tengo que echar benzina harta, sugiero los autoservicios. Hay menos problemas. Además, cuando tú ocupas las aplicaciones de las empresas distribuidoras, generalmente hay un beneficio. Así que para que la gente se acostumbre. Eso digo yo, ¿no? ¿Qué otros titulares vienen del LUN? Dura condena a médicos por exorbitante estafa con licencias falsas. A más de 100 metros, la medida más extrema en el divorcio de Ana Sol Romero y Douglas. ¿Qué es esto?
0: Se divorciaron.
1: Ya, pero ¿y qué tiene que ver los 100 metros?
0: No lo sé. Yo lo sé, amigo.
1: Universidad de Talca jubila el examen de grado en Derecho.
0: ¿Y pues, por qué? Oye, pero ese era lo como nomás.
1: Sí, ese era como, pero era como traumático también.
0: Sí, pero era traumático, tenías tres oportunidades, o si no,
1: ya. Eso viene en LUN.
0: Me voy al diario El País, que trae en portada una buena noticia: el aumento de la PGU en Chile. ¿Cuánto sube la pensión garantizada universal en 2026? ¿A quiénes y desde cuándo? Son personas mayores de 75 años que tendrán un incremento en el monto de sus jubilaciones, un beneficio que se va a entregar de manera automática sin hacer ningún trámite. Una buena noticia.
1: Buena.
0: También el presidente Kast, que le saca el acelerador, el pie del acelerador a la reforma a la seguridad por falta de apoyos. El rechazo de la izquierda e incluso parte de la derecha suma al nuevo estado de excepción, es un contrapeso para que el Ejecutivo decida quitarle la urgencia, porque claro, se la van a terminar rechazando. Y además, estamos en medio del travel sale, ¿sabías tú?
1: ¿Cómo?
0: Travel sale, venta de pasajes y de reservas de hoteles, tiene descuento de hasta 60% en pasajes, hoteles y paquetes turísticos. Quiero decirte que yo busqué y no encontré. Tal descuento, no lo encontré.
1: Voy, este año me voy a ir a las termas del patio.
0: Ok.
1: La Moneda delega a senadores oficialistas cambios a reforma para evitar desgaste y acelerar una decena de proyectos. Más o menos lo que estabas contando también. En la revista Ya viene entrevista a Elisa Zulueta, actriz. Plataformas bajo la lupa. Vibrante triunfo de la Católica. El legado de Lionel Messi. Mire, además, lo bonito es que escribió la carta de retiro con puño y letra, ¿eh? Que fue así como en una fotografía, su publicación, a donde se retiraba de la selección argentina.
0: Mira.
1: Y en Vida, Ciencia y Tecnología, Chat GPT y Roblox son el primer chatbot y videojuego bajo máxima vigilancia en la Unión Europea. Mi hijo juega en Roblox. Yo los miro nomás.
0: ¡Sí!
1: Ya, eso viene en el Mercurio.
0: Ahora no tengo consejo para darte, Pancho. Así que nos vamos así nomás.
1: Jive Talking no está por ahí. Me gusta.
0: Estamos atrasados, Panchito.
1: ¿En serio?
0: Sí.
1: Ah, ya no alcanza a contar.
0: Ya.
1: Ahora la pausa.
0: A la vuelta.
1: ¿Hay mensajes?
0: Un mensaje, sí. Hay mensajes.
1: Más 56 9 85 21 23 60.

0: 6:32.
1: 6:32.
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0: 6:36.
1: 6:36.
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11: Javier Correa está citado para esta tarde al Tribunal de Disciplina. En esta hay un debate generalizado.
12: Ajá.
11: El mejor centro delantero del fútbol nacional.
12: ¿Lo digo yo?
11: Sí.
12: San Pedri. Es que yo sé que Javier Correa lo está haciendo muy bien, pero San Pedri ya 20 goles. El centro delantero lo que tiene que hacer es hacer goles.
11: Ya 22.
12: Ya 22, hizo viste, dos. Sumo uno más. Yo sé que...
11: No, hizo hay dos una... ayer, dos.
12: ¿Dos?
11: Sí.
12: Yo pensé que había hecho uno, no, el del penal.
11: Y el anterior también fue de él.
12: Ah, no.
11: Sí. El 1-1 es de San Pedro y Gris Albornoz.
12: Ya, lo voy a buscar igual. Pero yo sé que hay una estadística respecto a que el delantero Colo Colo hace goles con en menos cantidad de minutos.
11: Lo que hace que Tito Garrido el otro día cuando relató el gol de Javier Correa dijo el mejor centro delantero.
12: O sea, por números.
11: Y hay un debate general.
12: Por números, San Pedri, que tiene más goles en el campeonato y lleva 7 años siendo goleador del torneo.
11: Buena pelea, la voy a llevar a los tenores en el día de hoy.
12: Yo soy profundamente colocolina y quiero mucho Correa, pero lo que está haciendo San Pedri es una cosa.
11: En el tenis, Alejandro Tavilo ganó. Barrios perdió, hay otras noticias, partidos sin público, etc. Bueno, tú sabes que todavía falta la determinación si es que se van a jugar los 20 minutos restantes en el partido de Coquimbo con Huachipato. ¡Salud! Salud. Otro más. Salud.
12: Perdón, me dio estornudo.
11: El informe es de Álvaro Chupé.
13: Universidad Católica derrotó 3-2 a O'Higgins de Rancagua y es el nuevo escolta de Colo-Colo en la primera división del fútbol chileno. Los goles fueron de Fernando Sampedri por duplicado y Martín Gómez en los cruzados, mientras que en el capo de provincia anotaron Cristian Morales y Arnaldo Castillo. El portero de la UC, Vicente Bernedo, valoró el triunfo en medio de la lucha por el Chile 2, que da cupo a la fase de grupos de la Copa Libertadores.
14: Bien, igual que este partido, creo que hay que ir partido a partido. Cada punto va a ser importante. Ganamos hoy día no jugando bien, pero tenemos los tres puntos y nos permite seguir ahí peleando. Todavía nos queda el clásico de ellos todavía, que seguramente, como todos los demás partidos, va a ser muy definitorio. Por el campeonato, ya la verdad que está muy difícil. Colo-Colo está muy escapado. Pero nosotros igual vamos a pelear, vamos a intentar ganar todos los puntos posibles.
13: Católica sumó 36 puntos, los mismos que Universidad de Chile, con mejor diferencia de gol, a 16 de distancia de Colo-Colo. En otros resultados, Unión La Calera perdió como local 1-0 ante Deportes La Serena, hundiéndose como colista del torneo. Por la misma serie, Coquimbo y Huachipato supieron de la decisión de reanudar su suspendido partido el domingo tras impactar una bomba de estruendo en el portero acerero Cristian Bravo. La visita ganaba por 1-0 y quedaban 23 minutos pendientes para que acabe el pleito. En lo inmediato, el delegado presidencial de la región de Coquimbo, Víctor Pino, adelantó que este miércoles los Piratas jugarán sin público su siguiente partido con Universidad de Concepción.
15: Y adicionalmente será solicitado al club que adopte medidas adicionales de seguridad en el exterior del estadio. Todas estas medidas se van a seguir evaluando para partidos sucesivos en el futuro.
13: En la primera B, Cobreloa venció 2-0 a San Marcos de Arica, igualando en el liderazgo de la categoría Santiago Wanderers con 41 puntos. En el tenis, Alejandro Tavilo venció en su debut del US Open al alemán Yannick Hafman 6-3, 6-2, 6-7 y 6-3 en su estreno por el Gran Slam norteamericano. El chileno agradeció al público.
16: No, fue increíble. Como siempre ahí los chilenos apoyando. Después llegaron un par de alemanes, entonces se escuchaban también por su parte. Y nada, los chilenos siempre ahí tratando de ser más, y eso me motivó mucho y pude seguir adelante.
13: Tavilo se enfrentará al australiano Alexei Popirín en la siguiente ronda del torneo. Por su parte, Tomás Barrios perdió ante el belga Alexander Bloks 6-3, 6-4 y 6-2, despidiéndose del certamen. Donde Chile cosechó una contundente derrota fue en las eliminatorias mundialistas del básquetbol. El equipo nacional, que ya había caído con Estados Unidos la semana pasada, ahora perdió en Santo Domingo ante República Dominicana por 101-66. Todo el día que anunció su despedida de la selección argentina el histórico Lionel Messi. Álvaro Choupey, ADN.
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11: Buen día, Gracie Pancho.
12: Hola.
11: El profe JC nos escribe desde Pirque City. La niebla de Talca da origen al dicho o frase Talca, París y Londres. Lo que debido a la niebla y cuando uno llegaba en tren, la frase original es Talca, parece Londres.
12: Mira, eso es una. Ahí es Talca, París y Londres. Mira.
11: Hay dos teorías.
12: Ya, esa es una, me gusta. Es Talca, parece Londres, que terminó en Talca, es París y Londres.
11: La otra es que en el tiempo del trigo, que había gente muy pudiente en Talca. Porque era el Maule era navegable, entonces salían los barcos de trigo desde de la ciudad de Talca y había gente muy millonaria. Entonces, hablaba gente de que Talca está a la altura de París y de Londres, por las casas y la gente que tenía platita y esas cosas. Son las dos teorías que yo he escuchado, pero esta es la que más gente adhiere, como el profe JC que nos escribe Pirque City.
12: Por acá nos saluda Pedro Soto. ¿Sabes de dónde nos escribe?
11: ¿De dónde?
12: Desde un pueblo llamado Perrysburg, en Ohio, Estados Unidos.
11: Perrysburg. ¿Ya?
12: Dice, buenos días, los perfectos del noticiero. Llegó el mejor mes del año, mi cuenta regresiva. Llego en 4 días a Chile para disfrutar de todo el mes de septiembre. Si los chilenos donde están quieren estar en septiembre acá, es como para los brasileños febrero para ir al Carnaval de Río. Venir a celebrar el 18 de septiembre es otra cosa.
11: Oye, es bonito.
12: Así que nos manda un saludo y espera escucharnos porque llega el viernes acá a Chile. Oye. Ahí nos cuentas, Pedro, cómo estuvo el viernes.
11: Piola, tiene un río grande. Perrysburg. Y no hay Gettysburg, ya que hay Perrysburg.
12: Perrysburg, Gettysburg, muy bien. Pancho por acá, buen día. A los patos malos que están afuera de Chilito, déjenlos allá nomás, nos dice Mauricio Ponce. ¿Para qué complicarnos? Yo estoy contigo, Mauricio.
11: Buen día, amigos de ADN, señorita Grace Priprit. Y al señor Pancho Rapp. Gran abrazo desde Talca. Pagan hoy acá, así que es el mejor amanecer junto a ustedes. Pedro Vargas, el Yupi.
12: Muy bien, el Yupi, muy bien.
11: El Yupi, muy bien, Pedro Vargas. Pedro Vargas, además, que es nombre de cantante, el que cantaba El Rey. Uno de los que cantaba las versiones del Rey.
12: Eli de Chillán, buenos días, los imperfectos. Por fin estamos en septiembre, uno de los meses más hermosos de la patria, mes de la primavera y sobre todo mi primavera que nació este mes, mi primer gran amor, dice Laura Sofía. Así que Laura, feliz cumpleaños este mes de septiembre. En algún día estarás de cumpleaños.
11: Oye, Rodrigo Vergara nos manda un...
12: Nuestro Rodrigo Vergara.
11: Un mensaje. Nuestro Rodrigo Vergara, un imperfectín. Un imperfectín. Un auditor de este programa. El año pasado se suspendió en la empresa, el año pasado se suspendió el asado y se cambió por empanada.
12: ¿Allá?
11: Y aduciendo que era un tema de contaminación. Este año la empanada la cambiaron por sopa y pillas, por la economía. Y si queremos vinito, tendremos que hacer una vaquita.
12: Van reduciendo el presupuesto. Por acá Vivi dice, buen día, estaba pensando en las dos ampollas de fentanilo. Me suena a chiste del Bombo Fica.
11: Ah, ¿de qué
12: quieren que les diga?
11: ¿De qué eran más?
12: Como algo positivo, hoy comienza mi mes favorito porque nadie me va a mirar raro por tomar terremoto, que le encanta.
11: Oye.
12: Abrazo y cariño para ustedes.
11: Claudia nos escucha de manera clandestina.
12: Ya.
11: Muy lindo día, los mejores, todos los días los escucho, no alcanzo a escribir porque escucho clandestina.
12: Clandestino.
11: Su marido está durmiendo.
12: Ah, perfecto.
11: Su marido está durmiendo. Es de Graneros, viaja de Graneros a Rancagua. Gracias, Claudia. Abrazo. Escúchenos. Póngale la radio fuerte, no es que tanto.
12: Despierta, hombre. Despierta, despierta.
11: Ya. ¿Qué más?
12: Por acá, buen día, imperfectines. Pese al cansancio y al sueño, a esta altura del año, ustedes me inyectan energía todas las mañanas. Sobre el examen de derecho, el examen de grado de derecho, no solo era tortuoso, sino que agotador y muchas veces subjetivo. Todos rogábamos para que el profe se levantara con el pie derecho ese día.
11: ¿Es verdad?
12: Era que sí. Así que me alegro que que se haya levantado, porque solo los que estudian derecho pueden saber lo difícil que era a esa altura. Nos manda a Palo de San Miguel, Paloma. Paloma.
11: Y nuestros auditores también se manifiestan en mensajes de voz.
17: Buenos días, don Pancho, señorita Grace. Que tengan un hermoso día martes, también un gran mes de septiembre.
11: Gracias.
17: Un mes que
11: con
17: que
11: tenemos
17: el gusto. Nuestro país tiene muchos contrastes, pero sigue siendo lindo también. Comienza a mejorar el tiempo, a subir la temperatura, en fin. Saludos a Eloísa, Victoria, Dante y a Claudia. Por acá, profe Carlos, vamos, vamos.
11: Gracias, Carlos.
17: Arriba los profes de Chile, arriba las profes de Chile.
11: Sí.
18: Buen día, Francisco, buen día, Grey, les habla por acá,
11: ¿sí?
18: Jardinero. Solo mira, saludarle y desearle una buena semana y un buen septiembre. Que tengan un
11: excelente
18: día. Felicidades, bendiciones, chau, chau.
19: Hola, hola, ¿cómo están? Buenos días. Hoy me encanta la Gloria Estefan. Y está con el cumpleaños hoy día. Qué bien. Un gran saludo para ella, entonces. A Grey también y al Pancho.
20: Buenos días, Pancho. Buenos días, Grace. Aquí Alexis Cornejo de los Estados, camino.
11: Hola,
20: al trabajo y con mis dos hijos, Ainhoa e Ignacio Cornejo,
11: Ainhoa
20: a la universidad.
11: Ignacio.
20: Un gran abrazo para todos, que sea un lindo mes.
11: Maneje con cuidado.
21: ¿Qué tal? ¿Cómo están?
12: Hola,
21: desde acá, del Aeropuerto Internacional.
12: Mira,
21: de acá de Santiago. Mi nombre es Raúl Lara.
11: Hola, Raúl.
21: Un saludo
11: buen
21: para
11: teléfono,
21: ustedes.
11: Raúl, ¿eh? Se escucha
21: y bien, un saludo para septiembre. Septiembre es un mes
11: septiembre,
21: de mucha alegría, de mucha fiesta. Así que hay que prepararse para eso.
12: ¿Y la de viaje estará
21: trabajando? El tema esencial.
12: A ver.
21: September. Es un tema que siempre tiene que estar cuando comienza el mes. De
11: Win on Fire.
21: Win on Fire. No sé si lo dije bien. Pero es ese. Para que lo coloquen, muchachos. Un gusto de saludarlo y de escucharlo. Un abrazo para todos.
19: Respecto a la bomba de servicio, yo siempre me he quedado con la duda de efectivamente cuando quiero cargar 20 litros, son 20 litros los que entrega la máquina. Eso aplica tanto para la atención con un operario como con autoservicio. ¿Cómo poder tener seguridad de que estamos cargando la
11: benzina
19: o la cantidad de benzina correcta?
12: Sí, eso es difícil.
19: Saludos, Esteban.
11: Gracias, Esteban.
22: ¿Cómo está el mejor material de la mañana? Daniel de acá, viajando de San Ignacio a Chillán. Son como 20 minutos más o menos. Paso a buscar a mi hija, que está esperando, y la llevo al jardín. Vamos al trabajo. Oye, la lluvia acá en Chillán nos dio un poco de tregua, así que esperamos dos días esta semana y a cambiarla ahorita el sábado 5. Les mando un abrazo, que tengan
12: todos. Oye, ¿verdad que este sábado hay que cambiar la hora? Saludos.
11: ¿Este sábado?
12: Sí, pues.
11: Ay, justo bailan mis cabros chicos en el colegio y es una hora menos.
12: No, pero que bailan el domingo se siente la hora menos. Se cambia el domingo en la noche. Tranquilidad, amigo. Ya. Vas a tener tu hora normal. Gracias, nadie te la va a robar. Perdón, tranquilidad.
11: Casi sufrí un colapso.
12: Gracias a todos por sus mensajes.
2: 6:47 minutos.
1: 6:47 minutos.
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11: Con el objetivo de descentralizar el diagnóstico y tratamiento del cáncer.
12: Sí, porque no es para la risa.
11: El MINSAL anunció el plan de inversiones oncológicas.
12: Una iniciativa que completa.
11: ¿Se quiso burlar?
12: Que contempla recursos por más de 60 millones de dólares. Y para concretarlo, la titular de la cartera del Ministerio de Salud, la señora May Chomalí, emplazó nuevamente a su par de Hacienda para conseguir un aumento de la partida de presupuesto.
11: Estoy seguro que la nota está mejor leída por Tamara Aranda.
3: Autoridades del Ministerio de Salud presentaron el Plan de Inversiones Oncológicas 2026-2030. Su objetivo es garantizar una cobertura nacional descentralizada y oportuna para el diagnóstico y tratamiento del cáncer de forma gradual. Se trata de 25 proyectos cuya inversión total es de 685 millones de dólares, pero 10 de ellos serán completados durante este gobierno, significando un gasto de 150 millones de dólares, eso sí, sujeto a la aprobación presupuestaria. Un tema que ya está instalado en la arena política, así lo confirmó la ministra de Salud, May Chomalí, quien aseguró que se han estado realizando una serie de conversaciones con su par de Hacienda.
4: Sabemos que nosotros vamos a dejar algunos recursos comprometidos, porque cuando uno parte un proyecto de inversión el 2030, deja recursos comprometidos para los próximos 3, 4, 5 años. Lo sabemos, pero esta es una política de Estado, absolutamente. Lo incluye una propuesta que estamos ya trabajando con el Ministerio de Hacienda. Esperemos que salud esté dentro de las prioridades del Ministerio de Hacienda y vamos a hacer las negociaciones necesarias para poder avanzar en este plan. Si no, buscaremos alternativas interesantes, pero que vamos a avanzar, vamos a avanzar.
3: El propósito de este plan es que con el paso de los años no existan pacientes que requieran de traslado a otras regiones para recibir un tratamiento oncológico como radioterapia, braquiterapia o teleterapia. La presidenta de Fundación CARE, Cecilia Bolocco, y el presidente de Fundación Cáncer Vida, Francisco Vidangosi, profundizaron justamente en la necesidad de avanzar en la actualización y modernización de este sistema.
23: Es algo que necesitamos para nuestros pacientes oncológicos. Es inhumano que nuestros pacientes que viven alejados de la tecnología tengan que separarse de sus hogares, dejar sus trabajos para poder tener una atención digna.
24: De alguna otra manera representamos la necesidad de los pacientes, sobre todo los que están en regiones. Así que es de toda lógica, y es algo que venimos transmitiendo de mucho tiempo, que agradecemos que vuelva el sentido común al cáncer, de lo que se refiere no solamente a la atención primaria, sino que también en la territorialidad, en donde hoy día ocurren muchos cánceres que no se atienden correctamente y que por esa lejanía nuestros pacientes mueren.
3: En paralelo, desde el Colegio Médico, la presidenta nacional Ana María Arriagada hace una solicitud bastante específica al Ejecutivo: reincorporar dos de los decretos que fueron retirados desde la Contraloría

0: referencia a las termoeléctricas y la emisión de material particulado, aseguran que estos dos puntos son clave para el combate del cáncer en el país.
1: El gobierno al entrar retiró más de 40 decretos de medio ambiente. Nosotros pedimos como colegio, con nuestro departamento de medio ambiente, justamente con la focalización en el cáncer, que se repusieran dos de esos más de 40 que fueron retirados. Uno que habla de la emisión de material particulado y el otro de, en el fondo, avanzar en el cierre de las termoeléctricas. Esto nosotros lo conversamos acá con el ministerio, le pedimos una reunión a la ministra, nos atendió un asesor, hemos levantado de nuevo esa solicitud al Ministerio de Medio Ambiente, pero claramente este tiene que ser un tema que el gobierno, este gobierno, debe resolver y yo espero que lo resuelvan coherentemente justamente con esta alerta oncológica.
0: Ahora bien, el cáncer es la segunda causa de muerte en Chile, con un 26% de los fallecidos. Se estima que en 10 años más llegará a ser la primera. De acuerdo a información del MinSal, en 2025, más de 63.000 personas fueron diagnosticadas con esta enfermedad. Sin embargo, solo un 40% lo detectó en una etapa temprana. Tamara Aranda, ADN.
2: 6:52 minutos.
3: 6:52 minutos.
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4: El gobierno se desmarcó y amonestó internamente al embajador chileno en Israel, Gabriel Zalyaznik, tras sus polémicos dichos sobre la comunidad palestina.
3: Sus declaraciones volvieron a abrir los cuestionamientos a las designaciones políticas por encima de los diplomáticos de carrera.
4: La nota es de Gabriel Riveros.
5: Un nuevo conflicto en relaciones exteriores golpea al gobierno tras las declaraciones del embajador de Chile en Israel, Gabriel Zalyaznik, quien cuestionó las cifras de la comunidad palestina residente en el país y planteó dudas respecto de su representación política. Durante una entrevista en un podcast de la comunidad judía de Estados Unidos, el embajador dio a entender que los palestinos juegan con los números de los residentes en Chile y señaló que las autoridades están empezando a inclinarse por posiciones menos favorables frente al conflicto en Medio Oriente. Tras la controversia y luego de que Cancillería se comunicara con él, Zalyaznik rectificó sus dichos y ofreció disculpas. Tanto el viceministro del Interior y de la Secretaría General de Gobierno, Claudio Alvarado, como el canciller Francisco Pérez Mackenna, remarcaron que las palabras del embajador no representan la posición del Ejecutivo y que Cancillería abordará internamente la situación.
6: Estamos claros de que él cometió un error, así también él lo entendió, ofreció disculpas. No es la opinión del gobierno y será la Cancillería la que de manera interna converse, ¿no es cierto?, y llame al orden al embajador.
7: Le hemos pedido que aclare el punto, cosa que hizo, y hemos además nos hemos puesto en contacto con la comunidad palestina para justamente manifestarle que nuestro apoyo y que nosotros estamos por la convivencia pacífica de todos los chilenos.
5: Esta no es la primera polémica que pone en tela de juicio la permanencia de Gabriel Zalyaznik como representante diplomático. El embajador también ha sido cuestionado por sus vínculos con Luis Hermosilla en el marco de esta investigación derivada de conversaciones privadas entre ambos que fueron filtradas durante este año. Además de esa indagatoria resurge otro antecedente. Zalyaznik no pertenece a la carrera diplomática. Su trayectoria se ha desarrollado principalmente en el ámbito jurídico y privado. Desde la Asociación de Diplomáticos de Carrera, su presidente Sebastián Lorenzini cuestionó que el ejercicio de una función diplomática pueda reducirse a la experiencia política o empresarial y remarcó el impacto que tienen las declaraciones de quienes representan oficialmente al Estado de Chile.
8: Lo ocurrido con el embajador de Chile en Israel demuestra que el bagaje político o empresarial no basta para la función diplomática, ya que se requiere un criterio basado en experiencia internacional, estatal y conocimiento de ciertos códigos. Quienes representan al Estado no son comentaristas, sus palabras impactan las relaciones internacionales y la imagen de Chile en el exterior. Todo esto refuerza la necesidad de una diplomacia profesional y con sentido de Estado en todo momento.
5: Así, el gobierno intenta cerrar la controversia desmarcándose de las palabras del embajador y anunciando que Cancillería lo llamará al orden. Zalyaznik ya ofreció disculpas por sus dichos, pero la polémica vuelve a instalar el debate sobre su permanencia en Israel, en especial tras el llamado de atención que declaró que el embajador no representó el pensamiento del Ejecutivo. Gabriel Riveros, ADN.
2: 6:55 minutos.
3: 6:55 minutos.
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4: Atención en el 94.1. Hace 6 minutos, tren Limache Puerto. Debido a una incidencia en el servicio, momentáneamente los trenes en dirección Limache circularán con una frecuencia de 30 minutos. Los trenes desde Limache Puerto circulan con su frecuencia habitual. Para que lo tengan en consideración, paciencia a la gente de Valparaíso, Viña del Mar, Limache.
3: Nos vamos, se queda Paula Bravo y Mauricio Bustamante en el ADN hoy.
4: Buen martes. Chau.

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2: Una niña de 5 años resultó herida en medio de un violento tiroteo mientras jugaba en una plaza de Cerro Navia. Está internada en el hospital Félix Bulnes, fuera de riesgo vital.
3: Un hombre murió baleado tras recibir al menos un disparo en el tórax esta madrugada en San Ramón. Vecinos alertaron a la policía y todavía no hay personas detenidas.
2: Penas con ya hasta 21 años de cárcel condenan a 9 médicos colombianos por fraude con licencias. Habrían emitido cerca de 80.000 entre 2020 y 2022 con un perjuicio de 31.000 millones de pesos a Fonasa.
3: El presidente Kast viaja hoy a Magallanes en medio de la presión parlamentaria por la soberanía en el estrecho. El jueves se reuniría con Javier Milei, que viene también al Foro de Madrid.
2: La oposición reunió las firmas para crear una comisión investigadora por el caso Sanimedo y los bots. En el gobierno admiten conocer al consultor argentino, pero descartan vínculos con las campañas del presidente Kast.
3: La moneda priorizará el trámite de 10 proyectos de seguridad, entre ellos la denominada Ley Antibarricadas 2.0. La reforma constitucional se verá con urgencia, simple y sin fecha de trámite.
2: Más de 500.000 adultos mayores recibirán desde hoy un aumento de la PGU. Con este reajuste, el monto llegará a 250.000 pesos mensuales para los mayores de 75 años.
3: Detuvieron en Perú al presunto líder de una facción del Tren de Aragua, quien fue trasladado a Chile para enfrentar a la justicia por un caso de secuestro. El ministro de Seguridad, Martín Arrau, valoró el operativo.
2: A más de 6 meses de su fuga, fue detenido en San Ramón el indio Juan, quien escapó de la expenitenciaría vestido como gendarme. La Fiscalía Occidente lo va a formalizar esta tarde por la fuga.
3: Donald Trump mantiene sus amenazas de nuevos ataques contra Irán, incluye una eventual ofensiva terrestre. Las advertencias se suman a la nueva estrategia de presión y aislamiento económico contra Teherán.
2: La Universidad Católica venció a Higgins por 3-2 en el cierre de la fecha 21 del torneo nacional. Con esta victoria alcanzaron a Universidad de Chile en el segundo lugar de la tabla de posiciones.
3: Dispar suerte para los tenistas chilenos en el US Open. Alejandro Tavilo venció al alemán Yannick Hanfmann, mientras Tomás Barrios se despidió del torneo al caer ante el belga Alexander Bloks.
0: 7:02.
1: 7:02.
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4: La oposición tiene el legítimo derecho a recurrir a todas las instancias que estime conveniente para recabar información sobre este tema. Todas las respuestas van a estar en el debido momento, en tiempo y forma, pero desde ya todas las respuestas van a ser negativas.
5: Pero aclarar, lo primero es que no conozco a este señor que usted menciona. He sabido llevar campañas dentro del marco razonable y cordial.
2: En La Moneda toman distancia de Fernando Sarimedo una y otra vez. El presidente Kast dijo ayer que lo conoce, pero que nunca trabajó con él. El ministro Arrau asegura que no lo conoce y el vocero Claudio Alvarado anticipa que los oficios de la oposición no arrojarán vínculo alguno.
3: Explicaciones varias, pero cuando se necesita aclararlo tantas veces, el problema ya no es solo el vínculo, es la necesidad reiterada de demostrar que eso no existe. Lo cierto es que Fernando Sarimedo coincidió en la campaña del rechazo con el actual jefe de la SECOM y con el hoy jefe de asesores del segundo piso de La Moneda. Por lo tanto, es un caso que por ahora está lejos de cerrarse y que la oposición tampoco va a soltar de la noche a la mañana. Soy Paula Bravo.
2: Y yo Mauricio Bustamante, y este es uno de los temas del día en ADN Hoy.
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3: ¿Cómo les va? Muy buenos días. Bienvenidas y bienvenidos a este ADN Hoy, 1 de septiembre, martes, con cielo nublado a esta hora en la ciudad de Santiago, 7 grados de temperatura con 5 décimas en la capital, según la Dirección Meteorológica de Chile. La máxima hoy, en todo caso, va a alcanzar los 23 grados durante la tarde en un día con nubosidad parcial, nubes y sol durante toda la jornada. Mauricio Bustamante, ¿qué tal? Buenos días.
2: Hola, Pablo, buenos días. Hoy lo comentábamos hace un rato, como ya no está tan nublado acá en Santiago, están los cielos mayormente despejados en la capital, se ve mucho más luminoso, porque claro, está amaneciendo más temprano y hay que recordar que este sábado es el cambio de hora. Volvemos al horario de verano en todo el país. Ya lo decías, 23 grados para hoy aquí en la capital. Voy hacia el sur en el pronóstico para contarles que en Rancagua también se anuncian cielos despejados, variando parcial con 22, nubosidad parcial en Talca con 21, Chillán estará también junto a la región de Ñuble con nubosidad parcial, allí una máxima de 18. En la costa del Biobío, nubosidad parcial, pero variando nublado, con la posibilidad de un par de gotitas por la noche y una máxima de 15 grados. En Temuco, al igual que en la región de la Araucanía, llueve a esta hora y va a continuar lloviendo por lo menos hasta mañana en la tarde, hoy con una máxima de 15 grados. parcial con cielos nublados por la tarde y lluvia en la ciudad de Valdivia con 13. En Puerto Montt, lluvia durante toda la jornada también con 11 grados. En Coyhaique, amaneció parcial, variará nublado con lluvia por la tarde con 6 grados de máxima. Y en Punta Arenas, nubosidad parcial con una temperatura máxima estimada en 7 grados.
3: En Valparaíso y Viña del Mar esperan hoy una máxima de 22 grados, nubosidad parcial en la mañana, harto viento en la tarde. La Serena y Coquimbo, 22, también ahí completamente despejado durante todo el día. Ojo en Copiapó, la máxima podría alcanzar los 32, 33 grados según la Dirección Meteorológica de Chile en esa parte del norte del país, con cielo completamente soleado. Tormenta de arena se proyecta para esta mañana en Antofagasta, después despeja durante la tarde y la temperatura máxima podría llegar a los 23 grados. En Iquique, 21, nubosidad parcial en la mañana, soleado en la tarde, lo mismo en Arica y la máxima será de 22. En la Isla de Pascua, en cambio, va a estar lloviendo, pero solo en la mañana, después nubosidad parcial y una agradable máxima que se proyecta llegue a los 20 grados durante la tarde.
2: Ya, semana sin lluvia que es la zona central, en el centro norte del país en general, y por lo mismo se reporta esta mañana que vuelve a reabrir el paso fronterizo Los Libertadores, que ha habilitado para todo tipo de vehículos a partir de las 8 de la mañana y hasta las 20 horas. Atención, sí, a un accidente ocurrido hace solo un par de minutos en la ruta 78 hacia Santiago, pista derecha, próximo a Avenida Pajaritos en Maipú, debido a una colisión de vehículos. Hay restricción justamente de una de las pistas, piden mucha precaución. Y también se da cuenta de una serie de semáforos apagados en algunos cruces importantes, por ejemplo, en José Joaquín Prieto con Departamental, esto en la comuna de Pedro Aguirre Cerda, en las parcelas norte con las Torres Oriente en Maipú, también en Maipú con el Olimpo y en Peatonal Melchor con 5 de Abril. Así es que atención también ahí en el desplazamiento por la ciudad. Y como siempre, si ustedes nos quieren comentar algún dato del tránsito en su ciudad o algunos de los temas que ya destacábamos en titulares, los releemos en redes sociales con el hashtag ADN Hoy y los escuchamos en el WhatsApp. Sus mensajes de voz al más 569-8521-2360.
0: 7 minutos. 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
3: Formación policial de las últimas horas. Vamos de inmediato a las calles de Santiago. Richard Jiménez, ¿qué tal? Buen día.
6: Hola, buenos días. El equipo contra el crimen organizado y homicidios ECO del Ministerio Público, en conjunto con la policía, están tras los autores o el autor de los disparos por el caso de una niña de 5 años que resultó baleada ayer por la tarde mientras se encontraba en una plaza y jugaba mientras estaba en compañía de su madre, por este hecho que ocurrió en la comuna de Cerro Navia. Alrededor de 10 balas se realizaron en el contexto de disputas entre desconocidos, aunque hubo enfrentamiento a tiros. Desde un automóvil dispararon o le dispararon a un automóvil. Eso aún no ha sido precisado. La niña recibió un impacto de bala en una de sus piernas. Está fuera de riesgo vital. Hablaron una vecina y el padre de la niña de 5 años.
7: Sí, una niñita que estaban escondidas ahí. Con la mamá tenía las dos niñitas y la señora le pedía ayuda, pero eso nomás.
8: Sí. ¿Es común acá que se escucha disparos?
7: Sí, es común aquí, no es novedad para uno.
8: Mi hija, es súper fuerte saber que a tu hija, por unos delincuentes, le llega una bala a tu hija que está jugando, divirtiéndose, y saber que por culpa de unas personas le llega una bala y...
6: Eso fue ayer por la tarde en la comuna de Cerro Navia. Esta última madrugada en la comuna de San Ramón, un hombre murió baleado al verse enfrentado a dos personas que luego huyeron, en lo que han relatado testigos a la policía, de esto que sucedió en el sector de calle Riquelme con Almirante La Torre, en la población La Bandera. 6 tiros aproximadamente se escucharon, uno impactó en el tórax a la víctima, un hombre de 45 años, chileno, ya se ha establecido su identidad. La Brigada de Homicidios Metropolitana Sur de la PDI está a cargo de las pericias. El móvil del ataque homicida contra una persona que vive en los alrededores forma parte de las indagaciones y de lo que dio cuenta el fiscal José Manuel McNamara.
9: No podemos descartar preliminarmente que haya alguna intención de robo. Es una de las hipótesis que se estaba trabajando.
8: ¿Tenía sus pertenencias al momento en que fue encontrado el cuerpo?
9: Tenía algunas pertenencias. Tenía algo de dinero en su bolsillo. Otras pertenencias está trabajando los peritos en este momento.
6: Y para cerrar, ya lo que habíamos dado cuenta con detalles el día de ayer por la tarde, que en la comuna de San Ramón, tras 6 meses de haberse fugado de la expenitenciaría del Centro Penitenciario Sur, fue recapturado Juan Flores Valenzuela, de 53 años. quien estaba cumpliendo condena por femicidio por un hecho del 2021 en Puente Alto. El 25 de febrero había logrado salir de la cárcel vistiendo como un gendarme, al igual que quien continúa prófugo que había escapado con él, Tomás Flores, el otro reo que sigue siendo buscado. Paula, Mauricio.
3: Gracias, Richard. Retomamos. Buen día.
2: Buenos días.
0: 7:10 ADN.
2: Bueno, y atención también a lo siguiente: el gobierno anunció el plan Chile Cuida a los Niños, como una manera de prevenir la violencia en menores de edad y evitar que caigan en las redes del narcotráfico y la explotación sexual. Hay una serie de organizaciones ligadas a la niñez que están pidiendo medidas para trabajar en la prevención y protección de los menores, más allá de los slogans del plan, en medio de preocupantes cifras advertidas ya por estos organismos. Leonardo Nores, ¿qué tal? Buenos días.
10: Hola, buen día. Hola, ¿cómo están? Bueno, hay un diagnóstico bastante complicado. Por ejemplo, un dato nada más: cerca de 5.000 menores de edad que viven en residencias, de los cuales casi 600 son lactantes o bebés, guaguas, menos de 4 años en este caso específicamente. Se suman también a este, digamos, universo un problema como la existencia de un sistema colapsado. La demanda de las oficinas locales de la niñez creció un 42% en un año, con más de 187.000 atenciones. Además, otro dato preocupante: hay 5.788 casos en listas de espera y 1.729 niños esperando una hora de psiquiatría infantil. En ese contexto de crisis, digamos, es que el gobierno lanza este plan Chile Cuida a los Niños 2026-2030, una estrategia de dos ejes: la prevención, para llegar a enfrentar vulneraciones antes de que las familias colapsen, y también protección para quienes ya están en el sistema. La presentación del plan estuvo a cargo de la ministra de Desarrollo Social y Familia, María Jesús Wulff, quien detalló los alcances de la iniciativa con el foco de prevención y protección.
11: Hemos presentado un plan que tiene dos ejes: la prevención y la protección. En prevención vamos a apoyar a las familias en la crianza. Vamos a comenzar instalando capacidades en las oficinas locales de la niñez, que están en casi todas las comunas de nuestro país, para que las familias, cuando necesiten de apoyo, puedan acudir a ellas y contar con herramientas concretas. Pero también vamos a avanzar en protección.
3: Ya, ahora hay que entrar en el detalle de los alcances del plan del gobierno, lo que tiene que ver con plazos, con objetivos. ¿Alcanza para hacer frente, uno supone que evidentemente que no, a las vulnerabilidades a las que están expuestos hoy niños y niñas y adolescentes en Chile, ¿no?
10: Claro, aquí hay varios ejes para considerar. Por ejemplo, la creación de un nuevo programa de parentalidad que va a comenzar con 2.700 familias, busca llegar a 25.000. Se amplían los recursos de la política Chile Crece Contigo, con 1.900 millones de pesos adicionales destinados a 40 comunas, 40 nuevas comunas, hay que decir. También se considera el avance de un proyecto de ley para blindar, por decirlo así, en las residencias del Estado, con control de ingreso, incautación de drogas, armas, en este caso vigilancia remota. También la cobertura total de 192 casos en listas de espera por explotación sexual desde el 2027. Eso también es muy importante. Según las autoridades, existen al menos 20 residencias de menores de edad que están amenazadas por redes de explotación sexual y crimen organizado. Uno de los puntos de la estrategia contempla un plan piloto contra la violencia letal que se va a iniciar en La Legua. De todas formas, organismos y fundaciones que trabajan con menores de edad, si bien señalan que el plan va en la dirección correcta, miran con distancia la eventual efectividad que pueda tener. Al menos así lo planteó el gerente general de la Fundación San Carlos de Maipo, Rafael Rodríguez, quien dice que esta medida tiene el desafío de ser parte de un plan reactivo que vaya más allá de eslogan que ya fueron propuestos en políticas anteriores.
12: Nos interesa de sobremanera poder mirar cómo se van a poner en práctica algunos proyectos que, si bien se han tratado de abordar en años anteriores, no han logrado tener efecto, como por ejemplo la prevención del ingreso de niños, niñas y adolescentes al crimen organizado, y también la prevención y acción para abordar víctimas de explotación sexual.
2: Ya, el punto es saber, Leo, qué tanto ha cambiado el cuidado de la niñez desde el extinto Sename hasta el día de hoy, ¿no? Y qué se requiere para mejorar definitivamente el sistema.
10: Bueno, hay un hito en este caso, Mauricio, el cambio del Servicio Nacional de Menores, que significó la división de las funciones en dos instituciones distintas y el cierre definitivo del organismo en enero del 2026, separando por completo así la protección de los derechos de la justicia juvenil. Pero hay problemas de vulnerabilidad que persisten. Uno de cada cuatro niños viven en pobreza por ingresos, uno de cada cinco enfrenta problemas de pobreza multidimensional y son miles, por supuesto, los que requieren intervenciones por violencia y otras vulneraciones. Así, al menos lo ejemplificó el defensor de la niñez, Anuar Quesille, que si bien reconoce mejoras a lo largo de los años, se asegura que el Estado sigue llegando tarde en la prevención.
13: Chile ha avanzado mucho en construir una institucionalidad que sea capaz de reaccionar cuando los derechos de niños, niñas y adolescentes ya han sido vulnerados. El problema es que todavía no hemos sido capaces de desarrollar con la misma fuerza un sistema o una estrategia que sea capaz de evitar que esas vulneraciones ocurran. Tenemos una población infantil mucho más amplia que está expuesta a condiciones de vulnerabilidad. Además, cientos de miles requieren intervenciones por violencia y otras vulneraciones de derechos.
10: Ahora, la expectativa del gobierno es aplicar esta política durante los 4 años de la administración Kast. El compromiso más próximo, eso sí, es el de intentar terminar con las listas de espera en atenciones de las oficinas locales de la niñez. Eso como medida urgente.
3: Sí, frente a estos temas a uno no le queda nada más que decir ojalá se cumpla, ojalá resulte. Estamos hablando de un tema muy urgente. Hace mucho, mucho tiempo en Chile, más allá de los intentos de cambio de institucionalidad, comisiones de verdad en relación a los niños y niñas y adolescentes que han estado y han pasado por el Exename, que resultó también fracasada a propósito de la disolución de su directiva, la renuncia de algunos de sus miembros. Por lo tanto, acá de verdad hay un tema urgente, un tema que debiera además convocar consensos, acuerdos políticos transversales, porque ya se ha dejado pasar mucho tiempo, demasiado intento fallido también, y bueno, lo vemos en relación a los niños y niñas y adolescentes en delincuencia, víctimas de delincuencia y muchísimo más. Gracias, Leo.
10: Sí. Buen día.
0: 7:16 minutos.
14: 7:16 minutos.
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2: Bueno, y esto también es muy importante, más de 500.000 adultos mayores verán desde hoy un aumento en la PGU que llegará a un máximo de 250.000 pesos mensuales. En paralelo, la Superintendencia de Pensiones dará a conocer las nuevas reglas para invertir los ahorros previsionales en el marco del cambio desde los actuales multifondos a los futuros fondos generacionales. De todo ello nos cuenta Benjamín Quinteros.
15: Este martes, la Superintendencia de Pensiones va a publicar el régimen definitivo de inversión de los fondos generacionales que reemplazarán gradualmente a los actuales multifondos. Hoy, los afiliados pueden escoger entre 5 alternativas de inversión, desde el fondo A, de mayor riesgo, hasta el fondo E, de carácter más conservador. Ahora, con el nuevo sistema, los trabajadores serán asignados a distintos fondos de acuerdo con su edad y la estrategia de inversión irá cambiando a medida que se acerquen a la edad de jubilación. La idea es que quienes tienen un horizonte de ahorro más largo puedan asumir mayores niveles de riesgo, mientras que las inversiones sean progresivamente más conservadoras durante los últimos años antes de pensionarse. La subsecretaria de Previsión Social, María Elisa Cabezón, explicó en qué consiste este cambio y cuál será la diferencia entre los actuales multifondos y los nuevos fondos generacionales.
16: Cada afiliado, según su cohorte de edad, va a estar en un fondo y va a estar en ese fondo para siempre. Y ese fondo, a medida que las personas que pertenecen a ese fondo van envejeciendo, el portafolio de ese fondo va pasando de activo de más riesgo a activo de menor riesgo.
15: Es importante aclarar que los multifondos no van a desaparecer desde hoy. Lo que establece la publicación del régimen definitivo son las reglas de inversión que van a permitir implementar el nuevo sistema. La transición hacia los fondos generacionales va a comenzar en abril de 2027 y se desarrollará de manera gradual. Y aunque el objetivo es adaptar las inversiones a la edad y al horizonte de ahorro de cada afiliado, el diseño ha generado reparos desde la industria de las AFP. El gremio ha cuestionado, entre otros aspectos, la trayectoria de inversión contemplada para los afiliados de mayor edad y el nivel de flexibilidad que tendrán las administradoras para definir sus estrategias. El gerente de estudios de la Asociación de AFP, Roberto Fuentes, abordó los principales reparos de la industria frente al nuevo régimen de inversión.
17: Un riesgo que alertamos es que la trayectoria de inversión propuesta para los mayores de 50 años es demasiado conservadora. Esto podría implicar que cerca de 2 millones de afiliados serían trasladados a un fondo con menor rentabilidad esperada, lo que podría generar una baja en su proyección de pensión.
15: Pero los cambios previsionales que comienzan a concretarse hoy también tienen un efecto inmediato para cientos de miles de adultos mayores. Desde hoy, 1 de septiembre, más de 500.000 personas de entre 75 y 81 años verán aumentado el monto de la pensión garantizado universal. El beneficio pasará de los actuales 231.000 a un máximo de 250.000 pesos mensuales. Una variación que fue recibida con satisfacción por parte de las personas que van a ser beneficiadas y quienes valoran esta ayuda adicional para enfrentar sus gastos cotidianos.
18: Para mí la única pensión que necesito es la PGU. Resulta que todos nosotros que somos personas de la tercera edad necesitamos para nuestros medicamentos y también para la vida propia.
19: A mí me sirve mucho para ponerle plata a mi tarjeta VIP porque me movilizo mucho.
15: Con este nuevo incremento y considerando a las personas de 82 años o más que ya reciben este aumento desde 2025, se estima que a fines de este año cerca de 1 millón de personas habrá visto mejorada su pensión garantizada universal, mientras que desde el próximo año la PGU subirá para todas aquellas personas mayores de 65 años. Benjamín Quinteros, ADN.
0: 7:20 minutos.
19: 7:20 minutos.
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20: 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Come on now.
3: Así sonaba Lionel Richie en Viña del Mar en el escenario de la Quinta Vergara el año 2016. Y hoy nos convoca para contar que fue hospitalizado el cantante en Missouri después de ofrecer un concierto el sábado 29 de agosto. Recién, el artista de 77 años ingresó a un centro médico para someterse a exámenes y permanece, han dicho, en cuidados intensivos. Fuentes cercanas señalan que los médicos investigan una posible deshidratación y por ahora Lionel Richie espera recibir el alta durante los próximos días.
2: Claro, durante su última presentación había mostrado algunas dificultades para completar el espectáculo. Testigos aseguraron que el artista pidió una silla para interpretar esta misma canción, All Night Long, el último tema de la noche. En junio, Lionel Richie tuvo que abandonar un concierto en St. Paul, Minnesota, después de sentirse mareado y extraño sobre el escenario. Hasta ahora sus representantes no han entregado un comunicado oficial respecto de su condición de salud. Pero con su música saludamos también a algunos de nuestros auspiciadores.
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3: 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Se proyectan 23 grados de temperatura máxima aquí en la capital, 7 a esta hora, con cielo con algo, con de nubosidad, digo, según la Dirección Meteorológica de Chile. Nos vamos a ir a la primera pausa del programa de esta mañana. Al regreso los vamos a estar escuchando a ustedes en el WhatsApp más 569-8521-2360 y hablamos de seguridad, del devenir de la reforma constitucional de la moneda y también del caso Cerimedo y cómo el gobierno, el núcleo más cercano del presidente José Antonio Kast, intenta ahí cerrar el cerco.

0: 7:23.
1: 7:23.
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2: 7:30 minutos.
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3: Sí, revisamos qué está ocurriendo en el tránsito hasta ahora en la capital. Marcelino Martínez, buenos días.
4: Pablo Mauricio, hola. Buenos días. Sí, escuchaba ahí que reportaban los semáforos apagados y de hecho el más crítico a esta hora es el del cruce de Avenida Departamental con la local de Américo, la local de Ruta 5, ahí en la comuna de San Miguel. Me refiero a la local de Avenida José Joaquín Prieto. Ambos cruces, tanto el que va hacia el sur como hacia el norte, se encuentran apagados y esto está generando una congestión tremenda ahí en Departamental con la Ruta 5 para que desde ya se vaya optando una alternativa acá en la unidad operativa. Ya se ha reportado el equipo de mantenimiento de la comuna en ese lugar. Sumamos congestiones a la hora importantes, la de ruta 78, ex autopista del Sol, entre el kilómetro 20 y el sector del kilómetro 15. Esto tiene que ver con un vehículo detenido que estuvo ahí en ese último punto, que ya fue retirado, pero se mantiene esta congestión de acuerdo al horario. Lo mismo ocurre en camino Melipilla, camino Lonquén, todo en dirección hacia Santiago. También en el lado norte, el nuevo Quilicura ya presenta complicaciones de tránsito. La carretera San Martín Martino, autopista Los Libertadores, que llega al sector de enlace con Avenida Independencia de Américo Vespucio, también tiene tránsito lento, y lo mismo ocurre en el eje de Avenida Los Leones, Tobalaba, en dirección hacia el sector de Avenida Providencia, y esto todo tiene que ver con el flujo vehicular aumentado propio de la hora. Es lo más relevante que podemos compartir desde Transporte Informa en la Unidad Operativa de Control de Tránsito, Paula Mauricio.
3: Muy bien, gracias Marcelino, buenos días.
4: Buen día.
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5: Avanzamos, 7:31 a.m. Ya los vamos a estar escuchando a ustedes en el WhatsApp de ADN, en el más 569-8521-2360. Gracias a los que ya nos han escrito en el hashtag ADN Hoy en X. Lo hacen casi todos durante todas las mañanas. Y gracias también a quienes están en la sintonía del ADN Hoy en YouTube, ahí en las plataformas digitales de ADN. Hay varias personas viéndonos, nos mandan saludos también, los mandamos de vuelta. Santiago, ya decíamos, está con cielo nublado a esta hora, 7 grados de temperatura en la capital, 95% de humedad relativa en el ambiente, 23 será la máxima durante esta jornada aquí en la capital. Hablamos de seguridad porque con urgencia simple y sin fecha de tramitación todavía, la reforma de seguridad entra en septiembre con total incertidumbre. Sin embargo, el gobierno, tras una negociación, fijó la discusión inmediata para 10 proyectos de ley. Uno de ellos es la llamada Ley Antibarricadas 2.0, que ya fue aprobada en su idea de legislar. De todo nos cuenta Juan Espinosa.
6: Podemos conversar, no nos cerramos a nada. Ese ha sido el discurso del gobierno desde hace ya 3 lunes, cuando se presentó la polémica reforma de seguridad que propone 8 cambios a la Constitución y que sigue sin convencer al menos a 4/7 del Senado para poder discutirse. Tanto ministros como el mismo presidente de la República han cerrado filas en torno a que las características del nuevo estado de excepción por seguridad pública pueden ser modificadas, pero no se mueven de la necesidad de que exista este mecanismo. No obstante, desde el gobierno ya le bajaron un cambio al proyecto. De partida, al rebajar la urgencia del debate. De suma, a simple, lo que le da al Ejecutivo un mayor margen temporal para poder intentar generar los consensos. Escuchamos al secretario general de la Presidencia, José García Ruminot.
7: El plazo de acción simple son 30 días para que comience el trabajo legislativo y se desarrolle el trabajo legislativo en la Comisión de Constitución, Legislación y Justicia del Senado, y ahí se puedan exponer los distintos puntos de vista, debatir, por supuesto, y también construir los acuerdos necesarios para que esta reforma constitucional pueda finalmente transformarse en ley de la República. Nosotros mantenemos la reforma, consideramos que tiene elementos muy, muy importantes para poder garantizar mayor protección y mayor seguridad a toda la población.
6: Pero la reforma no comenzó su tramitación este lunes, como pudo haber ocurrido, ni tampoco va a ocurrir el miércoles, el otro día de sesión de la Comisión de Constitución del Senado, el espacio donde el texto del gobierno deberá ser revisado en general y en particular. Hay otros proyectos prioritarios antes que la reforma, pero aparece una opción en el horizonte: ocupar el mismo mecanismo que el gobierno de Gabriel Boric ocupó para la reforma previsional, debatir en general y en particular, y eso podría ser lo que salve el mensaje del gobierno. Sin embargo, varias cosas tienen que pasar antes que eso ocurra. Escuchamos al presidente de la Comisión de Constitución del Senado, Pedro Araya.
8: Es factible en la medida en que se autorice que la Comisión de Constitución, que es la primera comisión que va a ver este proyecto, pueda votar en general y en particular la norma, porque después las otras comisiones, que son Seguridad y Defensa, van a trabajar sobre el texto que apruebe la Comisión de Constitución. Vamos a trabajar en todos aquellos proyectos que efectivamente aborden los problemas de seguridad pública. Hoy día tenemos un problema con los jóvenes infractores de ley, que son los multireincidentes. Vamos a avanzar también en el de flagrancia 24 horas, y una vez que se produzca la conversación con el Ejecutivo, recién vamos a ver una fecha en la cual se pueda discutir la reforma constitucional.
6: Mientras tanto, la Comisión de Constitución ha puesto en tabla la Ley de Responsabilidad Penal Adolescente, que sigue su trámite y, según algunos dicen, va por buen camino. Escuchamos al ministro de Justicia, Fernando Rabat.
9: La Comisión de Constitución está actuando en forma bastante acelerada y rápida. Las indicaciones lo que buscan es completar algunos vacíos que tenía la Ley de Responsabilidad Penal Adolescente. Se ha elevado la penalidad para delitos que son muy graves, se regula la reincidencia y más adelante conversaremos acerca de la modificación que sucede respecto de aquellos jóvenes que tienen que cumplir pena siendo mayores de 18 años.
6: La idea del gobierno es que estos condenados cumplan su pena en las llamadas secciones juveniles de los recintos penitenciarios, y va a ser un aspecto a tratar en la sesión de este miércoles por la mañana. En la Comisión de Constitución, que de no haber algún acuerdo sobre la marcha, recién podría disponerse a iniciar el trámite de la reforma de seguridad más cerca del mes de octubre, cuando venza esta primera renovación de la urgencia simple que le ha dado el gobierno. Juan Espinosa, ADN.
1: 7:37 minutos.
2: 7:37 minutos.
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3: Bueno, la oposición logró reunir los votos para conformar una comisión investigadora y parlamentarios recurren también a la Contraloría por el caso Cerimedo y la utilización de bots en política, mientras el propio presidente José Antonio Kast y ministros reconocen conocerlo, pero descartan nexos laborales. Paulina García, ¿qué tal? Buenos días.
10: ¿Cómo están? Buenos días. Sí, la verdad es que el caso de Fernando Cerimedo, como tú lo decías, Mauricio, le abrió un flanco comunicacional y político al gobierno. En las últimas semanas han tenido que salir varias autoridades a responder por este tema, de cierta manera intentando desmarcarse de esta figura incómoda de Fernando Cerimedo, el conocido rey de los bots. Recordemos también que la oposición el día de ayer lunes partió la semana con varias ofensivas. Ya lo había hecho en la fiscalía para que se investiguen los nexos de Cerimedo con el segundo piso de Palacio por Felipe Costabal y Alejandro Irarrázaval, mientras que ayer un grupo de parlamentarios acudió a la Contraloría. Esto por los nexos que podrían tener funcionarios públicos con Cerimedo, pero también para que el gobierno responda lo más pronto posible una serie de oficios que se han enviado y que no han sido contestados, decían ayer los diputados Santana y Cuello. Ayer también el gobierno salió a hablar de este tema, el biministro Claudio Alvarado y el ministro de Seguridad, Martín Arrau, respecto a los vínculos o posibles vínculos con Cerimedo, y también habló el propio presidente José Antonio Kast. Él admitió conocer a Fernando Cerimedo, pero negó haber trabajado con él en sus campañas. Vamos a escuchar a los ministros Alvarado y Arrau respecto a sus vínculos con Fernando Cerimedo.
11: La oposición tiene el legítimo derecho a recurrir a todas las instancias que estime conveniente para recabar información sobre este tema. En segundo lugar, respecto a los oficios, todas las respuestas van a estar en el debido momento, en tiempo y forma, pero desde ya todas las respuestas van a ser negativas.
12: Pero aclarar, lo primero es que no conozco a este señor que usted menciona.
13: Yo en mi vida profesional he trabajado de manera seria, responsable, he sabido llevar campañas dentro del marco razonable y cordial. Y cuando se me trata de vincular a situaciones como esta hoy día, un medio, incluso con una falta de seriedad total, me pone una foto con este señor, que realmente no conozco y menos he contratado para este tipo de acciones que nunca yo he realizado, es de una gravedad tremenda.
5: Ya, ahora estas sospechas están instaladas. El presidente José Antonio Kast ayer admitía, lo decíamos en tu presentación, Paulina, que conoce a Fernando Cerimedo, asesor estrecho cercano de un cercano del presidente Kast, el mandatario argentino Javier Milei, entre otras cosas, pero niega el presidente que haya trabajado con él o haya sido parte de alguna de sus campañas. Sin embargo, la oposición mantiene la ofensiva y apunta al círculo cercano del presidente en La Moneda, nada más y nada menos que al actual jefe de la SECOM, al jefe de asesores. ¿Cuáles son las pruebas? ¿Cómo sostiene la oposición esta sospecha que quiere mantener todavía sobre la mesa?
10: Sí, la verdad es que, bueno, ayer se le preguntaba harto al diputado Santana cuáles son las pruebas. Él dice que hay fotografías de Felipe Costabal y Alejandro Irarrázaval del año 2020, de la campaña del plebiscito del rechazo, donde Fernando Cerimedo tenía una consultora con la cual prestaba algunos tipos de servicio para campañas digitales, y ahí se le habría justamente solicitado que participara en esa campaña del rechazo, y ahí es donde se habría conocido con Felipe Costabal y Alejandro Irarrázaval. También ayer decía el diputado Santana que hay una declaración de un diputado argentino y jefe de campaña del presidente Javier Milei, Agustín Romo, quien había dicho públicamente que trabajó justamente en la campaña presidencial de José Antonio Kast Fernando Cerimedo. Este diputado argentino lo da como un hecho y dice que tiene antecedentes para vincular a Cerimedo con Kast. Y también se suman las declaraciones, según el diputado Santana, de la expareja de Fernando Cerimedo, ella es Nadia Beyer, activista y abogada boliviana, Bolivia, donde detuvieron a Cerimedo, y ahí ella, como expareja, habría dicho que el llamado rey de los bots le había dicho y se jactaba de haber trabajado en la campaña de José Antonio Kast y que finalmente haya logrado llegar a La Moneda. Bueno, escuchemos al diputado Santana, que le explica también en qué se basa con todos estos argumentos para decir que La Moneda tiene nexos con Fernando Cerimedo.
14: En la campaña del primer proceso constituyente, el señor Cerimedo coincidió con tres funcionarios de la actual administración, dos de ellos de alta responsabilidad en el actual gobierno, el señor Alejandro Irarrázaval, jefe de asesores y asesoras del segundo piso, y por otra parte el señor Felipe Costabal, el jefe de la SECOM de la Secretaría General de Gobierno. Pero además no fuimos nosotros, fue el diputado argentino y jefe de campaña digital del presidente Milei, el señor Agustín Romo, quien señaló públicamente que el señor Cerimedo habría participado en la campaña presidencial de José Antonio Kast.
3: Son, Paulina, varias iniciativas entonces en paralelo, esta presentación del diputado Juan Santana y la solicitud ante la Fiscalía, digamos, para que investigue este asunto, también se ha pedido a la Contraloría, pero esto de la comisión investigadora, ¿qué pretende, digamos? ¿A quién van a citar? ¿Qué es lo que exactamente pretenden conseguir en una comisión de esta naturaleza?
10: Claro, ayer, tras varias semanas de trabajo, diputados del PPD finalmente lograron conseguir estas 62 firmas, crearon una comisión investigadora ayer bien tarde, como a las 6 de la tarde, ya se confirmó que estaba conformada con todas las firmas que se requerían. Ahora decía el diputado José Montalva, que está detrás de esta iniciativa, que esto se tiene que votar en la sala de la Cámara y que esa votación debería ser esta misma semana, y uno de los invitados diputados va a ser. Decían ayer el exministro Martín Arrau por haber trabajado o por haber tenido un rol activo en la campaña digital de José Antonio Kast en segunda vuelta. El mismo ayer lo reconocía, pero negaba haber trabajado con Cerimedo. Vamos a escuchar algunas reacciones en la derecha. La senadora de RN, Andrea Valladares, y su par del Partido Republicano, Agustín Romero, respecto a estos vínculos de la moneda con Cerimedo y también lo que dijo ayer el presidente Kast, que dijo que sí conocía a Cerimedo, pero que no había trabajado con él.
15: Parte de probablemente de la discusión pública, el que algunos traten de vincular a esta persona con distintos sectores, creo que lo que corresponde en esto es ser muy serio, y así como el ambiente y las conversaciones en redes sociales tienen que responder a una realidad y una verdad, también lo tienen que hacer las discusiones políticas y públicas.
16: Yo por lo menos no tenía idea de la existencia de este señor, no sé si alguna vez lo habré visto o no, no sabía de su apellido por lo menos tampoco. Creo que es una exageración a todas luces creer que un 58% de los chilenos votaron por una opción porque habían unos bots dando vueltas.
10: Bueno, hay parte de las reacciones políticas. En la oposición cuestionaron justamente ayer esto del Foro Madrid, que se da en una semana con presidentes de la derecha y de la ultraderecha, justo cuando está estos cuestionamientos de Cerimedo por haber trabajado básicamente con todos ellos. Y ayer hablaba Janet Jara, que hablaba de este Foro Cerimedo, dando cuenta un poco de que la moneda no debería participar de ese encuentro.
5: Gracias, Paulina. Buen día.
10: Buen día.
1: 7:45 minutos.
2: 7:45 minutos.
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3: Bueno, la Contralora General Dorothy Pérez compareció ayer ante la Comisión Especial Investigadora que indaga la gestión de la exministra de Seguridad Pública Trinidad Steinert. En esta instancia entregó nuevos antecedentes respecto del dictamen de Contraloría que concluyó que Steinert excedió sus atribuciones al pedir información reservada a la PDI.
5: Claro, la controversia está en que la solicitud de antecedentes enviada por la ex ministra de la Policía Civil Sabemos, relacionada con funcionarios con los que interactuó durante esa etapa como fiscal, vulneró el principio de probidad administrativa y el deber de abstención. La Contraloría afirma que utilizar un cargo político ministerial para requerir datos de causas o sumarios específicos donde existía un vínculo previo configura una extralimitación de facultades y un conflicto de interés.
3: Claro, la ex ministra había presentado el pasado 7 de julio una solicitud para reconsiderar ese pronunciamiento, argumentando errores de derecho y una vulneración a su derecho a defensa. Sin embargo, la Contralora Dorothy Pérez confirmó que esa solicitud finalmente fue retirada por el propio representante de Steinert y que se aceptó el desistimiento.
17: Efectivamente pueden haber errores en cualquier pronunciamiento, pero nosotros nos aseguramos a través de sucesivas revisiones y controles de que lo que estamos emitiendo sea el pronunciamiento correcto o el producto correcto para la materia de que se trata. Específicamente respecto de esta solicitud de reconsideración, el mandatario de la entonces ministra de Seguridad Pública solicitó por escrito tenerse por desistido de esta solicitud de reconsideración y la Contraloría lo tuvo por desistido con anterioridad. Por eso es que no ha salido un pronunciamiento posterior.
5: Ya nuevamente la ex ministra Steinert, dicho sea de paso, se excusó de asistir a la segunda sesión de la comisión por problemas personales. A solicitud del diputado Bernardo Salinas, se acordó por unanimidad, en todo caso, volver a invitarla. La contralora ayer también abordó la filtración de un preinforme reservado de la investigación sobre niños haitianos. Aseguró que el organismo mantiene sumarios administrativos e investigaciones penales por la divulgación de esos antecedentes.
3: Claro, recordemos que en junio de este año el preinforme desató un caso que encendió una serie de alarmas, ya que se advertía sobre anomalías en el ingreso de menores mediante vuelos charter y de reunificación familiar. Finalmente, los 64 niños haitianos han sido encontrados, regularizados y están todos ellos en buenas condiciones. Por la filtración, la Contralora Dorothy Pérez explicó que inicialmente su intención fue que la Contraloría presentara una querella de inmediato, pero que finalmente se recurrió al Consejo de Defensa del Estado debido a una interpretación restrictiva de la norma sobre la legitimación del organismo para presentar este tipo de acciones judiciales.
1: 7:47 minutos.
2: 7:47 minutos.
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5: Volvemos a las calles de Santiago, información que tiene que ver con el denominado Indio Juan, un conocido delincuente que escapó de la cárcel meses atrás disfrazado de gendarme. Richter Jiménez, ¿qué tal?
18: Hola. Sí, una información que hemos estado dando cuenta ya, pero no habíamos tomado en cuenta, hay que decirlo, las declaraciones de gendarmería con respecto a la fuga de este reo que estaba cumpliendo condena por un femicidio, por un hecho que cometió el año 2021 en Puente Alto, y que escapó el 25 de febrero pasado desde la ex penitenciaría junto a Tomás Flores, otro condenado, quien no ha sido recapturado. Sí, Juan Flores Valenzuela, de 53 años, apodado el Indio Juan. ¿Y por qué llama la atención de este su caso, como el del quien continúa prófugo? Que salieron caminando tranquilamente, vistiendo ropa habitual que usa gendarmería. Hay un sumario, en su momento se dijo que había un sumario y que aplicó sanciones administrativas, pero se sigue investigando si hay gendarmes involucrados o no en la fuga de ambos reos, del recapturado y del que falta por capturar. Y aquello lo dijo en horas de anoche gendarmería a través de la coronel Ingrid Rojas del Departamento de Investigación Criminal.
19: En el caso que hubiese algún funcionario involucrado, ténganlo por seguro que desde la autoridad, desde la que va a ser la institución y el mando, va a sacarlo inmediatamente de las filas. Pero por el momento no tenemos información de ese tipo.
20: ¿Cómo llegaron las vestimentas al poder de estos reos?
19: Insisto, esa información no la tenemos. Y si la tuviéramos, no se la podemos dar a conocer.
18: El Indio Juan recapturado. Un apunte antes de cerrar el despacho. Mucha gente asocia al Indio Juan como aquel, el narcotraficante que por años formó parte de un clan de la zona sur de Santiago, la Plaza de San Gregorio, en la comuna de La Granja. No es el mismo, porque además aquel Indio Juan ya murió hace 2 décadas. Paula Mauricio.
5: Gracias, Richard. Buen día.
3: Buenos días.
1: 7:50 minutos.
2: 7:50 minutos.
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1: 7:51 PM, nos vamos a ir a una nueva pausa en este ADN Hoy. Al regreso los vamos a estar escuchando a ustedes, ahora sí, en el WhatsApp de ADN, en el +569 8521 2360. Vamos a seguir hablando de seguridad, como no, y también del viaje que parte hoy del presidente José Antonio Kast a Magallanes, la cita que se proyecta para esta semana entre él y Javier Milei en La Moneda, mientras se agudiza la presión parlamentaria por la soberanía del estrecho de Magallanes. Una cita que estaría marcada por las tensiones a partir del decreto del 2021, ya conversábamos eso ayer, que establece ese territorio como un espacio compartido y que el jefe de Estado argentino se ha comprometido, pero que todavía no corrige en el Congreso, aumenta la presión incluso en el oficialismo para que el presidente José Antonio Kast entregue señales concretas a su homólogo, digo, trasante. ¿Hace frío en Santiago? Sí. 7 grados de temperatura a esta hora, nublado en la capital, va a cambiar, 23 es la máxima proyectada para hoy por la Dirección Meteorológica de Chile.
2: 7:52 PM.
3: 7:52 PM.
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8: Una niña de 5 años resultó herida en medio de un violento tiroteo mientras jugaba en una plaza de Cerro Navia. Está internada en el hospital fuera de riesgo vital.
9: Esta madrugada, la PDI investiga el asesinato de un hombre en plena vía pública en San Ramón. Vecinos del sector alertaron a carabineros tras escuchar algunos disparos.
8: Penas de hasta 21 años de cárcel condenan a 9 médicos colombianos por fraude con licencias. Habían emitido cerca de 80.000 entre el 2020 y el 2022, con un perjuicio de 31.000 millones de pesos a Fonasa.
9: El presidente Kast viaja hoy a Magallanes en medio de la presión parlamentaria por la soberanía en el estrecho. El jueves se reuniría con el presidente argentino Javier Milei, que asistirá también al Foro de Madrid.
8: La oposición reunió las firmas para crear una comisión investigadora por el caso Cerimedo y los bots. En el gobierno admiten conocer al consultor argentino, pero descartan vínculos con las campañas del presidente Kast.
9: La Moneda priorizará el trámite de 10 proyectos de seguridad, entre ellos la ley antibarricadas 2.0. En paralelo, la reforma constitucional se va a revisar con urgencia simple tras tras un acuerdo del gobierno con el oficialismo.
8: La minería y las manufacturas se hunden en julio y suponen un mal apronte para el IMASEC, que esta mañana entregará al Banco Central. Expertos proyectan un resultado negativo.
9: Con un mensaje directo a su par de Hacienda, la ministra May Chomalí insiste en la necesidad de expandir el presupuesto de salud. Enfatizó que el cáncer es prioridad junto con la atención primaria y la salud mental.
8: 500.000 beneficiarios. Desde hoy aumenta la PGU a 250.000 pesos para adultos mayores de 75 años. La superintendencia entregará el régimen de inversión de fondos generacionales por el fin de los multifondos.
9: El ministro de Seguridad, Martín Arrau, valoró el operativo y confirmó la llegada a Chile de R-15, un presunto líder del Tren de Aragua buscado por secuestro. Fue capturado en Perú.
8: A más de 6 meses de su fuga, fue detenido en San Ramón el indio Juan, que escapó de la expenitenciaría vestido como gendarme. La Fiscalía Occidente lo formalizará esta tarde.
9: Y en el exterior, Donald Trump mantiene sus amenazas de nuevos ataques a Irán, incluso con una eventual ofensiva terrestre. Las advertencias se suman a la estrategia de presión y aislamiento económico contra Teherán.
8: Dispar suerte para los tenistas chilenos en el US Open. Alejandro Tavilo venció al alemán Yannick Hanfmann, mientras Tomás Barrios se despidió del torneo tras caer ante el belga Alexander Blok.
9: Y Universidad Católica venció a Higgins por 3-2 en el cierre de la fecha 21 del torneo nacional. La UCEA alcanzó a la Universidad de Chile en el segundo lugar de la tabla de posiciones.
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8: Lo escuchábamos, 8:02. Bienvenidas y bienvenidos a quienes se integran a esta hora a la sintonía de ADN hoy. Gracias, por supuesto, a quienes están con nosotros desde las 7 de la mañana. Martes 1 de septiembre ya. Nubosidad parcial a esta hora en la ciudad de Santiago, casi 8 grados de temperatura en la capital. La máxima proyectada para hoy, lo hemos contado, podría ser de 23 grados durante la tarde, en una jornada, Mauricio, donde va a estar con nubes y sol durante todo el día.
9: Exactamente, pero se anticipa una semana, ya decíamos ayer, después de las lluvias, incluso de la tormenta eléctrica del día domingo por la noche. Buenas condiciones esta semana y temperaturas al alza en estos primeros días del mes de septiembre. En el tránsito, mucha atención con un par de accidentes ocurridos en los últimos minutos. El primero en Colina, hay restricción de pista derecha en la autopista Los Libertadores hacia Santiago, a la altura del kilómetro 3 en el sector CONAF. Hubo una colisión ahí de vehículos que está generando mucha congestión. También en Buin, atención a restricción de pista izquierda en la ruta 5 al norte, a la altura del kilómetro 32 en el sector del Winso, debido a una colisión múltiple, una situación que también está generando mucha congestión. Y lo último, se reporta tránsito lento en Avenida Santa María al ingresar al empalme del Puente Los Saldes al oriente, debido a trabajos en el viaducto que mantiene una pista con sentido ingreso al puente regulado con señal pare, y esto genera durante gran parte de la jornada, pero particularmente en las horas punta, mucha congestión.
8: Hay congestión leve hasta ahora en la Avenida España, desde Pellé hasta Munate, y esto en dirección a Viña del Mar. El tránsito es normal en Amunate y Bascuñán, y Pellé va a Rosarán a Camino Real. Los tiempos de viaje en la Avenida España, 6 minutos, Amunate y 5, Camino Real 8, dice Transporte Informa de la región de Valparaíso, que advierte también que por trabajos en el colector Melgarejo se ha habilitado un bypass en la Avenida Errázuriz, esto es en el puerto, lo que mantiene habilitada una pista por sentido. Hay congestión en dirección hacia el puerto desde Rodríguez. El tránsito es lento en el sector de Melgarejo en dirección hacia el Nudo Varón. Hay congestión también a esta hora en Santo Sosa, en Washington, en Colón y Santa Elena al llegar a la Avenida Argentina. Si están en Valparaíso, en Santiago, en cualquier lugar de Chile, los queremos escuchar. Esperamos sus mensajes de voz en el WhatsApp de ADN, más 569-8521-2360.
10: 8:05.
8: 8:05.
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9: Bueno, y siguen las divisiones en el oficialismo por la participación del presidente Kast esta semana en el Foro Madrid, mientras la oposición prepara una actividad paralela en defensa de la democracia. Con este escenario, el mandatario viaja hoy a Magallanes y afina un eventual bilateral con Javier Milei en medio de la reciente tensión con Argentina por el estrecho. Diana Copa con los detalles.
11: No hay dos almas en el oficialismo respecto del Foro de Madrid. Eso decía ayer el presidente José Antonio Kast. Sin embargo, inmediatamente después, los presidentes de partido dejaron en evidencia todo lo contrario. El presidente de Evópoli, Luciano Cruzcoque, calificó de innecesaria la participación del presidente. En tanto, desde Republicanos, el senador y presidente del partido, Arturo Esquella, dijo que sería raro que Kast no asistiera, aunque reconoció que no sabe si es conveniente considerando los intereses del país.
12: oro como de una categoría que no sé si tiene la altura de presidente de la República, pero entiendo que él ha sido el fundador del Foro Madrid y quiere participar. Ahora, yo preferiría que no asistiera, pero y que mande un saludo, un video, qué sé yo. Hay distintas formas de hacerlo.
13: Celebrándose acá en Chile, sería extraño incluso de que no participara, al menos saludando a quienes vienen, digamos, de otras partes del mundo. No sé si es tan conveniente desde el punto de vista de los intereses de la nación.
11: Mientras el presidente participe en el Foro de Madrid, la oposición va a realizar una actividad paralela denominada Democracia Siempre para hacer un contrapunto y mostrar unidad en el sector. Incluso fueron invitados el expresidente Gabriel Boric y la expresidenta Michelle Bachelet. En La Moneda defendieron nuevamente que el mandatario esté en todo su derecho de asistir al Foro Madrid y que su discurso estará enfocado en libertad, democracia, seguridad y crecimiento económico. Así lo explicó el biministro Claudio Alvarado.
14: El presidente es fundador de esta instancia y su posición y su intervención estará orientada en ese carácter donde él gobierna para todos los chilenos y no para un foro político en especial. Por lo tanto, dará su posición en materia de seguridad, en materia de crecimiento, en materia de libertad, en materia de democracia.
11: Foro Madrid no es el único tema que genera tensión. La Casa Rosada ya confirmó una reunión bilateral entre Javier Milei y José Antonio Kast este jueves en el Palacio de la Moneda. En el oficialismo esperan que se aborden la extradición de Galvarino a Pablaza y también la situación del Estrecho de Magallanes. En particular plantean modificar el decreto 457 que lo califica como un espacio compartido y de control conjunto. De esto se refirieron el timonel gremialista, el diputado Guillermo Ramírez y la presidenta de Renovación Nacional, la senadora Andrea Valladares.
15: La política exterior es una decisión del presidente y el presidente tiene que sentir todo el respaldo para poder hacer frente a esto, y que claramente estas ideas que tratan de instalar desde nuestro país vecino se estanquen de una vez por todas.
16: Yo estoy seguro que el tema Galvarino a Pablaza va a ser un tema que se va a abordar y esperamos que esa bilateral pueda generar algún cambio en lo que ocurra en Buenos Aires respecto a la detención de una persona que nunca ha enfrentado la justicia.
11: Todo esto cuando el presidente hoy va a aterrizar en Punta Arenas para participar en un gabinete regional y mañana en ejercicios militares, donde no se descartan señales precisamente sobre la soberanía del Estrecho de Magallanes. Diana Copa, ADN.
10: 8:08.
17: 8:08.
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8: Seguimos avanzando en este ADN hoy. Tenemos harto que conversar en materia de seguridad. Por lo pronto, por estas horas, estamos hablando de quién es R15, un cabecilla del Tren de Aragua en Chile que fue detenido en Perú, traído de vuelta a nuestro país. De esto y más conversamos a esta hora con el fiscal nacional Ángel Valencia, que está en el estudio de ADN hoy. Fiscal, bienvenido.
18: Muchas gracias por la invitación. Buenos días, un saludo a todos los auditores de ADN.
9: Gracias por acompañarnos, fiscal. Bueno, lo destacaba anoche el propio ministro de Seguridad en sus redes sociales, la captura de este R15, alias R15, digamos, a quien se indica como líder de una de las facciones del Tren de Aragua, en un nuevo golpe a esta organización en nuestro país. Él ya está en Chile, digamos, va a enfrentar una serie de cargos. ¿Qué ha pasado, digamos, con una serie de investigaciones? Ya vamos a ir a los detalles, pero en términos generales, ¿qué ha emprendido la Fiscalía Nacional, las policías, la autoridad en su conjunto, en contra de los integrantes de este Tren de Aragua?
18: Pues dice que Fiscalía Supraterritorial Habemus. O sea, comienzan a verse los resultados del trabajo de la Fiscalía Supraterritorial. Este imputado que ha sido deportado desde el Perú, una suerte casi como de extradición express, ¿no? Es una fórmula alternativa a la extradición, que fue una expulsión, si no me equivoco, administrativa, y puesto en la frontera para que fuera presentado ante nuestros tribunales. Es consecuencia del trabajo de fiscales de la Fiscalía Supraterritorial, que está en operaciones desde abril, y su trabajo específico, la función específica es combatir el crimen organizado y delitos de alta complejidad, particularmente las redes de crimen organizado que tienen operación transnacional o transregional. Y estos son algunos de los primeros resultados.
9: Ya, pero no se puede hablar todavía de que se esté desbaratando la presencia en Chile del Tren de Aragua, porque cada cierto tiempo aparecen facciones, líderes o gente que dice ser del Tren de Aragua.
18: Mire, las policías y el Ministerio Público chileno, la Fiscalía chilena, han dado han dado, si podríamos describirlo de esa manera, golpes muy significativos a la estructura del tren de Aragua que opera en nuestro país. Es difícil afirmar de que esto implica que una red de esa naturaleza, particularmente por sus características, que no tiene una estructura de mando vertical y rígida, sino que casi opera como franquicias, ¿no? De esta manera se desbarata, pero sí implica un golpe importante a sus actividades en nuestro territorio.
19: Porque estamos hablando de personas que ya cometieron crímenes en nuestro territorio. Esta persona R15 está acusada de secuestro. La semana anterior vimos la llegada a Chile de el turco y otro extraditado desde Estados Unidos y de Colombia, que eran parte de los piratas de Aragua que habían participado en el crimen de Ronald Ojeda. Son personas que ya cometieron crímenes en Chile y el valor está en detenerlos y traerlos de vuelta al territorio para que sean juzgados. Pero cuando uno habla del tren de Aragua, hay que esperar que sigan cometiendo más, no sé si me explico, sí, más crímenes en relación a se desbarata o no se desbarata, porque estas personas ya son criminales, ya cometieron secuestro, ya cometieron un homicidio en el caso de Ojeda también.
18: Sí, mire, una red criminal como el Tren de Aragua, en este caso específico, no todas las organizaciones criminales funcionan parecido, ¿ok? Funciona con una estructura similar a las franquicias. ¿Qué es lo que son las franquicias? Estoy pensando en los auditores, sí, luego claro, me excusen si lo permito.
19: Una cadena de comida rápida, guardando
18: una proporción. Exacto, como una cadena de comida rápida, en que no es el dueño de la cadena el que financia la instalación y la operación del negocio, sino que es una banda que tiene actividad local, que pide autorización para actuar a nombre de él y contar con el respaldo de él. En una zona donde solo te puedes instalar y cometer ese tipo de delitos si la banda te lo permite. Porque ¿por qué piden autorización? ¿Qué necesidad tienen? ¿Es como solo la marca? No, porque además esa marca controla ciertos territorios y también decide quién delinque y quién no delinque en ese lugar, a veces con más eficacia que las propias policías. Entonces, ¿por qué? Porque recurre también a otros métodos más violentos e ilegales. Pues directamente dar muerte, digamos, o castigar violentamente a quien osa cometer secuestro, por ejemplo, en un cierto territorio que ellos controlan. Entonces, cuando desbaratamos una cabeza de la medusa, podemos desbaratar una banda, una red importante de esa banda, pero no significa que las otras franquicias no estén operando. Esto equivaldría a que un local de comida rápida muy importante, en una zona muy importante de la ciudad, fuéramos capaces de desbaratarlo, o a un conjunto de esos restaurantes, pero quedasen otros operando en el lugar. La importancia específica de este tipo de acciones es el efecto disuasivo que producen, es decir, el prestigio, la reputación que gana Chile de perseguir a quienes cometen delitos graves en nuestro territorio, de castigarlos severamente, de ser capaces de detectarlos, de castigarlos severamente y en consecuencia disuadirlos de cometer estos delitos en nuestro país. Ya,
20: pero
18: en ya hay antecedentes importantes de que ello ha ido ocurriendo en el tiempo, ¿okay? y de que muchos integrantes de estas bandas que estaban delinquiendo en Chile se habían comenzado a trasladar hacia otros países a delinquir.
20: Perdón, pero en esa lógica esto es imposible de terminar, es imposible de acabar, y ya que el Tren de Aragua es una organización criminal que se origina en Venezuela, ¿qué ha pasado a nivel de fiscalía con la coordinación con las autoridades venezolanas ahora que se restablecieron las relaciones, a lo menos a nivel consular?
18: Mire, la delincuencia organizada es una obra humana. Toda obra humana tiene un inicio, pero también tiene un final. No hay ninguna obra humana, particularmente unas agrupaciones, ¿no?, que se puede decir que van a ser eternas. O sea, que el de Nacho Malí me decía, salvo la iglesia, mire. Pero, salvo nosotros, aquellas que ya tienen una unión espiritual o de otra naturaleza, cuando se trata de una banda, ¿okay? Es una obra humana, tiene un inicio y puede tener perfectamente un final. Entonces, pensar de que esto no tiene ninguna solución no se ajusta a los hechos. Lo que uno hace con ellos es perseguir el patrimonio, para hacer lo que nosotros llamamos perseguir el patrimonio y sus redes financieras, para hacerlos quebrar, hacerles difícil o imposible operar desde el territorio nacional, desincentivarlos, forzarlos a que se vayan a delinquir o a cometer delitos violentos a otros lugares, poder detener a los que ya han cometido delitos, disuadirlos, ¿okay?, de que se instalen en nuestro país a otras bandas. Ese es el trabajo que realizamos cotidianamente.
20: ¿Y con Venezuela?
18: La última conversación que tuve con el fiscal de Venezuela fue a propósito del terremoto, en que le llamé telefónicamente. no habíamos tenido una conversación con el fiscal nuevo, porque hubo un cambio de fiscal general en Venezuela. Y ahora vamos a tener en una reunión muy probable en Perú a propósito de la asamblea de iberoamericana de fiscales, que se reunió anual, es ahora a fines de septiembre. Espero tener la posibilidad ahí de conversar y de reunirme con él.
19: Fiscal Nacional, el fiscal Barros, usted mismo en los últimos días ha dicho que se hicieron todas las gestiones para intentar interrogar a Nicolás Maduro. Dicho sea de paso que lo vimos reaparecer en una fotografía hace algunas horas. Eso, uno supone, está ahí. Pero el fiscal Barros insiste que en el caso de Ronald Ojeda, del crimen de Ronald Ojeda, aquí hubo un mover político, sigue apuntando a Diosdado Cabello, el 2 del régimen de Venezuela, en el secuestro y en el crimen. ¿Para quiénes van a ser juzgados en nuestro país por el crimen de Ronald Ojeda? ¿Qué importancia tiene que la fiscalía siga sosteniendo el móvil político en este homicidio?
18: El Ministerio Público en Chile es constitucionalmente autónomo.
19: Pensando si no se llega, digo, ni a Diosdado Cabello ni a las autoridades políticas que habrían ordenado este crimen.
18: Mire, el Ministerio Público en Chile es constitucionalmente autónomo, políticamente neutral, y tiene por misión o por deber, de acuerdo a nuestra ley orgánica, velar por la correcta aplicación de la ley. Uh-huh. Las afirmaciones del fiscal Barro tienen sustento en los antecedentes de la investigación. No tienen más sustento que aquello. Yo comparto esa opinión, ¿no?
19: Pero para el futuro, para
18: me parece
19: futuro
18: que efectivamente tiene fundamento.
19: Para el futuro del caso, para quienes van a ser juzgados acá, para quienes han sido extraditados por este crimen, ¿qué sentido o qué peso tiene el móvil político como tesis de explicación del crimen?
18: Eso no lo disculpe.
19: Digo, van a ser juzgados el turco, otras personas que están acusadas, imputadas. ¿El móvil político sirve para imputarlos a ellos? Ya no, ¿no? O sea, si no se atrapa, si no se tiene a Diosdado Cabello o a otros que dieron esa orden según la fiscalía.
18: No, es la explicación del delito que cometieron.
19: Ya. Yeah.
18: Pero nos vamos a juzgar por las acciones que realizaron.
19: Por eso.
18: Lo que ocurre es que...
19: O sea, el móvil político va a quedar ahí.
18: Queda abierto.
19: Ya.
18: Queda abierto, no es... porque la investigación tiene que seguir vigente.
19: Ya.
18: Respecto de quiénes fueron los que planearon, ordenaron o financiaron. Como ocurre a veces en con otras investigaciones y en la persecución de delitos en que participaron muchas personas, ¿okay? Hay oportunidades en las cuales tú consigues llevar ante la justicia a un grupo y hay algunos que no alcanzan ni siquiera a detectar, ¿ah? O que no consigues presentar ante la justicia. Y respecto de ellos, la investigación no se puede entender jamás por cerrada ni por terminada. Pedimos colaboración me reuní con la fiscal general de los Estados Unidos, en aquella oportunidad le pedimos cooperación, pedimos la cooperación por escrito, comparecimos ante la Corte Penal Internacional en compañía del canciller con el objeto de ofrecer cooperación en el caso de Venezuela, también plantear la posibilidad de cooperar, de recibir cooperación de la Fiscalía de la Corte con los antecedentes que ellos han reunido en el caso Venezuela para poder esclarecer los hechos que nosotros llevamos adelante. No nos hemos quedado sentados en la oficina tratando de esclarecer, pero todo tiene límites.
19: Y el rol de la Corte Penal Internacional, porque ha habido una discusión incluso, si se quiere, hasta diplomática a propósito de la ofensiva de Estados Unidos para que los países se salgan de esa Corte Penal Internacional, el tema del escudo de las Américas, el rol de la Corte Penal Internacional en un caso como este.
18: La permanencia de Chile en la Corte es un asunto de Estado, que por supuesto supera con creces mis atribuciones. Pero además hemos tenido algo de mala fortuna en dos momentos. Primero nos reunimos con la fiscal Bondi, usted quizás recuerda, y la fiscal Bondi, y también estaba el fiscal Blanche,
0: sí.
18: También estaba el fiscal, estaba Todd Blanche, que en ese momento era su adjunto en la reunión, pero la fiscal reunión la conducía ella.
0: Y la sacaron del caso.
18: Y la cambiaron. Claro, lamentablemente salió del cargo en un par de semanas, lo que siempre enfría las conversaciones. Y en el caso de la Corte, también hubo un cambio fiscal.
0: Pasó lo mismo.
18: Por otra razón muy distinta. Entonces, ha sido distinto. Pero hoy día las gestiones para poder interrogar a Maduro, me quisiera quedar con la respuesta que recibimos formalmente al Departamento de Justicia, son no por ahora. ¿Okay? Y me quedo con el por ahora. La posibilidad de realizar esa diligencia, que me parece necesaria y útil en la investigación, poder revisar, no solo interrogar a Maduro, insisto, sino que también poder acceder al contenido de los dispositivos electrónicos que pudieron haberse incautado durante su detención. ya requieren no solo los esfuerzos, las gestiones nuestras, sino que son más bien una tarea de Estado.
20: Sí. Fiscal Valencia, todo esto, digamos, vinculado a las diferentes aristas de la presencia del tren de Aragua en nuestro país, pero en términos más generales, ¿son suficientes las actuales normas para perseguir los delitos o se requieren nuevas normas?
18: Nosotros hemos planteado en más de alguna cuenta pública de que se requiere perfeccionar nuestro ordenamiento jurídico, que todavía hay aspectos importantes de mejora o que requieren reglas nuevas o normas nuevas. Voy a poner un ejemplo muy concreto, la existencia de un régimen penitenciario especial para los líderes del narcotráfico, los líderes del crimen organizado.
19: ¿Que eso lo hemos planteado? ¿Cómo lo ha planteado el gobierno?
18: Yo creo que ya desde la primera cuenta pública que participé o la segunda cuenta pública que tuve en el cargo y que hemos insistido en la oportunidad que la ley nos da, hemos insistido en la necesidad de que exista un régimen especial más detallado, más preciso.
19: ¿El gobierno plantea constitucionalizar lo de los regímenes diferenciados?
18: Bueno, eso es una discusión que tiene que darse en el Congreso, si lo más apropiado, que es de técnica legislativa, podría alguien decir, ¿no? Que si esto es bueno, es preferible aterrizar en la Constitución la posibilidad de existencia de un régimen penitenciario especial, o basta con la ley. Nosotros hoy día creemos que la ley permite un régimen especial, pero siempre, pues ya ustedes acaban de ver el problema que tuvimos con los miembros de lo que es exactamente con estos imputados que fueron trasladados de un recinto de alta seguridad nuevamente de regreso al establecimiento penitenciario que se encontraban.
19: ¿Con que esto esté en la Constitución, que es el juicio que hace la Moneda?
18: Mire, es una ley que regule de manera más precisa y más detallada este régimen especial contribuiría significativamente a que resoluciones de esa naturaleza uno no las enfrente o no las arriesgue de la forma como hoy día.
19: Ahora, personas que están involucradas o vinculadas al crimen organizado, aunque no están condenadas, como es el caso de Lochen, a su juicio deben estar cumpliendo las penas, las medidas cautelares, por ejemplo, en recintos de alta seguridad o recintos diferenciados. Porque podría ser uno de los argumentos de la justicia y de los recursos que presentan los abogados, digamos.
18: Sí, claro. Mire, el sistema penitenciario, la forma como se organiza el sistema penitenciario es una ciencia. Perdonen mis obsesiones, digo. Pero los italianos siempre insisten que hay una ciencia penitenciaria. Siempre insisten que hay una ciencia penitenciaria y en consecuencia respeto mucho, y no cabe más que hacer otra cosa, no cabe que haga otra cosa que eso, ¿no? Que respeto mucho las atribuciones de gendarmería, la capacidad de gendarmería, la formación especializada de gendarmería, para decidir dónde debe permanecer una persona que respecto a la cual un tribunal ha ordenado que debe estar privada de libertad.
19: Por lo tanto, debe
18: ya sea preventivamente o ya sea en situación de condenada.
19: Okay.
18: Pero las condiciones de los motivos de seguridad, tanto para esa persona como para los demás presos que se encuentran privados de libertad, o los motivos para evitar que esa persona siga delinquiendo desde el interior de la cárcel, son comunes, están vigentes tanto respecto a quienes están en prisión preventiva como respecto a quienes están condenados.
20: Pero en este debate del régimen especial para ciertos reos, digamos, para ciertas personas privadas de libertad, se ha hecho la analogía con el modelo del SECOT, digamos, de las cárceles de Bukele en El Salvador, y usted en varios momentos ha planteado que acá se debe sancionar, digamos, a aquellas personas que hayan cometido algún delito, pero con estricto apego y respeto a los derechos humanos. ¿Cómo ve ese debate? Porque aquí hay quienes consideran que un régimen de esta naturaleza podría justamente vulnerar ciertas condiciones básicas, mínimas, de derechos humanos de las personas que ya recibieron una condena.
18: Sí, mire, tengo pleno respeto por, o sea, yo no queda otra cosa que respetar las decisiones que cada país latinoamericano toma dentro del marco de su legislación y dentro del marco del sistema interamericano de derechos humanos que tenemos en común. Pero nosotros siempre hemos invocado como un ejemplo a seguir en la cuenta pública de la Fiscalía Nacional el régimen italiano, porque nos parece que desde el punto de vista de las garantías democráticas, de las garantías judiciales que son propias de todo Estado de Derecho democrático, es un modelo que uno puede seguir de manera más confiable, porque ha estado sujeto durante años y hasta durante décadas al control del sistema europeo de derechos humanos, que es un sistema europeo, un sistema que normalmente suele tenerse como referencia por el sistema interamericano. No,
20: ¿pero usted no ve que hoy día en la actual discusión haya riesgo de que se terminen vulnerando derechos humanos?
19: O sea, ¿a qué se refiere usted?
18: Siempre existe ese riesgo. Por eso está el Tribunal Constitucional, para eso están las Cortes. Siempre va a estar, lamentablemente, siempre está la tentación de pasarse del límite.
19: Ya, pero eso
18: por eso que citamos como ejemplo ¿okay? Como referente, como proponemos como referente, las buenas prácticas, que las prácticas eficaces. Aquí les ruego que el sentido que invocamos, que hacemos estas propuestas, porque han mostrado ser eficaces para el combate y el desbaratamiento de la delincuencia organizada, por buenas prácticas que han sido implementadas en contextos en los cuales existe un control muy exigente de la vigencia de las garantías fundamentales y de la vigencia de los derechos humanos, y que en ese contexto han mostrado ser eficaces.
19: Ya, y usted ha dicho en entrevistas previas que ante la tentación de recurrir a medidas autoritarias en un escenario de alto temor ciudadano, combatir la delincuencia organizada es también una lucha en defensa de la democracia y la libertad, no solo el respeto de los derechos humanos.
18: Yo dije eso, suena bonito, lo creo.
19: Sí, lo dijo en Cooperativa hace algunos días. El punto es que eso, y usted dice, siempre está el riesgo, ¿no? Uno entiende que siempre está el riesgo de traspasar esos límites, y el riesgo aumenta cuando desaparecen los contrapesos que usted mismo menciona: Tribunal Constitucional, tribunales, el Parlamento, en el caso de la propuesta del presidente José Antonio Kast en relación a, por ejemplo, el estado de excepción constitucional. Usted, en esta reforma, más allá de que plantea de que siempre se pueden hacer algunos cambios constitucionales, ¿ve ese riesgo de vulnerar esos límites, la libertad, la democracia, el respeto de los derechos humanos?
18: No quiero eludir su pregunta, pero tengo límites legales para responder. Tengo límites legales para responderla. Puedo responder una pregunta como esa dos veces en el año, una vez en la cuenta pública y otra vez el Congreso, frente a un proyecto de ley en particular, me pide la opinión. Pero sí voy a insistir en algo. Yo estoy en este cargo porque tengo la convicción de que el combate contra la delincuencia organizada es una herramienta, es necesario para proteger la democracia. Para defender la democracia. Uh-huh. Que la democracia es el camino y la democracia no es el problema. Pero hay que ser eficaz para perseguirlo. Y también lo que dije en Cooperativa, a lo mejor no causó tanto interés, pero también lo dije en Cooperativa, es que constituye un error, pensar que nuestras leyes se encuentran en el límite de nuestra Constitución. O sea, ¿de qué quiero decir con eso? Que no es posible, por ejemplo, aumentar las facultades de algunas atribuciones de las policías o mejorar las herramientas de persecución con las que cuenta la Fiscalía sin modificar la Constitución. Yo creo que es posible seguir avanzando en ese límite. Y al mismo tiempo, constituye un error pensar que nuestra Constitución está en el borde de los Tratados Internacionales de Derechos Humanos. ¿Qué quiero decir con esto? Que creo que es perfectamente posible que modificar nuestra Constitución, mejorando las herramientas de persecución con las que contamos, sin transgredir los tratados internacionales en materia de derechos humanos y que establecen ciertas garantías judiciales que son obligatorias para el Estado de Chile. No estamos en el límite, hay margen. Y voy a poner un ejemplo simple con el que acabo de partir: la Fiscalía Supraterritorial. Para poder crear la Fiscalía Supraterritorial fue necesario modificar la Constitución. La acabamos de modificar. Uh-huh. Entonces, me parece que es posible, no hay ninguna obra humana que sea perfecta. Hoy día es posible establecer régimen penitenciario con la Constitución que tenemos, sí, un régimen penitenciario especial, creemos que sí. ¿Podría mejorarse la Constitución para evitar discusiones innecesarias en tribunales? También.
20: Fiscal, nos pilla el tiempo, digamos, pero no quiero dejar de preguntarle por este tema que está sobre la mesa, digamos, y que yo sé que ya le han consultado a partir de una denuncia que incluso, entre otras cosas, llegó a la Fiscalía por la situación de Fernando Cerimedo, digamos, este consultor argentino a quien se sindica como líder de una red de bots y de desinformación. ¿Qué hace la Fiscalía con estos antecedentes? Que también se han elevado a la Contraloría y también se está constituyendo una comisión investigadora en el Congreso. ¿Qué delitos puede haber detrás de esto?
18: Nosotros recibimos esa denuncia califica los hechos que describe, que son los que usted menciona, ¿no? Como un conjunto de delitos que serían algunas delitos de naturaleza informática, que tienen que ver con creo que la interceptación de datos o algo de esa naturaleza. Pero a lo que nosotros nos corresponde como Fiscalía Nacional, habiéndolo recibido, es remitir los antecedentes a una Fiscalía Regional, para que esa Fiscalía Regional, en el marco de sus atribuciones, decida si los hechos que se denuncian son constitutivos de delito o ameritan que se abra una investigación. Recibimos esos antecedentes, los vamos a remitir durante el día de hoy a la Fiscalía Regional Metropolitana Centro Norte, uh-huh, para que la Fiscalía Regional Metropolitana Centro Norte, en el marco de sus atribuciones, decida, en principio, si esos hechos no son de plano, su simple lectura, no constitutivos de delito, o si procede a abrir una una investigación. Recordar que en el caso de la señora Matei, que ustedes recordarán que hizo una denuncia similar, la Fiscalía de Valparaíso ya abrió una investigación, ya hay un precedente. Pero es a la Fiscalía Centro Norte quien le corresponde tomar esa decisión ahora.
19: Fiscal Nacional Ángel Valencia,
18: me va a corresponder.
19: Voy a tener que retroceder a lo del crimen organizado, a esta agenda, porque es una agenda que tiene elementos, que hace noticia por esos elementos, pero que también hace noticia por los elementos que no tiene. Cuando hablamos de la necesidad de combatir al crimen organizado para defender la libertad, para defender la democracia, para defender el futuro del país, ¿le parece razonable que en pos de ese objetivo, en esta agenda, no esté el levantamiento del secreto bancario? Usted hace algunos meses nos decía, a propósito de la Operación Tokio, conversábamos en ese momento, que sería más sencillo investigar estos delitos sin autorización judicial. El levantamiento del secreto bancario, cuando usted mismo pone la figura de las franquicias para el funcionamiento del crimen organizado, el lucro como centro de esas organizaciones, ¿le parece que no esté en una agenda de seguridad y contra el crimen organizado y el terrorismo?
18: Es una medida que sería útil que se hubiera podido priorizar. Nosotros hemos planteado que existen muchos espacios en los cuales probablemente habría menos debate que aquel en el que nos hemos varado, ¿no? Empantanado. Hemos hablado del levantamiento del secreto bancario en instituciones públicas, de una manera más flexible, respecto de corporaciones sin fines de lucro, respecto de sociedades anónimas abiertas. Constituimos una mesa. Junto con todos los actores del sistema financiero y bancario, está la Comisión para el Mercado de Valores, la Asociación de Bancos e Instituciones Financieras, el Banco Estado, está el CERNAC, la Unidad de Análisis Financiero. Constituimos una mesa para estudiar, ¿okay? No solo dos cosas, el ver cuáles son los factores que están incidiendo en el aumento de denuncias por delitos económicos, por fraude con tarjeta de crédito, etcétera, que es muy probable que la actividad de la delincuencia organizada, como consecuencia de la persecución de los delitos violentos, se haya movido desde los delitos que tienen una dinámica más violenta, un modo operando y más violento, hacia delitos que son altamente rentables hoy día, que son los fraudes informáticos.
19: Ya, se lo pregunto de otra manera.
18: Para tomar un conjunto de medidas para prevenir, uh-huh, en base a la experiencia que hemos tenido, pero además para hacer un conjunto, para hacer diseñar una propuesta de un conjunto de medidas legislativas que puedan adoptarse para mejorar nuestra situación. Ya,
19: trazado pero, los objetivos.
18: Te voy a poner un ejemplo simple. El control de identidad. Hoy día tú puedes detener a una persona, retenerla, hasta por 8 horas. En un cuartel policial, porque podría entregarte información sobre la comisión de un delito, porque hay indicios de su participación en uno. Sin embargo, no podemos congelar administrativamente fondos por 8 horas, sin orden judicial, porque aparentemente habrían tenido un origen ilícito para poder tener tiempo para solicitar la orden judicial. O sea, podemos retener a una persona, pero no podemos retener sus fondos. Hay mucho espacio para poder avanzar.
19: Ya, pero trazado los objetivos de esta agenda contra el crimen organizado y el terrorismo, a nivel político, a nivel técnico, ¿debió haber más en torno a las platas del crimen organizado? ¿Le habría parecido razonable que en esta agenda en particular se priorizara lo del levantamiento del secreto bancario?
18: Mire, las prioridades legislativas las tiene el gobierno, pero no... las prioridades de tramitación legislativa son atribución del gobierno, pero hoy día yo no advierto motivos para creer que hoy día esa urgencia es menos prioritaria que el año pasado, que era el año 2025, para desbaratar a la delincuencia organizada, particularmente la persecución del dinero. Pero quiero insistir en algo, perdóname la majadería. Hoy día no solo hablamos internacionalmente del follow the money, sino que es seguir en la ruta del dinero, sino que también hablamos del follow the data, que es seguir la data. Entonces está hoy día tan importante, por ejemplo, como el seguimiento del dinero, es seguir la data. Si uno quisiera agregar elementos tan importantes como perseguir, levantar el secreto bancario, hoy día son las reglas que imponen a las telco ciertos tiempos para entregarnos información, turnos de fin de semana, turnos en horarios inhábiles, el formato en el que nos entregan información. Hay otras medidas. Yo no quisiera poner esta medida necesariamente en el primer lugar de las prioridades, pero no es menos prioritaria que el año pasado ni tiene menos prioridad que la que le asignamos el año pasado, en mi opinión.
20: Fiscal Ángel Valencia, muchísimas gracias por habernos acompañado esta mañana en Radio ADN.
18: No, muchas gracias a ustedes.
19: Fiscal, que le vaya muy bien.
18: Muy buenos días.
19: Buen día.
18: Cuídense.
0: 8:35 minutos.
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21: En Santiago, 9 grados. En Concepción, 8 grados.
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1: Con actualidad, deportes y noticias para todo Chile. 8:43 minutos.
3: 8:43 minutos.
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4: Sí, vamos con información del momento. Malas noticias en materia económica. El Banco Central informó recién el índice mensual de actividad económica de julio. ¿Qué pasó, Benjamín Quinteros?
5: Buen día.
6: Muy buenos días. Sí, son malas noticias. Algo anticipábamos ayer. El Banco Central informó que la economía chilena volvió a caer en julio con un IMASEC que retrocedió un 1,5% en 12 meses y un 1,7% respecto del mes anterior en términos desestacionalizados. Esta caída estuvo marcada principalmente por el desempeño de la minería, aunque el IMASEC no minero también registró una baja de 0,3%. En tanto, el comercio fue uno de los pocos puntos que creció, en este caso 0,7%, mientras que los servicios también retrocedieron. Con este resultado, julio se convierte en el sexto IMASEC negativo de los 7 que conocemos durante este año. Solo junio mostró una expansión de la actividad con un crecimiento del 2,4%, lo que vuelve a poner sobre la mesa la debilidad que está mostrando la economía chilena durante 2026, sobre todo para un gobierno que tenía todas sus esperanzas puestas en el segundo semestre y que con el IMASEC de junio, que como les decía es el único positivo hasta el minuto, habían dicho que venía la tendencia hacia el alza, pero el séptimo mes del año, julio, muestra una contracción nuevamente, en esta oportunidad de más 2 puntos.
5: Ya, vamos a estar pendientes, por supuesto, de las reacciones. Otra mala noticia para la economía. Duraron poco las buenas, Benjamín Quinteros, así que vamos a volver contigo en cualquier momento. Gracias.
6: Que estén bien, buen día.
4: Buen día.
1: 8:45 minutos.
3: 8:45 minutos.
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4: Don Cristian Arcos, muy bienvenido. Buenos días.
7: ¿Qué tal? ¿Cómo estás?
5: Hola, Cristian, buen día.
7: ¿Cómo están? Buen día. En una jornada donde pasaron hartas cosas. Ayer fue movido. Como digo, a nivel local, a nivel internacional, a nivel sí, de diferentes deportes. Vamos a arrancar con la Católica, que jugó ayer por la noche, y que terminó la fecha, jugó el partido que restaba en la fecha, le ganó a O'Higgins por 3-2 en un partido muy entretenido. Como partido fue muy, muy, muy entretenido. Tuvo ciertas dosis de polémica también, tuvo momentos bien jugados, otros que no estuvieron tan bien jugados, pero entretenido. Me parece que fue del 1 al 90.
5: Le cobran un penal a uno, después...
7: No, hay una jugada que no la cobran, la jugada sigue, es gol, revisan y era penal la anterior.
5: Y después termina ganando el que había hecho, o sea, se pone...
7: Que en el caso de la Católica, con una Católica que alcanza a la U en segundo lugar de la tabla de posiciones, tiene 36 puntos, están a 16 de Colo-Colo, me parece que eso es tarea juzgada, pero la carrera por el segundo puesto no está jugada y es muy importante el segundo porque clasifica directo a Copa Libertadores, no es menor.
5: Ahora,
7: no es...
5: solo por saber, matemáticamente, ¿el campeonato de Colo-Colo ya está o en esos 16?
7: No, pues matemáticamente falta todavía. Falta.
5: O sea, pero claro, tendría que trastabillar el resto del campeonato.
7: Tendría que Colo-Colo, claro, tendría que... O sea, quedan, son 16 puntos y quedan 24 por jugar.
5: Ah, ya.
7: Entonces, Muy difícil, sí, muy difícil, pero en Rusia se puede, pero muy difícil. Así como está la pelea por el segundo puesto y está también, yo siento que media resuelta la pelea por el goleador del campeonato, porque San Pedro no afloja. Ayer San Pedro metió 2 goles, ha jugado 20 partidos este año.
5: Tiene 22 goles, ¿no?
7: Tiene 22 goles. Es el año, uno dice, ya San Pedro, que ha sido 7 veces goleador del campeonato, ya aparece película repetida y todo, pero es el año que lleva más goles en cantidad de partidos. O sea, en el camino a ser 7 veces seguida goleador de fútbol chileno, algo ya inédito, ya había hecho los 6, que también era inédito. El año que más goles hizo fue 23 en 30 partidos, que fue el primer año que estuvo. Hizo 23 goles en 30.
4: Se lleva 22.
7: Ahora lleva 22 y le quedan 8 partidos. No, es
4: una máquina.
7: Un animal, digamos, del gol, el artillero histórico de la.
5: ¿Cuándo empieza a jugar por Chile? Yo sigo preguntándome lo mismo.
7: Yo creo que por Chile ya no jugó, ¿no? Me parece.
5: ¿En serio?
7: O sea, es que yo, sea quien sea el nuevo entrenador, no veo nominando a un jugador de 37 años por bueno que sea. No veo lo.
4: Ni para eliminatorias, para un par de partidos.
7: Yo creo que no, puedo estar
5: aunque tengamos de 20 que no le hacen un gol ni al arco iris, sí, perdonando al chilenismo.
7: Yo creo, es lo que yo creo, sí, no, lo que vaya a pasar. Si yo fuera entrenador, llamo a los de 37, a los de 21, a los de 42, sí, a los de 23, si son buenos, los llamo a todos. Pero los entrenadores en general tienden a pensar en la proyección, en armar un equipo para qué sé yo, para el
4: para
7: proceso
4: 4 años, completo. Para 4 años más, digamos, en el fondo es
7: sí,
4: eso.
7: Pues, sí, pero bueno, pero es una posibilidad, por supuesto.
5: Pero
7: de un tipo que mete
5: clasificar, para clasificar necesitas hacer goles en una eliminatoria.
7: Sí, por eso, hay maneras de mirarlo. Yo veo, a ver, Córdoba en el interinato no lo va a llamar. Ya. O sea, no, en este interinato no lo va a convocar.
4: Oye, y la pelea en definitiva por el segundo lugar, digamos, porque Colo Colo ya.
7: Sí, la pelea por el segundo.
4: Tiene la punta.
7: Por el segundo, en donde está hoy la U con la Católica. En realidad, la Católica, por diferencia de goles, está la Católica con la U. Y también hay otros equipos que merodean. El caso de Everton, juega Católica con Everton este fin de semana. El caso de Palestino, que tuvo una caída, me parece sorpresiva. Ñublense estaba también en esa disputa y también tuvo una caída, porque perdió con Concepción el fin de semana. Me parece que se debería mover más o menos por ahí, pensando también en la proyección. Pero esa lucha me da la idea que va a llegar hasta el final del campeonato.
4: Ya. Oye, ¿y qué pasa con los minutos que faltan para el suspendido partido del fin de semana entre Coquimbo y Huachipato?
7: Todo indica que se deberían jugar. El partido se suspende en el minuto 71, más la adición. El partido se debería jugar. Recordemos que bombas de estruendo, de ruido, cayeron ahí cerca del arquero Bravo.
5: El arquero está bien, suponemos.
7: El arquero, sí. De hecho, Huachipato ayer emitió ahí un parte médico en donde el arquero está en buenas condiciones. Paréntesis, échenle una mirada a ese arquero, es de los buenos arqueros que hay en la competencia chilena. ¿Sí? Tiene 21 años, un chico muy joven, ha sido titular casi todo el año y ataja harto. Tuvo un Huachipato y ataja harto. Cierre de ese paréntesis. Y lo más probable es que se juegue el partido. El tema es, ¿qué es lo que va a pasar con esos minutos? ¿Qué es lo que va a pasar con Coquimbo? Tiene que jugar un partido con la Universidad de Concepción, se va a jugar sin público. Y fíjate cómo son las cosas, porque uno se pregunta qué va a pasar con el público de Coquimbo, qué va a pasar con el público de la U, que en donde también hubo incidentes el fin de semana en el partido con la U de Conce, y este fin de semana, este sábado, juega la U con Coquimbo. Están programados para el Estadio Nacional. Son resoluciones que tiene que tomar también Tribunal de Penalidades, el mismo Tribunal de Penalidades que hoy día acoge, recibe, revisa la situación de Javier Correa, el jugador de Colo-Colo, que fue denunciado por la U por el gesto que tuvo una vez finalizado el partido, y eso se tiene que resolver. Arriesga entre 1 y 3 partidos Javier Correa, considerando que en algún momento ya ha tenido algunas sanciones por eventos que la otra vez fueron por unas declaraciones, ahora por este gesto. Hay que ver qué es lo que ocurre de acuerdo al Tribunal de Penalidades, porque la U lo denunció. ¿Ampara el reglamento que un club lo pueda denunciar? Sí, no ampara el reglamento. Digo esto porque no lo denunció el árbitro. En el informe del árbitro no está consignado la situación de Correa.
4: Ya, eso en el fútbol local. A nivel internacional, la noticia del día, el retiro de Leo Messi de la selección, su segundo retiro.
7: Sí, pues segundo retiro, pero este es definitivo, sí. Pues, este todo indica que es definitivo. Las razones son distintas, pero es más allá de
5: esta. Es el momento. O sea,
7: claro, es que eso iba a decir, porque más allá del obviamente la efeméride que significa para Chile en particular, que se había retirado de la selección después de perder la segunda final de Copa América con Chile, que en ese momento cuando Messi vuelve, cuando Messi se retira de la selección, tiene, no sé, está pasando por el mejor momento de su carrera, 28 años, y de ahí para adelante él vuelve a la selección, y de ahí para adelante gana todo con la selección argentina, o lo que ganó, lo ganó de ahí para adelante. Había ganado un Mundial Sub-20, para ser justos con Argentina. Okay. Pero de ahí para adelante cumple esta especie de deuda, que yo creo que era una mochila demasiado pesada, pero la cumple con creces, porque de ahí para adelante gana dos Copa América, de ahí para adelante es campeón del mundo, juega dos finales de Mundial, de campeonato del mundo, tiene 127 goles con la selección argentina. O sea, Messi es, más allá de los gustos personales, es el jugador probablemente más relevante estadísticamente de la selección argentina, con distancia.

0: asunto de gusto, de relevancia dentro del equipo. Creo que igual están en esa pelea, sin duda, y probablemente lo sea. Si hicieron una encuesta, probablemente lo sea. Los que nos criamos con Maradona sentimos que Maradona era más relevante para el equipo, digamos, porque además no estaba rodeado de los supercracks que está rodeado Messi. Pero esa es una discusión bastante más fina.
1: Y yo ayer me envicié revisando los medios argentinos y después el algoritmo hizo lo suyo y me caían cosas de incluso de jugadores y exjugadores, como que la discusión sobre el mejor futbolista, como que los argentinos ya ni siquiera se quieren meter.
0: Sí, sí, como que no se
1: pero sí, ayer resaltaban todos como, más allá de la personalidad de Messi, que uno podría decir cómo, como la influencia de Messi en generaciones y generaciones de futbolistas argentinos. Yo creo que al final del día, más allá de los resultados, ese va a ser como su legado, porque hay muchos que hoy día juegan con él, que eran chicos cuando lo empezaron a ver jugar, y Lionel Messi hoy día es la inspiración de al menos un par de generaciones de futbolistas argentinos.
0: Hay un legado de Messi que todavía no se puede medir.
1: Y ellos sí hablan de un liderazgo que uno no percibe como un liderazgo muy tradicional, digamos, ¿no? Como muy visible, pero ellos sí hablan de un liderazgo, de esta cosa de no rendirse.
0: Sí, absolutamente. No es solo el tipo bueno para la pelota. Yo creo que este tipo de jugadores, además, son tan normales, uno los ha visto tanto, es tan normal verlo, me refiero, uno los ha visto tanto que cuando se retiran o dejan de jugar, ya sea por la selección o cuando se retire del fútbol, tú te vayas a dar cuenta y pegar un alcachofazo en la cabeza y decir, pero el tipo que viste jugar, en el deporte que sea. A mí me pasaba, por ejemplo, cuando este fin de semana se produjo lo de Roger Federer en el Salón de la Fama del tenis, ¿no? Y tú decías, el tipo que viste jugar. O sea, era una generación que vio jugar a un tipo que cambió la historia del tenis. Después hay gente que ha ganado más títulos que Federer y todo. Sí. Pero él cambia la historia del tenis.
1: Los argentinos iban desde el con Messi, por nacer en el mismo siglo. Gracias a Dios por nacer en el mismo siglo.
0: Con Messi me parece que su grado de influencia es absoluto.
1: Total.
0: Y no lo mediría solo en España. O sea, él cambia la historia del Barcelona, que ya era un equipo grande, lo convierte en un equipo inconmensurable.
2: Totalmente. Ya, oye, y una línea respecto de los chilenos en el US Open, en el tenis, con el triunfo de Tabilo.
0: Hay buena y mala. La de Tabilo, que venció a Hatman, número 54 del mundo, iba camino a ganarlo en tres sets, bueno, lo ganó en cuatro igual, pero 6-3, 6-2, perdió el tiebreak 7-6, se podía haber ahí enredado, pero lo mantuvo y mantuvo la muñeca, mantuvo la mano, y ganó 6-3 en el cuarto set, dos horas y poquito más de 2:30 para ese compromiso. Va a enfrentar al australiano Popirín, Alexei Popirín, que tiene estos rankings mentirosos, ¿eh? Porque Popirín está 130 del mundo, pero Popirín estuvo entre los 20 mejores, viene a vencer a Dimitrov, que estuvo entre los 5 mejores. Popirín, que tiene nombre de medicamento, pero con él va a jugar ahora en la llave que viene, es un duelo bravo. Tomás Barrios perdió, claro, con Alexander Block, y ahí sí se notó el ranking. Block está entre los 35 mejores del mundo, 34, y lo perdió por 6-3, 6-4 y 6-2 en casi dos horas de partido. Y a entrenar la muñeca, digamos, a mantener la muñeca, porque además de lo que se está jugando, viene Copa Davis ahora en septiembre, viene Copa Davis ahora en la semana del 18 contra España. Acá. Que eso ya. Está bonito.
2: Sí, bonito de ver. Ya pues, Cristian Arcos, muchas gracias.
1: Gracias, Cristian. Nos vemos. Te escuchamos más ratito.
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1: El presidente Kast aterrizará hoy en la región de Magallanes, la Antártica chilena. Diana Copa.
4: Luego de una semana marcada por la polémica diplomática con Argentina por el estrecho de Magallanes, hoy el presidente José Antonio Kast va a concretar el viaje que tenía programado desde hace semanas al extremo sur del país. Durante esta jornada va a aterrizar en Punta Arenas para participar en un gabinete regional. Es una visita que también contempla su participación en ejercicios militares, donde no se descartan señales por la soberanía del estrecho de Magallanes.
2: Esta mañana también enfrenta a la justicia en nuestro país uno de los líderes del Tren de Aragua, Nayadet Oyarzún.
5: El presunto líder del Tren de Aragua, Ibel Meriadón Colina Maldonado, alias R15, ya se encuentra en Chile y hoy a las 11 horas enfrentará a la justicia en el Juzgado de Garantía de Arica, donde se realizará su control de detención. Este sujeto de nacionalidad venezolana es requerido por una investigación donde se le vincula a los presuntos delitos de secuestro y extorsión en hechos ocurridos en mayo en la comuna de Lampa, Santiago. Y recordemos que fue capturado en el Perú gracias al trabajo coordinado de la PDI, la Policía Nacional de dicho país y el FBI.
3: 8:57 minutos. 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

0: para la economía, el IMASEC de julio se contrajo un 1,5%, el peor desempeño en 3 años, según el Banco Central. Se reportan desplomes en minería, servicios e industria.
1: Una niña de 5 años resultó herida en medio de un violento tiroteo mientras jugaba en una plaza de Cerro Navia. Está internada fuera de riesgo vital.
0: Esta madrugada la PDI investiga el asesinato de un hombre en plena vía pública en San Ramón. Vecinos del sector alertaron a carabineros tras escuchar algunos disparos.
1: Penas de hasta 21 años de cárcel condenan a 9 médicos colombianos por fraude con licencias. Habrían emitido cerca de 80.000 entre el 2020 y el 2022 con un perjuicio de 31.000 millones de pesos a Fonasa.
0: La Moneda priorizará el trámite de 10 proyectos de seguridad, entre ellos la ley antibarricadas 2.0. En paralelo, la reforma constitucional se revisará con urgencia simple tras un acuerdo del gobierno con el oficialismo.
1: Y la oposición reunió firmas para una comisión investigadora por el caso Sarimedo y los bots. En el gobierno admiten conocer al consultor argentino, pero descartan vínculos. En ADN hoy lo comentó el fiscal nacional Ángel Valencia.
2: Decidimos su antecedente, los vamos a remitir durante el día de hoy a la Fiscalía Regional Metropolitana Centro Norte, para que la Fiscalía Regional Metropolitana Centro Norte, en el marco de sus atribuciones, decida, en principio, si esos hechos no son de plano, su simple lectura, no constitutivos de delito, o si procede a abrir una investigación. Recordar que en el caso de la señora Matei, que ustedes recordarán que hizo una denuncia similar, la Fiscalía de Valparaíso ya abrió una investigación, ya hay un precedente.
0: Nos vamos, faltan 2 minutos para las 9 de la mañana, 14 grados de temperatura en Santiago, cielo nublado en la capital, nubosidad parcial el resto del día, 23 grados se proyectan como máxima esta tarde acá en la región metropolitana.
1: Comienza septiembre, que tengan una linda jornada, buenos días.
0: Buen día.
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2: Los chistes se demoraban ¿cuántos minutos?
3: Como 6 minutos en contarse.
2: Claro. 6 minutos en contarse, claro.
4: Pero si otra Fernando época. Alarcón era capaz de tenerte 7, 8 minutos escuchando un chiste.
3: Y el chiste de 6x6.
4: 6x6, 36.
3: Muy, un chiste que duraba 6 minutos y era eso, ¿no?
2: No.
3: Sí, un explorador italiano que subía a montaña y lo andaba persiguiendo un gallo y todo el cuento hasta que finalmente lo encuentra en la cumbre del Everest. Y le pregunta, ¿6x6? 36, le responde. Ese era el chiste. 6 minutos en ese chiste.
4: Porque creo que se llamaba Persei.
3: Persei.
4: Estoy buscando, sí. Persei.
2: Claro, Persei.
4: Finalmente lo encuentra.
5: 6x6.
4: Y el otro le dice 36.
3: Gran chiste.
4: Es como el chiste en el
5: sur. Época nos reímos por cosas más simples.
2: Sí. Hoy día todo es rápido. Hoy día tiene que ser rápido. No hay tiempo.
4: En mi época había un chiste. Salvo el chiste Salak. Plop. ¿Te acuerdas del chiste Plop?
2: No, ese chiste era muy Plop.
4: Mal. Era muy mal.
3: No, el chiste Plop, ¿no?
4: No, pero era un tipo que lo mandaba a buscar un montón de cosas y le decía, sube la escalera, abre la puerta, sube la escalera, abre la puerta, sube. Tenía 20 minutos al tipo esperando y después el tipo le traía una pelota ping-pong. Después iba a buscar una paleta ping-pong. Y después al final era un Plop.
3: Sí, ¿no? Mal. Bueno, estamos hablando de otras épocas.
4: Lo entendí. Por eso la infancia
5: era demasiado antigua.
4: Por eso los que vivimos la infancia en esa época estamos tan dañados.
3: Estamos así.
2: Por eso hoy día los chistes los hacen los bots.
3: Primero de septiembre. ¿Qué es lo más jodido para ti de las fiestas patrias, Ana Luz?
2: Nada, me encanta todo, me encanta la empanada, me encanta el asado, me encanta que empieza la primavera, el sol, los días feriados.
3: ¿Soy buena para el trompo o no?
2: Más o menos, soy mejor para el emboque.
6: Ay, ese tiene su técnica también.
2: Sí, tiene su técnica, sí, el trompo sí. No es lo mío, el emboque.
3: Esa cosa de ponerse el trompo acá en la palma de la mano
2: no,
3: superó mis capacidades.
2: ¿Superó tus capacidades?
4: Como pelea con su moro chintero.
5: Sí, está aguantando, yo sé.
2: Y además justo le pregunta a la más entusiasta.
4: Cuando estuvimos hablando de Dolly Parton, yo le escribía, decía, ¿cuántos chistes no puedes soltarles?
3: Es que ese es otro programa.
6: Trata de controlarse.
3: Uno tiene chip, determinado chip. Claro,
4: exacto.
3: Pero aquí
6: pone el chip de inteligencia.
3: Carga algo del 18, ¿no? ¿Te gusta? No,
4: veníamos todo hablando antes de entrar al aire con Ana Luz, que...
2: Llegamos a una conclusión.
4: Ella estaba muy contenta porque empieza septiembre.
3: Sí, y el viento. A mí lo que más me gusta es el viento de septiembre.
4: Yo estoy aliviado de que se haya terminado esta mugre de invierno. Entonces tenemos dos perspectivas de la misma
3: época. ¿Por qué no te gustó este invierno?
5: Fue un buen invierno.
3: Sí, llovió moderadamente.
5: Lo hablé ayer con mi señora esposa.
4: Sí, porque
5: fue un buen invierno.
4: Claro, porque
5: fue un buen invierno.
4: Ustedes tienen
3: te sentaste con tu señora y dijiste, este fue un buen invierno. Qué gran conversación.
4: Porque como todos santiaguinos...
5: Tenemos una edad mental de pareja de 90 años.
3: ¿Ya?
4: Como todos santiaguinos tienen esa nostalgia por los inviernos que...
5: Lluvioso.
4: Sí, pero es que uno en su infancia... hasta la tusa con los inviernos de este tipo en el sur. Entonces la verdad es que yo todavía no evoco esos inviernos de 2 semanas.
2: Pero el punto es la perspectiva, porque él estaba feliz de terminar el horrible invierno y yo estaba feliz de empezar la maravillosa primavera.
6: Ahí te demuestra la perspectiva.
3: Pero yo estoy con Pablo y su señora, creo que estaban de acuerdo en eso.
5: Estamos de acuerdo, sí.
3: Porque fue un invierno de cielo, sin smog y sin esa cosa que...
5: Despejado, la montaña, ¿sí? Se ve increíble la cordillera, fue impresionante este invierno. Yo varios días me asombré con la cordillera que ayer está espectacular. Y en verdad no tenemos la posibilidad de verla tan clara.
4: Aldo reclamando por el
2: terrorismo. Aldo, ¿y si hacemos un curso de trompo?
6: ¿Por qué no van y aprenden?
3: Mira, debe ser sexto año consecutivo a la luz que planteo la misma idea. ¿Ya?
2: Y
3: que ha tenido poca recepción, pero no voy a cejar en aquello.
2: Ya.
3: Yo creo que tiene en el parque Alberto Hurtado, que me queda al lado de la casa, ya con menos urgencia porque mis hijos crecieron y todo ese cuento, debería ponerse un gallo a elevar volantines. Y tú llegáis y contratáis el volantín elevado.
4: Verdad.
5: No es mala idea.
4: Eso,
6: pero no lo han escuchado. Lleva como. Yo te he escuchado ya 3 años.
4: Yo te encuentro toda la razón. Es decir, a mí, yo creo que el único progreso en mi infancia fue aprender a levantar el volantín.
6: Ya, anda y te pagan.
3: Me costaba mucho yo.
4: Pero por eso te digo que a mí me tomó.
6: Anda y te pagan, entonces.
4: Temporada.
3: Yo nunca he estado más cerca de la muerte que levantando volantines.
4: Pero es que en Santiago había poco lugar para hacerlo.
5: Y lo curado no era tan difícil. Además.
3: Sí, sí, pero eso, igual es. Realmente. Igual elevar un volantín con hilo curado también tiene otra complejidad porque tenés que tener cierto.
6: No,
3: cierto
6: peligrosísimo,
3: manejo, ¿no?
6: Peligrosísimo.
4: Yo hace.
6: No lo hagan.
4: Sí, hace un par de años traté de llevar a mi hija allá a Talcahuano y los lugares donde yo iba a comprar volantines ya están llenos de poblaciones, ¿ya? Cables, por supuesto, ya no se puede. Cada vez que hay menos lugares donde uno puede tranquilamente.
3: Yo me imagino esa escena de llegar al parque y que hay una fila de 5 o 6 señores, papás con el cabro. Sí, y un tipo que te va pasando el volantín que ya está arriba. Fácil. Sí.
4: Pero ¿y qué haces con el hermano chico? Porque el hermano chico, para lo único que te servía era para que fuera al fondo a levantarte el volantín.
3: Sí, pero el hermano chico que ha chato tanto levantar el volantín, ¿no?
4: ¿Y a quién le importa si los hermanos chicos no?
6: Para eso son.
4: Son para, claro, son para ser objeto de los antojos del hermano mayor.
6: Hermano
3: Pablo,
6: mayor,
3: ¿te pusiste alguna vez una espuela o no?
5: Jamás.
4: No, yo no.
3: Tampoco.
4: Ana Luz, estaban reconoce, prohibidas en mi época.
3: La espuela no pasa nada. Que además son crueles.
6: No, horrible.
4: Por eso, pues. En nuestra época ya no se veían bien eso.
3: ¿No?
4: No.
3: Pero el guaso, cuando el
6: guaso.
3: El guaso futre siempre usaba.
4: Sí, pero como
3: traje con espuela.
4: No, porque ya estaba como la conciencia de que con eso le pegaba al caballo.
3: ¿Sí?
4: Igual que había una pieza que se ponía en la boca de los caballos que antes tenía tenía como una saliente hacia adentro que se supone que le daba en el paladar a los animales.
6: También.
4: Que también estaba prohibida después, ¿no?
5: ¿Y para qué era eso? Para que no.
4: Te da más control para
6: más
4: que el
6: control
4: caballo.
6: Cuando, claro, tú lo mueves o lo diriges, digo.
4: Porque al final es el paladar que le duele, entonces al caballo le conviene.
5: Va parejito.
6: Hace caso, por así
4: decirlo. Sí.
6: Uy, qué pena. Sí. ¿Viste? Partimos hablando del 18 tan felices y mira cómo terminamos. Gracias a...
3: Al rodeo.
4: Pero esa es la fiesta que celebra.
6: ¡Uy! Pero habíamos partido también. ¡Pucha! ¿Qué pasó?
4: Yo siempre en las charlas les cuento la historia de la China, porque hay una versión bien terrible de la China.
6: ¡Ay, pero ¿por qué?
4: Claro, es importante preguntarse por qué se le llama la China. Y una de las versiones, yo la creo bastante, es que la China, todos la conocemos, le llaman China y además tiene siempre ese vestido floreado.
6: Sí, sí.
4: Y una de las teorías que hay es que se trata de las niñas que eran secuestradas en las avanzadas hacia la zona del Gualmapu y que se las traían para servir en las casas y que la ropa que tenían era la ropa que sobraba de las cortinas y de los manteles. Por lo tanto, tiene una cuestión racista, hasta esclavista, bien cruel, y es bien fuerte que ese sea el símbolo que se ocupa para evocar las fiestas patrias. ¡Felices!
3: ¡Ah, seguro chamullando! De no, todos esos chamullos, ¿te apuesto que los guasos quincheros tienen otra versión para China?
4: Tal cual, yo he encontrado registros de la China. No te puedo decir que es la única tesis, pero yo sí he encontrado registros que hacen creíble esa tesis.
6: Bueno, quienes nos están escuchando y conocen esa historia, cuéntenos.
4: Claro.
6: Uno nunca sabe, nos pueden estar escuchando personas que saben mucho de historia. Oye, en todo caso, me escribe alguien muy cercano a este programa que me dice que en Santiago este invierno tuvimos 2 alertas ambientales y 4 preemergencias. Para ti, Alex.
3: Nada con respecto a las 48 que había antes, digamos.
6: Voy a revisar los datos del año pasado. Voy a revisar los datos del año pasado.
3: De hecho, me sorprendí este año porque yo tenía restricción vehicular y me enteré cuando ya se había acabado.
4: ¿Por qué?
6: Porque salió sin saber que tenía restricción.
4: ¿Pero por qué tuviste restricción?
5: Porque tiene un auto antiguo.
3: Hay ciertos autos nuevos que en determinadas circunstancias, ¿sí?, tienen restricción. Sí. No quiero hacer más escándalo porque nos pueden pasar un parte retroactivo.
6: Te pueden, a ti, no nos, a ti. Nos pueden pasar un parte.
3: No puedo preguntar 2 cosas simultáneamente a la inteligencia artificial porque ya le estoy preguntando por qué se llaman China las mujeres del folclore chileno.
6: Mientras tanto, De una vez, voy a proceder a presentar a quienes nos acompañan hoy día aquí en este panel tan cultural. Estamos con Pablo Carbacho, abogado, máster en Derecho de la Universidad de Stanford y PhD de la Universidad de Edimburgo, con Ana Luz Durán, doctora en Derecho y Ciencia Política, directora ejecutiva de Asuntos Internacionales de la Universidad de San Sebastián y consejera del Consejo Nacional de Educación, y con Rodrigo Sandoval, abogado experto en Derecho Migrante y Gestión Pública, académico de la Universidad de Chile. ¿Encontraste la información?
3: Sí, pero que contradice totalmente a Rodrigo, por lo tanto, sí, no sé si...
7: Por dale. Eso digo que... No, dale, si yo conozco según, las otras tesis.
3: Según la inteligencia artificial de este computador, que compartimos muchos conductores de esta radio y de distintas tendencias e intereses, es debido a una antigua palabra en idioma quechua.
7: Sí, también.
3: Que es china, que significa muchacha, mujer, joven o servidora, sin tener ninguna relación con el país asiático.
7: Sí. Pero no son muchas las palabras, yo he escuchado esa tesis, no son muchas las palabras quechua que fueron adoptadas por la cultura chilena naciente. Entonces, por eso, no, si por eso digo, yo lo que sí te puedo decir es que la tesis que estoy comentando es una tesis que es creíble porque yo he encontrado algunos registros que la reafirman, pero no estoy en condiciones de decir que es la explicación. Ahora, no sería la primera institución de esa orden que nosotros replicamos. Digamos, no,
5: tampoco.
7: Laura Vicuña, si sí. Ustedes ven las imágenes de Laura Vicuña que se veneran, son completamente distintos a los registros fotográficos que existen de Laura Vicuña. Es decir, esta necesidad de escapar de lo... De la...
3: Pero el Padre Hurtado se parece un poco a...
7: Pero porque es más Hurtado. Reciente y porque había mucho más registro fotográfico. No había mucha forma de evitarlo.
3: Bueno, sí.
6: Te voy a decir algo, solo para cerrar. El año pasado, la Superintendencia de Medio Ambiente destacó que en Santiago, el 2025, tuvimos 3 preemergencias y 20 alertas ambientales. Es todo lo que te voy a decir.
3: Partamos con un tema de total y absoluta contingencia.
6: Tuvimos más preemergencias este año, listo,
3: bye. Acaba de aparecer el IMASEC y esto es emergencia total, porque cayó 1,5 en julio y... Y es como la profecía autocumplida. Tan en emergencia estábamos que terminamos estando en emergencia. Y las cifras no remontan y esta es la peor caída en más de 3 años del índice que mide el movimiento de la economía chilena, Pablo. Aparentemente, en esto de tirar el tejo pasado y todo el cuento y plantear un país que estaba francamente en emergencia, terminamos convirtiéndonos en un país en emergencia, ¿no?
5: Es que cuando uno... Lo hemos hablado tantas veces acá, pero cuando uno diagnostica...
3: No me digas eso, porque cada programa es distinto acá, es un programa nuevo.
5: En distintas formas lo hemos hablado. Pero,
6: ahí sí.
3: Muy bien.
5: Cuando uno hace un diagnóstico tan exagerado, tan equivocado, como se está haciendo como se hizo para la economía, como se está haciendo para la seguridad y así para tantos otros temas, las medidas son equivocadas. Y esto es así de simple. Entonces, a mí no me extraña nada que un gobierno... Que parte de un mal diagnóstico, eso no significa que haya no significa que estaba todo bien, no significa que no había que hacer nada, pero el diagnóstico estaba malo. Cuando los diagnósticos están malos, las medidas son malas. Y el indicador más claro para mí es un gobierno que cree que en medio de una guerra partir con un aumento transparentar realmente el costo de la bencina en Chile era una buena medida. No puede terminar bien eso. No hay ninguna forma que eso termine bien porque un país que venía estresado económicamente le pone una presión doblemente mayor. Yo creo que acá parte del error de este gobierno es creer que la economía y muchas cosas se mejoran desde arriba nomás. O sea, mientras yo haga que los grandes capitales estén bien, estén tranquilos, estén contentos, paguen menos impuestos, la cosa va a mejorar. Esa lógica como un chorreo 2.0 de la economía, obviamente se demuestra que no es así, que la economía actualmente es mucho más compleja y que eso que la economía también pasa por las empresas medianas, por la pequeña empresa, por la actividad de los emprendedores individuales, por una serie de otras cosas que este gobierno simplemente no ha mirado porque creía que esta cuestión se trataba de que el gran capital tuviese un escenario cómodo para poder generar empleo. Ese dogmatismo económico obviamente se traduce en malos resultados, porque obviamente, por un lado, las medidas son malas, son doctrinarias, son dogmáticas, y no conversan con la realidad que estaba teniendo Chile. Entonces, para mí, esto no me llama realmente tanto la atención, y creo que con un gobierno como se ha desplegado, en términos económicos, este era el resultado más que previsible.
6: ¿Tú compartes ese diagnóstico, Rodrigo Sandoval?
7: Es que en general yo creo que los incentivos no están para soluciones sostenibles como las que reclama Pablo. Creo que tienes razón, pero no hay nada hoy día que te lleve a que los actores que están tomando estas decisiones tengan, vuelvo a decir, los incentivos como para poder tener decisiones que trasciendan el ciclo electoral. Si cuando todos sabemos que este gobierno, las personas que están actuando aquí, se van a medir su éxito o fracaso por la capacidad que tengan de entregarle el poder a alguien del mismo signo político, incluso más que el mismo signo político, de la misma tienda política, ojalá lo que lleva a este gobierno a actuar de tal o cual forma, más que resolver las cuestiones con una lógica sostenible, es crear las condiciones para que, en este caso, las emociones que los llevaron a ellos al gobierno se mantengan. Y este gobierno, mientras haya problemas económicos, mientras haya problemas de seguridad, mientras haya una serie de circunstancias de las cuales puedan atribuir a lo que venía de la época anterior, y además a que quienes vienen del gobierno anterior y que hoy día están en el Congreso supuestamente no dejan avanzar, va a tener el espacio político para poder mantener ese relato que es el que le llevó a la presidencia. Y si mientras no exista la capacidad crítica en la opinión pública y mientras no exista una oposición de verdad que sea capaz de controvertir con sustento, pero también con sentido, y no solamente argumentando porque ellos dicen que lo hicieron bien la vez anterior. Mientras no haya una posición de verdad, ellos van a estar hablando solos y van a ser quienes llevan la agenda. Y hoy día quien lleva la agenda, más que quien resuelva los temas, es la persona que está en condiciones de conducir todo.
6: Ana Luz Durán.
2: Mira, yo creo que este es un punto de inflexión bien complejo, porque el periodo anterior habíamos tenido un alza, y es bien complejo porque el tema económico fue uno de los temas centrales de la propuesta del gobierno, ¿no? Así como seguridad, podríamos decir que eran como los dos pilares fundamentales. Por lo tanto, yo creo que vamos a tener que sortear lo que ha planteado aquí Rodrigo, que es efectivamente tener una mirada un poco más de largo plazo, porque hay temas acá, o sea, uno, los temas que aparecen como relevantes son la incidencia de la minería, la incidencia del comercio, por lo tanto, esos ámbitos son centrales para nuestro desarrollo. Así que yo creo que rápidamente el gobierno va a tener que tomar ciertas medidas ahí, porque es central. O sea, hay otros temas, salud, educación, vivienda, pero el tema económico incide mucho en lo que tiene que ver con la confianza en el gobierno. Siempre hay una relación entre la, yo sé que no hay que, nadie gobierna por la encuesta, eso lo hemos escuchado, pero existe una relación muy cercana entre la confianza en el gobierno, la sensación de, podríamos decir, de estar mejor económicamente al futuro, es decir, la expectativa que uno tiene, y el desempeño económico. Entonces, eso es central que se aborde si es que efectivamente el gobierno quiere proyectarse más allá de estos 4 años de gobierno.
5: Solo un par de ejemplos de la lógica en que funciona este gobierno. Codelco, llegaron a dinamitar Codelco, decir que no estaba funcionando, que estaba todo mal, que habían cálculos truchos, hicieron acusaciones graves, y se dieron el lujo de hacer eso con la principal fuente de ingresos de un país. O sea, más allá de que, incluso si fuera cierto, uno lo maneja por el bien de este país de otra manera. Otro ejemplo, el anuncio de la reducción del IVA o la eliminación del IVA para la construcción. Uf. Dejó la embarrada la construcción, porque de un día para otro todos los compradores dijeron, oye, ayer te iba a comprar con IVA, ahora lo quiero sin IVA. Se paró la compra.
7: Es lo mismo que se criticó a Boric cuando habló de la condonación del crédito universitario y generó, exacto, un incentivo para que, no se pagara. El anuncio del IVA lo que hizo fue generar un desincentivo. Ahora después bajó un poco ese desincentivo porque se generó la posibilidad de hacerlo retroactivo. Por lo tanto, hoy día en todos los contratos se está incluyendo una cláusula que permite invocar esa retroactividad si es que se alcanza
5: a... ¿Pero de qué habla esto, yo creo? Habla de medidas dogmáticas que que por más que dogmáticas, que son, digámoslo, inconsultas. O sea, no se sentaron, las medidas se tienen que conversar con voluntaristas, ¿no? Claro. No se sientan a conversar con nadie, simplemente creen que están con la verdad por delante y por lo tanto tienen que hacerlo. Pero las cosas no funcionan así, incluso con sus socios no funcionan así. Hay que sentarse a conversar, hay que ver los factores, y eso es una cuestión mínima de implementación de la política pública. No tiene que ver con ni siquiera estoy hablando de deliberación democrática, estoy diciendo para hacer las cosas bien, pregúntale a los que saben, pregúntale a los que están involucrados, veamos cómo se hacen, cómo se implementa una medida como anunciar de un día para otro la eliminación del IVA. Entonces yo creo que ha habido mucho de esto, de atolondramiento, de ir por delante con una verdad revelada que ellos manejan, que este gobierno dice manejar, y que ha generado muchos efectos nocivos para la economía, donde se supone que son más o menos expertos.
7: Porque se propone para las emociones y no para las soluciones. Y aquí es eso a lo que estás atendiendo, no estás atendiendo a resolver las cosas.
2: Claro. Y yo creo que hay un tema que se olvidó hace bastantes años en el proceso de formulación de políticas públicas, que tenía que ver con lo que se llaman los análisis prospectivos. Porque aquí las políticas públicas están concadenadas. O sea, lo que uno hace en un área, en vivienda, afecta en economía, en educación, afecta también incluso en salud. O sea, hay una articulación entre los distintos componentes de la política pública. Por lo tanto, cuando hace años atrás, que se ha dejado hacer, lamentablemente, cuando tú formulabas una política pública, uno de los elementos importantes era el análisis prospectivo, que podía tener error, estamos de acuerdo, pero por lo menos te sentabas a visualizar cómo una determinada medida iba a impactar el área, pero también cómo iba a impactar, por ejemplo, no sé, en el área de educación, el incentivo a la sala cuna. Fíjate que el incentivo a la sala cuna no necesariamente incide en la inserción laboral de las mujeres, o sí incide en la inserción laboral de las mujeres. Como que tú empezabas a ver, claro, cómo una política pública podía beneficiar o, claro, perjudicar en otra dimensión de la política pública. Y eso yo creo que lo hemos perdido y es algo que tenemos que recuperar.
7: Hace poco Andrés Velasco, en una exposición que entiendo que estaba Boric presente, le hizo presente aquello, que hay medidas que individualmente son muy virtuosas, pero que en su conjunto son un problema. Piénsate en Colombia. En Colombia el aumento del sueldo mínimo y el tema del cambio en la jornada laboral significó que todos los call centers de Colombia hoy día se están yendo o a Perú o a Paraguay. ¿Eso es lo que buscabas?
3: Ahora Luz Durán, Pablo Carbacho, Rodrigo Sandoval hacen con nosotros esta mañana País ADN con el IMASEC, que ha sido la noticia predominante en las últimas, en los últimos minutos, diría yo, solo rivalizando con la detención de un ciudadano, Martín Carlos Adrián Lemurión, que dijo ser, andaba con patente en su auto
2: diplomática
3: de la República Errante de Menda, pero portaba una cédula de identidad de la República de Lemuria. Este año lo pasamos.
2: Era Lemuriano.
3: Lemuriano, sí.
2: Lemuriano, sí.
3: Digamos que Lemuria. Lemuriano,
6: pero lo más divertido, perdón, es que en la tarjeta dice Ambassador of Peace in his own right. O sea, es como por su propio, por derecho propio, una cosa rarísima.
7: Una especie de honoraria.
6: Claro, una cosa honoraria, como embajador de paz.
2: Ay,
6: si por derecho propio.
2: ¿Princesa ponte tú también?
6: Claro, por derecho propio.
3: ¿Tuviste diario de una princesa? ¿Te crees de Genovia ahora?
2: Yo quiero ser princesa.
6: ¿Por qué sabes ese dato? Es muy millennial. Eso es mío. ¿Te crees de Genovia? Te dijo. Muy bien. Muy bien.
3: Porque iría escuchando gente. Gente de Genovia.
7: No, eso tiene una explicación. Sí. Eso tiene una explicación conyugal.
3: Sí, sí. ¿Qué? Podría sacar Zamunde, podría sacar un montón de naciones ficticias que han dado. Pero te quiero decir que Lemuria es un continente que está documentado. Por un científico inglés que
2: encontró. Los lemures. O sea, no era tan inventado
3: eso. Esto de lemures en India y en África. Entonces,
7: ¿pero es por los lemures o los lemures tienen su nombre de esto?
3: No, los lemures le dieron,
7: le dieron el nombre
3: al continente de Lemuria. Que es un continente más que una nación.
7: Sí. Lemuria, sí, sí. Es un animal muy simpático.
3: Lo vi el domingo, sí, en el zoológico. Al que no vi fue al hipopótamo que lo tenían guardado.
7: Ah.
3: En fin.
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6: Hacemos una pausa en este país, ADN, ¿qué hacemos?
3: Lo dije a último minuto, Donald Trump ya le aplicó aranceles del 48% a Lemuria.
6: ¡Ay, pero Aldo! Hacemos una pausa y volvemos.
3: Pérez Maquera anunció una gira para establecer relaciones comerciales con el país que no sé en qué continente.
7: Lo mandó a invadir y todavía tiene los milicos dando vueltas buscándolo.
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7: El destacado académico escocés Pete Higgins, referente internacional a la promoción de la educación al aire libre, se encuentra en Chile reuniéndose con distintas comunidades educativas que impulsan la transformación de la pedagogía tradicional. 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Hoy hay pruebas de que incluso en pocos minutos la educación al aire libre mejora el rendimiento cognitivo, el comportamiento y el bienestar de niños, niñas y jóvenes. Por eso, Higgins invita a derribar los temores que muchas veces los padres tenemos de que nuestros hijos estén al aire libre, bajo una lluvia, en la ciudad o en un humedal, porque esto genera impactos sociales e intelectuales sumamente significativos. 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
9: Estamos de vuelta aquí en País ADN con Ana Luz Durán, Pablo Carbacho, Rodrigo Sandoval. ¿Dejamos algún tema pauteado?
10: No, pero yo quiero proponer una Macedonia, un Tutti Frutti, a propósito del 18, con tres temas que de alguna manera se juntan.
9: ¿Ya? ¿Ya?
10: Porque seguimos la discusión de la reforma constitucional en torno a la seguridad.
9: Sí.
10: Pero al mismo tiempo estamos a punto de recibir la visita del Foro de Madrid, básicamente. Bueno. Y al margen de eso estamos discutiendo en torno a una cuestión que también tuvo cierta relevancia en algún momento, que fueron las granjas de bots. Oh. Que de alguna manera han complicado al gobierno en su explicación, Ana Luz, ¿no?
9: Sí, oye, ¿usted sabe lo que son las granjas de bots?
10: Sí, pero, como que no. Pero tengo una idea porque he visto películas al respecto.
9: Y lo conversamos la semana pasada.
10: Hay una larga fila de muebles grandes que tienen lucecitas, que se prenden y se apagan.
9: Yo me puse a buscarlo a propósito de... Y son servidores tecnológicos, ¿ya? Esas son las granjas de bots, porque yo me imaginaba así como casi que una granjita, así como... No, son servidores tecnológicos que manejan muchas cuentas de manera centralizada e incide. Entonces, eso es una cosa importante. Lo segundo, una pregunta al sentido común. ¿Cuántos de nosotros no hemos terminado peleando y cabreados con una inteligencia artificial cuando queremos hacer algún trámite o estamos preguntando algo? ¿O alguno que termina enojado con un bot que está discutiendo en alguna de las plataformas de X o de lo que sea? ¿Ya? Entonces, también a veces somos poco conscientes de a quién o a qué le estamos hablando. Yo traje algunos datos que me parecen interesantes. Por ejemplo, hay una empresa que se llama HelpNet Security que hizo el año 2024, tomó todo el tráfico automatizado. ¿Y saben ustedes cuánto fue el tráfico automático de bots? Fue de un 51%. Es decir, había más bots hablando que humanos. ¿Ya? Entonces, estos son como datos para que empecemos a tomar conciencia de no creernos todo, de saber y darnos cuenta. Es como cuando a uno ya ahora lo llaman para hacer una estafa, que está más atento. Entonces, primero tomemos un poquito de conciencia. Después hay otra plataforma así como X, que es mucho más chiquitita, que se llama Mastodon. A lo mejor usted alguno la conoce. Le pidió a sus usuarios que distinguieran, como parte de una investigación que se hizo con la Universidad de Notre Dame, que distinguieran qué era un bot y qué era real. Y lo más relevante es que un 58% de las personas que participaron en el estudio se equivocaron y pensaron que estaban hablando con personas reales y era inteligencia artificial. Entonces, sí. ¿Por qué esto? Yo creo que es peligroso porque se inserta esto como gente normal, como parte de una conversación, y nosotros no nos damos cuenta, y yo creo que ahí hay un peligro importante. Y esto supera un poco lo que yo he escuchado y probablemente escuchamos como en las conversaciones diarias de que ay, que las redes sociales son un depósito de opiniones, en que se acosa, se agrede, o que se dan me gusta o se amplifican. Entonces, creo que hay que ponerle un poquito más de profundidad al análisis de esto, que tiene que ver primero con tomar conciencia que muchas veces el que está al otro lado no es real. Y yo creo que hay tres cosas que nosotros deberíamos plantearnos como país. Primero, educación. Yo creo que eso es fundamental. Y no la educación del sistema escolar, sino que la educación de nosotros como usuarios. Segundo, una legislación que regule estos procesos y políticas de validación de información más restrictivas. Yo creo que esos tres elementos son fundamentales como para poder avanzar, porque la inteligencia artificial está aquí. Los bots están. Entonces, no sigamos en la discusión liviana, decir, ay, no, es que agreden, es que amplifican, no sé qué. Y se contratan. O sea, hoy día las empresas e incluso las personas contratan. Yo estoy pensando contratar porque tengo, no sé, en Instagram sigo como a 3.000 personas y me siguen como 500. Así que, por favor, síganme porque estoy un poco apenada de mis bajos seguidores. Entonces, estoy pensando contratar.
10: ¿Por eso es tu dato?
9: Este es broma. Es broma, pero soy Anita Luz Durán Báez, por si acaso me quieren seguir. Bueno, pero
11: ¿en dónde?
9: En Instagram. Oye, pero pero hay gente que contrata.
12: Compra, sí.
9: Compra para tener más seguidores. Entonces, algo que a uno no se le ocurre existe. Entonces, entendamos que esto llegó para quedarse y tiene ciertos peligros. Y esos peligros son abordables. Pero no pensemos que vamos a prohibir la inteligencia artificial. O sea, olvídense y olvidémonos de eso. Esto tiene que ser como cuando hoy día nos llaman, que igual caemos a una estafa telefónica.
10: Yo pensé honestamente que el tema entre Casi y Evelyn Matías estaba superado, dijo ayer el propio presidente de la República. O sea,
11: imposible. No. ¿Cómo?
10: Pero sí. La campaña estuvo muy, muy marcada por eso, como han sido casi todas las campañas de los iliberales, Pablo,
11: que,
10: ¿no?
11: Es que fue, bueno, ese hecho, particularmente cómo maltrataron a Evelyn Matthei, fue particularmente bajo, éticamente. O sea, yo nunca había visto un nivel de como de inmoralidad, como aprovechar el estado actual de su marido, su enfermedad, vincularla a ella. O sea, fue una maldad que pocas veces ha visto, y yo creo que es difícil de superarlo, porque yo creo que los vínculos de Cast con este, ¿cómo se llama? Con Cerceo.
12: Cerimedo.
11: Cerimedo. Son innegables, o sea, todos saben que vinculado, como tú bien dices, que acá se juntan muchos temas con el Foro de Madrid. Esta es la táctica digital, la llevan en este mundo de gobierno de posiciones de extrema derecha que representa el Foro de Madrid. Lo llevan Cerimedos, gente que hace negocio con la mentira, con la difamación, con el uso de las tecnologías y las plataformas para denostar a las personas, a candidatos. Si bien han dicho que el impacto, ha sido como la defensa, que el impacto de esta estrategia en las elecciones no es tan grande como se cree, de todas maneras logran ensuciar y crear un ambiente político muy polarizado que le hace mucho daño a la democracia. Y cuando uno junta un Cerimedo con un, estaba viendo, no sé si leyeron la entrevista de Jorge Frías Martínez o Jorge Martínez Frías, el eurodiputado de Vox, que es como una especie de líder del Foro de Madrid. La entrevista era insólita, o sea,
12: lo que dice
11: la periodista o el periodista que le preguntaba, no recuerdo quién era, le decía, bueno, pero no ve un riesgo liberal, y su respuesta a todo eso fue, no hay separación de poderes, no tiene una constitución Chile. Era la respuesta
10: de manual
11: que uno espera de alguien de extrema derecha. Porque lo que sabemos y lo que dice toda la literatura es que las democracias mueren lentamente en el marco de las reglas formales, procedimentales, y muere porque sustantivamente deja de ser una democracia. Y para que eso ocurra tiene que ocurrir dos cosas, dicen. Uno, crear un enemigo interno. Y eso está creado en Chile. Ya claramente el crimen organizado, los migrantes, hay varios enemigos internos. El comunismo, los zurdos, como dicen más coloquialmente en ese mundo. Y lo segundo es abusar de los mecanismos de la democracia, el uso de los decretos, creer que porque hay una mayoría parlamentaria entonces es válido y es democrático. Y lo que estamos viendo en Chile es, o sea, es abusar de los mecanismos de la democracia para establecer mecanismos poco democráticos. Es tan absurdo esto que ayer ¿quién era? No sé si Agustín Romero o lo vi en Tolerancia Cero, decía...
12: Espera.
11: Si este mismo proyecto lo presentaba el Partido Comunista, yo lo voto en contra. Y le decía, ¿pero por qué? No, porque viene el Partido Comunista, pero en el fondo diciendo como, yo lo voy a hacer bien, yo no voy a abusar de esto, yo lo voy a hacer para el bien común. Pero si lo presentara alguien de izquierda, esto es un...
12: Cristian Vial, el senador del Partido Cristian Republicano, Vial. Cristian
11: pero
12: Vial.
11: Una escasez de racionamiento que en verdad es alarmante.
13: Más todavía cuando ese tipo estuvo a cargo de nuestras armas, digamos.
11: No, o sea, él viene de las Fuerzas Armadas. Entonces, es muy preocupante lo que estamos viviendo.
13: Estamos hablando del mismo, ¿no?
11: Sí. El almirante...
13: El que le puso cara a Boric cuando...
11: Ese mismo. Entonces, yo creo que estamos lentamente dando pequeños pasos para ir destruyendo lo que tenemos como democracia, y la defensa de este gobierno, decir, bueno, se está discutiendo, solo habla de que Chile sigue siendo un país democrático. No habla de nada más que de eso. Pero dice poco de la actitud de este gobierno para ir destruyendo lo que hemos construido y que ha costado bastante.
13: Los incentivos para manipular a las masas y llevarlas en el sentido de que ciertos líderes perversos las quieren llevar es una cosa, una constante de la historia. Yo creo que han cambiado los instrumentos y han cambiado también las capacidades que tienen quienes no son parte de esas masas o las élites alternativas, la disposición y la capacidad que tienen para controvertir ese entusiasmo y el uso de esas tecnologías. Yo lo que creo que tenemos hoy día, más que una novedad respecto a ese ímpetu y al uso de esas tecnologías para ese fin perverso, es la ausencia de quien hace contraparte a eso. Por un lado, tenemos que las élites alternativas, es decir, quienes en este caso podrían ser, por ejemplo, o la oposición o la intelectualidad, es lo que quieran, no están actuando o no están mirando estas cosas con la gravedad que tienen, ni tampoco con la sostenibilidad que tienen, porque también están muy arrinconadas. Pero por otro lado, que también las masas han perdido toda capacidad de análisis crítico de la información que reciben. Entonces, hace mucho rato que nosotros estamos hablando de cambios importantes que se tienen que venir en materia de educación, y todo lo que estamos hablando es cuánta herramienta tecnológica le damos a los estudiantes, pero no la capacidad crítica que estos deben formar respecto a cuestionar la información que les llegan, de dónde la obtienen, para qué la usan. Y a mí eso es, sinceramente, lo que más me asusta de esto. Porque hay una frase que por ahí alguien dijo, que esto, los tiempos terribles son cuando los malos pierden el miedo y cuando los buenos pierden la esperanza. Y yo veo en la gente que ocupa estos votos, en la gente que hoy día está en el gobierno haciendo ciertas cosas, veo gente limitada que ha perdido el miedo de mostrarse limitada y que no tiene temor en decir una idiotez y que no tiene temor en plantear una tontera como política pública, precisamente porque no tiene una capacidad ciudadana para cuestionar esa política y porque no tiene una oposición que esté en condiciones de criticarla en lugar de subirse a la ola del oportunismo que está ocupando en la emocionalidad esa política. Entonces, cuando hablamos de los temas de seguridad, es que, como ya se ha discutido bastante, no es un tema de cuánto tiempo van a poder intervenirte las comunicaciones. Es que es inaceptable que la autoridad ejecutiva sin control judicial en algún momento por un minuto te pueda intervenir las comunicaciones. Pero como no tenemos esa capacidad...
11: No a ti, a un barrio.
13: Y a un barrio. Y además focalizar. Es que a lo que sea. Es que aunque sea a mí, aunque sea a uno. Es decir, son cuestiones que son inaceptables. Pero ¿quién levanta la alerta de que esto es inaceptable? Es lo que yo veo ausente. Y quien reacciona a esa alerta también no lo veo funcionando. Entonces, mi temor es que no veo condiciones para que esta tendencia a la manipulación colectiva se pueda revertir, porque no tenemos ni una masa crítica que sepa reaccionar, ni tampoco tenemos el coraje de la oposición o de quien sea que se pueda levantar, incluida la academia, para poder entregar herramientas para poder tener esa mirada crítica.
9: Estos días, quiero decir dos cosas a propósito de lo que se ha planteado acá. Estos días, a propósito de la reforma que se está planteando en los temas de seguridad, se instaló en la discusión pública un concepto que es iliberalidad, ¿no? Y es bien interesante, y quiero detenerme ahí un momento, porque hay una cosa que a veces pasa desapercibida, ¿no? Que se mantiene, ¿qué quiere decir esto? Que se mantiene muchas veces lo que son las elecciones periódicas, la capacidad de elegir democráticamente, pero se van restringiendo o se van cercenando ciertos mecanismos de control del poder político al interior del Estado. Y eso yo creo que es importante, de que estemos atentos a eso, a estas medidas, como estaban comentando acá Pablo y Rodrigo. Entonces, eso yo creo que es una primera alerta al sistema. Y lo segundo, efectivamente, hace años atrás, yo que soy del ámbito de las políticas públicas, yo siempre decía que una de las cosas importantes para las campañas de cualquier tipo era el famoso programa de gobierno. Y muchas veces me dijeron, es que el programa de gobierno puede ser a nivel local, municipal, lo que sea, no le importa a nadie. Tú soy la única que andáis transmitiendo eso. Y, Y, pero es verdad, es que a nadie le importa. Entonces, hoy día, yo quiero, y lo he dicho siempre, es que el programa sí importa. Y eso tiene que ver con una capacidad, con una conciencia de escuchar y de procesar, de críticamente procesar lo que un candidato o una candidata está proponiendo. Porque tenemos que entender que hoy día toda la tecnología que está a nuestro alcance, al alcance de las campañas, se utiliza para desinformar, para la manipulación política.

0: empecemos a exigirle más a los candidatos, ya no nos vamos a dejar llevar por la frasecita, ni porque, oye, todos votan por, sino que efectivamente hacer uso de este derecho que tenemos nosotros de elegir. No perdamos eso, porque eso es el fundamento de la democracia.
1: El tema es dónde se genera esa capacidad crítica, porque no se compra en el supermercado. Entonces, y es más, aun cuando se vendiera en el supermercado...
0: En programas como este, pues, Rodrigo.
1: Sí, pero es que el problema es que programas como este, que son particularmente aquellos que hacen la conexión entre las personas que comúnmente no escuchan estos temas y que gracias a otras dinámicas de la radio tienen la oportunidad de conversarlo, es una oportunidad escasa en el circuito radial, porque en el circuito radial o te atontas o te pones tonto grave, po. Entonces, lo que uno se pregunta es, más allá de la gente que puede escuchar radio, pero veamos la oferta televisiva, es decir, de quienes ven televisión, de las personas que a esta misma hora están informándose a través de los matinales de lo que sucede o no, llevan 2 horas hablando de el famoso diplomático de Lemuria, que es una cuestión también anecdótica, pero las cuestiones de fondo no se están debatiendo. Entonces, la pregunta es, ¿qué es lo que se puede hacer? Y esta es una pregunta abierta, no sé cómo resolverla.
2: Rodrigo levanta un punto súper clave, que es que ¿quién tiene la posición, la legitimación para poder decir, a ver, basta, paremos con esto, esto está bien, esto está mal, esto no es aceptable? Y yo creo que ahí el rol que han tenido el mundo intelectual, porque no quiero decir académico, porque lamentablemente la academia está...
3: En lo suyo.
2: Está en lo suyo, que está en un pequeño mercado de producción de papers, pero los intelectuales, que generalmente no son académicos, yo creo que ahí tienen una posición importante, y creo que lo que ha hecho Carlos Peña con el párele que le hizo a una radio amiga o no amiga.
4: No tan amiga.
2: Fue muy importante porque estábamos varios, yo con mucha gente veníamos diciendo, oye, el nivel de condescendencia de ese espacio que es muy de élite, que llevan a los ministros cuando quieren, al presidente cuando quieren, y no hay ninguna capacidad crítica. Me parece que fue clave que Carlos Peña dijera, oye, ustedes tienen que jugar un rol.
1: Uno participa en varios medios.
2: Entonces, el rol, en primer lugar, del mundo intelectual, que está algo más validado que el mundo político.
4: Pero muy cuestionado por estos días.
2: ¿Ah?
4: Muy cuestionado por estos días, y sobre todo del Ministerio de Ciencia y...
2: Pero es que ese es el mundo, por eso hago la distinción entre el mundo intelectual del académico. Yo creo que hay una distinción importante ahí. Y creo que es central la prensa y los medios de comunicación. O sea, si los medios de comunicación no empiezan a tener una mirada crítica respecto a lo que está pasando, pues yo sé que hay mucha de condescendencia porque se empiezan a conocer. Entonces, yo no voy a tratar tan mal al ministro porque quiero que vuelva cuando le pida. Entonces, bueno, yo creo que es clave que esos dos mundos, el mundo de la intelectualidad junto con los medios de comunicación, empiecen a ponerle el nombre y las etiquetas que corresponden a cuestiones que son francamente inaceptables, tienen otro nombre.
1: La misma crítica que uno le hace a los políticos, que en lugar de marcar una posición, siguen la música del que está hablando tontera, muchos medios de comunicación también la tienen. Es decir, en algún momento se discutió, ¿te acuerdas? Esta idea de los cercos sanitarios respecto a ideas que no son tolerables en el debate público. Es decir, tú no puedes permitir que un tipo como este senador diga una tontera como esa en un panel de gente informada como Tolerancia Cero, en donde no se le desnude inmediatamente y no se le plantee lo absurdo de lo que está planteando. Hay ocasiones en las cuales yo he visto esa clase de debates, pero muchas otras en las cuales definitivamente el periodismo es pusilánime respecto a ese tipo de posiciones. Entonces, si no se plantean esas cosas, a mí me ha tocado ver otros lugares en donde he vivido y en donde efectivamente se plantea éticamente un medio de comunicación y dice, a este sector político yo no lo voy a recibir porque yo soy responsable de lo que se emite por acá y no voy a permitir que alguien hable. Tú mencionabas algo respecto de cómo se destruyen las democracias y Moisés Naim hace una construcción, le habla a las tres P, si no me equivoco. Es populismo, posverdad y polarización, que son los tres elementos que fomentan a estas personas. Los medios de comunicación pueden ser instrumentos de ese tipo de destrucción de la democracia cuando no tienen un control de parte de los periodistas. Entonces, si el periodismo no controvierte inmediatamente una tontera, está siendo cómplice.
2: Totalmente.
4: ¿Vamos?
0: Estamos.
4: Tuvieron un fantástico video, muchachos, los felicito. Pablo Carvacho.
2: Rodrigo estuvo muy claro. Rodrigo estuvo especialmente...
4: ¿Captaron la ironía o no? Condescendiente al tiro. Rodrigo Sandoval.
3: Parece que yo sí.
4: Ana Lumbrán.
1: Oye, un gran saludo a los auditores que hoy día estuvieron muy bien. Muchas gracias por los aportes sobre dónde comprar volantines en Quilicura.

0: a Paula Perales, que por primera vez nos ve en vivo, espero no haberla decepcionado tanto por la visualidad. Y alguien más, y gracias por el aporte de alguien que hablaba de Andalucía, el origen de la expresión china, que me va a servir para investigar más.
1: Muchas gracias. Sí, participaron mucho nuestros auditores a través del chat que tenemos en la transmisión en vivo que hacemos por YouTube, así que muchísimas gracias, siempre los estamos leyendo.
0: Los leemos y los queremos.
2: Ya viene un contrasentido total en el siguiente bloque porque un emprendimiento de origen peruano ganó a la mejor empanada en Chile.
0: Me encanta Perú. Yo soy, no sé si le he dicho, yo soy comendador.
3: Bueno, por algo son de las mejores cocinas del mundo.
2: Exactamente.
0: Sí. Y una de las culturas más ricas.
2: Ya nos pusimos condescendientes de nuevo. Pablo Rodrigo Analuz, muchas gracias.
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1: 10 de la mañana con 4 minutos, actualizamos las noticias a esta hora junto a Paula Bravo. ¿Cómo estás, Paula?
22: ¿Cómo te va, Pia? Muy buenos días. Noticia económica de esta jornada, ustedes ya la comentaban, es mala. La actividad volvió a terreno negativo en el mes de julio y lo hizo con una dura caída mayor, de hecho, a lo que anticipaban la mayoría de los analistas. El Banco Central informó temprano que el índice mensual de actividad económica, el IMASEC, retrocedió 1,5%, esto en comparación con igual mes del año anterior. Anota así su peor desempeño en más de 3 años. El resultado contrasta con este respiro, por decirlo de alguna manera, de junio, cuando la actividad había crecido 2,5% interanual y había logrado cortar una racha de 5 meses consecutivos de contracciones. Por ahora no hay reacciones del gobierno, pero estamos a la espera de aquello. En información policial, pendientes, por cierto, el estado de salud de una niña de 5 años que ayer fue baleada en Cerro Navia. Contábamos temprano también la historia de un hombre que murió tras ser baleado en San Ramón. Habrían visto a 2 personas huir de ese lugar. Y en otro tono, hay una historia que ha llamado mucho la atención, la detención de un falso diplomático de Lemuria. Richard Jiménez, buenos días.
23: Hola, sí, un extraño caso de un conductor de un automóvil que, simulando andar en un vehículo con patente diplomática y que se presentó como cónsul ante carabineros para no ser detenido, apelando a tener fuero, inmunidad diplomática. El asunto es que se identificó y portaba documentación como cónsul de un país imaginario, mitológico, de la República de Lemuria. Fue detenido en un control carretero en Lampa, esto es la zona norte de la región metropolitana, a la altura del kilómetro 20 de la carretera Ruta 5, el día de ayer por la tarde. Sobre este caso de Lemuriano, comillas, decimos, esta mañana nos habló carabineros a través del general Alex Bahamondes, jefe de la zona metropolitana oeste.
24: Los colores que normalmente son las patentes de diplomáticos, pero con iniciales distintas y números que no correspondían. Lo fiscalizan y se identifica como una persona diplomática, cónsul de un país que nadie lo conocía. Él apeló a un fuero diplomático que es parte de la ley, pero como le decía, con un país que no lo conocía nadie, ni su identificación tampoco correspondía a la de él. La foto sí, efectivamente tenía una foto de su cara dentro de la identificación que tenía por un país que solamente él conocía, al fin y al cabo.
23: El automóvil no estaba con encargo por robo. El detenido chileno de 51 años pasará a audiencia de control de detención por ocultamiento de identidad y por la falsificación de las patentes de un país imaginario, mitológico como Lemuria, así es conocido. Algunos dicen que es un continente, Paula.
22: Ya, vamos a seguir ese caso. Lo conversábamos, parte de lo que detallábamos con el fiscal nacional Ángel Valencia, que estuvo esta mañana en el ADN Hoy. Dice que hay que determinar la verdadera identidad, ver su historial, de repente tiene órdenes de detención vigentes, o desentrañar de alguna u otra manera esa historia. Gracias, Richard. Una semana marcada en lo político por el Foro de Madrid y la visita de Javier Milei a Chile. La mira la reunión que sostendrá con el presidente Kast, que agudiza la presión parlamentaria, sobre todo por la soberanía del estrecho de Magallanes. Por lo pronto, el mandatario viaja esta tarde a esa región y hoy en Radio Duna el ministro de Defensa, Fernando Barros, dijo que conversó nuevamente con su par trasandino, que le habría confirmado que está listo el documento para derogar el decreto 457. Con el fiscal nacional hablábamos también de la agenda de seguridad de la moneda. una reforma que ahora va a recaer en la Comisión de Constitución del Senado, dándole prioridad a una decena de otros proyectos que corren por fuera de la reforma constitucional. Y esto se ha sabido temprano. La Subsecretaría de Telecomunicaciones ordenó a 6 empresas proveedoras de Internet bloquear el acceso a 42 sitios de apuestas y juegos de azar online. Esto luego de que estos fueran revisados por la Superintendencia de Casinos de Juegos. La instrucción fue enviada a Entel, Movistar, Claro, GTD, WOM y BTR, que ahora tendrán un plazo máximo de 48 horas desde su respectiva notificación para hacer efectivo el bloqueo mediante el sistema de nombres de dominio, conocido como DNS. Afecta a plataformas como Betano, Coolbet, Betson Stake y Bet365, entre varias otras.
1: Muy bien. Paula Bravo, muchísimas gracias.
22: Nos vemos.
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1: Nos ponemos en ambiente dieciochero. Este día, ya 1 de septiembre, empieza el mes de las fiestas patrias y con ello ya tenemos, de hecho, algunos resultados importantes de una cata que muchos esperan para organizarse para fiestas patrias, que es la cata a ciegas que realiza el Círculo de Cronistas Gastronómicos y del Vino de Chile, donde escogen a la mejor empanada de pino del Gran Santiago en esta oportunidad del 2026. Estamos con Pilar Hurtado, la presidenta del Círculo de Cronistas Gastronómicos, y con Rómulo Contreras de La Violette, que ganó el segundo lugar en esta cata. ¿Cómo están, Pilar, Rómulo? Bienvenidos.
0: Muy bien.
2: Hola, muy bien. Un poco pasados a empanada y a cebolla después de este intenso fin de semana, pero bien.
1: ¿Cuántas comieron? ¿Cuántas probaron?
2: Mira, yo no estuve sentada este año en el panel de cata, porque estaba ejerciendo el rol de presidenta, pero se probaron 70 empanadas de distintas comunas de Santiago.
1: ¿70?
3: Sí. ¿Hay algún método, no?
2: Sí, tenemos un método. Empanadas. Claro, mira, antiguamente este concurso lo venimos haciendo hace 23 años ya, y cuando partimos, todos los que catábamos todas las empanadas. Pero hace unos 15 años más o menos, que tuvimos de presidenta a Harriet Narwhal, que venía del mundo del vino, empezó a aplicar la metodología que usan en las catas de vino. Entonces hay 3 mesas y cada mesa prueban distintas empanadas. Uh-huh. Y luego se eligen las mejores 5 de cada mesa y esas 15, ponte, se vuelven a catar.
1: Entre todas, digamos.
2: Sí, o sea, se hace una sola mesa con los que todavía tienen estómago para la última ronda, de los que ya cataron, y ellos vuelven a catar esas seleccionadas mejores de cada mesa, y de ahí salen las ganadoras.
3: Igual, o sea, recomiendo el antiazo. ¿Qué toman?
2: Cada uno tiene sus propias mezclas, pero para los próximos concursos espero tener algún antiácido como auspiciador.
1: Por favor, hacen un llamado. Rómulo Contreras, ¿cómo está? Bienvenido.
4: Muy
1: ¿feliz?
4: Bien, muchas gracias. Sí, por supuesto.
1: ¿No lo esperaban?
4: No, la verdad que no. A pesar de que nuestra clientela siempre nos decía que era una empanada muy buena, ¿ya? Así que teníamos mucha fe de poder estar entre los ganadores y afortunadamente eso sucedió.
3: Ustedes son de San Miguel, ¿no?
4: De San Miguel, sí. Nosotros somos de San Miguel, digamos. Y de Calera de Tango.
3: ¿Eh? Y de Calera de Tango.
4: Así es.
3: Más exigente todavía.
4: Sí, así
3: es. ¿Y cuál es la fórmula para una buena empanada, Rómulo?
1: La fórmula secreta.
4: No.
3: ¿Carne picada o carne molida de partida?
4: No, carne picada. Nosotros usamos posta negra.
3: ¿Ya? ¿Ya?
4: Y siempre hemos usado posta negra, digamos, no hemos variado en eso y nos ha dado muy buen resultado.
3: ¿Ya? Cebolla amortiguado, ¿no?
4: Por supuesto, sí. Yo tengo un lema, ¿ya? Nuestras empanadas no se repiten, el que se repite es el cliente.
1: ¿Ya? ¡Ah, muy bien!
4: Sí. Así que, bueno, la verdad que yo represento en este momento a mi señora. Mi señora es la mano de monja, digamos, era cocinera.
3: ¿Eh? Ella es la mano.
4: Ella es la que ha creado, digamos, ¿no es cierto?, la empanada, la gracia es la sazón, digamos. O sea, cómo se van mezclando, ¿no es cierto?, los distintos aliños, ¿ya? Y cómo se va fabricando, ¿no es cierto?, por supuesto, amortiguando la cebolla y todo lo demás, pero también el toque, ¿no es cierto?, del gusto, digamos.
3: ¿Con empanada chorrea, Rómulo, no?
4: Poco. Pero es caldúa, pero no para que uno, digamos, se manche las manos.
1: Sí. Está bien, igual en todo caso mancharse las manos, no es grave, digamos.
4: No es grave, pero sí, está tiene, digamos, un equilibrio justo.
1: Sí, porque si fuera muy seca, estaríamos mal, ¿cierto?
4: No, sí, por supuesto.
2: Una sí. Empanada seca.
3: Lo no. Que pasa, Pilar, es que hay empanadas que se comen paradas y otras sentados.
2: Sí. La caldúa parada.
3: Yo prefiero la parada, sí.
2: Y con el poto ¿cómo? Para atrás.
1: Claro, hacia adelante.
3: Con el poto echado para atrás, sí, exactamente.
1: Hacia adelante para no chorrear, dices tú.
2: Total, totalmente.
1: Pilar, ¿qué es lo que hace?
3: Elegante decirlo, Pilar.
1: Piedad me llamo yo. Pilar está aquí, yo soy Piedad. No importa, nos confunden el nombre siempre, Pilar.
2: Pi y Pi.
1: Me dicen Pili también, imagínate. Sí. Te quería preguntar.
2: Sí.
1: Uno siempre habla de la empanada y se imagina rápidamente la empanada chilena, el pino, y piensa eso, en el pino. Pero la importancia de también la masa de la empanada, sí. Los pliegues.
2: Totalmente. La empanada chilena tiene una manera, un repulgue que se llaman los pliegues, uh-huh. Que es súper particular.
3: ¿Cómo se llama?
2: Repulgue.
3: ¿Ya?
2: O sea, por ejemplo, hay ciertas otras empanadas que se hacen...
1: ponen el dedo.
2: Claro, los cierran con el dedo o con una maquinita o se van torciendo, pero esta se dobla en forma, o sea, se pone la masa, se dobla en las puntas, o sea, los bordes y se le aprieta con el dedo y con agüita, qué sé yo, para que se pegue, ¿cierto? Uh-huh. Pero es como súper particular. Y lo que tú decías, Piedad, de la masa es muy importante porque no es una masa de pan, ¿ya? A mí que me ha tocado estar en muchos otros concursos también de catadora, a veces te llegan unas empanadas que están hechas con una masa que no es especial de empanada y tú la notas inmediatamente, la ves y dices, esta empanada no va a pasar a segunda vuelta porque la masa es gorda, es pálida, es de pan. ¿Me entiendes? La masa de empanada debe ser delgadita y con la suficiente elasticidad como para poder contener el relleno sin que se rompa.
1: Eso.
2: O sea, que tú la mires y se rompió y...
1: Claro, que sea firme.
2: Que de repente uno la va a comprar y las empanadas ya están partidas por la mitad y ya botaron el jugo. No. O sea, después de hornearse incluso, ¿me entiendes? O dentro del horno. No, tiene que tener una elasticidad suficiente que contenga este relleno y el jugo y no se rompa en el horno y que después cuando... Se rompa recién cuando tú le pongas la mascada, pues, ¿no?
1: Claro, que sea firme también para sostener, sí. Sobre todo esto que decíamos de comer la empanada de pie.
2: Hay un poquito también, a mi gusto, como tiene, debería tener manteca la masa, un poquito crujientita, sí. Sí. Un poquito crujientita.
3: Que cruja, sí, pues.
2: Sí, ¿no es cierto?
3: Oye, Pilar, la empanada es americana, o sea, se consume en varias partes.
2: Sí, la empanada es gallega también, o sea...
3: Salteña un montón de empanadas.
2: Todo el mundo tiene empanada.
3: Por lo tanto, ¿no debería sorprendernos que en el concurso de empanada chilena gane una empanada peruana?
2: No, es que en realidad...
3: fabricada por peruanos.
2: Claro, fabricada por peruanos, sí. Hay que hacer la salvedad, porque las empanadas que tienen los peruanos, yo viví en Perú 20 años, así que puedo decirlo con propiedad, tienen como un relleno que un relleno de carne que suele ser un poquito más dulce. Es totalmente distinta a la nuestra. Es otra masa, otro aliño en el relleno de carne que nosotros llamamos pino. ¿Ya?
1: ¿Solo nosotros le decimos pino?
2: Sí.
1: Mira.
2: Y viene del mapuche pinu.
1: Pinu.
2: Eso es lo que yo he encontrado como antecedentes por ahí. Sí. Del mapudungún, en realidad.
1: Claro.
2: Espérate, se me fue la onda un poco. Hay empanadas en todas partes y qué sé yo. Y bueno, los peruanos, que son grandes cocineros, ¿no? Y seguramente ellos, no tengo antecedentes de hace cuánto tiempo están viviendo acá, pero en el fondo tomaron un producto típico chileno, como nuestro auspiciador gato, tomaron un producto típico chileno, que es la empanada, y lo empezaron a hacer con una receta chilena, pero... No sé, yo no he probado la empanada ganadora, como te digo, no estuve en el panel de cata, todavía me falta probarla. Pero si pasó los controles de los chefs chilenos que estaban en nuestro panel y de nuestros cronistas, es una empanada chilena en toda chilena, propiedad.
3: Total. Sí. Porque lo que define la empanada no es quien la hace, sino la empanada misma, digamos.
2: Exacto, es la receta.
1: Es la receta, claro.
2: La receta...
3: Con respeto, Rómulo.
2: Sí.
3: Pero...
1: Porque no, la sí. Hace tu señora.
4: No, es que también nosotros tenemos el principal ayudante, digamos, ¿no es cierto? El que hace la empanada en realidad es un colombiano.
2: ¿Viste?
4: Sí, sí.
1: ¿Y la empanada
4: supuesto,
1: chilena?
4: Sí, por supuesto, enseñado por mi señora, digamos, pero... Y el muchacho las hace maravillosamente.
3: Pilar, tú me vas a poder acompañar en esto o rechazar la teoría, pero yo creo que el maridaje de la empanada es muy importante.
2: Sí.
3: Esta cuestión que se ha dado en los últimos años de tomar terremoto con la empanada es...
2: Yo creo que no lo recomendaría.
3: No.
2: Pienso que debe caer un poquito pesado.
1: ¿Por el dulzor?
2: Sí, también por el dulzor y porque si le ponen algo que sea medio con gas o algo así.
1: O sea, ¿la piscola con empanada?
3: Tampoco.
1: Ok. Pregunto, mira, porque estoy pensando en lo que uno consume.
2: ¿Sabes qué?
1: Yo coca normal la con empanada. Empanada. Yo coca normal, lo
3: ¿con
1: siento.
3: ¿Vino tinto o con Bills? No hay otra fórmula.
2: ¿Por qué? ¿Con Bills? No, ¿en serio?
3: No.
2: No, sí hay otra fórmula. Te voy a contar que Laurita Tapia, alias Soledad Martínez, gran crítica gastronómica que en paz descanse, acompañaba la empanada con té.
1: No.
2: Con una taza
3: mira,
2: de té.
3: ¿También?
2: Claro, porque en el fondo el calor del té y todo eso ayuda seguramente a la digestión.
3: A la como dice uno habitualmente.
2: Sí, pues.
3: Te hace pasar la grasa.
2: Te hace pasar la grasa. Ella lo hacía así. Siempre me acuerdo de ella cuando hablamos de maridaje. Pero a mí me gusta con vino tinto. Sí, con un, no sé, un carmener, ponte tú. O sí, pues. A mí me gustan...
1: Uno más
2: con
1: terroso.
2: Carmener es un poco más como... Tipo como carne soñón, carmener son un poco más, con más cuerpo, pero me gustan los tintos más ligeros, creo que le va, vienen súper bien a la empanada también, un país, una garnacha.
3: Sí, o antigua. Y las chichas tampoco, las chichas para...
2: Yo, o sea, me encanta la chicha, pero sí, no sé pero, si la combinaría con empanada yo.
1: Que uno en la fiesta de patio lo combina con todo, ¿no?
2: O sea,
3: no, después así ya termina uno también.
1: Lo que estás combinando.
2: Así termina uno también.
1: Te remoteado.
3: Gracias, honesto. Así termina uno también, ¿no?
2: Exacto.
1: Ahora, uno come empanada todo el año. O yo soy de esas, por lo menos. Hay gente sí. que come empanadas solo para el 18, pero vemos otros que yo, o sea, los domingos es como un tradicional almuerzo chileno de comer empanada. Me imagino que Rómulo en ese sentido ahora, y sobre todo después del premio y del reconocimiento, va a aumentar la clientela y van a tener que prepararse para eso probablemente, pero durante todo el año venden empanadas
4: sí,
1: en cantidades,
4: es.
1: Digamos.
4: Así es, claro. Nosotros atendemos de martes a domingo. Porque el lunes es un día, el día de feria, digo, y nosotros somos como los ferianos, ¿eh? Descansamos el lunes. Y el cuando más se vende es viernes, sábado y domingo, efectivamente. La, claro. la gente tiene la tradición de comer empanadas el día domingo.
3: Pero establezcamos, Pilar, que la empanada es un aperitivo, no es el almuerzo.
2: No. Bueno, depende, porque de repente no te quedas con dos empanadas ya almorzado. Claro que el domingo uno quisiera tener más instancias de disfrute gastronómico.
3: No, lo plantea a mí, que no soy tal vez el hombre más indicado para. Pero...
2: No soy el mejor ejemplo.
1: Dos empanadas es un almuerzo. Una o media es un aperitivo, te diría yo.
3: Sí, porque una.
2: Claro.
1: Una a un asado, media empanadita ahí, sí. Un choripán.
2: Sí, sí, bien. Sí.
1: Bien, ¿no?
2: Sí.
3: Tengo un hijo que come empanada de pino de desayuno. Es decir,
1: yo voy, o sea, son las 10:30 de la mañana y Rómulo nos trajo empanadas hoy día para probar. Son de las ganadoras. Créanme que voy a probar una y no me importa la hora.
3: Rómulo, vamos a la...
1: No, perdón. ¿Cuál es la hora más temprana que ustedes han estado vendiendo empanadas?
4: Nosotros abrimos a las 12.
1: ¿Eh? Ah, ya.
4: A las 12, o sea, sí.
1: Gente prudente.
4: Pero de repente hay clientes que me llaman por teléfono, clientes ya habituales, ¿no es cierto? Y entregamos empanadas a las 9:30, 10 de la mañana, porque van a salir fuera de Santiago, en fin.
1: ¿Eh? Porque se las quieren comer a esa hora.
4: Exacto.
2: Que sí. La empanada es un almuerzo perfecto. Y yo creo que el origen, creo haber leído en algún momento que el origen de la empanada es justamente conservar algo como para llevártelo de almuerzo, ¿me entiendes? Dentro de una masa... meter una carne, qué sé yo, y sellarla, hornearla, y te queda bloqueadito y te lo puedes meter en una bolsita y te lo llevas de almuerzo.
3: Que es verdad, es como...
2: Viene empaquetado ya.
1: Claro, viene listo.
3: Yo he visto gente que termina el carrete y en vez de comerse una pizza helada, prefiero comerse una empanada caliente. ¿No?
1: ¿Todo el rato?
3: Sí.
2: Ay, toda la razón, qué buena idea.
1: Puesto.
3: Rómulo,
1: de bajón.
3: Te lo pregunto desde la experticia, y porque usted además ganaron un premio en esta pasada. ¿La aceituna con hueso o sin hueso?
4: Mira, nosotros usábamos aceituna con hueso.
3: Yeah.
4: Hasta que me enteré en otra fábrica de empanadas de que habían tenido una demanda grandiosa por alguien que al morder se rompió la dentadura y por lo tanto empezamos a usar aceituna sin hueso.
1: Oh.
4: ¿Ya? Yo escuché en todo caso dentro del concurso, en la porque yo me formé por la Chilevisión. Yo me informé el día sábado, ¿no es cierto? A las 8:30, 9:30 de la noche, por ahí.
3: Te enteraste. ¿Eh?
2: Se enteró, claro, por la prensa.
4: Exacto.
2: Se enteró por la prensa. Claro.
4: Y eso también nos provocó bastantes problemas. O sea, hasta hoy día estamos colapsados. Pero, o sea, semi-colapsados. Ya a contar de mañana ya estamos preparados como para poder recibir toda la demanda.
3: Porque además viene septiembre y todo el cuento.
4: No, por supuesto. Sí.
3: Pilar, despréciame si querés, pero yo creo que la empanada hay que escupir el cuesco.
2: No te desprecio en lo absoluto, porque yo siento, más allá de que obviamente uno se quiera cubrir de una demanda por alguien que se rompió un diente, siento que el cuesco le da un sabor.
1: Pero esa demanda está mal, encuentro yo.
2: A la empanada también. El cuesco y la aceituna.
1: Perdón, pero...
3: Sí, si alguien no cache que una empanada viene con cuesco, no...
1: O sea, pero todos sabemos que tiene una aceituna, uno nunca, o sea...
2: Claro, como que te encuentras la aceituna y ya tienes que...
1: Nadie metió nada en esa empanada que no tenía que ir, digamos. Me parece personalmente que esa demanda...
4: Bueno, volveremos al cuesco, si yo no tengo problema.
3: Rómulo,
1: muy bien.
3: ¿Y el huevo? ¿De mitad o...?
1: Ah, verdad.
4: Sí, el huevo, nosotros tenemos una maquinita para partir el huevo, ¿no es cierto? Y se le ponen dos o tres porciones de huevo.
3: ¿Tenés una máquina para partir el huevo?
4: Sí, pues claro, sí, para filetearlo, digamos.
2: Y que lo haces cuartos, dos cuartitos.
4: Sí, sí, sí.
1: Se divide como en cuatro el huevito, exacto. Como en gajos, ¿o no?
4: Claro, no partimos el huevo por cuartos, así en grande, sino que lo ponemos dentro de la empanada, cerca... Bueno, la empanada tiene que llevar pasa también. Muchos clientes me dicen, ¿y por qué la pasa? Yo, bueno, porque la empanada tiene que llevar pasa, aceituna y huevo.
1: Pero es una pasa, dos pasas, tres pasas.
4: No, es una pasa.
1: Y de repente uno dice, como no, está llena de pasa la empanada y hay gente que no le gusta.
4: No, es una pasa.
1: Una pasita.
3: ¿Quién le echa más de una pasa a la aceituna?
1: Yo he visto.
2: De repente alguien le puede tirar las pasas al pino y salen más, pero en general, o sea, yo creo que la pobre pasa está en entredicho ahora. Entonces existe el team pasa y el team sin pasa. Que es injusto, la mayor cantidad de gente prefiere la empanada sin pasa cuando la pasa tiene una razón de ser. Está
4: claro.
2: Ahí.
4: Sí, así es.
1: ¿Por qué está la pasa en la empanada? Tiene que estar.
4: Sí, por supuesto, claro.
2: Pero es por, ¿sabes por qué? Porque el dulzor de la pasa ayuda a que el pino no te caiga mal.
3: Que no sea tan, sí.
2: Es como para no echarle azúcar al pino, va la pasa.
3: Oye, yo una vez me agarré a combos casi en una fonda con el guatón Loyola porque un gallo le estaba echando ketchup a la empanada y yo encontré que eso era...
4: Sí.
2: No, aberrante, aberrante.
1: ¿Y pebre uno le puede poner pebre?
2: La sopa y pilla, sí. Po. No, bueno, mira, yo he visto gente que le pone mayonesa.
1: A la empanada.
2: Le echa mayonesa a la empanada y yo la miro como con asco.
1: A la empanada mayonesa. Sí,
2: pero bueno, en realidad cada loco con su tema, ¿no?
4: Sí.
1: No,
4: sí.
1: Yo cuando uno la parte por la mitad y la come así, yo un poquito de pebrecito encima rico.
2: Sí.
1: O ají,
2: igual,
1: un poquito
2: te la compro,
1: ají.
2: Te la compro.
3: ¿Partís la empanada por la mitad?
1: A veces sí.
3: ¿Pero cómo partís la empanada por la mitad?
1: Para compartirla. Quería media, uno dice.
2: Oye, ¿y por dónde la muerden primero? ¿Por el
3: cacho?
2: ¿Por el cachito o por la guata?
3: No, el cacho.
1: ¿Quién la muerde por la guata?
3: Es que la guata tiene mucha dificultad.
2: Los niños,
1: es muy dificultoso.
2: Como que la muerden por la guata.
1: Ah, como que fuera una sandía, sí.
2: Sí, como si fuera una sandía, claro.
1: No, qué dificultad. No, por el cachito, lógico. Salvo que esté partida por la mitad.
3: De hecho, yo me como los cachos de la gente.
2: Eso te iba a preguntar. Eso, yo también. Pero es que si la masa está buena, los cachos están espectaculares, sí. Y quedan ahí abandonados.
1: Oye, y los pequeños.
2: ¿Se los comen o no se los comen?
1: Ya no encuentro pequeños.
3: Yo, Rómulo, honestamente creo que debería ir a ensayar con un negocio que venda cachos de empanas.
1: No, pequeños. ¿Por qué ya no hay pequeños?
2: No sé, yo creo que fueron durante mucho tiempo mal mirados.
1: ¿Cierto?
2: ¿Me entiendes? Porque es como la empanada apequenada, porque en el fondo era pura cebolla, claro. con poca carne. Entonces, yo creo que agarró mala fama por eso. Pero un pequén bien hecho.
1: Espectacular.
2: Pequenes Nilo, si es que sigue existiendo, esos tienen pequenes.
1: Voy.
2: Pequenes Nilo. No me preguntes dónde está, pero sé el nombre.
3: Pero allá hay gente de Porolier, sí.
2: Oye, pero si la cebolla
1: si
2: está
1: se
2: bien
1: comparte
2: cocida,
1: da lo mismo.
2: Y la cebolla está bien cocida, no te pasa nada.
1: Pequenes Nilo.
2: No me crees.
3: Depende de la pareja, diría yo. Me han pasado pequén, a la piedad la ha pasado. Me han pasado pequén, le han dicho.
1: No, pero me va a pasar ahora cuando pruebe la empanada.
2: Vamos a ver, de repente no.
1: Sí, yo creo que no. Se ve y me parece. Oye, lo último. Opción vegana. Para los que nos están viendo en el streaming, aquí tenemos tres empanadas de pino ganadoras y ustedes tienen también una opción vegana. El público se los pidió.
4: Mira, nosotros entregamos un tiempo a la Universidad de Chile, Facultad de Veterinaria. Entonces, al principio nos pedían vegetariana. Y después empezaron a pedir vegano. Y ahí mi señora se empezó a quebrar la cabeza porque compramos muchas masas en estas fábricas de masa y ninguna la satisfizo.
1: No.
4: Hasta que ella creó una masa absolutamente vegana, es decir, no tiene nada animal. Y el contenido es un contenido de la carne reemplazada por seitán, ¿ya? Y imitación de una empanada de pino. Yo tengo ahí 12 experiencias. En una oportunidad, cuando recién estaba, hace unos 6 años, llegó una chica, llegaron dos, una pino y la otra vegana. Y le pasamos la de pino a la de pino y la vegana a la vegana, y la chica se devolvió. Dijo, señora, se equivocó, esta es de pino. Y tuvimos que convencerle de que era vegana. O sea, así de parecía, digamos, ¿no es cierto?
1: Listo.
4: Es,
3: no han dicho que andan empanada de pino a gente vegana.
4: No.
3: Ahí
4: no,
3: sí
4: no.
3: Que te llega demanda.
4: No, por supuesto, ahí me llega vegana.
2: Con el cuesco.
4: Así es.
3: Pero, perdón, Pia, pero la última pregunta. Rómulo, desde tu experiencia, tu vasta experiencia al respecto, ¿cómo se recalienta una empanada? ¿Cuál es el mejor método para recalentar la empanada?
1: Tostador
3: pan. Chileno.
4: No. No, el mejor método es un horno, puede ser un horno a gas o un horno eléctrico. Y el secreto a mi gusto, para que la empanada quede como recién hecha, es calentarla a unos 200 grados, unos 5, 6, 7 minutos, ¿ya? Pero cuando uno la saca, tiene que tocarla encima y abajo. Si la temperatura es la misma...
3: La guata y el poto. Yo.
4: Exacto, la guata y el poto. Si la temperatura es la misma, está sin problema. Cuando abajo quedan tibias, es porque adentro todavía no está bien difundido el calor.
3: Y esa teoría peregrina que inventó mi abuela, que hay que echar un poco de agua antes de calentarla arriba.
4: No. Yo le recomiendo a mis clientes cuando me dicen, ¿y cómo la...? Porque algunos la calentan en microondas, que es un...
3: No, ese es un pecado mortal.
1: Por el tostador en ese caso.
3: Es como parar de queso.
4: Es como echarle ketchup.
1: La
2: masa se pone latiguda.
4: Absolutamente. Entonces yo le recomiendo, digo, no, usted haga esto, ¿no es cierto? Y ponga la mano arriba y abajo. Y tiene que ser en la misma temperatura.
3: Oye,
4: y
3: hay
4: que
3: el microondas es como latigúa, deja todo latigúa.
2: La masa queda como latigúa. Oye, ¿sabes que nosotros? Yo, bueno, el día del concurso estaba dando vueltas como por todas las mesas ahí en el restaurante Ana María, mirando cómo iban la cata y todo. Y les tocó, no una, sino como unas dos o tres empanadas que estaban congeladas.
0: No.
2: O sea, la empanada, para que ustedes sepan, dato también para la gente en la casa, congelan bien. O sea, tú compras una empanada, la pones en una bolsita individual, la metes en tu freezer y después la descongelas con cuidado y te queda súper buena para llevártela de colación, para compartirla, qué sé yo. Pero claro, una fábrica de empanadas que te entrega una empanada congelada, la calentaban en el horno porque...
3: Ni entrar antes... al concurso, digamos.
2: No, si está llegó a la mesa. ¿Ya? No, en el fondo... El pino estaba congelado, ¿me entiendes? Cuando la compraron, ponen todos los paquetes ahí para que el comisario lo ordenen, bla, bla, bla, y todo eso. Y la metieron a calentar y al calentarla no se alcanzó a descongelar el pino. Entonces cuando la partieron me dijeron, mira, aquí está acá, está con escarcha el pino.
3: Mal.
1: Sí. Mal. Uno puede congelarlas en la casa.
2: Sí, eso es cosa tuya, pero exacto. No como que te la vendan congelada, no.
3: Y la y el horno, ¿no? Frita. Frita es más...
4: Fritas no hemos experimentado. A lo mejor más adelante podemos hacer fritas, pero todas las que tenemos son al horno.
2: Al horno.
4: Sí.
2: Igual es rica la empanada frita.
4: Sí, sí.
3: Bajo determinadas circunstancias, sí, te diría yo.
4: Sí. Pero la empanada frita generalmente es con carne molida. Más que no le viene.
1: Yo también he visto que la empanada de pino frita es con carne molida. Y tiene lo suyo, es otra cosa, digamos. Yo no compararía.
4: Sí, exactamente.
3: Pero esa hay que comérsela de cubito dorsal, esa sí que chorre.
2: Como Nerón.
1: Sí, te veo, en realidad. Pilar Hurtado, presidenta del Círculo de Cronistas Gastronómicos, Rómulo Contreras de La Violette, segundo lugar en esta cata donde se elige a la mejor empanada de pino del Gran Santiago 2026. Muchísimas gracias por haber estado con nosotros hoy día.
3: Para partir bien el
1: 18.
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1: Perfecto, para hacer las compras y encargar con tiempo ahora entonces para el 18.
4: Sí, claro, por supuesto.
1: Muy bien.
4: Por supuesto.
1: Para asegurarse
4: que tenemos ahí dentro de Instagram y Facebook tenemos los teléfonos.
1: Instagram? Eso, el Instagram.
4: La.violet.
2: La.violet. Sí. Excelente. Violet con doble T, ¿cierto?
3: Con doble T.
4: Violette. Es un nombre francés.
1: Muy
4: para bien. Una empanada chilena.
1: Muy bien. Muchísimas gracias.
2: Gracias a ustedes.
4: Muchas
2: gracias.
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4: Yo no sé si la pueden calentar. Esas vienen recién hechas, o sea, no la vegana. Las otras vienen recién hechas, pero si las pueden calentar para probarlas.
1: Sí, las vamos a calentar.
3: Ya no aguanta,
1: voy a comérmela así nomás.
3: Felicitaciones además porque fueron bien a las comunas, la Florida, San Miguel, Santiago Centro, bien ahí. Porque una época en que ganaban las puras empanadas cuicas.
2: Eso decían siempre, por eso nos criticaban siempre, pero no era que compráramos solo en esas zonas, sino que solían ganar, no sé por qué razón.
3: Tenían mejor ingrediente.
2: Pero yo creo que, ¿sabes qué?
1: No
2: quiero
1: sé.
2: Creer que el concurso, en estos 23 años, nuestro concurso ha ayudado a que la calidad de la empanada vaya incrementando. Eso también. Quiero creer.
4: Les voy a dar... Estamos fuera, ¿no es cierto?
1: No, estamos al aire, pero no importa.
3: Rómulo. Ya suelta esa empanada, tenemos que pasar las menciones.
1: Ya, Rómulo, después me das el consejo, lo voy a transmitir a la audiencia. ¿Quedaste corto para el 18? 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
3: ¿Qué carne me dijiste, Rómulo?
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3: Posta negra.
4: Posta negra.
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3: Dos mensajes para los empresarios. Uno, hay que hacer fiesta del 18 en la empresa.
1: Sí, por supuesto.
3: Con
1: empanadas de la Violeta.
3: Ese viernes. Viernes cae 17, ¿no?
1: Jueves 17. Ese es el día 17, de la fiesta, claro.
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1: 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Breve pausa y ya volvemos.
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1: Estamos ya con Juan Pablo Corbalán, arquitecto, doctor en geografía y decano de la Facultad de Arquitectura, Animación, Diseño y Construcción de la Universidad de las Américas. Juan Pablo, bienvenido. ¿Cómo estás?
11: Muchas gracias. Muy feliz de estar acá. ¿Cómo están ustedes?
3: Juan Pablo, ¿qué es lo que más te gusta del 18?
1: Dijimos, ¿no? En 18 años ya.
11: Buena pregunta. Justamente estaba escuchando que tengo ahora opción de empanadas veganas y vegetarianas, así que me voy a poder incluir.
1: Muy bien.
11: Pero lo que yo hacía en general, el 18 era lo contrario, yo viajaba.
1: Ah, era de los que salía.
3: Pero soy bueno para el trompo, por ejemplo, ¿no?
11: Era, pero aprendí en Paraguay.
3: ¿Y los paraguayos, por qué nos quitaron el trompo?
11: Que son los campeones. Cuando yo llegué a Paraguay, mi generación del trompo era como obsoleto, pero a Paraguay para nada, era como lo máximo.
3: Pero es complejo el trompo, le requiere cierta técnica, ¿no?
11: Sí. Yo creo que en campeonato de trompo los paraguayos ganan.
3: ¿Y eres capaz de meterte el trompo en la palma de la mano? ¿Eso usted?
11: Era.
3: ¿Sí?
11: En mis tiempos mozos.
3: Yo encuentro que lo más perno del 18 es la rana.
1: Lo más perno.
3: Es fome la rana, ¿no?
11: Es que depende de la edad.
1: No. Fome, depende, pues, de qué te guste jugar.
3: Sí. Para eso juego rayuela. Para eso juego.
11: Claro.
3: Sí, rayuela con el tejo pasado y todo eso. Sí.
1: Que está tan de moda el concepto. Vamos a hablar hoy día, Juan Pablo, a propósito de lo que siempre conversamos, ¿no? De ciudad y de tejo pasado también, en términos sobre todo de
11: juegos infantiles.
1: Y de juegos infantiles también, sí. El tema de. A ver, los guetos verticales son un fenómeno urbanístico chileno, podríamos decir, hablando de que estamos aquí en Fiestas Patrias, que se caracteriza por esta construcción de megas torres y donde el tema ahí de los permisos también municipales y los planes de construcción, digamos, para las comunas, se han visto muchas veces, claro, afectados, y también en otras oportunidades es como que se demanda o hay una cierta demanda, pero han sido muy criticados por gente además que no vive en ellos.
11: Exacto. Sí, me hiciste abrir un poco el panorama, porque no es, efectivamente no es un fenómeno propiamente chileno. Me acuerdo de la densificación de París. Hay todo un estudio sociológico de justamente lugares que son segregados, porque el gueto es eso, es una segregación espacial de un cierto tipo de comunidad. Y hay varios fenómenos que se, justamente cuando hubo la migración campo-ciudad, hubo que densificar. Y el problema, que es el mismo en el fondo del problema de los guetos verticales hoy, es la conectividad y los espacios comunes. Si incluso lo estuve comparando hoy en la mañana, si tú ves la oferta de la vivienda entre un proyecto que estaba viendo en Las Condes con uno de gueto vertical, el departamento de un dorm, como un, dos, tres dorm, ¿cierto? Es casi idéntico.
3: Pero yo creo que te gustó un invento coreano. ¿Por qué? A mí me impresionó mucho Seúl.
11: ¿Norcoreano o surcoreano?
3: Surcoreano.
11: Ya.
3: No, me impresionó por.
1: Ante la diferencia, digamos.
3: Porque tenían enormes masas de edificios todas pegadas unas con otras y todo el cuento, que debe ser de la densificación y de una solución urbana para un problema que es complejo para ellos, ¿no?
11: Sí, por lo menos en arquitectura, los más reconocidos fueron los arquitectos modernos, que se preocuparon de la vivienda, y sobre todo después de la Segunda Guerra Mundial, había que reconstruir ciudades, y la vivienda obviamente era un tema, Y la idea original, para que ustedes sepan, por eso quiero ir como a lo fino, yo no creo que el problema sea la densificación en sí, sino cómo es esa densificación, los espacios comunes, la cantidad de ascensores, y cómo pensaban esos arquitectos originalmente que tenía que ser. Imaginaban primero que la ciudad, si estaba destruida, era un gran parque, no era un edificio tras otro. Y ese gran parque tenía elevadas las autopistas y estos edificios que se conectaban con las autopistas. Y los edificios tenían servicios comunes, tenían almacenes. Si se fijan, los edificios de los años 50, efectivamente en Chile se ve que hay una parte que es un espacio, ahora están abandonados, pero en su minuto era la idea de tener áreas de negocio, también de jardín infantil, una serie de servicios estaban incluidos, sí, en esos proyectos.
3: Eran como los tatarabuelos y los strip center, eran como strip center chafa, digamos.
11: Claro, sí. Pero en su momento eran lo máximo, sí, del diseño. Y incluso cuando eran muy altos, toda esa banda de servicios estaba en la mitad del edificio. Entonces uno tomaba el ascensor, por decirte, en el piso 7, bajaba y ahí estaban todos estos servicios. Todo eso no tuvo una buena vejez porque se sobredensificaron, los edificios no pueden crecer para el lado. Muchas veces eran construidos rápido y habían problemas acústicos, que son exactamente los problemas que vamos viviendo en los guetos verticales. Claro. Y pienso que en los guetos verticales, como no hay espacio para los niños, por ejemplo, para que jueguen, están en estacionamiento, no pueden ir a la calle porque es muy peligroso, imagínense en estación central, pero se improvisan jardines infantiles, restaurantes, almacenes, incluso...
3: Abajo, en el área de servicio.
11: ¿Departamento? ¿Ya? No. La gente dice, ¿saben qué? Por el WhatsApp.
3: Guardería.
11: Oye, necesito, ¿alguien puede cuidar mi hijo, hija? Oye, yo estoy cuidando como a tres, ya. Entonces, es en el fondo, todo eso tiene que estar en un edificio de densificación, es evidente. Y si no está pensado, es informal como los campamentos, que son soluciones de vivienda informales, o lo que estamos viendo aquí en las pantallas, los rucos, la gente que vive directamente ya en una carpa en la calle.
3: Juan Pablo, pero en el gueto vertical, claro, se critica muchas veces la densificación, el modelo, el hacinamiento, pero ahí la convivencia es muy difícil.
11: Claro.
3: Por los ruidos, por los olores, por los sonidos, por los ascensores, básicamente, ¿no?
11: Colapsan, media hora para esperar un ascensor. Por eso también...
1: Oye, sí.
11: La gente subía a la escalera y había gente vendiendo agua en la escalera.
1: No.
11: Claro.
3: Piso 12, ponte tú.
11: Sí.
1: Más o menos, a esa altura tú crees que necesitas asistencia.
3: Sí. Agua y una empanada.
11: Empanada vegetariana. Pero piensen que si ustedes comparan el edificio, no sé, en Cerro del Plomo, por decir algo, y el gueto vertical, no hay mucha diferencia. ¿Cuál es la diferencia fundamental? Unos pocos metros cuadrados más. Poco. Que las paredes también aisladas. Que los espacios comunes son buenos, que hay un jardín, hay una piscina, hay una conexión, hay un mall al lado, hay servicios, hay etcétera. Y en el otro lado, nada de eso, lo opuesto. Pero el edificio en sí mismo, el departamento de 38 metros cuadrados, es más o menos el mismo.
3: Sí, es buen punto que pones, porque lo que hay en Manquehue, en Kennedy, ponte tú, es un gueto vertical pirulo nomás, ¿no?
11: Exacto. Y funciona bien.
3: Yo encuentro que hay mucha gente, muy poco espacio ahí. Con todo respeto.
11: Pero lo que tú decías, Aldo, hay edificios en Asia, en Tokio en particular, que son densificados, es una maravilla de edificios, la gente se los pelea. Entonces, es un debate que a veces es muy grueso y deberíamos verlo fino, y sobre todo deberíamos verlo a través de los niños, porque muchas veces los niños ocupan mucho tiempo en esos lugares y están pegados a las pantallas, son lugares hacinados que están hechos para una persona, pero viven dos o tres familias a veces. Entonces hay un tema ahí más justamente fino que abordar, y efectivamente se entiende que los alcaldes quieran normar y revisar mejor lo que se está planteando en la Ordenanza General de Urbanismo y Construcción.
1: Es sumamente importante, por supuesto. Y cuando hablamos de estas ordenanzas municipales, también uno dice, bueno, uno ve y cómo construyen edificios, y uno piensa, por ejemplo, en el tema de los planes de mitigación en términos vehiculares.
11: Claro.
1: Porque eso no se... ¿Sabes qué el otro día me pasó? Uh-huh. Estuve mucho rato afuera de... ahí en el metro Tobalaba, afuera del MUT, del, ¿sí?, mercado urbano, sí, Tobalaba. La entrada al estacionamiento y el taco que se hace justo en esa esquina.
11: Tremendo.
1: Es una pero es como, ¿cómo, sí, nadie pensó en, sí, poner que esta pista es solo para el estacionamiento? Sí. Avisar que a la vuelta hay otra entrada para el estacionamiento. Sí. Que vi un estuve 15 minutos, vi un choque, vi bocinazos, vi gritos agresivos, digamos, gente que cruza en cualquier parte. Hasta. O sea, ¿cómo no pensamos también en el impacto que la construcción tiene en el entorno?
11: se piensa, pero se piensa a veces insuficientemente.
1: Súper insuficientemente.
11: Entonces, porque hay una calle peatonal que supuestamente iba como a descomprimir esa parte, pero en realidad todo el interés está por el lado que dices tú, que es hacia Apoquindo.
1: Exacto.
11: Entonces, el MUT es bien interesante porque tiene esa conexión con el metro. Yo les voy a dar un contraejemplo para ver cosas que son positivas. En Hong Kong, el metro cuadrado más caro del mundo, o uno de los metros cuadrados más caros del mundo, muy similar a Chile, todo el tema de metros es un tema estatal, con una conexión, con una especie de cooperación privada. Pero lo que hacen la gente en Hong Kong es que las estaciones de metro y todos sus alrededores sigue siendo propiedad del Estado. Por lo tanto, todos los negocios, trip center, lo que pueda pasar alrededor de un metro, incluso vivienda, ahí hay que ver, lo hacen un negocio ellos. Por lo tanto, norman que quede mejor conectado y que no haya ese tipo de problema.
1: Claro.
11: Y es una entrada para el Estado de plata, por los arriendos, etcétera, que funciona muy bien porque obviamente uno quiere estacionar el auto o lo que sea y tomar un metro y seguir. Y si es que ahí tengo que comprar la empanada o tengo que comprar el remedio o tengo que comprar lo que sea, funciona muy bien también. Y así no desplazo autos por todas partes. Entonces, hay algo que estamos de nuevo, una vez más, muy cerca de lograr, comparando con ciudades que tienen una densidad mucho mayor que la nuestra, o problemáticas más, eventualmente más elevadas que las nuestras, uh-huh. y que nos servirían de lección para ver cómo vamos a llegar, como comentamos el otro día, Sao Paulo futuro que tenemos en nuestras ciudades.
3: Uh-huh. Oye, Juan Pablo, cuando hablamos de guetos, hablamos de comunidades que tienen propósitos Exacto. comunes, que tienen problemas comunes, que tienen, sí. en muchos casos, estigmas comunes.
11: Sí.
3: Buscando la lógica de la gente que vive en estos grandes edificios y fundamentalmente en Estación Central, allí se han establecido comunidades de migrantes.
11: Sí.
3: Y eso puede ser mirado también como un beneficio, qué sé yo, comparten la misma música, comparten los mismos hábitos, comparten la misma forma de comer y de relacionarse.
11: Sí.
3: ¿Eso se ve como un beneficio o no lo es?
11: Es que las condiciones son tan difíciles que es una muy mala bienvenida, por decirlo así, a cualquier persona y a una comunidad en particular. Mm. Que haya creatividad y que se apoyen en justamente de una forma comunitaria, cuidándose los niños, haciendo comida más abordable, etcétera. Claro, puede reforzar un poco ese tema identitario, pero sobre todo pensando, ¿no?, en la infancia. No se ve como algo muy positivo, no es una muy buena manera de integrar. Entonces, ahí es donde hay que definir. Y en el fondo también, ¿por qué los migrantes terminan en esos edificios? Porque hay una especulación. Muchas veces, no tienen los papeles, no pueden hacer, tener el aval, etcétera. Entonces, son espacios de informalidad donde se presta que los dueños o quienes sean los que están finalmente, como se ha transformado. Lo dijeron ustedes, la ciudad o los guetos son como acciones. Tú compras un edificio, un departamento en un gueto, nunca lo vas a visitar eventualmente, y lo único que tú haces es cobrar el arriendo. Y tú puedes eventualmente arrendarlo a alguien que no tiene quizás todos los papeles, entonces, o si tú no tienes los papeles, vas a arrendar ese y puedes subirle el precio porque efectivamente, yo te cobro más caro porque no tienes todos los papeles normalmente. Entonces, ese tipo de segregación espacial se ha probado que no es muy positiva para nuestras ciudades, no integran realmente muy bien. Deberíamos tener una política mucho más cuidadosa y efectivamente donde se mezcle y no tengamos los problemas esos de que los niños no tienen dónde ir. Eso es algo esencial.
1: Claro, porque es un tema de...
11: Tema futuro, claro.
1: Claro, y es un tema también de hacinamiento, de que se pueden generar conflictos, o sea, porque están todos muy muy pegados, o sea, efectivamente es una comunidad que está muy muy cerquita, entonces hay conflictos por los ruidos, que sí. Lo hemos visto en muchas oportunidades, se genera también esta sensación de que es como una zona de sacrificio, porque
11: claro.
1: Es demasiado, en términos de poder vivir, estamos hablando no de un lugar donde uno va un rato al día, es el hogar de muchas personas, entonces eso también genera, me imagino, una dificultad que va más allá del urbanístico.
11: Y es caldo cultivo para el crimen organizado justamente hacer sus cuadros ahí, porque si tienes un niño que nadie lo cuida, que no tiene dónde ir, que no tiene plata, que etcétera. Ya sabemos eso en todas las experiencias que se han visto a nivel planetario, donde eso puede culminar. Sí. Entonces, justamente lo que mencionaba Aldo antes, qué tipo de educación, qué tipo de oportunidades, qué tipo de futuro estamos entregando a los niños en general.
1: ¿Y soluciones pensando en que esto también es como una tendencia que se ha ido dando, irá a cambiar?
11: Se puede cambiar. Sí, eso es un poquito lo que me imagino Aldo iba. Por eso me preguntaba si era norte-sur. De Corea, porque se han visto modelos de densificación que son interesantes. El otro son interesantes
1: en... O sea, pero digo, ¿en Chile estamos pensando en soluciones o todavía es parte de algo que está sucediendo?
11: Que lo estemos conversando acá ya es ya positivo, y que los alcaldes estén manifestándose, y según entiendo es bastante transversal la petición, ya es algo que por lo menos el diagnóstico está avanzado. Desde la universidad también, nosotros tenemos acá, hay un centro de la infancia que sacó un libro al respecto, Diálogo en torno a la infancia y la especialidad, donde se habla de estos temas, e incluso se hizo unos videos que los invito a ver, están en YouTube, se hicieron con justamente la escuela de animación que se llama Infancia Vertical, y son historias anónimas recogidas de niños y su experiencia en los guetos verticales.
1: Wow.
11: Para sensibilizar un poco esta situación. Así que ahí busquen en YouTube Infancia Vertical y les va a aparecer historias de niños que viven en estas situaciones.
3: Juan Pablo, solo como inquietud, para construir un edificio de altura, de envergadura, ¿hay normas, hay por ley un espacio que tú tendrías que destinar a...?
11: Claro, hay un área de ocupación de suelo, hay una densidad, hay una serie de normas, pero si mi propósito no es... que esa es la contradicción, y a veces nos apuntan a los arquitectos, pero ustedes, ¿cómo permiten que este tipo de edificios, construcciones se hagan? Pero claro, si tú tienes, y muchas veces las firmas de aprobación que tienen que hacer los arquitectos, las hacen casi sin mirar un plano que se repite una y otra vez, porque el objetivo no es dar una habitabilidad, el objetivo es poder rentar lo máximo posible. Es lo que decía mi amigo argentino, que quería proponer una nueva idea a su amigo inmobiliario, que era vivienda para vivir.
1: Claro.
11: ¿Se acuerdan? Dice, pero si eso es redundante, hoy la vivienda es para vivir. No, la vivienda es para hacer negocio, no es para vivir.
1: Claro.
11: Entonces, ahí es donde nos mareamos un poquito con esta situación, y las normas nos debiesen ayudar a que ese mínimo sea revisado permanentemente, porque si efectivamente me dice, oye, pon un ascensor, es un tema ético. Y tú sabes que ese ascensor es insuficiente y que si colapsa vas a tener a la gente que va a tener que ir a pie 12 pisos o 30 pisos, y le va a generar un problema grande.

0: no es muy bueno el augurio. Entonces, sabemos que a la larga no es buen negocio. Barrios segregados, barrios inseguros, caldo cultivo para problemas, no es un buen negocio, porque al final se deprecian, aunque en general se mantienen los precios, a menos que haya un conflicto grande.
1: Juan Pablo, gracias por obligarnos a pensar en la ciudad y por estar mirando donde vivimos, que es siempre tan importante.
0: Muchas gracias a usted
1: por este espacio. A mí me sigue impresionando el barrio ese de Las Condes, entre Tomás Moro, sí. Cañón. Oye, la cantidad de plazas, ¿sabes qué? Yo me pierdo en tanta plaza.
0: Claro.
1: Hay una plaza cada dos cuadros, más o menos, sí. Tres cuadros.
0: Y lo que mencionabas antes, o lo que estamos viendo, el Parque Araucano es un gran parque, eso hay parques, lo mencionamos antes. Entonces, esas son las diferencias.
1: Que siempre sean como las diferencias que sean siempre en nuestras sociedades, ¿no?
0: Sí.
2: Juan Pablo, muchísimas gracias como siempre.
0: Muy bien, buena semana, un abrazo.
1: ¿Nos despedimos nosotros?
2: Nosotros nos tenemos que despedir, pero con información. Fue dado de baja, de hecho, el carabinero que está en prisión preventiva por la muerte de un hombre de 37 años durante un control policial. Nos cuenta más Matías Gallegos.
3: Sí, se ha confirmado por parte de la máxima autoridad de carabineros en la región de la Araucanía la baja institucional del cabo primero, sindicado como el autor material del disparo que le quita la vida a el rapero conocido como El Vegetal el pasado 17 de agosto tras un procedimiento policial que terminó en la comuna de Padre Las Casas. Según las imágenes que captó la propia patrulla de la institución uniformada, se ve como el carabinero desciende de la patrulla y dispara en al menos dos ocasiones su arma de servicio, contradiciendo la primera versión que había entregado carabineros, que daba cuenta de que el vehículo en que iba la víctima fatal habría intentado atropellar al uniformado. Pasemos a escuchar las palabras del general de zona, Miguel Herrera.
4: Pudimos tener acceso a los videos determinando que la responsabilidad del funcionario carabinero, el que efectuó los disparos, no está acreditada la legítima defensa y se procedió a la baja de la fila de institución al funcionario del cabo primero que está detenido.
3: Sí, baja entonces para el cabo primero de carabineros, en tanto el cabo segundo, quien acompañaba a este uniformado durante el procedimiento policial, bueno, sigue el sumario adelante. Él, recordemos, fue imputado por el delito de obstrucción a la investigación. Ya aún no se determina, ¿no?, la responsabilidad que él tenía en este procedimiento que termina lamentablemente con la muerte de este hombre de 37 años en la comuna de Padre Las Casas. Matías Gallegos, ADN.
2: Bien, información que vamos a seguir ampliando, por supuesto, junto a los servicios informativos de Radio ADN. Nos despedimos aquí en País ADN. Nos encontramos ya mañana a las 9 de la mañana. Ya viene El Ciudadano. Que estén muy bien.
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5: Ya, sería todo. Es septiembre, señoras y señores.
6: Septiembre.
5: Estamos contentos.
6: Con todo lo que aquello significa.
5: Sí, que es un mes que tiene muchas contradicciones. Es un mes muy especial para nuestro país en términos históricos.
6: Es un mes muy esperado.
5: Y de distintas épocas históricas de este camino que ha recorrido Chile.
6: Eso, que se llama esta república que se llama
5: esta
6: Chile.
5: Esta república.
6: Este sueño que se llama
5: Exacto.
6: Chile.
5: Exacto. Y para reino. Muchos tiene connotaciones distintas también, ¿no? Sabemos que también a nivel mundial es un mes importante porque, bueno, el cambio de estación, el tema de los estados anímicos para muchos y muchas, el tema del comercio, de cómo subsistir, es un mes clave para personas que viven, por ejemplo, de los emprendimientos, del turismo en esta época del año.
6: El tema del clima también. Porque
5: exactamente.
6: La primavera con todos sus caprichos iniciales, después se termina instalando.
5: Nos tiene ahí en encrucijada.
6: Sí, pues septiembre es medio veleidoso,
5: sí.
6: Es medio caprichoso, tal pero cual. Ya es camino
5: pero
6: primavera.
5: Lo querimos.
6: Pero
5: lo
6: es, querimos. Camino, es camino primavera.
5: A la primavera no tanto.
6: A mí me da además la sensación de que obviamente, literalmente no, pero como que se nos acaba el año.
5: ¿Una metáfora dices tú?
6: Sí, como que se nos acaba el año.
5: Sí, pues.
6: No es que termine, pero no. Uno siente que lo que viene es
5: el último cuatrimestre.
6: El último vuelito.
5: Sí, es verdad. Porque después del 18, uno empieza a pensar, porque además los niños y niñas, recordemos, toman vacaciones, tienen un mes de vacaciones y es como la última vacación, el último descanso que tienen antes de esa última tirada. Entonces, claro, tiene uno esa sensación. Después viene Halloween como festejo.
6: Halloween.
5: Y después Halloween. Es que para nosotros se ha hecho largo cuando se...
6: nacionales como Halloween.
5: Es que cuando se junta con la fiesta de la iglesia evangélica, y en realidad no es Halloween, pero se junta, claro, pueden llegar a ser hartos días.
6: Hartos días.
5: Porque son las iglesias evangélicas y el día de todos los santos. para que no se me enojen.
6: Mirando los feriados, dice.
5: Exacto, exacto. Después ya nos queda el feriado del 8 de diciembre. Sí. Que es la previa de tu cumpleaños, entonces es, por eso feriado. Y efectivamente, pero ya diciembre para muchos no existe, porque ya cierre de año, preparación de la PAES, despedidas de curso, graduaciones, la fiesta de la empresa y todo eso.
6: Despedidas.
5: Despedidas también. Pero es que hoy en día las despedidas están todos los meses.
6: Sí, todos los meses.
5: ¿Viste el IMASEC?
6: Antes era así, lo vi. ¿Viste? De hecho, me encontré con Benjamín Quintero ahí abajo.
5: ¿Lo amenazaste para que no
6: pasó
5: viniera?
6: Rapidito.
5: ¿No te quiso mirar?
6: Mentira, está sentado ahí. Está escondido detrás del computador, así, así. No es culpa tuya, Benjamín.
5: A este estudio.
6: No es tu culpa, Benjamín. Eres solo el mensajero.
5: Yo creo que por eso eligieron a Benjamín para que venga a darnos las noticias de economía.
6: Sí, porque como tiene ojitos de siberiano.
5: Piscina, y como uno lo quiere y no se enoja con él, entonces como que se las banca.
6: Sí, tiene ojitos de proyecto siberiano.
5: Sí, ¿te imagináis? Dijera yo las noticias de economía, no, olvídate.
6: No, que están estos zurdos.
5: No, está así, pues come guau, estas cosas, ¿qué cuántas veces no le han dicho
6: a uno nunca le dicen eso.
5: No, pero lo más divertido es cuando te dicen de un lado y te dicen del otro, y uno es como...
6: Ah, yo me siento bien cuando me dicen eso.
5: Es como que quedo en la contradicción misma, así como, ¿quién soy? No tengo identidad.
6: Me pasa mucho en el fútbol. Usted es hincha de la U. No.
5: ¿No?
6: ¿Es de hincha el coro? Tampoco.
5: Tampoco, claro.
6: Ay, es terrible cruzado. No. No.
5: Sí.
6: Pero está bien.
5: Son las dicotomías de la vida, es gracioso. Porque además uno no es partidista, entonces, bueno. Curiosas estas cosas. Hoy, que es el Día Nacional, Internacional, perdón, de los primates. Saludamos a todos los primates que nos escuchan.
6: Sí.
5: Debe haber varios.
6: Sí.
5: Y varias.
6: Sí. Así que sí. Yo, algunos son mis amigos.
5: ¿En serio?
6: Sí.
5: Sí, anda harto pintando un mono también. Harto mandril, como
6: Día Mundial de la Dactiloscopía, que es la huella dactilar.
5: ¡Uy! Ese es todo un tema. ¿A ti te funciona la huella?
6: A mí, pero a uno de mis hijos no.
5: Y a
6: es
5: mí
6: un,
5: tampoco.
6: ¿No te funciona? No. Es un lío.
5: El otro día que tuve que ir a...
6: Le tengo que poner la lengua cuando uno va así al bono, porque no le funciona nunca nada.
5: Yo agradezco la paciencia.
6: Le pongo la cabeza así, porque no le funciona.
5: La paciencia de las chiquillas que me atienden ahí, porque como me estuve haciendo los exámenes de alergia, tienen 5 opciones. Y después ya hay que como que reiniciar el sistema, ingresar todo de nuevo.
6: No te funciona la
5: me
6: huella,
5: pasan
6: no,
5: alcohol, ¿no? Gel, un montón de cosas.
6: No, es un lío.
5: Es un cacho.
6: Es un lío.
5: No, de hecho, yo creo que tengo que mi dermatólogo me dé un certificado para dar cuenta que tengo problemas con las huellas.
6: Sí, no, de verdad que es un lío. Pero hoy es el día.
5: Sí. Hoy es el día de ir a ver al dermatólogo. Píntese la huella. ¿Sabes qué? Me la tatúo.
6: Me gustó este. Día Mundial de la Escritura de Cartas.
5: ¡Ay, qué bonito! Hace mucho tiempo que no escribo cartas.
6: Escribieron cartas, ¿cierto? ¿Audiencia?
5: Sí.
6: ¿Audiencia más 569-8521-2360?
5: Mandé. Escribieron cartas. Cuando era joven.
6: Yo todavía escribo cartas.
5: Y era romántica. ¡Ah, qué lindo!
6: Yo todavía escribo arte.
5: Me gustan las cartas.
6: Carta papel.
5: Me gusta.
6: Y a mano, sí, pues no sea tan antifoga.
5: La literatura epistolar también me gusta.
6: Las novelas epistolares, hay algunas. Ese era un género. No tan popular, pero muy hermoso. Hay un par de novelas fabulosas ahí.
5: La última, la historia de Gabriela Mistral con Doris Dana, que es lindo.
6: Pero además hay algunas novelas escritas de modo epistolar.
5: Sí, pues.
6: Las Relaciones Peligrosas, por ejemplo, un clásico de Chodorlo de la Cloa, eran novelas epistolares. Y también después la han hecho como en correo electrónico.
5: Por cierto, y el Postdata Te Amo y a todos los
6: y los amigos que perdí, de Bale y todo. Hay varias más. Pero esto es la escritura de cartas.
5: Sí.
6: A mano. No nada con computador.
5: Que se entienda así, porque hay algunos que tienen.
6: Oye, a mí me pasaba eso. Yo escribía cartas muy románticas y me las leían así, no entendían nada y no me pescaban. Bueno, es la historia de mi vida.
5: Tiene que llegar Champollion a entender.
6: Era la historia de mi vida.
5: En fin. Oye, les queremos dar la bienvenida a todos y todas. Recordar que el más 569-8521-2360 está abierto, por supuesto, como siempre, para que se contacten con nosotros, para que nos manden fotos, nos den datos de. A lo mejor ya están planificando su septiembre y tienen algún dato que compartir con nosotros, particularmente en esas zonas que necesitan reactivarse. Bienvenidos sean.
6: Por supuesto que sí. Así que arrancamos, po. De histórico, como decía el amigo Lucio Ulloa. Porque no va a haber otro 1 de septiembre del 2026.
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6: Y acá está. Lo habíamos anunciado.
5: Se hizo presente.
6: Entonces,
5: muy valiente.
6: Entonces, sin que nadie lo invitara. Pero aparece primero la pauta. Esto calladito.
5: No, está muy bien. Que venga en la cara.
6: El tema de IMASEC, ¿no? IMASEC de julio, te escuchábamos en la mañana, Benjan, los servicios informativos. Es la mayor caída, te escuchaba desde marzo de 2023, ¿no?
8: Exactamente, sí. Una muy mala noticia. Buenos
5: bienvenido.
8: Días, a pesar
5: día,
8: de aquello.
5: No, siempre vas a ser bienvenido.
8: No, yo no dormí pensando en este IMASEC, porque si bien la semana pasada el Banco Central, todos los expertos decían, no, bueno, el IMASEC de julio no va a ser tan bueno como el de junio, pero igual va a haber un crecimiento. Ayer el INE dio detalles y luces de que este IMASEC de julio podía ser negativo.
6: Tenía mala la cosa.
8: Pero aún así, no tan negativo como hoy día nos sorprende el Banco Central, con una contracción de un 1,5% el séptimo mes del año. Con esto son 6 de los 7 meses del 2026 los que son negativos. Solamente junio registró un alza que lo mencionábamos el mes pasado, un 2,4%, que si bien fue positivo, el gobierno ponía todas sus fichas en que este era un punto de inflexión y que de aquí en adelante se venían puras cosas buenas. Hace poco conocimos las cifras de desempleo y el propio ministro del Trabajo decía, bueno, como en junio no fue bien, de aquí al segundo semestre ya en septiembre vamos a tener muy buenas cifras. Esto es un balde de agua fría, tan frío que del gobierno todavía no salen a hablar.
5: Todavía no hay reacción.
8: Generalmente a esta hora, cuando tenemos IMASEC, cuando tenemos IPC, cuando tenemos desempleo, el gobierno habla, sea a través de una actividad que tenga. Hoy no hay actividades del equipo económico de La Moneda, pero tampoco reacciones a través de redes sociales, como lo hace generalmente el ministro de Economía.
5: Un comunicado.
8: Hemos estado en contacto con los equipos de prensa del equipo económico de La Moneda y todavía no hay nada. Y es que este 1,5, como les decía, es un balde de agua fría, impulsado principalmente por la contracción en la minería y en la industria manufacturera, un menos 9,3% en el caso de la minería. Y en un mes particularmente complejo, que fue incidido por el tema de los temporales.
5: Exactamente.
8: En el norte del país sabemos que hay muchas minas, pequeñas minas, que tuvieron que cerrar sus faenas producto de la lluvia, de toda esta temporal que sabíamos, pero de todas maneras es una cifra muy, muy, muy negativa. Lo único que tuvo un alza, y como ya viene siendo un poco la tónica, es el comercio, que tuvo un crecimiento de un 0,7%, tampoco alcanzó a llegar a un punto. Esto incidió principalmente por el comercio minorista y un poco porque el comercio automotor creció marginalmente. Ahora, yo les decía que el temporal tiene sus efectos, por un lado el tema de las minas, pero también tuvo un efecto positivo, y es que cuando hablamos de la producción de bienes, que es uno de los ítems que estudia el Banco Central, vemos una contracción particularmente incidido por la minería y por la industria manufacturera, pero también dice que el resto de los bienes creció un 3,4%, y esto debido al aumento en el valor agregado de la generación eléctrica, incidido por la mayor disponibilidad de agua. Entonces el temporal tuvo un efecto negativo, pero por otro lado también positivo, que no alcanzó a compensar. Carlos Smith, docente e investigador de la Universidad del Desarrollo, aseguró que en los próximos meses deberíamos tener un repunte, pero que de todas maneras esta no es una cifra positiva.
9: Uno debía esperar que se genere un rebote en agosto-septiembre. Y cuando venga el rebote, porque va a venir, porque las mantenciones se terminan, las mantenciones mineras se terminan, las clases se van a reprogramar y eso genera más actividad económica en los servicios, seguramente muchos lo van a leer como una recuperación. Y no lo es, ¿ya? Simplemente va a ser la reversión mecánica del shock. En términos más de fondo, una economía que crece al 3% aguanta un temporal sin cambiar el signo de crecimiento. Pero una que crece cero cambia de signo finalmente con cualquier cosa.
8: Bueno, son 6 meses entonces negativos. Ustedes recordarán este concepto de la recesión técnica.
5: Te iba a preguntar, ¿la recesión técnica se cumplieron los 6 meses?
8: Es que no son consecutivos. Y tampoco son 6, sino que tienen que ser 2 trimestres consecutivos.
5: Aquí junio no salvó entonces.
8: Junio salvó, si uno piensa, en los 6 meses.
5: Sí.
8: Pero si hacemos el promedio de los 2 primeros trimestres, hubo una contracción.
5: Claro.
8: Efectivamente. Por eso hay algunos académicos, expertos, que dicen Chile entró en recesión técnica durante el primer semestre del 2026.
5: Pero ya salió.
8: El gobierno dice, bueno, pero es que si vemos la serie desestacionalizada, es decir, cuando comparamos un mes con el mes anterior, da cero. Y por ende, se salva. Ahora, si uno es más, ahí empieza, busca la lupa detallista y hace el cálculo, en los 2 trimestres, en los 2 primeros trimestres, con serie desestacionalizada, hubo una contracción de un 0,02%. Entonces, ahí sí podríamos estar hablando de una recesión técnica. Esto es un concepto, no cambia mucho la cosa, a no ser que en el exterior algún inversionista diga, pero ¿cómo voy a invertir en un país que está en recesión
6: está
8: técnica?
6: Recesión técnica. Pero eso es como sacarse el 4 en el colegio.
8: Es verdad.
6: Si uno se saca un 3.9 y un 4, más o menos lo mismo, la diferencia es que el 4 te aprueba ahí.
5: El 3.95.
6: Y el 3.9 no.
5: Igual funciona.
6: Pero en términos globales. Te fue ahí nomás igual. Pues.
5: O sea, claro.
8: Y en lo que va del año, la economía chilena está repitiendo de curso porque con este menos 1,5 de julio ya entramos en cifras totalmente negativas y no sé cuánto podría llegar a aportar ya agosto, septiembre, octubre, noviembre y diciembre. Viene el cyber pronto, durante estos días estamos en
5: fiestas patrias.
8: También, pero hay menos días feriados.
5: Pero uno come igual.
8: Eso podría influir positivamente a la economía.
5: Claro.
8: No tanto al turismo, pero sí a la economía. Exacto. Porque va a haber más producción.
5: Y hay menos feriados.
8: Bueno, hay menos feriados. Claro. Ahora, junio tuvo un día hábil más que el año anterior y por ende eso también explica que haya habido una expansión de un 2,4%. Bueno,
5: y hubo vacaciones de invierno, junio.
8: También. Bueno, hubo suspensión de clases en julio. Es que todo influye. Claro. Ahora estamos en travel sale estos días y eso también puede generar un aumento en el comercio online.
5: Lo que mencionabas de la minería, claro, es relevante porque si bien fue en la segunda quincena de julio donde se vio afectado y hubo algunas suspensiones de faena, es tan relevante el negocio de la minería en nuestro país que obviamente uno o dos días ya marcan una diferencia. Ahora lo que pueda pasar de aquí en adelante debiera ir mejorando si pensamos que ya no va a haber sistemas frontales como los que enfrentamos, por ejemplo, que debiéramos tener un segundo semestre que movilice un poco más, claro, precisamente porque se vienen muchas fechas donde hay festividades, donde llegan turistas, donde se mueve, que esperemos que así sea. Ahora, ¿cuánto está la cebolla, la zanahoria, el ají para el pebre, el cilantro? Son cosas que uno se va a empezar a preguntar a partir de los próximos días, porque uno inmediatamente dice, bueno, ¿cómo se va a reflejar esta cifra en el bolsillo de la gente? Pues eso es lo que más preocupa, con el anuncio que ya se hizo del alza de las bencinas, por ejemplo.
8: Y los próximos días vamos a tener ya nuevos datos del IPC, de la inflación. Exacto. Del mes de agosto, así que ahí nuevamente vamos a tener un impacto seguramente en la unidad de fomento.
5: Uno tiene
8: feliz cuando ya empecemos a hablar del precio de la cebolla, de cuánto cuesta la fonda.
5: Mira, no digas eso, Benjamín, porque quedó grabado. Y si la cebolla subió un 200% en relación al año anterior.
8: Pero si lo explicamos con cueca de fondo, cambia todo.
5: Todo pasa.
8: Es que empezó septiembre.
6: Y desde la feria y desde la vega y todo.
5: Es distinto. Es otro aroma. Hoy día, de hecho, se elige como el pebre. El mejor pebre, don Zacarías, iba a ser el torneo del pebre hoy día. ¿Viste? Si a uno le empiezan a llegar todos sus datos.
8: Yo subía y olía empanada.
5: Pero no fuimos nosotros.
8: Ya no, pero estaba rico.
5: Sí, fue el país. O sea, no sé, supongo que estaba rico.
6: Sí, supongo.
5: Sí.
8: No, el olor.
6: No, cayó para acá.
5: Benjamín Quintero.
8: Que estén bien.
5: Gracias. Muchas gracias, Benjamín.
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6: El ministro de Defensa, ¿no? Vamos a cambiar de tema. Intenta cerrar la polémica con Argentina previo a la visita del presidente Kast a Magallanes y a la llegada de Javier Milei a Chile. Van a producir estos eventos durante esta semana y esto genera, por supuesto, múltiples reacciones. Diana Copa, hola, ¿cómo estás?
5: Hola, Diana.
6: Buenos días, buen día.
11: ¿Cómo les va? Muy buen día. Sí, en un rato más el presidente va a abordar el avión de la FACH para trasladarse hasta el extremo sur del país, hasta la región de Magallanes. Es la primera vez que va a visitar Punta Arenas desde que asumió el cargo en el mes de marzo, una visita que estaba programada hace semanas, pero que se da en medio de dos hechos bien particulares. Luego de toda la polémica diplomática con Argentina por el estrecho de Magallanes y también en la previa de la visita del presidente del país vecino, Javier Milei. Son varias las cosas claves que se dan en este contexto. El ministro de Defensa, Fernando Barros, confirmó hoy que conversó con su par argentino, quien le dijo que ya está listo el documento para derogar el decreto 457 firmado en el año 2021 durante el gobierno de Alberto Fernández en Argentina y el de Gabriel Boric en Chile. Un decreto que habla de control conjunto y espacio compartido del estrecho, y fuentes del gobierno vienen diciendo hace varios días que la derogación de este decreto sería una primera señal importante para, en definitiva, dejar atrás este episodio diplomático que sabemos ha sido repetitivo. ¿Eso es suficiente? Fue lo que le preguntamos al senador integrante de la Comisión de Relaciones Exteriores, Iván Moreira, quien remarcó que es una definición que recién se podrá evaluar cuando este documento esté efectivamente firmado.
12: Para volver a creer, después de 5 años de espera, la respuesta definitiva será, una vez firmada esa derogación del decreto, y una buena oportunidad sería antes de la visita del presidente Milei a Chile. Otro tema, por cierto, es ver el del asesino de Jaime Guzmán, que es un prófugo de la justicia, de Alvarino Apaulaza, así como pasos internacionales, intercambio comercial.
11: Ahora, esto último que decía el senador también es clave porque hay varias expectativas sobre los temas que se podrían conversar en esta reunión bilateral con Javier Milei, que debería concretarse el día jueves acá en el Palacio de la Moneda, por lo menos así ya lo ha confirmado la Casa Rosada. No está solo el tema de Magallanes, sino también la extradición de Galvarino a Pablaza, un tema importante para la UDI. El presidente de esa colectividad, el diputado Guillermo Ramírez, decía ayer que no le cabía duda que iba a ser un tema sin duda a conversar, y hay otros temas como también el Tratado de Cooperación Minera. Y hay quienes plantean que el presidente Kast, en este caso, debería aprovechar la buena relación que mantiene con Milei, pero que eso no significa dejar de defender los intereses nacionales. Recordemos que esta será la tercera reunión bilateral ya formal que van a tener. Los dos anteriores fueron en Buenos Aires, una cuando Kast era presidente electo y la otra cuando ya estaba como mandatario del mes de abril. De hecho, fue la primera visita internacional que realizó ya cuando estaba en el cargo. A eso se suman otras conversaciones informales que han sostenido en el contexto de foros internacionales y también de cambios de mando, así que está toda la expectativa puesta tanto en la visita del presidente de Argentina, Javier Milei, como también en la que va a realizar el presidente en las próximas horas a la región de Magallanes.
5: Ya, una agenda nutrida entonces de actividades que va a generar, por supuesto, mucho interés y reacciones probablemente por aquellas actividades que está desarrollando el mandatario y que además en este mes, insistimos, es relevante con el escenario que se está dando en términos de economía, del debate todavía del tema de seguridad, ¿no? Y con lo que va a ocurrir ahí con este encuentro internacional. Así que tú nos vas contando, Diana. Gracias. Sí,
11: ahí vamos a estar contando todos los detalles. Que estén bien. Gracias, buen día. Diana.
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5: Oye, y en el Congreso hay novedades a propósito de la pretensión de la oposición de formar una comisión investigadora por el caso Cerimedo, que ha sido uno de los más comentados durante estos últimos días a partir de la granja de bots, de la cantidad de documentos y cosas, testimonios de archivos que han estado liberándose. ¿Eh?
6: Pasamos de yo no conozco a este señor a si en realidad lo conozco, pero no he trabajado con él.
5: Claro.
6: A gente. Diciendo.
5: Ah, sí, conozco al encargado, conozco al community manager y ya empezamos a enredar la situación.
6: No conocía a nadie.
5: Así que me imagino que va a haber comisión investigadora. Se lo preguntamos a Juan Espinosa. ¿Cómo está, Juan? Buen día.
14: ¿Cómo están? Hola, buenos días. Juan. ¿Ustedes se acuerdan de este video viral de una persona que después de ver un partido de su equipo dice, viven en un country?
6: Sí.
14: Y
6: ¿sí?
14: hace todo un análisis de, bueno, nuestros legisladores no son personas tan que sean poco preparadas para el cargo, ni tampoco son funcionarios públicos que ganen un bajo sueldo.
6: Ah, eso sí.
14: Por eso es que no se explica que este primer intento por instalar una comisión investigadora por el caso Cerimedo haya fracasado con 52 legisladores ausentes. No es que hayan votado en contra, es que un tercio de la Cámara de Diputados no estaba presente en la sala. Y ese es uno de los primeros de los primeros cuestionamientos en el primer día de sesiones en el segundo día de sesiones aquí en Valparaíso. El primer día fue ayer, que sesionaron a las 5 de la tarde, tiempo tenían para llegar a la hora, y sin embargo, dos tercios de la Cámara de Diputados estaba presente y le faltaron solo dos votos a la Cámara de Diputados, a la oposición, para poder aprobar esta comisión investigadora por el caso Cerimedo, una persona de la que incluso más de alguno hace el comentario en broma de no lo conozco y no lo volveré a conocer. Pero no deja de ser sorprendente que lo que tengamos hoy es que esto haya ocurrido porque faltó desde el presidente de la Cámara de Diputados para abajo. Es público el resultado.
6: ¿Político, Juan Saltar?
14: Sí, sí. Son diputados de izquierda, diputados de derecha, diputados de extrema derecha, diputados de centro, sin contar a los legisladores que están con licencia médica por tratamientos contra el cáncer, a los legisladores que están en pre y postnatal. Acá hay un grupo de legisladores, y de hecho es una de las declaraciones que se ha dado durante el día de hoy. Antes de ponernos de acuerdo hay que hacer una cuestión importante: levantarse temprano, ducharse a tiempo y llegar a la hora al Congreso. Ha sido una de las reflexiones que se ha dado aquí durante esta mañana en la Cámara de Diputados, mientras que al otro lado del edificio donde nos encontramos encontramos en el Senado, está trabajando la Comisión de Seguridad a esta hora con el ministro del ramo, Martín Arrau, respondiendo a distintas cosas de relevancia, no solo la reforma de seguridad, sino también esta información de las amenazas de muerte al alcalde de San Bernardo, sí, que también es un aspecto que preocupa bastante al Ejecutivo en este contexto, ¿no?
5: Igual, de lucha constante contra el crimen organizado. ¿Por Cerimedo al ministro Arrau?
14: Sí, también se le preguntó por Cerimedo, él ha respondido que no ha tenido ningún tipo de relación con su figura, pero no deja de ser curioso que en un momento determinado todo el mundo diga, si lo he visto no me acuerdo, claro. Pero que principalmente cuando son legisladores que además tienen un beneficio de combustible para venirse en auto, a diferencia de muchos mortales que nos venimos a Valparaíso en bus, por la siempre grata Ruta 68, no hayan estado presentes. Claro, aparte que son legisladores, ustedes recordarán las noticias de cuántos legisladores han sido multados por exceso de velocidad, sí. O sea, tampoco es que tengan vehículos de gama baja que no puedan pegarse unos 120 kilómetros por hora, no son City Car precisamente. Entonces hay también una sensación bien compleja, sobre todo recordando que hoy es 1 de septiembre, que hay varios que están contentos porque pasaron agosto, trabajan hoy, trabajan mañana, la próxima semana trabajan lunes, martes, miércoles y ya no vuelven hasta después de fiestas patrias, porque recordemos, el Congreso no tiene funcionamiento jueves y viernes, y la semana del 18 no va a haber trabajo, que es lo que habíamos también dicho en medio del inicio del debate del feriado del 17 de septiembre. Acá, el 17 de septiembre, esto va a estar cerrado, pero más cerrado que cerradín.
5: Oye, Juan, pero aquí uno, abogado del diablo, uno inmediatamente puede empezar a conjeturar, bueno, ¿y por qué no quieren una comisión investigadora del caso Cerimedo?
6: Esa es la pregunta.
5: ¿No la quieren? ¿Hay algo ropa tendida?
6: Acá, en el fondo, no llegaron.
14: No, si la comisión es que sí, la quieren.
5: Pero ¿por qué no llegaron, po?
6: Es que no sé, yo no sé si
5: porque yo entiendo lo que dice Juan de las personas con licencia médica, con prenatal, obvio. Pero más de 50 que no llegaron.
14: Son 7.
5: Claro.
6: Estamos especulando si la ausencia significa para evitar la conformación de esta comisión. ¿Así?
14: No. Sí, la ausencia es. Los legisladores. Hay un número importante de legisladores que no sabe llegar a la hora al Congreso. Porque incluso pueden llegar a las 12 del día, cuando la sesión termina a la 1 de la tarde, okay. Y pueden quedar a las 2 de la tarde, termina técnicamente la sesión, y pueden quedar presentes.
6: Sí, me acuerdo.
5: Sí, que algunos entraban y salían.
6: Estudiantes y anas.
5: Sí. Pero insisto, ¿por qué no llegaron? Sabiendo que era una comisión tan importante como esta. No, pero es que yo voy a ser muy, ¿cómo se dice?
6: Por eso
5: desconfiada. Por eso y yo creo que hay gente que no quiso llegar.
6: O sea, puede ser, pues. Puede que no también. No
5: sé. Si yo tengo ropa tendida.
14: No, sí, es que saben, es que ya algunos de los legisladores que no estaban, ya están acá.
5: Ya, pero ya no se dio la cantidad de gente,
14: sí,
5: para.
14: No, sí, se va a volver a presentar la solicitud, bueno, de comisión investigadora, probablemente se va a votar mañana y probablemente sí se va a aprobar, porque ahora sí todos los legisladores van a estar aquí en Valparaíso. Pero es el hecho. La sesión comienza a las 10. La sesión comienza a las 10 de la mañana. Si usted, que nos está escuchando, no llega, no se presenta entre las... Si usted trabaja en el sector público y entre las 8 y las 9 de la mañana no llega a trabajar, le van a sacar una multa.
5: Sí, obvio. Y con 3 amonestaciones, chao.
14: Y en algunos casos el jefe se para afuera de la puerta de la oficina esperando a que entren los funcionarios.
6: Sí, he visto algunos.
5: Es verdad.
6: Pero además es una tendencia, si lo que dice Juan. Esto, Juan, sí. No sé, un despacho tuyo en junio y otro en marzo, y es más o menos.
5: Se repiten, exactamente.
14: Este es un martes,
5: no hay
14: este
5: quórum.
14: Común y corriente.
5: Exacto, no hay quórum para legislar, bla, bla, bla.
6: Sacamos de archivo. Claro,
5: tal cual.
6: Sacamos de archivo.
5: Ya. Bueno,
14: por cierto. Hoy es 1 de septiembre del 2026. No, vaya a creer alguien que estuvo en despacho grabado.
5: Hecho. Claro. ¿Cómo está China, Juan? Claro. No, mira, claro. La verdad es que además es relevante porque el fin de semana cambian la hora. ¿Te parece, claro, si a los parlamentarios no le decimos que se cambie la hora?
14: A lo mejor llegan todo bien temprano y tenemos una asistencia récord de 150 legisladores a las 10 de la mañana. Mira, un martes.
5: Sería maravilloso, sí.
14: Bueno. Un saludo a toda la gente que entró a trabajar hoy a las 6 de la mañana, a las 5 de la mañana, sí, que hasta ahora llevan la mitad del turno.
6: Martes a las 10 ganan ahí.
5: Tal cual. 10
14: el 10% pesos, el sueldo de un legislador.
5: Exactamente.
6: Ahí entre 13, 11 palos, 9 palos.
5: Vamos a estar detrás de los legisladores, efectivamente, para ver si van a ir a hacer su pega, porque además después tienen 2 semanas libres.
6: Sí, no está.
5: No.
6: Es muy relevante, es que es demasiado relevante, sí, su pega. Pero es martes a las 10 de la mañana. Ya,
5: sí.
6: Ya, o sea.
5: Tú nos vas contando, Juan.
14: Ánimo, chiquillos.
5: Algunos dirán, bueno, es que a veces nos toca trabajar hasta las 10 de la noche.
15: Hoy puede ser.
5: Algunos, como muchos chilenos,
15: que
5: les toca lo mismo.
15: Exacto. Hasta la hora del queso.
5: Exactamente. Gracias, Juan.
6: Y se dan 2 horas en micro para la casa. Gracias, Juan.
5: Que algunos también celebran eso.
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6: Ya. Estaba viendo un mensaje que nos había que lo vamos a dejar para pa después. Porque nos están escribiendo a propósito de las cartas.
5: Ah, qué bonito.
6: Hay un mensaje muy lindo.
5: Ah, ¿verdad?
6: De las cartas. Vamos con información judicial. A esta hora, Fiscalía presentó acusación, se fijó fecha para la preparación del juicio oral, en este caso, contra el ex secretario Manuel Monsalve.
5: Mm.
6: Ahí está Manuel Monsalve.
5: Sí, pues. Y ahí se nos ha olvidado.
6: No, y nos falta los detalles, Alejandra Rojas.
17: Hola, Alejandra.
6: Hola, Ale.
17: Hola Sandra, hola Cristian, así es, porque el séptimo juzgado de garantía de Santiago fijó para el próximo 5 de octubre la audiencia de preparación de juicio oral de Manuel Monsalve, todo esto luego de que se rechazara la reapertura solicitada por su defensa y se presentara la acusación por parte del Ministerio Público en contra del ex subsecretario. En concreto, la Fiscalía solicita una pena de 10 años y un día de cárcel por violación y 4 años y un día por abuso sexual, además de otras sanciones y medidas accesorias. Este no sería un documento nuevo, ya que no cambió mucho desde la primera presentación en diciembre del 2025. Lo cierto es que por las diversas solicitudes de reapertura y de las diligencias a medio hacer, la investigación se ha extendido por 2 años, algo que tanto los creyentes como también el Ministerio Público ha reclamado. En relación a todo esto se refirió el fiscal jefe de la Fiscalía Centro Norte, Francisco Jacir.
18: El tribunal nos notificó recientemente de la fijación de la audiencia de preparación de juicio oral. La audiencia se fijó para el 5 de octubre y esperamos en aquella oportunidad poder llevar adelante la audiencia de preparación de juicio oral. Fueron 13 meses desde que se inició la investigación hasta la presentación de la acusación. Fue reabierta esta a solicitud de la defensa, lo que fue acogido por el tribunal, y luego una segunda reapertura que pretendió la defensa fue rechazada en audiencia anterior y por tanto entonces nos encontramos ahora en una posición de continuar adelante con la investigación y no es posible, la ley no lo prevé, una nueva postergación de la misma por el mismo objeto.
17: Bueno, quedó fijada entonces para octubre esta preparación de juicio oral, donde se van a revisar todos los antecedentes que serán llevados a juicio y también los testigos. Desde la Fiscalía afirman que van a llevar a 89 personas, 106 pruebas documentales y 21 peritos para la revisión en ese momento ya, el 5 de octubre, Sandra, Cristian.
5: Ya, vamos a estar a tanto, simbólica fecha en todo caso además, que sea el 5 de octubre, vamos a estar viendo porque ha sido una larga investigación. Recordemos, han pasado distintas medidas cautelares respecto al caso del ex subsecretario.
6: Domicilio total.
5: Marcó un punto de inflexión sin lugar a dudas en lo que fue el ex gobierno del presidente Boric.
6: Absolutamente. Yo creo que influyó en la elección también.
5: También, sí. Y yo creo, y ojalá que la investigación pueda dar todas las luces necesarias para poder llegar a la verdad y tener las sanciones si es que corresponden, como corresponden, y los apoyos a la víctima, como siempre se ha dicho desde el comienzo también en este tipo de acusaciones, ¿no? Es súper relevante no revictimizar, tener un apoyo permanente, ¿no? Constante. Así es que nada, pues vamos a ver que la justicia haga su labor y nosotros vamos a estar atentos a lo que pueda ocurrir. Alejandra, muchas gracias.
6: Buen día.
17: Buen día.
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6: Les cuento que cada año, escribe Pablo Norambuena desde Chillán.
5: Hola Pablo Norambuena desde Chillán.
6: Les cuento que cada año, para el día de su cumpleaños, le escribo una carta a mis hijas.
5: Oh.
6: Y para alguna fecha especial. Licenciatura, graduaciones, etcétera. Y un largo etcétera. En las cuales le reitero lo orgulloso que estoy de ellas por cada paso y por las buenas personas en que se han ido convirtiendo. Un abrazo desde Chillán, Pablo Norambuena.
5: Qué bonita idea me dio, yo que tengo cumpleaños el fin de semana. Podría empezar a escribir cartas. Sí, qué bonito. A mí mi madre también cuando me manda de repente productos de la zona, siempre viene con una cartita. De hecho, yo así como, ¿y mi cartita? Lo primero que busco, la cartita de mi santa madre.
6: 3, el no escuché de Chillán. Sí, yo.
5: ¿Dónde tienen denominación de origen de la longaniza? Denominación de origen.
6: Una guerra civil.
5: Exactamente.
6: Sí, este intercambio epistolar significa muchas cosas, sí. No solo la carta misma, aunque sea una carta pichiruchi,
5: no, da lo mismo.
6: Una hojita de cuaderno,
5: rasgada, el tomarte el tiempo, escribir,
6: ajada, amarillenta algunos con el paso del tiempo,
5: la quemabas con fósforo por los bordes, claro, para que pareciera papiro,
6: para que alguna vez sepas cuánto te quise, cómo te
5: Oye, ¿nos puede contar usted también así hace este ejercicio todavía en el +569 85 21 23 60? También puede participar a través de nuestro WhatsApp desde ya, enviándonos preguntas para nuestro querido doctor chef Oscar Barrera Marengo, que viene en un ratito.
6: Desatado.
5: Porque vamos a hacer un consultorio.
6: Nació desatado.
5: Sí, pues. Vamos a hacer un consultorio porque llega septiembre, muchos empiezan a moverse, las rutinas de ejercicio, la comida, todas esas cosas. Mande la pregunta que usted quiere, que nuestro querido doctor chef va a estar aquí mandando toda la información.
6: Septiembre es mejor mes para moverse, pensando en el verano o pensando en la primavera. Mejora el tiempo, uno puede salir más y esas cosas.
5: Él no responderá.
6: Sí, porque uno consume harto en septiembre igual.
5: Exacto, hay que equilibrar, dices tú.
6: Es que consume comida, vestibles. Septiembre sí, pues. Es como... No empecemos con esta cuestión de que... No. Yo sé que Oscar no es de ese team, por eso lo queremos, pero con que cómo hace medio choripán.
5: No. Por línea editorial, este programa no cuenta calorías ni ninguna de esas
6: choripán
5: cuestiones.
6: Choripán de zanahoria y esas cosas. No, basta.
5: Nosotros somos coherentes.
6: Véanos en otros lados si quieres.
5: Sí, y no es que estemos incitando a lo que usted consuma tanto.
6: Pero
5: no
6: hay tradiciones que se respetan.
5: Pero además tenemos que ser sinceros y coherentes. No vamos a empezar ahora a decir, uy, no cuídese cuando no nos cuidamos todo el año. No ven
6: pasan las instituciones,
5: ¿no?
6: Quedan.
5: Exacto.
6: Y nosotros somos respetuosos del 18. No quede como arco dado vuelta, por supuesto.
5: O sea, pero si va a quedar votado, quede votado en su casa.
6: Exacto. Obvio. Pero no le vamos a decir cómo hacer un choripán de zanahoria.
5: No, porque una empanada al día y un mote con huesillo y dos trocitos de carne. Olvídelo. Muévase más después si es que quiere estar en mejores condiciones.
6: Para eso viene Oscar.
5: Exacto.
6: Para decirle que comas.
5: Y que después ejercite. Eso es lo importante.
6: Y pida ahora.
5: Y que no haga dieta ni desintoxicaciones porque no funciona.
6: Porque como dice Oscar, Dios no trata a gente que esté flaca, sino a gente que esté sana.
5: Sana. Exactamente. Ese es el lema nuestro. No queremos estar flacos, queremos estar sanos. Eso. Esa es la idea. Así que mande sus consultas, ya sabe. Audio si quiere, bienvenidos son siempre en el +569 85 21 23 60.
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20: En Santiago, 18 grados. En Coyhaique, 4 grados.
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6: Usted seguramente lo está viendo a través de las imágenes, porque tenemos ya invitados acá en Radio ADN. Y como siempre, recuerden que estamos vinculados con ustedes. A la gente de YouTube, tú no la hemos saludado. Ellos están y ellas están siempre ahí. Y también estamos disponibles 24/7 a esta hora para el Ciudadano ADN en el más 569-8521-2360. Es un día muy especial porque hoy día arrancó septiembre. Aunque para algunas personas septiembre es todo el año.
5: Tal cual. O septiembre dirán algunos.
6: Mi abuela dice septiembre.
5: Sí, septiembre, sí. Algunos dicen septiembre. También. Hay para todos los gustos, festividades, celebraciones. Y hay regresos de clásicos en estas fechas que a mí, la verdad, es que me traen recuerdos muy bonitos porque, uy, qué manera de haber estado en Cumbres, Huachaca, Díaz Coro Roja durante tantos años viendo las elecciones del Compipa, de la Reina, la campaña de los calzoncillos largos, tantas cosas que han hecho los huachacas en nuestro país durante años, y está con nosotros su guaripola, que tengo que partir preguntándote, Dios Coro, ¿cómo estás? Porque el año pasado, pucha que no hiciste pasar susto.
0: Ah, claro.
6: No,
0: Dios Coro. Sí, porque vivía solo, entonces estaba muy mal cuidado.
5: Ya.
0: Me la di de, no sé, de cuaco, se podría decir. Y vivía solito, me cuidaba mal y tenía diabetes, entonces comía cualquier cosa.
5: ¿Te descompensabas?
0: Sí, y ahora estoy en franca recuperación. Porque resulta que después ya hay un año así entre hospital, clínica y porque se me quebró el hombro también, entonces reposo, entonces a uno se le olvida caminar.
5: Ay, sí, pues, efectivamente, sí. Tiene que ser una recuperación integral, claro, finalmente. Pero te sientes mejor.
0: Sí, muy bien.
5: Ya.
0: Sí.
5: Y sobre todo con ánimo y energía, si es que se nos viene la cumbre este fin de semana, ¿no?
0: Este fin de semana. Sí, está bonita la cosa. Está bonita porque, bueno, por muchas cosas, por los grupos especialmente, porque el local ahora nos cambiamos.
5: A los buenos muchachos.
0: Sí, claro, porque somos buenos muchachos todos. Y nadie lo puede negar, ¿eh?
5: Claro.
0: Excepto ese muchacho que está ahí.
6: Que nos conocemos hace 8 años y de Curicó, y me hace bromas con Curicó y con Ranger. Te veo con una camiseta Magallanes, o sea, con una chaqueta Magallanes que te habían regalado hace poquito, ¿no?
0: Sí, y después vino Colo Colo y me regaló otro.
6: Yo soy del Ranger. ¿Ah? Tú eres del Ranger, yo te conocía como del Ranger.
0: No, claro.
6: Sí, po.
5: ¿Y qué te diste vuelta la chaqueta ahora? ¿Eres de Magallanes? ¿O todos los equipos
6: que se la regalaron, me contaba.
5: Ah,
0: es que el Ranger está tan lejos. Sí, pues íbamos tan mal que llamo a mi amigo ranguerino, ni me contestan.
6: Pero van a salir.
5: Están pegando la desconocida. Sí, no, como no, esa gente que dice, uy, se quedaron sin internet.
6: Sí. Pero Ranger va a salir. Claro. Se va a salvar. Le vamos a hacer fuerza ahí para que se salga.
5: Exacto.
0: Pero está bonita la fiesta. Bueno, la fiesta es bonita.
5: Sí, po.
0: Y el local es más calentito que el Mapocho.
5: La estación es muy grande.
0: Más no había resolución sanitaria, entonces vaya a ser puro copete.
5: Claro.
0: Así que estamos bien ahí. Bonito está, encachado. Y a bailar, ojalá yo pueda bailar una cueca, porque tengo ganas. Pero así como estoy, a lo mejor me estreno. lo suficiente.
6: Bueno, hay que entrenar y esperarse para el país, para el 18.
5: Prepararse nomás. Oye, además que Los Buenos Muchachos es un lugar que tiene tradición, efectivamente, no solo de gastronomía nacional, sino que también de bailes, pues ahí siempre hacen muestras de baile folclórico, entonces para el bailoteo está, pero mandaba a ser ese sitio.
0: Claro, porque hay una pista ahí buena.
5: Sí, exactamente. 5 y 6 de septiembre.
0: El corazón alegre, libre, como volantín, empezó septiembre.
5: Oye, yo me acordaba que los huachacas siempre decían que eran humildes, cariñosos y republicanos.
0: Claro, el orgullo siendo, de ser chileno también.
5: Pero siguen siendo humildes, orgullosos y republicanos ahora que hay un partido republicano.
0: Bueno, el problema de ellos. No están
5: que nos copian, dices tú.
0: Claro, si nosotros somos antes. Pero se supone que el mismo espíritu republicano de los franceses, porque nosotros tomamos cierto los fundamentos de la Quinta República, que son la igualdad, fraternidad y la otra, igualdad, fraternidad y...
5: Libertad, igualdad y fraternidad.
0: Claro, pero también fueron los franceses los que ayudaron a los norteamericanos también a ganar la guerra, ¿no? Entonces, los principios republicanos eran lo... Y deberían ser los de la francesa.
6: Claro.
0: Y después le regalaron la Estatua de la Libertad también.
6: Sí, que es un regalo francés, efectivamente.
0: Claro.
6: Para el centenario de la Declaración de Independencia y todo.
0: Y la canción de Frank Sinatra también se la regalaron, esa. A mi manera.
5: Ah, my way.
6: Oye, yo creo, ¿y cómo han sido todo este tiempo, ¿no? ¿Cómo notáis que estamos de cara al 18 en términos de país, ¿no? Nos pasan siempre tanta cosa. Tuvimos temporales terribles, la economía está más o menos, pero para 18 siempre estamos, ¿no? Para el septiembre siempre estamos. ¿Cómo lo ves tú?
0: No sé. Yo creo que está dura la cosa. Claro, porque igual la gente, la entrada que cobrí es cara. Porque la gente no sé qué pasó, yo por lo mío yo tengo un sueldo regulé que podría decir y no me alcanza, cállate. Entonces yo creo, ¿cómo será para personas que ganan, no sé, 500 lucas?
5: Claro.
0: Pero en Chile nadie gana 500 lucas ahora.
5: No, sí, puede ser.
0: Para mí estaría mínimo. Muerto, no puede vivir con 500 lucas, imposible.
5: Es que es impensable a veces, pero sí, sí pasa.
0: Pero también hay que ver cosas, cómo se da, por ejemplo, son otros factores hoy día los que determinan las cosas, pero nosotros tenemos llenito en entrar y primera vez que lo hacemos por ticket.
5: Con ya. Tiquetera, claro.
0: Antes era ahí nomás en galería.
5: Sí, pues uno compraba ahí directamente. Y otra cosa que se hacía antes en la... Ya, se nos cayó el carnet a nosotros viejos de las cumbres. Era que se presentaba en la Piojera. Estoy pensando en lo que han sido los lugares típicos y tradicionales,
0: sí. Cómo
5: algunos se han movido. Hay lugares de Franklin que se vinieron para Providencia, el hoyo también que se cambió. Ahora veía que el personal del hoyo, los cocineros, garzón y todo, abrieron su propio lugar también en Estación Central. ¿Cómo ves tú ese movimiento de lugares que eran tan típicos nuestros que estaban allá cerca de donde fue la Chimba también en su instante?
0: Claro. Bueno, la Pioja yo creo que... No sé, yo creo que de repente estos restaurantes saben lo que tienen y se transforman en mero mercaderes, ¿no? Solamente la plata sin tradición, no ponen lo que sucede ahí, no hay historia, ninguna cosa. Entonces es posible que la Piojera, con toda la tradición que tiene más de 100 años, pongan una mona bilucha, entonces no le anda. Y la gente como que reacciona a eso también. Además que el barrio se ha puesto malo.
5: Sí, pues.
0: Entonces, claro. Se fueron para Independencia todavía. Yo no voy para allá. Pero, por ejemplo, el Pancho Cauceo.
5: Ya, sí, otro clásico.
0: La tradición que tienen desapareció, no sé, pelearon unos con otros. Y se pierden por tontera nomás. Po.
6: Y se han perdido varios locales así, pues.
0: El hoyo se fue a... Se fue para...
5: Al barrio Italia, ¿no?
6: Fue al barrio Italia.
5: Y lo de los... Y lo, alto, el equipo, digamos, el staff se fue a Estación Central.
6: Claro.
0: Sí, pero los nuevos dueños crearon un restaurante precioso.
5: Sí. No.
0: Yo creo que es digno de ser chileno, porque lo otro...
5: Y qué bonito además que le estén poniendo música en vivo, han hecho varias cosas, ¿no?
0: Claro. Sí. Nosotros lo declaramos como fue... Bueno, no patrimonio. Lo vamos a declarar patrimonio, pero todavía no. Consulado. consultor.
5: Ah, perfecto,
0: que
5: claro,
0: fue una sede. Alcalde y dijo, sí. Pucha, aquí que el alcalde de Providencia decía que había muchas embajadas en su territorio, sí, en su verdad. Comuna, están todas las embajadas aquí, pero faltaba un consulado Huachaca. Se la mandó a Lombrón, ¿no? ¿Cierto? Sí.
5: Así que ahora, claro, pues consulado Huachaca, estamos hablando con Dios Coro Roja, gran guaripola de los Huachacas que vuelven con la cumbre este fin de semana, 5 y 6 de septiembre, desde las 6 de la tarde, para que tengan el dato, ahí en Los Buenos Muchachos para empezar a celebrar. ¿Y cuándo se va a saber esto de los reyes y las reinas?
0: Yo creo que el mismo día.
5: El mismo día ya va a ser coronación y todo.
0: Sí, claro.
5: Porque está, yo he visto,
0: porque
5: por ejemplo,
0: antes lo hacíamos distinto nosotros.
5: Yo he visto al huevo, por ejemplo, que es de aquí de la casa, que cuando está en la tele hace campaña.
6: Campaña heavy.
5: Él dice, recuerden sí, que estoy de candidato, sí. Voten por mí.
6: Hombre,
5: ¿y
6: arte campaña?
5: Sí.
0: No, ha hecho mucha propaganda.
6: Sí, el huevo.
0: Y se cerraron las votaciones ya.
5: Ah, ya, se cerraron por ya. Eso. O sea, ¿ustedes sí. ya saben?
0: No tengo idea yo.
5: Ah, ya.
0: Pero de verdad, yo...
6: Próximo año tiene que ir el Tigre Cruz a detener nuestro.
5: De candidato.
6: Sí, sí, sí.
5: Estoy mirando aquí los candidatos son José Antonio Neme.
6: Fome,
5: perdón. Que nada, Huachaca. Pancho Melo, igual.
6: Cae
5: igual.
6: Bien, Pancho igual. Melo.
5: Todo, el huevo todo. Fue en salida.
6: También me cae bien.
5: Willy Sabor.
6: Me cae bien, el huevo fue en salida.
5: Y Otaquín. No tengo idea quién es Otaquín.
6: Voy por Pancho Melo.
5: Sí, Pancho Melo. Perdón, huevo, también tenemos cariño, pero es que sí, el Pancho Melo.
6: Yo creo que va a ganar.
5: Y que le da uno de esos ataques así, ¿te imagináis? Sería fantástico. Y las candidatas a reina Huachaca son Juanita Parra. La Juanita más
6: linda. La reina de todo.
5: De todo.
6: De todo.
5: Sí. Lo que quiera ella ser es la reina de nuestro corazón. Pamela Leiva, la Pame, también la queremos, la Pame también. Tiene espíritu Huachaca, la Pame todo el rato. Piare con P, que estuvo en el Festival de Viña, la rompió, quedamos todos como handroll, sí. Daniela Muñoz.
6: La Dani de Chilevisión, la periodista.
5: Yanara Aedo.
6: La Yanara es la jugadora de Colo-Colo, la capitana de Colo-Colo, buena candidata.
5: Oye, yo, buena, las candidatas.
6: Buenas las candidatas, súper buenas.
5: Y Soledad Neto.
6: También.
5: La Sole también tiene su lado Huachaca, la Sole. Algunos dirán, ¿cómo tener una reina Huachaca rubia o azules? Pero
6: de
5: puede ser, el
6: sí,
5: país ha cambiado
6: los
5: mucho.
6: Los Huachaca incluyen todo.
5: ¿Y el espíritu Huachaca?
0: Claro, no
5: distingue.
0: Somos todos nomás. La otra, el Bianchi dijo una cosa así también, porque le dijeron que es puro apellido extranjero, y dijo, bueno, pero yo soy chileno. Tengo
5: claro,
0: apellido que no es mapuche ni español, pero soy chileno.
5: Claro.
0: Por la Doggenweiler también. Pues.
5: Ah, claro. Ya, pero más Huachaca que la Karen es súper Huachaca.
0: Sí. Pero está bien peleado, ya. Yo no sé. En
5: ah,
0: no sabe
5: los resultados.
0: Saber, pero los candidatos es como un ramillete de gente tan diversa.
6: Eso está bueno.
0: ¿Cierto?
6: Son diversos, distintos
0: oficios.
5: Y la idea es que vaya, o sea, como se van a saber ese día, me imagino que los que vayan a ser coronados van a recibir ahí
0: claro.
5: En la cumbre, ¿no?
0: Sí.
5: Ya.
0: Y le vamos a dar el premio Nicanor.
5: Al
0: Felipe Camilo.
5: Ah,
6: sí, pues, hay un homenaje a Felipe,
5: sí,
6: ¿no?
5: ¿Verdad?
6: Están contando que hay un homenaje,
0: sí, homenaje a él porque el papá, la hermana y va un grupito para allá.
5: Van a estar presentes.
0: Sí.
5: Qué bonito, porque recordemos además, bueno, a propósito de espíritu Huachaca.
6: Sí, pues,
5: obviamente,
6: Felipe,
5: ¿no?
6: Felipe
0: porque
6: todo el rato.
0: Él nos ayudó tanto con los calzoncillos.
5: Con los calzoncillos largos, sí, eso me acuerdo, sí. Que es la campaña que se hace todos los inviernos precisamente para ayudar a las personas que, con el tema del código azul, hoy existe el frío, antes no existía eso, pues entonces los Huachacas organizaban las campañas.
6: Que nos gusta el fútbol, candidato a rey Huachaca, Aníbal Almoza.
0: Ah, sí. Pero he estado con nosotros, ya me regaló la parca de Colo Colo también, hicimos un trato. ¿Eh?
6: A ver. Se va a poner con algo, ¿no, don Aníbal?
0: No, nos aportó calzoncillo. Y la otra vez también nos había aportado para los cabros chicos de los campamentos, que juntamos 5.000 litros de leche ahí para repartir. Y también nos cooperó. No, estoy súper bien con él. Me invitaba para que vaya al Estadio Nacional al ladito suyo.
5: Oye, Dioscoro...
0: Creo que hoy la próxima, como sorpresa, que a Colo Colo, yo soy.
5: Tú eres la próxima nominación, después de Bocinha, tú.
0: Pero voy de sub ayudante Mr. Pipa.
6: Ah, bueno, sí, está bien.
0: ¿Te acuerdas, sí, Mister
6: Piva? Mister Piva, el técnico de Barrabase, pues.
5: Exacto,
6: el entrenador,
5: sí,
6: de Barrabase.
5: Con era, su bigotito, era, sí, me acuerdo.
6: Y su, inicialmente con la pipa, por eso era Mister, sí, Piva.
5: Exacto.
6: Le sacaron la pipa, pero. Y aquí está el gran con pipa. Entonces,
5: exacto.
6: Queda todo en familia.
5: Todo calza, todo calza. Dios Coro Roja, cuando uno piensa en los Huachacas, es una institución que con los años ha ido creciendo, que tiene una familia, que tiene reyes y todo lo demás, pero siempre has sido tú el gran guaripola. ¿Tú piensas, así como don Francisco, algún día entregar el testimonio del de la Teletón y tú de los Huachacas, o no? ¿Tienes candidato o candidata a sucesor o sucesora?
0: O sea, yo ojalá tengo un candidato, pero él no quiere, ¿no? Está en otra, porque tú... Yo creo que Petete sería bueno.
5: ¿Petete? Sí, ¿por qué está Petete? Sí, me acuerdo perfectamente. Calditos Carbacho, le mandamos un saludo. ¿A dónde está Petete? Tú estabas en el Ministerio de Educación, Petete, en un momento.
0: Estaba, pero después se fue, sí, para...
6: ¿Y él no quiere? No,
0: centro,
6: no,
0: de salud.
6: Y él es el que no quiere, ¿no? No quiere.
0: Pero en unos 2-3 años vamos a tener que armar algo.
5: ¿Cierto?
0: También.
5: Sí.
0: Porque la Romina de la Sota también...
5: Está ocupada escribiendo un libro, ya lo sé.
0: Ah,
5: obvio, pues sí, yo lo sé.
0: Ya como 20 años con nosotros, nunca ha ganado un peso y sigue con nosotros.
5: Y ahora está escribiendo un libro de Dios Coro Rojas. Con la historia, sí, de Óscar.
0: Entonces,
5: ¿va a ser una saga esa?
0: Un equipo ahora bien formado, ya más orgánico, y que otros cabros que se dedican a las plata, ¿cómo se llama esa cuestión de eso?
5: ¿Como tesorero?
0: Tesorero, ya. No, pero que venden auspicio.
5: Los encargados como de marketing, del área comercial.
0: Claro,
5: de la,
0: claro, tenemos ya eso, ojalá podamos seguir. Porque yo quiero hacer 18 chicos.
5: Tal
0: que
5: cual.
0: Que hacer cumbre, y no, ya... Yo tengo que irme a Temuco ahora para la fiesta Pat.
5: ¿Ya?
0: Y quiero pasar a la Fonda del Lontué, aunque me dijeron que no había ninguna. Porque como la... Allá hay una que es muy famosa, la Cogote de Barro, que es la que siempre hizo la Fonda, ¿no?
5: ¿Ya?
0: Ahora no está. Ah. Así que se murieron la Fonda del Lontué.
5: Churra, ya un llamado a la gente de Lontué que no está escuchando, si tiene algún dato, porque Dios Coro quiere ir por esos lados.
6: Sí, pues, al ladito Curicó, 97.7, nos escuchan ahí en Lontué.
5: Ah, mira.
6: A 14 kilómetros.
5: No conozco Lontué. Sí,
0: 14 a 8, creo yo.
6: Sí, pues Molina está a 14, tenés razón. Molina está a 14, debe estar a 8 o 9 kilómetros de Lontué. Sí, está al ladito. Está al ladito hacia el sur.
5: Ya.
6: Muy bonito Lontué. Lontué, Molina, hacia la cordillera. Precioso. Muy bonito.
5: También.
6: Al sur.

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1: Pero en Curicó van a ver o no, Fonda.
2: En Curicó van a ver, po. Ahí en la zona que está al lado del estadio. ¿Cómo se llama? ¿Dónde estaba
1: la granja, por ahí?
2: Al lado de la granja. Al lado de la granja van a ver.
1: Ah, bueno. Pero se puede ir para allá también.
3: Son sí, usted puede ir a zapatear a la fonda que quiera.
1: Él. ¿En qué
2: somos, fonda? Somos nomás. Vecinos. Somos vecinos.
1: ¿Con dónde? Fondero nomás. Fondero.
3: ¿Y cuál es?
2: Ah. O sea, tratamos de ir a Curicó, pero siempre tenemos pega acá, sí, pero pues vamos a tratar de ir.
3: Oye, Dioscoro, ¿y cuál es tu menú 18ero ideal? Tenés que cuidarte ahora, así que.
1: Claro, ¿qué? Yo me cuido.
3: Una empanadita.
1: Oiga, ahí, no sé, pero.
3: Pachalomo. Choripán.
1: Choripán es rico, ¿cierto? Pero lo que sería bueno para este invierno que vendieran navegado, con sopaipilla. 10 sopaipillas y un jarrito navegado. ¿Ya cuánto le pongo? 10 lucas.
3: Con el jarrito entero está bueno. No, no, no. El paquete, el potecito de sopaipilla. Sí,
2: y se baja.
3: Y el pebre.
2: Y se baja rapidito.
3: Porque si va a llover, además.
1: Va a llover, dice.
3: Más que el terremoto, bienvenido el navegado.
1: Sí, claro.
2: No sirve.
1: Oiga,
2: para
1: pero va a llover en Santiago.
3: Sí, dice. Sí.
2: Dicen que viene agüita.
3: Viene el sur, no. Sí, no, sí puede que sí. La tercera y cuarta semana de septiembre viene medio complicada.
1: Sí, porque yo estuve mirando ahí una niña que meteorólogo y dijo que esta semana estaba bien, pero ya el 14 para adelante.
2: Así es.
3: Ya empezaban de nuevo. Oye, sí, hablando de las comidas y de los tragos de 18, yo creo, me da la sensación de que el terremoto se empezó a popularizar con ustedes. ¿O estoy equivocada? Porque a lo mejor existía antes, pero yo siento que se masificó.
1: Claro, porque hay una cuestión que yo tenía en la cabeza, que resulta que todas las chichas que se vendía en Pal 18 no es chicha, porque la chicha, ¿cuánto dura?
3: Ah, no, poquito, sí, porque fermenta. Sí.
1: A no ser que lo metáis, pero en barriles.
3: Claro.
1: ¿No? Y lo dejáis enterrado y todo eso, pero la chicha dura medio mes, ¿no?
3: Claro.
1: Porque chispeando después se pone amargo y pasa el vino. Entonces dije yo cachaba que era puro jugo
3: de manzana.
1: No.
3: ¿Cómo le dicen?
1: Jugo esa que hacen colorado que había.
3: Ya.
1: Y dije, no puede ser, ¿cómo venden tantas chichas si no hay chicha?
2: Claro.
1: Así que dijimos, hagamos un traguito nomás. Claro que según la gente no lo hicimos nosotros, y sigue el hoyo.
3: Ya.
1: Yo, sinceramente, yo he ido a San Antonio, Cartagena, todo ese, y allá todos dicen que lo hicieron ellos. Si voy para otro lado también.
2: También
1: dicen
2: todo. Que al final lo hicieron todo.
1: Claro. Y también la pejera dice, cuenta un cuento, pero según el cuento, el que gana nomás.
3: Lo importante es que tomemos terremoto, dicen por ahí.
1: Sí, yo tomo de tradición, me tomo un. A mí me gusta el pipeño solito.
3: Ya.
1: Pero me tomo medio chaquita, ¿no? O sea, ahí en La Fortuna yo creo que está el mejor pipeño, ¿eh?
3: ¿Dónde es eso?
1: Ahí de Sagrada, o sea, al lado de Lontué, viniendo por Curicó.
3: Ah,
1: Curicó,
3: ya.
2: La Toscana. Sí. Yo se los vengo diciendo hace años.
3: Cristian
2: no me
3: siempre
2: no me
3: dice
2: pescan.
3: Que todos los vinos son los mejores de ella. En esa zona.
1: No, por lo menos el pipeño, ahí hay gran pipeño, claro. El otro está en el sur, allá por. ¿Cómo se llama? Quillón, por ahí.
3: Ah, ya.
2: Más para el lado de Chillán.
3: Sí, más cerca de Chillán.
1: Claro. Tiene un clima bien particular. Cuando llueve en Conce, acá hay sol.
3: Sí.
1: Entonces, ¿cómo es que se desarrolla muy bien la. La uva país. Claro que hay otra cantidad de viñas que se llaman salvajes, que nadie sabe, pero los pipeños ahí son los mejores.
3: Bueno, si usted quiere ir a tomar todas esas cosas, comer mote con huesillo, tomar terremoto, borgoña, pichuncho, piscola, chop, vino, chorrillana, sopaipillas con pebre, parrillada, bistec, pichanga, choripanes, anticucho, costillar con puré, pastel de choclo. 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

0: 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Y Dios con la Roja, ha sido un placer, pues.
1: Sí, tanto tiempo.
0: Sí, después nos va a venir a contar detalles del libro, ¿no? Sí. ¿Va a contar todo en el libro?
1: Mi libro. ¿Sí? Es que yo no caso el libro, ellos lo escriben, es como la cuestión de la... De las elecciones yo no tengo idea de lo que
0: ¿qué
1: pasa?
0: Van a contar.
1: No me cuentan, ni ellos tampoco me cuentan.
0: Me parece fantástico que no te cuenten.
1: Me parece que no sé el nombre. ni
0: tú tienes que autorizarlo nomás, Dios, no importa.
1: ¿Cómo?
0: Tú tienes que autorizarlo nomás.
1: Así. Porque sí. Supongo yo que sale una historia mía de las tonteras que he pasado en la vida.
2: Sería un libro grande, sí, po.
0: Hay harto material.
2: Con volúmenes.
1: La cosa está pensando, le dije. ¿A dónde está? En un restaurante y de repente llega los canales y tal, una cuestión, ay, para allá, es tremenda. Las cámaras y viene un editor y arman toda la cuestión para la televisión y dice, somos de Sábado Gigante, estamos cumpliendo los 50 años. ¿Qué le parece, Dios, que usted participó, cuándo participó, en qué tiempo fue? Yo le dije, yo nunca he ido a Sábado Gigante. Así que desarmaron
2: la entrevista más corta de la historia.
0: Tal cual. Ahí no hubo preproducción de nada.
2: Nunca me invitaron a esa cuestión.
0: Oye, Dios, pero ha sido un placer. Muchas gracias por estar aquí.
1: Oye, gusto
0: y pásenlo fantástico el fin de semana, pues. Sí, cuídese, tanto tiempo.
1: Pues. Sí,
0: pues. Ya. Tiene que cuidarse nomás, sí, pues. Ya, para que no nos haga pasar más susto.
1: Pero nosotros los de entonces seguimos siendo los mismos, ¿no?
0: Cierto.
2: Como diría Neruda.
0: Sí, tal cual.
2: Como diría Neruda.
0: Exactamente. Ya, nos vamos a la pausa.
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0: Ya les habíamos dicho hace un rato que íbamos a entrar en modo consultorio con nuestro queridísimo Óscar Barrera Marengo.
2: Lo anunciamos.
0: Porque de temprano empezaba septiembre y él sabe que es un mes con mucho movimiento, literalmente. ¿Cómo estás, querido?
5: ¿Cómo están, chiquillos? Sí. Yo sé que hay una parte de esta mesa que gusta de los días nublados, lluvias, frío. Yo sé que estoy feliz porque ahora hacen 20 y tantos grados. Sí. Están todos los brotecitos y las florcitas. Yo tengo mi terraza con mi sueño. Frustrado tener una casa con patio llena de árboles, pero como no en la terraza tengo árboles miércoles. Eso. Mi damasco está con flores, mi ciruelo está con brotecitos de hojas, la higuera está con hojas, está todo brotando.
0: 23 está grados bueno, de máximo hoy día bueno. En Santiago.
2: A mí la alergia es lo que la primavera me...
5: Recuerden que este año van a ser potentes las alergias porque fue un año de lluvias.
0: No me digan que yo me hice los exámenes.
5: Sí. Y va a ser un año
2: de lluvias. Pero la primavera es una linda estación.
5: Y aparte de eso, se dice, según Michelada y todos sus amigos, mañana en la noche podrían de nuevo caer unas gotitas y unos rayos en la cordillera.
2: Sabía lo de mañana.
5: Tormenta eléctrica, pero para cordillera.
0: Precordillerano, sí.
5: Para cordillera, la tormenta eléctrica, unas gotitas para acá.
0: Ya.
5: Bueno. Así que todavía no nos libramos y el 18 se dice, será.
0: Sí, parece que el 18 también, sí. Por eso Dios Color Roja recién nos decía un vinito navegado. Yo encuentro que era una idea fantástica.
5: Una idea, pero fantástica.
0: Sí. Navegado con sopaipas. Vinito navegado con sopaipas, con pebre. Sopaipas. Maravilloso.
5: Pero hay una cosa que ocurre con que se nos está poniendo bien el tiempo. El tiempo se arregla. Y aquí nuestro joven práctica en su última semana, el día domingo, tiene que ir a organizar una carrera a Valparaíso porque comienza la época de competencias. Exacto. Carrera.
0: Ejercicios, deporte, varios.
5: Ejercicio.
0: De ver a la gente trocando por la calle.
5: De ver a la gente.
2: Tú ya,
0: sí, no, sí, yo las veo.
5: De ver a la gente. De ver a la gente.
2: Desde el balcón, ver a la gente correr.
5: Me cansé.
0: A lo más les puedo aplaudir.
5: Estoy agotada.
2: Lo que genera un agotamiento.
0: Claro. Exacto, claro.
5: Se proyecta.
0: Sí.
5: Entonces la gente quiere comenzar con el buen tiempo a la vida sana. Hacer ejercicio, moverse, comer de mejor manera. Y en ese sentido surgen muchas dudas de cómo comenzar a hacer ejercicio. Por ejemplo, ¿puedo llegar y tirarme simplemente a correr una carrera o no? Y ahí vamos de paso a paso. Y por favor, a todas las ciudadanas y ciudadanos que nos manden sus preguntas al WhatsApp. Más
2: 569-8521-2360.
5: Nunca me lo puedo memorizar.
2: Sí. No, pero para eso estamos, pues, doctor. Más 569-8521-2360.
0: Pero sí han llegado en el Twitter.
2: La People YouTube. Siempre se manifiesta en este espacio, doctor. Aunque tú no la llames, la gente se manifiesta.
5: Pero manden sus preguntas acerca de todos estos temas y también cualquier consulta que tenga. Pero partamos por lo básico, por ejemplo, ejercicio. Ya que estamos empezando la época de competencia deportivas, el sábado pasado fue, no mentira, el domingo, fue los 21K de mujeres en el Estadio Nacional y fueron los Santiago 21K en Las Condes, yo estuve en esa de los 21K de Santiago y ¿se puede llegar y empezar a hacer ejercicio? La respuesta es depende. Si usted es una persona que usualmente ha hecho ejercicio, no tiene ninguna patología previa, ningún antecedente personal o familiar de enfermedades cardiovasculares, haga ejercicio muy bien, sin ningún problema. Esa es la recomendación poblacional. Si usted tiene sobre 40 años, nunca ha realizado ningún tipo de actividad física o quiere, por si acaso, hacerse un chequeo, la recomendación es un electrocardiograma para ver si es que se detecta cualquier tipo de anomalía de la conducción eléctrica.
2: Estamos hablando de actividad física, básicamente correr o cualquier,
5: cualquier tipo de actividad física. Cualquier tipo de actividad física, porque por ejemplo, claro, correr, nadar, bicicleta, elíptica.
0: La pichanguita a la semana.
5: La pichanguita semanal.
0: Que es, algunos creen que es como inocua y no.
5: Ahora sí, es que sí, yo tengo un primo que dice que es bueno para las pichangas, pero claro, pues defensa. Ahí está parado.
2: Claro. Se mueve menos.
5: Se mueve nada. Pero esos son ejercicios.
2: Igual se mueve defensa.
5: No se mueve nada. Se mueve. Cardiovasculares, y esos esfuerzan, por supuesto, al sistema cardiovascular y se acelera el corazón. Pero, por ejemplo, en los ejercicios de fuerza, realizar pesas, sí, levantamientos, etcétera, tal vez no se acelere tanto la cuchara permanentemente, pero sí hay un aceleramiento y sobre todo un alza de presión al momento de levantar los pesos. Entonces, ambos afectan de distinta manera, no negativamente, pero sí afectan el sistema cardiovascular, por lo cual un electrocardiograma sobre los 40 años no está de más. Nos puede ayudar a detectar cualquier cosa. Y si también menores de 40 quieren aprovechar de hacerse algo, tampoco es problema. ¿Por qué? Porque uno puede no saber ni tener ahí una cosita en la conducción eléctrica que después está haciendo ejercicio y empieza a sentir un zapateo. Olor a cueca, y no es cueca, es tu corazón que tiene arritmia.
2: Eso es idealmente, bueno, tú decís antes de empezar a hacer los ejercicios, pero en términos genéricos, ¿anualmente, por ejemplo, idealmente?
5: No, por ejemplo, si es que te hiciste uno a los 40 y está todo perfecto, no hay ninguna anomalía, te hiciste tal vez un test de esfuerzo, no tendría por qué haber ningún cambio con el pasar de los años. Tal vez cada 5 como para hacer algo, pero no tiene por qué ser anual.
2: O sea, si te lo hiciste a los 47 y ahora tenés 48, está ahí, sí. No es necesario hacérselo de nuevo.
5: Sí, pues te los podías hacer como en un servicio de urgencia, llevado por un panelista del programa.
0: Que te obliga porque te sentís mal. Obliga,
2: pero me lo hice, claro, doctor.
5: Lleva
2: lo hice.
5: La mala.
2: Lo hice, doctor. Sí. Y salieron bien,
5: menos mal. Pero eso como recomendación. ¿Por qué? Porque eso nos puede prevenir bastantes malos ratos. Por ejemplo, una muerte súbita. Que uno nunca sabe cuándo puede haber una conducción anómala, estar haciendo ejercicio y pum. Y eso le puede dar a cualquier persona. Entrenados, no entrenados, sí. Da lo mismo. A cualquier persona le puede venir.
0: Por eso hemos visto además deportistas que de pronto fallecen en la cancha. Eso,
2: claro, estamos viendo desde el punto de vista cardíaco, digamos, ¿no? Pero también está el punto de vista, no sé, de los huesos. Yo me acuerdo haber vuelto después de un tiempo y la rodilla me la hice bolsa.
5: Muerta.
2: Me la tuvieron que hacer de nuevo.
5: Exactamente.
2: Y después empecé de a poco. Y eso.
5: Exactamente. Entonces, por ejemplo, tenemos muchas personas que comienza el buen clima y dice, vamos a hacer ejercicio y se ponen entusiastas.
2: Van a correr 21
5: y se van a ir a correr, pero hay unos leves sobrepeso. Unos kilitos de más. Y esos kilitos de más, en términos físicos cuánticos, significan mayor esfuerzo para la rodilla. Exacto. La rodilla, sí, gravedad, entonces nos va a afectar la rodilla. Y empiezan a correr, corren por segunda vez, y a la tercera ya están en kinesiología porque el menisco sufrió, el ligamento tobillo. Se cortó, el tobillo está alegando. Entonces tengan, ojo, no es llegar y salir a correr o... hay que partir de a poco o hay que empezar con otro tipo de ejercicios. Y ahí la recomendación de profesionales es que depende la condición física previa. Si usted está acostumbrado a hacer ejercicio, vaya con la intensidad antes. Si nunca ha hecho, vamos de a poquito, no tiene que correr. No le van a salir calugas en una semana.
0: No, claramente. No. Pues. O sea, igual recomendable un chequeo completo. Nunca está de más. Bienvenido. Recuerden que hay personas que tienen chequeos gratuitos, además, exacto, por lo menos una vez al año, para ver que todo esté bien. Pues estoy pensando, a lo mejor alguien que tampoco tiene detectada una alergia y que en esta época empieza a salir y a correr, el sistema respiratorio se ve afectado. Y
5: eso pasa mucho.
0: De pronto tiene algún bloqueo. Se va a correr bajo el plátano oriental.
5: Exactamente, eso está pasando. Vi una amiga, saludo a Lady Ganga, ¿sí? La Cote Castro, salió a correr el fin de semana por Pocuro y como está floreciendo, llegó, pero
0: atacar.
5: Congestionadísima, así. Congestionadísima. O si no, lo otro que ocurre, que es un clásico, el asma deportivo. Salen a hacer ejercicio y post-deporte, estoy obstruido. Claro. Como por esa irritación del aire, etcétera. Ya. Aquí, presente.
0: ¿Viste? Mira.
5: Asma post-ejercicio. Yo termino de correr y es como...
0: ya.
5: Da poquito calmarse, respirar.
0: Ya. Y empezar los ejercicios también de a poquito. O sea, no es necesario partir al tiro, como decían ustedes, con la maratón 21K. No, pues. Primero caminando, a lo mejor, de a poquitito. Después ya trotando, andar en bicicleta.
5: Acondicionamiento físico, ¿no? De a poco.
0: Elongar.
5: Progresivo.
2: Elongar. Regularidad.
5: Muy buena elongar. Pregunta.
0: Mira, ¿viste?
5: Elongar.
0: Ni que yo hiciera ejercicio.
5: Elongar no sirve de nada. Nada. Elongar, lo único que nos puede llevar a hacer es... algún tipo de daño a las articulaciones.
0: ¿En serio? ¿Ni siquiera es como necesario como prerequisito antes de comenzar el ejercicio?
5: No, el calentamiento para el ejercicio. ¿Dormiste?
0: Sí, tomé magnesio.
5: ¿Viste? El calentamiento para el ejercicio es hacer el mismo ejercicio en bajita intensidad. Entonces, perfecto. Por ejemplo, si voy a levantar pesas, levantar la barra sola, sin cargarle peso, levantar unas pesitas pequeñas y luego mover el ejercicio de verdad. Si voy a correr, por ejemplo, ¿cuál es el calentamiento? Un trotecito leve. Ya. Elongar, en general, no sirve de nada. Me duele el músculo, voy a elongarlo para soltar. Masajes, calor local, reposo, hidratación.
0: Perfecto.
2: Contractura, seguro.
0: Hola, doctor Caluga, me encanta.
5: Debo decir, y quiero hacer un, aquí en mi cadena nacional, un agradecimiento a Chiqui Aguayo y Alison Mandel, que me bautizaron el doctor Caluga en su podcast.
0: Puede, es que pueden ustedes ver las redes de Oscar Barra de Barengo y van a saber que es verdad, porque es doctor Caluga. Estás estupendo, de verdad, estás muy bonito, muy bueno. Además, con el pelo largo te ves muy lindo. Además,
5: ¿viste Camila González?
2: Sí, ¿por qué te mandó a cortarte el pelo?
5: Dijo que me veía más viejo.
0: No, nada que ver, está loca la Cami. No,
2: estaba más con la barba hace rato.
0: No,
5: mentira, con el pelo más corto me parezco a Camilito, que es lo que a ti te importa.
0: Ventilando trapitos al sol en este programa. Oye, ya, pero Loreto, desde San Esteban, que nos dice doctor Caluga, ¿las embarazadas pueden hacer ejercicio de fuerza? ¿Desde qué semana soy una persona activa deportivamente antes del embarazo?
5: Muy bien, todo depende de la persona. Si es una persona que está acostumbrada a la actividad física, siempre y cuando no tenga algún problema durante el embarazo, puede continuar con la actividad física en el embarazo. Por supuesto, no vamos a hacer deportes de contacto. No se va a poner a hacer rugby embarazada, pero hay claros ejemplos de personas que son súper deportistas previamente y siguen con los ejercicios hasta la semana 36-37. La última descansan porque hay que parir. La guaguita ya empezó a tomar leche y volvemos al ejercicio. O sea, no hay ningún problema. Todo depende de la condición previa y que no haya ninguna patología del embarazo que pueda impedirlo.
2: Perfecto. Saludos para el doctor. Escribe el tocayo Cristian. Dice... ¿Correr en trotadora, doctor, se puede? Bueno, de poder se puede, pero se entiende la pregunta, ¿no? Dice, en lugar de ir a la calle, para volver a comenzar, dice, que no es un dato menor, lo agrega ahí como...
0: Claro.
5: Buena pregunta. Bien, tocayo. Incluso mejor, ¿por qué? Porque las trotadoras están diseñadas con cierto tipo de amortiguación para que no sea tan dañino para las articulaciones, a diferencia de la calle, que es dura, es cemento. Entonces, incluso mejor. Y uno lo nota, yo que tengo la rodilla derecha ahí como más o menos, correr en trotador es muy cómodo, en cambio salir a la calle, se nota el cemento, así que es una buena opción.
2: El tema, digamos, anexo, pero súper importante, el tema del calzado.
5: También,
2: pues. Porque de verdad, muy como decís tú, la calle se nota heavy, para todo, para correr, para jugar a la pelota.
0: Y el estado de las calles.
2: El estado de las calles que te complica, aunque jugamos la pelota también, o sea, de pronto que hay con los pies de, y no es porque jugaste mucho, sino porque el estado de la cancha o calle
5: es porque son muy duras. Entonces ahí, por ejemplo, si vamos a correr en la calle, necesitamos sí o sí fijarnos en un calzado.
2: Es un calzado distinto.
0: Si hay que cambiar zapatillas, nos pregunta la Camila, ¿cada cuánto hay que cambiar zapatillas?
5: ¿Cada cuánto cambiar las zapatillas? Cuando uno nota que empieza a que depende la carga que yo le
0: cuando
5: se
0: te pone gualala para el lado.
5: Si se pone gualala para el lado,
2: te están avisando de que ya es suficiente. Después de 7 años, yo
0: cuando
2: creo que
0: cuando se te gastaron a los lados, ya está.
5: Uno que pisa seco en la vida, a mí se me desgasta un lado, pues entonces yo cacho de las zapatillas empiezan como porque yo, claro, tengo un pie derecho y el otro lo tengo así. Entonces yo cacho del tiro que al lado derecho se me empieza a gastar la suela. Y caché que hay que cambiarlos. Pero eso depende, las zapatillas están diseñadas para cierta cantidad de kilometraje. Entonces, claro, eso depende de la persona. Si una persona, la zapatilla aguanta 800 y yo corro 100 a la semana, 8 semanas. Si corro 10 a la semana, 80 semanas. Depende el uso que yo le dé.
2: Si no corre... Pueden durar unos 10 años.
0: Yo voy a leer el mensaje de Claudia porque me identifico.
2: ¿De Claudia?
0: Claudia. Ah, tú lees después a Alexander.
2: Alexander.
0: Dice, tengo 52. ¿Qué es HTA? No sé. Tengo 52.
5: Hipertensión arterial.
0: Ah, hipertensión arterial. Sobrepeso. Me estaba entusiasmando para hacer el ejercicio, pero por lo que escuché al doctor, es peligroso. Me siento de nuevo.
5: Una sabedra cualquiera.
0: De Claudia. Tú eres 0K como yo.
2: Es que es mucho riesgo.
5: Es mucho riesgo.
0: Sí, mejor me quedo aquí.
5: Bueno, tenía hipertensión.
0: Sobrepeso.
5: 52 años. 52 años,
2: ya. Joven.
5: Y es mujer.
0: Es mujer, Claudia.
5: Ya, vamos a empezar. Entonces vamos a hacer el panorama. Mujer, 52 años, tal vez menopausia, o estamos empezando la menopausia, unos kilitos de más, hipertensión. ¿En qué ayudaría la actividad física? Por ejemplo, en la menopausia, o cambios que ocurren, cambios hormonales que llevan a que disminuya la tasa metabólica basal y con eso disminuye el gasto energético diario. Y aparte de eso, hay cambios hormonales que llevan a una redistribución de la grasa con un aumento de la grasa abdominal, que es la peligrosa, que genera daños, y alzas de peso también, aparte de disminución de la masa muscular. Y la hipertensión, claro, este trastorno que aumenta la presión y lleva daños cardiovasculares y puede poner en riesgo infarto, accidente cerebrovascular, etcétera. ¿Para qué sirve hacer ejercicio? Para todo eso. Yo hago ejercicio, por ejemplo, y los ejercicios tanto cardiovasculares como de fuerza ayudan a disminuir la presión arterial. Incluso si tiene un estadio temprano de hipertensión, puede revertirla y dejar de tomar pastillas. Puede disminuir...
0: O disminuir la dosis.
5: La grasa. Y con eso acabar con el sobrepeso y ayuda a atenuar todos los cambios relacionados a la menopausia, más aún si lo combinamos, por ejemplo, con una terapia hormonal en caso de poder hacerlo.
0: Además, si usted le pide una hora a nuestro querido arroba Oscar Barrera Marengo, te puede hacer a lo mejor una rutina de ejercicios que sea más apta
5: pero
0: para tus características, ¿no?
5: Sí.
0: Puede querer hacer a lo mejor más fuerza.
5: Sí,
0: para
5: sí en el sentido de que depende de lo que quiera la persona, claro. Lo que necesita la persona, características especiales.
0: Pero estar sano nomás. Claro. Si queremos estar sano nomás, te puede hacer
5: exactamente
0: una rutina.
5: Pero también pueden haber características como, o sea, tiene una pata más chica.
0: Claro.
5: Entonces no puede correr. Pero claro. Puede hacer otras cosas. Claro.
0: Musculatura, por ejemplo.
2: Exacto. Se me ocurrieron unas bromas, pero
0: Agustín,
2: sería cancelado. Si
0: Agustín no Cavieres dice, todos somos Claudia.
5: Todos somos
0: Claudia.
2: La que verdad. Mejor me siento. Alexander, ¿le queda pendiente? Sí. Oye, está llegando mucho.
5: Alexander,
0: mucho, mucho. Sí, habíamos mucho. Invitado a los auditores más y los auditores siempre están ahí.
2: 569-85-21-23-60. Alexander, 57 años. Tengo actividad diaria, camino harto, 57. Me hice un electro hace un año, está todo ok. Peso 87. Mido 1,73. He bajado 10 kilos.
5: Bien.
2: Desde hace un año. O sea, porque tampoco lo bajó como en dos meses, digamos, ¿no? Uh-huh. Significa que es gradual. Subo hasta el piso 9 por la escalera sin parar cuando voy al médico. Quiero empezar a hacer pesas y volver a tener calugas.
5: Muy bien.
2: ¿Tuvo caluga alguna? Quedo atento. ¿Qué puedo hacer, doctor?
5: O sea, lo primero que hay que decir es que ya, él bajó 10 kilos en un año, o sea, pesaba 97 kilos, ahora está en 87.
2: Con 1,73.
5: Claro.
2: De estatura.
5: Ahí es súper importante porque, digamos, habría que analizarlo, capaz que era claro. Puro músculo este caballero, pero digamos que ese exceso de pesito era en grasa. Uh-huh. Y bajó 10 kilos en un año, más de un 10% de su peso inicial. Se ha visto que personas que tienen cualquier tipo de patología metabólica, diabetes, hipertensión, resistencia a la insulina, colesterol, etcétera, con una disminución del 5 al 10% del peso corporal asociado a ejercicio, revierten casi todo tipo de patologías, si es que no son todas. Así que, por ejemplo, él, al empezar a caminar más, subir la escalera, etcétera, probablemente ya haya revertido la gran cantidad de sus patologías de base, si es que tenía algo. Y mejorado mucho sus proyecciones de vida y de salud. Ahora, quiere empezar a hacer pesas y volver a tener calugas, perfectamente bien. Cuando existe un cambio en el metabolismo tal que da cuenta de que se hace la cosa más difícil o hay cambios más significativos, a partir de los 65 años aproximadamente. Él tiene 57, le quedan 8 años para darle todo lo que quiere y por supuesto, o sea, si nosotros vemos, igual Hollywood es un poquito lejano y tienen sus trucos, pero si vemos los nuevos 60 años de Brad Pitt, los nuevos 60 años de Tom Cruise.
2: Es Brad Pitt.
0: Sí, pues.
5: Doctor. Bueno, pero la diferencia.
0: Más ratito viene uno que tiene 60.
2: Es Brad.
5: Y lo amo. Lo amo. Ayer le dije que sería estupendo.
0: Lo traemos para ti. Lo
5: por
0: sabemos.
5: Supuesto. Por supuesto. Espero que venga escuchando la radio. claro, es Brad Pitt, pero hay una diferencia con Brad Pitt. Ya tiene Hollywood, sí, tiene inyecciones, tratamientos, todas las cosas. Pero la diferencia es que él desde muy chico.
2: Eso sí.
5: Se hizo cargo.
0: Ah, claro.
5: Estaba obligado por trabajo.
2: Pero se hizo.
5: Y claro. Eso es algo, una mentalidad que todos deberíamos tener. Uh-huh. El deporte es algo recreativo, nos ayuda a despejar la mente, etcétera, pero deberíamos tomarlo, entre comillas, como un trabajo, como una obligación semanal. No hacerlo una obligación que nos caiga mal, como ir a...
2: No, como un castigo.
5: Claro, como ir a eventos cuando uno no tiene ganas de ir a un evento, cuando ya está chato. Claro. No como vivir en La Moneda, como una obligación, lo mejor que ha hecho.
0: Oye, no, pero que a mí me decían que había que ejercitar el cerebro, sobre todo. Ese era mi problema. Oye, más preguntas. Nos están llegando muchas preguntas a este consultorio de nuestro querido Oscar Barrera Marenco. Me levanto a las 5 de la mañana, por supuesto, no soy yo, es Sebastián Aliste, desde Noviciado, dice.
2: Hola, Sebastián.
0: Hago 20 minutos de ejercicios. Luego desayuno yogur con avena, frutos secos y frutos rojos. La pregunta es, ¿qué te parece la avena para romper el ayuno? He visto distintas opciones respecto a este cereal.
5: Muy buenos días, si es que hace ejercicio 20 minutos a la semana de lunes a viernes, estupendo. Ahí estamos haciendo unos 100 minutos, ojalá llegar a los 150, tal vez podría subirle 10 minutitos al día y con eso estamos bien con la cantidad mínima de ejercicio a la semana. Ahora, eso de romper el ayuno, cosas, por no decir otra palabra, de redes sociales.
0: Ah, ya. Sí, yo también había leído, no es que uno en la mañana no tiene que tomarse un vaso de agua. No puedes comerte un plátano porque el pic de no sé qué cosa.
5: Y hoy día en la mañana estaba entrenando, estaba con mi profe y al lado había una chiquilla contándole a su profe de cómo tomar el agüita con limón con chía y le empezó a hablar unas cuestiones y me
0: te tiraba el ojo.
5: Y decía, la odio. Y mi profe era, cállate.
0: O sea, ¿da un poco lo mismo lo que uno coma a la primera hora de la mañana?
5: Por ejemplo, claro, él se despierta muy temprano y seguramente entrena muy temprano. La recomendación es que hacer entrenamiento en ayuno no tiene ningún mayor beneficio. Uno no quema más grasa, no tiene mayor cantidad de resultados. Lo único es que entrenar en ayuno lleva a una menor performance deportiva. Yeah. Uno tiene un menor rendimiento. Ojalá consumir algo previo al entrenamiento, ayuda a entrenar mejor. Y el post, todo hay que verlo a lo largo del día y cómo es la alimentación a lo largo del día. Ahora, si hablamos de la avena como alimento por sí,
0: normal,
5: un excelente alimento, carbohidrato complejo, aporta una gran cantidad de fibra, aporta beta-glucanos, lo cual ayuda a disminuir el colesterol en sangre. ¿Alguna particularidad como que sea el primer alimento en el día?
0: Ni una diferencia.
2: No pasa nada.
5: Ni una diferencia.
0: No pasa nada. De hecho, voy a complementar, perdón, con esto que nos mandó por Twitter, para pescar también a los de Twitter, que nos escribe Lee, y dice, consumir proteína antes de los carbohidratos para amortiguar el pic de glucosa. ¿Es cierto eso? Dice, no voy a ir de visita a exigir una marraqueta integral, dice, una empanada de masa de avena.
5: Claro. Buena pregunta, porque también apareció esta chiquilla que se llama la Glucos Godes en redes sociales, que nos habla de los pics de insulina, los pics de glucosa, y que se ponía estos monitores de azúcar en el brazo.
0: Pura. ¿Se robaron uno la otra vez?
5: Sí, pues se lo están robando. Tú vas a los gimnasios y a todo el mundo que tiene estos cosas y tú dices, oye, que hay hartos diabéticos. Pues no. Gente que hace caso a leceras. No se tienen que preocupar de nada de eso. Es normal que si nosotros estamos consumiendo carbohidratos, se nos sube el azúcar y se nos sube la insulina porque es una respuesta corporal normal. ¿Cuándo es anormal? Cuando esto se mantiene en el tiempo, pese a no tener un estímulo, a que comimos y se nos mantiene el azúcar alta, se nos mantiene la insulina alta, y es cuando es una cosa que puede ser problemática. Eso de estar preocupado de regular los pics de insulina y glucosa son leceras. La mejor forma de regularlos y cómo uno llega a una regulación para tener una respuesta normal es desarrollar masa muscular. Y paradójicamente, y ahí es donde uno le quiebra todos los mitos a esta gente, la insulina, que la miran tan feo, es una hormona que, aparte de ayudar al procesamiento del azúcar, es una hormona anabólica, es decir, genera masa muscular. Entonces, si es que usted fuese, o sea, no decirlo así, si es que usted tuviese el conocimiento y pudiese aplicarlo, cuando uno ve físico-culturistas, por ejemplo, gente que se dedica a esto, en general comen azúcar en su entrenamiento, interentrenamiento, postentrenamiento, para subir la insulina harto. ¿Por qué? Porque con eso genera más masa muscular y el resultado es que terminan teniendo mejor salud y mejores niveles de azúcar.
0: O sea, ¿uno debería entrenar comiendo chocolate? No, tampoco, no piense eso.
5: Es que no es talla. Si los físico-culturistas...
0: ¿Sí? Pero los físico-culturistas...
5: Los que se dedican a esto, a mitad del entrenamiento, un sneaker.
2: Sí, comen
5: azúcar. Y es meterse azúcar, o si no, el batido post-entrenamiento es proteína con mezclas de carbohidratos rápido, azúcar de maltodextrina, azúcar pura, para pegarse pics, y esto es algo que no deberían hacer, pero físico-culturistas ya de competencia, por ejemplo, calculan cantidades de azúcar y cantidades de insulina y comen azúcar y se meten insulina. Porque así no van a tener ningún problema. Esto es una cuestión ya estricta médica. No lo puede hacer cualquier persona, pero con ese pic de insulina generan anabolismo como que se metieran esteroides.
0: Oye, Oscarito, nos quedaron cualquier cantidad de preguntas.
5: Un montón. ¿Podemos seguir el próximo martes?
0: Estaba pensando.
5: Consultorio 2.
2: Tengo que hacer tú.
0: Yo también tengo una de YouTube.
2: Tengo que hacer una porque... Una persona.
5: ¿Una persona sin nombre?
2: No, es mi hermano. Mi hermano tuvo un problema de salud importante.
5: ¿Ya?
2: Tuvo un ACV hace poco.
5: ¿Cuándo?
0: Hace una semana.
2: Hace poquito más de una semana.
5: Ya, perfecto. ¿Ya?
2: Que por suerte trató bien, nosotros aquí lo conversamos. Un agradecimiento a la gente del Hospital Base Curicó, básicamente porque le salvaron la vida a mi hermano.
5: Ajá.
2: Él hacía harta bicicleta.
5: Ok.
2: Harta, kilómetros. O sea, no vuelta a la manzana, no kilómetros. Y quiere volver a hacer bicicleta. Más allá, está con kine, con las cosas. ¿Cuándo es recomendable para una persona que tuvo una ACV o otro tipo, claro, de ejercicio y que hacía deporte antes, uh-huh, volver a hacer deporte?
5: Buena pregunta. Todo depende del tipo de accidente cerebrovascular, la magnitud de este, las consecuencias de este y el tratamiento, ¿no? Y la evolución. Entonces, por ejemplo, si tenemos un infarto cerebrovascular que sea hemorrágico, en el sentido de que se liberó sangre hacia el cerebro, puede ser súper peligroso, en que el vaso sanguíneo, por ejemplo, podría haber tenido un aneurisma.
2: Claro.
5: Y el aneurisma se rompió. Entonces, ¿qué hay que hacer? Hay que hacer un escáner de cerebro a ver si es que tiene otros aneurismas y cuál es la probabilidad de que estos se puedan volver a romper y cuánto de sanado está ese aneurisma. Otro caso podría ser un accidente cerebrovascular isquémico, en el cual se aprieta, no llega sangre al cerebro, que son las dos formas como de accidente cerebrovascular. Y nuevamente, ¿por qué tuvimos esto? Digamos que lo tuvimos por una placa de colesterol, entonces tenemos que disminuir el colesterol, tenemos que poner un stent.
0: El origen,
5: hizo un,
0: claro,
5: trombo. ¿Por qué hizo un trombo? ¿Tiene alguna trombofilia? ¿Tiene alguna arritmia? Claro. Entonces, primero hay que analizar todas esas cuestiones, más secuelas que podría haber tenido. Por ejemplo, exacto, una secuela clásica son motoras, po. Entonces, uh-huh, con el tiempo uno va cachando, churra, ya perdió fuerza en un brazo. Rehabilitación, kinesiológica, motor, etcétera. Todo depende.
0: Paciencia, Pepito.
5: Paciencia.
0: No es fácil, pero paciencia. Oye, nos vamos a quedar con la invitación desde ya para la próxima semana
5: para
0: el consultorio.
5: Manda preguntas.
0: Porque Víctor dice, aquí la pregunta es más importante. No, Raúl, ¿cuántas horas de fonda son recomendables?
5: Bailar quema muchas calorías, así que baile, zapatee, encumbre el volantín, levante la carpa.
0: El codo, dicen aquí.
5: El codo, haga toda la
0: actividad. Haga repetición y todas esas cosas.
5: Haga una vuelta, media vuelta, rayuela corta.
0: Que lo manden a dar una vuelta en el aire, también puede ser posible.
5: Sí. Si es que está chato, mándelo a las fondas, que desaparezca.
0: Ya, nos vamos a ir a la pausa con esa invitación para que ustedes ya sepan que se pueden conectar la próxima semana en nuestro YouTube, WhatsApp y
2: a través de todas nuestras plataformas.
0: Con el arroba Oscar Barra Mareco.
5: Eso.
0: ¿Sabe dónde vamos a ir a bailar nosotros?
5: ¿Dónde?
0: Al Bamba.
5: Con Chalalora.
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0: todo este hombre de regalar los himnos así como para que uno sufra. Aunque no te haga falta nadie, ¿eh?
1: Pero himnos para gozar también.
0: Sí. Pero es bueno, si tú me haces falta. No te hace falta nadie, pero no importa. La sensación igual, de que igual, alguien te haga falta igual, es bonita. Uno sufre igual, ¿no?
1: Terremoto.
0: Está bien.
1: Cuando uno escucha que la vecina está con una canción y dice, hasta yo echo de menos algo.
0: Tal cual, tal cual. Sí, vecina, sufra.
1: Eso, sufra.
0: Exactamente. Sufra. Por supuesto que ya reconocieron las voces de Luis Alberto Jara Cantillana. ¿Cómo estás?
2: Bien, recordando a mi madre.
0: Por supuesto, pues, como corresponde.
2: ¿Qué tal, Sandra? ¿Qué tal, Oscar? ¿Qué tal, Cristian?
1: ¿Cómo estás, Luis?
2: Contento de tener esta tribuna siempre cuando vengo a contar algo que me gusta, que me apasiona, y venir a esta radio que enaltece, digamos, todo lo que uno hace. Muy contento, entusiasmado. Este es mi disco número 21, editado en 41 años de carrera.
0: El viaje.
2: Y el viaje, que le puse el viaje buscando un nombre que un poco explique el ejercicio que he tratado de hacer, cuando en esta especie de micro amarilla, incluso la más antigua, que se usaban con letrero,
0: la liebre,
2: se suben pasajeros que yo quería que se subieran a este viaje. Es el disco más colaborativo que voy a tener en mi carrera. Y los primeros fueron Entre Mares, porque además esta canción que tiene sones detonadas entra muy bien en este mes de septiembre.
0: Sí, pues bueno, ¿habías hecho algo con Los Cuatro Vientos también?
2: El año pasado, y fue una gran colaboración. Y repito, con Los Cuatro Vientos, creo que la semana que viene, del 11 de septiembre o 10, vuelvo, hicimos una canción que compusimos juntos y que va a ser estrenada la próxima semana.
0: ¿Y ahí quiénes son los otros invitados?
2: Mira, la gente que trabaja en mi equipo me prohíbe. Es una estupidez de ellos.
0: No, no, están escuchando.
2: Que parece que estratégicamente no es bueno. Yo creo que es una hueá, porque en realidad. Dale, nomás. Uno diría como, mira.
1: Siéntete libre nomás.
3: Con Franco el Gorila.
0: El Franco el Gorila ya. Emilia Díaz.
1: Emilia Díaz.
0: Ah, cancha la Lora. Que la Emilia tiene la escoba ahí con el móvil.
1: Con los Zumba le prima.
2: Se supone que no he dicho nada. Ya no, no, no, no.
0: Nadie
2: nosotros,
0: sabe nada, nadie sabe. Nosotros,
2: mira, no, oye, pero.
0: Oye, pero qué diversas duplas.
2: Es que ese es un punto.
1: Bueno, variadísimo, ¿no?
2: Ese es un super punto, porque, claro, cuando empecé a grabar, me metí al estudio con todos ellos y realmente dije, no, estaré haciendo 7 discos al mismo tiempo. Pero fíjate que hoy día hago el ejercicio, me subo al auto y pongo el máster con las 7 colaboraciones y conversan perfecto. Porque además yo soy un hombre que ha sido del crossover, que he podido navegar por distintos géneros y la gente me reconoce, no me deja. Esto es una canción que es como una tonada, pero como tú colocáis después, yo sí he hecho Latin Swing,
0: sí, pues.
2: Y he hecho boleros, baladas.
0: Folklore.
2: Y el público. No, está muy bueno, está entretenido.
0: Es que es tu voz.
2: Puede ser el tener una identidad, el que el público reconoce mi registro. Exacto. Me tiene cariño.
0: Interpretación.
1: Hay una cosa interesante además, muy, muy valiosa, y te lo pregunto, Lucho, respecto a las colaboraciones, porque se suelen dar admiraciones mutuas ahí, ¿no? Y eso es muy bonito. ¿Cómo lo hiciste para esta colaboración? ¿Los buscaste? ¿Te buscaron? ¿Te dijeron que sí al tiro? ¿Cómo fue?
2: Los busqué, pero.
1: Y además está, me imagino, admiración mutua, digamos.
2: Sí, lo busqué. Y yo te voy a contar bien en serio esa pregunta, es interesante, porque las colaboraciones vienen desde la necesidad de hacer buenos números. De que uno tenga buenas reproducciones. Entonces las compañías discográficas juntan a uno con este otro, ni se conocen, algunos sí, por supuesto. Pero me pasa a mí que yo no puedo hacer una colaboración si en algún momento no me he vinculado desde la admiración. Claro. Yo no reviso los números, no reviso si tiene tanta cantidad de oyentes. Y eso hace que estos de verdad tengan una cosa muy genuina y que el público lo percibe, no me importa la cantidad de gente, la verdad, es como yo no entro en un ámbito de la competencia, simplemente del gusto de hacer lo que me gusta. Y entonces yo levanto el teléfono y me noto inmediatamente cuando hay o no hay interés. Es como cuando dicen, oye, mira, todo eso es un tema, mira, déjame darle una vuelta porque, chao, descartado. Pero pasa al otro lado, que está esa cuota de admiración, ¿en serio? Ya, ya, hagámoslo. Y es eso para mí es muy válido. Es un timbre de que estamos en el camino correcto.
4: Ahí también tienes una colaboración con alguien que tienes al lado, domingo a miércoles.
2: Sí, pues, exactamente.
4: Y que sería su primera canción.
0: ¡Fanny Cuevas!
2: Está buenísimo, buenísimo. Sí, claro. Sí, pues, sí, se da también.
4: La primera canción en la radio.
2: Se da también eso, que cuando tú trabajas con alguien, se genera un vínculo. Oye, si hacemos algo. Te refieres a Verónica Villarroel. Bueno, exacto. Para mí trabajar, yo ya grabé con la Verónica Villarroel. Sí. Tengo un tema con ella. ¿Qué personaje? Qué grato, sí,
0: para estupenda que ella. Oye, ya que vamos a hablar de tele también, porque está hoy día además evaluando a personas, veía el otro día, yo no, tengo que ser honesta, yo no veo mucha tele, pero me gustan los programas de canto porque siento que han salido figuras importantes de la música a partir de los programas de televisión de canto. Ya, pero otra cosa es Fanny Cuevas, Mauricio Pinilla, eso no es otra cosa, Lucho.
2: Sí.
0: Y la Fanny se enojó el otro día porque dijo que tú te reías.
2: Sí.
0: Yo encuentro que está muy bien que te rías. Porque, ¿para qué? O sea, si yo me voy a inscribir en un show que sé que van a televisar y yo no canto, no tengo talento para cantar, no pretenderán que la gente me tome en serio. Sino, no, si, no, ella va porque le pagan y un show.
2: Hay, claro, no. Estamos honestos, ahí hay un pequeño matiz, digamos. Yo no me río de nadie. Lo que pasa es que yo soy muy expresivo, y cuando yo veo una desafinación o la siento,
0: se te salen los subtítulos.
2: Mi cara reacciona. Pero también pasa cuando alguien hace algo bien espectacular y digo, ¡guau!
0: Claro.
2: Esa cara también está.
4: Y un video muy viral de cuando cantaba Pinilla.
2: Sí, me lo mandó la Silvana y me dice, claro, que era como...
0: ¿Cuando hizo a los chanchos?
2: Como que fue
0: cuando
2: tendencia.
0: Destruyó a los chanchos.
2: Ah, me dice, oye, fuiste tendencia. Y digo, vea la tendencia de las caras que pongo, pero yo no pongo las caras, se me sale sola. Entonces, pero bueno, esta niña hace bien su rol televisivo, provoca, como el Vasco Mulián, que la gente me dice, ¿cómo lo aguantáis? Yo no lo aguanto, yo dejo que él haga su pega, él quiebra cuando queda algo muy, muy fome, te tira una... es un personaje televisivo. Y yo hace mucho tiempo... que yo no me tomo nada personal, diría que unos 23 años.
0: Pero no deja de ser una responsabilidad para ti y para Verónica, que son los que saben de música, claro, efectivamente, evaluar desde otra mirada. O sea, no.
1: Lo mismo como audiencia escucha.
0: Uno no espera que ustedes entren y caigan en el juego, digamos.
2: Claro, no, obvio que sí. Y es una responsabilidad. Igual yo siento que aún podemos mejorar el casting de lo que está, que la gente hace una selección natural sobre el talento. A mí me parece interesante todavía ir a la búsqueda de más celebrities que canten y que claro, pueden estar medio escondidos. Yo creo que el programa todavía puede ir en búsqueda de más voces.
0: Entonces hay un montón de actores y actrices que tienen un rol precioso en musicales y que no son de los de primera línea más conocidos, por ejemplo.
2: Bueno, Gabriel Cañas, punto tú, que para mí es un actorazo, fantástico, tiene una voz excepcional. El mismo este cabro, Rafo, también canta muy bien, pero recién estuvo bailando.
0: Baile,
2: y ya me encantaría que estuviera mi hijo, pero no lo puedo evaluar.
0: No, pues claro.
2: Y sí, hay mucha gente. Ahora, a mí...
0: Puedes decir de que no lo conocí.
2: Y pasarme el weón diciendo. A mí me gusta el rol en el que estoy. Me gusta.
1: Me
2: gusta
1: estar, sí.
0: Bueno, por
1: me
0: algo pasó. He tenido academia y estuve.
2: 28 años en academia. Sí, entonces hay como una suerte de expertise. Pero también entiendo el juego de la tele. No. Entonces, pues yo me siento ahí y fluyo. Y de repente, porque tuvo la Verónica cuando hubo un cruce de Vasco con Pinilla, la Verónica estaba atacada porque
4: es su primera vez.
2: Dice,
4: como
2: wow, ¿qué es esto? ¿Qué es esto?
0: Claro.
2: Hello, you know.
0: Claro.
2: Y digo, esto es.
1: Es tele.
2: Es tele.
1: También es tele.
0: Business igual, is igual, business.
1: Nosotros somos transparentes y somos fan de Juan Veraldes porque es nuestro,
0: sí.
1: Porque es nuestro amigo.
0: Y porque es el único que canta.
1: Criado en nuestro.
0: No, es que no, pero fue de aquí, porque empezó.
2: ¿Aquí creció?
0: Sí, pues.
1: O sea, creció.
0: No creció tanto.
1: Digamos, es una manera de. Digamos que partió.
0: Sí.
1: Que
0: se lo robaron de la tele
1: nuestro,
0: desde
1: aquí. Y es nuestro amigo, así que no tenemos.
2: Lo
1: que
2: pero ha llegado alto con el.
1: Sí, alto, pero. Sí. Pero puede llegar lejos.
2: Sí. O sea, es que él para mí es uno de los personajes que dio descubierto en el programa. Yo no sabía mucho de su existencia porque me salté la parte del mundial.
0: Claro.
2: Pero entiendo que ahí él
1: sí,
2: como que se hace
0: la
2: visible.
0: Tele, sí, claro,
2: un gallo que tiene muchísimo carisma, tiene una voz preciosa.
0: ¿Nos cantaban toda la fiesta de la empresa?
1: No, sí, aquí cantaba.
0: El salsero del gol.
2: Tú sabes que yo lo veo entrar y me da sed, como que me da la sensación de que me va a tomar una piscola con él, como que es bueno para el asado, como que le gusta el vino tinto, ¿o no?
0: Todo eso, sí. Todo eso y más.
2: Y además es de la tierra de mi madre.
0: Mira.
2: Hay que ser chucheta para venir del puerto San Antonio.
1: San Antonino, pues, claro.
2: Sí, yo conozco, mis tíos se perdían por los cerros y había que ir a buscarlo.
1: Este también
2: se perdía por los cerros.
1: También.
0: Sí,
1: lo hemos recuperado.
0: Sí. Bueno, pero es bonito que esté el talento, que esté la música en la televisión. Porque
1: bien todo al final.
0: No solo el mes de septiembre para que haya música en la televisión. Hace muchos años que se ha perdido esto de los estelares y de la música, entonces se agradece que haya algo de arte, ¿no?
2: Hoy yo hacía unos tan bonitos.
0: Sí, pues cuando hacían musicales, además.
2: Cuando hacía mucho lucho y venían, me decían, oye, la próxima semana viene Chayanne. Ah, ya, pero después acuérdate que viene Daddy Yankee. Ya. hoy día yo reviso esos capítulos en los que yo tuve la suerte de compartir y cantar y entrevistar a los grandes artistas y en vivo, a Cristian Castro, bueno, Robbie Williams, que viene ahora a Chile.
0: Lo estás esperando, me imagino, ¿no?
2: Sí, yo me gustaría, es que a mí me gusta mucho Robbie Williams.
4: Muy bueno, yo voy.
2: A mí lo que me pasó con lo de Robbie Williams, que es uno de los chascarros televisivos más recordados, es que yo era fan de él, y sigo siendo, güey, yo tan pelotudo no soy. Fue un desafortuno porque la verdad que eso no tendría que haber pasado. Pero más allá de eso, lo que yo decía referencia es cómo tuve el privilegio de tener un programa donde pude tener acceso a tan grandes artistas y a través de eso el público se sintonizaba y había todo en vivo, todo lo que pasaba en vivo, era espectacular. Hoy día es impensable hacer eso.
0: Claro, sí, pues efectivamente. Bueno, Ale Sergi se va a sumar al programa, sí, con ustedes, ¿no?
2: Y en un mejor momento de su carrera.
4: Exacto. Un golazo.
0: Están en una pausa ahí con Miranda, pero él es un maestro, no, después, claro, de Viña además y todo.
2: Pero
0: y
2: es que ellos hicieron un refresh. Hicieron un refresh espectacular.
0: Sí,
2: vuelta, sí. Yo no tengo el gusto de conocerlo, pero es argentino.
0: No, es muy encantador, sí. Pero es algo entretenido además pensar en la música en Chile, porque aquí tenemos muy buenos músicos, mucha exportación. Pero además, Chile siempre aparece como el país que más escucha a. Sí. Es el país donde más se reproduce reggaetón.
2: Sí.
0: Es el país que más escucha Simple Red. También. Es el país que tiene el mejor público metalero. Y uno dice, ¿y de verdad damos para todo? Todo.
2: Sí, ¿verdad?
0: Todo.
2: Sí, pues, o sea, estamos en
1: tenemos una pareja, ¿no?
2: Sí.
0: Y la tele no pone.
2: Estamos súper bien rankeados en hartas cosas, por lo demás. Bueno,
1: pero en la tele se ve poco, por lo hecho.
2: Sí, es que la tele es veleidosa. No, sí, la tele es veleidosa y se supone que todo está supeditado a la cantidad de gente de televidentes que te ve y te sintoniza. Entonces, ahora, aquí hay una cuestión que a mí me llama la atención, uh-huh, para bien y para mal. Uh-huh. Los programas, por ejemplo, como los reality o los programas como Fiebre de Canto o Fiebre de Baile, tienen este react al lado. Porque de verdad la juventud no ve tele.
4: No, está en redes sociales.
2: O sea, yo tengo 3 hijos de distintos y no tienen idea y no se sintoniza, pero sí YouTube, sí TikTok, claro, sí Instagram. Entonces, cuando tú instalas una producción paralela, y haces un react al mismo momento y YouTube está conectado con un react, entonces la audiencia se multiplica.
0: Obvio, claro.
2: Y eso me parece muy inteligente.
0: Multiplataforma.
2: En multiplataforma. Y yo, a pesar de que yo soy de la vieja escuela, yo he entendido que las plataformas en toda su dimensión son muy importantes. O sea, a pesar de que me cuesta mucho andar en función del teléfono y generar contenido, si quiero seguir vigente, yo me tengo que conectar con eso.
0: Sí, pues de todas maneras hay que actualizarse. Es cosa de ver el himno de la Teletón con el 6-7. La rompen, no. Son muy.
2: Pero tú también te consideras, Cristian, un poco como que te has tenido que sintonizar.
1: Buen rato.
2: O sea,
1: trabajo en plataforma.
0: Y tiene hijos de todas las edades.
1: Sí, además. Pero además en la pega. O sea, sí. Sí, hay que
2: trabajar. Pero yo,
1: en
2: todas, oye.
1: Y además que me gusta, ¿no? Si no es un tema que no. Yo encuentro que son súper valiosas. Lo vamos a hablar otras veces. Yo con un martillo puedo hacer una casa y con un martillo puedo matar a alguien.
2: Claro.
1: Pero el problema no es el martillo.
2: Exactamente. Totalmente una analogía. Es una buena. No sé qué es metáfora. Es una buena analogía. No voy a usar la palabra metáfora. No me voy a meter ahí. Buena tonología,
0: fíjate. Oye, nos preguntan por. Mira, que sería muy buena una colaboración con Mon Laferte. Si lo has pensado, ¿te gustaría? Hay conversaciones.
1: Una colaboración soñada.
0: Por la intensidad de la voz, pues.
2: Yo, sí, a mí me gustaría. Tengo una muy buena relación con ella. Ella tuvo la deferencia de llamarme. Yo vivía en ese tiempo en Miami cuando grabé la canción Tu Falta de Querer. Y a ella le llegó la versión y me llamó de México y hablamos una hora por teléfono. Pero esa canción, Tu Falta de Querer, es como que alguien quisiera grabar conmigo Ámame, por ejemplo. Son canciones que una tiene medias como reservadas. Yo creo que en algún momento sí. Ahora, Mon en este minuto es una persona que está con una compañía discográfica que maneja su carrera desde un lugar bien, claro, estratégico. Entonces no sé si mañana podríamos hacerlo, pero a mí me gustaría mucho, obviamente.
0: ¿Y con alguien más, algún otro artista chileno, aparte de los que ya tienes, que a lo mejor sea de estos géneros tan distintos, ¿no?
4: Que eso es lo que hizo, o sea, Miranda.
0: Exacto, y que es lo que hizo la Alex
4: Miranda Sánchez. Es lo que hicieron ellos, ¿sí? Auto-homenajearse con, sí, sus hits.
2: Yo pienso que tengo una deuda con una colaboración con Miriam Hernández. Me gustaría mucho. Creo que sería un momento muy bonito. O sea, y que podría dar pie para hacer una gira. ¡Oh! Todo el amor del Chile en una sola noche sería muy
1: 3 millones de personas.
0: Las voces románticas de Chile.
1: 3 millones.
2: O sea, sí, po. Ay, todos como que
5: sería muy bueno.
2: No se le abrió el apetito, fíjate.
0: Sí, nos emocionamos.
2: Además, ¿en serio?
0: Con este anuncio, obvio.
1: Acá cuando viene Miriam.
0: Amamos a Miriam, obvio.
1: No, somos lovers, sí, pero.
2: ¿Pero ustedes estarían de acuerdo?
0: Absolutamente. ¿Te ayudamos en la producción?
2: Sí. Tengo el comunicado. Bueno, yo creo que hay una colaboración soñada para mí.
1: Flyer, tú.
2: Y fíjate que me gustaría cantar una balada. ¿Le subí la presión?
1: Me va a dar algo.
2: Me gustaría mucho grabar. ¿Sabéis con quién me gustaría grabar? Con Álvaro Enríquez. Bueno, a quien no conozco.
1: Sería buena también. Sería
2: buena. Me gustaría grabar algún día con Kid Voodoo.
0: Ay, es bueno el Kid Voodoo también. Bueno,
2: con una canción bien acústica. Sí. Bien sin ningún tipo de tecnología. Y con las voces bien crudas. Yo creo que a estas alturas de mi vida, de mi carrera, me gusta ser disruptivo y sorprenderme yo, porque en realidad en lo formal como que lo he hecho, no casi todo, pero lo disruptivo hoy día me provoca, ¿cachai? Entonces como que

0: Lo que acabo de decir de una colaboración con Miriam, usted inmediatamente le generó un... ¿Sí? Y ni siquiera con Miriam alguna vez lo hemos conversado. Yo desde la honestidad te digo, ¿y si grabara con ella?
1: Claro.
0: Y lo tenía recién así como impensado. Ese tipo de provocar con la música me gusta mucho.
1: Mira, sabía con Kid Voodoo sonaría fantástico.
0: ¿No sabía?
1: Muy con Kid Voodoo, ¿viste?
2: Por supuesto.
3: Es muy talentoso, además. Kid.
1: Yo puedo trabajar en Luis Tujano, se me ocurre mucho.
2: Hizo Miranda, sus grandes
0: ejes. No sabía. ¿Sí? Con Kid Voodoo.
1: ¿Viste?
0: Llámalo el tiro, güey. Oye, tú sabes que Kid Voodoo me tiene mucho cariño.
3: Es muy bueno.
0: Yo un día hice un podcast, tengo como 8 podcasts grabados. Están ahí en un rincón. Y Kid Voodoo estaba en España. Y lo llamó mi...
3: Para el canal de YouTube se bajó la...
1: la silla.
0: Oye,
1: sí.
0: Y tengo una entrevista de 2 horas con Kid Voodoo, que está ahí.
3: Un encanto ese cabrón, y es muy talentoso.
1: Hoy la gente se volvió loca. Manuel García, Daniel Muñoz, con Javier Amena, con Ángel Parra, con Jepe.
0: ¡Mira!
1: ¡No, te pasaste!
0: Oye, y la mayoría de ellos graban y ensayan en mi estudio.
1: Sí, yo el otro día estuve allá con Gustavo Santolalla.
0: ¿Fuiste?
1: Sí, pues.
0: Tú sabes que yo estaba en no sé si estaba en qué parte estaba, no sé si estaba en Novalle o La Serena. El viernes pasado estaba en un show y mi hijo, que es el que gerencia mi estudio, me dice, hay un señor acá que dicen que se ganó un Oscar.
1: 2.
0: Y le digo, te quedaste corto. Y dije, weón, taparacéalo, sácale una foto. Y encontré tan bonito que ese artistazo estuviera en mi estudio. De verdad fue magnético. Lamentablemente yo no estaba ahí.
1: Pero ya. Puedes ver la entrevista en ADN.cl en
0: nuestras
1: redes sociales.
0: Ah, buenísimo. Yo me acuerdo cuando Gustavo Santolalla ganó un Oscar y cantó, pese a que en el protocolo no estaba puesto en el papel que lo hiciera, y se planta ahí y hace una interpretación, no me acuerdo qué película fue. ¿Te acuerdas tú?
3: Eso fue Drexler.
1: Sí, fue Drexler, que cantó por Diario de Motocicleta.
0: Exactamente. Jorge Drexler.
3: Sí, exactamente. No estaba considerado.
0: No estaba considerado.
3: Y se lo ganó. Y se
1: Santolalla puso... ganó por...
3: Mira, porque... Secreto de la Montaña.
1: Y por Secreto de la Montaña. ¿Qué dice? Exactamente. Ah, que vienen las noticias.
0: Ya. ¿Viste que nos embalamos? No,
1: sí. Oye, ¿cuándo vaya a presentar el disco en vivo?
0: Ya lo presenté ya ahora para el 18 y ya lo presenté en el Fiebre de Canto.
1: Sí. Y no, pero digo que con show, que la gente puede ir y todas esas cosas.
0: Para el 18 no.
1: ¿Para fin de año?
0: Dejémoslo para la Arena Monticello.
1: Bonito, ¿parece bien? Bonito, ya. ¿Me invitáis? Sí. Ya. Nos vamos.
0: Gracias.
1: Se ven las noticias. Que estén
0: bien. ¿Ya vengo o no? Ya.

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2: Refuerzan la seguridad del alcalde de San Bernardo por nuevas amenazas de muerte y la fiscalía abrió una investigación reservada. Christopher White está internado en un recinto asistencial por problemas físicos, según dijo el municipio.
3: Buscaban a los autores del baleo donde fue herida una niña de 5 años en Cerro Navia. Frente a este hecho, el presidente Casi insistió en su llamado a avanzar a la reforma de seguridad en el Congreso.
2: Balde de agua fría. La economía se hundió en 1,5% en julio, su mayor caída anual en más de 3 años. Pone cuesta arriba el cálculo del gobierno e incluso crecer 1% este 2016.
3: Golpe a las casas de apuesta. La Subtel ordena bloquear sitios en línea para dar cumplimiento a un reciente fallo de la Corte Suprema. Tienen 48 horas para implementar la medida.
2: En la antesala del viaje del presidente Kast, el ministro de Defensa dice que autoridades argentinas aseguran que el decreto sobre el Estrecho de Magallanes está listo para la firma de Milei.
3: Caso Cerimedo, la Cámara rechaza la creación de una comisión investigadora tras no alcanzar el quórum. La Fiscalía decidirá si abre una indagatoria por la denuncia sobre posibles vínculos con Chile.
2: 4 años después del ataque incendiario contra el molino Grolmus de Contulmo, el tribunal da a conocer el veredicto contra los 19 acusados. El Ministerio Público pide perpetua para 10 de ellos.
3: La Fiscalía volvió a solicitar 14 años de cárcel para Manuel Monsalve. El 5 de octubre comienza la preparación del juicio oral contra el ex subsecretario del Interior, acusado por delitos sexuales.
2: Del exterior, el Bank of America informó que su vicepresidenta es una de las víctimas del apuñalamiento masivo ocurrido ayer en Times Square, en Nueva York. La atacante fue abatida por la policía.
3: Darío Osorio se ausentó de las prácticas del Midtjylland de Dinamarca y alista su arribo al Crystal Palace de Inglaterra, tan solo a horas del cierre del libro de pases.
2: El delantero de Colo-Colo, Javier Correa, debe presentar esta tarde ante el Tribunal de Disciplina sus descargos por los gestos tras el triunfo sobre Universidad de Chile en el pasado superclásico.
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3: Por la alta circulación de virus respiratorios, el MinSal extendió hasta el 30 de septiembre el uso obligatorio de mascarillas en urgencias, diálisis y servicios de oncohematología públicos y privados.
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2: Muy buenas tardes, gracias por estar con nosotros en este primer día de septiembre, mes de la patria. También lo escuchábamos en nuestras presentaciones en ADN, con temperatura agradable, tal como se esperaba por parte de meteorología, cielo mayormente despejado, trazas de nubosidad en Santiago, con temperatura actual de 21 grados, máxima de 23 aquí en la capital de la República. 32 veo en Copiapó. Paula Bravo, ¿qué tal?
3: Tal cual, Andrés, ¿cómo te va? Muy buenas tardes, ¿cómo están todas y todos? El resto de la semana por sobre los 20 grados, la proyección de máxima acá en la región metropolitana, aunque con algo de nubosidad según la Dirección Meteorológica de Chile. Partió septiembre, para mí, el mejor mes.
2: Sin duda.
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2: Bueno, y partimos con información policial. Sigue la búsqueda de los autores del ataque a disparos que terminó con una niña de 5 años herida a bala en Cerro Navia.
3: Y el gobierno y la fiscalía confirmaron que se redobló la seguridad del alcalde de San Bernardo, esto por nuevas amenazas de muerte en su contra. Richter Jiménez, ¿qué tal? Buenas tardes.
4: Hola, buenas tardes. Estamos en la clínica Indisa, la comuna de Maipú, donde se encuentra siendo sometido a controles médicos. El alcalde de San Bernardo, Christopher Guay, habría habido un plan para atentar contra su vida. Y por parte de Juan Flores Valenzuela, reo de 59 años, apodado el Indio Juan, condenado por femicidio, y que está 6 meses de haberse escapado de la expenitenciaría. Ayer lo informábamos, dado cuenta de aquello, había sido recapturado por la policía de investigaciones. Se ha reforzado la seguridad del edil, que ya estaba con seguridad especial por otras amenazas de muerte, y eso lo confirmó más temprano el ministro de Seguridad Pública, Martín Arrau. Incluso él dijo que habló el día de ayer con él. En la última hora ha llegado a la clínica Indisa dos autoridades, la autoridad de gobierno, máximo representante del gobierno en la ciudad de Santiago, en la región metropolitana, el delegado presidencial metropolitano Germán Codina, y el gobernador metropolitano que ha estado presente también, Claudio Rego.
2: Claudio Rego.
4: Ambos han manifestado su solidaridad con el alcalde, han podido hablar con él. Y escuchemos lo que dijo Germán Codina, el delegado presidencial metropolitano, a propósito de cómo se encuentra el alcalde de San Bernardo y a propósito de lo que se especula de por qué habría habido amenazas en contra del alcalde de San Bernardo, Christopher Guay, que se encuentra en estos momentos siendo sometido a exámenes médicos tras sufrir una descompensación el día de hoy temprano llegando hasta acá él. Escuchemos la palabra del delegado presidencial metropolitano.
5: Esperamos que la Fiscalía Occidente, que es quien está llevando adelante las investigaciones y quienes a través de distintos mecanismos obtuvieron la información acerca de la posibilidad de este atentado contra el alcalde, logren dar con todos los responsables y todos esos responsables sean puestos a disposición de la justicia. Él en este minuto, que el alcalde se encuentra estable, el alcalde, si bien es cierto, tuvo una descompensación, pudimos conversar y también este caso, y hay que decirlo, probablemente este atentado se estaba urdiendo, se estaba planificando, producto de que parte de las propiedades o del patrimonio del Indio Juan y de su banda de cómplices pudiera estar siendo afectado por distintas medidas que se han implementado en la comuna de San Bernardo.
4: Avancemos con otra información. ¿Se busca a él o los autores de los disparos en los que una niña de 5 años en Cerro Navia resultó baleada ayer por la tarde mientras se encontraba en una plaza? Ella estaba jugando mientras estaba en compañía de su madre cuando alrededor de una docena de disparos se realizaron en el contexto de disputas entre desconocidos, aunque no hubo enfrentamiento a tiros, en lo que se ha señalado por este caso que está investigando el equipo contra el crimen organizado y homicidio del Ministerio Público. La niña recibió un impacto de bala en una de sus piernas, está fuera de riesgo vital. Hoy estuvimos en Cerro Navia, en el día después de este hecho, hablamos con el alcalde Mauro Tamayo. Él ha señalado que hay una cifra importante de homicidios, 12 en lo que va este año, que iguala a igual periodo del año pasado, a propósito de ataque homicida, en este caso, en donde la niña ha logrado sobrevivir. Eso sí, hay que reiterarlo. Escuchemos lo que dijo el alcalde de Cerro Navia.
6: Lo concreto es que no hay ninguna respuesta real y concreta para desbaratar las bandas criminales. Sigue existiendo, a vista y paciencia, tráfico, uso de armas de fuego, fuegos artificiales, amenazas. Al 31 de julio de este año, Cerro Navia tiene la misma cantidad de homicidios que todo el año 2025. Entonces, eso de que se van a tomar medidas, se están estudiando acciones, llevamos años, llevamos gobiernos esperando.
4: Cerro Navia es una de las 8 comunas con índices críticos en materia de hechos delictuales, no por homicidio, nos decía hoy el ministro de Seguridad Pública, Martín Arrau, quien agregó que se están tomando ya medidas en esa comuna. Paula, Andrés.
3: Gracias, Richard. Buenas tardes.
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2: El tribunal fijó para el próximo 5 de octubre la audiencia de preparación de juicio oral contra Manuel Monsalve.
3: La fiscalía volvió a pedir 14 años de cárcel para el ex subsecretario del Interior acusado de violación y abuso sexual. Alejandra Rojas, ¿qué tal? Buenas tardes.
7: Hola Paula, hola Andrés. Yes. Avance se marcó en el caso del ex subsecretario Manuel Monsalve, quien se encuentra en su casa con arresto domiciliario total desde hace más de un año, porque el séptimo juzgado de garantía de Santiago fijó para el próximo 5 de octubre la audiencia de preparación de juicio oral. Todo esto luego de que se venciera este lunes el plazo de investigación, que se concretó después de una audiencia solicitada por la defensa, que buscaba extender la investigación para realizar diligencias que a su juicio estaban pendientes. El tribunal rechazó la solicitud y el Ministerio Público comunicó el cierre de la causa. Desde la Fiscalía ya presentaron la acusación en contra del ex subsecretario, la cual no es muy diferente de lo que ya habían presentado en diciembre del 2025. Desde el Ministerio Público solicitan una pena de 10 años y un día de cárcel por violación y 4 años y un día por abuso sexual, además de otras sanciones y medidas accesorias. En relación a esto, el fiscal jefe de la Fiscalía Centro Norte, Francisco Jacir, afirmó estar conforme con la fecha y que espera que se pueda concretar, ya que no se pueden pedir más reaperturas para la causa.
8: El tribunal nos notificó recientemente de la fijación de la audiencia de preparación de juicio oral. La audiencia se fijó para el 5 de octubre y esperamos en aquella oportunidad poder llevar adelante la audiencia de preparación de juicio oral. Fueron 13 meses desde que se inició la investigación hasta la presentación de la acusación. Fue reabierta esta a a solicitud de la defensa, lo que fue acogido por el tribunal, y luego una segunda reapertura que pretendió la defensa fue rechazada en audiencia anterior y por tanto entonces nos encontramos ahora en una posición de continuar adelante con la investigación y no es posible, la ley no lo prevé, una nueva postergación de la misma por el mismo objeto.
7: Bueno, desde la defensa de Manuel Monsalve, el abogado Víctor Providel cuestionó que varias diligencias solicitadas por ellos no se hayan concretado y aseguró que esto podría haber afectado la posibilidad de contar con una investigación completa ya llegar a juicio. De todas formas, tanto la Fiscalía como los querellantes han manifestado su descontento ante la gran cantidad de recursos que se han permitido en la investigación y que se extenderá más de lo necesario, provocando revictimización y plazos extensos que consideran innecesarios.
9: La que representa a la víctima, María Elena Santibáñez, valoró que se haya fijado una fecha y espera que se logre concretar en su totalidad.
10: Es una buena noticia que se haya agendado ya la audiencia de preparación de juicio oral para una fecha que es próxima, además está dentro de los límites que establece la ley y considerando, además, agradece considerando que las agendas de los tribunales están bastante copadas generalmente y probablemente va a ser una audiencia más o menos larga. Esperamos que esta efectivamente se pueda realizar en esa oportunidad y que no haya más dilaciones para llegar pronto al juicio oral.
7: Bueno, en la acusación del Ministerio Público detallan los antecedentes que van a llevar a la audiencia de preparación de juicio, donde se revisan qué pruebas son las que estarán en esta instancia final. Afirman que tienen 89 testigos, entre estos ex autoridades del gobierno anterior como
9: y el mismo expresidente Boric, además de 106 pruebas documentales y 21 peritos para la revisión, Paula Andrés.
2: Gracias, Alejandra. Buenas tardes.
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3: Ya, cambiamos de tema. La economía chilena volvió a caer en julio. El IMASEC retrocedió 1,5% y es su peor desempeño desde marzo del 2023, arrastrado además principalmente por la minería.
2: El ministro Quirós aseguró que habrá que ajustar las proyecciones de crecimiento para este año. Benjamín Quinteros, buenas tardes.
11: Muy buenas tardes. Hola. Declaraciones que se dieron hace solo minutos desde el Ministerio de Hacienda. La economía chilena enfrenta un escenario más complejo de cara a la segunda mitad del año, luego de que el repunte observado en junio no tuviera continuidad durante julio. El nuevo dato de la actividad vuelve a instalar las dudas sobre la capacidad de la economía para retomar un ritmo de crecimiento sostenido y cumplir las proyecciones que ha planteado el gobierno para este 2026. El IMASEC de julio registró una caída de un 1,5%, arrastrado principalmente por la minería, como bien ustedes lo decían, la que tuvo una fuerte contracción durante el mes, pero el retroceso no se explica solamente por este sector, ya que el IMASEC no minero también cayó, dando cuenta de una debilidad más extendida de esta actividad. Con julio, 6 de los 7 meses estudiados durante este año han registrado una contracción. La única excepción fue junio, cuando la economía creció y abrió la expectativa de que ese resultado pudiera marcar un punto de inflexión. Así lo dijo, de hecho, el ministro Quirós hace un par de semanas. Y desde el gobierno, el propio secretario de Estado, Jorge Quirós, reconoció que el débil desempeño de la actividad podría llevar a revisar las proyecciones de crecimiento para este año. Sin embargo, matizó sus dichos y aseguró que las perspectivas para los próximos años se mantienen vigentes.
12: Desde luego que la proyección de crecimiento para el año completo, hay que tomar en cuenta este número y hay que ajustarla. El próximo informe de finanzas públicas va a tomar cuenta de ello. Ahora, lo que no ha cambiado en absoluto es nuestra perspectiva de lo que viene hacia adelante. Nosotros lo que estamos viendo son puras noticias positivas hacia adelante. Estamos viendo un incremento muy fuerte de las expectativas empresariales. Estamos viendo también definitivamente un aumento muy fuerte de la inversión. Así que lo que no ha cambiado es nuestra perspectiva de lo que viene a futuro.
11: Bueno, el escenario para los próximos meses concentra ahora mayor atención, porque para alcanzar la meta de crecimiento que mantiene el gobierno, cercano al 1,8% para este año, la economía tendrá que acelerar de manera importante durante el segundo semestre, después de un primer tramo marcado mayoritariamente por cifras negativas. De hecho, buena parte del mundo académico y distintos representantes del sector privado mantienen proyecciones inferiores a las del Ejecutivo para este 2026. Es decir, existe una brecha entre la expectativa oficial y las estimaciones de quienes anticipan un crecimiento más acotado para la economía local. Desde la Cámara Nacional de Comercio advierten que el escenario para el segundo semestre se vuelve más exigente, considerando que la actividad todavía no logra consolidar una recuperación. Así lo aseguró Bernardita Silva, gerente de estudios de la Cámara Nacional de Comercio.
13: muestra que la economía sigue teniendo dificultades para retomar el crecimiento. Entonces, si bien las condiciones climáticas de julio tuvieron incidencia en parte en estos resultados, habrá que mirar los próximos meses para distinguir cuánto de esta caída fue transitoria y cuánto responde a una pérdida más persistente de dinamismo en la economía. Por su parte, el comercio crece 0,7% anual, pero se desacelera fuertemente. Entonces, de esta manera, y dadas las metas de crecimiento planteadas para este año, el escenario para el segundo semestre se vuelve más exigente. Y el gran desafío para los próximos meses va a ser que la esperada mejora, ¿no es cierto?, venga y que tengamos una recuperación efectiva de la inversión, el empleo y de los ingresos.
11: De hecho, hay quienes dicen que para alcanzar el 1,8% que espera el Ejecutivo, los próximos meses habría que crecer cercano a los 5 puntos, es decir, desde agosto hasta diciembre para alcanzar esa meta. Con este escenario, las próximas cifras de actividad van a ser clave para determinar si la economía logra revertir la tendencia observada durante el primer semestre. Por ahora, las proyecciones de crecimiento para 2026 vuelven a quedar bajo presión y el propio gobierno ya abrió la puerta a revisar sus propias estimaciones.
3: Gracias, Benjamín. Buenas tardes.
11: Buenas tardes.
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2: Es la 1:16. Atención con esto porque la Subsecretaría de Telecomunicaciones ordenó bloquear sitios de apuestas en línea para así dar cumplimiento a un reciente fallo de la Corte Suprema.
3: Tienen 48 horas, dice la autoridad, para implementar esta medida. ¿De qué se trata, Lynn Bergen? Buenas tardes.
14: Buenas tardes, Andrés, Paula. Así es, las empresas de Internet tienen un plazo máximo de 48 horas para poder bloquear el acceso a 42 sitios de apuestas online en nuestro país. La orden viene directamente de la Subsecretaría de Telecomunicaciones, cumpliendo así el fallo de la Corte Suprema que prohíbe operar a estas plataformas. Compañías como Entel, Movistar, Claro, WOM, BTR y GTD ya están notificadas y tendrán que apagar páginas muy masivas como son Betano, Colbet y Betson. Para hacer efectiva esta medida, la Corte visó un mecanismo técnico llamado bloqueo por DNS. ¿Qué significa esto en la práctica? Que apaga solamente la dirección exacta del casino, evitando afectar por error a otros sitios web que son lícitos. Además, el gobierno avisó que esto será dinámico, es decir, el listado se irá actualizando para dar de baja también a los sitios espejos que intenten saltarse la ley. Todo este caso partió por un recurso de la Lotería de Concepción y generó reacciones inmediatas de la Comisión de Economía del Senado, lugar e instancia que participó también directamente en la discusión del proyecto que busca regular las plataformas de apuesta online. Por un lado, el presidente de la comisión, el senador Gastón Saavedra, aplaudió esta señal de orden, pero por el otro, el senador Matías Walker apuntó a una evidente contradicción del propio Estado.
15: Los fallos en nuestro país son para cumplir. Todo lo que ha obrado la Subsecretaría de Telecomunicaciones de bloquear a 42 de estas hace bien. Es una señal clara que el país se dispone a establecer la regulación más severa para estas plataformas que dañan la convivencia nacional.
16: No, claramente hay una contradicción en el gobierno, que por una parte el Servicio de Impuestos Internos habilita a que estas mismas casas de apuestas paguen IVA y por otra parte bloquea los sitios, ¿no?, de apuestas web.
14: Más allá del debate político y tributario, en el ámbito legal, el fallo establece un precedente claro, y es que sin una ley que las autorice de forma expresa, la operación de estas plataformas hoy es ilegal. Así lo explicó César Vargas Rojas, académico de Derecho de la Universidad Andrés Bello, donde el abogado detalló cómo se consolida este criterio judicial y advirtió el enorme desafío que viene ahora para el Estado.
17: Jurídicamente, esta decisión es relevante y consolida un criterio que ya venían desarrollando los tribunales superiores de justicia. Las plataformas de apuestas online carecen de una autorización en Chile que son consideradas actividades ilegales. Y resulta especialmente importante destacar que la justicia haya optado por el bloqueo de DNS. En términos prácticos, básicamente, esta resolución fortalece la capacidad del Estado de perseguir la operación de apuestas o casinos ilegales.
14: Ahora el reloj corre para las empresas de telecomunicaciones. Tras aplicar este bloqueo, en el límite de las 48 horas tendrán que rendir cuentas directamente ante la Corte de Apelaciones de Santiago, acreditando con fecha y hora exacta la desconexión de los sitios.
3: Claro, el punto es que no lo han hecho hasta ahora. Habrá que ver cómo las obligan a así implementar la medida para dar cumplimiento al fallo de la Corte Suprema. Gracias, Aline.
14: Buenas tardes. Buenas tardes.
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18: Inglaterra.
2: Bueno, Inglaterra y con puntualidad inglesa llega Pato Barrera para el deporte en el mediodía en ADN. ¿Cómo te va, Pato?
19: Qué privilegio saludarlos porque hola, estamos Pato. Muy atentos a Inglaterra porque la Liga Premier sería el destino de uno de nuestros compatriotas, Darío Osorio, quien en el Midtjylland llevaba ya un par de temporadas teniendo un buen rendimiento, siempre estuvo en órbita de los equipos de la Premier. Es el Crystal Palace, el equipo que pagaría, escuche bien, 20 millones de dólares para el exfutbolista de Universidad de Chile, que tiene 22 años. Hoy no asistió a las prácticas del Midtjylland, obviamente en medio de esta negociación a la espera del cierre de incorporaciones en Europa, que van a ser hasta hoy la medianoche, es decir, en tiempo europeo, en 6 horas más se cierra el libro de fichajes. Cuando llegó a Dinamarca el Midtjylland, esto es lo que decía el chileno Darío Osorio de sus sueños, que están próximos a cumplirse.
20: Más que nada que me recuerden como una buena persona que trata de ayudar a los demás, y futbolísticamente que me recuerden como una persona que siempre trató de dar lo mejor, y eso más que nada, que siempre trató de dar lo mejor, y espero que lograr estas cosas lindas, como por ejemplo salir campeón o ir a una Copa Europea.
0: Universidad Católica.
21: Ya, eso porque todavía se habla de las polémicas en el partido de ayer en que la UC le ganó a Higgins.
19: Así es, en un partido que estuvo entretenidísimo de principio a fin, cerrando la fecha de nuestra Liga de Primera, que cada vez está más atractiva, la fecha número 21, porque en un momento del partido anotado Higgins de Rancagua lo que era el 2-1 del duelo, llamó el VAR, retrotrae la acción, hubo un penal para Católica, se cobra el penal para la Católica, se pone en ventaja la Católica, pero también hubo muchas críticas al accionar del Silvante y compañía. Ganó la Católica 3-2 al cuadro rancagüino, que no puede levantar cabeza en este campeonato. En los minutos finales Martín Gómez fue pesadilla, el hombre que logró la victoria para la Universidad Católica. Los celestes están undécimos en la tabla del campeonato. En algún momento, cuando jugaba Copa Internacional, yo decía, y muchos compartíamos, que era el equipo chileno que jugaba de mejor manera, no solo a nivel internacional, sino que en el torneo. Se le fueron dos piezas claves y ha tenido que reestructurar todo el técnico Bobaglio. Y la Católica está en la parte alta del campeonato. Un triunfo para la Católica que lo iguala con la Universidad de Chile con 36 puntos, mejor diferencia de la Católica, pero sigue muy lejos del líder del campeonato, que es Colo Colo, que tiene 52. Ignacio Chor se quejó por el gol anulado al cuadro rancagüino y lo escuchamos por ADN.
22: Me pareció raro nomás en esa jugada, la del penal de ellos, que a nosotros con Colo-Colo en una bastia lo empujan y no cobraron, y pateó el arco y fue de la misma manera y no cobraron penal. Y acá encima nosotros habíamos hecho el gol y acá cobran penal. Entonces, bueno, nada, son esas cosas nomás que uno no entiende por qué en una sí, en otra no. Nada, son esas cosas nomás, pero bueno, nada, el árbitro no hay nada para decir, solamente fútbol.
0: Quilín 5635.
2: Uy, ¿qué va a pasar ahí?
19: Bueno, estamos muy atentos a la sesión del Tribunal de Disciplina. Hoy a las 18 horas se debe presentar Javier Correa por los gestos en el Superclásico número 200 en el desenlace del partido, situación que fue denunciada por la Universidad de Chile. El organismo citará a la U para la próxima semana debido al mal comportamiento de sus hinchas en el último partido que se jugó en la región del Biobío. También muy atentos al comportamiento de los hinchas de Coquimbo Unido. Bueno, un capítulo muy importante va a marcar de aquí en más el Tribunal Autónomo de Disciplina de la ANFP. Así que estaremos muy atentos a la sesión el día de hoy a las 18 horas. Lo de Coquimbo Universidad de Concepción, mañana se pone al día el campeonato para Piratas y Penquistas. 18 horas sin público, ya lo dijo la autoridad local por lo que sucedió el fin de semana recién pasado en el duelo que no logró terminarse entre Huachipato y Coquimbo. Lo ganaba Huachipato 1-0 y esta bomba de ruido que cayó muy cercana al portero del cuadro siderúrgico. Y para cerrar, qué linda que está la Vea. Ayer decíamos que Wanderers era puntero. Ajá. Ganó Cobreloa 2-0 a San Marcos de Arica, excepto de polémicas con el Silvante y el cobro del penal a Cobreloa. Cobreloa con este 2-0 saca ventaja por un gol a favor, un gol en contra Wanderers, y los dos están con 41 puntos. ¿Y sabes qué?
21: ¿Qué?
19: Hay otra cosa mucho más atractiva.
21: A ver.
19: Estos dos equipos el fin de semana van a jugar en el mismo estadio y con rivales distintos.
21: ¿En serio?
19: Wander será de local en Quillota, yeah. Antiquique el viernes a las 6.
21: Okay.
19: Y el sábado, Cobreloa visita San Luis en Quillota a las 17:30. Quillota puede ser clave para si uno de los dos se despega en solitario en la parte alta del campeonato.
21: ¿Qué clase de San Siro se ha convertido el estadio de Quillota?
19: Ahí está, el Lucio Fariña Fernández. A las 14, esto y mucho más junto al equipo de Tenores.
21: Gracias, Pato.
19: Chao, que estén bien. Chao.
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2: Es la 1:25 y al regreso vamos al Congreso Nacional, donde se sigue trabajando, en particular en el Senado, en proyectos de seguridad que refuerzan la labor de carabineros, también las reglas del uso de la fuerza, cuando el presidente Kast, a propósito de los últimos hechos lamentables, como el de la niña baleada en Cerro Navia, insiste a los legisladores la necesidad de avanzar en la agenda de seguridad del Ejecutivo.
21: Sí, ojo también a la previa del viaje del presidente Kast a Magallanes, porque el ministro de Defensa ha confirmado que hay un texto listo para que Milei firme la derogación del decreto sobre el estrecho ahí en el sur del país. 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
2: Ya estamos de vuelta, 1:30 de la tarde, seguimos haciendo este mediodía en ADN, algo de nubosidad. Hasta ahora en la ciudad de Santiago, 22 grados de temperatura en la capital, ya pisando la máxima proyectada para esta tarde de 23, según la Dirección Meteorológica de Chile. Lo habíamos advertido tras los últimos hechos de violencia, entre ellos el baleo de una niña de 5 años en Cerro Navia. El presidente Kast insistió hoy en su llamado a avanzar en la agenda de seguridad.
3: En el Congreso, mientras tanto, los senadores tramitan otros proyectos como los que refuerzan la labor de carabineros y las reglas del uso de la fuerza, y también en la Cámara, Juan Espinosa, ¿qué tal?
4: ¿Qué tal? Buenas tardes. Sí, no es la primera vez que un suceso de contingencia es utilizado por el gobierno para insistir en la necesidad de avanzar en la agenda de seguridad, que tiene distintos proyectos en trámite y con la mega reforma entrampada y en particular suspenso. Esta mañana, en la inspección de las obras del tren Alameda-Melipilla, el presidente de la República abordó la agenda de seguridad y el caso de una menor de 5 años baleada en Cerro Navia. Un hecho que ocurrió ayer cuando la menor jugaba en una plaza y recibió un impacto de bala tras un incidente protagonizado por un grupo de sujetos. Vamos a escuchar el llamado del presidente de la República, José Antonio Kast.
5: Lo que vivimos ayer, que varios de ustedes plantearon, un baleo en Cerro Navia. Esa es la contradicción. Aquí como estamos celebrando que en un tiempo más va a mejorar la calidad de vida, ayer, una vez más, familias vieron expuesta la vida de sus hijos por bandas criminales. Estamos avanzando con la agenda ACOT, hemos tenido diferencia en temas de reformas constitucionales, pero no tenemos ninguna diferencia en que sabemos que tenemos que combatir el crimen organizado. Los vecinos nos preguntan por el color político, ¿quieren seguridad?
4: Pero también aquí en el legislativo la respuesta de la oposición se toma también desde un hecho de reciente contingencia para cuestionar las acciones del gobierno. Hablamos de las informaciones conocidas sobre las amenazas al alcalde de San Bernardo, Christopher White, que genera preocupaciones en el Congreso por las necesidades que tiene la ciudadanía, lo retrasado que está el Estado en el combate al crimen organizado versus las prioridades de la moneda, aprovechando también de cuestionar la manera en la que ya hace 3 lunes ingresó la reforma de seguridad, la que todavía no tiene fecha para iniciar su trámite. Vamos a escuchar a la presidenta del Partido Socialista, la senadora Paulina Bodanovich.
6: Frente al escenario que estamos viviendo, hablar de estrategias, hablar de que se retire el proyecto, que se les dé indicaciones sustitutivas, me parece algo que está totalmente alejado del sentido común. Una pésima estrategia, ingresar con proyectos que no están conversados ni siquiera con sus parlamentarios. Entregarle poderes omnímodos al presidente de la República no es la solución. Aquí tiene que haber un Estado de Derecho, tiene que respetarse, se tienen que entregar más facultades probablemente a algunos organismos, pero eso no significa que sea el presidente el llamado a tomar determinaciones por sí y ante sí, sin el control del Congreso.
4: Mientras tanto, este martes aquí en Valparaíso hay varios proyectos en trámite, ya sea en sala de sesión o en sala de comisión. Leyes para carabineros, las reglas del uso de la fuerza, inteligencia del Estado, modificaciones al Código Penal, entre otras cosas. La disposición de varios sectores es avanzar en los proyectos que ya están presentados y que cuentan con consensos, todos por sobre la reforma de seguridad. Incluso varios plantean que si es necesario trabajar otros días del calendario, lo pueden hacer. Este es el llamado del diputado de Renovación Nacional, Diego Chalper.
7: Yo me alegro que en la Comisión de Constitución, donde además coinciden 2 presidentes de partido, en el caso nuestro un senador de destacada trayectoria y en el caso del PPD un senador que iba asumiendo un liderazgo bien relevante, me parece que es el lugar para tener esta conversación. Y que en paralelo estemos dispuestos a avanzar con una agenda legislativa intensa en todas las comisiones es lo que hemos venido pidiendo. Yo le pido abiertamente al diputado Alessandri que si es necesario que sesionemos los jueves y los viernes y si es necesario que tengamos sesiones especiales, las tengamos, porque los chilenos nos quieren ver en movimiento y nos quieren resolver. Resolviendo los problemas.
4: Sin embargo, hay que recordar que la sesión de esta mañana, que comenzó a eso de las 10 de la mañana, en la primera votación para una comisión investigadora, habían un tercio de la Cámara de Diputados ausente, más de 50 legisladores, y que por eso finalmente no se logró el quórum. En una sesión que a esta hora está en tiempo de votación y que ya ha aprobado con 96 votos a favor y 34 en contra, que el proyecto de sanciones por atentado a la autoridad avance en dirección hacia el Senado. Muchachos.
2: Gracias, Juan. Buenas tardes.
4: Buenas tardes.
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3: El ministro de Defensa intenta bajar la tensión en la antesala de la visita del presidente Kast a Magallanes y de la llegada de Javier Milei a Chile.
2: Fernando Barros asegura que autoridades argentinas dicen que el decreto sobre el estrecho está listo para la firma. Diana Copa, ¿qué tal? Buenas tardes.
8: ¿Cómo les va? Muy buenas tardes. Sí, una noticia que probablemente iba a ser anunciada por el presidente José Antonio Kast en los próximos días, pero que adelantó este martes el ministro de Defensa, Fernando Barros. El secretario de Estado confirmó que conversó con su par argentino, quien le informó que ya está listo el documento para derogar el decreto 457 firmado en 2021 durante el gobierno de Alberto Fernández en Argentina. Un decreto que hace referencia al control conjunto y al espacio compartido en el estrecho de Magallanes, y desde hace varios días fuentes de gobierno venían señalando que la derogación de esta norma sería una primera señal importante para, en definitiva, dejar atrás este episodio diplomático que ha sido repetitivo respecto del estrecho. Ahora el titular de Defensa sí remarcó que no hay fecha para la firma de este documento, que ya estaría en manos del presidente Javier Milei y que el trámite no está relacionado con la visita que va a realizar el mandatario argentino este jueves a Chile.
9: Desde el punto de vista del documento necesario para modificar la política de defensa y la directriz presidencial, está listo y en poder del presidente Milei para su firma. O sea, esa es la información que tenemos y esperamos que el tema quede resuelto. Creo que ya es un tema absolutamente claro.
8: Todo esto ocurre en un contexto que hasta ahora el presidente José Antonio Kast ya se traslada hasta el extremo sur del país. El mandatario va a aterrizar durante la tarde en una fría Punta Arenas, donde la máxima para hoy serán apenas de 7 grados. El presidente no solo va a participar de un gabinete regional, sino que también mañana va a visitar la fragata Prat, va a encabezar actividades vinculadas a ejercicios militares, instancia en la que no se descartan señales respecto de la soberanía chilena en el estrecho de Magallanes. Una visita que además se produce en la previa de la llegada a Chile del presidente de Argentina, Javier Milei, este jueves. La Casa Rosada ya de hecho confirmó que ambos mandatarios van a sostener una reunión bilateral acá en el Palacio de la Moneda. Y no está solo el tema de Magallanes sobre la mesa, también aparecen asuntos como la extradición de Galvarino a Pablaza y el Tratado de Cooperación Minera, entre otros temas que vinculan a ambas naciones. Hay quienes plantean que el presidente debería aprovechar la buena relación que mantiene con Milei, pero no, eso no significa dejar de lado, ¿no?, defender los intereses nacionales. Sobre los temas que deberían abordarse en esta reunión bilateral y también respecto de la señal que implica la derogación del decreto 457, se refirieron el senador pro Magallanes, Karim Bianchi, y su par en la Cámara Alta, el senador de la UDI e integrante de la Comisión de Relaciones Exteriores, Iván Moreira.
10: Para Magallanes este asunto no admite ambigüedades. La soberanía chilena está sobre el estrecho de Magallanes y está establecida por tratados vigentes. Por eso creo que sería positivo que en el marco de la visita del presidente Kast a Magallanes y de la próxima visita del presidente Milei a Chile podamos cerrar definitivamente este episodio.
11: Otro tema, por cierto, es ver el del asesino de Jaime Guzmán, que es un prófugo de la justicia, de Galvarino a Pablaza, así como pasos internacionales, intercambio comercial.
8: Esta será la tercera reunión bilateral que van a sostener ambos mandatarios. Las dos anteriores fueron en Buenos Aires, una cuando Kast era presidente electo y la otra ya como presidente de la República. A eso se suman otras conversaciones informales que han sostenido en el contexto de foros internacionales y también cambios de mando. Un último dato, también en materia internacional, ya comenzaron los preparativos para que durante el próximo mes de octubre el presidente se traslade hasta Bolivia, lo que será su primera visita oficial a ese país. Esto en un contexto que, según transmiten desde Cancillería, se buscan afianzar las relaciones con la nación andina, con la que actualmente Chile mantiene únicamente relaciones consulares.
3: Gracias, Diana. Buenas tardes.
8: Buenas tardes.
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2: 1:40, la oposición prepara una ofensiva en respuesta al Foro Madrid que se realizará en nuestro país y para enfrentar también otros hitos clave como el 4 y el 11 de septiembre.
3: El oficialismo habla de una pataleta vergonzosa y se coordinan para el aniversario del rechazo en el primer proceso constitucional. Paulina García, buenas tardes.
12: ¿Cómo están? Buenas tardes. Sí, la verdad es que un contrapunto político marcará el mes de septiembre. Por un lado, la oposición ya afina los detalles del próximo foro titulado Democracia Siempre, que se va a realizar este día jueves 3 de septiembre en el Hotel Fundador con la exposición de distintas figuras mediáticas, mientras en paralelo el oficialismo ya tiene en el horizonte distintos actos conmemorativos por el aniversario del rechazo. En ese contexto y en el marco de los hitos que se van a vivir durante el mes de septiembre, uno de los preparativos que genera quizás mayor polarización es el Foro Madrid, que se va a realizar justamente esta semana aquí en Santiago. La oposición busca hacer un contrapunto a este evento con este encuentro llamado Democracia Siempre, que dicen podría contar incluso con la presencia de los expresidentes Gabriel Boric y Michelle Bachelet, además de una serie de expositores junto con la presencia de todas las fuerzas progresistas. En ese contexto, el presidente del PPD, Raúl Soto, relevó el evento Democracia Siempre y calificó como una provocación el hecho de que el presidente José Antonio Kast participe del Foro Madrid, mientras que el diputado republicano Luis Sánchez defendió la presencia del mandatario en este encuentro que reúne a presidentes de derecha o de la extrema derecha y enfrentó la ofensiva de la oposición para finalmente hacer un contrapunto a este evento que va a participar el mandatario chileno.
13: Sin duda que un factor de unidad es la defensa de la democracia en tiempos en que está siendo debilitada desde adentro por liderazgos iliberales y autoritarios. Por eso es que convocamos a este encuentro para rechazar el Foro de Madrid, para hacer un contrapunto, pero también para hacer un compromiso de defensa de los principios democráticos.
14: La izquierda ya resulta evidente, es una pataleta bastante vergonzosa. No puede ser que por el solo hecho de realizarse un foro, un encuentro entre políticos, representantes de distintos países que sostenemos las ideas de la libertad, de la defensa de la familia, del orden en nuestros países, que por el solo hecho de congregarnos esto merezca una reacción tan agresiva.
12: Bueno, y en medio de ese debate, desde las directivas de Renovación Nacional y la UDI, se encuentran preparando sus propios actos conmemorativos a propósito del triunfo del rechazo. En ese contexto, ambas directivas van a realizar dos hitos durante esta semana, pero de manera paralela. El diputado Diego Chalper de RN dijo que mañana 2 de septiembre habrá una cena a las 20 horas en la sede de Renovación Nacional bajo el lema Siempre por el Chile de Todos, que incluye un izamiento de la bandera y donde además la sede del partido será iluminada con los colores blanco, azul y rojo. Mientras, en paralelo, para esta misma semana está previsto que la directiva de la UDI prepare un conversatorio con exconstituyentes para el día viernes 4 de septiembre, además de un acto de camaradería previsto para ese mismo 4 de septiembre con parlamentarios de la UDI, pero del Distrito 10. Vamos a escuchar lo que dijo el diputado Diego Chalper y su par de la UDI, el diputado Juan Antonio Coloma.
15: Como Renovación Nacional, nos parece que el día 4 de septiembre del año 2022 es probablemente una de las fechas más importantes para nuestra generación. Lo vamos a conmemorar que el 62% de los chilenos hayan rechazado lo que pretendían algunos transformar a Chile en una verdadera dictadura legal, que en lo que respecta a los últimos hitos políticos del país hemos sido nosotros, desde la derecha, quienes hemos defendido la democracia.
16: Vamos a conmemorar un nuevo año desde el triunfo del rechazo, triunfo que fue fundamental para la democracia en Chile. Nosotros para esto, el día 3 de septiembre en la Unión Demócrata Independiente, tendremos un conversatorio con los distintos constituyentes de la época. Y el próximo 4 de septiembre, el día viernes, tendremos un encuentro de camaradería.
12: Bueno, un mes marcado por actos y simbolismo de distinta índole. Lo cierto es que el Palacio de la Moneda al menos ya descartó un acto formal para conmemorar el 11 de septiembre, aunque el resto de la oposición va a hacer un hito ese día, justamente entregando una entrega floral junto con todos los partidos de las fuerzas progresistas en el monumento de Salvador Allende, específicamente en el mausoleo que está ubicado en el Cementerio General, como uno de los hitos que tienen previsto para el mes de septiembre por parte de la oposición.
2: Gracias, Paulina. Buenas tardes.
12: Buenas tardes.
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3: La sala del Senado votará esta tarde el proyecto de ley que busca equiparar el derecho a sala cuna para trabajadoras, trabajadores e independientes.
2: Una iniciativa que establece también un sistema de financiamiento mediante el seguro de cesantía. Tamara Aranda, ¿cómo te va? Buenas tardes.
17: Hola, ¿cómo están? Muy buenas tardes. Claro, también vamos a conversar sobre que hoy entró en vigencia la ley que impide a las personas condenadas por determinados delitos graves cometidos en contra de mujeres puedan acceder a la pensión de sobrevivencia de la víctima. ¿A qué se debe este cambio, Paula Andrés? La norma anterior en la Ley Integral para Prevenir, Sancionar y Erradicar la Violencia contra las Mujeres presentaba varias dificultades jurídicas. Por ejemplo, las AFP no podían acceder legalmente a información penal de condenados. Con esta actualización, el tribunal, luego de emitir una condena en contra de quien ejerza la violencia, tendrá 3 días para elevar esta información a las aseguradoras. Es más, actualmente no existe ni siquiera un registro de cuántas personas se han beneficiado de esto, de esta pensión de sobrevivencia, y tampoco montos aproximados. La ministra de la Mujer y la Equidad de Género, Judith Marín, entregó más detalles.
18: Lamentablemente, como se crea esta ley en sus inicios, se crea con un error procedimental, y de eso nosotros nos estamos haciendo cargo como gobierno cuando pusimos urgencia a esta ley. Al tener este error procedimental, lamentablemente se vivía esta injusticia de que quienes le quitan la vida a otra persona aún podían acceder a este beneficio. Hoy entra en vigencia posterior a su promulgación. Desde hoy en adelante, quienes cometan un delito grave como un femicidio o un homicidio no pueden acceder.
17: Bien, cambiamos de tema, pero seguimos en esta misma línea de iniciativas del gobierno, Paula Andrés. Hoy a eso de las 4 de la tarde en la sala del Senado se va a votar justamente el proyecto de sala cuna universal, iniciativa que, recordemos, busca equiparar el derecho a sala cuna para trabajadoras, trabajadores e independientes. Modifica también el Código del Trabajo y crea un fondo solidario de sala cuna que va a ser financiado mediante un seguro de cesantía. José Manuel Díaz, presidente de la CUT, aseguró que existen aún ciertos puntos que no generan consenso dentro de este proyecto. Esto fue lo que señaló.
19: Lo que no estamos de acuerdo es que se mercantilice la sala cuna universal a través de los vouchers, es decir, cuando una empresa da el dinero suficiente o no suficiente para pagar la matrícula en la sala cuna, la tenga que pagar el trabajador. Y ahí nosotros tenemos una diferencia. Hemos conversado con todas las bancadas, no solamente de los partidos de oposición, sino que con el PDG y también con la derecha, diciéndole que nuestra aprehensión sobre el proyecto Sala Cuna tiene que ver con el concepto de la mercantilización. Cuando se abre esa puerta, después lo que se termina haciendo es reducir las instituciones del Estado, que hoy día tiene suficiente capacidad para cubrir la demanda de la nueva Sala Cuna universal.
17: Bien, de aprobarse este proyecto, este es su último paso antes de dar inicio a su segundo trámite legislativo dentro del Congreso Nacional. Le preguntamos también a la ministra sobre ello, nos dijo que están bastante expectantes por parte del gobierno, de hecho ella va a estar presente en Valparaíso, así que por supuesto vamos a quedar atentos a todo lo que ocurra durante esta tarde, Paula Andrés.
2: Gracias, buenas tardes.
17: Buenas tardes.
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3: Partió septiembre y la cuenta regresiva para las fiestas patrias. Expertos advierten un alza de 5,4% de la canasta básica por el alza en el petróleo y el trigo, entre otras cosas.
2: De todas maneras, gremios de la carne y feriantes tienen altas expectativas con la fecha que impulsa el comercio y el turismo. Paloma Cárdenas, buenas tardes.
20: Buenas tardes, Paula, Andrés. Claro, porque primero de septiembre, y con él ya estamos a un paso de las celebraciones de fiestas patrias, de las fechas más esperadas durante el año. Si bien los principales eventos concentran el 17 al 20 de septiembre, algunas celebraciones podrían comenzar antes, ya sea con grandes escenarios y carteles musicales o por actividades familiares, gastronomía y tradiciones chilenas. Distintos gremios ya ven el movimiento en las ferias, los supermercados y las carnicerías, donde todos, por supuesto, intentamos ir por la mejor calidad y los mejores precios. Entonces que desde La Vega su vocero Arturo Guerrero ya entregó algunas recomendaciones de compra para quienes desde ya están armando su lista dieciochera.
21: Hay movimiento de gente, la gente está buscando también lo más barato. Yo lo que más recomiendo es que se adelanten a comprar las cebollitas y las papitas, y el tomate está bien aguantador, la palta está muy barata. Hacer un menú bien acotado, y la carne, incluso la carne pueden empezar a comprar. Está el ají para hacer el pebre es con salsa ají, no con ají verde. Yo lo que recomiendo es que la gente haga un listado de lo que va a consumir y compre lo justo y necesario, no compre más.
20: Ahora, ojo, eso sí, porque aunque las fiestas patrias aún no comienzan, la parrilla ya se muestra encarecida. Según la Oficina de Estudios y Políticas Agrarias, la canasta de 11 productos llegó a casi 43 mil pesos, lo que representa un alza de un 5,4% anual, el mayor costo en los últimos 5 años. Los principales productos afectados son la papa, el asado carnicero, el costillar de cerdo, seguidos por el limón y la lechuga, mientras que otros productos como la pechuga de pollo, el arroz y la marraqueta bajaron sus precios. Ahora hay que recordar también que el Paso a los Libertadores estuvo cerrado por 34 días seguidos por el mal clima y que recién la semana pasada abrió el paso a camioneros y hoy recién a todo tipo de vehículos personales. Ante esto, el economista y académico de la Universidad de la Frontera, Patricio Ramírez, atribuyó estas alzas a los conflictos internacionales que afectan la cadena de productos y el fenómeno de El Niño que ha golpeado nuestro país este último tiempo.
0: Yo diría que el precio de la canasta dieciochera y de alimentos debiera estar un poco más alto de lo normal por varias razones. Aquí no hay un solo culpable, no hay un solo responsable, porque se han sumado varios efectos, algunos internacionales, como el efecto del alza en el precio del trigo, del combustible, y también hay que adicionar algunos shocks nacionales que tienen que ver con todos los efectos adversos en el clima que hemos tenido y los efectos que eso genera en el precio principalmente de algunas frutas y verduras.
20: Otro dato importante hacia el término de esta semana, hay que ponernos de acuerdo porque regresamos al horario de verano, lo que implica adelantar los relojes en una hora. De esta manera los días comenzarán a hacerse cada vez más largos conforme nos acerquemos a la temporada estival. Por decreto el cambio será la noche de este sábado 5 de diciembre, así cuando los relojes estén por dar las 0 horas pasarán a ser las 1 de la mañana del domingo 6. Atentos que si bien hay muchos dispositivos móviles como celulares o computadores que actualizan la hora automáticamente, igual tener presente los cambios que deben hacerse de forma manual, sobre todo con alarmas. Con eso, este mes ya comenzaría a oscurecerse más tarde, previamente justo al inicio de las fiestas patrias.
3: Sí, con tardes más claras, evidentemente. Gracias, Paloma.
20: Que estén bien.
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2: Ya, nos vamos a la región del Biobío. El Tribunal de Cañete entregó el veredicto contra 19 acusados por el ataque que destruyó el molino Grolmus de Contulmo. Nicolás Medina, ¿qué tal? Buenas tardes.
5: ¿Qué tal, Paula, Andrés? ¿Cómo están? Buenas tardes. Información de último minuto. Ha finalizado entonces, se ha dado a conocer este veredicto. Fueron condenados por los delitos de incendio, robo con violencia, homicidio calificado y porte ilegal de arma de fuego. 18 imputados vinculados, al menos por la Fiscalía, a la resistencia mapuche Lafkenche. Esto por el atentado al molino Grolmus. Recordemos, ocurrido en Contulmo el año 2022, que motivó al gobierno del ese entonces presidente Gabriel Boric a decir que esto correspondía a un hecho y calificado como atentado. Todos fueron absueltos por el delito de asociación ilícita y uno por todos los delitos. Recordemos, eran 18 las personas detenidas por este caso. El juez que leyó el fallo fue Julio Ramírez, a quien pasamos a escuchar.
22: Entre los hermanos Marileo identifica a Ariel Omerca y al chico Gerald. Entre las personas transportadas hacia el sector del bloqueo que daba a la comuna de Contulmo. De José Melgarejo o Melga, si bien MG9 señaló que es una persona antigua en los temas de la zona, ello no equivale a que haya excluido su participación, pues su declaración concuerda con diversos detalles entregados por otros testigos. En este punto, el testigo MG07, según fue referido por el testigo Villa, señala que Melgarejo habría llegado con armas que entrega a quienes no las portaban y da datos específicos que desde ese punto se dirigen en dirección al molino a bordo de estos tres vehículos, punto de reunión y dinámica que fue reafirmada por MG09, quien sí depuso en juicio. De la misma manera, según
5: Bien, escuchamos entonces al juez Julio Ramírez. Recordemos entonces a 4 años del ataque que destruyó el histórico molino Grolmus en la comuna de Contulmo y que dejó a 3 personas heridas. La justicia entregó hoy la primera gran definición. Fueron condenados 18 de los 9 detenidos imputados por la fiscalía por, recordemos, los delitos de incendio, robo con violencia, homicidio calificado y porte ilegal de arma de fuego. Todos fueron absueltos por el delito de asociación ilícita Nosotros nos encontramos afuera de la Fiscalía Regional del Biobío para esperar en los próximos minutos los comentarios del fiscal regional Roberto Garrido respecto a este caso, el caso Grolmus, que 4 años después llega ya a su primera gran definición.
2: Perfecto, gracias Nicolás, muy oportuno. Buenas tardes.
5: Buenas tardes.
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2: Nos vamos, 6 minutos faltan para las 2 de la tarde. Siempre se ríen de mí porque si yo leo meteorología, dice que Santiago está nublado. Ya. Y esta mañana me decían, oye, pero hay sol en Santiago. Bueno, meteorología dice nublado, 23 grados de temperatura a esta hora en la capital. Si miramos por la ventana, diría nubosidad parcial, que va a ser la condición que se va a mantener durante todo el día en esta zona del país.
3: En nuestra defensa, ADN está en la comuna de Providencia y la estación central de meteorología en Quintana
2: Normal. Defensa de meteorología, diría yo. Gracias por todo, ya llega el deporte. Buenas tardes.
3: Hasta mañana.
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2: Celular en mano. En medio de muchos rumores y a pocas horas del cierre del libro de pases en Inglaterra, Darío Osorio suena con fuerza en el Crystal Palace.
3: Vamos.
2: El ex Universidad de Chile ya cumplió 3 años en el Midland, club al que llegó soñando con éxitos.
4: Y futbolísticamente que trato de dar lo mejor. Y eso más que nada, que siempre trato de dar lo mejor y espero que lograr estas cosas lindas. Como por ejemplo salir campeón o ir a una Copa Europea.
2: El Chile 2 la lleva este año. En un entretenido encuentro, Universidad Católica venció a Higgins por 3-2 y alcanzó a la U en el segundo lugar de la tabla. Daniel Garnero se quejó por la severidad con la que es enjuiciado su equipo en relación a otras escuadras.
5: Me encanta cuando quieren analizar, cuando no jugamos muy bien, hay una profundidad de análisis terrible. En otros equipos no veo que cuando sacaban resultados está todo bárbaro.
2: ¡Gol o penal! Como en el barrio. El VAR intervino directamente en el resultado final en el Claro Arena. El delantero de O'Higgins, Ignacio Chor, ¿se dice así, Grillito? ¿No lo dije bien?
3: El pájaro.
2: Listo, lamentó la decisión de Juan Ignacio Lara Luco y recordó otro penal no cobrado hace poco en el Estadio Monumental.
6: Me pareció raro nomás en esa jugada, la del penal de ellos, que a nosotros con Colo Colo en una bastia me empujan y no cobraron, y pateó al arco y fue de la misma manera y no cobraron penal. Entonces, bueno, nada, son esas cosas nomás que uno no entiende por qué en una sí, en otra no.
2: Ronroneando por irse. El delantero de la U, Juan Martín Lucero, sigue en la órbita de Independiente de Avellaneda. El periodista de Radio Continental, Gustavo Medina, reconoció que la mayor dificultad es que el club argentino no está en condiciones de comprar.
7: Iba a necesitar Independiente que compartan el sueldo con la U de Chile. Solo así podía venir, solo así podía hacerse. De otra manera, si Lucero quería ganar lo mismo o tal vez más de lo que ganaba en la U, Independiente no lo iba a poder traer.
2: Sospechoso silencio. Arturo Vidal postergó su tradicional streaming de los lunes, aumentando las especulaciones sobre su incomodidad con la dirigencia de Colo-Colo.
3: Complicando a Tomate.
2: Mientras el King espera una extensión de contrato, Fernando Ortiz deslizó que la decisión depende más del jugador que del club.
8: Mira, él se va a tomar su tiempo adecuado en el momento que finalice el torneo y de ahí va a tomar decisiones. Hoy todos estamos enfocados en lo que va a hacer Huachipato el día domingo. Y no hay otra verdad, esa es la realidad.
2: Pasó agosto. Solo Alejandro Tavilo pudo avanzar a la segunda ronda del Abierto de Estados Unidos. Mientras Tomás Barrios se despidió ante el belga Alexander Block, el número uno de Chile festejó después de 4 sets frente al alemán Yannick Hanfmann.
3: Fue duro. Creo que igual jugué bastante bien de el primero y el segundo, muy sólido, sacando bien. Y nada, yo creo que igual pude recuperar cabeza y seguí sólido todo el

0: el cuarto.
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2: El fantasma Marco Antonio Figueroa dejó de ser el técnico del Comunicaciones de Guatemala. Mira dónde seguirá su carrera el ex delantero de Huachipato, Maximiliano Gutiérrez. Y entérate además de la orden de la Subtel, que bloqueará a 40 casas de apuestas, algunas de ellas auspiciadoras de clubes chilenos.
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0: Ok, el clásico se mandó, ¿eh? Saludos para David en la mesa. La asesoría siempre certera del ingeniero Sugarret con esta música del rock clásico de una banda tan clásica como Status Quo. En sus filas, dentro de sus integrantes, admiradores, fans del Crystal Palace, un equipo de la Premier League del fútbol de Inglaterra que ahora nos tiene ocupados, nos mantiene ocupados. ¿Cómo está la linda mesa de los tenores de ADN Deportes? Justo hoy con presencia de camisetas del fútbol de la Championship, mi querido Grillo.
1: ¡Qué privilegio, Carlos Costas y nuestros super amigos de ADN! Lindas camisetas, editor de camiseta y tienda Tifosi, la Championship, que vivirá su cuarta fecha en minutos en Lincoln City ante el Blackburn Rovers, donde alguna vez jugó el Piña, Carlos Villanueva y Brent Brereton. Y también la del West Ham, donde vestir esa camiseta Javier Margas y Lucho Jiménez. Como técnico estuvo Manuel Pellegrini ante el Wolves 14-45.
0: El equipo de las burbujas,
2: la burbuja.
0: Oiga, Felipe Puxio, me dijeron que usted es el que más sabe en Chile del Crystal Palace.
3: Tenemos que ir acostumbrándonos seguramente a este recinto, Selhurst Park.
0: ¿Ya está confirmado lo de Darío?
3: Está al caer.
0: Al caer.
3: Al caer.
2: Lindo estadio.
0: ¿Y cómo está al caer?
2: Sí. No, de barrio.
0: ¿En qué ciudad de qué ciudad del Crystal Palace?
3: Londres.
0: De Londres, de la capital.
2: London.
0: Muy bien, oiga, y como el único que jugó en la Premier acá en esta mesa, Gonzalo Jara, es el más autorizado para decirnos, ¿el Crystal Palace le gusta como nuevo destino para Darío Osorio?
4: Sí, lindo destino, más que el Crystal Palace, que sea la Premier League. Creo que eso le da un salto de calidad único, el poder jugar, conocer lo que es una liga, y para mí la mejor liga del mundo, lejos de la italiana, la alemana, porque es un fútbol distinto, es un fútbol muy distinto, es más directo, es muy físico. Ahí no existe el jugador que se le privilegia o se le da esa ventanita de al talentoso. Dejémoslo,
0: que
4: no marque.
0: Como lo viste evolucionar en Dinamarca, ¿ya está preparado para esta exigencia?
4: Creo que hizo el salto natural que debería hacer el futbolista chileno, el que por ahí está haciendo Asadi, que le tocó ahora un poco más tarde que él. Pero el salto natural que cada año fue creciendo, ¿no? Y además que tuvo un buen despegue, o sea, poder cada año fue progresando, cada año marcó, y es el jugador que en los últimos partidos uno lo veía jugando por la selección y el que marcaba la diferencia desde lo físico también.
2: Al concretarse, yo creo que es una muy buena noticia además para el mercado chileno. ¿Sabes por qué?
3: ¿Por qué?
2: Porque lo lleva Pablo Leclerc. Y Pablo Leclerc lo lleva a la Premier League. Están llevando también a Sadia a Suecia para hacer esta ruta un poco más larga de la habitual. Sí. Y se está quebrando ese esquema donde había un solo supermercado.
0: La competencia es buena.
2: La competencia es buena. Y para que los jugadores entiendan que hay otros representantes que lo pueden llevar.
0: Tal cual.
2: Que los pueden llevar a Europa. Que muchas veces es mejor ser cabeza de ratón que cola de león. A lo mejor la agencia de Vibra era muy, muy grande, tenía muchos jugadores. Pero ahí pasas a ser, de tanto jugador, pasabas a ser un número más. Entonces, me parece que estas casas de representación, más boutique podríamos definir, pero con el armado de las carreras, para que los jugadores puedan, para que nosotros empecemos a tener futbolistas en otro nivel.
0: Ya nos va a contar, Puxio, a propósito del técnico del Crystal Palace, a propósito de la presencia a lo mejor de jugadores latinoamericanos, sudamericanos en ese plantel. Rodrigo Hernández, usted venía siguiendo hacía rato ya la pista de Darío Osorio en el fútbol europeo, ¿eh?
5: Sí, de todas maneras, porque además había una oferta desde Turquía, que fue la primera oferta seria que llegó y por una cifra importante. Pero tanto el jugador como el presidente del club, Klaus Steinlein, y el representante de Darío Osorio, que lo acaba de mencionar Danilo, Pablo Leclerc, tenían la idea de jugar en una de las cinco ligas más importantes del mundo, y en la Premier en particular, porque antiguamente ya hubo en algún minuto un interés manifiesto. Lo que podemos decir fehacientemente es que en este momento el jugador y su representante están en Londres. En este momento, siendo ya avanzada la tarde en la capital de Inglaterra, están en proceso de exámenes médicos. En este momento en Londres, Darío Osorio se
2: somete. ¿En la Met de Londres?
5: Exactamente, se somete a exámenes médicos. El viaje fue hoy día desde Dinamarca. No es que viajaron ayer, viajaron hoy día.
3: De hecho, Osorio no se presentó al entrenamiento.
5: Exactamente, porque viajó junto a Pablo Leclerc, su representante, a Londres. Fue todo muy vertiginoso, muy rápido. Porque el dirigente que yo menciono, el presidente del club, estaba empecinado en hacer una gran venta. me contaban de que hay una suerte de ahí como de disputa o de pulseada o de gallito con el Copenhague, una cuestión entre reputacional y también un poco de los egos.
2: Además, tus clubes
5: de quién vende más y mejor.
2: Viven de esto también.
5: Sí. Bueno, por cierto, ahora, del punto de vista del negocio, cuadriplicó la inversión. O sea, ahora, flor de negocio para el Midtjylland.
2: Y también para que no se entienda, porque no queremos satanizar, por ejemplo, la imagen de Fernando Felicevich, que es el propietario de Vibra. Hay un caso que a mí me lo vimos de cerca, que me llamó la atención. El esfuerzo que él hizo por recuperar a Jason Vargas, que en algún momento formaba parte de la agencia de representación de Leclerc, el momento en que ya se produce un quiebre, no, por las actuaciones del futbolista, por distintas razones, sí. se va, se aburre Leclerc, esa es la realidad,
5: sí.
2: Y lo agarra Felicevich, y Felicevich quiere... Dice, aquí hay un potencial de un jugador que es el que todos hemos visto.
5: Claro.
2: Pero al final... El
5: mucho no puedo hacer en todo caso.
2: Claro, lo tuvo ahí, está ahí. Pero muchas veces lo que decimos, el futbolista al final es el que decide. Si el futbolista quiere, como era la generación de ustedes, Gonzalo, que me comentaba alguien muy cercano a ese grupo de jugadores, me decía, varios de los cabros, de los mejores, no sabían lo que ganaban en plata. Incluso estando en Chile, pero que lo único que querían era ganar el domingo. La plata era un tema secundario para ellos.
4: Sí, y es como, creo que es como crecimos, fuimos ejemplificarlo. Y por qué destaco lo de Osorio, que da el salto natural, creo que se ha perdido esa escala que hay que ir saltando, los escalones que hay que ir avanzando para poder ir de Chile, jugar en tu club, tratar de estar 6 meses, 1 año y desde ahí poder saltar a la selección y luego a Europa. Ese salto creo que cada vez se hacía menos natural, ¿no? Y se apuraban los procesos. Creo que dentro de eso Osorio va calzando totalmente y como lo dije el otro día, ante Portugal, ante Congo, verlo competir y jugar, ya juega otra velocidad, o sea, ya tiene otro remate, ya los controles son distintos y uno ve un jugador hecho ya para poder competir en la...
2: ¿Recuerdas esa jugada cuando termina en el prácticamente en el banderín del córner?
4: Sí, defendiendo
2: y después sale.
4: Sí, sale.
2: Ahí es otra cosa.
5: El cambio de marcha.
0: Felipe Buxio, datos del que va a ser el nuevo club de Darío Osorio.
3: Que juega en el Selhurst Park, viene de dos temporadas muy dulces en cuanto a títulos, la FA Cup, la Community Shield la temporada anterior y la Conference League, sin ir más lejos, la última temporada. Este mercado de fichajes
2: en las Naciones Unidas, o sí, el equipo,
3: ¿eh? Sí, ha tenido 3 bajas de las cuales ha recaudado mucho dinero. Maxence Lacroix, que pasó al Chelsea por 60 millones de euros. Brennan Johnson, extremo derecho, que pasó al Everton por 25 millones de euros, y Daniel Muñoz, que pasó al Nottingham Forest, también por 25 millones de euros, donde está Oliver Glasner, que era el ex técnico del Crystal Palace, hoy entrenado por el francés Pierre Seix.
5: O sea, vendió por 110 millones de euros.
3: Tal cual.
5: O sea, plata había para contratar a Osorio, digamos.
3: Plata ahí.
0: Agendo para el 7 de noviembre.
2: ¿Ya?
0: Agendamos de inmediato.
4: Ante el Liverpool.
0: Toma.
4: El primero equipo de los grandes que enfrenta al Palace.
0: Gran apretón. Dijo, oiga, ¿y el entrenador quién es?
3: Pierre Seix, francés, no ha tenido un buen estreno en la Premier, ha caído los últimos 2 encuentros este francés, que tiene curiosidades, sí, está recién llegado. Ha entrenado al Olympique de Lyon, ha entrenado al Lens, de ahí viene al Crystal Palace, donde tuvo una muy buena campaña.
0: Ya, y sin saber cómo anda el inglés de Darío Osorio, ¿va a tener con quién hablar en el camarino, no? ¿Hay latinoamericanos, españoles, hay sudamericanos?
3: Sí. Va a tener con quién hablar, por ejemplo, español, con Jeremy Pino.
0: Ya.
3: ¿Ah? Jugador español seleccionado también
5: puede pelear el puesto, ¿ah? Porque es extremo izquierdo.
3: Sí, puede pelear.
5: Pero hay que ver dónde lo va
0: con Walter Benítez.
5: ¿Dónde lo va a poner el entrenador o dónde lo ve? Porque este equipo juega 3-4-3. Entonces, a lo mejor lo tiene visto por la izquierda, pero también lo puede ver ahí en la línea 4.
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1: Números, estadísticas que arroja Darío Osorio en su paso por el Midtjylland: 80 clavados, duelos jugados, 18 goles, 10 asistencias a nivel internacional. 19 duelos, 3 goles, 4 asistencias.
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6: En Europa.
0: Seguimos con la música de Status Quo. ¿Sabes quién es un gran admirador de Status Quo?
2: ¿Quién?
0: Toño Quinteros.
2: Saluda a Toñi.
0: Toño Quinteros, bien, colega, bien, amigo. Toño. Me parece que de vacaciones todavía Toño Quinteros. O sea, no lo escucha. No lo escuchamos en la radio del rock en estos últimos días. Pero bueno, que descansa, entonces se lo merece.
2: Tuvo con el informe Buxo cuando dijo La Croix, ¿no?
0: La Croix.
2: Desde Lexer, La Croix.
0: Sí, claro. Oiga, en Europa, ahí lo encontramos precisamente, atento al cierre del libro de pases. Keno Salinas, ya se comenta, ¿no? Aquí los tenores disfrutaban de esta información al caer a propósito del nuevo equipo de Darío Osorio en la Premier League.
6: Hola. Absolutamente. ¿Cómo están? Bueno, el mercado de España e Inglaterra se cierra a la medianoche, pero esto va a acontecer un poquito antes de pasar estos exámenes médicos. Será la transacción más millonaria registrada por la Superliga danesa, 245 millones de libras. Tiene una trampita, muchachos.
0: A ver.
6: ¿Cuál? Por el estricto fair play financiero que tiene la Premier League, por eso se establecerá una suerte de préstamo con obligación de compra. ¿Qué quiere decir esto? Que en principio el Crystal Palace abona 2 millones de euros como préstamo, pero luego la compra es obligada por una cifra que tiene 26 millones de euros más 4 variables. Por lo tanto, aquí se está haciendo el cálculo en Dinamarca de que al final toda la operación le va a reportar unos 30 millones de euros al equipo que tuvo durante 3 años a Darío Osorio. Es un hecho, ¿eh? Tiene que pasar el examen médico y será jugador del Crystal Palace.
2: Esto es distinto, pero se parece a las ventas que hacía Guachipato con la U, esos préstamos raros, ¿eh? Préstamos con obligaciones.
0: Dos que se vieron beneficiados con la transferencia también, o sea, de Osorio y con la de Gutiérrez también.
2: Pero la de Gutiérrez no llega a Guachipato.
0: Ah, eso no.
2: Llega a los antiguos controladores.
0: Ah, ya, perfecto. Ahora, en el caso de Osorio no es inmediatamente, hay que esperar un año, ¿no?
5: Exactamente.
6: Claro, hay que esperar un año. La U entiendo que tiene un 10%, recibiría un 10% de esta transacción. Si me lo confirman ustedes, pero eso
5: sí,
6: es lo que yo
5: es correcto,
6: después de este año de préstamo.
0: Oiga, y con esta y con estas horas que avanzan, esperando por la medianoche, ustedes más cerca de aquello, ¿qué es lo que además se comenta en este mercado en Europa? Los fichajes que llaman la atención, las novedades, ¿qué nos Salinas?
6: Hay tres que marcan toda la pauta. La primera, la más importante, la más millonaria, Enzo Fernández, que después de no ser querido en Gran Bretaña, pasa del Chelsea, la cifra más millonaria que ha pagado el Manchester City, al Manchester City por 145 millones de euros. La segunda es que Julián Álvarez se queda en el Atlético de Madrid. Oh. No va a salir al menos esta temporada o al menos este mercado. Su decisión es ir al FC Barcelona y va a tener que tragarse todo lo que tiene que vivir un jugador que en todo caso, ustedes saben, goles son amores, una noche soñada y se acaba toda la tirria contra Julián Álvarez. Y la última tiene que ver con nuestro Betis, confirmado. Dani Ceballos sale como agente libre del Real Madrid y vuelve por 3 temporadas al Real Betis Balompié, que lo necesita en su debut, al menos en Lille, el próximo martes 8 allá en Francia.
0: Oiga, le han pegado mucho al ingeniero después de la goleada el otro día ante el Levante.
6: Muchísimo, pero nadie ha pedido su dimisión por si acaso. ¿Eh? Por ahí escuché, leí. No, es una locura, no. Nadie entiende cómo pudieron perder 5-2. No se le echa la culpa al calor, a pesar de que jugaron con 32 grados de temperatura, 80% de humedad a las 17 horas. Eso alegaba antes el ingeniero, pero era para los dos. Definitivamente los rendimientos individuales fueron malos. Un mal segundo tiempo del Real Betis y ahora hay que reponerse porque viene el Real Madrid este fin de semana. Y luego el Lille, donde vamos a estar con ADN en Francia.
0: Muy bien.
6: En el regreso del ingeniero Manuel Pellegrini y el Real Betis Balompié.
2: Ahora, el Madrid como rival para el Betis, con Mourinho en la banca, vieja historia esa. Pero cuando vemos lo que acaban de pagar por Enzo Fernández, lo que en algún momento pagaron por Moisés Caicedo, y ahora que Lionel Messi se acaba de retirar de la selección argentina, ¿cuánto habría valido Messi? ¿Cuánto valía Pelé? ¿Cuánto valía Garrincha? ¿Cuánto valía Cruyff? Yo creo que hay las cifras de hoy son pornográficas. Son exorbitantes, son casi una falta de respeto. Pero bueno, y se lo está llevando todo el fútbol, lo leíamos hace un rato, Carlos, y con la conversación con algunos colegas españoles, que la Liga Española está mirando muy, muy de lejos a la Liga Inglesa. O sea, el equipo de Marcelino Núñez acaba de gastar 300 millones de euros. Sí. Un equipo muy menor.
0: Y la comparación que se hacía es que solo lo que gastó el Ipswich, claro, no alcanzaba a sumar lo de todo el fútbol español, sacando al Madrid y al, claro, y al Barcelona.
2: Los 17 clubes restantes no alcanzaban
0: esa cifra. Al Atlético Madrid también, claro.
2: Claro, ahora también hay que ver que, por ejemplo, igual no alcanza tampoco para ser un gran ejemplo, pero el Athletic de Bilbao solamente lleva a jugar
0: Vasco. Oiga, Jara, ¿cómo ha observado la teleserie a esta altura de Julián Álvarez? ¿Que quiere irse al Barcelona? Que
7: lo encuentro inédito. Ahora,
0: ¿cómo se ha manejado el Cholo ahí? ¿Cómo se ha manejado el jugador? ¿Cómo se ha manejado los dirigentes?
7: Yo el otro día lo veía y leía. Hay cosas que quedan en el medio del jugador. Él lo expuso, y no lo expuso recién ahora, lo expuso en el Mundial. Recuerdo cuando dice que ya quería partir. No sé si ya tenía en ese momento el interés del Barcelona, pero desde ese lugar exponer eso, bueno, el hincha va a ser hincha siempre y se ve enfrascado. Queda en el medio el jugador. O sea, hoy día tener que quedarse va a ser terrible para él, seguramente.
2: Sí, en los medios españoles, bueno, es que está tan separado el mundo de Madrid y Barcelona, de Cataluña, con lo que se dicen, pero algunos colegas plantean que acá el Barcelona le metió pajarito en la cabeza a Julián y a su representante. Su representante quiso ver una transferencia grande, y bueno, y no estaba el horno para hoy, no había agua en la piscina, porque el Atlético de Madrid no se lo iba a mandar al Barcelona.
5: Ahora, una maniobra de ese tipo tú se la puedes hacer a un equipo de nivel medio en España,
2: claro,
5: pero no a otro grande.
0: Ahora, cuando el Atlético de Madrid lo quiso sacar del City, el Cholo lo recurrió a todo,
2: claro,
0: y estuvieron a disposición los futbolistas, los colegas, los compañeros, para llamarlo a Julián Álvarez.
2: Por eso ahí en el Mundial reporteábamos que una de las razones por las que Julián Álvarez no comenzó como titular en la selección argentina fue porque el Scaloni lo ve que no está con la cabeza donde tenía que estar.
0: ¿Qué, nos la cerramos con algún último apunte allá desde Europa?
6: A propósito de Álvarez, todos se han olvidado quién partió esta teleserie. En esa campaña pequeña que hizo Florentino Pérez, él prometió un jugador y dijo que iba a ofertar 150 millones y lo hizo, no se olviden. Antes de ir al Mundial, ofertó 150 millones de euros por Julián Álvarez, algo que obviamente el Atlético rechazó, pero ahora se está hablando de que todo esto fue una operación incluso encubierta entre Florentino, el presidente del Atlético Madrid, y el Barça se vio en medio de todo esto. Según los medios españoles, toda la culpa recae en el jugador que tenía contrato, que llevaba un año, que sabía que tenía una cláusula de 500 millones de euros.
0: Le mandamos un fuerte abrazo, Keno Salinas, y esperamos por la confirmación entonces del Crystal Palace y el fichaje de Darío Osorio.
6: Que así sea.
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3: Algunos datos también del fútbol inglés. El partido que reparte más dinero es la final del playoff del Championship, que reparte cerca de 180 millones de libras. ¿A quién la gana?
2: Podría ser la B acá eso.
3: ¿Quién la gana última vez? La última, el Hull City. Dentro de las cosas, algunos ídolos del Crystal Palace: Ian Wright, Wilfred Zaha, también está Mark Bright, Julián Speroni, Andy Johnson. No es el de los supercampeones. No,
0: oiga, Julián Speroni, argentino, y es uno de los máximos símbolos del
3: Crystal Palace. Sí, señor. Ha jugado 405 apariciones, jugó en varias categorías. El que más jugó fue Jim Cannon, con 660 encuentros. El Crystal Palace va a jugar ahora contra el Fulham.
0: Ese Speroni, que además está para el 11 de mano, estuvo entre el 2004 y el 2019, una cuestión que ya no pasa en el fútbol.
2: Sí, Speroni.
3: Speroni.
2: Estaba pensando en el equipo de la cerveza, como la cerveza italiana, la Speroni.
3: Anote el 12 de septiembre.
2: A ver.
3: 11 de la mañana.
2: A ver.
3: En Selhurst Park.
2: 2 de septiembre.
3: 12. Crystal Palace versus Ipswich Town.
2: Ahora, a las 7 y media transmitimos.
7: Este partido no cambia horario, ¿no?
2: En la Premier.
3: No
7: está supeditado a la policía, al delegado
2: presidente. A propósito de lo que dice Felipe Puccio de la cantidad de plata que reparten en el ganador de la Championship, de lo que explicaba hace 40 días, 60 días, Gonzalo Jara, por los mecanismos de solidaridad que tiene la Premier y la Championship para los equipos que descienden. No sería malo, creo yo, que en la nueva estructura que va a venir para la liga profesional, la liga de la NFP, que se va a crear, bueno, que revisen la manera en que están armadas estas ligas, cómo está armada la Bundesliga, cómo está armada la Premier, porque si vamos a seguir con el discurso de los estatutos y la repartición de plata, porque en eso están, no vamos a avanzar. Ojo, que en el nuevo escenario surge una nueva liga, es una personalidad jurídica distinta, es una claro. sociedad anónima. Uh-huh. ¿Qué pasa si Colo-Colo se pone peso? Los tres grandes, y sobre todo Colo-Colo, que es el que tiene el grueso de los abonados, del arrastre. Dices, ¿sabes qué? La repartición claro. no va a ser así.
5: Claro, la audiencia.
2: La audiencia no va a ser así. Esto es nuevo y veámoslo. Si Colo-Colo dice, ¿sabes qué? Yo quiero jugar con el Wander. Claro,
5: ahora sería muy malo, sería muy malo, porque si los grandes exigieran una distribución proporcional, la brecha se alargaría en lugar de estrecharse, digo.
2: Bueno, entonces
5: entonces tiene que haber un estímulo en la cancha.
2: Un estímulo en la cancha y en las tribunas, el que lleva más gente en las tribunas, en los estadios. Aquí hay estadios que no se puede jugar al fútbol profesional.
7: Esta fue la pelea que dio Harold en su minuto, ¿no?
5: Exacto.
7: Que era repartir mejor la plata.
5: Sí, claro.
7: ¿No? Por eso cayó, ¿no?
5: Claro. Guste o no, claro.
2: Yo creo que no cayó por eso.
3: Tenores.
7: Cayó pero fue antes. Un factor, ¿no?
5: En parte sí.
2: Eso fue el final, pero el tema de fondo fue otro.
7: ¿Qué nos quiere contar?
3: Para ir cerrando la expedición de Darío Osorio en Dinamarca, ya lo adelantaba el Grillo, sus números en la liga, números totales, considerando todas las competiciones.
7: Eso, con
3: 121 partidos, 25 goles, 17 asistencias, una liga y una pocal que es la Copa de Dinamarca. Esta es la reflexión que entregaba Darío Osorio cuando llegaba al Midtjylland hace tres temporadas atrás respecto al recuerdo, al legado que quería dejar en el cuadro danés.
8: Más que nada que me recuerden como una buena persona que trata de ayudar a los demás, y futbolísticamente que me recuerden como una persona que siempre trató de dar lo mejor, y eso más que nada, que siempre trató de dar lo mejor, y espero que lograr estas cosas lindas, como por ejemplo salir campeón o ir a una Copa Europea.
7: Ya, entonces de acuerdo a estos números, a estos tres años, Gonzalo Jara, ¿cumplió Darío Osorio con su equipo en Dinamarca? Y también, ¿cuál es el desafío y cuál va a ser la posición de Darío Osorio en su nuevo club en la Premier?
9: El mejor Osorio jugó por la derecha, siendo extremo, o jugando en un 4-4-2. Ahora se va a tener, yo no sé cómo juega 3-4-3. Rodrigo 3-4-3, bueno, era en mi época era muy normal, los equipos eran el 4-4-2, 4-4-1-1, jugar.
2: Los equipos chicos tienen que muchas veces jugar así.
9: Tuve entrenador a Roy Hodgson, el conocido entrenador inglés.
2: ¿Estuvo con el Bam Bam?
9: Sí, en el Inter de Milán. Y era un entrenador muy defensivo, muy organizado, y era muy, muy básico en su mensaje hacia el jugador. Y me decía siempre, juguemos largo al espacio y que corra el 9 a la espalda. Y ahí salíamos, achicamos. Bueno, eso era lo que era la Premier antes. Ahora, bueno, ha mutado muchísimo con la llegada de Guardiola ya hace muchos años también. Muchos equipos han cambiado su forma, el sistema. Era muy típico el 9 grandote de área en Inglaterra hace 10, 15 años atrás. Hoy día no, pues se juega distinto, obviamente ante la necesidad.
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11: Saludamos hoy, siempre hay un día internacional por saludar. Día Internacional de los Primates. Un día como hoy.
7: Ah, ya, ok.
11: Sí.
3: Diego Sánchez.
11: Mono Sánchez.
7: ¿Usted lo saca en internet o tiene
11: Amora una Jiménez?
7: Cuestiones curiosas.
11: No, hay un sitio web que se llama Día Internacional.
7: El día de, ya.
11: El Mono García, ¿te acordás?
7: A
11: fines de los 70 se instauró el Día Internacional de los Primates.
7: ¿Sabes que el Día del Níspero existe, eh?
11: Sí, también.
5: Sí, por supuesto.
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11: ¿Cumpleaños o recuerdo? Le hago la pregunta.
7: Cumpleaños
11: hoy. Yo lo anoté porque es uno de mis ídolos 80-90.
7: A ver, Grillito.
11: Ruth Gullit cumple 64 años, nació en 1962.
7: Recuerdo con esa camiseta de Holanda. Sí, Holanda, cuando
2: sí, se llamaba el 88.
7: Sí.
2: Oye, ¿se acuerdan de PSN?
7: Sí, el
11: canal,
7: una cadena que da los
2: partidos. Hay un especial que dan de Johan Cruyff,
7: ¿ya?
2: Y uno de los entrevistados, Ruth Gullit. Y Ruth Gullit así empieza a hablar, se emociona y se agarra la cabeza y dice, tenía 37 años cuando va Johan Cruyff al Feyenoord. Y dice, tenía 37 años, fumaba todo el día. Y era increíble, era impresionante. Y se agarraba la cabeza. era extraordinario ese documental.
0: Oye, y al margen del cumpleaños del Tulipán Negro, Ruth Gullit, ¿algún otro para destacar?
12: Sí, porque hoy cumple número redondo, 50 años para uno que lamentablemente las lesiones arruinó una carrera exitosa.
0: ¿Chileno?
12: Chileno. Don Sebastián Rosenthal.
0: 50 pirulos ya, Sebastián Rosenthal, ah, sí. El rubio atacante.
12: La rubia,
0: del Glasgow Rangers.
12: Buenísimo, sí. Las lesiones en el Glasgow Rangers lo...
0: Para ese tiempo, a usted le tocó reportearlo mucho a Rosenthal.
13: Sí, mucho, mucho. No, una lesión en particular, porque fue el corte de ligamentos, ¿no? Esa fue la lesión que finalmente le condiciona la carrera. Y además, recién llegado a Europa, sí tuvo mucha mala suerte, mucho infortunio. Un tremendo jugador, muy técnico.
2: La versión de Rosenthal 96, yo creo que está, al menos en el fútbol chileno moderno, entre los 10 mejores jugadores que han jugado la competencia.
0: Oiga,
2: Rosenthal 96, una cosa impresionante. Sí.
0: Le salían todas y lo hacía todo muy bien. Oiga, Hernández, ¿está acreditado en esa foto de Colo Colo, el niño mascota, el cabro chico rubio? ¿Es Rosenthal o no?
13: O sea, todos los caminos apuntan a Rosenthal, digamos.
0: ¿Alguna vez alguien le preguntó, oiga, Rosenthal, usted el de la foto, usted?
13: A mí se me fue la última vez que lo vi, fíjate.
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12: 2001. ¿Dónde estaban en 2001? Para mí fue un gran año.
0: A ver.
12: Se jugó el duelo entre Chile y Francia. Oh. Último partido de Iván Zamorano. Gol de Pablo Galdames y Reinaldo El Choro Navia. David Trezeguet anotó para Francia, 2-1 lo ganó Chile.
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0: Quiero escuchar a los tenores a propósito del triunfo de Católica ayer 3-2 ante O'Higgins. Primer concepto, Gonzalo.
15: Creo que ayer estuvimos ante uno de los partidos, no sé si coinciden, de los mejores del campeonato.
2: Yo creo que el mejor del campeonato.
15: Sí. Sí, coincidimos, creo que desde y mucho mérito, lo digo porque la Universidad Católica es un equipo grande y lo tiene que hacer, se tiene que hacer cargo siempre de jugar de local o visitante, salir a buscar el triunfo, pero lo de O'Higgins y lo de Lucas Bobaglio, a mí de verdad me encanta la propuesta siempre y que obviamente una cosa es que sea la propuesta y lo otro es que sus jugadores lo sientan, no hay que lo salga a buscar.
2: ¿Qué contrapuesto? Qué compleja la situación, porque está con 24 puntos. Sí. No sale de los 24 puntos.
13: Y Coquimbo 26, te digo.
12: Está a 3 puntos de zona de perder la categoría.
2: Por último, Coquimbo tiene un partido
13: menos.
2: No,
13: por cierto.
15: Claro. Pero entra en el análisis de lo que le pasa a muchos clubes. Saco a Palestino, que cuando tienen competencia internacional, recordemos que este año también se agregó un campeonato más, sí, la Copa de la Liga.
2: Son planteles muy chicos los nuestros.
15: Son planteles cortos, ¿no?
2: Ahora, el partido de ayer con gran ida y vuelta, con situaciones en ambos pórticos, O'Higgins mereció lo mínimo que merecía
15: era empatar,
2: pero San Pedro está en estado de gracia.
0: Se pasó, volvió a la racha.
2: 22 Oiga, goles, ¿no?
0: Bueno, 20 22. Partidos jugados.
15: Y Bernedo también, ayer.
2: Al final, lo que ataja Bernedo. Ahora, hay goles de. Otra vez un gol de lateral.
15: Sí.
2: ¿Hasta cuándo los goles de lateral?
0: ¿Qué pasa ahí, Gonzalo?
15: Pierde la marca. Pierde. Ahora, el. Hay un movimiento que le hace Monte, que es muy bueno también.
2: Pero
15: el famoso voy vengo.
2: Hay muchos goles laterales.
15: Hay muchos goles laterales. Hay muchas desatenciones. Hay muchas. El otro día, cuando veíamos el gol de Colo-Colo en el clásico a la Universidad de Chile, muchos jugadores siguen la pelota, que atrae, obviamente, mirar, pero no. Dentro del área, siempre lo he dicho, se marca. Dentro del área ya no existe el hombre.
2: La semana pasada, ¿te recuerdas? Jorge Espejo frente a la U de
15: Colo. También deja pasar la pelota, pica la pelota y le hacen el gol contra Everton.
0: Oiga, el tercero de Católica pudo haber hecho mal el defensa de O'Higgins.
15: Para mí sí, para mí sí, aparece muy, muy bien atrás también.
0: Cabeza frontal al arco, pero podría saltar un poquito más, ¿no?
15: Un poquito más, creo yo, pero lo que se podría haber llevado sin ninguna duda O'Higgins, por lo menos un empate por lo que propuso, por lo que juega, no sé, me encanta este Bobaglio en O'Higgins, como también me gustaba mucho los equipos, su propuesta como entrenador es muy buena.
2: Ahora, la acción polémica.
0: ¿La del penal?
2: La del penal. A ver, ¿en la mitad de la cancha lo cobran o no?
15: Yo tengo mi punto. Para mí es penal. pero quiero también, me hubiese encantado que y estoy con la gente de O'Higgins.
0: Se compara para con mí, la jugada de Colo-Colo, ¿no? Con
15: el de Villagra era penal. Pero, contra Yañez, el pasa que termina claro, rematando.
2: Pero a nivel internacional, lo que vimos en el Mundial, ¿te lo cobraban? No te lo cobraban.
15: Sí, pero hay diferentes criterios, como en la Premier hay un criterio muy distinto cuando en la Champions.
2: Es que el Mundial es el que manda. Y yo quiero el criterio de los árbitros que sea siempre, por ejemplo, como arbitran los clásicos.
15: De la marca
2: que dejan jugar, sí, que totalmente. Dejan jugar. Y en estos partidos...
15: Como para mí también era penal de Barrera sobre Hernández en el clásico. Que lo empuja, o sea, no un jugador conduciendo lo empuja, el jugador define, está bien.
13: Ahí discrepamos con Dani porque para Dani esa jugada no era penal.
15: No, para mí todas son.
13: Sí, para mí también.
15: Ahora, que no las cobren, otra cosa, o sea, el criterio de cada árbitro y pero ahí,
2: para
15: ahí
2: mí,
15: uno.
2: Para mí,
15: hay que afinar ese.
0: Pero ayer estaban árbitros importantísimos también.
2: Los árbitros.
13: Pero es que es distinto, Dani, cuando tú le metes el hombro o sabes desestabilizar versus un empujón manifiesto.
2: Lo que ha ocurrido acá es que los árbitros se determinó al final que no se va a seguir con la tendencia que hubo en el Mundial.
13: Bueno.
2: Es una decisión
13: política.
2: Política. Sí. Pero así nos avanzamos.
15: Para mí era falta. O sea, es un empujón en la espalda, no es hombro con hombro. Porque si seguimos el reglamento de lo que se hizo en el Mundial, la expulsión el otro día de Suki, el pisotón, los pisotones, o sea, todos han sido expulsiones.
13: Es que el juegue para mí tiene que ser fuera del área, digamos. Ya dentro del área, cada jugada es distinta en su mérito.
15: Y que además termina...
13: Porque es difícil unificar un criterio.
15: Es que además termina siendo gol en el otro arco. Yo creo que eso tiene mucho más peso. Para que vuelva atrás y se termine...
2: En esta acción, lo que marca es que termina en gol. Porque en otra...
15: quizás se deja pasar, como se hizo, dejó pasar en el clásico.
2: Porque hubo más de 100... Porque hubo 80, prácticamente 100 metros de recorrido y el rival se arma.
15: Pero en el reglamento está estipulado eso, ¿no? En el reglamento está estipulado si salió la pelota o no.
2: No, en la interpretación. En la interpretación de los árbitros. Hay por ejemplo, en el gol que le anulan a Egipto con Argentina...
15: Sí.
2: Está clara la falta de Lisandro Martínez, pero había dos interpretaciones. Ganó una. Una decía que, para algunos, era gol. Era gol porque había 100 metros. 100 metros para poder recomponer y no había tutía. Pero primó la acción que hubo infracción y lo rápido que fue.
15: Sí.
2: Porque fue una jugada rápida.
15: Directa.
2: Pero, por ejemplo, el otro día, en el gol que le anulan a la Universidad de Concepción, frente a Everton... que era el 3-2, es una jugada larguísima.
15: O sea, no aplicaría el gol que le... ¿Se acuerda el contra palestino, el de Charles?
2: También
15: el gol
2: 36 segundos.
15: Fue muchísimo.
2: Y esa misma tarde en ese partido que se juega en La Calera, Everton con Guachipato, el penal que le sancionan a Julián Alfaro y retrotraen una acción que había sido al otro lado.
0: Ahora, volviendo al juego, ¿se podría decir que O'Higgins fue superior a la Católica anoche en el Calor Arena?
13: Yo creo que sí, por volumen de juego y por la cantidad de atajados. O sea, si este no es el mejor partido del año, Berneo pega en el palo, digamos. O sea, tuvo...
2: El de Belo Horizonte.
13: Tuvo, bueno, también. Pero acá tuvo 4 o 5 intervenciones, pero de gol, netas de gol. O sea, que si la pelota terminaba en el fondo del arco, tú no le podrías haber adjudicado el gol al portero en ningún caso, porque no hubiera sido, digamos, una consecuencia natural.
2: La que tuvo suerte, Berneo, porque fue de él... Era el gol anulado.
13: Ah, bueno, exacto.
2: Era de él.
15: El cabezazo de Castillo también.
0: Sí. ¿Debe ser considerado para la selección chilena Castillo?
13: De todas maneras, para mí sí.
15: Me gusta.
13: Sí, opción. Sí, sí.
15: Ah, Arnaldo, sí. El partido, o sea, el que hace ayer después... Y el partido
13: ¿Y la semana pasada?
15: Me tocó verlo contra Palestino. Vi el partido. Jugó, no digo solo, con uno menos Palestino, O'Higgins, y sostuvo el...
0: Debería estar en la lista de Nicolás
13: Córdoba
0: ahora.
13: Pero 200%.
15: Me encantaría. Vamos.
13: Pero es que además, Carlos, es un puesto muy sensible para el fútbol chileno. Hay cero abundancia, cero opciones.
2: Yo a Castillo no lo considero nacionalizado. Porque un jugador chileno, al final. Un jugador que se hizo acá, Diego Cabro.
13: Con mayor razón todavía.
0: Grillo, ¿usted comparte las voces del Claro Arena?
16: Sí, vamos a escuchar al técnico de la Universidad Católica, Daniel Garnero, quien, al igual que la mesa de tenores, reconocía de que había sido un bajo partido del UC.
17: Este es un juego que perdés 2 partidos y a mí me echan a la mierda. Si ganás, podés corregir, podés mejorar. ¿No hicimos el mejor partido? No hicimos el mejor partido. Le dimos la posibilidad de que maneje el juego el rival y eso es un error. Sí, también. Tenemos que corregir, pero el resultado termina siendo muy importante.
0: ¿Qué pasó en esa conferencia? Estaba como irónico, distante.
16: De repente preguntas de medios partidarios que molestaron al técnico de la Católica, que reconocía, y es claramente en el audio y en otros también, de que había sido un bajo partido de la UC.
15: Es lo que hoy día nos da el fútbol, no solamente el chileno, sino que el fútbol mundial, ¿no? Que todo sea ya, que el resultadista y para los equipos grandes, y por eso le doy mucho valor a Ortiz, que lo pudo sostener, y yo creo que va su respuesta, y voy leyendo entre líneas, es que cuando leíamos y veíamos a Colo Colo, quizás que no jugaba bien, estaba la crítica, pero ganaba. Yo creo que él va por esa misma línea.
2: Yo creo que
15: él
2: le da más a la U, ¿no?
15: O a la U. Bueno, dentro de eso mismo yo creo que es el análisis quizás siente que es muy fuerte, es demasiado, quizás no tan muy poco objetivo para la Universidad Católica, pero que finalmente termina demostrando que, bueno, a mí me sostiene solamente el ganar estando acá, o si no, me echan, como dijo él en la conferencia.
2: Ahora, no es menor lo que tú acabas de decir, Gonzalo, lo que plantea Garnero. Porque el entrenador, porque quien trae a Garnero ya no está. No está ni Juan Tagle, ni está José María Urjubasich. Por lo tanto, el técnico sabe que tiene que construir relaciones nuevas, que la gente, con la gente que tenía confianza, los que lo fueron a buscar, ya no están. Y hay gente que está metiendo, que quiere meter cuchara en Universidad Católica.
15: Oye, Hernández, ¿verdad? ¿Eso que van al nuevo gerente, al sucesor del Tati, lo van a elegir por un headhunter?
13: Sí, me llamó.
15: Oficina de headhunter, esa es la información, ¿no?
13: Me llamó la atención, ¿eh? Profundamente.
15: ¿Sí? ¿Por qué?
13: Porque yo no sé, dificulto que haya una oficina de headhunter especializada en esa materia hoy día en Chile, digamos. O sea, está bien si es que la Católica necesita un gerente de operaciones, un gerente comercial, un gerente de finanzas, un gerente de recursos humanos. Me parece lógico.
15: ¿Ya?
13: Pero un gerente técnico.
2: Dice que están aterrizando los platillos voladores.
13: No, honestamente.
2: Carlos de Apoquindo, llegando los marcianos, dices tú.
13: Es que me llama mucho la atención. Y no la veo, ¿ya? Honestamente no la veo.
15: Ya, que no sea así como también alta dirección pública y que la cuestión hacen participar un montón de gente y después la cuestión está arreglada igual.
2: Claro, más arreglada que parrilla para 8.
15: Claro. ¿Lo había escuchado usted todos los headhunters para conseguir un gerente deportivo o no?
2: No lo sabía.
15: ¿Tampoco, Jara? No, tampoco. Sabía.
2: Pues escuché más o menos los candidatos que había.
15: Sí. Que son todos ex cruzados, ¿no? Y futbolistas, ¿no? Algunos de ellos, Biskupovic,
2: que está trabajando en el fútbol.
15: Es que es importante lo que dice tu
2: ruso, ruso. Una cosa es ser scouting.
15: McNiven.
2: Otra cosa muy distinta es ser director deportivo.
15: Sí, señor.
2: La preparación para ser director deportivo es integral, manejo del club, institucional.
13: Relaciones internacionales,
2: la
13: contratación
2: con los entrenadores, las redes, cómo vender un jugador, cómo traer jugadores. El scouting te va a decir si este cabrón hay que seguirlo, este jugador no sirve. Son pegas relevantes, sí, pero no es lo mismo.
15: Bueno,
2: se trajo acá al scouting del Arsenal, Cajigao, sí. Un desastre.
15: Bueno, los Higgins seguían las molestias tras lo que analizaba la mesa de tenores porque quedan a 3 puntos de perder la categoría, en donde está Cobresal con 21 unidades y para la Católica son 36 puntos que lo ponen en la línea de la Universidad de Chile, mejor diferencia, quedándose con el segundo puesto del campeonato por ahora. Escuchemos al jugador rancagüino Nicolás Garrido, quien habla de esta sensación de injusticia ayer en el Claro Arena.
18: Y fue una sensación, un poco una sensación de injusticia, porque contra Colo Colo nosotros no nos cobran el mismo penal y no sé qué criterio toman, pero como te digo, no quiero meterme más allá. El sabor que nos queda a nosotros es un poco de injusticia, porque estábamos haciendo un buen partido, hacíamos el 2-1 y van al VAR. Pero bueno, como te digo, hay que seguir trabajando. Creo que hicimos todos los méritos para llevarnos el partido y nos quedamos tranquilos con eso.
15: Panorama para la Católica. Y para O'Higgins.
13: A ver, por favor.
15: Es un partidazo, está llamando a la gente de Everton a que llenen el Sausalito.
2: Chile 2,
15: sábado,
2: Chile 2 en la cancha.
15: Chile 2, porque si gana Everton lo iguala con 36 puntos. Sábado, 17:30 horas, Sausalito, Everton, Universidad Católica.
2: Oiga, Grillo, para ese partido en Sausalito, ¿alguna posibilidad de que la Católica juegue con sus colores históricos, no?
15: Puede ser,
2: bueno.
15: Everton de Viña del Mar.
2: Oiga, porque ayer yo puse la tele y ambos era uno negro y otro amarillo, después vi que era Católica con O'Higgins.
15: Ambos con la franja identificatoria de Everton y la Católica, lo vamos a ver en el Sausalito. Y para O'Higgins, este es un rival que ayer me parece que, y me dio mucha pena por la gente de Unión La Calera, que cayó de local, no hizo mal partido, pero le faltó gol. Está a 7 puntos de salvarse, ni siquiera de salvarse, está a 7 puntos de igualar a Cobresal, que está descendiendo. Unión La Calera visita a O'Higgins de Rancagua.
2: Habrá que ver también qué va a pasar con el fallo del TAS.
15: Son 6 en disputa,
2: son
15: los 6 puntos
2: en disputa. Y lo otro, Grillo, se demoraron con el llamado al VAR.
15: No, tremendo.
2: Me dio libro.
15: Muchísimo.
13: El presidente del pueblo estará en receso ahora con su podcast, con esta campaña, ¿no?
0: Se refiere al señor Villegas, usted.
13: Sí, claro.
0: Limache.
19: No. Sí, pues va ahí en campaña.
13: Bueno, porque la campaña de Limache.
2: Es que estáis tocando un punto súper interesante, Rodrigo. El fútbol no es como el resto de las actividades. El jefe tiene que estar, hay que verlo. Yo creo que él se desenfocó, se creyó el cuento de la candidatura. Él está absolutamente equivocado si cree que haciendo estos podcasts, hablando con, transformándose en el llamado presidente del pueblo, va a ganarle alguna elección. La elección es una elección cerrada donde votan los clubes. Y si uno empieza a revisar, Rodrigo, desde que él empieza a tratar a intentar tener mayor protagonismo, empezaron los malos resultados. Amén de la lesión de Ramón Martínez, que Limache en ningún momento la ha logrado resolver.
0: Oiga, Gonzalo Jara, está tan loco el campeonato, esta Chilean Premier League que tanto queremos, ahí me da porrea de repente, que fíjese que la U y Católica están más cerca del descenso que de Colo-Colo.
2: Sí,
0: sí, pues.
2: Lo escuché Álvaro Lara ayer como a la 1 de la mañana.
0: ¿Sacó la cuenta eso, no?
2: 15 del descenso,
13: 15 versus 16.
0: 15 versus 16, o sea, una locura total, pero bueno, ahí está. Peleando por el Chile 2. ¿Algo más, Grillo?
19: Nada más, eso es lo que proyecta la Católica y lo que proyecta Higgins de Rancagua, que está problemado en la tabla, pero me parece que tiene plantel para salir de la mala posición.
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19: Y atentos a los números de Fernando Sampedri, que se perfila para ser heptagoleador del fútbol chileno. 7 veces y consecutivas.
0: No, se pasó.
19: Su mejor registro.
0: Es que el campeonato es loco, heptagoleador, los segundos más cerca del descenso que del que puntero.
2: Colo Colo puede ser un campeonato histórico.
19: Correcto, su mejor registro fue en 2021, 23 goles, ya lleva 22. Fue cuando lo igualó Gonzalo Sosa, que vestía la casaquilla de Deportes Melipilla.
0: Nos confirma nada más que la Católica va a Viña con su camiseta tradicional.
2: Muy bien.
19: Y Everton también tiene que usar la tradicional. Claro. Para que.
0: Oiga, ¿cuántos goles me dijo que lleva San Pedri?
19: 22 en 20 partidos que ha jugado.
0: Se pasó.
19: 3 asistencias, 6 de penal y 5 de cabeza.
0: Se pasó. Estimados, este jueves 3 hay vuelta de cuartos de final de la Copa Brasil con el clásico Gremio versus Internacional en la Arena do Gremio.
13: Arena do Gremio.
0: Ahora el tricolor juega en casa, quien gane clasifica directo, si empatan van a penales. A ver, ¿cuál es la recomendación que nos da Poya Experto?
2: A ver, vamos.
0: Apueste 10 lucas a que Gremio gana, con lo cual se llevaría 19.500 pesos. 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
19: También apuntamos que vamos a estar muy atentos porque ya arrancaron los partidos de la Championship, que son las camisetas que nos acompañan el día de hoy, Lincoln City ante el Blackburn Rovers, y a las 14.45 ya arrancó primeros minutos, juegan el West Ham ante el Wolves.
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0: Directamente desde el puerto, Álvaro Chupey, para contarnos las novedades de los azules.
2: Un ilusionado Álvaro Chupey.
21: Claro que sí. ¿Qué tal, tenores? ¿Cómo les va? Los azules que retornaron a los entrenamientos en el Centro Deportivo Azul durante esta mañana, ya pensando en lo que va a ser el próximo duelo ante Coquimbo en el Estadio Nacional y por supuesto también atentos a lo que es lo que fue el partido de la Católica, producto de esa lucha, esa disputa por el Chile 2. Pero a propósito de que son días del cierre de mercado de pases en el fútbol internacional, hemos hablado bastante del caso de Juan Martín Lucero.
0: El gato.
21: No podemos decir goleador todavía en la U porque todavía no lo ha demostrado con la camiseta azul. Mañana a las 18 horas de horario argentino cierra el mercado de pases en Argentina, en donde ha estado sonando el gato Lucero en Independiente de Avellaneda. Bueno, lo cierto es que el elenco rojo vendió a su atacante titular, Gabriel Ábalos, a Olimpia, un delantero que terminaba contrato a final de año, así que el monto es bastante poco. Pero el día de hoy se confirmó también la venta por parte de Independiente de Maxi Gutiérrez, también el delantero chileno que va parte al fútbol ruso por 7 millones de euros. Vamos a escuchar a un colega argentino que está muy atento y sigue permanentemente la actividad del rojo de Avellaneda, Gustavo Medina, respecto a este interés que surgió desde la precordillera de llevarse al gato Lucero para reemplazar a Ábalos. Finalmente están desistiendo por la opción de Juan Martín Lucero. Hay un plan A en Independiente por un jugador uruguayo, pero estuvo la intención, al menos hubo sondeos, hubo algún acercamiento por parte Independiente por Juan Martín Lucero. Gustavo Medina, colega de Radio Continental.
22: Es cierto que Independiente estaba interesado en el gato Lucero. Dos veces a lo largo de este mercado de pases se nombró como posibilidad pero a esta hora hay que decir que yo no lo veo porque el libro de pases cierra mañana aquí en Argentina e Independiente está negociando por un delantero uruguayo. Estamos hablando de Álvaro López. Como bien decías, Independiente si no vende no puede traer. Lo de Ábalos fue una venta de muy poco dinero porque a Ábalos se le terminaba el contrato, porque además Independiente tiene una deuda grande con él y además tiene una deuda con Olimpia, que es el club que se le terminó llevando. Una operación de $950,000, pero no todo el dinero lo vio Independiente, porque parte fue para cancelar deudas y después le quedó muy poco. Por eso tiene que hacer una venta fuerte. Pero Independiente acaba de vender a Maximiliano Gutiérrez, el delantero chileno, en 7 millones de euros, de los cuales Independiente tiene el 50% del pase y Huachipato tiene el otro 50%.
0: Ay, linda cifra para Huachipato. Ya me comentan eso los tenores. Antes contigo, Gonzalo Jara. ¿Es recuperable para la U Lucero a estas alturas?
1: No. Lo de Lucero, si bien es cierto, lleva menos tiempo en la Universidad de Chile, pero va en la misma línea de Aquino. Que más allá de el equipo va creciendo y aún así debería ser más fácil, ¿no? Para ir entrando, acoplándose para un jugador en un esquema y un sistema que el equipo va tomando, pero siento que Lucero ya no entró. Lo de Rivero, para mí es totalmente distinto. Vamos a ver cómo vuelve su lesión.
13: Queda un tercio del campeonato, ¿no? Y incluso un poquito menos. Y me parece que a la U, con la continuidad que ha tenido Vargas y con la recuperación de Rivero, se puede permitir hacer esta operación. Porque no está funcionando. No está funcionando, no se ha encontrado con el gol, no tampoco encaja en términos de la participación en el juego. Y sería una oportunidad para sacarse a alguien de encima. Si es que esto lo visa Gago, que yo confío de que permanezca en el fútbol chileno. A mí me parece que lo de Gago ha sido un aporte, ¿eh? Ha sido un aporte en muchos sentidos, alguien que ha traído un estándar, digamos, europeo, que un tipo que jugó, imagínate, en el Real Madrid, que dirigió Boca, que tiene un nivel alto y que por distintas razones ha tenido que hacer frente también a una institución que está en una tremenda inmersa en una tremenda crisis, digamos, y ha tenido que administrar eso. ¿Ah? Porque no es solo que el presidente del club el ex propietario figura hoy día en la cárcel, digamos, con prisión preventiva, sino que además los gerentes, los con quienes se relacionan el día a día, se le incautaron han tenido que ir a declarar a la fiscalía y se incautaron su, o sea, es una situación tan grande, una crisis institucional tan mayor que ha permeado, digamos, todos los estamentos de la U. Y un entrenador que ha sabido hacerle frente y está ahí peleando el Chile 2, por lo menos a mí merece respeto. Y si él visa, digamos, esta operación, yo creo que es porque no lo considera, se la va a arreglar con Rivero y porque tiene bien evaluado a Eduardo Vargas.
0: A ti, Danilo, ¿no te gustó lo de Gutiérrez? ¿Sabes? Saliéndonos un poquito del tema de la Universidad de Chile, al fútbol ruso.
4: Claro, o sea, un fútbol que, o sea, un país que está en guerra, un fútbol que ha sido sancionado, que a lo mejor volverían quizás la próxima temporada. Que
13: y ni siquiera, porque lo que se han hecho algunas salvedades con categorías menores, con sub-15, claro, sub-17.
4: Pero las condiciones de vida son...
0: A Méndez no le resultó, o sea, bueno, otro país, ¿no?
1: Sí, por eso vuelve Méndez, por eso quería volver Jordi Thompson también.
4: ¿Y cuántos jugadores argentinos, brasileños van a hacer las lucas y después se quieren ir? O sea, antes el gran gancho eran las competencias de la UEFA. Sí. Ese era el gancho. Hoy día, si no están las competencias de la UEFA, es mejor ir otro lado. Pero
1: yo creo que parte más por la necesidad de Independiente.
4: Claro, Independiente necesita plata. Sí. Tuvo notable en paso a paso, como hablaban los hinchas de Independiente después de las derrotas. Claro, uno lloraba.
1: Ya decía, no tengo rabia, tengo pena.
4: Porque hemos perdido con 2 clubes muertos en una semana, decía.
0: Ahora, flor de negocio para Huachipato, que dicho sea de paso, el otro día le pagó a la señora del kiosco, la tía Sandrita, los 2 millones de pesos que le debían Rodrigo Hernández, ¿sabes? Pero ahí la operación de Gutiérrez sería un punto para la gestión de Huachipato, ¿no?
13: O sea, de todas maneras.
4: Pero no para Huachipato.
13: De todas maneras, ahora el tema es eso. Es esa plata.
4: Para Cerda.
13: El claro.
4: Cerdi Peche.
13: Exactamente. Ah, ya, va entonces, a los antiguos propietarios, claro. No entra a las arcas del club.
0: Bueno, entonces un punto para ellos.
13: Bueno, sí, tuvieron la
4: decisión, ¿no? De hacerlo. No, lo que pasa, Carlos.
0: Aclare.
4: Es que cómo...
0: Entre el área chica, Danilo.
4: ¿Tú crees que...
0: Encare.
4: Que Kibliski,
0: ¿ya?
4: Que en rigor tiene el dueño de Huachipato, porque el que era gerente Ñublense, que ahora el presidente, supuestamente, o sea, en 3-4 años consiguió 5-6 palos para comprarse un club de fútbol. Es raro. Nada es transparente ahí, nada. No hay nada que sea creíble, no hay nada que sea verosímil.
0: Ya, está bien, con respecto a la propiedad del club, con respecto a quién es quién, pero finalmente no se podrá decir que Cerda no tiene buen ojo para el jugador, ¿o no?
2: No, es un jugador que viene de las inferiores.
13: No, está bien. Yo esa se la concedo. Sí, está bien.
2: Tiene que ir 400 malos bueno, y 400
13: pero,
2: buenos.
13: Bueno, pero sí.
2: Como 400 técnicos buenos y 400
15: pero
2: técnicos
15: que,
2: malos.
15: Pero hay que poner la ficha en uno y sí. En este caso, Cerda, está bien. Yo entiendo tu concepto de los marcianos, de gente que no sabe fútbol, pero...
2: No, no, y hay algunos que...
15: Cerda y Pecha sacaron campeón a Guachipato y ahora sí. Mandan a este jugador.
2: Y lo, mandaron,
15: ahora,
2: y lo ahora, mandaron al descenso también.
13: Ahora, si algún cariño tenían por la institución, podrían haber provisionado parte, digamos, de
15: ojo,
13: esa propiedad.
15: Completamente
13: para el,
15: de acuerdo.
13: Para
2: no,
13: el club.
2: No, lo mandaron,
13: para el club, ¿no?
2: Lo mandaron al descenso para también. Club. Y en algún momento se tendrá que explicitar todo lo que pasó para salvar a Huachipato con las llamadas telefónicas, guardando gente, pagándole gente para que fuera a declarar.
15: Ahora, ¿cuánto más tendrán, no? ¿Cuánto más Gutiérrez podrán salir?
2: Loyola.
15: Porque Loyola, porque jugadores hay. O sea, Huachipato tiene jugadores.
2: Lo de Colo-Colo.
15: O sea, aparecieron, se fue Almirón y aparecieron los jugadores. El la U también comenzó a jugar Arce, comenzó a jugar Vázquez, a sumar más minutos.
2: A mí me tocaba hacer los partidos del ascenso en la pandemia. Y yo miraba Fernández Vial, cuando entró el Vial y tuvo que jugar en seis meses, tuvo que jugar todo el campeonato. Y yo miraba el 8. Y dije, este cabro es muy bueno, ¿qué está haciendo acá? El 8 era Loyola. Y lo comentábamos con.
15: Eso cuando jugaban el Vial, ¿no?
2: Con el Vial. Sí, lo comentaba con Leo Burgueño, con el Pato Vergara, Orlando Villagrán, cuando nos tocaba hacer esos partidos de ascenso. O sea, ¿qué hace este cabro acá? No había relación del jugador con la división.
15: En lo que sí estoy de acuerdo contigo, Danilo, que suena muy raro, muy extraño que sea el empresario, en este caso Cerda, Pecho, como se llame, el dueño del jugador y que al club que lo formó no le quede nada de esta operación. ¿Cuántos son? $7 millones, dijiste, ¿no?
2: Claro.
15: De euros.
21: Son 3.5 millones de euros para...
15: Así es, esto pasa, así es, así tiene que ser, ¿o no? ¿O nos resignamos nomás?
2: Yo creo que, bueno, por algo vino el cambio en la ley.
15: No, nos fuimos por las ramas, nos salimos de la Universidad de Chile. Retome, Chupay.
21: Volviendo a la U, el caso de Lucero se va a quedar, entonces. La postura de la Universidad de Chile fue clara a tenores. Tras el cierre del mercado de pases, ellos dijeron no vamos a vender a nadie más, a menos que llegase por una cláusula de rescisión, como fue el caso de Lucas Asadi. Lo de Lucas Barrera lo sacaron rápidamente del mercado, tampoco estaba el gato Lucero. Independiente no podía pagar, de todas maneras, cuando preguntaron, no podía pagar todo el sueldo. Lucero hoy es el que más gana en la Universidad de Chile. Son cerca de 90 millones de pesos mensuales. Entonces era algo inalcanzable para la realidad económica de Independiente, pese a los números de Lucero, que los tenemos: 28 partidos, 3 goles, tan solo uno en la Liga de Primera. A propósito de delanteros, sí. En la U puede reaparecer el fin de semana, lo esperábamos el fin de pasado. Octavio Rivero había tenido una inflamación en la rodilla, en donde fue operado de la sinovitis. Finalmente podría reaparecer este fin de semana en jornada doble. Tenemos este fin de semana tenores en el Estadio
2: ¿Cómo
21: Nacional.
2: ¿Cómo es? A ver, antigua, a ver. Preliminar.
21: Antigua, sí, tal cual.
2: ¿Con el Rico Veneno también?
21: El día sábado. En 17 horas, las Leonas reciben a Huachipato.
2: ¿Ya?
21: Para posteriormente, a las 20 horas, el equipo masculino frente a Coquimbo Unido.
2: Buenísimo, juega bien Coquimbo.
21: Las entradas están dispuestas ya a la venta en la preventa el día de hoy. Y a las 4 de la tarde abre la venta general de entradas. Desde los 15 mil pesos para ver a las Leonas frente a Huachipato. Y luego al equipo masculino frente al cuadro pirata.
15: Ya que menciona el fútbol femenino, destacar también la campaña de Everton de Viña del Mar.
2: Ascendió.
15: Con un rendimiento sobre el 90%, Grillo.
2: Sí, jugó con O'Higgins en el Sausalito, entradas gratuitas.
15: 5-0 ganaron las ruleteras.
2: 5-0, hubo transmisión, apoyó el hincha de Everton y vuelve a la división de oro del fútbol femenino Everton. A propósito de temas ciudadanos, muchas veces relacionados con el fútbol.
15: A ver.
2: Bueno, la semana antepasada, cuando jugó Chile-Bahama, pasé con mi hijo y con Luca, un amigo, al Chilenazo. Al frente del Estadio Nacional.
15: Que antiguamente era un restaurante chino.
2: Sí, claro.
15: Bueno. Creo que se llamaba Montaña China.
2: Parrillada, etcétera.
15: ¿Ya? Chilenazo. Sin lo atendieron alcohol. Bien, le dijeron, uy, usted es el tenore. Mucho cariño para los tenores.
2: ¿Cómo?
15: Sin alcohol.
2: O sea, comerse una parrillada con Coca-Cola.
15: ¿Pero porque no tenían patente o porque como había...?
2: Porque no hay patente, porque no les dan patente de alcohol. O sea,
15: ¿cuál...? Pero solo porque era...
2: No, hay patente. No hay patente. Entonces, eso es creer que los chilenos somos cabros chicos. O sea, un restaurante, por definición,
15: de carne,
2: que
15: tiene que acompañar con vino.
2: Cualquier restaurante, además, por definición, tiene que tener patente de alcohol. ¿Por qué van a creer que todos los chilenos van a ser alcohólicos?
15: Bueno, para la otra, ya te tuve taca.
2: Es que cuando se habla de los emprendimientos, de querer que la economía funcione, de darle trabajo a la gente, bueno, ahí hay un tema. ¿Cuánto costó que en el MUT pudieran vender alcohol para comer? O sea, Y la gente, los empresarios, ese tipo de empresarios gastronómicos que hacen un esfuerzo gigantesco, dan trabajo, invierten, están ahí y al final los terminan haciendo quebrar. Los terminan haciendo quebrar.
15: Se siente, Danilo Presidente.
2: No, no, ciudadano común, con

0: Una hermosa casa, caserón, así, una casa muy bonita. La han remodelado, está a disposición del público. Gigante. Abrió un local de Alemán Experto. Uh-huh. Tampoco tiene patrimonio.
1: Esa casa debe ser centenaria.
0: Sí, yo creo que sí, patrimonial. Yo creo que de hecho esa casa no la pudieron echar abajo porque construyeron un edificio de apartamento y dejaron la casa ahí,
1: digamos. Pero, mira, yo que me metí un poquito en ese tema de, digamos, de un poco de rebote con
0: ¿de las patentes de alcohol?
1: Sí, señor.
2: Es irracional.
1: Lo que se argumenta desde algunas municipalidades es que ya hay un universo de patentes que tocó techo, que hay un límite y que no se pueden otorgar
2: la
1: más.
2: La explicación agrava la
1: mala,
2: falta.
1: Pues, mala,
2: no agrava la falta, son impresentables.
1: Es como que tú tienes que salir al mercado a comprarle a otra persona una patente. Ay, en circunstancias. Si tú presentas un proyecto serio, bien hecho, digamos, donde además le va a dar trabajo a la gente.
2: Un negocio de si las MUNI.
1: Porque además tú le vas a dar trabajo a la gente.
0: Absolutamente.
1: ¿O no?
0: Tenor ciudadano, nos tenemos que ir a la pausa. Oiga, dejó de ser técnico de San Lorenzo Almagro.
3: No me diga.
0: Estará en la mira del Headhunter Néstor Raúl Gorosito.
2: Cáchate.
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4: Un abrazo para un gran superamigo que escucha ADN, fanático de los Tenores, está de cumpleaños. 29 pirulos para Cristóbal Ursúa, apodado El Chuca. Escucha siempre ADN, hincha de la U, hoy 29 años.
0: Feliz cumpleaños, Chuca. 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Dijo la pausa, Grillo.
4: Vamos, para saludar a Luis Antonio Guerrero, ¿te parece, amigo de Sugarret, que lo llama todos los días? Está en Toulouse, Francia, con Rodrigo, Marquito y la señora Norma, escuchando ADN.
0: Señal internacional, entonces.
4: Luchito Antonio, abrazo.
0: A la pausa, ya vuelven los Tenores, que todavía no hablamos de Colo-Colo, Grillo, ¿eh?
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6: En Santiago, 20 grados. En San Antonio, 18 grados.
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6: Los tenores también atentos al desarrollo del campeonato del ascenso,
7: que ayer terminaba en su jornada número 22 y Cobreloa debía, con la presión tras el triunfo el día sábado de Santiago Wanderers, recuperar la cima del campeonato con el cuadro porteño. Ganó a San Marcos de Arica, que ahora, en algún momento lo hablábamos con Danilo, era el mejor equipo de la categoría, está fuera de todo, ni de liguilla, se quedó con 30 puntos. San Marcos ganó 2-0, Cobreloa igualó el puntaje de Wanderers, pero tiene mejor diferencia, uno más el cuadro loíno. Si esto terminara así, hay partido de definición por el título y ascenso directo. Lo jugarían Cobreloa Wanderers en cancha neutral. Al acecho Antofagasta con 37 puntos, 35 para San Luis, 35 Magallanes, 34 la Unión Española. Tras el partido, César Bravo habló de lo trabajado que fue el triunfo ante el cuadro santo.
8: Un partido difícil, trabado, donde San Marcos quería progresar y buscar los ataques a través de una progresión bien construida, bien elaborada, y donde nosotros contrarrestamos con una presión alta y sobre todo jugando bien adelantado, que era lo principal, y a través también de un juego controlado, bien desarrollado y sobre todo buscando mucha profundidad, que a veces se nos dio y a veces generamos ocasiones y a veces nos traba San Marcos con su buen retroceso, pero creo que el partido fue bien desarrollado y esperamos ahora seguir manteniendo el nivel, seguir en estos partidos difíciles, ya casi en la última etapa del campeonato, seguir de la manera que lo hicimos hoy.
7: Bueno, lo decía Bravo, última etapa del campeonato, ¿qué es lo que viene? Va a convertirse en una cancha para uno de los dos, los puede dejar como líderes en la fecha 23. Me refiero a Lucio Fariña Fernández. El porqué será local Wanderers ante Deportes Iquique, viernes 18 horas. Y el sábado 17:30, el mismo Lucio Fariña Fernández para San Luis Cobreloa. Así viene para los dos de la parte alta la siguiente fecha de la Liga de Ascenso, que está al rojo vivo, Danilo.
6: Apasionante arriba y abajo también, ¿eh?
7: Buenísimo, sí.
6: El triunfo de...
7: Apareció el rojo y negro,
9: ¿eh? ¿Y el 13 del 9 qué pasa?
6: Sobre Unión Española.
7: El 13 del 9.
9: 13 del 9.
7: No se juega el partido por Rodrigo Hernández porque ha sido reprogramado el Wanderers Cobreloa en Calama por el viaje del equipo porteño a España.
9: ¿Pero cuándo va a ser?
7: A fines de mes.
10: Pero ese es el partido, ¿no?
7: Es el partido, por ahora, si llegan los dos con 41 mucho. Puntos. Queda mucho todavía.
10: Ay, ay, ay.
7: Hay mucho que va a correr de aquí a ese partido, que van a sostener Wanderers y Cobreloa en Calama,
10: sí señor.
7: Ha sido reprogramado porque Wanderers tiene pensado viajar esa semanita, ese fin de semana, a España para jugar la final de la Intercontinental con el Real Madrid.
6: Danilo, usted que es el experto en estas materias del ascenso, ¿le gusta el formato o se le podrá pedir a las candidaturas a la antigua, que suban dos, que haya una liguilla, o nosotros somos unos tenores muy pegados en el pasado?
11: No, somos tenores que nos gusta el fútbol. Nos gusta el fútbol, y si tú revisas Europa, el formato es más o menos similar. El problema es que aquí estamos atrapados en los estatutos y en la repartición de las platas del fútbol. Por eso es que es tan relevante esta discusión que se dé, porque al final ha sido muy mezquino. Y por eso que no nos desarrollamos.
6: Claro, porque antes, hasta el cuarto en el torneo del ascenso...
11: Bueno, tenían... Cobreloa cuando asciende el año 77,
6: la liguilla,
11: asciende
6: claro.
11: La liguilla.
6: Claro, claro.
11: Asciende la liguilla.
6: Una liguilla donde estaba el Chaco, me parece.
11: Mayeco
6: era
11: el Trasandino, ¿no?
6: Y puede ser.
11: Puede ser.
6: Sí.
11: No, me
12: comparto, me gusta el...
6: O sea,
12: buen partido de ida y vuelta.
10: El formato para el segundo ascenso en la liguilla, en la B, está bueno.
11: Oye, pero ¿y para qué decir?
6: Me gusta a ti eso.
10: A mí me gusta.
6: Que el segundo espere, que se haya...
11: Pero no hay promoción. Mira, están equivocados.
10: O sea, liquida un poco al segundo.
11: Están equivocados los españoles, están equivocados los ingleses, están equivocados los italianos, están equivocados los franceses, están equivocados... Están todos equivocados.
12: Pero en la Championship... para subir a la Premier se suben los primeros dos y los otros, los siguientes cuatro.
6: Vamos eso. Están equivocados también los árbitros que del Mundial, también están equivocados.
11: Colina está equivocado.
6: Llegó septiembre y tu meme y tu mente sigue en modo hibernación.
7: No, está bien. Sí, mente, claro, meme, da lo mismo.
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11: Propongo una pretemporada para Roberto Tobar.
6: Ya.
11: Y que vuelva a dirigir.
7: Me gustó.
11: Y de a dos partidos por fin de semana. Y además que vaya al VAR.
6: Que se ponga a tobar.
7: Te complemento una porque el viernes va a arrancar para el rojo y negro, para el piducano. Rangers Temuco va a la casa de Santa Cruz, que juega el sábado de local ante la Unión Española.
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7: En la Championship, jornada número 4 en cancha Ben Brereton, está el Sheffield United igualando 1-1 ante el Bolton Wanderers.
6: 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Sí, Colo-Colo, con las novedades del Cacique, Cristian Alvarado, Tomate, y el tema hoy es la renovación de Arturo Vidal.
13: Carlos Tenores, ¿cómo están? Tal cual, porque es un Arturo Vidal que ha sumado 20 partidos en el torneo nacional, un gol, 1.663 minutos. Es el capitán, el referente, el emblema que tiene este equipo, pero por el momento no hay avances en las negociaciones. Esto respondió Fernando Ortiz cuando se le pregunta cómo está tratando el tema Arturo Vidal de cara al 2027.
14: Arturo es un excelente jugador, una excelente persona, donde no solo a nosotros no ha dado mucho de su fútbol, sino a un país entero. Pero también lo dijo nuestro presidente, yo no sé si voy a continuar, él se va a tomar su tiempo adecuado en el momento que finalice el torneo y de ahí va a tomar decisiones. Hoy todos estamos enfocados en lo que va a hacer Huachipato el día domingo. Y no hay otra verdad, esa es la realidad. Espero y que podamos seguir trabajando, pero no lo sé. Eso es algo lógico.
6: Y cuando uno escucha a Ortiz, como que da la sensación de que el técnico transfiere a Vidal lo que él tenga que decidir o lo que quiera decidir finalmente.
10: De todas maneras, ahora, afortunadamente para Colo-Colo, esta controversia, si es que se puede llamar de esa manera, se produce, ocurre, teniendo Colo-Colo una distancia holgadísima respecto de sus más cercanos. Porque si el campeonato estuviera ahí, mano a mano, con uno o dos puntos de diferencia, Colo-Colo arriba o abajo, esto sería una distracción y sería un problema, sí. Un problema severo. Afortunadamente se da en una circunstancia en la que yo creo que además también la dirigencia aprovecha, digamos, para que la cuestión decante un poco y vamos a ver cómo está presupuestariamente Colo-Colo el próximo año y si a lo mejor espera un gesto de Vidal, porque a ver, Vidal también tiene que tener conciencia de que él va envejeciendo y su prestación No sé si va a ser la misma en términos de la capacidad y la cantidad de partidos que le va a poder dar a Colo-Colo el próximo año. Entonces, en una de esas sería razonable sentarse a conversar y decir, ok, yo a lo mejor estoy en condiciones de ofrecerle esto a Colo-Colo en términos contractuales. No sé, una rebaja, por decir algo, un 20% de mi sueldo. O sea, que al final hay un beneficio mutuo, recíproco, ¿te das cuenta?
11: No, yo creo que Colo-Colo está en su pleno derecho de decir si quiere seguir con Vidal. Vidal también en su pleno derecho de decir si quiere seguir jugando en Colo-Colo. Bueno. Y a partir de ahí, Colo-Colo tiene que pensar en su futuro. Es así de corto.
12: ¿Y cuándo se van a sentar esas
11: personas? Es que ese tipo de jugadores, y por el carácter de Vidal...
12: En mayo del próximo año va a cumplir 40. ¿Cuándo se van a sentar a esa mesa, Tomate?
13: Bueno, eso es lo que está esperando. Eso es lo que está esperando Arturo Vidal. Por el momento no hay ningún contacto con la gente que representa al jugador, con el propio Arturo Vidal. Y claro, es lo que tiene algo incómodo al capitán del cuadro del Cacique. Por el momento no se han sentado a conversar ni Aníbal Mosa ni Jaime Pizarro con Arturo Vidal para la renovación, o por lo menos para comenzar a trazar líneas.
12: ¿Usted consultó la opinión de un ex Colo-Colo?
13: Tal cual, Carlos Humberto Caselli, esto respondió cuando se le pregunta respecto a Arturo Vidal y el futuro en Colo-Colo.
15: Todos los jugadores de nivel de Arturo Vidal tienen que saber cuándo retirarse. Nadie los puede retirar. Cada uno sabe cuándo tiene que hacerlo. Anda bien, no hay problema. Además, hay atrasito, sale bien, tiene buen pie, así que no hay problema.
16: El equipo también siente lo que genera Arturo Vidal, ¿no?
15: El emblema. Es indudable, con Vidal es otra cosa, ¿no? Por algo es el referente que tiene el cuadro popular hoy día.
12: Ya, ¿qué dice Gonzalo Jara?
17: Coincido, desde lo futbolístico, creo que no habría inconveniente para que renueve por un año.
12: ¿Copa Libertadores? ¿Tiene nivel Arturo Vidal para estar en Copa Libertadores el próximo año?
17: ¿Dónde lo quiero utilizar? ¿Dónde quiera jugar? Si en el medio, en línea de tres. Pero también, volvemos a lo mismo, es el considerar también el futbolista para qué está y hasta cuándo está. Ahora, yo creo que no va a ser el problema de la renovación. Yo creo que va a pasar por un tema... económico, netamente económico. No sé si para el club, para mí sí, pero no sé si para el club lo que hoy Arturo Vidal, o el Arturo Vidal que llegó desde el fútbol europeo, desde el fútbol brasileño a Colo-Colo, lo va a poder seguir sosteniendo desde lo económico. Él recordemos que se ganó la renovación en cancha el año pasado por los minutos, los partidos jugados, pero y seguramente mantuvo su salario, y hoy día quizás para él puede ser distinto, porque la determinación, el sartén por el mango, lo va a tener el club.
12: El foco en la tarde, Alvarado, está en el tribunal.
13: 19 horas estará presente en el Tribunal de Disciplina Javier Correa. Va a ir en compañía de Jaime Pizarro, el director ejecutivo encargado también sumando en la gerencia deportiva, y el abogado para defender de esta denuncia de Universidad de Chile sobre el atacante de Colo-Colo. Va a estar muy noticiosa la jornada en Quilín.
12: Oiga, ¿y qué escenario anticipan en Colo-Colo?
13: Algo se va a llevar. No son tan optimistas en Colo-Colo, lo van a ir a defender, van a colocar los argumentos sobre la mesa en el Tribunal de Disciplina, pero tampoco son tan optimistas de cara a una sanción que ellos ven probablemente que va a ocurrir, entendiendo la reincidencia del atacante de Colo-Colo.
10: Sí, lo más probable es que le den dos fechas, ¿eh? Es la presunción que hay.
12: Ya. Próximo rival del Cacique.
13: El día domingo, 17 horas con 30 minutos en Concepción, ante Huachipato. Estaban relativamente tranquilos en Colo-Colo, entendiendo el trabajo que se está haciendo para mejorar el campo de juego, pero sobre todo porque miraron el tiempo y dijeron, bueno, a contar del miércoles, jueves, viernes, no hay lluvia en la región del Biobío, y eso, de cierta manera, creen que la cancha va a llegar en mejores condiciones que lo que mostró el campo de juego ante el duelo de la Universidad de Chile frente al Campanil.
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7: Mirábamos atentamente la lucha por el goleador del campeonato, la ventaja de San Pedri con 22 tantos, pero al acecho está, lo sigue, en 15 partidos jugados, Javier Correa, que lleva 12 goles con Colo-Colo.
12: Hacemos la pausa y al regreso, el futbolómetro, cerrando la fecha 21 del campeonato de primera edición.
7: De la Liga de Primera.
12: Oh, la revelación, la polémica, ¿cómo votaron los tenores? ¿Participaron esta semana, Grillo?
7: Aparejito, 8 votos el día de hoy.
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12: En materia, hicieron la pega los tenores, votaron por los mejores de la fecha.
7: Sí, fueron 8 de nuestros tenores que votaron hoy en jornada de futbolómetro, cerrando la fecha 21 de la Liga de Primero. Usted me va dando cómo arrancamos, Carlos
12: Costa. Yo le pregunto de inmediato por los consolidados y la categoría. A mí me interesa la categoría y quién ganó nomás. El claro. Detalle.
7: Costas IA. Ya, tiro. Pero vaya preguntándome y yo le respondo.
12: Ya, yo, el mejor gol de la fecha.
7: El mejor gol de la fecha. Estuvo dividido.
12: Ya, eso es interesante cuando hay discusión.
7: Son 4 goles los que están en este podio.
12: A ver cuáles eran los candidatos.
7: Correa, Vargas, Hernández y Chiaverano.
12: Pare ahí en lo de Vargas. Oiga, qué rica esa jugada Gonzalo Jara, porque como que la pura con la suela es buena esa.
17: Me acordé del gol que le hizo a Iquique, ¿se acuerdan? Sí, el año pasado. Sí. Creo que hace dos en el mismo partido. Sí. Dos golas. Dos.
10: Muy bueno.
11: Sí, hipotético, un sueño. Si volviera Bielsa, ¿recupera a Jason Vargas?
17: Me encantaría. Yo lo tuve compañero. Cuando vuelvo a Chile, en la
10: Católica. Debería tener un remember con tremendo, la Católica.
17: Un remember. Ojalá.
10: Debería volver a la Católica.
12: ¿Qué votaron los tenores? ¿Cuál es el mejor gol de la fecha?
7: 4 votos para el primer gol de Javier Correa.
12: Ahí está, se anota Javier Correa. Entonces, pendientes estaremos en los tenores de la tarde y la programación de ADN. ¿Qué es lo que dice el tribunal con respecto a la denuncia?
7: Y el segundo lugar con 2 votos, ¿ya? Jason Vargas.
12: Perfecto, para los tenores, para esta mesa de tenores y la banda de ADN Deportes, ¿quién fue la revelación?
7: La revelación estuvo también dividido. Hay 4 nombres también.
12: Ya, a ver.
7: Está Pesadilla Gómez.
12: Listo.
7: Morales de O'Higgins. Bernedo de Lucé y Araya del Conce.
12: ¿Qué resolvió este sabio ente llamado los tenores?
7: Con 4 votos a favor.
12: 4 votos a favor.
7: La revelación de la fecha.
12: Ya.
10: Pesadilla.
7: Martín. Pesadilla Gómez.
12: Sí, conformidad, ¿no? En los tenores presentes, sí, conformidad.
7: Sí, sí.
12: Pesadilla Gómez ya.
7: Definió uno de los mejores partidos del campeonato.
12: Muy bien. Entremos en lo de la polémica, eso me interesa.
7: Sí, la polémica siempre empuja al accionar de los árbitros con las expulsiones, con la jugada dudosa, los llamados de VAR.
12: Reciben harto en el fútbol entre los árbitros, pero, la categoría polémica.
7: Sí, pero esta categoría y este fin de semana tuvo votación al tema de la revisión de las barras y el comportamiento del hincha.
12: Ya.
7: Con 6 votos se suma a la actitud de la barra de Coquimbo, que no pudo terminar el partido, y a lo que pasó en Concepción en el duelo de la U. Revisión de barras en los partidos de la fecha 21 del fútbol chileno.
12: Ya, fantástico. Gol Correa, la revisión Pesadilla, la polémica, entonces la revisión en que se hace a las hinchadas, particularmente por lo ocurrido con la barra de Coquimbo, sí, y de la Universidad de Chile en Concepción.
7: En Concepción debemos considerarlo, sí, con Gonzalo, que nos pidieron el carnet para hacer una revisión, ya, de la vida privada de cada uno. Llamaron 10, 15 a la comisaría, sí,
12: 10, 15 minutos
7: cada carabinero para revisar nuestra antecedentes.
12: Ah, sí.
7: Fue una revisión de carnet para los antecedentes.
12: ¿Cuánto rato lo tuvieron ahí, Gonzalo?
7: 10, 15 minutos.
12: 10, 15 minutos estuvimos.
7: Sí.
12: O sea, íbamos. ¿Yo? 4 personas de la transmisión. ¿Yo? Y
7: estaba preocupado por uno de nuestros amigos del
12: panel, verdad,
7: del móvil.
12: Es verdad.
7: Saluda a Marcelo. Bueno,
12: un campeón de América, 15 minutos ahí esperando.
7: No. Yo no tengo ningún problema y es parte de la del contingente, sí, que se tiene que hacer. Pero después
10: se prende. No es dura.
7: Después se prende 20 bengalas.
11: Sí, termina siendo todo muy ridículo y absurdo.
12: Sí, el criterio lamentablemente no se vende en la farmacia de la esquina. Oiga, ya, nos falta la figura, la gran figura de la fecha.
7: Me gustó porque en toda esta votación del futbolómetro,
12: ¿ya?,
7: se dividió en 4 nombres, porque en la figura también hay 4 nombres.
12: Cuando se produce la votación de los tenores, se van configurando bloques, por ejemplo, no sé, algún tenor que tiene afinidad con otro, y para bloquear la votación y la opinión del resto.
7: Correcto.
12: Hay disputa, sí, hay tendencia.
10: Sí, por eso yo bloqueo algunos, digamos,
12: y
10: voto
12: que,
10: al final.
12: Y es verdad que ponte tú, Danilo y Burgueño votan en bloques generalmente, ¿o no?
10: Generalmente, sí.
7: Yo me he dado cuenta que
10: se parean mucho.
7: Hay algunos que votan de los últimos, para ver, revisar.
12: Ah, también están los tenores copiones.
7: Sí.
12: Ya, ok.
7: Para ver revisar.
12: Porque vemos los partidos.
7: Hay algunos que quizás se le escapa, claro, se le escapa alguno, o al detalle, o algún jugador, y bueno, toma pie.
12: Punta Gonzalo, votar de los últimos que es.
11: Me doy cuenta.
12: Hoy, en el 15.
11: Revelación. Ahí yo me doy cuenta quién vio partido y quién no vio partido.
12: Bueno, después de este preámbulo, ¿quién es la gran figura de la fecha para el futbolómetro de los tenores?
7: ¿Me deja dar los 4 nombres?
12: De los 4 nombres.
7: Montiel de Everton, que viene con un muy buen presente. Okay. Felipe Méndez de Colo Colo, ¿ah?, Javier Correa y Leandro Hernández.
12: ¿Y ahora, ganadores?
7: Dale.
12: No.
7: Iba a contar algo.
12: El
7: ganador.
12: No.
7: No se entiende un Montiel sin un Medina.
12: Claro.
7: Muy bien.
12: Ya,
7: el
12: parece,
7: ganador.
12: Montiel, Méndez, Correa. ¿Y quién más me dijo?
7: Hernández. La figura de la fecha 21.
12: Ande Buen Iris.
7: En el futbolómetro es Leandro Aníbal Hernández.
12: Muy bien. Me parece que primera vez que sale figura de la fecha. Alguna vez de haber sido revelación, seguramente, ¿no? En alguna oportunidad.
7: Sí, tenía revelación votos.
12: Muy bien, ¿eh? Linda costumbre esta. Sana y linda costumbre la del futbolómetro.
7: Entretenido. Falta auspicio.
12: Nos vamos. Gracias por la sintonía. Disfruten la tarde. Sigan con nosotros. Ya viene ADN Top.
7: Chau.
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3: Una de cal y otra de arena. El tenis chileno tuvo buenas y malas en el US Open. Alejandro Tavilo batalló para imponerse en cuatro sets al alemán Yannick Kampfmann y meterse en la segunda ronda del último Grand Slam del año. En cambio, Tomás Barrios dijo adiós tras sucumbir en tres parciales ante el belga Alexander Bloks.
13: Choque con una dura realidad. La selección chilena de básquetbol no pudo con República Dominicana, que demostró toda su potencia para aplastar a la Roja Cestera por 101-66 en las clasificatorias al Mundial 2027. El quinteto nacional volverá a competir en noviembre como local cuando reciban a los dominicanos y a México, que anoche derrotó a Brasil.
3: Vienen sanciones. La antirreglamentaria falta del uruguayo Joaquín Mishka sobre el pilar de Chile 15, Emilio Xie, tendrá consecuencias para el charrúa luego que se diera a conocer que el jugador chileno estará un año sin jugar World Rugby y la organización de America Rugby Championship abrieron un expediente disciplinario por este caso.
13: En sus marcas, todo listo para la partida del Team Chile a su próximo desafío internacional. Los Juegos Suramericanos de Santa Fe en Argentina este viernes se realizará la despedida de nuestros deportistas en el Centro de Entrenamiento Olímpico con varias de nuestras grandes figuras como las mellizas Melita y Antonia Abraham, Valentina Toro y Diego Moya.
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3: Bienvenidos y bienvenidas. Arranca ADN Deportes, tu otra pasión, junto a La Voz y a Carlos Madariaga, Carlitos 21 para las 4. Hay que hablar de tenis, como suele ocurrir de un sabio de esta disciplina en nuestra radio. Hay una buena y una mala para los chilenos.
13: Claro, la versión más edulcorada, una de cal y una de arena, podemos encontrar.
3: Dulce y agraz,
13: claro, podemos encontrar
3: sello.
13: Todas esas figuras retóricas sí, tan propias del periodismo también, como la vida, ¿por qué no decirlo? Otra también clásica reflexión al momento de abordar lo que ocurrió en el US Open para los chilenos. Victoria de Alejandro Tavilo, derrota de Tomás Barrios. El análisis respecto de lo ocurrido en Flushing Meadows lo hacemos junto a nuestro especialista Benjamín Benzaquén. ¿Qué tal, Benja?
15: Hola, ¿qué tal, muchachos? ¿Cómo están? Bueno, segundo día de tenis en el Abierto de Tenis de los Estados Unidos, el último Grand Slam del año, sobre superficie rápida, $108 millones en premios, de los cuales Alejandro Tavilo ya tiene 190 mil en su bolsillo por haber llegado a la segunda ronda tras debutar con éxito en el día de ayer. Tavilo ganó como 25º favorito a Yannick Kampfmann en 2 horas 36 minutos de juego por 6-3, 6-2, 6-7 y 6-3 y se instala entonces en la segunda ronda donde tendrá un partido complicado con Alex Popirin, el australiano. Alejandro Tavilo entonces pasa a la segunda ronda, es el único tenista nacional porque recordemos Tomás Barrios también en la jornada de ayer después de llegar de la quali perdió con el fuerte tenista belga Alex Bloch, saca como si tuviera un cañón en la mano derecha. 6-3, 6-4, 6-2 para el europeo. Apeó entonces del torneo a Tomás Barrios, que ya no está en el cuadro principal de los singles del US Open. Entre los españoles, a los que estamos siguiendo, pues van a ser los rivales de Chile, ganó Jaume Munar en primera ronda, ganó también Daniel Mérida, perdió Martín Landaluce, pero este sería el quinto tenista del equipo español, viene como ayudante, como jugador para tener en cuenta por si pasa algo, porque los tenistas singlistas titulares van a ser el Rafa Jodar, que juega hoy, y Jaume Munar. Recordemos entonces las palabras de Ale Tavilo refiriéndose a su victoria, cómo estuvo en su juego.
16: Sí, no, fue duro. Creo que igual jugué bastante bien de el primero y el segundo, muy sólido, sacando bien. Creo que ahí en el tercero, obviamente, ahí un poco los nervios, obviamente siempre pasa. No pude meter mucho el primero, que él también no tenía nada que perder, entonces se lanzó un poco con los segundos. Me puso ahí un poquito para atrás y empecé a defender un poco más y ahí se me fue el quiebre. Y ahí en el tiebreak fue muy duro para los dos lados y nada, yo creo que igual pude recuperar cabeza y seguí sólido todo el cuarto.
3: Bueno, lo que ocurre con los chilenos, con uno que sigue en carrera y otro que se va para la casa en primera ronda, igual con un botín nada despreciable, $110,000 por entrar en el cuadro principal y caer en la ronda inicial. A esta hora, por ejemplo, un argentino en cancha, Francisco Cherúndulo, que ganó 6-4 su primer set frente a Filip Mišolić, y están jugando recién el primer game del segundo. Más tarde jugará Camilo Hugo Carabelli frente al alemán Straff, y en duelo de norteamericanos, Taylor Fritz, noveno sembrado, le ganó en 3 sets por 6-3, 6-2, 6-4 a su compatriota Darwin Blanche.
13: Todo en una agenda que tiene como plato principal hoy, 20-30 horas aproximadamente, el debut de Alexander Zverev ante Lorenzo Sonego, y también el debut de Rafael Jodar, que originalmente tenía que enfrentarse a Thanasi Kokkinakis, pero el australiano se retiró y tendrá ahora que medirse ante el perdedor afortunado, el chino Bu.
3: Sí, otro español, Carlos favor. Taberner va a enfrentar a nuestro conocido y viejo enemigo, Sisu Bergs.
13: Por ejemplo.
3: Así el belga en un ratito más.
13: Hay que estar atento a todo lo que ocurre con USO, pero también, Benja, obviamente, como tú muy bien lo decías, pendientes de lo que ocurrirá en poquito más de dos semanas con la serie de Copa Davis aquí en el Estadio Nacional en plenas fiestas patrias. Algo que también imaginamos está proyectando Tabilo, ¿no, Benja?
15: Y ya que hablábamos de la Copa Davis hace instantes, digamos que Alejandro también tuvo unos minutitos con este micrófono de ADN para conversar acerca de lo que se viene, el match de Copa Davis, que por ahora lo tiene a él como figura clave en el equipo nacional, dado el nivel que ostenta Tomás Barrios y los inconvenientes que está presentando Garín. Habrá que ver cómo se acerrá Nico Massú para formar un equipo competitivo. Tabilo, hablando de la Davis.
16: No, es muy lindo, obviamente te da un poquito presión, pero no, estando con el público a favor, siempre trata de usarlo como motivación, y uno siempre soñaba con estas oportunidades. Nunca pensé de poder, como en un partido así, disputar como el uno de Chile, que para mí es un sueño. Y nada, o sea, yo creo que también la gente sabe que dentro de tenemos un equipazo y podemos hacer grandes cosas, así que ojalá llegamos todos de mejor manera y dar una linda serie a todos.
13: Eso es lo importante al fin y al cabo, la forma en la cual lleguen los chilenos. Todavía esperamos para la programación de Alejandro Tabilo, que tiene que jugar mañana su partido de segunda ronda del US Open, pero estaremos atentos, por supuesto, a saber el horario definitivo, siempre y cuando también la lluvia permita el desarrollo normal de las actividades en Flushing Meadows. Benjamín Benzaquén, estamos en contacto, un abrazo.
15: Muy bien, muchachos, prosigue el US Open, $108 millones, lo hemos dicho, ya Tabilo tiene 190.000 por haber llegado a la segunda ronda, nos parece muy bien. Les mando un gran abrazo.
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13: Travesía difícil, por decirlo menos, lo ocurrido anoche en el Palacio de los Deportes de Santo Domingo para la selección chilena de básquetbol enfrentando a su similar de la República Dominicana, Diego Sáez.
3: Sí, finalmente el partido se fractura en el tercer cuarto, que lo gana Dominicana por 33-10. Incluso Chile estuvo palo a palo en el primer cuarto del partido. Tuvo la posesión para terminarlo arriba, perdía, al otro lado te clavan con un triple y te vas abajo 20-16 cuando pudiste terminar, por ejemplo, 18-17, 19-17, pero después en el segundo parcial la cosa fue igualmente pareja. Dominicana lo ganó 20 22-20 para un parcial de 42-36, bastante digno hasta el descanso del partido. Y también hay que decir que hubo momentos donde los dominicanos nos pasan por arriba. Chile se demoró 4 minutos en marcar una canasta. Demasiado en el tercer tiempo. Cuarto, 4 minutos, y recién en el tercer cuarto, por ejemplo, a Sebastián Herrera le cayó su primer triple, el principal francotirador del equipo nacional, y además los dominicanos ya empezaron a hacer show con ese triple desde antes de la mitad de la cancha, después de un tapón sobre Carlos Lawler. Bueno, Dominicana demostró su superioridad, eso que no tenía a su principal figura en cancha, Carl Anthony Towns, el campeón con los New York Knicks, pero evidentemente es un plantel con más tonelaje, con mayor valía, con mayor recorrido, y que finalmente se impone por un clarísimo 101-66, 35 puntos de diferencia, incluso más que la que le sacó Estados Unidos a Chile aquí en el Nacional.
13: Exactamente, sin Al Horford tampoco, en ese sentido da comillas, ventaja República Dominicana, que le bastó evidentemente con toda la experiencia, por ejemplo, de un Jan Montero que aportó 12 puntos, Richard Bautista con 14 unidades y Andrés Feliz para el 11 de Manolo, también el jugador de República Dominicana, 17 puntos, la mejor mano del conjunto centroamericano. En el caso de Chile, 10 puntos compartiendo el liderato del goleo, Sebastián Suárez, Ignacio Varela Arroyo y Sebastián Herrera, todos con 10 unidades.
3: Marquemos también la presencia de David Jones García, que juega en San Antonio Spurs en la NBA, un jugador de rotación de San Antonio. No es un equipo de la profundidad de la banca, tampoco es un titular, pero que tiene buenos minutos durante la temporada y que ayer se matriculó con 11 puntos, además de 5 asistencias y 6 rebotes. Es un jugador muy completo, muy de equipo, y bueno, Dominicana finalmente le gana de manera muy cómoda al conjunto nacional. Escuchemos a Manu Córdoba, el director técnico de esta Roja Cestera, quien habla precisamente de uno de los factores claves y que se marcó mucho en el tercer cuarto y también al cierre de los primeros dos periodos, las pérdidas que marcaron el trámite frente a Dominicana.
10: Básicamente creo que tuvimos, no podemos permitirnos esas 24 pérdidas que tuvimos. O sea, para un equipo dominicano darle 24 pérdidas y que anote corriendo el campo es suicidar. Y creo que intentamos por momento tratar de encontrar soluciones individuales, que no es nuestra característica, siempre con buena intención, y nos chocamos con la realidad. La realidad es que hace tiempo que Chile no estaba en esta instancia, y la calidad que tiene individual de los unos contra unos, de los macheos, donde estábamos siendo superados, no nos chocó esa realidad, no pudimos salir de ahí y se quebró el partido.
3: Son finalmente 25 las pérdidas que tuvo
13: pero
3: Chile.
13: Son demasiadas, evidentemente.
3: Un montón. Además que más o menos, pero un rival de estas características te lo hace pagar caro. Te las aprovecha al otro lado. Y Chile tuvo solo 5 recuperaciones o robos de balón, mientras que Dominicana tiene 10 pérdidas, menos de la mitad de las chilenas, y seguramente nosotros las aprovechamos menos que ellos. Y además, ellos recuperaron o robaron 16 balones. Esa diferencia es muy grande. Ellos terminan con un 33% en triples. Le cayeron 12 de 36. 6 al equipo dominicano, mientras que la Roja Cestera con 8 de 30, un muy bajo 26,7% cobrando desde afuera.
13: Ahora,
3: el día de ayer.
13: Mejor que el 18% de acierto desde la línea de 3 por parte del equipo chileno contra Estados Unidos, que mostró una mejor cara aquí en Santiago. Muy distinto el escenario al cómo termina disfrutando este partido ante República Dominicana, y en ese aspecto también el plantel reciente de cierta manera el impacto de la caída, intentando sacar de alguna manera fuerzas con tal de salir adelante. Esto fue lo que comentó al respecto uno de los integrantes del equipo chileno. Lo escuchamos a Ignacio Varela Arroyo.
17: Venir aquí a Dominicana, y sabíamos a los rivales que íbamos a enfrentar de una calidad top, fue un golpe de realidad también para nosotros, para darnos cuenta que si no hacemos lo que somos buenos, lo que nos trajo hasta aquí, que fue jugar en equipos, jugar hasta el final, compartir la pelota, tener confianza en nosotros, que yo creo que a partir del tercer cuarto empezamos a dudar mucho. Yo creo que se notó mucho las pérdidas, que eran de dudar, de no tirar los tiros que teníamos abiertos. Y es volver a nuestra esencia, compartir el balón, estar juntos. Somos una familia, llevamos mucho tiempo jugando. Y un partido que nos duele, como dije antes, no nos va a hacer retroceder. O sea, nosotros somos de mentalidad dura. Hemos llegado aquí porque no hemos ganado cada partido, no hemos ganado el derecho a estar aquí. Y un partido así no nos va a mandar para atrás.
3: Bueno, lo dice bien el Nacho Varela, Chile se ganó el derecho a estar acá, y es el costo de jugar con las potencias a nivel continental, en una clasificatoria que se la están tomando todos tan en serio, que Dominicana tiene jugadores NBA, que Bahamas nominó jugadores de la NBA, que México lo está haciendo, Argentina tiene esos jugadores de Euroliga.
13: México le acaba de ganar a Brasil, que recordemos Brasil le ganó fácilmente a Chile acá. y en su país.
3: Venía invicto, de hecho Brasil venía liderando la tabla, no había perdido partidos y ahora
13: perdió con Dominicana y perdió con México.
3: Exactamente. Bueno, y Chile ahora tiene que empezar a jugar este tipo de partidos. Yo quiero destacar el buen arranque de Felipe Inyaco. Para mí el Chapa Suárez fue uno de los que ganó en esta ventana doble, más allá de las dos derrotas, anduvo muy bien. Ayer convirtió 3 triples, demostró lo atlético que es, un jugador con pasado en los Estados Unidos. Kevin Rubio, también muy buena ventana del jugador de la Universidad de Concepción dentro de los elementos para destacar en el equipo nacional, además de lo ya conocido, Seba Carrasco, el mismo Sebastián Herrera. Que
13: aunque
3: son...
13: Carrasco un poquito más bajo respecto a lo que esperábamos.
3: Sí, sí, totalmente.
13: En cuanto a su porcentaje
3: venía
13: de acierto.
3: Venía sin ritmo competitivo, sí, porque él terminó de jugar en Argentina, tomó vacaciones. Exacto. Y se vino a jugar por Chile. Y además hay que considerar que ahora viene a jugar como local frente a México y frente a Dominicana en noviembre, donde se supone y se están haciendo todas las gestiones y está el compromiso también para que Nico Carvacho y Manny Suárez, ya retirados de la actividad, puedan venir a jugar por Chile y darle un mayor peso en la pintura al equipo nacional.
13: Vamos a ver si es que eso se ocurre, pero por lo de pronto, Manu Córdoba en la conferencia postpartido no quiso proyectar demasiado lo que viene y sí quiso insistir en torno al análisis de esta derrota contra República Dominicana, en torno a las lecciones a sacar a futuro, pensando en que es importante buscar la parte positiva, al menos de enfrentarse a potencias de este nivel. El análisis lo escuchamos a Juan Manuel el Córdoba en ADN.
10: Hasta siempre. Lo importante es analizar detenidamente qué fue lo que hicimos. Un gran primer tiempo donde pusimos en problemas, en más de un problema a Dominicana. Hayamos terminado el tercer cuarto sin que Dominicana haga una sola falta, hace que, y nosotros muchas pérdidas, muchos dudas de tiros abiertos, de hacer un pique más. Dominicana es un equipo más grande, más fuerte, más atlético, y cuando tenemos la oportunidad tenemos que tomarla. No la tomamos, perdimos muchos balones por dudar, y también hay que reconocer la jerarquía de los rivales. Creo que intentamos una zona que por momentos nos salió bastante bien, y después, bueno, obviamente hicimos 10 puntos en el tercer cuarto, y creo que ahí se quebró el partido fundamentalmente.
3: Clarita la lectura de Juan Manuel Córdoba, director técnico del equipo chileno, que es colista en el grupo E con 10 puntos, tiene solo 2 victorias, las que consiguió en Cali frente a Colombia y Venezuela, que instalaron a Chile en esta instancia. Pero ojo, que se te escapa México, que ya tiene 13 puntos, está 3 puntos por delante de Chile tras su gran victoria ayer sobre Brasil, y Colombia, que también perdió ayer, tiene 11 puntos. El objetivo es México, porque recordemos, el mejor cuarto es el que clasifica hasta ahora en México, porque Bahamas en el otro grupo tiene 12 unidades. México ayer le gana a Brasil 79-74, revisemos el box score. Paco Saldívar, 24 puntos, Israel Cermeño, 14, y Josep Ávila Soto, 15 puntos para el conjunto mexicano, con 15 rebotes, doble decena para él. Algunos de los nombres destacados de este equipo mexicano que va a venir a jugar con Chile en noviembre. ¿Dónde va a ser? Es la principal duda. Ayer veía con mucha envidia a Carlos Madariaga el hermoso gimnasio que tienen los dominicanos nivel NBA, ni hablar la arena que tienen los uruguayos, donde jugaron en la jornada de ayer, que tiene una arena de nivel internacional, y nosotros en la capital no tenemos una.
13: No.
3: Tenemos gimnasios en el sur que cumplen con los estándares FIBA, pero ya sabemos que lo logístico se está transformando en factor. Uruguay le ganó 80-75 a Puerto Rico con un triple en el cierre del partido. Uruguay está para competir a gran nivel también. En otros resultados, Estados Unidos le ganó 104-80 a Colombia. Canadá, con jugadores NBA, le ganó 97-92 a Argentina. Mira, Kelly Olynyk, 11 puntos. Juega en San Antonio Spurs. Nickel Alexander Walker, el primo de Shai. Yelios Alexander, 26 puntos, también jugador de NBA. Lugan Dortz, campeón con Oklahoma, 25 puntos. Son este tipo de jugadores los que están en las clasificatorias rumbo al próximo Mundial. Y ese maldito viaje
27: Brasil, Brasil, Brasil.
13: No nos vamos de vacaciones ni tampoco de turismo, sino para conocer historias también del deporte de nuestro país. En este caso, específicamente a mediados de mes... del mes de que ya pasó, recordemos, estamos arrancando septiembre, a mediados de agosto, en la localidad de Amparo, en Brasil, se disputó el Sudamericano de Patinaje Artístico.
3: En esta instancia, en la categoría Sport, destacó un joven talento nacional, Violeta Acuña, mira qué gran nombre, ¿eh? mi abuelita se llamaba Violeta Acuña.
13: Muy bien.
3: De apenas 13 años, que fue quinta en solo dance y campeona continental en el free skating.
13: Esto se trata de una modalidad que es parecida al patín sobre hielo, pero en este caso patín sobre ruedas, con un programa corto y un programa largo donde se evalúan saltos, trompos, giros y obviamente también el componente artístico.
3: Todas particularidades en las que Violeta Acuña ya ha destacado a corta edad en una disciplina donde entrena desde hace 6 años en el Club de Patinaje Artístico de la comuna de Peñalolén.
13: Tomamos contacto con su entrenadora, Valentina Gaona, que en el diálogo con ADN Top resaltó las cualidades que le permiten, apenas con 13 años, ya a Violeta Acuña destacar en el patinaje artístico a nivel continental y también a nivel planetario.
11: Ha hecho una súper buena carrera deportiva en las dos modalidades. Violeta en marzo quedó campeona del mundo en su categoría en la modalidad solo dance, en la World, por segundo año consecutivo. Y en libre, bueno, siempre ha tenido muy buenos resultados, ha quedado quinta panamericana, quinta sudamericana, y este año por fin, con mucha paciencia, logramos nuestro primer lugar en la categoría. Ella artísticamente es muy llamativa, tiene una facilidad para lo artístico innata, también para lo técnico, pero ella se caracteriza mucho por su expresión artística y, bueno, lo trabajadora que es. De verdad que yo creo que eso es lo que más rescato de ella.
13: Ahí estábamos escuchando a Valentina Gaona, la entrenadora de Violeta Acuña, uno de los nombres a considerar en estos deportes sobre ruedas que, ojo, en octubre van a tener su instancia más interesante, los World Roller Games, que se van a estar disputando en Paraguay.
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3: Saludos a quienes nos escuchan ahí en Isla de Pascua 88.3.
13: Llorana.
3: Bueno, hace un par de semanas el Team Chile Junior de Natación Artística tuvo una gran actuación en el Mundial de la categoría, quinto lugar en la rutina acrobática, resaltando una rutina inspirada precisamente en el pueblo Rapa Nui, que fue destacada ahí en Budapest.
13: También en una instancia, como escuchábamos anteriormente, del patinaje artístico, bueno, la natación artística también tiene un componente más allá de lo físico, lo artístico, y en ese aspecto hubo inspiración para que el Team Chile Junior, compuesto por Rafael Amorós, Nicolás Campos, Dominga Cerda, Dominga Césped, Fernanda Casitúa, Florencia Lascano, Clau Plaut, Eva Rubio y José Forabek, desplazaran con este quinto lugar a potencias de la natación artística como Estados Unidos, China, Italia, Canadá y Japón.
3: En conversación con ADN Deportes, tu otra pasión, la entrenadora del plantel nacional, Sandra Mella, analizó ya de regreso a nuestro país la gran trascendencia de este resultado para esta especialidad.
12: Salir quinto fue totalmente sorpresivo. Queríamos hacerlo bien, queríamos darlo todo, entraron al agua con mucha garra, pero el quinto lugar de verdad nos dejó maravillados, porque ha sido el mejor resultado que hemos tenido en un mundial como equipo. Bueno, cuando yo asumí la selección, quise hacer algo especial con Chile, llevar un poco de Chile afuera, y claro, lo primero que se nos ocurrió como equipo era llevar algo a Rapa Nui, haciendo esto en un respeto y un cariño muy especial para la gente de allá, que se sintieran representados, no solo como usado como un cliché, sino como de verdad llevando el espíritu Rapa Nui y de los ancestros y de, bueno, toda la simbología que tiene el pueblo Rapa Nui.
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13: Atentos también, vamos a estar en las próximas ediciones de ADN Top, por supuesto en ADN.cl, en torno a la investigación que ya ha abierto tanto World Rugby como la organización del America's Rugby Championship contra 4 jugadores, entre estos el uruguayo Joaquín Misca, parte del equipo Uruguay 15, que perdió ante Chile en Talcahuano con esa falta horrorosa, por decirlo amablemente, sobre Emilio Shea, que, como lo comentábamos ayer junto a Hans Hott, estará ya con diagnóstico confirmado por al menos 1 año fuera de las canchas, producto de una lesión multiligamentaria en su rodilla derecha.
3: Mundial a la vista, se pone muy en duda aquello, además la condena total en las redes sociales de parte de los seguidores del rugby. Nos vamos, vienen los servicios informativos y nos reencontramos como siempre mañana a continuación de Los Tenores.
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1: Buenas tardes, las 4:01 en gran parte del territorio nacional, una hora más en Aysén y Magallanes, las 2:00 en Rapa Nui. El canciller Francisco Pérez Mackenna se refirió al polémico decreto argentino por el estrecho de Magallanes. Afirmó que su derogación estaba lista desde marzo. Diana Copa.
2: El canciller Francisco Pérez Mackenna confirmó que el documento para derogar el decreto argentino 457, que hace referencia al control conjunto y al espacio compartido en el estrecho de Magallanes, el mismo del que hizo referencia el ministro Barroso durante esta jornada, está listo para ser firmado desde el mes de marzo. Se explica, de hecho, que esta situación no responde a un giro derivado de los últimos roces entre ambas naciones, sino a un acuerdo previo que viene desde hace meses. Según explicó el ministro de Relaciones Exteriores, el texto está listo desde que llegaron al gobierno, tal como se lo confirmó su par argentino, Pablo Quirno. Además, aseguró que en todas las instancias de conversación que se han sostenido, incluida la nota de protesta enviada por Chile la semana pasada, se ha solicitado avanzar en la firma de la derogación de este decreto.
3: Nosotros, cuando llegamos al gobierno en marzo, el primer viaje que hicimos fue justamente a la República Argentina, y el canciller en esa oportunidad me ratificó que efectivamente esto estaba para la firma del presidente en aquella época. Está listo para la firma desde entonces. Nosotros, cada vez que hemos tenido oportunidad de conversarlo con nuestra contraparte argentina, le hemos recordado que eso está pendiente y que tienen que cumplirnos con entregarnos, con confirmar este decreto. Para muestra de que esto ha sido así, en la nota de protesta que nosotros mandamos la semana pasada, justamente incluimos esta omisión.
2: Bueno, hasta ahora el canciller está exponiendo ante la Comisión de Relaciones Exteriores de la Cámara Baja la agenda que ha desarrollado durante las últimas semanas o los últimos días a nivel internacional, y también ha sido consultado por algunas de las polémicas de los últimos días, entre ellas la relacionada con el embajador de Israel, Gabriel Zalyaznik, por sus declaraciones respecto de la comunidad palestina. Un dato clave es que una vez que la conversación avance hacia temas como los aranceles y la relación con Argentina, particularmente a propósito del estrecho de Magallanes, la sesión va a pasar a ser secreta. Desde el Palacio de la Moneda, Diana Copa, ADN.
1: El empresariado respaldó al gobierno tras el negativo IMASEC de julio, aunque llamó a poner atención en sectores clave como la minería y el comercio. Benjamín Quinteros.
4: El resultado de julio vuelve a poner presión sobre el desempeño de la economía chilena en un año que ha estado marcado por varios registros negativos de actividad. Sin embargo, desde el sector privado apuntan a que el escenario podría mejorar durante los próximos meses. La mirada está puesta especialmente en la segunda mitad del año, considerando el mejor desempeño que mostró la economía durante junio. Una señal que también ha sido destacada por el ministro de Hacienda, Jorge Quirós, quien planteó que ese mes habría marcado un punto de inflexión. De todas formas, hay preocupación por el comportamiento de actividades relevantes para el crecimiento. La minería registró una fuerte contracción en julio, mientras que el comercio notó un crecimiento muy acotado. Dos sectores que serán claves para determinar si la economía logra recuperar dinamismo. Así lo explicó la presidenta de la CPC, Susana Jiménez.
5: El IMASEC de julio es sin duda una mala noticia. Las lluvias tuvieron un impacto bastante mayor al que se había anticipado, y eso se sintió desde los distintos sectores de la economía. También hay señales que tenemos que mirar con atención, especialmente lo que está pasando con la minería y en el comercio mayorista. Creemos que hay razones para mirar los próximos meses con mejores expectativas. Esperamos que el efecto de las lluvias comience a quedar atrás, que la minería recupere terreno. Seguimos pensando que estamos frente a un punto de inflexión. Esta cifra no cambia esa mirada, pero sí muestra que la recuperación todavía es frágil y que tenemos que hacer todo lo posible por consolidarla.
4: El resultado conocido hoy vuelve a abrir el debate sobre las proyecciones de crecimiento para este año, especialmente luego de que el propio gobierno reconociera que estas cifras podrían llevar a revisar sus estimaciones.
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6: El fútbol en desarrollo hasta ahora en el viejo continente. Hay 8 partidos que se están jugando por el Championship o el ascenso de Inglaterra, y 2 de ellos nos interesan mucho por la presencia de chilenos en el terreno de juego. Uno de ellos es Ben Britton Díaz, el delantero nacional que es titular en el Sheffield United, el equipo en el que decidió quedarse en la presente temporada. Empata 1-1 frente al Bolton ya en el minuto 18 del segundo tiempo. Esto por la jornada 4 de la Liga de Ascenso en Inglaterra. Y por el mismo torneo, el otro chileno presente como titular, el arquero Lawrence Vigorú, en la portería del Swansea, que le está ganando a esta hora por 2-0 al Watford, ya también en 18 minutos de la etapa de complemento. En otros resultados

0: Destacado de esta competencia hasta ahora, el Blackburn Rovers empata 0-0 con el Linton, el Preston empata 1-1 con el Bristol City, además de resultado en el que el Stoke City le gana por la cuenta mínima al Norwich en desarrollo del segundo tiempo. Y por la Copa de Alemania, goleada del Borussia Dortmund 5-0 como visitante frente al Hamburgo por los 32avos de final, recién en 18 minutos de la etapa de complemento.
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2: 4 de la tarde con 7 minutos. Temperatura actual 22 grados 3 décimas. Humedad 38%. Cielo cubierto según la Dirección Meteorológica de Chile. El detalle de estas y más noticias en ADN.cl. Y a continuación, Piedad Vergara con ADN Te Escucha.
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16: ¿Vale la pena endeudarse para el 18? Septiembre suele ser uno de los meses de mayor gasto para muchas familias. Hay asados, hay viajes, fondas, reuniones familiares y también hay actividades escolares que hacen que el presupuesto se estire más de lo habitual. El problema no siempre es gastar más. Muchas veces el riesgo aparece en la forma en que financiamos estos gastos. Una compra en cuotas puede parecer muy pequeña, un avance en efectivo puede parecer muy rápido y una tarjeta con cupo disponible da una cierta sensación de tranquilidad. Sin embargo, varios de estos compromisos siguen presentes cuando ya terminaron las celebraciones. Por eso, en este capítulo buscamos, o no buscamos en realidad, decirle a las personas que no celebren. La idea, por supuesto, siempre es celebrar, pero la pregunta es otra. Si voy a usar el crédito, ¿qué errores puedo evitar para no llegar así a diciembre pagando el costo del 18? O sea, no arrastrar la celebración de fiestas patrias hasta fin de año, hacerlas un poquito más separadas, más organizadas. Bueno, de eso vamos a estar conversando hoy día con Tania Olivera, abogada y socia de defensadeudores.cl. Fiestas patrias a crédito. ¿Cómo endeudarme mejor en el caso de que esto sea, por supuesto, necesario? Lo vamos a conversar hoy día en nuestro programa, donde los invito, por supuesto, a que nos acompañen a través de nuestro streaming y también a través de nuestro WhatsApp en el +569 85 21 23 60. Comenzamos con música a esta hora. Son los tres. ¿Quién es la que viene ahí aquí en la 91.7?

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1: El 58% de los chilenos estaría dispuesto a endeudarse para celebrar las fiestas patrias si es que su presupuesto no le alcanza. Y el dato muestra que recurrir al crédito para financiar celebraciones ya dejó de ser una situación excepcional. Para muchas familias se ha ido transformando en una herramienta que es bastante habitual para mantener los planes del 18, aun cuando el dinero disponible no alcance. Y ese punto es súper importante porque estamos en una situación donde sabemos que la economía está difícil para muchas familias en nuestro país. Es por eso que estamos hoy día con Tania Olivera, abogada y socia de Defensa Deudores.cl, para conversar sobre esta decisión que muchos toman de vivir estas fiestas patrias, pero a crédito. Tania, ¿cómo estás? Bienvenida.
2: Hola, Piedad, gracias por la invitación. Bueno, y comenzamos septiembre, un mes alegre, ¿cierto? Pero con hartos desafíos para el bolsillo, porque también es un mes que, por supuesto, nos pone a prueba, ¿cierto? Nuestra capacidad de plantearnos primero cómo lo vamos a sortear, ¿cierto? Cómo vamos a armar esos presupuestos, si nos vamos a endeudar o no, si es necesario. Y bueno, yo creo que lo principal, Piedad, es que la celebración no debería ser un problema futuro. O sea, ojalá que la celebración se quede en pasarlo bien, ¿cierto? Con la familia, con los amigos, con las amigas, con los hijos, hijas, pero que no nos traiga un problema para este 2026, en lo que queda, y tampoco para el 2027, porque recordemos que este periodo del año se hace súper corto.
1: Pasa volando.
2: Estamos en septiembre, después ya se nos viene encima Navidad, Año Nuevo, vacaciones, después de nuevo. Uno dice, bueno, me voy a endeudar, esta cuota es pequeñita, ¿qué me va a hacer?
1: Claro, ¿por qué no celebramos en mayo?
2: Bueno, una cuota, aunque sea pequeñita, puede hacer harto daño. Así que si es que una persona va a recurrir al crédito, hágalo si lo quiere hacer, pero de forma estratégica.
1: Eso es lo que vamos a aprender, de hecho, el día de hoy aquí en el programa. Y vamos a escuchar a nuestros auditores que nos comentan, nos cuentan cuánto piensan gastar en realidad para estas fiestas patrias. Bueno, esto fue lo que nos dijeron.
3: Bueno, la verdad es que para este 18 yo me proyecto gastar aproximadamente unos 100, 150 mil pesos. Pero aún así, haciendo cuenta rápida estos días, está todo demasiado caro. Siento que esos 150 mil pesos, no sé si sea un presupuesto realmente realista. Espero no gastar más, la verdad.
4: Hola, yo creo que para este 18 está un poco más apretado mi presupuesto, así que voy a gastarme a lo más unas 80 lucas con pololitos que voy a hacer esta semana.
5: Yo generalmente uso la plata del aguinaldo y destino parte de mi sueldo también para eso. Si es que alcanza, si nos falta, mi pololo ahí se pone con la tarjeta de crédito, porque en general usa para los gastos del mes la tarjeta y a fin de mes con el sueldo la costea.
6: Yo me preparo harto, me preparo todo el año para el 18 de septiembre por juntar tablatita, y estimo gastar para el 18 porque además viajo unas 200 lucas. Generalmente uso la tarjeta de crédito para poder aplacar un poco los gastos.
7: Yo para el 18 me gusta gastar. 18 pasa una vez nomás al año, entonces hay que hacerlo todo. Después se verá cómo se pagan esas cuentas.
8: Yo para el 18, por lo general, como que no destino plata solo para eso, ocupo plata a mi sueldo, porque la fonda está muy cara, entonces a lo mejor voy a disfrutar más en la casa.
9: Normalmente gasto la plata de mi aguinaldo, no gasto más que eso, asadito en la casa, con la familia, y entre todos ponemos una cuota para que salga a cuenta.
1: Muy interesante eso de si no me alcanza el pololo se pone con la tarjeta de crédito.
2: O el otro auditor, hay que darlo todo.
1: Hay que darlo todo, para el 18 se gasta, no hay problema. Tania, obviamente hay que tener cuidado cuando uno gasta para estas fiestas, porque yo creo que ustedes lo ven también en Defensa de Deudores. Es una de las fechas donde probablemente menos conciencia se tiene con respecto a ¿qué estamos gastando? ¿Plata nuestra o plata que en realidad nos están prestando?
2: Así es, Piedad, sobre todo cuando, bueno, los auditores también señalaban, bueno, si no me alcanza, recurro a lo más fácil, mi tarjeta de crédito. Claro. Hay algo positivo así de todos los relatos, que todos han hecho el ejercicio de pensar cómo lo voy a financiar. Ya, eso es el primer paso. ¿Tengo dinero? ¿No tengo dinero? Si tengo un trabajo, ese trabajo me va a dar algún tipo de aguinaldo, ¿cierto? Todo eso es parte de la planificación que siempre hablamos, que es lo básico para cualquier situación. En este caso, una celebración, por supuesto, que dura varios días. Claro. Y que se hace ¿Se puede causar un problema en el futuro, como decías, Piedad, y lo hemos visto, estas cuotas que parecen inocentes, ¿cierto? Que no va a pasar nada, hace que disminuya nuestros ingresos futuros, que ni siquiera hemos percibido. O sea, tenemos primero la idea de que los vamos a percibir, no sabemos qué va a ocurrir en el futuro, claro. Obviamente, y por otro lado ya estamos reduciendo nuestra capacidad de gasto futura. Entonces siempre hay que tener en consideración aquello. Por supuesto, también nuestros gastos básicos deben quedar dentro del presupuesto presente y también de los gastos futuros. Y hacer lo que todos los auditores, no había ninguno que dijo, sabes que no lo he pensado. Entonces, eso es súper positivo.
10: Siempre hay un plan.
2: Siempre hay hacer un plan.
10: Aunque sea gastar, digamos.
2: Claro, o sea, primero el plan debería ser como tratar de ahorrar, ¿cierto? Mira, o sea, no ahorrar, sino que ocupar las ofertas. Estamos a 1 de septiembre, o sea, prepararse, yo creo que en la organización está todo también. Podemos empezar con las ofertas, ¿cierto? De aquí a la semana de las fiestas patrias, si vamos a hacer algo en la casa, entonces utilizar esas herramientas, ¿cierto? Que tenemos, quizás claro. Con la tarjeta van a tener algún descuento. Usar todo eso, quedan varios días, empezar a reducir los gastos hormigas, desde ya, porque eso nos va a permitir también tener mayor liquidez en esa semana. Y también, ¿por qué no? Si ya sé que en este periodo no voy a tener la posibilidad de seguir endeudándome porque no tengo capacidad de pago, eso es lo importante. Hay veces sí. Que la persona dice, mira, yo tengo cupo en la tarjeta, pero lo importante no es si tiene cupo, Piedad, lo importante es verificar que la persona realmente tenga capacidad de pago. La idea del cupo de las tarjetas de crédito es que vaya acorde a la capacidad de pago de las personas, pero aquí se produce una brecha de información. La persona es la primera que tiene acceso a la veracidad de sus finanzas y no el sistema financiero. Entonces, claro. Puede ser que el cupo sea alto, pero en realidad su capacidad de pago sea muy limitada. Entonces, ahí hay que, en vez de endeudarme, ¿cierto? La idea sería no hacerlo, tratar de buscar alternativas donde lo pase bien, pero que no requieran un nuevo crédito o utilizar las tarjetas de crédito, porque sabemos que con la experiencia con Defensadores.cl, Piedad, esto siempre lleva al sobreendeudamiento.
10: Cuesta ponerle un freno, por así decirlo.
2: Sí, el mal manejo, el descontrol financiero, el no saber cuál es mi capacidad de pago, el, no sé, estar en como esto te eleva la alegría, las ganas de pasarlo bien. De repente la conciencia de qué estoy haciendo se va un poco y eso puede, terminar perjudicando, por supuesto, los meses que vengan. Y por qué no, hay una encuesta realizada por Kantar Chile, que señalaba Piedad también, uh-huh. En esta encuesta o estudio realizado, se señala que al menos un 16% de las personas dispuestas a endeudarse dicen que van a pagar en los próximos meses del año 2026 esta deuda. Así lo planifican. Pero esa es la idea, claro. Pero hay un 10% de ellos o de ellas que señala que estaría pagando esta deuda inclusive en el año 2027. Entonces, eso es una forma claro. De celebrar y de pasarlo bien que queremos que no es necesaria, sobre todo sabiendo las cifras económicas de nuestro país, que no está fácil el tema del empleo, ¿cierto? Que no reapunta la productividad, ¿cierto? En el país. Entonces, no es recomendable tomar créditos.
10: Esas decisiones.
2: Y de hacerlo, por supuesto, hay consejos que les podemos dar, como la cotización de los créditos. Hoy día hay portales que también son públicos, que son gratuitos.
10: Y que comparan.
2: Que comparan créditos claro. Súper fácilmente. Por ejemplo, la página del CERNAC, www.cernac.cl, donde, en definitiva, uno puede saber cuál crédito me conviene más, en el fondo, cuál es más barato. Uh-huh. Y también podemos verlos a simple vista o con unos índices o indicadores, más bien, que tiene cada crédito, que es el CAE, que no es el crédito estudiantil.
10: Y uno se confunde y está bien.
2: Y es el costo total que en cada crédito o en cada cotización de crédito por ley debe salir estos ambos indicadores. Uh-huh. El CAE, por un lado, que no... Reitero, no es el CAE, el crédito estudiantil, sino que es este índice, señala cuál es el costo equivalente de este crédito de forma anual. ¿Ya? Ahí está incluido los timbres, estampillas que son impuestos que se debe pagar al adquirir un crédito de consumo. Uh-huh. tasas también de intereses y otros gastos administrativos también que van asociados a los créditos, no solamente la tasa de interés.
10: No,
2: entonces,
10: sin duda.
2: Este es un porcentaje. Mientras menor sea el porcentaje del CAE, entonces más barato va a ser ese crédito en comparación con otro. Y el costo total me dice cuál es el costo final, es decir, si pedí,
10: ¿cuánto voy a pagar?
2: ¿Cuánto voy a pagar? En definitiva, y eso está expresado siempre en pesos chilenos. Así que también es muy fácil verlo a través de ese indicador que nos va a decir, en definitiva, si esta, comillas, oferta es realmente una oferta y si es buena.
10: Es súper importante también considerar el tema de las cuotas, porque uno dice, no, son cuotas que voy a poder pagar, de todas maneras, no hay problema, pero hay que revisarlas bien, porque efectivamente no son cuotas que uno pueda aplazar, o sea, no es la idea, obviamente, estar atrasando esas cuotas, no tiene mucho sentido. Vamos a revisar después algunos de los errores más comunes que muchas personas cometen cuando se endeudan para el 18 o para una situación como esta, digamos, cuando es una celebración, cuando es un momento puntual, no cuando es, por ejemplo, claro, endeudarse para un crédito hipotecario tiene sentido.
2: Estupendo.
10: Endeudarse para pagar algún electrodoméstico, un arreglo en la casa, tiene más sentido, pero cuando es una celebración, algo finito, es distinto y hay que pensarlo bien. Entonces vamos a revisar a la vuelta de la pausa cuáles son los errores más comunes que cometen las personas cuando se quieren endeudar para las fiestas patrias. Estamos con Tania Olivera, abogada y socia de Defensa Deudores.cl. Volvemos en unos instantes.
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10: ADN te escucha junto a Tania Olivera, abogada, socia de defensadeudores.cl, conversando sobre endeudarse o no para este 18. Habíamos entregado, Tania, algunas de las premisas, obviamente, de las recomendaciones, pero hablemos de los errores que muchas veces las personas cometen cuando se van a endeudar para algo puntual, como es la celebración de las fiestas patrias. Por ejemplo, lo que alcanzamos a decir justo al final, esto de mirar solamente cuánto va a ser la cuota, pero no mirar cuánto queda el pago final, porque yo puedo estar pidiendo, por ejemplo, 10, pero resulta que, y las cuotas son súper cómodas, las puedo pagar, pero resulta que termino pagando 10,7 o termino pagando incluso 11, y no es la idea.
2: Exactamente, Piedad, y también estas cuotas que normalmente son a largo plazo para que queden bajas, ¿cierto? Luego se van sumando con otro tipo de compromisos que también vamos adquiriendo con la tarjeta de crédito. Y de alguna u otra forma, eso, si no tiene un control, si no tiene un límite, si no tengo realmente la información de cuánto puedo gastar o cuál es mi capacidad de pago cuando voy haciendo estos ejercicios, llega un momento, Piedad, en que empieza la otra decisión. Voy a pagar, no alcanzo a pagar toda esta cuota, entonces voy a empezar a pagar el mínimo. Sabemos que hoy se tuvo que también controlar esa situación porque lleva muy rápido al sobreendeudamiento una persona. Entonces, hoy sabemos que está limitada las veces que puedo pagar el mínimo en una tarjeta, pero es un ejercicio también súper riesgoso. Muchas personas lo hacen, como hemos comentado en otras oportunidades, para no estar bloqueado financieramente, claro, no estar en DICOM, no caer, exacto, en mora. Pero es un ejercicio que realmente sube muchísimo los intereses y la cuota siguiente se va acumulando. Entonces también eso es un endeudamiento no saludable que normalmente viene a raíz de este ejercicio un poco invisible, de voy comprando muy poco, con poquitas cuotas bajas, pero se van sumando a otras. Y finalmente llega ese momento en que las personas dicen, sabes que yo pago esta tarjeta, pero no baja la deuda.
10: Y cuando uno tiene más de una tarjeta de crédito, porque una cosa es tener una para ciertos eventos, uno muchas veces tiene como el mismo banco, los mismos productos, pero no, es que esta tarjeta de crédito me conviene sacarla porque me da puntos de tal cosa,
2: claro,
10: y esta otra la saqué porque tiene descuentos buenos en tal cuestión, pero resulta que al final no tiene como una acumulación, una colección de tarjetas, y vamos sumando todos esos cupos y es como 10 veces lo que uno tiene de ingreso. Entonces,
2: exactamente,
10: es peligroso también tener como ese, como, no sé cómo decirlo, desorden de tarjetas también.
2: Es que ese es lo peligroso, el desorden. Cuando uno tiene más de una tarjeta de crédito, primero va a tener más gastos fijos asociados, ¿no? Administración, incluso, claro, hoy que uno puede comprar en cualquier parte del mundo, también tiene un tipo de recargo, ¿cierto? Si uno hace compra, por ejemplo, en el extranjero, las aplicaciones, muchas son en dólares, entonces también eso lleva un recargo. Si hago, por ejemplo, este ejercicio de pagar con cualquier tarjeta, cualquiera de estas aplicaciones o las cosas que voy comprando, voy a tener primero este recargo adicional y es mucho más difícil llevar el control de las finanzas porque voy a tener más de una tarjeta de crédito donde voy a tener que verificar realmente cuáles son las cuotas futuras y hacer este ejercicio mensual, ojalá, de mirar el, claro, estado de cuentas, cuántas cuotas me falta para terminar eso que compré, no sé, en mayo y que estoy en septiembre y lo sigo pagando, por ejemplo, para saber en realidad las el estado de cuentas, si bien es un poco complejo, hay cosas que son fácil de leer. Por ejemplo, el estado de cuentas que a muchos les tiene que haber llegado ya por el mes de agosto.
10: Ese temido correo.
2: Bueno, en ese correo, además de verificar cuál es la cuota, ¿cierto?, del mes que tengo que pagar, también están las futuras. Entonces eso ya me da una idea.
10: Uno se organiza.
2: Sí, me da una idea. Mira, para el siguiente mes tengo que pagar tanto. Para los que son aproximadamente unos 4 meses futuros. Entonces ahí también hay un control, una idea de cuánto es hasta cuánto estoy endeudado. Aquí viene también la situación en que una persona llega, por ejemplo, al 18, al 20 o incluso al 21 y dice, mira, me gasté todo mi dinero ya de septiembre. Necesito dinero. ¿Cómo hago? ¿Cómo lo hago? No aseguré la ida a mi trabajo, gastos básicos, y ahí aparece el crédito fácil. Los avances, por ejemplo, en efectivo, que son carísimos. Y las promociones que parecen serlo y que la persona por la desesperación también las toma. La idea no es ser aguafiestas. La idea es pasarlo bien, ¿cierto? Pero con precaución, que esto no se vuelva un problema para las personas o para sus familias. Hay otro tipo también de situaciones, por ejemplo, financiar consumos que duran pocos días con deudas de varios meses. Uh-huh. Es lo que hablamos. O sea, bienes, por ejemplo, de un único uso, lo financio con cuotas interminables, 12 meses y 24
10: y
2: 36 y 48 no tiene ningún sentido.
10: Sí, es que hay que literalmente yo creo que es como tomarse el tiempo de pensarlo un par de segundos antes de tomar la decisión, como ¿vale la pena? Mm-hmm. Esa es la pregunta que hay que hacerse. ¿Vale la pena que yo esté pagando una fiesta del 18 atómica con todo lo que yo quiero y disfrutando y sin preocuparnos de nada, qué sé yo, pero si voy a estar 6 meses o un año pagando eso?
2: No sé. Yo creo que no conviene tanto. O sea, y aparte
10: no,
2: que,
10: o no para cómo están los tiempos.
2: Exactamente. Quizá. Y además, Piedad, si una persona ya viene sobreendeudada con el presupuesto ajustado, o ya ha dejado de pagar otras deudas, que es muy común. O sea, hay 4 millones de personas y va creciendo el número de personas morosas. Entonces, sí, también va asociado al desempleo y a otros indicadores, índices que nos han dado las autoridades. Entonces, es decir, como decías tú, conviene por una celebración. A veces pasarlo bien también significa tener las ganas de pasarlo bien. Quizás no con tanto.
10: Exacto.
2: No es necesario el endeudamiento. Y ahí viene, bueno, ser estratégicos, comenzar a reducir los gastos desde el principio. Si usted tiene para comprarse su cafecito y no le va a pasar ningún problema, no va a pasar nada si lo hace. Pero si tiene problemas de solvencia, de liquidez, claro, entonces comienza a reducir un poco estos gastos, ¿cierto? No use tanto, por ejemplo, estas aplicaciones para que te lleve a algún lado, a un auto, Uber, me refiero a eso.
10: Sí,
2: que
10: sí,
2: es muy
10: sí,
2: fácil.
10: De transporte.
2: De transporte, redúzcalo.
10: Camine.
2: También es saludable.
10: Si puede caminar, camine.
2: La idea es comenzar a reducir, claro, es comenzar a reducir gastos desde ahora para que cuando lleguemos a esa semana o a ese fin de semana tengamos un poquito más de dinero en nuestra billetera y no tengamos que recurrir al crédito ahora.
10: Y un punto súper importante, uh-huh, creo, Tania, también tiene que ver con esto de planificar, porque uno dice voy a gastar esto, voy a pedir este crédito ahora, y uno piensa solo en el ahora, pero planificarlo o proyectarlo en realidad hacia más adelante y decir, bueno, el crédito que estoy pidiendo ahora es para disfrutarlo en septiembre, uh-huh, pero las consecuencias de este crédito empiezan, o el pago de las cuotas empiezan después, y muchas veces se topan en septiembre con diciembre, que es un mes también de muchos gastos. Entonces, planificar eso también, como, ok, estos meses mi presupuesto se va a ver afectado con esta plata menos que va a ser pagada para este crédito o tarjeta que usé. Eso hay que ponerlo en consideración como a largo plazo, no pensar solamente como ya, después lo pago, no importa.
2: Después lo veo.
10: Claro.
2: O me lo merezco. Ya todas esas cosas que hemos escuchado y que nos encantan esas frases. Sí, a todos nos gusta, pero esto nos puede llevar a un problema serio y que de verdad en el futuro puede ser el dolor de cabeza de su familia, de ustedes.
10: Sí.
2: Y también se transmite a todos, a los hijos, a los matrimonios también. Sabemos que hay muchos de ellos que se divorcian por deudas, no es un tema menor. Y como decíamos, por una celebración, por ahí, en los audios decía, bueno, esto se vive una vez al año. Sí, perfecto, a mí me encanta el ambiente, de verdad, la alegría, me encanta,
10: sí, sí, sí,
2: del 18 de Fiestas Patrias. Pero también se repite todos los años. Quizás si este año tengo una situación más, digamos, un presupuesto más acotado, ¿cierto? Vivámoslo también así.
10: O sea, de hecho, yo sacábamos la cuenta en País ADN con Aldo Chapacase, uh-huh, de la fiesta del 18, digamos, en cuanto a los feriados y los sándwiches y todo esto. Este año nos toca viernes y sábado, entonces no es tanta la fiesta, o podría no ser tanta la fiesta. Quizás este año, que ya sabemos estamos más complicados y es algo generalizado, digamos, guardarse un poco más. El próximo año, les digo el tiro, sábado y domingo. Hasta ahí no más llego. Ese va a ser el 18. Pero ya, si nos ponemos a pensar en 2 años más, el 18 va a estar un poquito más entretenido porque va a ser lunes y martes el 2028. Ya, ahí sí. Entonces, aprovechemos, no sé cómo decirlo en realidad, pero aprovechemos de que estos van a ser 18 más cortitos. Bueno, disfrutémoslos un poco más tranquilos,
2: más
10: si es
2: mesurado,
10: que se puede, porque efectivamente, o sea, para celebrar 3 días y estar pagando 6 meses.
2: No vale la pena.
10: No vale la pena
2: el dolor de cabeza futuro.
10: Asociado,
2: eso.
10: Sí.
2: Sí, es un dolor de cabeza.
10: Aprovechemos que
2: es
10: un 18 más fome, digámoslo.
2: Sí, exactamente, Piedad.
10: Más austero.
2: Si tiene la oportunidad de hacerlo, por supuesto que hágalo, páselo regio.
10: Sí, por supuesto.
2: Con el presupuesto que tenga. Lo importante es planificarlo, Piedad. Saber, sí, eso es esencial. Saber con cuánto voy a contar para gastar en las fiestas patrias, para que no se produzca ningún desorden y ninguna morosidad en el futuro, pensando en que también vienen otras fechas que son súper importantes y, como decías, de alto gasto para las personas.
10: O sea, hasta diciembre con las fiestas de fin de año, los amigos secretos, la Navidad, los niños, etcétera. Las vacaciones.
2: O sea,
10: los arriendos, las salidas, los viajes. Marzo.
2: No queremos ser aguafiestas.
10: No queremos ser aguafiestas, pero marzo es un mes también complicado. Y después tenemos abril, donde también es un mes de gasto. Sí. Entonces, hay que tener también esa consideración, que no es un llamado a no celebrar, obviamente. Sí. Pero, por ejemplo, ¿qué pasa con el avance en efectivo? Que es muy común. Y sabemos que no es, porque es súper tentador.
2: Tentador. Imagínate una persona está...
10: Una persona que no tiene acceso a tarjeta de crédito, por ejemplo.
2: Claro, obvio que sí, Piedad, este avance es carísimo, pero es súper fácil acceder a él. Entonces, la idea es que, mira, si tenemos que recurrir al crédito, hagámoslo de forma inteligente. Si estamos sobreendeudados, ya sabemos que tenemos las herramientas de la ley 20.720, la renegociación, la liquidación voluntaria, ¿cierto?, para las personas. Pero tomemos decisiones conscientes, tomemos decisiones informadas, tomemos decisiones que finalmente, si yo determino, como persona libre que soy, de tomar un financiamiento, bueno, lo planifiqué, lo proyecté en el tiempo. Realmente, si llego a diciembre y tengo otros gastos asociados a ese mes, voy a poder pagar esta cuota y también voy a poder cumplir con mis gastos básicos, con todas las obligaciones, ¿cierto?,
10: claro
2: que tengo,
10: que sí,
2: y también con esos futuros gastos que también se vienen en el presupuesto. Hay que mirar siempre al corto, al mediano y a largo plazo cómo está mi capacidad de pago y también mi capacidad de seguir, o sea, endeudándome y tomando estos créditos.
10: Sí, y además es importante lo que hemos dicho en otras oportunidades de las cuotas. Es mejor preferir pocas cuotas. O sea, si yo voy a pedir un crédito, pero a pagarlo a 2 años, es altamente probable que no sea conveniente.
2: Es que, claro, como decías, Pia, cuando en muchos países, o sea, nosotros como Latinoamérica tenemos el uso de la tarjeta de crédito es normalmente para una deuda bien poco astuto, en realidad. En otros países se usa la tarjeta de crédito muy similar a lo que nosotros usamos como débito. Las personas las usan para adquirir puntos, para adquirir beneficios,
10: claro,
2: y la pagan con su remuneración a fin de año. Y en otros países se ocupa como...
10: A fin de mes, perdón.
2: Gracias, Piedad. A fin de año, ya estoy en fin de año, no. Y en otros países se ocupa, claro, para pagar bienes, pero no bienes que sean de un único uso o que van a ser bienes que no tienen en realidad un gran, comillas, significado para la vida de una persona.
10: Claro.
2: O sea, lo ocupamos por, no sé, si la casa necesita una lavadora, si no tengo el presupuesto, bueno.
10: Así es, esa es la forma ideal de usar
2: y
10: el crédito.
2: Y así comenzó también la tarjeta de crédito, claro, en nuestro país, hasta que se volvió la extensión de la remuneración a base no solamente de que las personas no sabían o muchas no saben usarlo, sino también del costo. Sabemos que hoy el costo de la vida es alto, Piedad, y no va de la mano con el aumento de las remuneraciones. Eso hace que las personas, no en situaciones de celebración, sino que en otras situaciones, tengan que usar esa tarjeta de crédito como una extensión, ¿cierto?, de la remuneración. Y hace que cuando lleguen estos periodos de celebraciones, donde todas las personas, por supuesto, que quieren participar, sigan recurriendo al crédito poder hacerlo. Entonces, ahí yo creo que...
10: se transformó en una extensión.
2: Se transforma en un círculo súper vicioso y en una forma también de vivir endeudado. Es la realidad de una gran cantidad de nuestro país y es transversal a todo el ámbito socioeconómico. Y por otro lado, Piedad, bueno, se ha vuelto parte del día a día, ¿cierto? Mm. Lo importante es que hay muchas personas que ya, y esa es nuestra misión también con Defensores.cl, de informar que existen herramientas que no sea el seguir sobreendeudándome para poder pagar mis deudas, pero de acuerdo también a la capacidad de pago de cada persona.
10: Que es súper importante. Ahora, cuando uno, si nos está escuchando alguna persona ahora que quiere tener una celebración familiar, disfrutar con su familia, incluso salir, por ejemplo, de paseo, pero no les alcanza el presupuesto para lo que quieren hacer, si es que lo están considerando bien, ¿qué sería una mejor alternativa? ¿Usar una tarjeta de crédito? ¿Pedir un avance en efectivo? ¿Comprar con las cuotas de una tarjeta de crédito o pedir un crédito de consumo?
2: Mira,
10: dentro de todas esas alternativas,
2: ya, vamos
10: digamos
2: a descartar de plano el avance en efectivo, que listo, es el más caro, ¿ya? Vamos a jugar, en este caso vamos a cotizar entre la tarjeta de crédito y los créditos de consumo. Normalmente, la verdad es que, Piedad, el crédito de consumo tiene a veces mejores tasas que la tarjeta de crédito. Ya averigüe cuál es la tasa de interés de su tarjeta de crédito. Uh-huh. Ahora, si usted tiene el beneficio financiero de que puede comprar en cuotas sin intereses, bueno,
10: maravilloso.
2: Estupendo. Esa es su vía.
10: Esa es la mejor forma.
2: Esa es la mejor forma, pero siempre y cuando tenga ese beneficio que lo da la entidad financiera. Averígüelo o averigüe cuál es la tasa de interés mensual y todos los gastos asociados por utilizar la tarjeta. Uh-huh. Y por otro lado, puede cotizar un crédito de consumo y ahí es la puede ocupar las herramientas que decíamos, ¿cierto? El CAE, el CTC o esta herramienta que nos proporciona el CERNAC para cotizar estos créditos. Puede preguntar a las entidades financieras que usted quiera, al menos por 7 días hábiles van a respetar esa cotización. ¿Ya? ¿Para qué? Para que no sea, por ejemplo, le
10: claro,
2: dicen,
10: como
2: mira,
10: la presión
2: para
10: de...
2: la presión, claro, te envió la cotización, pero tiene que solamente
10: ser
2: por hoy día. No, legalmente tienes 7 días al menos para que esa cotización esté vigente.
10: Entonces, eso que se dice como la simulación de un crédito.
2: Exactamente, Piedad. O si lo haces a través de un ejecutivo. Se usa menos, pero también hay personas que lo hacen a través de esa vía. Entonces, en esa situación hay que cotizar lo que tenga menos carga, por supuesto. Uh-huh. Puede ser que usted tenga una muy buena tarjeta de crédito y que tenga poco interés o tenga estas cuotas precio contado, o puede ser que su banco u otro le entregue un buen crédito de consumo con una tasa baja de interés y con un costo final también bajo. Recuerde siempre verificar el costo final. Uh-huh. A veces la tasa de interés es un poquito engañadora, hay que verificar cuánto terminaré pagando.
10: Hay que fijarse en varias cosas, la cantidad de cuotas, en cuánto queda cada cuota. Uh-huh. Efectivamente, si es que las personas van a tener que cuál es el monto final. Uh-huh. Y por otra parte también lo que tú decías, digamos, el tema de la tasa, como que uno ve la tasa y se olvida del monto final. Hay que verlo todo en conjunto.
2: Hay que verlo todo. De repente dice, uy, mira, 1%, 0, algo, pero resulta que el costo final con todos los gastos administrativos y todo lo, y a veces hay seguro. Ojo acá, los seguros son voluntarios. Uh-huh. Ya eso lo deben saber, pero
10: eso es otra cosa, el de cesantía
2: son
10: sí.
2: Voluntarios en los créditos de consumo, ya, así que bueno, pero si se confunde, uh-huh, para que sepa que lo puede eliminar de la cotización cuando usted quiera.
10: Ya, buen punto.
2: Esos son todos los aristas que hay que definir cuando voy a tomar un crédito de consumo, y también, por supuesto, lo que hablábamos de la proyección de las cuotas, lo que ya tengo facturado al futuro y sumarle esta nueva cuota que posiblemente voy a tener si es que adquiero un financiamiento.
10: Perfecto, sí, porque uno dice, bueno, no, pero sí, ya miré las cuotas y son bajas. Bueno, pero es que hay que mirar la cuota, el valor total del crédito, la tasa, o sea, hartos puntos en los que hay que fijarse. Ahora, antes de hacer una compra para fiestas patrias, Tania, obviamente es importante revisar en qué estamos, digamos, el estado de cuenta, la suma de todas las cuotas que ya tenemos comprometidas, porque, ojo, no estamos hablando en su mayoría de personas que no tengan ningún tipo de deuda y quieran ahora endeudarse para fiestas patrias. Es altamente probable que estemos hablando de una gran cantidad de personas que se van a endeudar o piensan endeudarse para el 18 con deudas que ya arrastran, tarjetas de crédito que ya tienen montos gastados, créditos de consumo que ya están contratados, digamos, donde ya están pagando las cuotas. Entonces se va sumando todo al presupuesto.
2: Es muy probable, Piedad, como bien señalas, que una persona que decide endeudarse para una celebración como de fiestas patrias es porque ya viene arrastrando una deuda. O sea, normalmente una persona que tiene todavía capacidad de pago y tiene espacio en su presupuesto para una celebración o ha podido ahorrar durante el año, como algunos auditores nos señalaban en su audio, esa persona no está pensando en endeudarse porque tiene cómo poder financiar esta etapa, ¿cierto?, del año. Como dice, normalmente sí. Quien está buscando el crédito es una persona que ya está un poquito con el agua al cuello. Entonces ahí el endeudamiento,
10: si no estaríamos pensando en un crédito.
2: Exacto. Entonces ahí el endeudamiento

0: es más riesgoso. Hay que ser muy ordenado, muy precavidos para que esto, que es una bonita celebración, ¿cierto?, que tenemos como país, no se torne en un problema para usted o para su familia, claro, en el futuro.
1: Efectivamente, celebrar no tiene por qué convertirse en una preocupación para los meses que vienen más adelante. O sea, hay que pensarlo de esta forma. El mejor crédito no es el que te ofrece más cupo, un monto más alto, una tasa más baja, una cuota más baja, sino que el que tú, independiente de cuánto sea, vas a poder seguir pagando siempre que lo puedas hacer. O sea, es un crédito que tú vas a poder seguir pagando con tranquilidad cuando ya haya pasado el 18. O sea, eso es lo importante. Ese es el crédito importante que hay que tomar en consideración. Uno donde yo sepa que voy a poder seguir pagando tranquilamente cuando ya pase esta fiesta que es para la que lo estamos solicitando, digamos.
0: Exactamente, Piedad. No se queden con la idea de que tengo el cupo en la tarjeta de crédito y lo voy a utilizar.
1: Entonces lo gasto, claro.
0: No, ahí lo importante es, como dices, ¿cuál es mi capacidad de pago? Eso es lo más importante. El sistema financiero no tiene la información fidedigna de mi estado actual. No, no está todos los días en nuestra billetera, en nuestros gastos, tiene una idea, ¿cierto? Y desde ahí nos otorga esta capacidad de endeudamiento. Entonces, si tiene disponible este cupo y realmente no tiene capacidad de pago, evite tomarlo.
1: Mejor, eso es mejor. O hacerlo de manera responsable siguiendo estos consejos que van a quedar disponibles en el canal de YouTube de GrupoDefensa.cl. Este capítulo va a estar completo disponible para que puedan volver a revisar las recomendaciones que hizo hoy día Tania Olivera, abogada y socia de Defensa de Deudores.cl. Tania, como siempre, muchísimas gracias por habernos explicado todo esto.
0: Gracias a ti, Piedad, un abrazo.
1: Bueno, va a quedar disponible en el canal de YouTube de GrupoDefensa.cl, también en Spotify como ADN Te Escucha. Nos vamos a despedir con música. Son las 6 con Yuvas Concelos. Que esté muy bien.

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12: Exactamente las 5 de la tarde en gran parte del territorio nacional, 1 hora más en Aysén y Magallanes, las 3 en Rapa Nui. fue controlada la detención del indio Juan, quien fue devuelto a la expenitenciaría, mismo lugar desde el que se fugó. Nos cuenta Matías Castillo.
13: Menos de 10 minutos duró el control en el que el Ministerio Público puso a disposición de la justicia nuevamente a Juan Abdón Flores luego de haber sido recapturado durante la noche de ayer en la población La Bandera en San Ramón. Ahora, lo que tomó más relevancia que esta detención más allá de la recaptura es el plan que tenía la banda del Indio Juan de asesinar antes del 17 de septiembre al alcalde de San Bernardo, Christopher White, producto de la lucha contra el narcotráfico en la comuna y considerarse así un capo de San Bernardo. Sin embargo, estos antecedentes no fueron mencionados durante esta disposición de la justicia nuevamente del indio Juan. Sin embargo, el fiscal Marcos Pastén, jefe de la Fiscalía Occidente, lamentó la filtración de este hecho considerado parte relevante de la investigación secreta que lleva.

0: Ya ha sido conocida, lamento que haya sido conocida en la forma que fue conocida, porque eso de alguna forma vulnera la reserva que nosotros necesitamos para poder realizar diligencias. Nosotros nos mantenemos apegados a la norma. Nosotros no vamos a hablar de diligencias que están con diligencias en curso, más aún cuando estas son reservadas y más aún cuando se trata de materias tan delicadas como las que ustedes conocen.
1: Diligencias en curso relacionadas a poder recapturar a esta segunda persona que se fugó junto al indio Juan, del cual se desconoce si es que esta segunda persona también tendría relación con este intento de asesinato en contra del alcalde White, o incluso si es que esta persona ya salió de la región metropolitana. Todos antecedentes y allanamientos que siguen en curso y que son decretados como secretos por el Ministerio Público. Matías Castillo, ADN.
2: Vamos al Palacio de la Moneda. Hay información respecto a las reuniones bilaterales del presidente Kast y su par argentino Javier Milei. Diana Copa.
3: Sí, en la previa de la reunión bilateral entre el presidente José Antonio Kast y el presidente de Argentina, Javier Milei, hasta hace tan solo minutos estuvo acá en el Palacio de la Moneda, una avanzada de la Casa Rosada. Esto en medio de los preparativos para una reunión que hasta ahora ha sido confirmada solo por parte del país vecino y que está prevista para el día jueves, luego del Foro de Madrid. Todo esto ocurre en paralelo al inicio de la gira del presidente de la República, José Antonio Kast, por la región de Magallanes. El mandatario, de hecho, ya aterrizó en el aeropuerto presidente Carlos Ibáñez del Campo, en la ciudad de Punta Arenas, y en los próximos minutos va a participar de un gabinete regional. Desde el Palacio de la Moneda, Diana Copa, ADN.
2: En materia política, desde el oficialismo inician preparativos para el aniversario del plebiscito constitucional del año 2022. Paulina García.
4: Sí, efectivamente, Andrés, en el marco de los actos simbólicos propios del mes de septiembre, desde el oficialismo ya se preparan para una serie de actividades que tienen previstas para conmemorar el triunfo del rechazo. En concreto, la mesa directiva de la UDI realizará un acto este jueves 3 de septiembre para conmemorar justamente el triunfo del rechazo junto a ex convencionales, además de la directiva y nuevas generaciones del propio gremialismo. Y el viernes 4 de septiembre a las 7 de la tarde está previsto que la mesa directiva de la UDI sostenga una cena principalmente con justamente todo lo que tiene que ver dirigentes del oficialismo, de RN, del Partido Nacional Libertario y de Republicanos, este viernes 4 de septiembre, para conmemorar entonces lo que ellos dicen fue la recuperación de las ideas de la libertad. La diputada del PNN, Paulina Muñoz, se refirió a esta convocatoria para conmemorar el triunfo del rechazo.
5: Por supuesto que vamos a conmemorar el 4 de septiembre, sobre todo los nacionalistas, que siempre estuvimos en contra de entregar nuestra Constitución, tanto en el artículo 142 que habilitó el segundo proceso constituyente, siempre dijimos que no, la defendimos hasta el final. Se ha invitado a otros líderes de partido de la derecha a conmemorar esta importante fecha y creo que es una buena instancia siempre para unirnos en esto que es tan importante, que defendió siempre a nuestro país y que el pueblo de Chile dijo rechazo una vez más.
4: Recordemos que en paralelo la oposición también va a conmemorar distintos actos en este mes de septiembre. Por lo pronto tiene previsto el seminario, el foro, este encuentro Democracia Siempre, que va a realizarse este día jueves en el Hotel Fundador, mientras que se espera otro acto conmemorativo para el día 11 de septiembre con la entrega de una ofrenda floral en el Monumento de Salvador Allende. Paulina García, ADN.
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2: La información con Diego Sáez.
7: Información del momento que tiene relación con el rugby. Recordemos que durante el fin de semana Chile 15 le ganó a Uruguay 15 en el marco de América Rugby Championship, un partido que terminó con una pelea provocada por la dura entrada del uruguayo Joaquín Misca sobre el pilar chileno Emilio Shea, que terminó con una lesión que lo tendrá al Nacional más o menos un año fuera de las canchas. Se determinó por parte de América Rugby Championship la investigación de este caso, la designación también de un oficial judicial independiente que finalmente finalmente ha interrogado a todos los involucrados y se resolvió suspender al uruguayo Joaquín Mishka por 13 partidos. Recién el próximo año podría volver a jugar por la selección de su país. También hay más sanciones.

0: Tres partidos para los capitanes de Chile, Clemente Saavedra, y de Uruguay, Lucas Bianchi. Por dos partidos, el uruguayo Ignacio Dotti. En el caso del jugador de Chile, se va a perder los partidos frente a Portugal, España y Zimbabue del próximo mes de noviembre. Los detalles de esta sanción están en ADN.cl. Y más temprano hablábamos del Championship de Inglaterra. Terminaron los partidos. El Swansea le ganó 2-0 al Watford, no recibió goles el arquero chileno Lawrence Vigourou, que fue titular en el equipo ganador, mientras que Ben Brayton Díaz jugó 80 minutos y no marcó en la victoria del Sheffield United por 3-2 sobre el Bolton.
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2: 5 de la tarde con 7 minutos, temperatura actual en el centro de la ciudad, 21 grados con 6 décimas, humedad 35%. 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
6: Buenísimas tardes, ¿cómo están todos y todas? Espero que hoy se escucha mal. Se escucha como... Ahí sí, pues, ahí sí, está como robotizada. ¿Cómo están todos y todas? Espero que muy bien, comenzando nuestro programa cuando son las 5 con 11 minutos. Estamos en vivo y en directo para todo Chile y, por supuesto, para el mundo a través de ADN.cl. Saludamos a Marcos, que hoy día está en los controles, también a Mitzi Belmar en la producción. Y hoy día, como cada martes, tenemos estreno. ¡Claro que sí! Tenemos estreno de Tecnociencia, el podcast, nuestro espacio espacio de conversación que está allá en YouTube, en Spotify, y ya se está transmitiendo el estreno en ADN.cl, y tenemos una tremenda entrevistada en este capítulo, Tere Paneke, astrónoma, divulgadora científica. Quiero invitarles a escuchar, bueno, un extracto de esta conversación que ya la pueden, como les decía, verla completa, que se está emitiendo en vivo y en directo en ADN.cl. Vamos a escuchar. ¿Cómo superaste ese síndrome del impostor que tenemos mayoritariamente las mujeres?
7: Lo que a mí me pasaba era que yo sentía que no era lo suficientemente buena, porque tenía esta idea de que quienes hacen ciencia son solamente las personas que son brillantes. Y el síndrome del impostor es una voz interna que te dice como, estás aquí por suerte, porque le caíste bien a alguien, no por tu mérito como académico, sino que es porque justo las cosas se dieron y, no sé, o si te fue bien en una prueba es porque justo preguntaron lo que habías estudiado. Si te hubieran preguntado otra cosa, te hubiera ido horrible. Y esta sensación además que va creciendo de que en cualquier momento se van a dar cuenta. O sea, en cualquier momento alguien va a mirar y va a decir, ¿qué está haciendo esta acá que no se la puede? Y tú vas a decir, es verdad, no me la puedo, por favor, sáquenme de aquí. Yo estuve a punto de no seguir en la carrera académica cuando yo terminó la licenciatura y hacía el magíster, porque yo lloraba, porque estaba completamente convencida de que si yo postulaba, se iban a reír de mí en la cara, como, ¿por qué piensa ella que puede hacer un magíster? Y esto viene de alguien, yo me eché un solo ramo en la universidad. Yo estaba al día con todos mis cursos, o sea, para cualquier métrica a mí me estaba yendo bien, ¿se entiende? Como que no había ninguna razón de peso para que yo pensara eso, más allá de lo que yo me iba diciendo a mí en la cabeza.
6: Bueno, ahí un extracto, imagínense la Tere Paneke, que es un referente nacional, internacional, y vive, ahora ya lo tiene más superado, este síndrome del impostor. Ella contaba después que conversar con mujeres, trabajar con mujeres le hizo superar esta situación, y hablamos de muchos temas. Recordemos que, bueno, ella se ganó el Oscar de la Comunicación de la Ciencia, el Eric and Wendy Schmidt Award, que somos las dos únicas latinas y chilenas que hemos obtenido este premio, y fue muy bonito estar por primera vez juntas en una conversación. También nos contó que quiere volver a Chile, que es su gran sueño. Nos cuenta que le encanta la repostería, ver series, los juegos de mesa. También si le da miedo no ser tan crítica, porque ella siempre ha opinado mucho sobre la situación de la ciencia en Chile, y dice que no, bueno, no les quiero contar tanto, no quiero ser spoiler, además que todo lo que viene a demostrar mostrar con sus libros, El Universo Según Carlota. También le pregunté si Carlota era ella. Les voy a dejar invitadísimos a que vean desde ya el capítulo en YouTube, en Spotify, en todas las plataformas digitales de ADN. Ahora ya en ADN.cl, Tere Paneke, en Tecnociencia, el podcast. Y pasamos a agosto, un aplauso. Ya estamos en primero de septiembre, así que estamos contentos. Ahora sí podemos decir que sobrevivimos al mes de las enfermedades, pero hay muchas enfermedades todavía circulando. Pero bueno, son los dichos populares. Con esta felicidad comienza tu nuevo ADN.
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6: Y tenemos nueva sección, estamos muy contentos porque desde esta semana, desde septiembre, vamos a tener esta sección todos los martes para hablar de un tema muy complejo, que es la obesidad, el sobrepeso, la alimentación. Estamos viviendo una epidemia en Chile, somos el país con más sobrepeso y obesidad del mundo, junto a Estados Unidos y México, en niños, niñas y adolescentes y adultos. Y por otra parte, sabemos que la mala alimentación puede conllevar a muchas enfermedades, desde síndrome metabólico, hipertensión, diabetes, incluso algunos cánceres de colon. Y vamos a tener todos los martes a una invitada o invitado diferente. Y hoy día nos acompaña una tremenda mujer que además la tuvimos en Tecnociencia, el podcast. Me refiero a la doctora Catalina Fullerton, médica cirujana, especialista en nutrición clínica y patologías cardiometabólicas. ¿Cómo está, doctora? Bienvenida.
8: Hola, Andrea. Muy bien. Estoy muy contenta de estar acá porque efectivamente es un tema muy importante que tenemos que hablar.
6: Sí, pues vamos a estar abordando en esta sección dedicada a este tema que es relevante dar espacio para informar, educar y sobre todo entregar herramientas para que la población chilena que nos está escuchando y también mundial pueda cambiar sus hábitos en la medida que se puedan, por supuesto, hacia unos más sustentables.
8: Exactamente, sí. Además que hay mucho estigma sobre esta patología y si no lo podemos explicar nosotros, en realidad es como que queda un espacio vacío ahí que es necesario llenar.
6: Y queremos agradecer al laboratorio Adium Chile que se la jugó por este espacio, así que vamos a estar hasta, bueno, fin de año hablando de estos temas. Hablemos entonces de la obesidad, del sobrepeso. ¿Cuáles son los principales mitos que hay en torno a esto?
8: Mira, yo diría que uno de los principales mitos es el tema de la voluntad, el tema de que uno puede controlarlo como comiendo menos o haciendo más ejercicio. Muchos pacientes me llegan diciendo lo mismo, como: Cata, yo ya he hecho de todo, estoy comiendo muy poco, estoy haciendo ejercicio todos los días y es como que mi cuerpo quedó estancado. Pero nosotros vemos cómo está lleno en redes sociales de comentarios que son súper estigmatizantes, súper prejuiciosos. Y también mucho viene de lo que nosotros mismos decíamos desde la ciencia antigua. O sea, a mí en la universidad me enseñaron que efectivamente había que comer menos y había que hacer más ejercicio. Entonces, años de estar educando de esto versus ahora cómo hacemos una educación más integral para poder explicar que en realidad estábamos equivocados, que no era así. Y yo creo que eso es muy importante cuando uno es capaz de decir: nos equivocamos, y queremos explicar nuevamente cómo la ciencia que hay detrás de todo esto es súper humano y nos da a entender también estos espacios importantes y abrir estas conversaciones para que las personas no o dejen de pensar y tener esta idea de que todo depende de ellos y que en realidad hay muchas cosas que se pueden hacer.
6: Doctora, ¿en qué nos equivocamos? Porque nosotros tuvimos un problema hace décadas atrás que era la desnutrición, ¿no? Uh-huh. Y se trabajó muchísimo, como el doctor Monkeberg, que además ha sido referente, todavía está vivo, se ha premiado, sobre todo este año lo han destacado muchísimo por toda la labor que hizo en erradicar la desnutrición en nuestro país, pero pasamos como de un extremo al otro, o sea, pasamos de ser un país con mucha desnutrición, sobre todo infantil, a un país con mucha obesidad y sobrepeso en infantil y también adulta. ¿Qué pasó?
8: Sí, aquí en general pasa que nosotros tenemos como un sistema hormonal en nuestro organismo que está preparado como para cuando nosotros empezamos a tener esta sensación de escasez, de que nos falta, que estamos haciendo estas dietas muy restrictivas, de decir: chuta, algo está pasando, prendan las alarmas, esta persona queremos mantenerla en este peso, queremos hacerla que coma más, que tenga más hambre, que mantenga algo. Y todo ese sistema hormonal no evolucionó tan rápido cómo evolucionó el mundo, digamos, en los delivery, la capacidad de tener mucha comida guardada, los ultraprocesados, todo este tipo como de alimentos que hoy en día son mucho más fáciles, más económicos, que tenemos muy a mano en el fondo, no acompañan la velocidad que ha tenido los cambios también desde nuestro sistema, desde nuestro cuerpo, para poder adaptarse a que hoy día no hay escasez. Entonces, esto fue un salto tremendo que uno se puede ir fijando en las curvas, como desde la era industrial, se pegan unas curvas gigantes en diabetes, en obesidad, no solamente en Chile, en todo el mundo.
6: ¿Qué enfermedades están relacionadas con la obesidad y el sobrepeso? Porque, como usted decía, doctora Fullerton, claro, antes estaba como esta gordofobia, por decirlo así. Ahora, claro, con todo lo que se ha estado trabajando en la aceptación de distintos estereotipos, la inclusión, ya es mucho más aceptable y es normal que las personas, bueno, tengan no sobrepeso o sean tengan obesidad y ya no sean discriminadas como antes. Pero estamos hablando de que esto sí genera enfermedades.
8: Sí, por supuesto. O sea, yo creo que todos los movimientos que surgieron hace un par de años atrás, como el body positive, como amar tu cuerpo, etcétera, han hecho un favor bastante bueno en cierto sentido. Hablando un poco de esto, que no depende de uno. Entonces, cuando uno no está en control total, es muy importante que sí tenemos que preocuparnos de la salud mental también. De repente, por muchos años se dejó muy de lado. Pero es importante que la obesidad está asociada a patologías como la hipertensión, la diabetes y más de 200 cánceres. Entonces, la verdad es que es tremendo.
6: Bueno, de hecho, la semana pasada hablábamos con el senador Castro sobre este proyecto de ley que busca modificar y complementar la ley de etiquetados e incluir ahora etiquetados de ultraprocesados y procesados, o sea, alimentos como snacks, como salchichas, nuggets, galletas, que tienen, más allá de altos en azúcares o en grasas trans o en sal, o sea, que tienen un proceso con muchos químicos y conservantes que efectivamente pueden incidir en aumento de tipos de cánceres.
8: Totalmente, o sea, en algunos países ya se hace. En Estados Unidos tienen un sistema de etiquetado que nos alertan sobre el nivel de ultraprocesado de algún alimento y que ha tenido bastante aceptación y que ha tenido buenos resultados. La ley de etiquetado en Chile tuvo por un tiempo también, fue ejemplo para otros países, de hecho fuimos de los primeros países y fue muy bien vista. Así que yo creo que todas las cosas que vayan en pro de educar a la población sobre lo que está pasando, de lo que estamos metiéndonos a la casa, a la boca, a la mesa, es algo que es bien positivo.
6: ¿Qué podemos hacer para que las familias chilenas y las personas puedan tener hábitos más sustentables, entendiendo que todas las personas que nos están escuchando tienen situaciones socioeconómicas distintas, tienen tiempos distintos, trabajos distintos, costumbres diferentes, educación diferente? Entonces, no es como que metamos a todos en un mismo paquete y solucionemos no esta problemática, porque si no la tendríamos solucionada, ¿cierto? ¿Qué se puede hacer para que tengamos niños, adolescentes, familias más saludables?
8: Mira, una cosa importante es la educación. De partida hay un estudio del Observatorio de Nutrición en niños, en donde la mayoría de los padres no están conscientes de que su niño tiene sobrepeso o obesidad. Tú les preguntas y ellos responden que no, que les parece que están en un peso adecuado, y cuando los mides no están.
6: Entonces, se lanzó hace poco la Finisterra.
8: Sí, exactamente. Sí. Y la verdad es que es impactante ver cómo estamos un poco como desconectados con la realidad que estamos viviendo. Entonces, educar un poco como en hábitos saludables y por qué estamos como llevando o empujando hacia esos hábitos es algo muy importante. Y otra cosa también es que los mayores obstáculos que tienen los pacientes en general es eso, tiempo y lucas. Siempre me dicen como, Cata, no tengo tiempo para hacer esto. O es muy caro comer sano. Y lo que al menos yo he estado haciendo últimamente es tratar de abordar estos temas también. Ordenemos tus finanzas como parte de un hábito. No solamente comer bien, no solamente dormir bien, no solamente hacer ejercicio, sino que, ok, ordenemos en qué se te están yendo las lucas. Y muchas veces nos damos cuenta que se les va tanto en delivery, por ejemplo, que si no lo hacen, podrían costear quizás a alguien que les cocine una vez a la semana, por ejemplo. Y con eso ya mejoramos la ingesta de alimentos un poquito más saludables. Incluso algunos pueden hasta ahorrar con esas medidas, pero hay que ordenarlo. Y no estamos como acostumbrados a hacer un alto y ordenar las cosas. Lo mismo con el tiempo. No tengo tiempo, pero nos metemos a ver los registros de las pantallas y horas y horas y horas en pantallas que se pasan así.
6: Y como comiendo con la pantalla frente, y eso deja de lado lo que había antes, que era sentarse en la mesa juntos, darse ese tiempo para comer, porque a veces comes y ni siquiera sabes lo que estás comiendo y la cantidad de lo que estás comiendo si estás frente a la pantalla.
8: Claro, ¿no? Y los tiempos también de traslado, personas que llegan a sus casas muy cansadas después del trabajo, hacerse cargo de la casa, hacerse cargo de los niños, hacerse cargo de tener comida en la mesa y que de pronto te ves sobrepasado. Y yo creo que les ha pasado a muchas personas, o algo bastante común, y nos estamos como olvidando de esa parte, como de ver cómo está la persona realmente.
6: Ya, hay un punto que quería tocar que tiene relación con lo que decía doctora antes, la salud mental. Yo siempre escucho a las personas decir dos cosas. Uno es que llego a mi casa después del trabajo y me lo como todo, porque durante el día no tengo tiempo. Entonces, al final, la última comida del día es como no un atracón casi. Eso, saber cuál es la incidencia que tiene en el sobrepeso y la obesidad. Y lo otro es que la gente, como anda ansiosa, también con un montón de problemas, come mucho dulce. Sabemos que los dulces no provocan la liberación de endorfinas, que es no esta sustancia que te produce esta sensación de placer, como el sexo, como el deporte. Entonces, estamos, ¿no?, acá en una problemática que es cómo estamos de salud mental y que está relacionado con la alimentación, y por otra parte, el tiempo que nos damos para comer bien.
8: Sí, Chile tiene unas tasas de salud mental que son bien tristes en realidad, y está muy acompañado de todas estas cosas, de cómo estamos buscando sentirnos mejor, y la comida es algo que generalmente nos da esta sensación de bienestar y que uno dice, pucha, qué rico, quiero llegar, me lo merezco, tuve un día pésimo, entonces necesito llegar y darme este premio. Y es un círculo vicioso que retroalimentamos, porque nuestro cerebro funciona de esa manera. Nuestro cerebro funciona en el sentido que uno dice, oye, esto que hiciste me gustó, me sentí bien, así que anda y repítelo, y repítelo, y repítelo, y entramos en ese círculo vicioso. El tema como el hambre emocional, o el tema ya como mayor, que serían los trastornos de la conducta alimentaria, tienen su rol muy relevante en el tema de cómo estamos aumentando los niveles de obesidad y de sobrepeso, Pero si nosotros no los tratamos, no nos enfocamos en eso y solamente los estamos tapando, no le estamos haciendo ningún favor a la persona. Tenemos que enfocarnos en qué es lo que te está causando ese nivel de ansiedad, cómo podemos tratar este atracón, pero tratarlo realmente desde lo conductual, no tratarlo como tapándolo nomás con un medicamento. Que muchas veces las personas están en eso de como, ya, en fin, me tomé este medicamento, me fue bien y después volví cuando dejé de tomarlo, porque en realidad nunca te resolvimos el problema. Y eso es lo que tenemos que tratar de entender. La obesidad es una patología como la hipertensión, como la diabetes, en donde hay cambios funcionales del tejido graso, cambios estructurales del tejido graso y cambios también en la comunicación de nuestras hormonas y de nuestras como neurotransmisores de felicidad, de bienestar. Y si nosotros no nos enfocamos en cada una de esas pequeñas cositas que le está pasando a la persona que tenemos al frente, no le hicimos ni un favor.
6: O sea, es totalmente multidisciplinar. ¿Y por qué hay personas, como decía doctora al inicio, que hacen su mayor esfuerzo y fallan? ¿Qué pasa con ese cuerpo? ¿O depende de la edad o de la genética o algún problema metabólico, hormonal, que claro, al final termina frustrando? Es como, hago todo y no bajo nada. O también la gente piensa que ya hace dieta y a las 2 semanas ya va a bajar y tampoco es tan milagroso.
8: No, a menos que sea muy restrictivo y eso no es saludable. Pero en el fondo, cuando nuestro cuerpo se pone como en alerta, empieza a captar como, ay, me están dando menos comida, están sobreexigiendo en ejercicio, empieza a encender alarmas en nuestro cuerpo y empieza a generar este cambio en hormonas en que nos dice, tengo más hambre, anda a comer más, baja el gasto energético también, a propósito, como para guardar un poquitito más. Y esta hormona que está encargada de decirnos, oye, tengo suficiente como energía guardada, no guardes más, también empieza a disminuir. Y estos cambios hormonales, que son como que van en contra de lo que uno está tratando de hacer, uno está tratando de bajar de peso, pero el cuerpo está como, algo le pasa, no sé, pues a Andrea, ¿cachai? Tenemos que protegerla, tenemos que tratar de como que no le pase esto, pobrecita. No está en contra de nosotros, está tratando de ayudar, ¿no? Todo este como desbalance se ha visto en estudios que incluso se mantiene meses después. O sea, tú puedes como decir, ya filo, ya me aburrí, no voy a hacer más dieta porque estoy pegada en este peso, como que llegué a mi meseta, ya no sigo bajando más. Y ese desbalance en que tenemos más hambre y que tenemos como un metabolismo un poquito menos eficiente, se mantiene por mucho más tiempo, incluso cuando ya dejé de hacer esa dieta. Y por eso aquí muchas personas tienen este tema de, hice una dieta, bajé y después recuperé el doble, ¿cachai?
6: Sí.
8: Es algo muy hormonal, es algo muy del cuerpo, del organismo, que nuestro cuerpo está hecho para eso. Y volvemos a lo mismo, nuestro cuerpo no ha evolucionado tan rápido para entender cómo está el mundo hoy día en torno a la capacidad de tener alimentos, de lo poco que nos podemos mover.
6: Pero ahí hay que tener ojo con estas dietas milagrosas que mucha gente sigue en las redes sociales y que pueden provocar problemas más complejos de salud, ¿no? Cuando ven esta frustración que no avanzan los tratamientos, ya sea nutricionales o de ejercicio, etcétera.
8: Sí, lo que pasa es que dietas muy restrictivas van a arrastrar sí o sí mucha pérdida de masa muscular, van a estar llevándonos a que constantemente nuestro metabolismo es menos eficiente, entonces cada vez les va a costar menos. Entonces acá entramos en este mito que como con la edad mi metabolismo se puso mucho más lento y en realidad el metabolismo sí se empieza a lentecer, pero desde los 60 años, no desde los 30 como pensamos.
6: Ah, eso es un buen dato.
8: Sí, entonces en realidad lo que empieza a pasar a los 30, 40 es esto, venimos de ciclos de dieta alza, baja. La mayoría de los pacientes me dice, yo cuando tenía 20, no sé, hacía dieta una semana y recuperaba mi peso y ahora hago lo mismo y no pasa nada. Pero no es porque el metabolismo en sí se esté enlenteciendo con el paso de los años, tiene que ver con una caída de masa muscular progresiva cada vez que hicimos estas dietas restrictivas y que nadie nos siguió, nadie las midió, nadie nos asesoró en el fondo que teníamos que hacer ejercicio de fuerza, que teníamos que comer suficientes proteínas, que cuidáramos la masa muscular finalmente.
6: De todas maneras, y esto de que la gente hace dieta durante la semana y después el fin de semana come comida chatarra o lo que sea, ¿eso sirve o mantiene un poco la línea de comer saludable, así como salirse?
8: No, eso generalmente se considera más o menos un atracón programado, en el fondo. Es como estoy programando mi desbalance en alimentación. Lo mejor es tener como estos, entre comillas, permiso, no sé si es la mejor palabra, pero saber que estamos expuestos a comida de todo tipo, que si comemos un poco de estos como alimentos ultraprocesados, el daño probablemente no va a ser tan drástico como si lo incorporamos de golpe, en cantidades gigantes, todos los días en grandes cantidades. Y muchas veces la restricción, cuando es total, nos genera después estos como atracones por lo que hablábamos antes. Mucha restricción va a provocar más hambre de manera natural. No es que nosotros no tengamos esa voluntad, es que nuestro cuerpo está elevando la hormona que nos dice, oye, tengo hambre.
6: Acá la recomendación, doctora, ya para ir cerrando, es consultar a un especialista. O sea, no automedicarse ni armarse dietas y todo eso. Sobre todo porque no todos son iguales, todos tenemos cuerpos distintos, metabolismos distintos. Entonces, lo que puede servir para mí, no para ti.
8: Claro, totalmente. Siempre ver con un especialista, lo que me preguntaste antes en términos de genética. La genética nos comanda la facilidad con la que vamos a poder tener estos desbalances, pero finalmente es la epigenética lo que está pasando alrededor, lo que va a determinar cómo se va a expresar en nuestro cuerpo. Es como que la genética tiene la pistola cargada y la epigenética aprieta el gatillo. Va como a determinar de si es que esto se expresa o no se expresa. Entonces, para regular eso, hábitos, para regular cosas que requieran mayor atención, médico, nutricionista, kinesiólogo, psicólogo, etcétera, lo que vaya a necesitar cada persona, por lo mismo que dices tú, en el fondo todos somos distintos, todos necesitamos cosas distintas.
6: Doctora, ¿dónde la pueden seguir? Porque además la doctora es muy activa en redes sociales, está un influencer en alimentación y obesidad, ¿cierto?
8: Sí, sí, a mí me encanta enseñar, así que feliz. Si quieren seguirme, mis redes son dra.fullerton con dos L, Fullerton, y nada, ahí pueden sacar varios tips y cositas.
6: Doctora, muchas gracias. Catalina Fullerton, médica cirujana, especialista en nutrición clínica y patologías cardiometabólicas, hoy día en Tu Nuevo ADN, nuestra sección de Adium. Cada martes vamos a estar hablando de obesidad, de alimentación, de dietas, de medicamentos también para bajar de peso, todo lo que engloba este tema que es súper importante. Así que, doctora, muchas gracias por su aporte.
8: No, gracias a ustedes por la invitación.
6: Que esté muy bien.
8: Chao, chao.
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6: Así es, me encanta, así que muchas gracias. 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Nos vamos a separar brevemente a la vuelta. Vamos a estar hablando de un evento que se viene este jueves, el Cyber Summit, para hablar de ciberseguridad, de inteligencia artificial, de todo lo que está en este momento en la contingencia de nuestro país y del mundo. A la vuelta de la pausa en Tu Nuevo ADN.
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9: En Santiago, 18 grados. En La Serena, 19 grados.
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6: Bueno, ya estamos de vuelta aquí en tu nuevo ADN. Son las 5:44. Estamos en vivo y en directo para todo Chile y también para el mundo a través de ADN.cl. Y este jueves 3 de septiembre se va a realizar uno de los eventos más importantes sobre ciberseguridad en la industria, también de inteligencia artificial, alta conectividad, convergencia. Me refiero al Cyber Summit Chile en el Centro de Convenciones Hilaria, y donde queremos conocer todos los desafíos de la ciberseguridad industrial, por ejemplo, la protección de infraestructuras críticas en los sectores como minería, energía, telecomunicaciones, manufactura, y además hemos hablado de este tema antes. Tenemos una ley marco de ciberseguridad, también estamos esperando que entre en vigencia la ley de protección de datos personales, que conocíamos que lo más seguro es que se postergue para que entre en vigencia el próximo año. Para conversar de todo este evento y de la temática en sí, está hoy día con nosotros Flavia Méndez, CEO y fundadora de Cyber Summit. ¿Cómo estás, Flavia? Bienvenida.
27: Muchas gracias nuevamente por acá, gracias por invitarme.
6: Bueno, el año pasado hicieron el Cyber Summit, fue un éxito, también es un evento que hacen en Buenos Aires, en Argentina, y vuelve a Chile ahora con una nueva versión.
27: Estamos trabajando este año sobre todo lo que es la resiliencia en base a la industria 5.0. Nosotros estamos en la infraestructuras críticas, la industria 5.0 tiene más desafíos, como hablabas recién, con la inteligencia artificial, con el tema de la automatización, cómo hacer que los agentes que trabajan por nosotros, sea tanto la inteligencia artificial generativa y agéntica, como la automatización y la robótica, ¿no? Todas estas cuestiones que que se impactan en las ciber, en las industrias y que los responsables de ciberseguridad y OT tienen que tener en cuenta para tener una industria protegida y una industria que esté activa constantemente.
6: Bueno, de hecho, a pesar de que el año pasado ya empezó a funcionar la ANSI, la Agencia Nacional de Ciberseguridad, y la ANSI decía que se reportan cerca de 500 incidentes graves anuales, o sea, intentos son miles y a veces millones en ciertos ámbitos. A pesar de eso, todavía hay mucho que aprender. Todavía las empresas tienen que seguir capacitando a sus trabajadores, tener más expertos, no solamente CISOs. Por otra parte, entender cómo se reporta a tiempo a la ANSI estos eventos, ¿no?, que generan vulnerabilidades. ¿Cómo crees que estamos preparados ya después de un año?
27: Bueno, yo lo puedo ver, digamos, en este tiempo en el cual estoy constantemente en contacto con empresas, con instituciones, con academia, incluso con gente de gobierno. Hay un avance, pero no solo alcanza con la parte legislativa. Lo que hay que hacer es empezar a ejecutar. Primero ya han sido nombrados los operadores de importancia vital, una sección, después otra. También han sido incorporados en el último periodo hasta julio 217 más. Y lo que falta ahora es empezar a que esto no quede solamente en una regulación, sino que las empresas adopten esa estructura y esa forma de trabajo que les permita decir, ok, además de tener que informar un incidente, ¿cómo me preparo ante un incidente? ¿Qué hago para que no suceda? ¿Cómo capacito a mi gente? Como vos dijiste, uno de los ataques más importantes que entra, el 40% las industrias a nivel mundial sufren ataques a OT, y prácticamente el 48% de los ataques son de ransomware, con lo cual sigue entrando por el phishing, por email, por temas de concientización, que hoy por hoy los empleados en cualquier área de la empresa necesitan conocer. Con lo cual, las políticas tienen que ser estructurales, no solo los institucionales, sino dentro de las organizaciones. Tanto el área de ciberseguridad es importante, pero también lo es el área de finanzas, también lo es el área de OT. Y lo importante es que acá la palabra que estamos trabajando mucho en Cyber Summit y que, como vos decías, la importancia de la capacitación constante, escuchar a otras personas, es la convergencia. Sí. Tenemos que unir los mundos. Está el mundo de IT, que es el tradicional, y está el mundo de OT. Hoy por hoy, las operaciones tecnológicas, o sea, lo que es la fábrica, lo que es la minera, tienen todas sus operaciones conectadas a Internet. Esto quiere decir que no estaban preparados, no estaban ocupados en que entren ataques por ahí, y hoy es un número muy alto.
6: Sí, bueno, para que la gente que no sabe mucho la nomenclatura, las IT son las tecnologías de la información que gestionan los datos, los sistemas informáticos, mientras que la OT son la tecnología operativa que, como tú decías, controla más bien, ¿no?, la maquinaria, los procesos físicos. Entonces, por todos lados, uno tiene que protegerse porque estás vulnerable. Y de hecho, la inteligencia artificial, que es otro de los temas que se abordan en el Cyber Summit, si bien ayuda a protegerse, pero también es una herramienta muy poderosa para encontrar esas vulnerabilidades del sistema y entrar.
27: Sí, primero nos sirve, si lo vemos del lado positivo, nos sirve para detectar, analizar y responder a cualquier ataque, ¿no?, desde el punto de vista organizacional. Pero por otro lado, es hoy por hoy está utilizando para desarrollar ataques constantemente más sofisticados en términos de minutos, de segundos, y como te decía antes, con agentes que trabajan de manera independiente, se pueden construir ataques que es imposible de verlos venir, digamos, sí, ¿no?
6: Flavia, ¿cómo es la realidad en Argentina en comparación con Chile? Por ejemplo, en cómo avanza cada país. Acá tenemos esta ley marco de ciberseguridad. ¿Cómo es la adopción por parte de las empresas, de la industria, de estas tecnologías para evitar, por ejemplo, los ciberataques? ¿Cómo lo ves tú, que además haces también el evento allá?
27: Bueno, ustedes en Chile, digamos, son punta de Latinoamérica en términos de la regulación, uh-huh, del tema de la ley marco, de la ANSI, de la agencia, de todo lo que tiene que ver con lo institucional. La verdad que van llevando muchos pasos adelante a las otras regiones y sobre todo a Argentina. En Argentina tenemos una ley de datos de hace 20 años. No hay ley de ciberseguridad. Hay una nueva Dirección Nacional de Ciberseguridad que tomó vigencia este año y que honestamente no tiene presupuesto asignado. Esas son las diferencias que yo veo en Chile en términos de investigación, en términos de estructura. Y la verdad que las empresas hacen lo que, digamos, las regulaciones internacionales de acuerdo a cada una de sus industrias. Claro. Por ejemplo, minería, bueno, se basan sobre las normas de minería internacionales. Entonces no hay una ley marco nacional y no hay miras a que haya nada, como hubo acá durante 10 años se fue gestando la ley, o sea, yo fui testigo también porque vengo trabajando en esta industria hace 30 años y en Argentina no hay voluntad política consistente en construir una ley de este tipo, ¿no? Entonces, bueno, estamos años luz atrás de ustedes.
0: Tenemos que estar agradecidos de todo lo que tenemos y cómo se sigue regulando y lo que va a pasar también con la ley de protección de datos personales, que además va a cambiar completamente la forma en que resguardamos nuestros datos y las empresas, cómo también tienen que trabajar con los clientes. Hablemos de la programación del Cyber Summit. Como yo decía, es este jueves 3 de septiembre, va a comenzar a primera hora con la charla del mapa de ciberseguridad en Chile, el rol clave de la ANSI, ¿no?, que es la Agencia Nacional de Ciberseguridad, con su directora Michelle Bordachar. Y luego hay varios paneles interesantes desde la cuántica, la IA. Cuéntanos un poco.
27: Bueno, la verdad es que, como decías vos, el primer, digamos, la apertura es de la ANSI. Es muy importante que nos cuenten, nos van a contar el primer semestre cuáles son los resultados de los ataques que sucedieron en este primer semestre. Va a venir Michelle para contarlo. Y los paneles, el primer panel nosotros abrimos siempre, y es un clásico, a diferencia de otros espacios, en donde ponemos a científicos, todos doctores en diferentes disciplinas, en la física.
0: Sí, me encanta, hasta la Pauli Asman. De Concepción también, Jerónimo Mace. No, súper interesante.
27: Sí, y bueno, ellos nos van a hablar de qué es lo que están haciendo en Chile. Por ejemplo, Jero Mace está trabajando en un proyecto desde este año para generar un computador cuántico en Chile. Es el primer país de Latinoamérica que lo tiene. Te juro que para mí esto es un orgullo poder hablar con científicos que están manejando todo esto. Mm. Bueno, Paulina Asman con todo su con todo su expertise y también con nuevos desafíos y nuevas cuestiones que tienen que ver con la cuántica y el Q-Day, que es el día que se rompe el protocolo de ciberseguridad de RSA, para que la gente entienda, que se venía diciendo que iba a ser de 2030, pero con la inteligencia artificial todo eso se adelantó. Sí. Entonces, estamos como en un tiempo cuántico. El año pasado faltaban 5 años, ahora faltan 2 años. Uh-huh. O sea, en el 2028 se rompe, con lo cual las compañías tienen que prepararse. Y acá nos vienen los científicos. Hay un científico en Argentina que se llama Octavio Paz, que comenta que para que la gente entienda qué es la física cuántica tiene que escucharlo 10 veces. Por eso es importante acercarse. Los ISOs hoy por hoy no tienen el tiempo de entender, y si no entienden, ¿cómo saben que se tienen que proteger?
0: De todas maneras.
27: Entonces acá los científicos nos van a contar sobre estas cosas. Después tenemos panel de minería con la CSMIN. Nos van a contar cuáles son los desafíos más importantes de las mineras más importantes de Chile. Nos van a contar qué es lo que están haciendo, sus desafíos desde el punto de vista de los ataques, pero también de la automatización. Tenemos un panel de energía eléctrica. Tenemos energía eléctrica, donde va a ser un tabletop. Nos van a contar, ok, ¿qué pasa con la generación? ¿Qué pasa si hubiera un ataque? Con la generación, con el almacenamiento y la distribución en una cadena del eléctrica. Uh-huh. Bueno, nos van a hacer una muestra de lo que pasaría. También tenemos oil and gas y cadena de suministro. Nos van a contar, y vamos, hoy tuvimos justamente la reunión con la gente, y nos van a decir cuáles son los riesgos que vienen de la cadena de suministro, que es decir, nuestros proveedores. Sí. ¿Qué pasa con los proveedores? Nos atacan a través de nuestros proveedores. Así que bueno.
0: Y mira, bueno, mejor que toda la gente que nos está escuchando se meta en cybersummit.io/agenda. Ahí está absolutamente todo. La gente se puede registrar. ¿Cómo esto es gratuito? ¿Se paga? ¿Cómo se puede acceder?
27: Bueno, desde cybersummit.io se registran en el sitio, en el evento de Chile. Es gratuito para la comunidad de ciberseguridad de industrias de todo Chile.
0: Maravillosa noticia. Te quiero agradecer, Flavia Méndez, la CEO
6: cofundadora de Cyber Summit. Todo un éxito este jueves, va a estar muy interesante, de verdad. Además hay charlas paralelas, ¿no? Sí, una cantidad de expositores, pero para quedar totalmente informados de lo que se viene y lo que hay que hacer. Así que gracias, Flavia, por estar en tu nuevo ADN.
27: Gracias a vos.
6: Nos vemos el jueves.
27: Nos vemos.
6: Gracias a ustedes por la sintonía, Marco, por hacer posible el programa, también a nuestros queridos auspiciadores, a Adium, sí, con su espacio de obesidad y alimentación, porque así te puedes 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Llega la prueba de ADN, ya está la Calita Zurino lista para entrar. Hasta mañana, chao, chao.
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1: Respaldo transversal recibió el alcalde de San Bernardo, Christopher White, quien ya fue dado de alta tras la planificación de un ataque en su contra por parte del apodado Indio Juan. El imputado, prófugo hasta ayer, fue reingresado a la cárcel y la fiscalía lamentó la filtración.
2: Momentos difíciles para mí, para mi familia, para mi entorno. El crimen organizado no puede ganar. Vamos a seguir adelante con más fuerza, con más convicción. He recibido múltiples apoyos porque somos una mayoría los que queremos que a Chile le vaya mejor.
1: La contingencia pone sobre la mesa el debate por la agenda de seguridad y la reforma constitucional del gobierno. La Moneda avanza con la renovación de urgencias en proyectos, mientras que la oposición sale a criticar la estrategia.
3: La proyección de crecimiento para el año completo, hay que tomar en cuenta este número y hay que ajustarla. El próximo informe de finanzas públicas va a tomar cuenta de ello. Ahora, lo que no ha cambiado en absoluto es nuestra perspectiva de lo que viene hacia adelante.
1: Nueva decepción de la economía en julio. El crecimiento cayó 1,5% y el ministro de Hacienda, Jorge Quirós, admite que podrían cambiar las proyecciones. Analistas cuestionan los discursos de

0: ganancia.
1: La proyección de crecimiento para el año completo, hay que tomar en cuenta este número y hay que ajustarla. El próximo informe de finanzas públicas va a tomar cuenta de ello. Ahora, lo que no ha cambiado en absoluto es nuestra perspectiva de lo que viene hacia adelante.
2: La Subtel confirmó el bloqueo a páginas de 42 casas de apuestas online. Las plataformas acusan un exceso de atribuciones por el fallo de la justicia y ya comienzan a burlar las sanciones.
3: Estos sitios, actividades que son consideradas ilícitas en nuestro país y por lo tanto lo que la Corte mandata es que no deben estar disponibles para los usuarios.
4: No, claramente hay una contradicción en el gobierno. Que como sea, esto reafirma la necesidad de legislar.
2: Previo al viaje del presidente Kass a Magallanes, el gobierno espera que Argentina firme el decreto para derogar que el estrecho es terreno compartido. Argentina ya estaría preparando la firma de cara a la bilateral con el mandatario chileno, cuya omisión se incluyó, dijo el canciller Mackenna, en la nota de protesta.
5: Nosotros, cada vez que hemos tenido oportunidad de conversarlo con nuestra contraparte argentina, le hemos recordado que eso está pendiente y que tienen que cumplirnos con entregarnos confirmar este decreto.
6: No cabe duda que cuando se reúne el presidente de Chile con el presidente de Argentina tendrán un encuentro que ojalá sea positivo y fructífero.
2: En noticias del mundo, en Nepal aumentan a más de 1,000 los fallecidos por la violenta riada en la frontera con China, mientras se busca alrededor de 4,000 desaparecidos según el último recuento de las autoridades. En noticias del deporte, Darío Osorio ya está en Londres, ultimando detalles de su llegada al Crystal Palace. El ex volante de la U deja el Midtjylland danés, donde jugó las últimas 3 temporadas y da el gran salto de su carrera, nada menos que a la Premier League. El rugbista uruguayo Joaquín Misca recibió un severo castigo tras protagonizar la violenta jugada que le provocó una dura lesión al chileno Emilio Chi, quien estará un año fuera de las canchas. World Rugby y America's Rugby Championship le dieron al charrúa una sanción de 13 partidos internacionales.
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2: La justicia en el Biobío condenó a 18 de los 19 imputados por el atentado incendiario al histórico Molino Grolmus.
8: ¿Cómo están ustedes? Bienvenidos a esta prueba de ADN. Comenzando en este día, martes 1 de septiembre. Tiki, tiki, tiki. Pasamos agosto, querido Freddy Retamal. Estamos ya empezando a vivir este mes patrio, a solo 4 días de cambiar el horario, empezar con el horario de verano, resistidos por algunos, por muchas sociedades médicas, expertos, doctores que dicen que no es el horario ideal para el organismo.
9: Sí.
8: Y se va a abrir probablemente este debate y una vez más no va a pasar nada, básicamente, ¿no?
9: No, el debate histórico.
8: Cada vez que cambia el horario.
9: Sí, deuda histórica del cambio de hora. En un Santiago a esta hora hacemos la prueba de ADN, saludamos a todos ustedes que se conectan por las diversas plataformas en un Santiago con cielo cubierto, con una temperatura muy agradable, muy similar a la de ayer. 20 grados con 3 décimas, 39% la humedad del ambiente en la capital. ¿Qué se esperaba en cuanto a la máxima? Todavía no llegamos, porque se proyectaba una máxima de 22 y una mínima de 10 grados. La semana sigue tal cual. El jueves, les cuento, 20 grados la máxima, 8 la mínima. Y el viernes, muy similar a hoy, 22 la máxima y 5 la mínima.
8: No, y el fin de semana está espectacular. 23 el sábado, 24 el domingo. Buenísimo. Yo ya el sábado tengo fiesta 18era, así que los 23 grados nos vienen perfecto para ir a ver bailar a los niños.
9: Totalmente.
8: Ay, que sea un momento que yo chocheo. Lloro con todos los niños. Que lo peor es que lloro con todos los cursos, no solo con mis hijos.
9: Ah, ya.
8: Lloro, sobre todo, mientras más chiquitito, más yo lloro.
9: Sí. ¿Y cómo parten? ¿Siempre parten de los cursos más altos a los más chicos?
8: Esto es como,
9: ¿no?,
8: por ciclo. Yo voy al séptimo básico, pero igual lloro.
9: Son como 2 horas.
8: Da lo mismo, me encanta. El carnavalito del 100 pies, sí. La mazamorra, la refalosa, los animales, yo amo todo eso. Así que me encanta. Este es un mes donde todo para mí sonríe, encuentro yo. Oye, déjame por favor saludar a David Mendoza, que está con nosotros en el control.
9: Sí, lo saludamos.
8: para que no se enoje conmigo. Teníamos ahí una deuda pendiente. Es que le dije Marco, que es nuestro otro radio controlado, y me equivoqué, me confundí. Pero ya, saldada la cuenta. Oye, vamos a dejar sobre la mesa nuestro WhatsApp. Es un día intenso en materia informativa, tenemos harto que conversar, así que ustedes desde ya se pueden sumar a través del más 569-8521-2360, 8521-2360. Estamos también con el hashtag La Prueba de ADN NX y saludamos a todos quienes nos siguen a través de YouTube en nuestra transmisión en vivo y en directo a esta hora.
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1: Comuna de Quinta Normal, atención, hay tránsito suspendido en Avenida Mapocho entre Avenida Matucana y Patricio Lynch por trabajos que están en ese punto, así que considere toda la información para su desplazamiento. Puede haber congestión en ese lugar de la comuna de Quinta Normal.
2: Ya, atención también con una ocupación de la pista en Yolanda con la escuela, donde bomberos está trabajando por una emanación de humo en un inmueble. Se pide evitar el desplazamiento hacia ese punto para facilitar el trabajo de equipos de emergencia en la comuna de Las Condes.
1: En Vespucio Norte se mantiene restricción de la pista derecha, sector salida 7A. Esto es en el sector de la avenida Independencia por un accidente. Así que Transporte Informa hace el llamado a la precaución.
2: Oye, y en Transporte Informa de la región de Valparaíso se da cuenta que en Viña del Mar hay mucha congestión en 1 Norte desde calle Quillota hasta Plaza Miraflores en dirección al interior, y también mucha congestión en Avenida España desde Pelé hasta Amunátegui en dirección a Viña del Mar. El tránsito está normal en Amunátegui, Bascuñán y Pelé y Barros Arana, Camino Real. Los tiempos de viaje dice Avenida España 6 minutos, Amunátegui 6 minutos, Camino Real 8 minutos. Oye, qué pormenorizado hoy día, ¿no? Lo que están informando ahí en Transporte Informa de Valparaíso.
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1: El Ministerio Público ya maneja bajo estricta reserva la investigación que frustró el atentado contra el alcalde de San Bernardo, Christopher White. La Fiscalía buscaría abrir una causa y, por ende, diversas diligencias. Matías Castillo, tú tienes los detalles.
4: ¿Qué tal, Freddy? Carla, y diligencias que siguen en curso, considerando que no solo falta un reo por recapturar, sino que una banda criminal suelta y que era la que lideraba Juan Abdón Flores para atentar en contra del alcalde Christopher White, quien fuera condenado a cadena perpetua por el delito de femicidio ocurrido en 2021, habría ideado un plan para autodenominarse como el capo de San Bernardo si es que asesinaba a la máxima autoridad de la comuna. Sin embargo, estos antecedentes no fueron mencionados durante su disposición ante la justicia nuevamente después de ser recapturado, ya que según el abogado defensor de este sujeto apodado el Indio Juan, Nicolás Arévalo, estos antecedentes del eventual plan de asesinato podría ser llevado a una investigación paralela que de momento se mantiene una investigación despenalizada.
5: El día de hoy eso no fue materia de la audiencia, el día de hoy solamente se controló la detención por estas penas que él estaba que le había quebrantado. Respecto de la investigación en contra del alcalde, es una información que tiene la Fiscalía, es una investigación que está reservada y entiendo que se han decretado medidas de investigación al respecto. O sea, pude conversar con él, lo que yo conversé con él es materia de reserva por secreto profesional.
6: ¿Usted está en conocimiento de la amenaza?
5: Sí, obviamente un hecho notorio, público, que ha salido en las noticias y está en conocimiento de la misma.
6: ¿Y eso no fue parte de la audiencia?
5: No fue parte de la audiencia del día de hoy.
4: El sujeto volverá a la expenitenciaría desde donde se fugó el pasado 25 de febrero, mientras el Ministerio Público investiga sobre las amenazas contra White y que apuntaría a una banda de narcotráfico que operaría en la zona sur y occidente de la capital. Matías Castillo, ADN.
3: En el Ministerio Público.
2: Bueno, en medio de estas amenazas a la seguridad de las autoridades, el fiscal nacional Ángel Valencia detalló la existencia de protocolos especiales y departamentos dedicados a aquellas materias en el Ministerio Público. Paloma Cárdenas nos cuenta más. Paloma.
7: Consultado por los protocolos existentes cuando las policías y el Ministerio Público detectan una amenaza o un riesgo contra una autoridad, el fiscal nacional Ángel Valencia confirmó que ya existen fiscales que actualmente cuentan con protección especial, incluso con escolta. Asimismo, fue enfático en manifestar una postura firme contra quienes busquen agredir a funcionarios del Estado.
8: Pero es importante que la ciudadanía tenga presente que no nos van a amedrentar. Vamos a seguir haciendo nuestro trabajo en pos de la defensa del derecho, de la defensa de la democracia, de la protección de la ciudadanía, y no habrá amenaza que nos haga retroceder de eso.
7: En paralelo, fundamentó que ante cualquier caso se adoptan las medidas necesarias de acuerdo con la gravedad de los hechos, a la vez que se procuran mantener reservas sobre las diligencias para no afectar las investigaciones y no dar notoriedad a los delincuentes.
3: En el Senado.
1: Por falta de respuestas en política exterior, un grupo de parlamentarios de oposición anunció una interpelación contra el canciller Francisco Pérez Mackenna. El ministro respondió que existe disposición del Ejecutivo para discutir. Diana Copa.
9: Sí, el diputado Nelson Venegas del Partido Socialista acaba de anunciar una interpelación en contra del canciller Francisco Pérez Mackenna luego de que terminara una sesión de la Comisión de Relaciones Exteriores de la Cámara Baja. El canciller respondió esto y dijo que no tendría problema en responder las consultas de los parlamentarios.
10: Bueno, yo siempre he contestado todas las preguntas y lo hice, tuvimos una sesión muy productiva, pueden preguntarle a los parlamentarios que estaban presentes, no quedó creo que ninguna pregunta sin respuesta. Una parte importante de la sesión fue obviamente secreta, porque tenemos temas que estamos negociando con terceros y es importante mantener la confidencialidad de la estrategia, pero eso respecto de terceros, no respecto a los parlamentarios. Pero lo importante, si esta interpelación se llegara a aprobar, yo estoy disponible para asistir y contestar todas las preguntas que se estimen pertinentes.
9: Es la primera interpelación que eventualmente enfrentaría el gobierno. Se necesitan 52 firmas, las cuales todavía no están confirmadas. Y recordar además que esto se da luego de esta comisión, esta sesión de la Comisión de Relaciones Exteriores, que parte de ella fue secreta por decisión de los parlamentarios a propósito de temas de los aranceles de Estados Unidos y también el escenario con Argentina respecto de la soberanía del Estrecho de Magallanes. Desde el Palacio de la Moneda, Diana Copa, ADN.
2: Bueno, ya a esta hora en la sala de la Cámara Alta se discute en particular el proyecto de sala cuna universal. La información con Tamara Aranda. Tamara, buenas tardes.
11: Sí, ¿cómo están? Muy buenas tardes. Un debate que ya está teniendo lugar a esta hora en la sala del Senado. Hasta el momento solo se han votado las enmiendas unánimes que fueron emanadas desde las comisiones de Educación y Hacienda y gran parte de estos artículos ya han sido aprobados por mayoría. Un debate que, recordemos, se instala después de varios años en el Congreso Nacional en una iniciativa que busca equiparar el derecho a sala cuna para trabajadoras, trabajadores e independientes, que modifica también el Código del Trabajo y crea un fondo solidario de sala cuna que será financiado mediante el seguro de cesantía. Al ser una discusión particular en primer trámite legislativo, cada senador va a tener 5 minutos para argumentar su voto y finalmente tendrán la palabra los secretarios de Estado que están presentes en esta sala. De hecho, se encuentran dentro de la testera la ministra de Educación María Paz Arzola, de Trabajo Tomás Rau y su par de la Mujer y la Equidad de Género Judith Marín. Información que, por supuesto, estaremos ampliando dentro de los próximos minutos. Tamara Aranda, ADN.
3: En la región del Ñuble.
1: Informaciones que están pasando. Culpable de cohecho fue declarado el exalcalde de Puerto Natales, Fernando Paredes, en una de las aristas del caso Luminarias LED. La exautoridad arriesga 10 años de cárcel y la sentencia se va a conocer el próximo 11 de septiembre. Nicolás Medina con la información. Buenas tardes.
12: Sí, ¿cómo están? Buenas tardes. Y por decisión unánime, el Tribunal Oral en lo Penal de Punta Arenas declaró culpable de cohecho al exalcalde de Puerto Natales, Fernando Paredes Mancilla, en una de las aristas del denominado caso Luminarias LED. Durante el juicio se acreditó que la exautoridad natalina aceptó recibir dinero del holding y Telecom a cambio de realizar acciones destinadas a favorecer a estas empresas en el proceso de licitación para el recambio del alumbrado público a tecnología LED. Según los antecedentes, Paredes incluso entregó su número telefónico y correo electrónico para recibir directamente recomendaciones y comentarios de ejecutivos del holding con el objetivo de beneficiar a Intelecom durante el proceso. Así lo explicó la fiscal de la Fiscalía Regional de Ñuble, Paulina Valdebenito.
13: Él arriesga una pena de 10 años de reclusión mayor en su grado mínimo y al mismo tiempo la inhabilitación para ejercer cargos públicos. Este fue un juicio largo que partió el 31 de julio, donde se rindió prueba contundente por parte del Ministerio Público. Este caso es una vista más de la causa LED o Luminarias LED, que agrupa en la región de Ñuble y se produjo su investigación una serie de delitos de cohecho y de soborno por parte de los gerentes de la empresa Itelecom, quienes sobornaban alcaldes y funcionarios públicos para adjudicar los contratos de recambio de luminarias LED.
12: La indagatoria de la Fiscalía de Ñuble también ha perseguido delitos de soborno, violación de secretos, lavado de activos, asociación ilícita y delitos tributarios, además de la responsabilidad penal de la persona jurídica. Esta lista se suma a la causa principal del caso Luminarias LED Bachelet, radicado en el octavo juzgado de garantía de Santiago, que incluye investigaciones vinculadas a los municipios de Chillán, Negrete y Coyhaique, además del propio Ministerio de Energía. Ahora solo resta conocer la pena que deberá cumplir el exalcalde de Puerto Natales, Fernando Paredes. La Fiscalía solicitó 10 años de reclusión, además de la inhabilitación para ejercer cargos públicos. El tribunal fijó para el próximo 11 de septiembre la lectura de sentencia. En la región de Ñuble, Nicolás Medina, ADN.
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2: Bien, pese a los cambios anunciados por La Moneda sobre las urgencias en el Congreso en materia de seguridad, la oposición mantiene sus críticas por el contenido de la reforma.
1: El tema que también genera división en el oficialismo se da en medio de nuevos casos de violencia en las calles y amenazas a autoridades, en este caso como lo ocurrido con el alcalde de San Bernardo, Christopher White, todo eso suscitado en esta misma jornada. Juan Espinosa, en sede legislativa hasta ahora, muy buenas tardes.
14: ¿Qué tal? Buenas tardes. No es la primera vez que un hecho de contingencia termina devolviendo la seguridad al centro de la agenda política. Tampoco es la primera vez que el gobierno aprovecha un episodio de estas características para insistir en la necesidad de avanzar en los proyectos que forman parte de su agenda en materia de seguridad. Por la mañana fue el caso de una niña de 5 años baleada en Cerro Navia, el que hizo que La Moneda volviera a poner el tema sobre la mesa, un hecho que ocurrió ayer, donde el presidente de la República abordó precisamente la agenda de seguridad y utilizó este caso para reforzar la necesidad de avanzar en esta materia. Pero mientras La Moneda vuelve a poner el énfasis otra vez en seguridad por tercera semana consecutiva hablando de esta reforma, el escenario legislativo muestra una dinámica particularmente diferente. Este martes el Congreso ha continuado con la tramitación de distintos proyectos que también son considerados como prioritarios por el gobierno. Ya lo hizo ayer con la Ley de Responsabilidad Penal Adolescente. Este mediodía, desde la Cámara hacia el Senado, avanzó la iniciativa que establece sanciones por atentados contra la autoridad, que básicamente lo que hace es aumentar las sanciones por los insultos a carabineros. Pero también para esta semana está en tabla cerrar la tramitación de las reglas del uso de la fuerza, o por lo menos avanzar en ellas, y también el proyecto de las expulsiones administrativas, que están en comisión mixta y que deben ser destrabadas por diputados y senadores. Son proyectos que forman parte de una agenda que el Ejecutivo ha venido impulsando, que ha priorizado por sobre su propia reforma de seguridad, donde sí hay, en el caso de los proyectos priorizados, una ruta legislativa relativamente definida, con consensos, con acuerdos, con trabajo prelegislativo, que es lo que también se le ha criticado a La Moneda en este contexto. Desde el gobierno, esta mañana, se ha insistido en que hay iniciativas con mayores posibilidades, no solamente de avanzar, sino de producir resultados concretos y con una tramitación que sea más efectiva que la reforma constitucional que sigue entrampada en el Congreso. Vamos a escuchar al ministro de Seguridad, Martín Arnau.
15: Le hemos puesto urgencia a antibarricadas, a las RUF, a infraestructura crítica, en fin, son ciertos proyectos que son muy efectivos y cuando se publiquen van a generar un efecto bastante más rápido que otros proyectos que son de largo análisis. Si el estado de excepción, constitución de emergencia se puede modificar y hacer algunos cambios que asimilen a lo que nosotros hemos propuesto en cuanto a dar alguna herramienta, dándole un poco más policial, es una solución también viable y eso es lo que están conversando los señores senadores de la comisión y también nosotros por nuestro lado buscando los espacios de acuerdo que es lo que hacemos en este edificio.
14: Uno de los nudos críticos en todo esto es que el gobierno mantiene la seguridad como una de sus principales prioridades políticas. Y la oposición cuestiona que la respuesta esté concentrada en una reforma constitucional que desde su ingreso no ha logrado destrabarse. Y como lo hemos dicho, de alguna forma, cada cierto tiempo hay mensajes que dicen que hay que dejar morir esta reforma. Otros dicen que hay que tratar de destrabarla, se van buscando ciertas fórmulas, de repente esas mismas fórmulas parecieran ser una suerte de trampa política para ver quién cae, quién termina cediendo, pero también hubo otro hecho de contingencia particularmente relevante y delicada durante esta jornada que vuelve a poner el foco en las prioridades en materia de seguridad. Y son las informaciones conocidas durante las últimas horas sobre las amenazas al alcalde de San Bernardo, que generan preocupación, que vuelven a abrir también la discusión respecto de, otra vez, cuáles son las urgencias que deberían concentrar el trabajo del Congreso. si acaso nuevas modificaciones constitucionales o iniciativas que ya están en tramitación y que pueden tener un respaldo político más amplio. En todo eso se cuestiona la estrategia del gobierno. Escuchamos a la presidenta del Partido Socialista, Paulina Bodanovich.
16: Frente al escenario que estamos viviendo, hablar de estrategias, hablar de que se retiren proyectos, que se les dé indicaciones sustitutivas, me parece algo que está totalmente alejado del sentido común. Una pésima estrategia, ingresar con proyectos que no están conversados ni siquiera con sus parlamentarios. Entregarle poderes omnímodos al presidente de la República no es la solución. Aquí tiene que haber un Estado de Derecho, tiene que respetarse, se tienen que entregar más facultades probablemente a algunos organismos, pero eso no significa que sea el presidente el llamado a tomar determinaciones por sí y ante sí, sin el control del Congreso.
14: El punto es que hoy, martes 1 de septiembre a las 6:22 de la tarde, el calendario se ve particularmente complejo, porque recordemos, a fin de mes empieza el debate del presupuesto nacional, y con eso, lo que hemos dicho en reiteradas ocasiones, el Congreso tiene que ser capaz de demostrar que puede caminar y mascar chicle al mismo tiempo. Vamos a escuchar al diputado de Renovación Nacional, Diego Chalper, quien ha planteado la necesidad de concentrar los esfuerzos en estas iniciativas que tienen consenso y ha planteado la disposición a sesionar otros días de la semana. Lo escuchamos.
17: Yo me alegro que en la Comisión de Constitución, donde además coinciden dos presidentes de partido, en el caso nuestro un senador de destacada trayectoria y en el caso del PPD un senador que iba asumiendo un liderazgo bien relevante, me parece que es el lugar para tener esta conversación. Y que en paralelo estemos dispuestos a avanzar con una agenda legislativa intensa en todas las comisiones es lo que hemos venido pidiendo. Yo le pido abiertamente al diputado Alessandri que si es necesario que sesionemos los jueves y los viernes y si es necesario que tengamos sesiones especiales, las tengamos, porque los chilenos nos quieren ver en movimiento y nos quieren resolviendo los problemas.
14: El problema en todo esto, muchachos, amigos de ADN, es que además del calendario, la misma conducta de nuestros legisladores tampoco termina jugando a favor. Esta mañana un tercio de la Cámara de Diputados no estuvo presente para votar una comisión especial investigadora, que tenía los votos, pero que no tuvo a los legisladores llegando a la hora a su jornada de trabajo. Una sesión de sala que comienza a las 10 de la mañana, tampoco es que empiece a las 8:30 como la gran mayoría del país entra a trabajar. A eso hay que sumarle que además el próximo miércoles es el famoso esquinazo acá, porque la semana subsiguiente es la semana de fiestas patrias y no hay trabajo legislativo y el Congreso va a retomar sus actividades recién el 21 de septiembre. Es decir, quedan pocas jornadas antes de una nueva interrupción del trabajo del Congreso Nacional. El gobierno busca acelerar su agenda de seguridad con varios proyectos en distintas etapas de tramitación, con varios proyectos con distintos niveles de urgencia, pero con la reforma constitucional sin una salida clara. Varios dicen aquí, tapada con diarios, algunos incluso dicen y llaman al gobierno a dejar de insistir en la tramitación, a que esto no se tramite mientras se siguen buscando los mecanismos para poder destrabar todo este problema. Algunos dicen retirar algunos aspectos. Otros dicen discutir en general y en particular, como se hizo con la reforma previsional del gobierno del presidente Gabriel Boric. Lo único claro es que para poder destrabar el inicio del trámite, sabemos, lo primero que tiene que ocurrir es una conversación entre la Comisión de Constitución y el gobierno, y eso podría ser la próxima semana, pero con carácter de informal, para poder resolver qué proyectos pueden literalmente sobrevivir y cuáles no al trabajo legislativo, que en el caso de la reforma de seguridad no tiene ni siquiera una aproximación en el calendario de cuándo puede comenzar. Muchachos.
18: El Congreso, claro, está con la mente en el 18 de septiembre, en lo que también se viene. Conocíamos más temprano también en lo que tú nos relatabas, Juan Espinosa, de la ausencia de muchos parlamentarios también, cuando se suscitan estos hechos de delincuencia en las últimas horas, que de alguna manera también le ponen fulgor ahí a la mesa, tanto el Senado de la Cámara de Diputados, para quizás dar con mayor amplitud a los consensos para ver qué tipo de proyectos sí requieren de urgencias, más allá de las que ha mencionado el gobierno. Se requieren, sabemos, eso sí, acciones de urgencia, normativas que sean como de rápida absorción, pero que permita de alguna manera que la institucionalidad se vaya adaptando rápidamente a esa normativa y que éstas puedan actuar, ¿no? Porque ese siempre es el problema que se tiene. Y otra serie de medidas que son ya de más largo aliento, políticas públicas que sean más
1: pensadas, pero fuera la ideología, porque ese es el gran problema. Hay muchos proyectos que están en el Congreso, que son de seguridad, pero se ven estancados y quizás son los que requieren mayor urgencia. ¿Tú tienes el detalle de aquellos, por ejemplo, Juan?
14: Lo que pasa es que acá finalmente son, a ver, prácticamente todos los proyectos tienen niveles de aprobación transversal acá en el legislativo. Probablemente la ley Nain Retamal, las modificaciones tienen algún tipo de complicaciones, yeah, porque no todos están lo suficientemente de acuerdo. Pero por ejemplo conversábamos con el presidente de la Comisión de Seguridad del Senado y que resumía todo esto de una forma bien, bien interesante. El problema es que no se pueden hacer leyes para aumentar dotaciones o para aumentar gestión si es que no están los recursos económicos para aumentar esa gestión. Y varios ponen ahí también el otro punto, que podrán haber muchas leyes, podrá haber mucho debate, pero si en el fondo no hay recursos, porque también se ha dicho, y lo ha dicho el propio gobierno, el problema en materia de seguridad tiene que ver con gestión, no tiene que ver necesariamente con el recurso económico, tiene que ver con el capital humano. Cuando hay una institución como es Carabineros, que lo que se proyecta es que va a tener mayores egresos que ingresos en cuanto a sus filas, el problema es generar los incentivos para que los carabineros ingresen, se queden, se especialicen y tengan además una remuneración lo suficientemente apropiada para evitar caer en estos llamados hechos aislados, que son todos aquellos momentos en donde Carabineros se ha visto envuelto en asuntos de corrupción, de crimen organizado. No estamos contando ninguna sorpresa. Pero para eso es necesario también garantizar que van a estar las capacidades para que los funcionarios puedan trabajar. Y por ahí también hay un llamado bien específico al gobierno a que el acuerdo político vaya de la mano también con la discusión del presupuesto que va a comenzar en algunas semanas más y que, como lo hemos dicho muchas veces, va a ser el gran momento donde esta legislatura tiene que demostrar que puede hacer dos cosas al mismo tiempo. Discutir la agenda de seguridad, discutir los asuntos de educación, discutir las agendas propias que tiene cada legislador, pero también darle salida a los asuntos prioritarios para la ciudadanía, sobre todo si consideramos que para los próximos días va a ingresar un nuevo proyecto grandote en materia de hacienda, lo que tiene que ver con los capitales, con el mercado de capitales, y que va a volver a generar una discusión bastante importante en donde tampoco se descarta las moneditas de cambio. Porque hoy día la reforma de seguridad y hoy muchos de los proyectos prioritarios están en el Senado, están en comisiones mixtas, pero también hay que generar los consensos para que el partido de la gente, en el caso de la Cámara de Diputados y en el Senado, cruzar finalmente a la vera de conseguir los votos de la oposición, le resulte al gobierno. Y mientras eso ocurre, van dándose ciertos sucesos de connotación pública, como las amenazas al alcalde de San Bernardo, que hoy el fiscal nacional dice, bueno, pero nosotros también tenemos a fiscales que han sido amenazados, y que ponen otra vez en el debate de, bueno, más leyes para dar más protección tienen que ir acompañadas también de ciertos respaldos, no solamente los respaldos políticos, sino también los respaldos financieros, y eso se va a empezar a discutir a finales de este mes.
2: Ya, a mí me parece que lo del alcalde puede ser una buena razón para que se sienten de lado y lado. Yo no sé si a darle curso a esta reforma de seguridad, algunas materias, lo que sea muy cuestionable, a lo mejor dejarlo de lado, pero ponerse un poco más pragmáticos. O sea, realmente estamos conversando de esto.
1: Son muchos proyectos, sí.
2: Son muchos proyectos, se necesita mucha generosidad, mucho diálogo. Me imagino que hay que separar las categorías, tal como están diciendo ustedes, entre lo que es legislativo de lo que puede ser estrictamente operativo. Se cruza esto con la discusión del presupuesto, donde ahí tú puedes a lo mejor discutir otras partidas para cosas mucho más operativas en terreno. Y ojalá que sea todo muy expedito. Yo creo que ya lo vamos a profundizar, lo que pasó con el alcalde White, pero en el fondo es suficientemente grave, es una alerta importante de cómo está funcionando la delincuencia en nuestro país. Y esperemos, que lamentablemente casi siempre es la tónica en Chile, pero esperemos a no tener que llegar un caso consumado de una autoridad o un caso mediático grave o más grave de los que ya hemos tenido para que recién ahí haya algún tipo de acuerdo más transversal y se deje de, en el fondo, solo reprochar. Mira, hemos estado todos estos días en esto de si es iliberal, si no es iliberal, en una discusión conceptual respecto de la reforma de seguridad, hemos llegado al análisis de si lo que se propuso para la reforma a la Constitución era iliberal o no era iliberal. Yo un poco me he reído porque no sé, apareció con mucha fuerza este concepto. Y nos llevamos horas y horas escuchando estas disquisiciones cuando yo creo que la ciudadanía lo que pide, ya no sé, yo creo que a grito en las encuestas, de todas las maneras posibles, es que haya seguridad. Y ahora ya, con lo del alcalde, me imagino que con mayor razón. Además de lo de la niña de 5 años, que en este caso, afortunadamente, no termina fallecida, pero no es el primero, exacto, lamentablemente, de los casos, y hemos tenido muchas otras víctimas fatales hace muchos años, lo que demuestra, Juan, que esto no tiene que ver con este gobierno, tiene que ver con un problema estructural de hace mucho, mucho rato. Hoy día me tocó entrevistar al fiscal Barros por la investigación del caso del exteniente Ronald Ojeda, y en el fondo uno le preguntaba qué pasó en Chile que llegamos a este punto de que se pudieran meter personas del crimen organizado a secuestrar y matar a una persona como Ronald Ojeda. Y él decía, hemos sido tremendamente reactivos, vamos muy atrás. Cuando nosotros desde la fiscalía alertábamos de crimen organizado, nos miraban con cara de que estábamos locos. Y siento que hay ahí un rezago en la discusión pública que como que no se toma tan en serio, tal vez, y de los parlamentarios sobre todo, tan en serio los temas hasta que lamentablemente hay que reaccionar a cosas que son muy, muy graves. Y creo que lo de White hoy día es grave. Entonces ojalá que eso sea un combustible, en el buen sentido de la palabra, de motor, de energía, para que muchos ya bajen un poco los decibeles y se sienten a pensar cómo poder viabilizar acuerdos. Porque sin acuerdos no vamos a poder avanzar.
14: Imagínate que la reforma se presentó hace ya 3 lunes atrás.
2: Y creo que estamos igual.
14: La semana pasada.
2: O casi.
14: Y la semana pasada tú mencionabas lo del Día de la Marmota. Mm. Y yo le comentaba a Rafa Cavada por WhatsApp que a mí me daba particularmente miedo que, como tú decías, este es el Día de la Marmota, el día siguiente también fuera el Día de la Marmota. Y básicamente nos hemos pasado 3 semanas casi completas hablando de esto con muy escaso avance, y lo que vemos es esto, es situaciones de inseguridad, amenazas a un alcalde que nos ponen en una situación particularmente compleja. Ya hemos tenido en otras ocasiones amenazas a legisladores a través de redes sociales, pero ahora es una cuestión particularmente grave en una sociedad que no solamente en materia de seguridad, en un montón de otras cosas, es un sistema profundamente reactivo y donde algo también hay que hacer frente a eso.
18: Sí, Juan Espinosa, Carla, auditores, también siempre es bueno refrescar la memoria para que ustedes sepan cuáles son los proyectos de la agenda de seguridad que están en el Congreso, más allá de la reforma constitucional.
2: Estamos hablando de esto como fast track legislativo que se requiere, digamos.
18: Proyectos de ley. Uh-huh. Solo para que sepa.
14: Hay 30.
18: Claro, y son 10 de esos 30 que están con discusión inmediata, solo algunos. Legítima defensa privilegiada al funcionario militar o policial que actúe en defensa de su persona o derechos. Está reforma la constitución política en materia de detención para la ejecución de expulsiones administrativas. Está también la ley corta que modifica y fortalece la seguridad municipal. Solo algunos de los 10 proyectos que están con discusión inmediata, lo que envió el gobierno. Hay otros proyectos también que tienen suma urgencia, esto fijado por el Ejecutivo. Reglas del uso de la fuerza. Se viene pidiendo a gritos hace mucho tiempo. Está para la protección de la infraestructura crítica del país, proyecto con suma urgencia. Continuidad de juicio oral en ausencia, en este caso, del imputado. También está la tipificación del delito de ingreso clandestino. Eso en cuanto a los proyectos con suma urgencia. Los proyectos con urgencia simple, que son 3. Reforma constitucional que fortalece el Sistema Nacional de Seguridad Pública. Y otro que también modifica el Código Penal para delimitar la aplicación del tipo penal de apremio ilegítimo u otros tratos crueles. Son 30 iniciativas. Usted como ciudadano también vea, quizá trate de generar ahí cierto grado de discernimiento para ver cuál de todo eso se puede avanzar sin tener una discusión tan amplia como muchas veces se genera en el Congreso Nacional, que sabemos que la reforma constitucional quedó ahí despejada por lo mismo, porque también hay ciertos grados de ideologización de las materias, de negociaciones políticas, pero acá hay iniciativas que pueden avanzar muy rápido. Juan.
14: Reglas del uso de la fuerza estaba convocada para hoy de 3 a 4 y la sesión quedó sin efecto.
18: Ya. ¿La razón?
14: Ahí hay una demostración. No, quedó sin efecto.
18: Ya.
14: Pero, por ejemplo, mañana está en la Comisión Mixta del Subsistema de Inteligencia Económica. Está la Comisión de Constitución con responsabilidad penal adolescente, pero claro, son comisiones que sesionan 1 o 2 veces por semana.
2: Ya, Juan.
14: ¿Cuánto puede avanzar un proyecto que se sesiona, que se tramita una o dos veces por semana?
2: No sé, bueno, son los plazos que a uno le parecen insólitos. Se supone que estamos en una urgencia de la seguridad. ¿Cómo sería si no estuviéramos en una urgencia? Okay.
14: Tal cual.
2: Ya, gracias, Juan. Que te vaya muy bien.
18: Gracias, Juan.
14: Nos Igualmente. Vemos. Buenas tardes.
2: Chao.
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18: 18:37, martes 1 de septiembre. Hay problemas a esta hora en la línea 4 del metro. Ruta expresa suspendida por un incidente grave con una persona en la estación Elisa Correa. Está el servicio parcial. Tobalaba, Vicente Valdés, Hospital Sotero del Río, Plaza Puente Alto. Son 5 las estaciones que están cerradas: Elisa Correa, Los Quillayes, San José de la Estrella, Trinidad y Rojas Magallanes. Atención a quienes se desplazan por el Metro de Santiago, hay suspensión en la línea 4. 5 estaciones cerradas en particularmente un accidente que ha ocurrido en la estación Elisa Correa. Les reiteramos, estaciones cerradas: Elisa Correa, Los Quillayes, San José de la Estrella, Trinidad y Rojas Magallanes. Con esa información, una breve pausa aquí en La Prueba de ADN.
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0: Bien, ya estamos de regreso, 6 de la tarde con 45 minutos. Vamos, Freddy, a noticias económicas.
1: ¿Qué ha pasado con el Ministerio de Hacienda, que no descarta ahora un ajuste a la baja en sus proyecciones de crecimiento para este año, luego de que el IMASEC de julio registrara el peor desempeño de la economía desde 2023?
0: Sí, la contracción de un 1,5% pone en duda la tesis del gobierno de que junio habría marcado un punto de inflexión, mientras analistas cuestionan el tono pesimista con que la actual administración recibió el escenario económico y sus posibles efectos sobre las expectativas, porque efectivamente la economía se mueve mucho por las expectativas, por el nivel de confianza y optimismo que puede generar. Tal vez este como manto gris, sombrío, pudo haber tenido un efecto contrario, es lo que plantean algunos de los economistas. No sé si estamos listos ya para ir con Benjamín Quinteros para poder profundizar en esta información.
1: Y todo lo que ha pasado, Benjamín, ¿se le achunta o no a las proyecciones? ¿Las expectativas ya del gobierno comienzan a diferenciarse de lo que fueron los primeros datos, incluso del primer semestre de la economía? Viene más alicaída que nunca. Benjamín Quinteros.
2: Muy buenas tardes, más alicaída que nunca, y son conceptos, son señales. Tú lo decías, Carla, no es lo mismo un país que se habla de una recesión técnica, de un país sin caja o un país directamente quebrado. Aquello también ha tenido repercusiones en la economía local, porque el mercado vuelve a recibir una señal negativa sobre el desempeño de esta misma. El IMASEC de julio registró una contracción de 1,5%, un resultado más bajo de lo que esperaba el propio mercado y que se convierte así en el peor desempeño de la actividad en más de 3 años. Una cifra que llega además después de un junio que había entregado una señal completamente distinta. La economía había crecido un 2,4% ese mes y por primera vez en harto tiempo aparecía la posibilidad de que la actividad estuviera dejando atrás la debilidad que había marcado el primer semestre. Pero un mes después la fotografía vuelve a cambiar. ¿Fue junio realmente un punto de inflexión o simplemente tuvimos un buen resultado en medio de una economía que todavía no consigue recuperar un ritmo de crecimiento sostenido? Son parte de las interrogantes que actualmente están sobre la mesa. Y la pregunta no es menor, porque detrás de este dato también está la proyección de crecimiento para todo el año. Tú lo decías, Freddy. Hacienda actualmente estima que la economía crecerá 1,8%, esto durante el 2026. Pero con este nuevo resultado, el ministro de Hacienda, Jorge Quirós, no descartó que haya cambios a la baja.
3: La proyección de crecimiento para el año completo, hay que tomar en cuenta este número y hay que ajustarla. El próximo informe de finanzas públicas va a tomar cuenta de ello. Ahora, lo que no ha cambiado en absoluto es nuestra perspectiva de lo que viene hacia adelante. Nosotros lo que estamos viendo son puras noticias positivas hacia adelante. Estamos viendo un incremento muy fuerte de las expectativas empresariales. Estamos viendo también definitivamente un aumento muy fuerte de la inversión. Así que lo que no ha cambiado es nuestra perspectiva de lo que viene a futuro.
1: Y está también el desglose ya de esta cifra del IMASEC. ¿Cómo lo podemos ir sectorizando para también ir conociendo el desempeño de las distintas actividades, tareas productivas que tiene el país, Benjamín?
2: Sí, porque varias veces lo hemos hablado. Los gobiernos generalmente, cuando salen cifras negativas del IMASEC, dicen, bueno, pero si le quitamos ese factor, si buscamos por el otro lado de partida, hoy día fue bien difícil poder tener una postura del Ejecutivo. Generalmente, cuando salen los datos de IPC, de IMASEC o de desempleo, sean positivos o negativos, a las 9 de la mañana ya hay un tuit, por ejemplo, por parte del ministro de Economía, una actividad donde participó el ministro de Hacienda, y hoy no hubo nada de eso. Pasado el mediodía, cerca de las 12:40, el ministro de Hacienda salió del ministerio y recién ahí pudo dar algunas declaraciones, pero fue bien complejo, por lo menos durante la mañana, poder tener una lectura de este IMASEC que ya era negativo. El punto es que no estamos hablando solamente de una cifra mensual, es un IMASEC que significa que la economía produjo menos que hace un año, y cuando este tipo de resultados comienza a repetirse, la discusión pasa de ser cuánto cayó la actividad durante un mes a preguntarnos qué tan difícil es recuperar el dinamismo de la economía. Y ahí hay un elemento importante en el dato de julio. La minería, si empezamos ya a sectorizar, explica buena parte de esta caída. Tuvo una contracción de un 9,3%, afectada principalmente por periodos de mantención y también por factores climáticos. Sabemos lo que pasó en julio, principalmente en el norte del país. Pero si la explicación terminara ahí, el diagnóstico sería bastante más sencillo. El problema es que cuando se mira el resto de la economía, tampoco aparece una señal alentadora o particularmente alentadora. El IMASEC no minero, que generalmente lo que hacen los ministros de Hacienda cuando dicen, bueno, si le sacamos el factor minero, sería un poquito mejor. En este caso, tampoco es así. Si le sacamos el factor minero, hay una caída de un 0,3% en 12 meses. Es decir, incluso descontando un fuerte retroceso de la minería, la actividad económica siguió mostrando una contracción. ¿Qué está pasando también con el consumo, que es otra de las áreas? ¿Las familias están gastando más o también se están perdiendo fuerza en este componente de la economía? Y es que el comercio justamente demuestra una señal mixta. En 12 meses creció 0,7%, algo bastante tibio según lo que ha dicho el mercado, pero si lo comparamos con el mes anterior, es decir, la serie desestacionalizada, julio con junio, también muestra una contracción de un 1,4%, un comercio que había sido el área que había levantado la economía por lo menos durante el último año. Es una diferencia importante porque nos muestra que la economía puede seguir apareciendo con números positivos cuando la comparación es anual, pero al mismo tiempo está perdiendo fuerza en el corto plazo, y es ahí donde hay que poner atención, según la gerente de estudios de la Cámara Nacional de Comercio, Bernardita Silva.
4: Espero que con esto el Ejecutivo entienda que analizar la evolución de la economía a partir de las cifras de un mes es siempre un error. Y ese fue el error que cometió el ministro Quirós al creer que bastaba con los datos de junio. Fue un grave error hablar de crisis cuando no la había. Se echaron a perder las expectativas económicas por lo que tú señalas del discurso catastrofista del gobierno.
2: Y ahí es una lectura un poco distinta, y no sé si lo habrán visto hoy, pero apareció el ex ministro de Hacienda Mario Marcel hablando precisamente de esta postura que ha tomado el gobierno en los últimos días, cuando se habló de que junio era un punto de inflexión. El propio ministro Quirós lo había dicho: de aquí, de junio en adelante, vamos súper bien. Y eso no ocurrió. Junio fue un dato puntual, julio fue una cifra negativa, y por ende también se habla de este punto de inflexión que finalmente no habría sido, pero lo que escuchábamos recién es el exministro de Economía, Álvaro García, que también hablaba sobre el pesimismo con el que comenzó este gobierno. Este gobierno partió hablando de una caja sin fondos, también se habló de un estado en quiebra, y eso también genera cierta dificultad para, por ejemplo, los inversionistas que quieran llegar a Chile, puedan invertir. Bueno, finalmente eso no ocurre, porque hay un pesimismo bastante grande.
1: Es muy complejo lo que está sucediendo, porque el ministro Quirós y muchos también analistas que son de la escuela del ministro Quirós venían respaldándose bastante tiempo las expectativas, las proyecciones que mantenía en su agenda, pero resulta que pasa el tiempo y uno va esperando. Muchos analistas también, digo, de su escuela, van ya tomando cierta distancia de lo que plantea la agenda del ministro Quirós. ¿Habrá que esperar alguna otra cifra? Hoy el ministro dice, ya miremos esto con microscopio, o no lo miremos con microscopio.
0: Claro, miremoslo con telescopio. Miremoslo
1: con mayor amplitud, con telescopio.
2: Sí, ¿están así o no? O sea, la postura que él... Sí, mire, me acuerdo del ministro Grau, cuando las cifras no eran tan positivas también sobre el IMASEC. Y era el propio ministro Grau el que decía, bueno, quitémosle el factor minero. Y si miramos este IMASEC no minero, es positivo.
0: Esto es como la encuesta.
2: Lo que hace hoy el ministro Quirós es algo muy similar. Y dice, bueno, si le quitamos el factor minero, sigue siendo malo. Así que no tengo que ir por ahí. Claro. Sino que no miremos este año. Eso es lo que busca decir él. Porque este año ya no va a crecer un 1,8%, como se esperaba. Tienen que hacer esos ajustes y seguramente va a estar más cercano al 1,5%. Pero miremos con telescopio. Es decir, no miremos el 2026, miremos el 2027, el 2028 y el 2030. Y es ahí donde está la apuesta del Ejecutivo de crecer en torno a 4 puntos. Siempre es engorroso hablar de cifras y de números. Si hablamos de un 4% en el IMASEC, resulta bien complejo, pero a la larga son millones de dólares adicionales que llegan al Estado y que con eso se pueden financiar distintas políticas públicas.
0: Ya, pero Benja, ¿hay algún consenso entre los expertos? Por ejemplo, de preguntas como medias evidentes, ¿no? Porque aquí cada uno lleva agua a su molino y cada uno hace el cherry picking, dijo el expresidente Boric, de tomar lo que le conviene y dejar de lado lo que no, hacer la lectura como le conviene. ¿Cuánto tiempo se le puede dar a un gobierno para empezar a decir que lo que está pasando es atribución de ese gobierno y que ya no es un efecto del rezago y que ya no es herencia de lo anterior? ¿Hay un consenso técnico respecto a eso? Y también, por un lado, cuando ya no se puede responsabilizar al anterior, pero ¿en cuánto tiempo tú podrías cambiar la trayectoria, que es a lo que apuesta este gobierno?
2: El gobierno ya se jugó esa carta, Porque ellos dijeron junio es el punto de inflexión. De ahí en adelante viene el crecimiento.
0: Ya,
2: y si ellos
0: no
2: ya
0: pasó.
2: Habían dicho que era el punto de inflexión, era a raíz de las políticas públicas que ellos habían prometido y han llevado adelante. Por ende, este es un duro golpe hacia el Ministerio de Hacienda, porque ellos no esperaban esta situación. Si bien habían asumido que los primeros dos trimestres iban a ser negativos y culpaban en parte al gobierno anterior, en esta oportunidad ellos dijeron de junio en adelante vamos bien. La semana pasada conocimos los datos de desempleo y fue el propio ministro de Economía quien dijo, de junio en adelante vamos súper bien, entonces el desempleo ya debería tener mejores cifras a partir de septiembre. Bueno, parece que en septiembre no va a ser aquello, porque si ya julio está mostrando cifras de crecimiento, más que de crecimiento, de contracción, todo se va a ir aplazando. Donde sí hay consenso actualmente, pero todo puede cambiar, en la economía ya sabemos, puede pasar algo en Medio Oriente, en Estados Unidos, quién sabe, es que en el 2027 sí podría haber un crecimiento un poco mayor a lo que va a ocurrir durante este año, 2027, 2028 y 2030, impulsado por distintas áreas, sobre todo la construcción, que ahora debería tener un impacto bastante importante con la ley de reconstrucción que elimina el IVA a las viviendas y podría ahí reactivarse un área muy importante.
0: Oye, Benja, ¿cuánto influye dentro de este informe lo que ha pasado con los sistemas frontales, por ejemplo, la situación climática? Porque ahí también uno podría decir, bueno, los gobiernos tampoco tienen, me imagino yo, una bola de cristal. Tal, ¿podría eso prestarle algo de ropa al ministro de Hacienda, dicho muy coloquialmente, o tampoco es excusa para, en el fondo, este resultado que es muy magro y muy distinto a lo que probablemente la moneda espera?
2: Sí lo hace, en parte se explica este IMASEC de julio negativo, algo ya se había adelantado por parte del Ministerio de Hacienda y también por el mercado, porque hubo menos clases, porque hubo faenas de la minería que tuvieron que suspenderse en el norte chico del país, pero no explica todo. De hecho, si uno revisa en detalle el informe del Banco Central, dice que, por ejemplo, si bien se contrae la minería por un lado producto de este sistema frontal, los servicios aumentan en parte, por ejemplo, en el tema de la electricidad, porque al haber más agua, así de simple, al haber más agua había más posibilidades de generar electricidad en el norte. Entonces se compensa, no logra compensar todo lo que cayó, pero sí en parte ayudó. Entonces, no es solamente el sistema frontal lo que tira hacia abajo las proyecciones de crecimiento de julio. Ahora habrá que esperar agosto. Seguramente agosto puede venir con un repunte, pero para que Chile o la economía chilena crezca a los números que esperaba el gobierno, de aquí, es decir, agosto, septiembre, octubre, noviembre, diciembre, tendríamos que tener expansiones sobre los 5 puntos. Y eso es bien complejo.
1: A esperar ahí lo que queda de 2026. Benjamín Quinteros, muy buenas tardes.
2: Que estén bien, buenas
0: Gracias,
2: tardes.
0: Gracias, Benja, nos vemos.
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7: El destacado académico escocés Pete Higgins, referente internacional en la promoción de la educación al aire libre, se encuentra en Chile reuniéndose con distintas comunidades educativas que impulsan la transformación de la pedagogía tradicional. Para el académico de la Universidad de Edimburgo, somos una especie que evolucionó aceleradamente gracias a nuestro aprendizaje en el entorno y que hace solo 200 años decidimos encerrar la educación en una sala. Hoy hay pruebas de que incluso en pocos minutos la educación al aire libre mejora el rendimiento cognitivo, el comportamiento y el bienestar de niños, niñas y jóvenes. Por eso, Higgins invita a derribar los temores que muchas veces los padres tenemos de que nuestros hijos estén al aire libre, bajo una lluvia, en la ciudad o en un humedal. porque esto genera impactos sociales e intelectuales sumamente significativos. Entre 4 y 5 de septiembre en Valdivia, Pete Higgins encabezará el Seminario Nacional de Aprendizaje al Aire Libre, organizado por la Fundación Club del Bosque y la Universidad del Desarrollo. 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
20: 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Es el llamado de la naturaleza, manifestándose, queriendo decirnos algo.

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7: Ya reingresó a prisión el llamado Indio Juan tras permanecer prófugo y ser vinculado a un supuesto plan para atacar al alcalde San Bernardo. La fiscalía lamentó la filtración de antecedentes de la investigación y advirtió posibles efectos en la indagatoria. La agenda de seguridad y la reforma constitucional del gobierno se instalan en el debate político. La Moneda avanza en la renovación de urgencias para sus proyectos mientras busca acelerar su tramitación en el Congreso Nacional. Nueva decepción para la economía en julio. La actividad cayó 1,5%, mientras el ministro de Hacienda, Jorge Quirós, reconoce que las proyecciones podrían cambiar. Analistas cuestionan el diagnóstico de emergencia planteado por el Ejecutivo. La Subtel confirmó el bloqueo de páginas de 42 casas de apuestas online. Las plataformas cuestionan las atribuciones del organismo tras el fallo judicial y algunas ya comenzarían a buscar mecanismos para eludir las sanciones. A horas del viaje del presidente Kast a Magallanes, el gobierno espera que Argentina firme el decreto que deroga la consideración del estrecho como territorio compartido. El país vecino ya estaría preparando la firma de cara a la reunión bilateral con el mandatario chileno.
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8: Ya, 7 de la tarde con 7 minutos. Atención, porque afortunadamente se ha normalizado el servicio en la línea 4. Todas las estaciones de esa línea ya están disponibles. El servicio está retomando su frecuencia habitual. Recuerden que había una emergencia médica. Esto estaba teniendo solo disponible el servicio entre Tobalaba hasta Vicente Valdés y Hospital Sotero del Río hasta la Plaza de Puente Alto, pero esto ya ha quedado superado. Esperemos que esa persona esté en buenas condiciones y ya Metro vuelve a funcionar con normalidad en la línea 4.
7: Hay ocupación de pistas en Merced con José Victorino Lastarria debido a un procedimiento de bomberos por emanación de humo en local comercial. Mucha precaución al transitar por ese sector de la comuna de Santiago.
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7: 19:08, la Subsecretaría de Telecomunicaciones ordenó a las compañías proveedoras de Internet bloquear el acceso a 42 plataformas de apuestas online en un plazo máximo de 48 horas, acatando

0: Así, el fallo dictado por la Corte Suprema.
1: Desde las casas de apuesta acusan que la Subtel excedió sus atribuciones, mientras que en el mundo político y económico cuestionan la gran contradicción del Estado, exigir el cierre de estas plataformas por ser ilegales, pero al mismo tiempo cobrarles el IVA. Vamos a profundizar en esto que es interesante con Aline Bergen.
2: Hola, Aline.
3: Hola, Freddy. Hola, Carla. Así es, partimos con una orden que golpea directamente a las casas de apuestas online, porque hoy la Subsecretaría de Telecomunicaciones instruyó a las principales compañías de Internet del país a bloquear el acceso a 42 sitios de apuestas y de juegos de azar online que fueron identificados como plataformas no autorizadas para operar en Chile. La medida se adopta luego de que los tribunales ordenaran impedir el acceso a plataformas de apuesta que no cuentan con autorización para funcionar, como decíamos, dentro de nuestro país. Los sitios incluidos en este primer listado fueron identificados y validados por la Superintendencia de Casinos de Juegos. Desde la Subsecretaría de Telecomunicaciones explican que la medida busca dar cumplimiento al fallo de la justicia, donde las empresas, como mencionaba Freddy, tienen un plazo de 48 horas para poder implementar este bloqueo que se hace directo a las IP, al nombre de estas páginas, y además tienen que rendir cuentas a la Corte de Apelaciones de Santiago acreditando la fecha y la hora exacta de la desconexión de los sitios.
4: Nosotros propusimos a la Corte de Santiago un procedimiento de bloqueo para los sitios web. Se hace una identificación de cuáles de estos dominios pudieran corresponder a plataformas de apuestas ilegales, las cuales son validadas por la Superintendencia de Casinos de Juego, quien tiene la supervigilancia respecto de este tipo de actividades. El objetivo de esta medida es dar cumplimiento a un fallo judicial que ordena el bloqueo de los sitios de plataformas de apuestas ilegales. Y por lo tanto, lo que la Corte mandata es que no deben estar disponibles para los usuarios.
0: Aline, ¿de cuándo viene esta ofensiva judicial para aplicar cierta perspectiva al relato, para situarnos también en el último tiempo, los últimos 4 años que se ha hablado fuertemente de las casas de apuestas online y considerando que la Corte Suprema falló en su minuto y las declaró ilegales?
3: Así es. Bueno, este procedimiento busca entonces que los sitios dejen de estar disponibles para los usuarios mediante este bloqueo de IP, por así decirlo, del nombre del dominio. Pero esta medida no es algo nuevo, sino que comienza viene desde el año pasado, en verdad, en octubre de 2025, que es donde la Corte Suprema acogió un recurso de protección que fue presentado por la Lotería de Concepción y que además ordenó a las empresas proveedoras de Internet bloquear estos sitios de apuestas deportivas que operaban sin la debida autorización legal. Ese fue el primer fallo que ocurrió donde la Corte dice realmente que son ilegales y que no deberían estar en funcionamiento. Esto viene igual de una discusión mucho más atrás, desde otras casas, no casas de apuestas, sino que quienes ven los casinos, como la Polla Beneficencia.
0: Los casinos, entre comillas, legales los que están constituidos.
3: Hablan de más de 4 años, por lo menos, que vienen peleando con respecto a poder legalizar esto. Entonces, el fallo en su momento, esto en octubre, estableció que solo quienes cuentan con autorización por ley pueden desarrollar esta actividad en Chile y que las empresas de telecomunicaciones no podían negarse a bloquear estas plataformas, ya que se vulneraba el derecho de explotación exclusiva. Pero ahí, obviamente, no quedaba explícito quiénes son las que cumplían, quiénes son las que no cumplían, quiénes eran las legales, quiénes no. O sea, todavía había un problema. Entonces, ahora, la pregunta que surge es por qué casi un año después de este fallo se vuelve a hablar de los bloqueos. Y es porque la implementación práctica que fue en ese momento tuvo distintas dificultades técnicas para poder hacerse efectivo lo que se resolvió la Corte en ese momento. Y como mencioné, la Polla Chilena de Beneficencia había entregado catastros solicitando mecanismos permanentes para dar baja a estos sitios. Por lo menos en 2017 o entre esas fechas, ellos entregaron más de 1.200 sitios web que ellos consideraban que eran casas de apuestas ilegales y presentaron eso a la Corte, pero quedó en nada, en un veremos. Y bueno, Macarena Carvalho, quien fue presidenta en su momento, quien estuvo también, fue parte de esta disputa, explica un poco ese proceso y lo difícil que fue, y bueno, ahora cómo ellos reciben de buena forma que por fin la Corte haga algo al respecto.
5: Para nosotros, en el directorio que yo presidí, llevamos adelante esta batalla, poder realizar el bloqueo que había ordenado la Corte Suprema. Tuvo algunas incidencias, algunas dificultades, pero siempre se llevó adelante un trabajo técnico con la Subtel. Yo creo que va en la línea directa, que es lo correcto que se tenía que hacer desde un principio. La norma vigente en Chile es absolutamente clara respecto de que esta es una actividad ilegal, porque no cuentan con la autorización en Chile para poder funcionar.
3: Y claro, como bien dice Macarena, tuvo que pasar años de disputas legales para poder llegar a este punto, que hoy de forma apresurada o les dio un mandato ya de 48 horas Subtel a las distintas compañías de internet de bloquearlos. Pero mientras hoy se intenta hacer efectivo este bloqueo judicial, hay otra polémica detrás que viene desde la propia industria afectada. Y es que a través de una declaración pública, la Agrupación Chilena de Plataformas de Apuestas en Línea manifestó su profunda preocupación y acusó que la resolución entregada por la Subtel excede por mucho la orden expresa de la justicia. Según la agrupación, se están incorporando al bloqueo dominios y operadores que no formaban parte del recurso original, y además argumentaron que la facultad de identificar nuevas URL se limitaba únicamente a los sitios espejos de los 12 incluidos en el fallo. Recordemos que ahora se están incorporando 42 sitios que deberían bloquearlo, y el fallo eran 12, entre 12 y 25 los que habían puesto como legales, o sea, están aumentando, y eso es lo que critican ellos. Pero este reclamo va mucho más allá, porque estaría tocando también el bolsillo del Estado. Y es que desde la asociación recalcaron que este bloqueo se produce a solo un mes de que se concrete el primer pago del IVA digital. Y eso es lo que ellos están complicados, porque en julio fue cuando se aprobó este pago de IVA para ciertas también casas de apuestas, que son 25 las que se inscribieron, que son casas de apuestas extranjeras, y para poder funcionar dentro del país tenían que inscribirse para empezar a pagar impuestos. Lograron 25, todavía no se llega el mes, y ahora Subtel anuncia el bloqueo. Entonces es un reclamo que también ellos hacen de qué sucede. O sea, ellos muestran, la industria está mostrando disposición a cumplir con las obligaciones del Estado, pero ahora le generan un bloqueo.
0: O sea, le están diciendo el Estado a las casas de apuestas online: saben que ustedes son parte del Estado, están sujetas también a una tributación, se les solicita ahí pagar el impuesto, pero también las vamos a bloquear por otro lado. Entonces entra en una zona grisácea de si realmente, y la discusión sigue siendo la misma, ¿son o no son ilegales las casas de apuestas online?
3: Bueno, desde el gobierno no se ha mencionado mucho al respecto. Cuando se votó esto del IVA, el ministro Quirós habló que una cosa es la regulación de que si ellos están funcionando y hay dinero, tienen que cumplir con pagar
0: la tributación.
3: La tributación, claro. Y otra cosa es la fiscalización. Hizo una división completamente del tema. Queda, creo yo, todavía muy confuso respecto a esta división, porque no debería ser de la mano, pero él en su momento, o sea, hace un mes atrás, que fue cuando se aprobó esto, lo dividió la fiscalización con respecto a lo que dice la ley sobre qué es legal, qué es ilegal, y si ellos están funcionando, ellos deberían tributar de alguna forma.
1: Ya, no muy sé, a mí también todo, me parece, ¿no?, que ha sido muy dubitativo, porque una cosa es la justicia, en este caso la Subtel, pero el Estado de Chile ha sido muy dubitativo en cómo enfrentar a estas casas de apuestas que además se han metido, no sé, en el mundo del deporte, son auspiciadores, al final también hay, creo yo, todo un negocio muy rentable en torno a ellas. Entonces me da la impresión de que por un lado la justicia define ciertas cosas, que por otro lado en la práctica, por acción o también, yo diría, por omisión en muchos casos, ha hecho que puedan seguir operando y uno va perdiendo la fe de que esto vaya a cambiar. No sé si es que ha habido dificultad, también ha habido muchos recursos para generar otras direcciones, para sortear la ley, y muchos también mirando para el lado mientras esto suponga una buena rentabilidad. Yo perdí la cuenta de cuántos influencers, por ejemplo, hay en las redes sociales que le hacen publicidad a estas casas de apuestas, y no sé si en el fondo eso está normado, si es que se paga un impuesto por aquello, si es que estas personas se cuestionan si esto es legal o ilegal, o si está bien o mal que existan, o si tienen o no todas las regulaciones necesarias, por ejemplo, para que los niños, porque ahí hay un tema muy sensible, para que los niños no puedan ingresar. Los casinos finalmente están regulados, tienen una serie de medidas de protección para los jugadores en general, porque aquí lamentablemente tenemos la ludopatía, que es una enfermedad muy grave, en adultos, pero particularmente en niños. Un menor de 18 años no puede entrar a un casino y hay una forma de controlarlo. Y estos sitios lamentablemente muchas veces han tenido controles muy laxos o es muy fácil. Tú pones soy mayor de 18 años y listo. Y se ha descubierto a muchos niños usando tarjetas que, por ejemplo, les entregan los padres o la mesada, que se entrega hoy día muchas veces con este tipo de herramientas electrónicas y que terminan teniendo adicciones graves. Y eso es lo que se ha ido alimentando y insólitamente nadie le ha podido poner el cascabel al gato y por razones, insisto, de acción o de omisión, siguen operando campantes con su marca impresa en las camisetas de fútbol o en las redes sociales con los influencers.
3: Sí, en su momento igual se le cuestionó mucho al ministro Quiroz respecto a eso de, o sea, vamos a aceptar algo ilegal por un bien económico, pero tampoco dejaba claro, o sea, se encargó en su momento de hacer la división. De
1: claro, lo que pasa es que para muchos era validarlas. En el fondo, si es algo ilegal, es como le vamos a cobrar impuestos al narcotráfico, que es ilegal, que claro, era un poco el símil que se hacía. Ahora también otros dirán, claro, pero operan y no pagan ni uno, por último que paguen. Ahí hay una discusión del huevo y la gallina. Lo que debiese pasar es que no se les cobre tributos porque no operan. Que ese es como el mundo más lógico y que estaría apegado a lo que está diciendo la justicia, no ahora, hace mucho, mucho rato. Me pareciera ser que en esto la voz de la justicia es un poquitito letra muerta, ¿no?
3: Sí, bueno, en el Congreso sigue igual la discusión al respecto, por lo menos en la Comisión de Economía, donde igual hace un mes atrás se habla de la regulación y siguen peleando al respecto. Incluso senadores, el presidente de la comisión y otros senadores que son parte, hablaban de que, okay, si este es un primer hito, el hecho de que Subtel bloquee de forma como apresurada es un primer hito, pero es algo igual no a largo plazo. Porque decían, van a volver a abrirlos con otros dominios, van a abrir de esto. Y decía, y no estamos resolviendo otra vez, no estamos resolviendo el problema de fondo o regulándolo, por ejemplo, como decías, Carla, de que menores de edad no puedan acceder u otras cosas, y volvemos a apagar el incendio por ahora. ¿Y qué pasa después?
0: Pero después, claro, hay que esperar algún tiempo. Sí, es regular algo con muchos grisáceos, con muchos matices, algo que está fuera de la normativa. Recuerdo que así también partieron muchas plataformas sociales, ¿eh? Es como hoy en día se habla en discusión, obviamente, mucho más gigantesca, porque estamos hablando de animales de la industria, como Meta, en su minuto Facebook. Partieron también con muchos vacíos en cuanto a la regulación. Y finalmente se fueron adaptando a las sociedades que iban con muchos cambios, por supuesto, ahora cuando tenemos discusiones de los algoritmos que van cambiando en los nuevos aparatos, las plataformas digitales que aparecen, hasta que ya son tan gigantes que se adaptan. Y ahí el gobierno, ¿cómo puede, o el Estado, puede regular el gobierno a través de, ya sea la administración en el Congreso, o la administración, digamos, como el Ejecutivo? Se hace muy complicado, o sea, es como, ayer hablábamos, Carla, pero por otro tema, como el poderío que tienen industrias como Meta, de cuando lo citan al Congreso. Claro. Y uno dice, fue Mark Zuckerberg.
1: Claro, declaran y después...
0: Una vez al año.
1: Bueno, salvo ahora que va a tener que pagar más y va a tener que pagar mucho, 18 mil millones.
0: Y
1: supuestamente se comprometió a que va a generar algunas restricciones, vamos a ver.
0: Sí, pero...
1: Que cuidado, o sea, para los niños, sí, algunos límites.
0: Pero ese es el ojo que hay que tener en el fondo, de ir regulando, de ir tapando esos vacíos normativos que van quedando, porque después finalmente no puede ser que esas plataformas, no digo solamente las casas de apuestas, pueden ser muchas más, se vayan adaptando, o la sociedad se vaya adaptando a ellas. Tiene que ser al revés, ¿no?
3: Exacto. Bueno, sigue ese cuestionamiento de las plataformas, cómo se sostiene jurídicamente finalmente esta medida, y académico de Derecho de la Universidad Andrés Bello, César Vargas, detallaba un poco esto, que volvemos a repetirlo, que es un acierto, es demostrar de alguna forma que sí se está haciendo algo, pero queda todavía al debe muchas cosas.
0: Aline Bergen con toda la información. Muy buenas tardes.
1: Gracias.
0: Buenas
1: tardes. Que te vaya muy bien. Nos vemos.
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1: Ya, vamos a todo el deporte. 7:23, don Pato Barrera, bienvenido.
6: Qué gusto, Patricio. ¿Cómo les va? Buenas tardes, porque estamos muy atentos a lo que pasa a nivel internacional en el cierre de las incorporaciones en el viejo continente, porque Darío Osorio ya está en Londres ultimando detalle de su llegada al Crystal Palace. El ex volante de la U deja el Midtjylland danés, donde jugó las últimas 3 temporadas, y da el gran salto de su carrera, nada más nada menos que a la Premier League. Una veintena de chilenos han jugado y la Premier League, entre ellos Javier Margas, Gonzalo Jara, Luis Jiménez. También sumamos a Carlos Villanueva, quien jugara en 2008 y 2009 en el Blackburn Rovers. Habló el Piña Villanueva sobre este desafío que tendrá Darío Osorio en la Premier con el Crystal Palace. Esto es lo que dijo el ex volante nacional, hoy comentarista.
7: Bueno, en la Premier League se va a encontrar con un fútbol mucho más físico. Vemos que los jugadores están mucho mejor preparados físicamente en términos de fuerza, velocidad, potencia, desde ahí con mayor cantidad de partidos. Pero eso, yo creo que la intensidad de los entrenamientos y del fútbol de los partidos, más defensas que son muy físicos, eso lo va a hacer un poquito más complejo para Osorio, pero obviamente con 22 años le va a hacer muy bien, se va a adaptar rápido. Le tengo mucha fe que se va a adaptar muy rápido por las condiciones que tiene y porque también es muy joven todavía.
6: Bueno, estábamos muy atentos también a la Liga de Inglaterra, porque se jugaba a la fecha número 4 de la Championship, en donde vieron acción los chilenos. El arquero Lawrence Vigorú entregó su Bayern Victor, el triunfo del Swansea 2-0 sobre el Watford, mientras que Ben Brereton fue titular y jugó 80 minutos, pero no convirtió, en la victoria 3-2 del Sheffield United sobre el Bolton Wanderers. Sumamos un chileno más. Buena noticia para Darío Osorio, que jugará desde esta semana, ya comenzará a entrenar con el Crystal Palace.
8: Universidad de Chile.
0: ¿Qué cosas han pasado en este equipo? Porque resuena mucho el nombre de Juan Martín Lucero, Patricio Barrera.
6: Así es, porque Juan Martín Lucero llegaba como una gran carta de gol para fichar por la Universidad de Chile, en donde hasta la fecha suma 16 partidos jugados en el torneo local con el registro de un gol para el Gato Lucero, quien no ha rendido como se esperaba, lo mismo que Octavio Rivero, quien ha sido afectado por una lesión que lo tiene ausente en las nóminas de la Universidad de Chile. Hay una posibilidad de que Lucero llegue a Independiente de Avellaneda, pues la opción del delantero uruguayo Álvaro López está virtualmente caída, por ende se reactiva dicha negociación por el Gato, atacante de la U. El entorno del jugador dice que se puede dar, mientras que desde la dirigencia del Rojo adelantan que mañana negociarán con más fuerza, aunque la principal dificultad es el sueldo que tiene el jugador, que hoy está en la Universidad de Chile. Buscan llegar a un acuerdo, que la U pague un porcentaje, Independiente lo otro. Bueno, vamos a ver qué se da en esta negociación y si parte o no Juan Martín Lucero a Independiente. Escuchemos a un artillero, goleador, referente del fútbol chileno, que logró mucho con la Universidad de Chile y fue reconocido en el Superclásico 200. Me refiero a Pedro Heidi González, quien habla sobre esta posibilidad de que Juan Martín Lucero deje el romántico viajero.
9: A ver, irse a esta altura del campeonato creo que no es conveniente. Yo creo que hay que sumar, a pesar como lo que estamos hablando, no ha estado muy cerca del gol o no han convertido muchos goles, entonces, pero yo creo que sacar gente, yo creo que a esta altura del campeonato no es conveniente.
6: Bueno, ahí está Pedro Heidi González, y el futuro de Juan Martín Lucero lo vamos a ampliar a las 20 con los tenores. Y en el polideportivo, para cerrar, estábamos muy atentos a lo que pasaba en Talcahuano. Jugaban los Cóndores ante Uruguay, pero todo terminó en una durísima pelea, un encontrón entre protagonistas en el estadio Huachipato, en Talcahuano. Hubo sanción para el rapista uruguayo Joaquín Misca, quien recibió un severo castigo tras protagonizar la violenta jugada que le provocó una dura lesión al chileno Emilio Shea. Yo tuve la posibilidad de estar en la región y los vi cuando volvían del partido. Estaba pero muy complicado el chileno, en una silla de rueda y con el pie totalmente inmovilizado.
0: Rotura de ligamento y todo lo demás.
6: Lesión gravísima que lo va a dejar bastante tiempo fuera. Estará de sanción 1 año fuera de las canchas Joaquín Misca, el jugador uruguayo. El chileno también estará bastante tiempo fuera, así que estaremos muy atentos a lo que pasó en este duelo por el World Rugby y American Rugby Championship, que iniciaron una investigación para entregar un veredicto y una sanción. El chileno Emilio Chea estará por lesión cerca de un año fuera. Vamos a ver cuánto será el tiempo de sanción para Joaquín Misca, quien arriesga una dura sanción de 13 partidos internacionales, que serán ausencia para la selección uruguaya, para este rugbista que generó una lesión terrible en una cancha que terminó muy afectada, con mucho público en las tribunas y en donde el chileno salió bastante complicado. También hubo más castigos por la pelea posterior a la violenta jugada, porque tras la lesión se fueron los chilenos en contra de los uruguayos. Hubo 3 partidos de suspensión a Clemente Saavedra y Lucas Bianchi, respectivos capitanes de Chile y Uruguay, y 2 juegos para el oriental Ignacio Dotti. Así que con 13 fechas de sanción para Joaquín Misca, que lesionó gravemente al chileno Emilio Shea, que estará fuera un año de representar a nuestra selección con los cóndores en el rugby. Esto y mucho más desde las 20 con todo el equipo de ADN, con noticias muy interesantes que tienen que ver con un equipo de la quinta región y también más novedades con la Universidad de Chile, con Colo Colo y todo lo que tiene que ver con el fútbol nacional y el fichaje de Darío Osorio, quien llega a la Premier tras jugar en el Midtjylland al Crystal Palace.
0: Ya pues, todo contigo, Patricio Barrera, contarte las 20 horas y el equipo de ADN Deportes.
6: Amigo mío, ha sido un privilegio, nos reencontramos.
1: Chao. Gracias, Pato, chao.
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0: 19:30, ya, pero gente, hay esperanza, ¿o no? Porque escuchando Los Bunkers con Canción para Mañana, el dato es el siguiente, que refleja cómo están percibiendo los chilenos la situación económica actual.
1: Y no hay esperanza.
0: No, la confianza de los consumidores cayó con fuerza durante agosto.
1: Sí, el índice elaborado por Ipsos bajó 4 puntos, llegó a 38,1 unidades, su nivel más bajo desde febrero del 2023. Con esta cifra, Chile quedó en el puesto 29 entre 30 economías medidas y el último en América Latina.
0: La percepción sobre la situación económica actual fue la que más cayó, mientras también retrocedieron los indicadores relacionados con, bueno, todo lo... economía, ¿no? Economía incluso doméstica, empleo, inversiones. Ya las expectativas económicas, cómo me sitúo yo quizás en los próximos 10 años, en fin.
1: Bueno, de hecho, solo cerca de 3 de cada 10 personas encuestadas dijo o dijeron sentirse más seguras respecto de la estabilidad de su trabajo que hace 6 meses. Hablábamos hace un ratito con Benjamín Quintero respecto de el discurso oficial y si eso, de alguna manera, esta pesadumbre, este panorama sombrío se ha trasladado también al desempeño económico. Yo creo que también se puede hacer la pregunta respecto de si esa... ese diagnóstico duro, ¿no?, de lo complejo que está la economía, las cifras sobre desempleo, las cifras de crecimiento, que en este caso es un decrecimiento, están afectando también la sensación, la confianza, el estado de ánimo de las personas respecto de la economía. Yo creo que, evidentemente, a la luz de estos datos, la respuesta es que sí, que está afectando y que la gente, lamentablemente, no está demasiado optimista ni confiada en que su propia situación personal está mejor ahora que antes o va a estar mejor en los próximos 6 meses, por ejemplo.
0: Sí, y el nivel de endeudamiento, que también va como a la alza, y aparecen uno que otro estudios que, incluso había uno la semana pasada, de que los chilenos como que no tienen miedo a endeudarse más que en otros años, en otras ocasiones, para este 18 de septiembre. Igual puede ser peligroso.
1: Bueno, nos quedamos ahí esperando que ojalá todo esto repunte, lo objetivo y lo subjetivo que es la percepción, pero van muy de la mano, por cierto. 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
0: 19:33, esto es La Prueba de ADN. Seguimos revisando las principales informaciones de esta jornada.
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1: Bien, tenemos información del momento desde el Senado con Tamara Aranda. Tamara, te escuchamos.
18: Sí, porque se acaba de suspender la discusión y votación en particular del proyecto de sala cuna universal. Esto ocurrió en medio de este debate que se estaba realizando y se estaba dando hace ya 2 horas aproximadamente, una decisión que fue adoptada por la presidenta del Senado, Paulina Núñez. Esto luego de que diferentes personas que estaban en las tribunas, representantes y también dirigentes de diferentes gremios, empezaran a manifestarse y a gritar mientras estaban realizándose las intervenciones de los senadores, particularmente del senador independiente Enrique Lee, uno de los parlamentarios que señaló que efectivamente invitó a representantes de la Junji, fue el senador del Partido Comunista Daniel Núñez. Escuchemos parte de lo que se dio en esta sala.
19: A todos nos ha tocado tener recriminaciones cuando uno está interviniendo y hay gente en la tribuna. A mí me ha pasado varias veces, me pasó cuando fui diputado, me ha pasado cuando soy senador, ¿ya? Pero lo que uno hace es tratar también de entender que la gente expresa una opinión, y yo sí creo que en eso provocar a la tribuna, empezar a responderle, no es la mejor manera. Al que se vea involucrado en eso, le tocará actuar, es su decisión personal. Pero lo que no me parece justo es que nosotros estemos condicionando y pidiendo sanciones por gente que su único delito es, supuesto delito, manifestarse con una opinión distinta desde la tribuna.
18: Bien, ¿qué es lo que va a pasar ahora? El próximo jueves, en la reunión de Comité del Senado, se va a informar de esta situación y el día martes de la próxima semana se va a retomar la discusión particular sin público dentro de las tribunas. Una iniciativa que, recordemos, Carla Freddy busca equiparar este derecho a sala cuna para trabajadoras, trabajadores e independientes, que modifica también el Código del Trabajo y crea un fondo solidario de sala cuna que va a ser financiado mediante el seguro de cesantía. Ahí es justo donde sigue este nudo dentro de la discusión. Se esperaba que hoy fuera despachado y que iniciara así su segundo trámite legislativo. Esto no va a ocurrir. Se suspende entonces por hoy esta votación y se va a retomar el día martes.
1: Bien, gracias Tamara por toda esta información. Nos vemos.
18: Que estén bien. Buenas tardes.
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1: Bien, vamos a una de las noticias que sin duda ha marcado el día, esta operación de la PDI que permitió desarticular un eventual ataque de muerte, ¿no?, contra el alcalde de San Bernardo, Christopher White, quien ha tenido que ser internado hoy día en una clínica. Ya está más recuperado, pero evidentemente bien golpeado con esta información. Vamos a conversar con el alcalde de Zapallar y presidente de la Asociación Chilena de Municipalidades, Gustavo Alessandri, para saber también, alcalde, cómo le llega esta noticia. Yo me imagino que aquí hay una mirada también desde el municipalismo del caso de el alcalde White. ¿Cómo está? Muy buenas tardes. Gracias por este contacto.
20: ¿Cómo está, Carla? Muy buenas tardes. Qué gusto escucharla. ¿Cómo está, Freddy?
1: Bien, aquí ambos. Freddy viene de inmediato. Alcalde, ¿qué es lo que le ha parecido o cómo mira usted lo que está pasando con el alcalde White?
20: Mire, la verdad es que lo tomamos con mucha preocupación. Creo que existe un plan para atentar contra la vida de un alcalde elegido democráticamente. Es algo histórico, algo preocupante, algo que nos debe dar mucha vergüenza como país, porque nos está ganando el crimen organizado, nos está ganando el sicariato, nos está ganando el narcotráfico. Como dije hace un rato, estamos jugando de visita en este partido en Chile y eso es preocupante. Hoy día el local es el narcotráfico, es el crimen organizado, es el sicariato y eso es inaceptable. Entonces, como siempre lo he dicho, si nos tocan a uno, nos tocan a todos y hoy día nos tocaron.
1: Ya, y este es un punto de inflexión, ¿cree usted, alcalde? Porque ya teníamos amenazas en contra de este y otros jefes alcaldicios que están con una protección. Hoy día el fiscal Valencia dice que también tenemos fiscales con protección. ¿Se pudo haber hecho algo más para evitar llegar a este escenario? ¿Le parece que estamos en un punto de inflexión? Porque afortunadamente esto se frustra, ¿qué hubiese pasado si no?
20: Carla, ¿me está escuchando, no?
1: Sí, alcalde. Ah, pensé que lo había perdido. Sí. No sé si alcanzó a escuchar la pregunta.
20: No escuché la pregunta porque hubo muchas voces, así que si me la puede repetir,
1: Felipe. Ya, le preguntaba yo si considera que esto es un punto de inflexión, pensando en que ya hemos tenido amenazas previamente, pero todavía no teníamos ningún antecedente de que esas amenazas fueran realmente a cumplirse, ¿no? Pero aquí lo que se hace es frustrar un intento de matar. Había un operativo para matar, en el fondo, al alcalde.
20: Efectivamente, aquí hay un punto importante, hay un antes y un después, hay una situación de verdad bastante categórico y esto es inaceptable. O sea, aquí hay un punto de inflexión categórico. Hoy día nos salvamos que el alcalde fuera asesinado el 17 de septiembre, solidarizar con él, con su familia, con los hijos sobre todo, y tenemos que mirarlo de otra mirada porque es preocupante, es inaceptable, como dije, no puede pasar y tenemos que replantearlo todo lo que se está haciendo porque no podemos aceptar una situación así y además tenemos que entender que hacer siempre lo mismo no nos va a traer resultados distintos y esta pelea se está perdiendo a tal nivel que se está planificando un crimen de narcotráfico, de crimen organizado, a una autoridad que nosotros administramos realidades, a una autoridad que está dando la batalla en su comuna contra el crimen organizado, contra el sicariato, y eso no es solo contra el alcalde, no es solo contra el alcalde de San Bernardo, es un atentado al Estado de Derecho de nuestro país. Y eso hay que mirarlo con altura de mira y ver cómo nos replanteamos lo que se está haciendo hoy día en Chile para combatir estos delitos.
0: Conversamos a esta hora con el alcalde de Zapallar, Gustavo Alessandri, presidente de la Asociación Chilena de Municipalidades. Alcalde Alessandri, lo saluda por acá Freddy Retamal. Oiga, retomar también lo que fueron sus últimas declaraciones, ahora sus últimas palabras, de que ya está fallando, digamos, el Estado con lo rápido que se aceleró toda la situación con la delincuencia en el país. ¿Por qué cree usted que ha pasado esto? Y poniendo también en contexto las discusiones políticas que hay por una reforma de seguridad, una agenda también que plantea el actual gobierno, pero con más de 30 proyectos que están en el Congreso, ¿cuáles son los factores que inciden en aquello?
20: Vamos a hacer la diferencia entre el poder ejecutivo, legislativo ya. Y judicial. Tenemos malas leyes, no están a la altura, primero. Hay una sobreideologización de la clase política, no somos capaces de llegar a acuerdo, y además tenemos que entender que las leyes actuales en el Poder Judicial no dan abasto. Es inaceptable que las cárceles sean la universidad del delito. Es inaceptable que tengamos leyes que entran en vigencia hoy día, como la Ley de Seguridad Municipal, y no tengan recursos. Y hoy día lo que nos pasa a los alcaldes es que somos la primera línea y estamos de Arica a Magallanes enfrentando la realidad que vive una junta de vecinos, la realidad que vive una villa, una población, un pasaje, entonces un club deportivo, una iglesia, y tenemos la información, pero no sabemos muchas veces qué hacer con ella, porque hay un déficit de carabineros, por hay un déficit de policía de investigaciones, entonces tenemos que trabajar en conjunto, tenemos que hacer un llamado a que dejemos la ideologización de lado, tenemos que elegir 4, 5, 6 temas, y en eso trabajar duro, tanto el Poder Ejecutivo, Legislativo y Judicial, porque una persona hoy día una persona está 5, 6, 10, 12 veces detenida y sale libre, y hoy día sale libre porque no está la capacidad, pero además aprende mucho más a delinquir dentro de la cárcel que afuera. Entonces tenemos que trabajar en equipo, tenemos que crear la fuerza de tarea, que es la profesionalización de las instituciones para combatir estos delitos, y como el mismo alcalde White lo ha dicho, necesitamos también las Fuerzas Armadas que cumplan un rol al interior de nuestro país, porque esta pelea la estamos perdiendo. Como dije, estamos jugando de visita en nuestro país las mismas instituciones que tienen el rol de trabajar en conjunto para el orden público, trabajar en conjunto, coordinadas con otras. ¿Qué pasa con el Servicio de Impuestos Internos? ¿Qué pasa con la Tesorería General de la República? ¿Qué pasa con Carabineros, Policía de Investigaciones, con las Fuerzas Armadas, con el Ministerio Público? También con otros ministerios, con un niño que desierta de la educación, ¿qué pasa con él? Y cómo trabajamos en conjunto para poder planificar y darle la batalla y ganar la guerra que estamos perdiendo hoy día.
1: Ya. Ahora, ¿qué más hay que hacer? Claro, esto es un punto de inflexión, hay que hacer más cosas. Igual no deja de aquejarme que, claro, estamos diciendo que es un punto de inflexión, pero ya habíamos tenido hoy día una noticia súper dramática, tanto como otras veces en que ha sido peor todavía el desenlace, con una niñita de solo 5 años que fue, en el fondo, alcanzada por una bala en la mitad justamente de una balacera. Niños que al final no pueden jugar en la vía pública con la injusticia que significa terminar siendo víctimas de la delincuencia. Eso no nos ha removido, no sé si esto nos va a remover o qué alcalde debiese pasar para que ya esto no siga ocurriendo, para que no juguemos, como dice usted, de visita.
20: Carla, lo que tenemos que hacer es algo tan que es fácil decirlo, pero muy difícil hacerlo, que es la modernización del Estado y exigirnos a los funcionarios públicos que cumplamos un rol. Hoy día tenemos la capacidad de la tecnología y saber cuándo y cómo se hace. Si trabajara Servicio de Impuestos Internos con la Tesorería General de la República, con la denuncia que hace la presidenta de la Junta de Vecinos, con Carabineros, sabríamos de qué, de dónde salen esos recursos. Hoy día se compra un auto una persona y no sabemos de dónde salen esos recursos. Tenemos que poder buscar la conexión de las cosas, y además también tenemos que hacer seguimiento a los delincuentes o a las personas que cumplen su condena y que salen en libertad, y preocuparnos de las familias de las personas que están cumpliendo una pena. Hoy día tenemos que modernizar el Estado y tenemos que saber cómo y cuándo se trabaja con esas familias cuando se cumple la condena y qué va a hacer el día de mañana y cuál fue su conducta dentro. Lo que no puede pasar y que por suerte Policía de Investigación y por el trabajo profesional que hacen, pudo parar este intento de atentar contra la vida de un alcalde. Y usted muy bien lo dice, una niñita de 5 años recibe un balazo en una cancha. Es por qué se arrancó de la cárcel, por qué se vistió de gendarme y salió, y además sigue planificando delitos, porque estamos inmunes. Y ahí cuando digo estamos jugando de visita las mismas instituciones en nuestro país, y eso es inaceptable, y haciendo lo mismo siempre no vamos a tener resultados distintos. Modifiquemos todo, atrevámonos a hacer cambios de verdad profundos, y para eso se necesita compromisos, objetivos, voluntad política y ponerse metas a corto, mediano y a largo plazo.
0: Conversamos con el alcalde de Zapallar, presidente de la Asociación Chilena de Municipalidades, Gustavo Alessandri, en la prueba de ADN. Alcalde, entre esas medidas de corto plazo, ¿usted ve la posibilidad de que las Fuerzas Armadas tomen el control frente a momentos, situaciones un poco caóticas, si es que hablamos de la delincuencia como tal? ¿Cómo ve usted esa propuesta que incluso planteaba el alcalde Christopher White, dentro de los alcaldes, por supuesto, que son de la oposición, pero que sí toman esta idea con mucha fuerza?
20: Mire, si el alcalde de San Bernardo lo plantea siendo de oposición, yo no me puedo restar a eso. ¿Por qué? Porque tiene el conocimiento de la realidad que está viviendo San Bernardo, así como también lo tenemos otros, y lo hemos conversado muchas veces. Hoy día lo que tenemos que hacer es hacer cosas distintas, y distintas, porque vuelvo a insistir, haciendo lo mismo no vamos a llegar a otro resultado. Y esta situación que se está viviendo, me voy a quedar con el ejemplo de la niñita de 5 años, es inaceptable, es improcedente, o el mismo niño que en la Norte Sur perdió la vida cuando quedó amarrado al cinturón de seguridad. Es inaceptable. Tenemos que hacer un mea culpa quienes tenemos responsabilidad de alguna u otra manera en la dirección del país, de la comuna, de la región, de la provincia, y decir para dónde vamos, para dónde queremos llevar las próximas generaciones, a nuestros hijos, a nuestros nietos. Para allá. Para allá vamos a tener que llegar a buenos acuerdos y sentarnos y decir, allá vamos.
1: Perfecto. Ya, alcalde, pero
20: ahora, con medidas claras, consciente, y reconocer que no siempre vamos a estar de acuerdo, pero hoy día el problema es, trataron de buscar un plan para asesinar a un alcalde, y esa situación es compleja, y muy compleja.
1: Ya, alcalde, y respecto a lo que se está discutiendo, o cómo se enlaza esto con lo que se está discutiendo, ¿no?, que tiene que ver con esta reforma a la seguridad, para usted, ¿esa reforma podría llegar a solucionar estos problemas prácticos? ¿Hay que hacer otra cosa? ¿Cómo lo está considerando? Porque también había toda una discusión de si eso es realmente lo que se requiere.
20: Mire, no hay peor cosa que la que no se hace, no es la que se dice. Puede ser muy necesaria, puede ser que se mejore, puede ser que salga algo mucho mejor. Yo creo en la política de los acuerdos y de los consensos. Hoy día tenemos un problema de seguridad que es gigante, que es la prioridad de los chilenos. Hoy día una niñita no puede llegar a su escuela o llegar a la casa después de la escuela, no puede una señora ir a comprar pan a la esquina porque le da temor, porque no puede salir, y eso tenemos que satisfacer esa necesidad. Ahora, que la reforma le falta, que se necesita más, y para eso tenemos que consensuar en qué es lo que falta, qué es lo que le sobra, qué es lo que se necesita. Hagámoslo rápido para que pueda empezar a regir lo antes posible.
0: Con el alcalde de Zapallar, Gustavo Alessandri, presidente también de la Asociación Chilena de Municipalidades, comenzamos ya a cerrar esta entrevista, alcalde. ¿Algún último mensaje? También le damos el espacio a propósito de todo lo que ha ocurrido, en particular con el alcalde de San Bernardo, Christopher White. No sé si también como director de la asociación o presidente de la Asociación Chilena de Municipalidades ha podido tomar contacto con él ahora en las últimas horas.
20: No he podido tomar contacto con él, y por lo mismo quiero mandarle un abrazo gigante a él, a su familia, a sus hijos, y decirle que si nos tocan a uno, nos tocan a todos, y nos tocaron a los 345 alcaldes, a todos los concejales, y que mañana nos vamos a ver. Así que un abrazo gigante para él, porque sé lo mal que lo está pasando y sé también el trabajo que ha realizado en San Bernardo, que es magnífico.
1: Bien, pues le agradecemos, alcalde Alessandri, que le vaya muy bien.
0: Gracias, alcalde.
20: Muchas gracias a usted, que tengan buena tarde.
1: Nos vemos.
0: 19:54, llegamos al fin, al cierre de esta edición de la prueba de ADN. Carla Zunino, nos reencontramos ya con todo el equipo mañana.
1: Ya pues, nos reencontramos. Que estén muy bien, hasta mañana a las 6.
0: Vienen los tenores.
1: Vienen los tenores, sí, para que no se vayan. Chao, chao.
0: Con
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14: Ese es mi amigo.
15: Un hijuelense en Londres. Con una maleta llena de ilusiones llegó Darío Osorio a la capital de Inglaterra, donde se realizó los exámenes médicos y ya puso la firma para convertirse en nuevo jugador del Crystal Palace. Mañana se presentaría su primer entrenamiento. Así, el ex azul deja el Midtjylland danés y da un gran salto de su carrera a la Premier League. Con su llegada al Crystal Palace, Darío Osorio escribe una línea más en la lista de chilenos que jugaron en Inglaterra. Una veintena de ellos en la máxima categoría, desde Jorge y Eduardo Robledo hasta Claudio Bravo y Alexis Sánchez. Uno de ellos, el piña Carlos Villanueva, habló con ADN y le deseó todo el éxito al ex volante de la U. Los ingleses de Sudamérica. Siempre en Gran Bretaña, dos chilenos marcaron presencia hoy en la Championship. Uno es el arquero Lawrence Vigorú, quien entregó su valla invicta en el triunfo del Swansea 2-0 sobre el Watford. El otro, Ben Brereton, que fue titular y jugó 80 minutos, pero no convirtió en la victoria 3-2 del Sheffield United sobre el Bolton Wanderers. ¡El gato volador!
12: ¡Clásico! ¡50-1!
15: Juan Martín Lucero prepara la maleta y tomaría un avión con rumbo a Buenos Aires. El delantero de la U, de discreta temporada, interesa en un reciente archirrival de los azules, Independiente de Avellaneda. Su opción en el rojo se reactiva ante la caída de la otra opción, el uruguayo Álvaro López. Sobre esto opinó un artillero, el valdiviano Pedro Heidi González. Arriesga castigo con Correa. A esta hora, justamente a esta hora, el delantero de Colo-Colo, Javier Correa, se presenta ante el Tribunal de Disciplina de la NFP, acusado por sus gestos tras el último superclásico en el Nacional. Lo acompaña Jaime Pizarro, quien defendió al cordobés, y además se refirió a la situación de Arturo Vidal, cuya renovación sigue en total misterio.